0: que nos decías. Jesús Samperiz,
1: Sí.
0: portavoz de la Red de Agua Pública de Aragón, muchísimas gracias por haber hablado hoy con nosotros.
1: Muchas gracias a vosotros.
0: Hacemos ahora una pequeña pausa, pero regresamos enseguida porque tenemos muchísimos temas interesantes que compartir con todos ustedes en este martes 12 de mayo.

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Continuamos en esta mañana de martes. Las salidas extraescolares siguen en el punto de mira. La recién nombrada consejera de Educación del Gobierno de Aragón, Carmen Susín, se reunía ayer con los 5 sindicatos que están representados en la mesa sectorial y les comunicó que trabajará en la gestión de estas actividades. Por otro lado, 3 nuevos centros educativos de Aragón han decidido suspender las actividades extraescolares en apoyo a los 2 profesores del Instituto Ítaca de Santa Isabel investigados por la muerte de un alumno durante un viaje escolar en 2022. Otros colegios han optado por mantenerlas, al menos hasta final de curso, pero avisan de que muchos profesores no quieren ir. Los médicos internos residentes, los MIR, llevan ya una semana eligiendo los destinos donde formarse en su especialidad elegida. En estos 7 días, Zaragoza supera las 100 plazas cubiertas, mientras que en Huesca y en Teruel solo se han adjudicado 5. Los estudiantes no eligen formarse en la llamada España.

Vaciada. Por especialidades, el primer día se agotaron las plazas de dermatología y cirugía plástica, mientras que la gran resentida, un año más, es medicina familiar y comunitaria. En el programa de hoy vamos a hablar con la Policía Nacional de cómo trabaja la policía científica. Ese trabajo, esa labor que hemos visto a veces representada en películas, en series de televisión. Veremos cuánto hay de realidad en esa ficción y para qué sirve, en cuántos campos se puede aplicar su trabajo. También nos iremos hasta Utebo, porque este fin de semana celebran la 13ª edición de su feria Mudéjar. Todo el pueblo viaja hasta el Renacimiento y han organizado más de 200 actividades para disfrutarlo, para que podamos trasladarnos nosotros también en ese viaje en el tiempo. Esos son algunos de los temas que hemos preparado para este martes 12 de mayo. Vamos con nuestra noticia de portada.

0: Hoy, 12 de mayo, es el Día Internacional de la Enfermera y por eso han salido a la calle para acercarnos, descubrirnos y recordarnos lo importante y variado que es su trabajo. Hoy hablamos con Teresa Salamero, presidenta del Colegio de Enfermería de Zaragoza. Buenos días, Teresa.
1: Buenos días, Pilar.
2: Entre las actividades que han pensado para celebrar este Día Internacional está esa, ¿verdad? La de salir a la calle, estar todavía más cerca de, en este caso, los zaragozanos. Cuéntenos.
1: Exacto. Bueno, pues uno de los objetivos que tenemos con esta campaña es la de visibilizar, ¿no? Dar a conocer nuestro trabajo. Es verdad que, bueno, pues quien más, quien menos, yo creo que prácticamente toda la ciudadanía ha tenido contacto con una enfermera, ¿no? Pues desde chiquitín en el centro de salud con la vacunación, en cada ingreso hospitalario, las revisiones, pues siempre has tenido contacto con una enfermera, ya no hablemos cuando has estado hospitalizado. Pero es verdad que a veces, dices, cuando hace falta, ¿no? Pues dices, cuando hay que reconocer una profesión, a veces lo que nos falla es primero ese conocer, y hay que conocer toda la labor de la enfermería, el peso que tiene dentro del sistema sanitario, y por eso es lo que queremos llegar a la ciudadanía.
2: Uh-huh. Desde las 10 de esta mañana hasta las 6 de la tarde están ustedes en una carpa por la Plaza Santa en Gracia, precisamente pues pasando consulta prácticamente.
1: Sí, bueno, más que pasando consulta, porque no va a ser tanto un trato personal de toma de constantes ni de, pero sí que va a ser mostrar, ¿no? Pues por eso tenemos los flyers de todas las especialidades de enfermería. Sí que queremos pues repartir obsequios, por supuesto, a todos los que quieran colaborar. Tenemos también pues el panel, un panel muy grande, que con la campaña publicitaria, ¿no? De Mejor Pregunta a tu Enfermera, donde queremos que la gente pues nos deje sus mensajes o que es para ellos una enfermera, con los post-its y demás. Bueno, pues queremos hacer esa parte más participativa, valga la redundancia, de la ciudadanía hacia nuestra profesión. Y sí, que la verdad es que nos parece importante porque eso, ¿no? Que a veces se desconoce todo lo que, donde llega una enfermera. Y la campaña, eso que este año, el año pasado, realizada por este artista de 72 kilos, donde, bueno, pues realmente dices, hoy en día consultar algo en internet que te van a dar una información quizá más fría o más poco científica, bueno, pues acude a tu enfermera, ¿no? Que es la que realmente, pues en muchas situaciones te puede ayudar.
2: Desde luego, es que si uno consulta en internet se va a asustar, porque
1: bueno,
2: seguro que es
1: el
2: muerte.
1: El peligro que tenemos hoy en día, ¿no? Porque tenemos aquí la IA muy al alcance de la mano, que está muy bien y es una herramienta muy útil, pero sí que es verdad que en cuestiones de salud, fíjate, a mí me ha pasado últimamente, ¿no? Con varios casos de personas cercanas que acuden a la IA como si fuera, pues eso, el personal sanitario a quien consultar, ¿no? Y, bueno, pues hay que tener ahí cierto espíritu crítico, ver dónde viene esa información, esa fuente, y luego, pues que claro, que no podemos, sobre todo, hay muchas cosas, ¿no? Es que me parece muy bueno el mensaje, ¿no? De los puntos, yo te los quito que he visto un tutorial, dices, no te puedes, o sea, necesitas una valoración de un profesional que valore cómo está ese estado de la herida, que valore cómo está. Entonces, es esa campaña, ¿no?, que ha presentado el Consejo de Mejor Pregunta a tu Enfermera.
2: Sí, desde luego, un consejo que deberíamos aplicarnos. Teresa lo ha mencionado antes, desde el nacimiento, con esas primeras vacunas, pues tenemos contacto con una enfermera, pero es cierto, y hablando también que ha mencionado las especialidades, que quizá desconocemos en muchas ocasiones, todas las labores, que son muchísimas, que pueden ustedes llevar a cabo.
1: Claro, exacto. Nosotros también pues hemos percibido esa sensación, por eso también hemos traído los flyers, ¿no?, que hablan de cada especialidad, pues la importancia de la especialidad quizás más conocida, ¿no?, de la matrona, pues porque sobre todo pues la enfermera especialista que acompaña a la mujer o sobre todo en el tema del embarazo y el parto, pero también está la enfermera de salud mental, que es un gran apoyo con todo ese programa de tratamiento, mejora, cura a los pacientes que trabajan mano a mano en las unidades de psiquiatría, esa enfermera de especialista del trabajo, esa enfermera pediátrica, bueno, pues todas las especialidades tienen un gran papel y es gente que además de los 240 créditos de la carrera universitaria ha realizado 2 años de especialidad, entonces es gente muy bien preparada. Bueno, pues una de las cosas que tenemos que seguir trabajando es el tema de las especialidades, perdón, que me dejaba también la de enfermería geriátrica y la de comunitaria, ¿no? Pues esto, comunitaria quizás también una de las que más vemos porque suelen ser las enfermeras que nos atienden cuando accedemos al centro de salud. Entonces el potencial que hay de enfermería es brutal, ¿no? 2 años de una formación hace pues que esas personas que han pasado además un proceso selectivo, ¿no? Del examen de LEIR, pues gente muy bien preparada, entonces que tienen que ser referentes allí donde estén.
2: Muy bien preparadas y muy entregadas, porque la enfermería es una de esas profesiones que realmente es vocacional.
1: Sí, es vocacional, pero también tenemos que cuidar, ¿no? Porque a veces su capa de vocación hemos tenido más bien, pues un poco de mucho burnout, ¿no? Porque se han aguantado en condiciones laborales quizá extenuantes o no adecuadas, pero es una de las cosas que pedimos, ¿no? La semana pasada que tuvimos la oportunidad también de hablar con el consejero de Sanidad es adecuar las plantillas a las necesidades reales que tenemos. No podemos negar que tenemos cada vez una población pues mayor, más envejecida, una mayor carga de trabajo y hay que adecuar esas ratios, ¿no? Enfermera-paciente. Estamos por debajo de la ratio europea, ¿no? En Europa pues es de 9 enfermeras cada 1000 habitantes y nosotros estamos pues por detrás, ¿no? Noruega 15 enfermeras cada 1000 habitantes y en España tenemos 6, ¿no? Entonces en Aragón nos faltan en concreto 1400 enfermeras. Entonces eso también es lo que tenemos que ir trabajando poco a poco con la administración, porque es verdad que tenemos la vocación, o sea, la profesión más bonita, pero no porque tengamos una vocación a veces haya que perderla, ¿no? Porque de hecho es preocupante el abandono que ha habido de gente joven o que ha dejado la profesión, precisamente porque estas condiciones pues han apagado, ¿no? Han podido con nuestra profesión, según qué puestos de trabajo.
2: Además de esta carpa donde se puede conocer mejor, como decíamos, hasta las 6 de la tarde todo lo que hacen, esta tarde después, a continuación, habrá espacio para los actos conmemorativos, que ahí va a haber un homenaje, se entregan los premios. Cuéntenos, desgránenos un poquito el programa.
1: Sí, pues el acto ya va a estar, se ciñe, ¿no?, al personal, a los compañeros, enfermeras y enfermeros. Entonces, nada, será en el Hotel Vinci en Zaragoza. Tendremos, bueno, pues el honor este año de contar con Alicia Moreno, que es enfermera militar, trabaja en la UME y fue el Premio Nacional de Enfermería 2025. Vamos a tener una ponencia, nos va a impartir una ponencia, que la verdad es que es enfermera, además zaragozana, y tenemos la suerte de tener pues una enfermera de renombre, ¿no? Y también vendrá Rosa María Alberdi, que es la primera enfermera doctora honoris causa en España. Entonces tendremos el acto con ellos y hará un homenaje a todas las compañeras enfermeras que se han jubilado en el 2025 y, por supuesto, también a todos los compañeros que acaban de finalizar este periodo de residencia, ¿no?, que comentábamos antes de su especialidad. Entonces va a ser pues como una fiesta de familia para todos los enfermeros de la provincia de Zaragoza.
2: Y también se va a entregar los premios científicos Ángel Andía. Esta es la 18ª edición y la salud mental que mencionaba usted antes es protagonista.
1: Sí, exactamente. La verdad es que los que han ganado el premio han hecho un trabajo maravilloso precisamente sobre uno de estos temas de la salud mental, que también son los que efectivamente se van a llevar el premio, lógicamente. Y es que es un tema también que nos preocupa, ¿no? Nos preocupa ya no solamente la salud mental de la población, sino también de nuestros propios compañeros, ¿no? Hablaba antes, ¿no?, de ese burnout, de ese abandono de la profesión. La pandemia fue muy dura, han pasado ya 6 años, ¿no? Pero el 67%, o sea, esas cifras que nos proporciona el propio Consejo de Enfermería de España, el 67%, una encuesta que se ha realizado, del personal de enfermería sufre ansiedad y el 33% de presión por sobrecarga y entornos inseguros, ¿no? Entonces, esa seguridad y esa salud mental es otra de las reivindicaciones también que se realizan desde el Consejo, que realizamos también los colegios, bueno, pues precisamente para cuidar a nuestras enfermeras, porque no podemos olvidar que si no se cuida al que cuida, esto se nos cae, ¿no? O sea, tenemos que cuando una enfermera está bien cuidada, revierte en el cuidado de toda la sociedad.
2: Le iba a preguntar, aunque lo ha ido mencionando, ¿no?, a lo largo de la entrevista, por esos retos o problemas a los que se enfrenta hoy en día la profesión, que sería pues esa falta, ¿no?, adecuar los ratios, como ha mencionado, también cuidar más las condiciones laborales, recuperar esos niveles de evitar el abandono, ¿no?, en la profesión.
1: Exacto. A eso hay que unir, ¿no?, el abandono barra las jubilaciones, ¿no?, porque es verdad que pues se van a jubilar en la próxima década en España más de 50.000 enfermeras, ¿no? Y entonces esto requiere un plan de trabajo, pues ofreciendo unos buenos contratos, ¿no? Otro tema que nos preocupa también es la fuga de talento, pues enfermeras muy bien preparadas en España, pues quizá por mejor oferta laboral acuden a trabajar a otros países. Y luego también otra de las reivindicaciones que tenemos es la de la reclasificación, ¿no?, al grupo A1. Uh-huh. Bueno, pues esto un poco para el ciudadano medio que quizá no sabe de estas terminologías que empleamos, pues antiguamente, como era diplomatura, pues estaba en la administración clasificada dentro del grupo A2. Pero desde hace ya más de 16 años se estudia un grado de 240 créditos, como puede ser el grado de Derecho, el grado de Económicas, el grado de Periodismo, ¿no? Entonces, eso en la administración, estas carreras que acabo de mencionar, le siguen con el nivel A1 anterior y nosotras seguimos ancladas en el A2. Entonces, esto es una cuestión de justicia, ¿no? Pues porque es un criterio que es el que se sigue ya anacrónico y que, bueno, pues esta falta de reconocimiento A1 uh-huh. impide muchas veces el acceso a puestos de gestión o de investigación, ¿no? Entonces, es otro de los temas que tenemos que seguir trabajando hasta que consigamos este nivel.
2: Uh-huh. Pues una fecha hoy para reivindicar y también para celebrar, por supuesto, acercar a todos los ciudadanos esa magnífica e imprescindible labor de las enfermeras. Teresa Salamero, presidenta del Colegio de Enfermería de Zaragoza, muchas gracias por haber hablado hoy con nosotros.
1: Muchísimas gracias a usted. Gracias, María Pilar.
0: Esta era nuestra noticia de portada. Hasta las 6 de la tarde estará esa carpa en la Plaza Santa Engracia, donde podrán conocer mejor la labor de las enfermeras. Y ahora les cuento lo que ocurría en la historia un 12 de mayo en nuestras efemérides.

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1: ¿Qué ocurrió un 12 de mayo en la historia? Arrancamos nuestras efemérides el 12 de mayo de 1873, cuando tuvo lugar en Zaragoza una manifestación cantonalista. Este movimiento político, el cantonalismo, buscaba la autonomía de las regiones y provincias españolas. La manifestación, que comenzó pacíficamente, pronto se convirtió en un enfrentamiento entre los manifestantes y las autoridades. Lo sucedido dejó una huella profunda en la historia de la ciudad y del país, ya que fue un precedente de las luchas por la autonomía y el federalismo que se vivieron en España en las décadas siguientes. Este mismo día de 1982 se perpetró un atentado fallido contra el Papa Juan Pablo II en el Santuario de Fátima, en Portugal. Un sacerdote español, Juan Fernández Cron, intentó apuñalar al Papa con una bayoneta cuando se cumplía casi un año después del intento de asesinato del pontífice en la Plaza de San Pedro, en Roma. Aunque Fernández Cron logró alcanzar al Papa con el cuchillo, este no sufrió heridas graves y continuó la ceremonia como si nada hubiera ocurrido. El 12 de mayo de 2012, miles de españoles indignados retomaron las calles de varias ciudades para pedir un cambio político y social y reiterar su rechazo a los bancos y los gobiernos, a los que consideraban culpables de la crisis económica. Las protestas pacíficas habían comenzado un año antes, durante el movimiento del 15M, que supuso el nacimiento del partido político Podemos. Aunque en ese 2012 se creó cierto ambiente de esperanza, con los años se ha podido comprobar que nada cambió y que seguimos igual o peor. En el calendario de días internacionales resaltamos que el 12 de mayo se celebra el Día Internacional de la Enfermería, con el objetivo de ofrecer un merecido homenaje a todos los enfermeros y enfermeras que a nivel mundial realizan esta labor, así como rendir tributo a Florence Nightingale, que nació un 12 de mayo y es considerada la fundadora de la enfermería moderna. Hoy también es el Día Internacional de las Mujeres Matemáticas. Esta celebración fue proclamada en Río de Janeiro en 2018 por el Comité de Mujeres y Matemáticas de la Unión Matemática Internacional. La fecha se eligió por coincidir con el nacimiento de Marian Mirzakhani, la primera mujer y única hasta el momento en recibir la medalla Fields. Lo consiguió en 2014 por sus contribuciones sobresalientes a la dinámica y la geometría de las superficies de Riemann y sus espacios de módulo. Esta medalla es el mayor reconocimiento matemático. Y llegamos a la efeméride musical del 12 de mayo. Lo hacemos en el año 1958, fecha en la que nació el segundo baterista de la banda de rock Kiss, Eric Singer. El grupo estadounidense, con Paul Stanley y Gene Simmons, es famoso también por sus llamativos maquillajes en blanco y negro, con los que crearon unos personajes teatrales y una imagen llamativa nunca vista hasta el momento. I Was Made for Loving You Baby, Rock and Roll Night o New York Groove son algunas de sus canciones más famosas.

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0: La Fundación Ayuda a la Iglesia Necesitada en España cumple 60 años y celebra dos actos en Zaragoza y Huesca por este aniversario. Hoy hablamos con Pablo Rivero, responsable regional norte de Ayuda a la Iglesia Necesitada. Buenos días, Pablo.
1: Hola, muy buenos días. ¿Qué tal? ¿Cómo estamos?
0: Muy bien. Bueno, cuéntenos en primer lugar, porque hemos hablado con ustedes en diferentes ocasiones, pero vamos a recordar qué es. ¿Qué es la Fundación Ayuda a la Iglesia Necesitada, ACN, por las siglas anglosajonas?
1: Exactamente. Aid to the Church in Need, que es una traducción literal de Ayuda a la Iglesia Necesitada. Somos una fundación pontificia que se dedica a ayudar a aquellas iglesias que hay en el mundo que están necesitadas de libertad, por ejemplo, porque hay persecución, o bien están necesitadas de recursos, sobre todo de recursos pastorales, sacerdotes o de religiosos o de catequistas, y entonces lo que hacemos es canalizar toda esa ayuda como si fuéramos un puente de misericordia hacia esos países, esas regiones en las que hay tantas carencias. Uh-huh. Eso es lo que hacemos fundamentalmente. Pero somos una fundación pontificia, es decir, que dependemos del Papa, uh-huh, para entendernos.
0: Sí. Bueno, y 6 décadas trabajando ya. Eso son muchos años, Pablo.
1: Pues sí, son 6 décadas en España, porque en el resto del mundo el año que viene van a ser ya 80 años, ¿eh? Porque esto empezó, esta actividad empezó justamente después de la Segunda Guerra Mundial, en la Europa destruida que había, y luego ha ido adaptándose a las necesidades que el mundo va produciendo, ¿no?
0: Claro, decía que hemos hablado con ustedes en otras ocasiones porque en esta labor también de sensibilización, de dar a conocer lo que ocurre en otros países, gracias a ustedes hemos podido hablar pues con un obispo en Siria, de Siria o de Mozambique más recientemente.
1: Efectivamente, Monseñor Alberto Vera. Sí. Uh-huh.
0: Que van ustedes, pues eso, ¿no? Transmitiendo también lo que pues en muchas ocasiones no se ve en las noticias.
1: Efectivamente, son realidades, son noticias, son hechos que suceden en el mundo, pero que los medios generalistas, pues por la razón que sea, no les interesa dar a conocer, a veces porque no les llega también, es verdad, porque las agencias mundiales de noticias se dedican solamente a aquello que pueden pensar que es más rentable, que da más negocio.
0: Para este aniversario y también con motivo de la festividad de la patrona de la Fundación, que es la Virgen de Fátima, han organizado ustedes en Zaragoza y en Huesca sendos actos, ¿verdad?, de celebración. Cuéntenos.
1: Esto es. En Zaragoza mañana, el día 13, que es justamente la festividad de la Virgen de Fátima, que es patrona de la Fundación, justamente lo que hacemos es celebrar una misa de Acción de Gracias que cierra todo un año de celebraciones que ha habido en España. El año pasado empezó con una celebración en Madrid, en la Catedral de la Almudena. Luego se ha ido repitiendo esta celebración en más de una veintena de ciudades de España. Y ahora cerramos este ciclo de conmemoraciones en la ciudad de Zaragoza y ante la Virgen del Pilar. Para lo cual, pues hemos confeccionado un manto para que luzca la Virgen del Pilar en recuerdo de los cristianos perseguidos, y por eso el manto lleva el título de Reina de los Cristianos Perseguidos. Uh-huh. Entonces, esto tiene lugar mañana, a las 11:30 ofrecemos el manto, e inmediatamente a continuación, a las 12, en el altar mayor de la Basílica del Pilar, pues se celebra esta misa que está presidida por el arzobispo don Carlos Escribano.
0: Uh-huh. Además han viajado hasta aquí, pues miembros de ACN, de la Fundación, como es el presidente y también el director, ¿verdad?
1: Sí, vienen, como es un acto en el que Ayuda a la Iglesia Necesitada en España cierra, diríamos, este ciclo y ofrece el manto, entonces vienen representantes como es el presidente, el señor Walter Plettenberg, el director de ACN España, que es José María Gallardo, viene también el jefe de promoción o el director de promoción, José Fernández Crespo, viene también una persona de comunicación, una periodista, Blanca Tortosa, y tenemos además la suerte de contar con la jefa de prensa de ayuda a la Iglesia necesitada en todo el mundo, que es María Lozano. Es una señora de Huesca que viene tanto para el acto de mañana en Zaragoza como para el acto de pasado mañana en Huesca, que es la presentación del informe de libertad religiosa.
0: Efectivamente, el jueves a las 7 de la tarde será en la Iglesia de San Vicente esa presentación. ¿En qué va a consistir y qué es este informe?
1: Pues bien, este informe es el que venimos presentando desde octubre del año pasado, desde el año 25, en todo el mundo, y que lo que hacemos es mostrar las conclusiones del estudio que se ha hecho en los dos últimos años en 196 países del mundo sobre cómo está la libertad religiosa, hasta qué punto se respeta, hasta qué punto es violada, quiénes son las víctimas, quiénes son los agresores. Intentamos dar razón del porqué, presentando en cada país cuál es la situación legal, cuál es la situación jurídica, es decir, qué derechos se reconocen en el país, y a partir de ahí lo que vemos es que muchas veces lo que figura en los papeles, lo que figura en la ley, en las constituciones, no es respetado después en la realidad. Entonces, son casos flagrantes de lo que pasa en India, lo que pasa en China, lo que pasa en Mozambique. La semana pasada, por ejemplo, hubo una matanza en una misión de los Escolapios allí en Cabo Delgado. Lo que pasa en Nigeria, que quizá hoy por hoy podríamos decir que es el país donde mayor violencia se ejerce contra las religiones en general y particularmente contra la cristiana, que es la más perseguida. Puesto que este informe no solamente presenta la situación de los cristianos, sino también las de otras religiones. Es decir, que habla de la libertad religiosa, no de la libertad religiosa de los cristianos, sino de todas las creencias. Y, por ejemplo, pues sabemos que los musulmanes son perseguidos en China, son perseguidos en la India, son perseguidos en Myanmar, que los musulmanes pues persiguen, los radicales musulmanes que persiguen, por ejemplo, en Pakistán a los cristianos o en el propio Irán, donde es imposible convertirse, cambiar de religión. Esto es decir, es un informe muy voluminoso, entonces lo que pretendemos es solamente mostrar las principales conclusiones para sensibilizar a la gente y darles también un material para que, si ellos quieren ampliar esa información o profundizar, pues así lo hagan. De igual modo, también este año, como novedad, el informe va acompañado de una acción concreta, que es la de unirse a un manifiesto, de firmar un manifiesto que estamos recogiendo firmas en todo el mundo para presentarlo a finales de este año 2026 a los organismos internacionales, como es a la Asamblea de las Naciones Unidas, al Parlamento Europeo, a los parlamentos nacionales, a gobiernos, etcétera, para que cada vez sean más sensibles y para que tomen también decisiones sobre todas estas violaciones que se producen, porque afecta a muchos millones de personas. Si hablamos de cristianos, pues por ejemplo sabemos que alrededor de 400 millones de personas cristianas en el mundo viven con el riesgo de ser discriminados o de ser perseguidos por sus creencias.
0: Madre mía, qué cifras. Pablo, a ambos actos, a la presentación del manto y la Eucaristía en el Pilar, mañana a las 11:30 y a las 7 de la tarde en Huesca el jueves, ¿se puede acudir? Cualquier persona puede presentarse.
1: Efectivamente, son actos siempre abiertos. Nuestra política, diríamos, comunicativa es no hacer distingos de gente, sino que creemos que tanto una misa, pues para el que sea creyente, obviamente, que quiera sumarse, digamos, a esta celebración, como para la presentación del informe, está abierto a cualquiera que tenga interés. No existe ningún tipo de requisito para poder asistir, ¿eh?
0: Bueno, pues ahí dejamos esa invitación. Pablo Rivero, responsable regional norte de Ayuda a la Iglesia Necesitada, muchísimas gracias por haber hablado hoy con nosotros.
1: Muchísimas gracias a vosotros.

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0: ¿Alguna vez se han preguntado cómo trabaja la policía científica? Su labor es clave para esclarecer muchísimos hechos. Hoy tenemos la suerte de que nos acompaña Santiago Renta, inspector de la policía científica. Bienvenido.
1: Buenos días, gracias.
0: Y que nos va a ir desgranando cuál es la labor, cómo funciona ese departamento dentro de la Policía Nacional.
1: Pues aquí en Zaragoza, igual que en el resto de España, a nivel territorial hay brigadas de policía científica. A nivel central pues sería la Comisaría General de Policía Científica y, como digo, en el territorio pues se reparte entre brigadas provinciales, brigadas locales, etcétera. En Zaragoza estamos nosotros, un grupo relativamente numeroso de gente, y realizamos inspecciones oculares por delitos y otra función sería pues informes periciales sobre diversas materias a petición de los juzgados.
0: Claro, hemos visto, ¿no?, en series de televisión ese trabajo de la científica. Igual la gente piensa que sabe cómo trabajan ustedes, pero vamos a hablar un poco de casos en los que es necesaria su presencia, en los que se requiere que vayan a investigar y cómo se desarrolla esa investigación desde esa primera inspección ocular.
1: Sí, nosotros lo más cotidiano pues son, por ejemplo, los robos con fuerza en Zaragoza, tanto en domicilios como en locales, comercios, incluso trasteros.
0: Con fuerza quiere decir que han forzado la puerta, ¿no?
1: Exactamente. Puede ser fractura de puerta, fractura de ventana, utilización de llave falsa. Es decir, diversas técnicas mediante las cuales con una especie de llave universal o ciertas técnicas de forzar la puerta pueden lograr entrar sin aparentes daños. Luego también, pues como decía, forzamiento de ventana. Uno puede entrar en un domicilio ajeno con esa finalidad de robar por ejemplo, pues una ventana de patio interior. Entonces, las primeras plantas o entresuelos están más expuestos a ese tipo de sucesos. O bien, mediante escalo por la fachada. Es decir, además puede llegar a haber escalos hasta en segundos pisos, pues porque el ladrón se sirve de salientes en la fachada o de tuberías, conducciones, etcétera, para lograr ascender. Y una vez allí, pues a lo mejor un balconcito, por pequeño que sea, pues forzando la ventana o puerta, pues logra entrar. ¿Qué más? Pues tenemos también, por ejemplo, robos en trasteros. Una vez que el ladrón entra y accede a un trastero, a lo mejor no se queda en solo uno. Hace media docena de trasteros, de los cuales se lleva pues todo lo que pueda hasta que ya no tenga capacidad de cargar con más mercancía. Uh-huh. Y en esos casos da lo mismo, muchas veces, garrafas de aceite que una bicicleta de 2.000 euros o algo por el estilo. De manera que, a ver, en los trasteros son bastante vulnerables, con lo cual cada uno pues puede tomar las medidas que considere oportunas de o poner dos cerraduras o bien tapar la puerta del trastero con el coche. Eso también pues impide el acceso, o no dejar dentro del trastero ciertas cosas que considera valiosas. De manera que, bueno, ya a juicio de cada uno.
0: Y en ese tipo de situaciones, en esos robos, ¿cuál es su trabajo? Cuando llegan ustedes, ¿qué es lo que ocurre?
1: Nosotros recibimos el aviso bien por sala de 091, por la llamada del ciudadano, o bien por comunicación de la comisaría cuando los perjudicados van a denunciar. Nos ponemos en contacto con el denunciante, le avisamos, vamos para allá, etcétera, tal, quedamos en una hora aproximada, si es posible, para que él esté al tanto. Verificamos que no ha habido limpieza de la escena, que no ha habido alteración de los vestigios para prevenir, por ejemplo, decirle, oiga, si está el salón puesto patas arriba, no recoja, que nosotros vamos a ir, lo vemos y luego en un rato ya podrá disponer de todo. ¿Qué más? Ya una vez allí, a lo mejor por parejas, pues bueno, pues vamos, cogemos una serie de vestigios que consideramos que puedan contener huellas. O bien tomamos otro tipo de vestigios, hay restos de sangre posiblemente o alguna cosa por el estilo, ¿no?
0: Uh-huh. Además de estos robos, ¿en qué otras situaciones tienen que intervenir ustedes?
1: La parte de robos con fuerza sería lo más cotidiano. Uh-huh. Hay otros sucesos de tipo, pues bueno, accidental, por ejemplo, pues accidentes laborales con resultado de muerte, a lo mejor. Muerte natural de alguien que no es identificable en ese momento. Es decir, alguien que vive solo en su domicilio, que de repente los vecinos avisan de que hace muchos días que no lo ven, se accede a lo mejor por bomberos al domicilio y a continuación nos avisan a nosotros de que ha aparecido una persona muerta dentro, que no está reconocible, que hay una aparente identidad porque se ha encontrado algún documento, pero nosotros vamos, hacemos reportaje fotográfico, inspección del lugar, verificamos que no hay ningún tipo de ni violencia en el cadáver ni violencia en los accesos, y le tomamos la necrorreseña, que llamamos, que es la huella, para comparar con la que consta en su DNI o su aparente DNI, que sería suyo. De manera que luego, en cuestión de minutos, ya cotejamos ambas huellas y certificamos que sí que es él. En esos lugares, por muerte natural, que son la mayoría de los cadáveres que nosotros vemos, solemos coincidir con el forense, de manera que hay un contacto muy, muy directo y muy estrecho, y ya nos decimos mutuamente lo que necesitamos. Es decir, porque en algunos casos, pues bueno, hace falta un proceso de regeneración dactilar, etcétera, y ya no es inmediato. Pero, a ser posible, lo queremos dejar ya identificado y zanjado en ese momento.
0: ¿Actúan ustedes también, por ejemplo, en caso de incendios?
1: Sí, efectivamente. Digamos que para nosotros, aunque en Zaragoza, yo recuerdo haber visto la noticia de que había habido más de 1.000 incendios, no recuerdo si en la provincia en su conjunto, nosotros acudimos para inspección ocular a incendios de los cuales se desconoce la causa o se quiere determinar si fue causa accidental, provocada, o imprudente, etcétera. De manera que, claro, a los incendios que nosotros no iríamos son aquellos en los que, bueno, había un residente allí presente, se ha prendido fuego algo, se le ha ido de las manos y de repente, pues sí, hay un incendio en un piso, pero se conoce la causa. Uh-huh. En otros casos, pues de repente, pues no había nadie en la vivienda, pues no se sabe realmente a ciencia cierta, o hay de hecho algunos casos de no son frecuentes, pero casos de incendio provocado, pues por temas de venganzas, tiene que ver más, está más relacionado con la violencia. Uh-huh. que con asuntos ya económicos y esas cosas, ¿no? Entonces, se vincula más a temas de violencia que otras cosas.
0: En esos escenarios tiene que ser súper complicado, ¿no?, encontrar algo después de que haya pasado el fuego.
1: Al principio, claro, al llegar a la escena, si se trata, por ejemplo, de un piso, está todo aparentemente negro, pero claro, siempre va a haber un foco inicial. Entonces, claro, un piso está muy compartimentado, de manera que si se trata de una habitación que está completamente arrasada por el fuego, ahí evidentemente es el inicio. Ya lo sospechoso sería que hubiera, por ejemplo, varios focos en distintas habitaciones y que estuvieran separadas físicamente y por tabiques. Claro, ahí podríamos pensar rápidamente en una causa provocada, intencional.
0: ¿Qué ocurre cuando se produce un crimen, un asesinato o algún tipo de ese tipo de delitos?
1: Sí, estos, lo que son homicidios y asesinatos es menos frecuente, pero sí que es cierto que hay ciertas muertes producidas por apuñalamientos. Y claro, eso está tan accesible a todo el mundo, es un objeto, un cuchillo tan disponible en todos los domicilios que claro, eso realmente no lo puedes prevenir fácilmente. ¿Qué pasa? Entonces, lo que vas a tener en ese tipo de sucesos es restos de sangre, el arma homicida, que será entonces el cuchillo, y habló de los casos más frecuentes, es uh-huh. decir, también puede haber sucesos con arma de fuego, con lo cual en el caso de armas de fuego habrá que encontrar todos los elementos balísticos para luego cotejarlos con el arma, o habrá que encontrar efectivamente también el arma que fue utilizada. ¿Qué más? Luego, pues bueno, en esas inspecciones oculares, pues es mucho más delicado, porque ahí, claro, vemos que el foco está puesto en nosotros, que nuestra inspección ocular es fundamental, que solo tenemos una oportunidad de realizarla. Tú puedes estar una hora, dos horas, pero cuando te vayas de allí ya no vas a tener una segunda oportunidad. Entonces, hay que estar pues bastante centrado, no ir con ideas preconcebidas, considerar todas las posibilidades y, bueno, luego una vez que te vas de allí con tus vestigios, lo que has recogido, lo que has fotografiado, ya reconstruir un poco todo, ver qué análisis necesitas, si es un tema de análisis lofoscópico, es decir, huellas, o si es algo más centrado en el ADN. De manera que cada caso es un poco diferente, pero lo principal es estar en buena comunicación con tu compañero, trabajar mano a mano, considerar todas las posibilidades y, bueno, seguir una sistemática para que luego no haya problemas a la hora de plasmar eso en el documento final.
0: Claro, porque me imagino que esos informes, esos vestigios que ustedes recogen y analizan, luego son determinantes, ¿no?, en muchos casos.
1: Sí, sí. Hay que actuar siempre pensando que luego vas a tener que comparecer en juicio y explicar qué sacaste, de dónde, por qué, qué hiciste como estudio con eso, qué trazabilidad puedes acreditar de esos vestigios, por qué esto sí, esto no, por qué desestimaste estas otras cosas, etcétera. Claro, digamos que yo siempre pienso que nuestra labor, bueno, es relativamente sencilla, podría decir, porque, claro, nosotros hacemos la inspección ocular, ponemos a disposición del grupo de investigación todos los vestigios, lo que nosotros hacemos de nuestros informes, pero, claro, ya otras gestiones corresponden a judicial. Pero bueno, sí que es cierto que ha habido situaciones en las que ves la relevancia de lo que estás haciendo, porque dices, bueno, aquí tengo que acreditar que él es el autor y no la víctima. Es decir, cuando dos personas luchan entre sí y uno está muerto, el otro está herido, a lo mejor el herido puede alegar que no, me ha cometido y yo me he defendido. Entonces, ahí hay mucho, mucho que dilucidar.
0: ¿Cómo decide uno meterse a la policía científica? ¿Es algo que ya en Ávila hay una formación específica o hay que tener algún tipo de formación especial? ¿Cómo uno dentro de la policía decide encaminarse a esta unidad?
1: Bueno, no es una entrada a lo mejor inmediata, porque al entrar como inspector en la Policía Nacional puedes acabar en distintos tipos de destinos, distintas materias, pero en un momento dado, bueno, pues te percatas de que ahí podrías hacer una buena labor, y de que tiene su componente de reto, de que satisface el obtener resultados, de que es algo que, bueno, te traen el trabajo a la mesa, tú explotas los vestigios, explotas lo que tengas encima de la mesa y puedes dar unos resultados bastante buenos. Luego, además, dentro de Policía Científica, pues aunque yo considero que lofoscopia sigue siendo un poco la columna vertebral, pero luego puedes ampliar el abanico y empezar a dedicarte, no sé, pues incendios, vale, cadáveres, balística, documentoscopia, falsedad documental, pericia caligráfica, estudio de firmas y manuscritos, etcétera. Una serie de técnicas y de materias que necesitan peritos, es decir, que ahí la demanda no se acaba. Uh-huh. Y en cuanto a perfiles, siempre

0: Es decir, al final adoptas científica como una especie de forma de vida que luego continúas actuando de esa forma cuando te vas a tu casa.
1: Pero luego me imagino que no van a un sitio y empiezan a vigilar y a nada, eso no.
0: Bueno, te fijas en cosas, te fijas en cosas, eso es inevitable. Es decir, que tú te cruzas por la calle con gente, te fijas en caras, te fijas en sucesos, en objetos, cosas así.
1: Hay un poco de formación profesional, ¿no?
0: Exactamente.
1: ¿Cuál sería, para terminar, por lo que nos ha dicho, como un perfil del policía científica perfecto o qué cualidades debe tener un miembro de la policía científica?
0: Bueno, pues eso, yo creo que sería una especie de gusto por la formación continua, porque eso lo tenemos muy a disposición. Después, ese, como digo también, lo que conocemos como ese interés por aprender, ser flexible, adaptable, porque constantemente nos están llegando nuevas técnicas, nuevos aparatos, nuevas tecnologías, o nuevos programas con los que trabajar, de manera que eso, y ese yo lo llamo también instinto cazador, que tú puedes llegar a hacer un buen informe, una buena identificación, pero no es algo automático, no te sientas, das dos clics y ya lo tienes hecho. Es decir, eres tú el perito el que tiene que esforzarse un poco y demostrar algo que ya conoces, pero bueno, tienes que plasmarlo.
1: Bueno, pues importantísima y muy interesante esta labor. Santiago Renta, inspector de la Policía Científica, muchísimas gracias por haber estado hoy aquí y habernos explicado en qué consiste su trabajo. Gracias.
0: Gracias a vosotros.
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0: Momento para conocer la última hora de la actualidad. Lo hacemos, como siempre, con Vicente Alcaide. Buenos días, Vicente.
1: Buenos días, Pilar.
0: ¿Qué nos traes en este martes 12 de mayo?
1: Voy a hablar de tu tocaya.
0: Venga.
1: Pilar Alegría, con las nuevas revelaciones que hemos dado a conocer sobre la fiesta u orgía, ya depende, cada uno lo califica de una manera, el presidente Azcón habla de orgía en el Parador de Teruel, de Ábalos, de las prostitutas, y de que, te recuerdo, Pilar Alegría, que estaba hospedada en el Parador, no se enteró de nada. Eso es lo que dijo en la comisión del Senado. Uh-huh. Estaba yo ahora buceando a ver si había dicho algo en sus redes sociales. Pues no, no sigue callada. Lo único que ha tuiteado recientemente en X, hace una hora, el orgullo de ser españoles, el orgullo de no abandonar a nadie, el orgullo de trabajar en equipo, orgullosa de nuestro gobierno. Referencia a la gestión del antivirus. Ayer Jesús Morales, portavoz adjunto del PSOE en las Cortes de Aragón, se le preguntó por ello y lo que dijo es que los que tienen que hablar son los que estuvieron, los afectados, no aquellos que no tienen nada que ver. Insisto, lo que dijo Pilar Alegría en sede parlamentaria es que negó todos los hechos y que si se demostraba que había faltado a la verdad, por supuesto dimitiría. La dimisión que le pide Azcón, que le pide Vox también hoy, Santiago Morón, y seguro que este tema, aunque no está en el orden del día, saldrá en el Pleno de las Cortes. Vuelve la actividad legislativa a las Cortes mañana y pasado con los plenos ordinarios. Así que estaremos atentos a ver si hay algún tipo más de reacción o si se confirma que el PP la vuelve a llamar a la comisión del Senado por el caso Coldo.
0: Donde dije Diego,
1: también,
0: bueno, ya sabemos, no, eso no es lo que quería decir, esas frases de político, ¿verdad?
1: O mira, jugando a imaginar, no, es que yo hubiera dimitido si hubiera seguido siendo ministra, alguna cosa de estas.

0: ¿Eh?
1: Bueno.
0: No, no creo que dimita de ninguno de sus cargos, bueno, que ahora son orgánicos, realmente no tiene cargos públicos a día de hoy.
1: Bueno, más asuntos.
0: Regularización de inmigrantes. El delegado del gobierno, Fernando Beltrán, se ha reunido esta mañana con las entidades sociales, con algunas de las entidades sociales en este polémico proceso de regularización. Y hay dos datos, uno que nos ha dado y otro que no nos ha dado. El que nos ha dado dice que la última regularización supuso que estas personas que se regularizan, Pilar, aportaron de media 4.400 euros anuales por persona a las arcas del Estado, ¿no? Uh-huh. Para justificar que sí que aportan esas personas que se regularizan. Y cuando se le ha preguntado qué datos hay en Aragón hasta la fecha, ha dicho que no tienen el dato territorializado. En España son 200.000 inmigrantes ya los que han solicitado su regularización hasta el día de hoy.
1: Que se estimaba en 500.000.
0: Bueno, depende a quién le preguntaras. 500.000, 1.000.000, fíjate qué horquillas. Parecen las horquillas del CIS cuando saca encuestas electorales. Bueno, venga, más temas. Nueva Romareda y Real Zaragoza. Ayer se le volvió a preguntar, no es la primera vez, a Natalia Chueca por ello. Claro, ¿qué va a decir? Que lamenta, que le apena mucho la situación que vive el Zaragoza, que no está acorde con la excelente que vive la ciudad. La situación que vive la ciudad, pero que se previó la circunstancia como hipótesis de que bajara a Primera Federación, pero no pensábamos que fuera así. Ahora, el nuevo campo, que por supuesto no corre ningún peligro, que va a seguir adelante el proyecto, lo dijo Natalia Chueca, lo dijo Jorge Azcón, y te voy a dar ahora sí un dato muy interesante. ¿Sabes cuánto tiene que afrontar el Real Zaragoza Sociedad Anónima Deportiva hasta 2028?
1: Eso es lo que te iba a preguntar. ¿Cuánto dinero nos debe el Real Zaragoza?
0: Bueno, lo que tiene que aportar hasta el 28, 24 millones de euros más. Ya sabes que ya no es socio a partes iguales, que lo estamos poniendo todos, Ayuntamiento y Gobierno de Aragón. Así que nada, el proyecto que siga adelante, porque el Mundial es, bueno, iba a decir lo más importante, ahora es lo único a lo que se puede agarrar Ayuntamiento y DGA para sostener la Nueva Romareda, el Mundial.
1: El Mundial de 2030.
0: De 2030, efectivamente. Bueno, y los conciertos, ¿te acuerdas? Hablaron de los conciertos que se van a dar allí. Desde luego, fútbol de élite de momento no va a haber.
1: No. Bueno. Y un apunte...
0: Un apunte de vivienda. Ya sabes que ayer pusieron la primera piedra de esas 604 viviendas Miralbón y Rosales, pero los 192 pisos públicos que se van a impulsar en Rosales están en manos de un juez. Uh-huh. Es bueno recordarlo. ¿Por qué? Y ha sido un motivo también de nuestra tertulia de esta mañana, porque lo que se ha hecho ha sido cambiar suelos dotacionales para equipamientos públicos para hacer estas viviendas y los vecinos han recurrido esa construcción. Lo que temen desde los vecinos es que cuando llegue la resolución del juez
1: sea muy tarde.
0: Ya esté levantado los inmuebles.
1: Hemos hablado en diferentes ocasiones con la Asociación de Vecinos y
0: Entre Lagos sí.
1: Con Nacho Jordán y bueno, pues nos explicaba eso, que ahí tenía que haber pues un colegio
0: sí.
1: O sobre todo, ¿no?, de centros escolares para ese barrio en crecimiento y que sin embargo se van a proyectar unos pisos que además son pequeños, carísimos, bueno, que lo mejor de lo mejor.
0: No, lo que dijeron ayer en la rueda de prensa es que son inferiores al precio que tendrían en el mercado libre, pero que son igual de buenos. Yo eso, a mí no me cuadran esas cuentas, ¿eh? Que ¿me entiendes? Que sean igual que otros que se venden en vivienda libre en Zaragoza, pero a mucho menor precio.
1: Veremos, hablaremos pronto con los vecinos. Muchísimas gracias, seguiremos pendientes de la actualidad. Vicente Alcaide.

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1: Continúa ampliándose el número de viviendas de alquiler asequible en Zaragoza. El Ayuntamiento y el Gobierno de Aragón han puesto la primera piedra donde se construirán 650 viviendas públicas en el barrio de Miralbueno. El programa supera ya las más de 3.000 viviendas. El programa Adapta tu Patio, con el que el Ayuntamiento de Zaragoza hace más verdes los patios de los colegios públicos de la ciudad, comienza una nueva edición. 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Zaragoza incrementa su atractivo como ciudad del cine con producciones internacionales y más de 750 rodajes audiovisuales en 5 años. 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
12: Quince de sol, 15 minutos para la solidaridad.

0: En varias ocasiones hemos hablado de la estigmatización que sufren las personas que padecen una enfermedad o un trastorno mental, y hoy vamos a conocer un movimiento que surge para visibilizar precisamente este problema. Se llama Mayember. Hoy conversamos con María José Ochoa Cepero, psicóloga especialista en psicología clínica y cofundadora de Mayember. Buenos días, María José.
1: Buenos días.
0: Bueno, explíquenos usted mejor en qué consiste Mayember y cuándo surge.
1: Mayember surge hace 4 años aquí en Zaragoza, pero somos copia. Lo que hacemos es un poco coger el espíritu de un movimiento que se inicia en los años 90, en Canadá, en Toronto, porque unas personas que han salido de un centro de salud mental, cuando llegan a sus viviendas, van viendo que su vecindad, pues la gente de la calle, que les tratan con bastante prejuicio, les da miedo acercarse, hablar con ellos. Entonces, hartos de esa situación, crean el movimiento del orgullo loco. Y pues vamos a ir a la calle para decir que, oye, que no estamos locos, que simplemente hemos tenido una enfermedad mental, que hemos tenido que pasar durante una temporada en un centro de salud mental, pero que somos personas normales, con los mismos derechos. Entonces, empieza ahí en los años 90 y se va internacionalizando. Uh-huh. O sea, ya realmente se hace, en España se hace, en Madrid se hace, entonces se hace un día. Entonces, nos gustó tanto la idea que decidimos hacerlo todo un mes aquí en Zaragoza, en Aragón. Y lo que hacemos son muchísimos actos sobre salud mental, entonces donde damos testimonio, personas que van a hablar de cómo viven su enfermedad, y luego también contamos con profesionales, con psiquiatras, con psicólogos que hablan de esa enfermedad. Entonces, uno puede aprender realmente cómo se vive con algunos trastornos que hacen la vida un poco más complicada. Uh-huh. Y que realmente yo lo que he descubierto es que hace más daño, no tanto el trastorno como la respuesta social a ese trastorno.
0: Uh-huh. Además de heredar o de copiar, ¿no?, este movimiento canadiense, el nombre Mayember me recuerda también un poco a Movember, ¿no?, en noviembre con el cáncer.
1: Ahí está. Estuvimos en unas charlas que hacía el doctor Rioja, que era el representante de Movember aquí en Zaragoza, y le dijimos que nos había gustado mucho. Entonces, que íbamos a copiar el nombre si nos daba permiso. Nos dijo que sí y vino a inaugurar las primeras Mayember. O sea, fue muy gracioso. Nos ha encantado y vamos a hacer lo mismo. Y ellos se dejan crecer el bigote para que les preguntes por qué te has dejado crecer el bigote. Entonces, lo que te recomiendo es que te revises poco la salud de próstata y más en general. Y nosotros lo que hacemos es llevar algo naranja en el pelo, en la solapa, una cosita naranja, para que cuando nos pregunten podamos decir, sí, mira, es que conmigo puedes hablar de enfermedad mental, no me asusto, o yo tengo una enfermedad mental, te la quiero contar. Entonces es como normalizar lo que es la enfermedad mental. Sobre todo, sí, generar una sociedad más respetuosa, que no nos miremos a unos diferentes por lo que sea, por otras condiciones. Sí.
0: Claro, has mencionado que en ocasiones, obviamente, la vida diaria es complicada por ese trastorno, por esa enfermedad, pero que hay veces también que esos prejuicios de otras personas hacia nosotros pueden tener incluso más peso, pueden ser más perjudiciales para nosotros.
1: Sí, porque además, como conocemos el estigma que producen en algunos casos, algunos cuadros, lo que hacemos es que cuando me toque a mí ese cuadro, si me toca, lo voy a esconder. Entonces, si lo escondo, ya lo estoy viendo con vergüenza. Entonces me planteo muchas cosas, ¿no? Que en el trabajo no lo puedan ver, que mis amigas no se lo puedan contar, que si me voy de viaje a lo mejor la medicación, a lo mejor no me sienta bien el viaje. O sea, son muchas cosas que hacen que por la vergüenza con lo estoy viviendo, pues me perjudique en mi día a día. Y la vergüenza la siento por la imagen social que tienen los trastornos mentales. Entonces, que si cambiamos un poco nuestra visión, pues las personas que tengan que pasar por esa situación, que podemos ser cualquiera, pues lo viviremos de una forma más tranquila. O sea, estaremos con lo que es la enfermedad, pero no con lo que supone la enfermedad, que es lo que queremos también señalar. La importancia también de nuestra mirada, la mirada social sobre los demás, el peso que puede tener en las vidas de esas personas.
0: Hace unas semanas fue el día del trastorno bipolar, y cuando hablábamos con el doctor Carlos Marco, médico psiquiatra, nos decía que sí, que todavía hay muchos prejuicios, hay mucho desconocimiento, y que evidentemente, como nos acaba de decir usted, podemos ser cualquiera, porque según la Organización Mundial de la Salud, 1 de cada 4 personas vamos a sufrir en nuestra vida un trastorno mental.
1: Ahí está. Y si no somos nosotros, en primera persona será un familiar, y querremos lo mismo para ese familiar, que sea tratado con respeto, porque entonces nos daremos cuenta realmente de los prejuicios que existen en todos los estratos. en todos los estratos, de tanto profesionales como personales. O sea, cuando vas al médico, cuando vas a pedir una cita al ayuntamiento, cuando tienes una cita con tu abogado, ¿cómo eres tratado si alguien sabe que tienes una enfermedad mental? Es que cambia mucho la relación y de ahí la ocultación. Y luego también hay enfermedades mentales que están más normalizadas. La depresión, la ansiedad, parece que todo el mundo, de una forma u otra, hablamos, es que estoy depresa, es que tengo ansiedad. Pero hay otras que son más del cuadro psicótico, que esas dan más miedo. Es como que hemos hecho incluso eso, una distinción entre unas enfermedades mentales y otras enfermedades mentales. Entonces, que lo mismo, que aquí es el respeto para todos. Y luego, además, cuando conoces a personas que tienen ese trastorno, pues vas viendo la riqueza de esas personas. Y quizá el prejuicio hace que no te acerques a conocer a esas personas ni cómo es el mundo de esas personas.
0: Para
1: trabajar con... Sí.
0: No, siga.
1: Que iba a decir que al final convivir, saber, aprender a convivir con la diferencia nos hace mucho mejores y mucho más resilientes, nos mejora como sociedad. Es una riqueza la diferencia. No la aprovechamos mal, aprovechamos señalando con el dedo, pero no viendo lo que puede aportar personalmente y socialmente.
0: Me ha parecido muy interesante ese apunte, ¿no? Sobre que ahora distinguimos también enfermedades mentales socialmente aprobadas y otras que no, que lo siguen sin estar. María José, como nos decía, todo el mes de mayo, hay diferentes actos programados. Ya comenzaron la semana pasada con diferentes charlas, con distintas actividades. Vamos a hablar de las que todavía quedan pendientes, porque esta misma tarde hay dos charlas programadas, por ejemplo.
1: Eso es, en la FNAC de Plaza de España a partir de las 6. Justamente me toca a mí, yo doy una charla sobre el apego, que es muy importante justamente para la salud mental. El apego es el vínculo primero que tenemos con nuestros padres. Y luego también había una charla preparada, pero el ponente no va a poder venir. Pero tenemos un documental sobre salud mental y los protagonistas, entonces también va a ser muy interesante. Eso es esta tarde. El sábado, por ejemplo, tenemos una experiencia que es muy chula, que es, digamos, ruikatsu, o quedaba para sentir y llorar. Realmente, literalmente, es una palabra japonesa que es quedaba para llorar. Pero veíamos que lo de llorar no traía mucho, así que le hemos puesto también sentir o llorar. Y es que los japoneses lo que hacen es quedar de vez en cuando una tarde a la semana para llorar, no cuentan nada más. Se ponen todos juntos y lloran, simplemente se hacen compañía llorando. Aquí la gente normalmente no llora, o algunos sí, pero disfrutan mucho de la música, porque lo hacen dos músicos y ves la música pero a medio metro de tus oídos, o a 5 centímetros de tus oídos. O sea, es una experiencia única, maravillosa, y llena de sensaciones. O sea, y luego también lo que tiene de muy bueno es que no hacemos grupo terapéutico, es uno llega, se sienta, apagamos las luces, empieza la música que va a circular cerca de tu cuerpo, esa música, y cuando se acabamos, cada uno se va, no hay que compartir nada.
0: No, ya, es esto, hay que hablar si uno no
1: llama.
0: Quiere, ¿no?
1: No, realmente más que no invitamos a eso, es siente la experiencia, eso sin más.
0: Eso será el sábado, en el Centro de Historias.
1: Eso es. Luego tenemos otra charla el martes en la FNAC también a partir de las 6 de la tarde, y es aquí vendrá la Asociación de Trastorno Obsesivo Compulsivo, TOC, y luego también proyecciones de cortos de cine social, que lo hace Otras Miradas, son cortos de sobre salud mental, con debate, porque nos gusta mucho hablar con la gente. Sí.
0: Es necesario, ¿no? También hablar para poder, pues eso, compartir y conocer los puntos de vista de otros.
1: Claro, eso es de lo más rico, cuando de repente alguien levanta la mano y dice, mira, yo tengo esquizofrenia, y te lo está contando a ti y a todos los demás. Entonces me parece es tan bonito que alguien lo pueda decir sin arrugarse la voz, ¿sabes? Así con la cara tranquilamente levantada, o sea, mirándonos normal, que no se avergüenza de lo que está pasando, ni lo que está viviendo, y te cuenta su experiencia y lo que le pasó con un médico, lo que le pasó con alguien. Entonces te vas haciendo sensible y dices, jolines, es que esto es verdad, es que así viven, les ha tocado vivir a muchas personas. Entonces vamos a intentar tener una sociedad mucho mejor para que no te toquen malas experiencias. Y también me resulta muy bonito, ¿eh? Cuando alguien levanta la mano y dice, oye, mira, que yo os quiero contar que tengo esto. Entonces me parece un gesto como de valentía y de oye, pues de honestidad. Igual que hablamos de la identidad de género, que ahora hay mucha tranquilidad para hablar de estas cosas, pues hagamos lo mismo con otros temas que también han sido muy tabúes en nuestra sociedad, como es el de el de los trastornos mentales. Uh-huh. Sí.
0: ¿Por qué cuando nos duele un pie, pues no dudamos en ir al traumatólogo o si tenemos algún tipo de problema, llamamos a nuestro médico de familia, pero con las enfermedades mentales nos cuesta más acudir al profesional, nos cuesta más también, obviamente, contar que vamos a un psicólogo, a un psiquiatra?
1: Sí, es que denota como debilidad o que estás mal de la cabeza, o que eres una persona que con la que no se puede contar, o que eres peligroso, o cosas de estas, según el tipo de trastorno, de etiqueta que haya detrás. Uh-huh. Entonces, no es soy una persona que está sufriendo y yo la voy ahí. Porque además es que, claro, nuestro sistema ha etiquetado mucho que lo necesitamos también para conversar y para comunicarnos entre profesionales y que la persona también sepa lo que tiene. Pero a veces engancharte a una etiqueta no es sano ni es saludable, porque te quedas dentro de esa etiqueta y eres mucho más que una etiqueta. Y la persona lo puede incluso olvidar. O sea, no soy esto, sino bueno, soy fulanito que tiene esto y esto puede ser modificable o vivir mejor en temporadas, peor en temporadas, pero que no es algo que pueda ser permanente, sino que también las enfermedades son dinámicas, a mejor, a peor. Sí. Entonces, que sí, etiquetarnos no nos gusta, que nos vea entrar el psicólogo no nos gusta, entrar el psiquiatra no nos gusta, como que denota que no estamos, que sí, que tenemos una, que estamos mal de la cabeza y eso la sociedad no lo quiere. Sí. Podemos tener dolor de rodilla, artrosis o sí. Podemos tener cualquier otra cosa, pero que estemos mal de la cabeza es como algo estigmatizante, ¿cierto?
0: Uh-huh. Sí. Además de esas charlas que hemos comentado y proyección de documentales, también habrá un desfile de ropa. Nos vamos ya hasta el miércoles 20.
1: Sí, eso es este miércoles a las 11. Colaboró mucho con nosotros Rey Ardiz. Hay muchas asociaciones que se han sumado a Mayember, estamos encantadas, y esto lo hacemos con Rey Ardiz. Entonces también es un día simpático, donde hay una asociación que recicla ropa, además lo hace así con, pues eso, con calidad, con cariño, y ahí estaremos a las 11 de la mañana en el Centro Cívico Río Ebro.
0: Uh-huh. Y luego queda también el sábado 23 y el sábado 30 será la clausura. El sábado 23, muy interesante, aprenderemos a meditar.
1: Eso es. Y además que todas nuestras actividades son gratuitas, todas. Que eso no sea el motivo para no poder estar. Entonces, que el sábado 23 de 11:30 a 1:30 estamos en la avenida Tenor Freta 10, que es un centro psiquiátrico donde además, o sea, es una consulta psiquiátrica donde dejan espacios para hacer otras cosas y nos van a enseñar a meditar. Mar López, que es maestra Zen, nos va a enseñar a cómo hacer una meditación. Y luego a las 6 tenemos también un corto, eso será en el Centro de Historias de Zaragoza, un corto para poder hablar de depresión y también de suicidio con profesionales. Ahí estará una compañera y también estaré yo hablando de suicidio. Uh-huh. A las 6 de la tarde. Y el sábado 30 terminamos Mayember, pues como nos gusta mucho terminar, que es con el concierto de las hermanas Vallejo, de Esther Vallejo y Beatriz Vallejo. Esther Vallejo, quien no la conozca, ganó uh-huh. el concurso pop rock del Ayuntamiento de Zaragoza, ha estado en la Expo de Japón, representando España, o sea, es una mujer ya que está consolidada en Aragón y que está ya viajando ya fuera. Entonces, eso será a las 7 de la tarde, el sábado 30, a las 7 de la tarde, en el Centro Cívico Tío Jorge. Y lo mismo, sin entrada. Uh-huh. Sin entrada y gratis. Uh-huh.
0: María José, uno de los actos que estaban programados, que ya ha ocurrido, no sé si se llegó a hacer porque sí. El tiempo, no sé si estaba acompañando, fue el sábado pasado, una concentración en la Plaza uh-huh. España que se iba a ofrecer atención psicológica y psiquiatra gratuita y también sirvió para visibilizar la falta de profesionales de salud mental en la sanidad pública. ¿Cómo fue ese acto?
1: Mira, fue maravilloso. De verdad que cada año no sabemos un poco quién va a venir, quién no va a venir, si se va a sentar la gente, si les da vergüenza, y fue maravilloso. Estuvimos 5 mesas con 5 psicólogas, el psiquiatra no pudo asistir, teníamos también un psiquiatra, pero en este caso no pudo asistir, entonces 5 mesas y no paramos, desde las 6 de la tarde hasta las 9:15 porque empezó a llover. O sea, era una persona, otra persona, otra persona. Y detrás de nuestras mesas, 5 mesas, había un cartel muy grande, o sea, es la Diputación de Zaragoza, Plaza España, pues un cartel muy grande que ponía, como hasta dentro de 5 o 6 meses no te van a dar cita en la sanidad pública, hoy te atendemos aquí. Y nada, fue, o sea, como era algo simpático, pero también como para protestar con esa falta de profesionales y visibilizar justamente esa falta de profesionales que hace que la gente tarde en ser diagnosticado, en ser intervenido, en recibir tratamiento y que después también que lo que son las consultas siguientes se alarguen mucho en el tiempo. sea, la gente llega ya muy mal cuando pide cita, claro. Muy mal. Y eso hace que también el revertir esos procesos sean mucho más latosos y costosos. Uh-huh. Y luego, además, si tienes que tardar 5 meses, 6 meses, una de las chicas que se sentó dijo, mira, la última cita que tuve fue en septiembre y tengo cita para agosto. O sea, eso es un año. Eso es una salvajada. O sea, un año es imposible, o sea, es que no puede ser. Y las personas que tienen posibilidades económicas, pues no tienen tanto problema. Uh-huh. Pero las personas que no las tienen, que justamente a su problema mental se le ajustan más circunstancias, tienen muchos problemas. Entonces, eso es algo que también tenemos que tener en cuenta y que no acostumbrarnos. Tampoco nos gusta mucho decirlo muchas veces, porque al final parece que la primera vez que lo dijimos, los políticos sí que reaccionaron, que sé que salió el presidente de turno, que ahora no recuerdo quién era, para decir, sí, lo vamos a mejorar. Pero es que ahora ya ni lo dicen. Uh-huh. Digo, ya se han acostumbrado a la queja. No puede ser tampoco. O sea, que no hace efecto que nos quejemos.
0: María José, para terminar, ¿dónde podemos consultar la programación que todavía queda por delante de Mayember?
1: Pues mira, la más fácil, si la gente quiere, porque sé que también tenemos Instagram, pero como no me muevo mucho en redes sociales, la más fácil, mira, que lo tengo aquí también. O sea, la más fácil para mí es si se meten en la página web de María José 8 Acepero y buscan ahí Mayember, la pestaña de Mayember. Y si no, que se metan en Mayember. Y luego veo aquí, mira, y luego también hace Instagram, @soymayember.
0: Uh-huh. Bueno, pues nos vamos a quedar con esa recomendación, que consulten esa programación y que se sumen también a este movimiento para desestigmatizar las enfermedades mentales. María José Ochoa Cepero, psicóloga especialista en psicología clínica, cofundadora de Mayember, muchísimas gracias por haber hablado hoy con nosotros.
1: Y muchísimas gracias por vuestro apoyo. Muchas gracias.
0: Lo han escuchado, Mayember, que hace 4 años surgió aquí en Zaragoza, copia un movimiento que surgió en los años 90 en Canadá y ese es el objetivo, desestigmatizar a las personas que padecen una enfermedad mental.
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0: Les propongo ahora un plan para este fin de semana y es viajar al pasado, en concreto hasta el Renacimiento, donde en Utebo, que celebra su 13ª edición de la Feria Mudéjar. Hoy nos acompañan María Jesús Sariñena, alcaldesa de Utebo, bienvenida.
1: Buenos días, gracias.
0: Y también está con nosotros María Ángeles Larraz, concejal de Cultura, Comercio y Ferias del Ayuntamiento de Utebo, bienvenida.
2: Muchas gracias.
0: Bueno, 13 ediciones,
1: 13ª edición,
0: viaje al pasado,
1: consecutivas.
0: Muy cuidado todo, además, hay que decir, está más que consolidada esta feria, María Jesús.
1: Intentamos que cada año superarnos un poquito y efectivamente cuidar la historia de nuestro pueblo, de nuestro pasado y nuestra sociedad.
0: Porque, María Jesús, esto en concreto es para celebrar un emblema.
1: La Torre de Utebo, Torre Mudéjar, Torre de los Espejos, ejecutada en 1544 por Hernando de Aragón, descendiente de nuestro rey católico.
0: Más de 200 actividades, María Ángeles, un programa pues para todos los gustos y más. Cuéntenos.
2: Pues sí, como bien dices, hay más de 200 actividades repartidas entre el viernes por la tarde, sábado y domingo también mañana y tarde. Actividades variadas tanto para público infantil, público juvenil y público adulto, por supuesto. Actividades pues que comienzan, pues el mercado se abre a las 11 y cierra el mercado, lo que está a las 10, pero las actividades cierran casi a las 2 de la mañana. Actividades de todo tipo.
0: Bueno, que además empiezan, es que me encanta, porque me parece súper original, con un tren. ¿Cómo es ese tren de cercanías con personajes del siglo XVI que nos van a arrastrar, ¿no? Nos van a, ya de cabeza, nos van a sumergir en esta época histórica.
2: Pues es una colaboración que llevamos haciendo con Renfe varios años. Consiste en que actores y músicos caracterizados de la época reciben al viajero en la estación de Goya y suben en el tren de cercanías, que ya sabes que el tren de cercanías está a Zaragoza, Utebo, Goya, Utebo cuesta ni 10 minutos, y van cantando y celebrando lo que es ya poniendo pues al público que sube pues en canción de cómo es la Feria Mudéjar. Llegan a Utebo y ya se encuentran con la entrada del mercado.
0: Claro, nos decía María Jesús que cada año se intentan superar, pero que tiene que ser eso complicado, ¿no? Porque con la cantidad de cosas que se van haciendo cada año.
1: Sí, bueno, pues este año tenemos más o menos unos 200 espectáculos, comenzando por teatro, y sobre todo intentando ser fiel a la historia. Ese 1544 quedó grabado en nuestro municipio, en nuestro Utebo, con un monumento tan emblemático como es la Torre Mudéjar, Torre de los Espejos, indicado financiada por Hernando de Aragón y ejecutada en su arquitectura por Alonso de Lesmes. Y eso hay que ser fiel a la historia y a partir de ahí pues abrir escenarios, abrir eventos, tal cual refiriéndonos a esa fecha de 1544. Por tanto, pues hay teatro de la época, hay cetrería, hay justas, hay brasas típicas de aquella época, o sea, que comida y bebida van a tener los que vengan, y talleres también de forja cerámica, también intentando referir o revivir aquella época de 1544.
0: Claro, María Ángeles, yo sé que hay algunas actividades que se repiten por clamor popular, ¿no? Porque, por ejemplo, esas justas o los abanderados, que son unos espectáculos muy visuales y que a la gente le encanta.
2: Pues hay actividades que el año pasado pues le dimos un vuelco completo a la feria, porque como bien se dice, renovarse o morir, pues introdujimos diversas actividades que hasta la fecha no se hacían, más que nada pues para hacer un atractivo mayor al municipio, como pudieron ser esas justas. El año pasado fue la primera vez que se realizaron las justas, que la verdad he de decirte que son espectáculos de mañana, tarde y noche, y tuvieron un gran éxito entre todos los vecinos. También recuperamos lo que son las aves, la cetrería. Y vamos, creo que gustó mucho. Y también el año pasado, como comunidad, pues hicimos esas recreaciones, como ha contado María Jesús, recreaciones teatrales basadas en la época que no existían. Ampliamos los desfiles, uno pequeño el viernes y uno más grande, con una recreación teatral en el ayuntamiento que tiene lugar el sábado a las 6 de la tarde.
0: Bueno, además me gustaría saber cómo se involucran los vecinos, porque claro, en una feria de este tamaño, con tantas actividades, con ese mercado, ¿cómo lo viven los vecinos de Uteo?
1: Pues la verdad, primero, eternamente agradecidos por parte del ayuntamiento a los vecinos, pues porque quieras que no, algunos les afecta en su vida cotidiana del fin de semana, muy concentrado, pues porque quizás les limitemos la entrada a sus garajes, a sus domicilios, tal cual el resto de del año entran. Por tanto, agradecer a la comprensión de estos vecinos y agradecer igualmente la participación ciudadana que tenemos, no solamente en los desfiles, sino en todos y cada uno de los actos con la afluencia masiva. Reitero, agradecer eternamente a la ciudadanía de Utebo y, por supuesto, también a aquellos que vienen a visitarnos, a conocer Utebo, en este evento tan importante que alcanza, el año pasado creo que nos alcanzó unos 40.000 visitantes el fin de semana.
0: 40.000 visitantes a los que mostrar ese patrimonio.
1: Ese patrimonio y ese acogimiento del pueblo de Utebo.
0: En la que no va a faltar, repetimos, buena comida,
1: buena bebida. Y solamente estamos rezando para que el tiempo sea bueno, uh-huh, o no sea demasiado malo.
0: Claro, claro, porque bueno, el traje sí que abriga, ¿no? El traje medieval.
1: Sí, sí, pero claro, no es impermeable, efectivamente. Con lo cual, si llueve, pues desluce el evento, sí.
0: María Ángeles, novedades de este año, que ya nos habéis comentado que vais buscando cosas nuevas. Una de ellas es un libro que ha editado el propio ayuntamiento.
2: Sí, pues mira, te voy a decir la verdad, nos gusta ir también a ver cómo se desarrollan ferias en otros municipios, porque claro, aparte de potenciar el tuyo, pues también hay cosas que se hacen fenomenal en otros municipios. Y en un viaje a Tortosa, que también hacen una feria renacentista ya por el mes de julio, pues vimos que tenían un libro espectacular y dijimos, o sea, en Utebo, después de tantas ediciones, ¿cómo no tenemos un libro? Y nos pusimos pues manos a la obra. Y ya con el material del año pasado, sobre todo por el tema de protección de datos, por el derecho a imagen, pues recopilamos, es un libro de fotografía y la verdad que es espectacular, un libro que se pondrá a disposición de los vecinos y se venderá en el Museo Mariano Mesonada. Y otra de las novedades importantes, pues que tenemos una cerveza tostada, artesanal, de la feria Mudéjar. Es una cerveza que ha hecho David Vela, que se va a vender y se va a dar a probar en el mercado medieval, en este caso en el puesto de las especias.
0: Bueno, y en la línea de dar a conocer ese patrimonio, también hay unas visitas guiadas,
1: sí,
0: que en un horario además amplio, sí, la gente se puede apuntar y que se puede conocer todavía mejor ese patrimonio, María Jesús.
1: Sí, efectivamente, a través de un grupo de vecinos, concretamente el grupo de historia y de estudios, pues colaboramos con ellos y les enseñan pues esa historia de la Torre Mudéjar. Reiteramos, aparte de tener fiestas, comer y beber bien, la finalidad de esta feria es recrear el Renacimiento y el año 1544. O sea que no solamente nos lo pasamos bien, nos divertimos, sino que también intentamos difundir la historia de nuestro, uh-huh, municipio.
0: Con rigor histórico.
1: Por supuesto.
0: No vamos a ver a nadie en vaqueros.
1: No. No, bueno, quiero decir,
0: los visitantes sí. Los visitantes podemos ir de civil.
1: Sí, sí. Pero también se admiten que vengáis con traje de la época.
0: Uh-huh. Bueno, mira, me lo apunto, ¿eh? María Ángeles, una foto también vais a hacer, una gran foto Mudéjar, en la que efectivamente, evidentemente, hay que ir ataviado de acuerdo a la época. Un llamamiento también a todos los vecinos que quieran posar.
2: Sí, pues es una, lo que llamamos la mega foto, que la realizaremos el sábado, pues coincidiendo con el desfile. Que será, pues el desfile comienza a las 6 de la tarde, pues creo que sobre las 6 y media en lo que es el ayuntamiento, porque es el sitio donde, claro, debido a la cantidad de gente, de grupos, están los grupos de recreación, los grupos de talleres, los del paloteo, la corporación, los de teatro, pues entonces es el mejor sitio para poder hacer esa megafoto, junto con un concurso fotográfico que también hace la Asociación de Fotografía de Utebo durante la feria.
0: Uh-huh. Bueno, ha mencionado María Jesús esos talleres diferentes relacionados con la época, cerámica, forja. ¿Cómo se coordina todo esto? Porque es que yo veo el programa y me mareo de tantas actividades que hay. Es una labor, un trabajo detrás de meses intenso, entiendo, María Jesús.
1: Sí, efectivamente, es un trabajo de meses y por parte de varias áreas, fundamentalmente del área de cultura, a través de Marigel, que además de cultura, deportes y algo más también, y de los técnicos correspondientes del área, de Walter, así como Pilar Max, y el resto del personal que, siendo de otros departamentos, pues evidentemente también tienen que ayudar. Brigada, por ejemplo, es una colaboración de varias áreas y también agradecidas a esa colaboración y trabajo conjunto. Al fin y al cabo, si esto sale es por la participación y se involucran varias áreas y el esfuerzo de varias áreas y, por supuesto, también de todos nuestros ciudadanos.
0: Muchísimos visitantes el año pasado, como nos ha dicho antes. Este año, pues si el tiempo
1: lo acompaña,
0: sí.
1: Esperemos que igualar a superar.
0: ¿Motivos por los que acudir a la feria, María Jesús?
1: Pues lo que ya hemos dicho. Es un fin de semana donde es una participación de las personas que quieran venir a pasárselo bien, a disfrutar de una época, incluso a poder comprar productos bien artesanales, bien de alimentación, y involucrarse en una época que fue interesante no solamente para el municipio, sino también para el resto de la comunidad autónoma de Aragón. Terminamos con un pequeño guiño teatral también a la historia de Felipe II. Con las persecuciones que iniciaron con los nobles aragoneses, también que Utebo fue uno de los municipios donde fueron perseguidos en esas represalias de Felipe II, y es otro momento histórico que es importante tenerlo en el recuerdo.
0: Uh-huh. Y además esta manera también de vivir la historia, ¿no? De viajar al pasado.
1: Claro,
0: Es
1: una manera distinta, y para los más pequeños, en la medida que se involucran, que viven esas experiencias, es más fácil retener la historia, sobre todo si van acompañados, pues eso, de unas buenas alimentaciones, unas buenas tapas. Y también tenemos para los más pequeños pues juegos de la época, una noria de madera. Eso de alguna forma ayuda a involucrarse en esa época y es más fácil entenderlo o retener en la memoria los acontecimientos históricos.
0: Luego hay que oír a esos niños contar lo que ocurría en 1544. María Ángeles, además de todo este amplio programa, ya lo hemos dicho, con demostraciones, abanderados, cetrería, justas, va a haber una serie de actos permanentes, por ejemplo, una exposición de vestimenta.
2: Sí, la exposición ya la inauguramos a principios de mes de mayo, que durará justo hasta la Feria Mudéjar, donde se muestran pues distintos vestidos pues, de las diferentes clases sociales que había en la época del Renacimiento, el pueblo llano, la nobleza y el clero. Es una exposición que la podéis ver en el Mariano Mesonada y la verdad que es una exposición que merece mucho la pena. También hay una exposición en la planta inferior de los concursos fotográficos que se han hecho durante el desarrollo de estas Ferias Mudéjar, donde podéis ver todas las fotografías del paso de los tiempos, que la verdad que también merece mucho la pena verla.
0: Bueno, y ese mercado, que lo hemos mencionado en varias ocasiones durante la entrevista, pero que va a ser muchísimos puestos con todos esos productos.
1: Sí, fundamentalmente pues sí, son productos tanto de comida como artesanales, y es en el recinto del casco viejo, o sea, en torno a la torre, en torno a la iglesia, en torno a la plaza de la iglesia. Pues se va a concentrar todos estos puestos, todo este mercadillo, al igual que los talleres.
0: Pues una oportunidad única para vivir la historia, esta época tan importante en la historia de Aragón, de Utebo. ¿Dónde podemos encontrar toda esta información? Pues si hay alguien que nos está viendo o escuchando y dice, pues yo voy a ir el sábado, ¿qué va a haber? ¿Dónde lo puede consultar?
1: Redes sociales, está en todas las redes sociales. Indicamos que es 15, 16 y 17. Todo el tiempo, o sea, en cualquier momento pueden pasárselo bien, y en los programas que facilitaremos a pie de calle al inicio de esta feria, en a las entradas del casco viejo.
0: Bueno, pues muchísimos motivos para no perdérsela desde el viernes 15 hasta el domingo 17 de mayo, esta 13ª Feria Mudéjar de Utebo. María Jesús Sariñena, alcaldesa, muchísimas gracias por haber estado hoy con nosotros.
1: Gracias por invitarnos a este acto y reitero, todos serán bienvenidos o todos seréis bienvenidos.
0: María Ángeles Larraz, concejal de Cultura, Comercio y Ferias del Ayuntamiento de Utebo, gracias por haber estado hoy con nosotros presentándonos esta feria.
2: Que muchas gracias a vosotros y, como decimos en el programa, bienvenidos al Renacimiento.

0: Hasta aquí mi tiempo con ustedes. Soy Pilar Sopesens. Ha sido un placer compartir este rato con todos nuestros oyentes. Gracias por acompañarnos un día más y que pasen un feliz resto de la jornada. Quédense en esta casa porque tenemos muchas más historias que contarles.
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0: Hola, ¿qué tal están? Saludos y bienvenidos a esta tertulia política que comenzamos en este martes 12 de mayo de 2026. La actualidad aragonesa, hoy con Santiago Morón, diputado, también portavoz ahora de Vox en las Cortes de Aragón. ¿Qué tal? Muy buenos días.
1: Muy buenos días.
0: Y con Marta Bengochea, diputada de Izquierda Unida Movimiento Sumar en las Cortes. Buenos días.
2: Buenos días, ¿qué tal?
0: Bueno, vamos a comenzar porque la verdad es que el fin de semana, bueno, casi todos los fines de semana, los medios de comunicación, pues sacan sus exclusivas, sus investigaciones sobre diversos asuntos. Eso es así y así tiene que seguir siendo, ¿no? Nos hacemos eco de lo que ha publicado el diario El Español acerca de la fiesta, voy a dejarlo ahí, otros le llaman orgía, del Parador de Teruel. El momento, momento tremendo, con la COVID en septiembre de 2020, con Ábalos y con las nuevas informaciones, ¿no? De esas prostitutas llevadas de Andalucía. Coldo pagando sus billetes, parece que el hermano de Coldo recogiendo a esas prostitutas en Zaragoza para llevarlas al Parador de Teruel, y luego viene la polémica, vamos a decir, política. Santiago, Marta, saben que compareció en la comisión por el caso Coldo en el Senado Pilar Alegría, y allí ella negaba que hubiera habido una fiesta, que ella se hubiera enterado de esa fiesta cuando estaba durmiendo como delegada del gobierno en el Parador. Y es verdad que la senadora popular Rocío Díbar, por acabar de centrar la cuestión, le preguntó: si se demuestra que usted que ha faltado a la verdad con lo que nos está diciendo, dimitiría. Ahí están las palabras, las hemos recuperado en el informativo, por supuesto. Luego añadía que siempre la verdad y la honestidad, bueno, es la que ha caracterizado su carrera política. Quiero que me valoren un poquito estos nuevos detalles, por cierto, muy bien documentados por El Español, y las consecuencias que pudieran tener, señor Morón.
1: Bueno, vamos a ver, estamos ante un caso pues que evidentemente deja muy mal a Pilar Alegría, porque, bueno, una de dos, o evidentemente ella no ejerció sus competencias como de delegada del gobierno, como máxima autoridad también, con mando sobre la Policía Nacional para conocer los hechos que ocurrieron en esa noche, en ese Parador de Teruel, en un momento, como bien has explicado, en el que había unas normas de limitación de movilidad de todos los españoles, pero bueno, salvo una serie de una casta privilegiada, porque evidentemente sí que podían moverse para cumplir con sus obligaciones, entre comillas, ¿no? Bueno, lo que está claro es que en el caso de que ella no hubiera sabido nada realmente, no, es que no se sabía nada, bueno, pues haya quedado pues como una incompetente, porque realmente, siendo la delegada del gobierno y teniendo el mando sobre la Policía Nacional, que ocurrieran estos hechos, ya no entró en lo que todavía estará por dilucidar, si realmente hubo esos destrozos o no, que ya sabemos que ha habido versiones contradictorias, pero bueno, en cualquier caso sí que hay una serie de trabajadores que han hablado de que hay unos hechos que probablemente pudo incluso provocar la llegada de Policía Nacional, de ver qué pasaba allí, ¿no? Bueno, todo esto está evidentemente por saber, sí. Pero claro, volvemos a lo mismo, la cosa se podría haber quedado en eso, es decir, bueno, o es una clara incompetencia por parte de la entonces delegada del gobierno. Pero es que, claro, es que ella, la Comisión del Senado, fue a más y dijo que nada podía saber de lo que no había ocurrido. Luego ella ya tomó parte y ella ya no dijo, no, es que a lo mejor no me he enterado. Es decir, yo creo que en ese momento no quiso decir, no me he enterado porque hubiera quedado mal, porque hubiera dicho, hombre, siendo delegada del gobierno y siendo, no se ha enterado, es decir, casi, se podía haber cuestionado su autoridad en ese momento. Y entonces yo creo que ya pues se vino arriba y lo negó. Dijo, no puedo saber nada porque no ha ocurrido. Hombre, y cuando ya se le dijo, bueno, pues entonces, ¿y usted esto se demuestra? ¿Usted dimitiría? Por supuesto. Bueno, pues se ha demostrado que ha ocurrido. Ella dijo con rotundidad que no había ocurrido. Luego, una de dos. Ella está encubriendo a sus compañeros o está en un grado máximo de incompetencia, y en cualquier caso yo creo que tendría que dimitir, porque ella misma puso, digamos, su puesto o su credibilidad en juego. Ella misma fue la que lo dijo, y la que dijo que en el caso de que eso se demostrara, ella dimitiría. Y es así. Si yo creo que lo peor que puede perder un político es su credibilidad. Y yo no sé qué más va a tener que ir saliendo para que la señora Alegría tome una decisión que desde el Partido Popular y también desde Vox la hemos solicitado claramente, y es que en base a lo que ella dijo y en base a lo que se está conociendo, que dimita y que nos evite el bochorno de nuevas investigaciones y de nuevas averiguaciones sobre esta cuestión.
0: Marta.
2: Bueno, por un lado están las investigaciones, lo que tenga que salir a la luz, lo que esté contrastado, lo que sea riguroso, y habrá que ver el Partido Socialista qué responsabilidades asume, qué actuaciones despliega y qué explicaciones da, ¿no? Eso por un

0: Y lo que me importa también es tanto el Partido Socialista como el resto de partidos, qué propuestas hay encima de la mesa, qué acciones hay encima de la mesa cuando uno es capaz o tiene la posibilidad de gobernar para prevenir, para evitar, para intentar combatir esa corrupción sistémica. Eso sería, en nuestra opinión, sobre lo que pivota este asunto y lo que habría que atacar, ¿no? Más allá de las responsabilidades personales que se puedan derivar y políticas de actuaciones, de lo que se dijo, de lo que no se dijo en todo este asunto, que tendrá que haberlas también.
1: Claro, es que, por supuesto, a nosotros nos ocupa, dado que fue en el Parador de Teruel, que fue en Aragón, y Pilar Alegría, que es la secretaria general de los socialistas aragoneses, anteriormente ministra y portavoz del gobierno, ¿no? Pero yo creo que Marta ha puesto el dedo en una llaga que me parece importante, la corrupción y los tipos de corrupción. Claro, lo que estamos conociendo, y eso creo que ya nadie lo puede negar, es algo muy, ¿cómo diría yo?, obsceno, escabroso, ¿eh? Las prostitutas, las orgías, se tendrá que investigar, presuntamente además pagadas con dinero público, que eso es ya lo que elevaría a otro grado de corrupción, porque según las investigaciones se han pagado los billetes, las reservas por parte del Ministerio de Transportes. Esto es también la otra parte no menor de todo este asunto, este tipo de corrupción.
2: Es que además estamos hablando de una corrupción que evidentemente yo creo de la cual no se va a poder escapar en este caso concreto el señor Ábalos, que yo creo que está hasta las cejas en este caso concreto, pero ante la cual el Partido Socialista tampoco prácticamente se ha posicionado de una forma contundente. Ya cuando empezaron a salir las acusaciones sobre Ábalos, el Partido Socialista pues se dedicó de alguna forma a proteger a su exministro. Yo me imagino que con la intención de que el señor Ábalos viva con la esperanza de un indulto, de algún tipo de perdón por parte del Partido Socialista, porque no sería la primera vez que ha ocurrido.
1: Lo tiene complicado, ¿eh?
2: No, pero tenemos el caso
1: con los cargos que se le están
2: tenemos el caso de Chávez, tenemos el caso de Griñán. A ver, tenemos los casos claros en que el Partido Socialista al final ha devuelto sus favores a estos señores y les ha indultado. Bueno, pues yo creo que el señor Ábalos probablemente no tira de la manta, como se suele decir, o Coldo, no tiran de la manta y no dicen más cosas, probablemente, o no reconocen según qué hechos, probablemente con la esperanza última de que dentro de esa mafia que supone ya el Partido Socialista, dentro de esa mafia, pues en un momento determinado consigan un perdón. No se explica de otra forma, no se explica de otra forma. Y tampoco se explica de otra forma que el Partido Socialista no haya sido más contundente en la condena de estos hechos. Porque evidentemente un partido que va presumiendo de la defensa de las mujeres, pues hombre, y de la oposición a la prostitución, pues que hagan uso precisamente de estos servicios, pues la verdad es que es una cosa escandalosa y, como tú dices, además, con dinero público. Es decir, yo creo que es todo tan, como tú decías, todo tan obsceno, todo tan turbio, porque además el momento en el que estábamos, el momento de sufrimiento, muriendo tantas personas. Estamos en septiembre del 2020.
1: Del 2020.
2: En septiembre del 2020. Uh-huh. Unos meses todavía en los que estaban muriendo muchísimas personas en los hospitales porque no tenían cama para hospitalizarse, no tenían respiradores. Estamos en un momento trágico de la pandemia. Y sin embargo, pues encontramos a estos señores de orgía en el Parador de Teruel. Y la señora, en ese momento, delegada del gobierno, que no se entera de nada, que no se enteraba de nada y que luego lo negó todo. La verdad es que es una situación que yo creo que es tan bochornosa que, insisto, creo que lo mejor que podría hacer en estos momentos Pilar Alegría, antes de someterse al escarnio público que puede suponer la aparición de nuevas investigaciones, pues yo creo que sería dimitir.
0: Yo no le quito peso ni gravedad en absoluto a aquello. Aquello fue y es y sigue siendo, como decimos, algo bochornoso. Sí que es verdad que me llama la atención que en ese momento que se diga que estaban muriendo muchas personas y no se haya pronunciado Vox sobre lo obsceno y lo bochornoso de las muertes de las 7.291 personas en Madrid por la gestión nefasta y criminal de la señora Ayuso. Pero más allá de bucear en esas miserias, yo vuelvo a decir,

0: para nada voy a defender al Partido Socialista, pero en este caso yo creo que sí, que se condenó, que se apartó. Quiero decir que han sido contundentes en este asunto. Otra cosa es el caso concreto de la señora Alegría, tendrá que explicar a la luz de esto lo que dijo o lo que no dijo. Pero creo que en este caso sí ha habido una condena firme, sí ha habido actuaciones. Lo que es verdad, y yo lo comparto, es que no ha habido implementación de medidas anticorrupción contundentes en las políticas de gobierno, y eso es lo que nosotras reclamamos, porque obviamente el favorecer estas relaciones desiguales de poder favorece la corrupción y hay que, digamos, poner cortafuegos, poner medidas, desincentivar esa corrupción y penarla y sancionarla correctamente cuando se produce. Y en esto es en lo que creo que no estamos poniendo el acento. Más allá de eso, que se den las explicaciones, que se deriven las responsabilidades que se tengan que derivar, absolutamente. Pero vamos a ser claros, con unos y con otros, la corrupción es sistémica y no es el Partido Socialista precisamente una mafia, cuando el Partido Popular ha sido calificado por los jueces como organización y banda criminal. Quiero decir, la corrupción es algo que existe y en partidos políticos grandes y cuando tocan poder existe, y al tiempo que conozcamos mayores casos si no adoptamos medidas eficaces para, digamos, por lo menos minimizarla, ¿no?
1: Bueno, hasta aquí este tema, un tema que yo creo que no ha concluido, porque además, aparte de las investigaciones periodísticas, pues hay temas que directa o indirectamente van a estar en los juzgados. Y todavía quedan muchas causas también para el señor Ábalos y para toda esta trama, que no viene de investigaciones periodísticas, que hay informes demoledores de la UCO, de la Guardia Civil, acerca de estos asuntos. Hablamos ahora de lo que más preocupa a los aragoneses, que es la vivienda. Ayer se anunciaba, se colocaba la primera piedra, estaba el señor Azcón, estaba la señora Chueca, de 640 viviendas públicas en Miralbueno, también Rosales del Canal. Hacía un relato el señor Azcón de todas las que también en Actura, en Valdespartera, en Picarral, Nueva Cataluña, etcétera. Yo me gustaría que me valoraran todo, porque estamos asistiendo a una especie, me permiten, de subasta, a ver qué administración da más, tantas viviendas, etcétera. El señor Azcón aludía a la continuidad de ese plan de Aragón más vivienda. Yo les voy a hacer una pregunta muy clara, porque claro, esto tiene su letra pequeña. ¿Es oro todo lo que reluce en todas estas viviendas de alquiler entre 235 y 586 euros? Que ayer, por cierto, se nos dijo también que van a tener la misma calidad que otras viviendas de lujo que hay en Zaragoza. Es decir, ¿es solo todo lo que reluce o hay parte también de, vamos a decir, de propaganda política en la construcción de viviendas?
2: Bueno, vamos a ver, yo creo que las administraciones tienen que estar a la altura de las necesidades, ¿no? Tienen que responder a las necesidades de los ciudadanos. Y yo creo que por fin se ha conseguido poner encima de la mesa un tema relevante, que es la falta de vivienda. La falta de vivienda, evidentemente, no es de ahora. La falta de vivienda se viene arrastrando desde hace muchos años. Y evidentemente aquí hay pues una serie de administraciones, de gobiernos, que sucesivamente han pasado por el gobierno de Aragón y por el gobierno de España, que evidentemente tienen su responsabilidad. Porque esto no es de ahora. Esto evidentemente no es de ahora. De repente no hay una necesidad de decenas de miles de viviendas en Zaragoza. Esto viene porque se van sumando cada año ese déficit de viviendas, ¿no?
1: Pero sí que hay una demanda.
2: Ahora es cuando se ha puesto sobre la mesa. Sí. Y entonces ahora es cuando todas las administraciones pues intentan buscar soluciones y se vuelcan políticamente en esta cuestión, ¿no? Dicho esto, claro, es complicado. Muchas veces es complicado el intentar compaginar los usos del suelo público, porque eso es una cuestión fundamental en este debate. Y claro, cuando se anuncian unas viviendas en un determinado que son de utilidad, viviendas de suelo público, claro, si esas viviendas inicialmente no estaban destinadas a vivienda, pues tenían otros usos, eso es evidente. O inicialmente estaban catalogadas para otros usos. Luego ya tenemos un problema capital, que yo creo que es el problema que se está generando en todos los barrios de la ciudad. Y es que los vecinos de esos barrios interpretan que se les está retirando suelo necesario para equipamientos, para servicios públicos, ¿no? Claro, yo creo que esa va a ser un poco el caballo de batalla en esta cuestión, porque es innegable que hace falta vivienda, hace falta la construcción de vivienda. También hay otras formas, evidentemente, de aumentar el parque de viviendas, evidentemente. A lo mejor si tuviéramos unas leyes que protegieran la propiedad privada y que lucharan de una forma clara contra la equinocupación, por ejemplo, o contra la ocupación, probablemente muchos propietarios de vivienda la sacarían al mercado y podría aumentar el mercado de la vivienda, no como proponen otros, que es mediante medidas coercitivas a esos propietarios, sino todo lo contrario, es decir, estimulando que esos propietarios sacaran esas viviendas al mercado. Pero bueno, volviendo a la cuestión, es decir, al final vamos a tener... yo creo que las administraciones van a tener que lidiar con esta cuestión y yo creo que evidentemente el debate no se puede centrar al final en si equipamientos o vivienda, porque es que las dos cosas son necesarias, con lo cual yo creo que allí tanto el Ayuntamiento como el Gobierno de Aragón va a tener que tener una gran capacidad de escucha con los vecinos, va a tener que tener una gran capacidad de diálogo y hay que intentar buscar una solución a estas dos cuestiones, porque es que no se puede priorizar una sobre otra. Uh-huh. Es decir, no podemos dejar de construir esas viviendas que ahora son necesarias y no podemos dejar, evidentemente, de dotar de los equipamientos necesarios a los barrios.
1: Y luego el debate también está las fórmulas que se utilizan para, bueno, la colaboración público-privada de estas promociones, etcétera, etcétera. Marta.
0: Sí, las vecinas y los vecinos de los barrios interpretan la realidad, y es que solares que tendrían que ir para equipamientos que hace años que tendrían que estar equipados en unos barrios más que en otros, porque a estas viviendas de Miralbueno y las de Rosales del Canal, que es donde se quitan esos equipamientos que ha habido tanta contestación social, hay que sumar también las de Parque Venecia, que son dos parcelas ahora que también hay contestación y organización vecinal en contra de no una interpretación, sino de una realidad, que es que se ceden parcelas de equipamientos imprescindibles, esenciales para el desarrollo con normalidad de un barrio, para meter más presión habitacional con fórmulas, además, que no son absolutamente públicas. Porque, al final, el problema es de modelo, es lo que decimos siempre. Que hay una necesidad de vivienda y que hay un problema de emergencia habitacional, eso es obvio. Ahora, cómo lo abordamos es el asunto, ¿no? Entonces, las políticas que están desarrollando ahora el PP en la última legislatura y que quiere desarrollar también en esta próxima legislatura, pues es, como siempre, que se construyan viviendas de lo que llaman alquiler asequible a costa digamos, siempre y cuando haya un lucro por parte de la promotora. Y esto no tiene por qué ser así. Esta fórmula del uso de solares de equipamientos es una fórmula que recoge la ley estatal cuando hay una situación excepcional y cuando esa parcela obviamente no se va a dedicar nunca a un equipamiento. Y no es esto lo que estamos viendo ahora. Ahora se están cogiendo equipamientos, solares de equipamientos de los barrios, por lo tanto hipotecando el futuro de los barrios. En el caso de Parque Venecia, además, es que ya no hay más sitio, porque eso es una isla y ya no sé dónde van a poner los equipamientos si quitan todas las parcelas, porque empiezan por estas, pero después pueden utilizar la fórmula en sucesivas ocasiones. Y la cuestión está en que hay otra manera de hacer las cosas. En Zuera, por ejemplo, había una parcela de la Sareb a medio hacer. El ayuntamiento usó fondos públicos, fondos que venían de financiación supramunicipal, para comprar esa parcela, rehabilitó y ahora hay alquiler social o alquiler asequible. Eso es así, va a ser para siempre, es suelo público y no, pasados unos años, la promotora va a poder hacer negocio y te va a poder doblar el alquiler y expulsar seguramente a gente que de aquí a 15 años todavía no tenga la capacidad de pagar doble o triple o lo que la promotora quiera poner. Por lo tanto, es un caramelo envenenado. Es verdad que se hacen viviendas, pero se podrían hacer de otra manera. Se podrían hacer con promoción pública, se podrían hacer asegurando que ese dinero que vamos a apoyar para cubrir esas rentas de alquiler que va a ir a la promotora, ¿no? Lo que pase del alquiler fijado hasta el precio que pone la promotora, eso lo vamos a pagar con dinero público, pues eso que revirtiese a lo público, no que revierta a lo privado. Quiero decir, se pueden utilizar diversas fórmulas, pero debería de primar el interés general y el modelo de vivienda, no solamente este de vivienda asequible, sino otras cosas que hemos ido poniendo encima de la mesa, que son, pues, utilizar las herramientas que ya tenemos de la ley estatal, topar los pisos turísticos, que ahí estamos desalojando barrios y pisos de barrios para que vengan gente que, por cierto, no es nacional, a ocuparlos de manera temporal, y estamos expulsando a los vecinos de esos barrios. Quiero decir, es que es un problema en general de cómo abordamos un problema que creo que diagnosticamos todos bien.
1: Claro, diagnóstico, luego las fórmulas o las soluciones. Ya tengo a dos diputados aquí. ¿Para cuándo la nueva ley de vivienda? en Aragón? Ahora que las Cortes van a empezar a andar.
2: Bueno, pues, lo lógico sería pensar que la nueva ley de vivienda, pues, evidentemente, la presente el equipo de gobierno.
1: Claro.
2: Que ahora en estos momentos, pues, con un gobierno de coalición tiene una mayoría suficiente para poder abordarla. No ocurrió igual en el último tramo de la legislatura anterior, cuando el Partido Popular no tenía el apoyo suficiente para poderla impulsar.
1: Sí, pero se pretendía el mayor consenso posible, ¿eh? Sí, así pero, lo dijo el señor
2: bueno, pues había
1: Octavio
2: cosas,
1: López.
2: Había cosas que evidentemente no uh-huh. con las que no estábamos de acuerdo y evidentemente pues no tenía esa mayoría suficiente. ¿Qué quiere decir eso? Pues que evidentemente el Partido Popular pues tendrá que hablar con Vox y yo creo que como se decía, hablando se entiende la gente. Yo creo que es posible y que sería bueno que hubiera una ley de vivienda, pero sea una buena ley de vivienda para abordar estas cuestiones, ¿no? Reconociendo, además, que evidentemente todos los problemas de vivienda no los vamos a poder solucionar desde Aragón, porque, bueno, he hablado del tema de la inquilinocupación, pero, bueno, podríamos hablar de otras cuestiones que dificultan a nivel fiscal y a nivel del coste edificatorio, por ejemplo, dificultan la propia construcción de viviendas y la limitación del parque de viviendas, ¿no? Por lo tanto, y que eso ya no viene exclusivamente de lo que es el gobierno de Aragón o de la propia administración autonómica, sino que viene también por otra serie de cuestiones a nivel nacional, ¿no? Por lo tanto, yo creo que es necesario, que sería bueno que hubiera esa ley de vivienda y espero que nos podamos poner de acuerdo y que pueda salir una buena ley de vivienda para dar solución a estos problemas en Aragón.
1: O sea, a ver cómo lo ven la oposición.
0: Que tiene que salir esa ley de vivienda, lo tenemos claro. Lo que nos tememos es que no responda a las necesidades de la población, como decía el señor Morón, pero al revés, ¿no? Nosotras nos tememos que no vaya, dado la trayectoria que tienen las derechas, de no aplicar instrumentos que ya se tienen y de no gestionar de forma eficaz las competencias que sí se tienen. Esta ley de vivienda, aunque dependamos de competencias estatales, debería de poner negro sobre blanco y debería, digamos, de comprometerse a poner distintas vías de solución al tema de la vivienda que piensen en el interés general de la gente, que piensen en la clase trabajadora, que piensen en que sea accesible la vivienda, que piensen en que hay que movilizar vivienda vacía incentivándolo de la manera que sea, y que puede ser gravando en impuestos o puede ser como sea, y no solamente teniendo en cuenta cuánto va a ganar el negocio privado en esa colaboración público-privada.
1: Dejamos este tema. Decía, las Cortes echan a andar. Permítanme, ya era hora, que poco a poco en esta duodécima legislatura, porque evidentemente ha habido una parálisis legislativa, ¿no?, desde el pasado mes de diciembre. Nos quedan unos minutos, no lo que intento repartir el tiempo en los temas que hay, para hablar de sanidad. Les pido ahora brevedad y concisión para que puedan debatir. El Departamento de Sanidad, no es la primera vez, está externalizando consultas, guardias en los llamados hospitales periféricos, licitando hasta 5.000 de esas a empresas privadas para, lo que dice el Departamento de Sanidad, intentar aliviar esa situación que se vive de listas de espera, etcétera, etcétera. Yo les pregunto, ¿esto es privatizar o no, señor Morón?
2: Vamos a ver, si esta externalización se hiciera de una forma o de una forma estructural, es decir, de una forma planteándolo como una solución definitiva, pues evidentemente sería privatizar. Pero desde luego, desde Vox no entendemos que no es así. Desde luego, nosotros no compartiríamos esa fórmula. Nosotros no estamos en esa privatización. Nosotros lo que sí que queremos es que los aragoneses disfruten de la mejor asistencia sanitaria posible. ¿Y eso qué quiere decir? Eso quiere decir, pues, que una persona no tenga que esperar, por ejemplo, 3 semanas o un mes para tener una consulta con su médico de familia. O que tenga que esperar 6 meses para que le hagan una resonancia. O que tenga que esperar 2 años para que le vea el otorrino. O que lo operen el traumatólogo. Y evidentemente, si los recursos que tiene en estos momentos la sanidad pública no da para mejorar esas ratios, pues evidentemente tenemos que llegar a remedios, como podemos llamarlo como queramos, parches, soluciones parciales. Sí. Es decir, a una serie de convenios o de medidas coyunturales para solucionar ese problema en un periodo de tiempo determinado. Nosotros lo entendemos así y nosotros así eso lo apoyaremos, siempre y cuando anteponiendo ante todo la calidad asistencial de los aragoneses. Lo demás, como tú bien decías, sería privatizar.
1: Para Izquierda Unida, Marta.
0: Como decía el señor Morón, el problema es estructural. Entonces, aparte de los parches, debemos ver o debemos exigir al nuevo gobierno qué medidas de carácter estructural van a ir implementando para solucionar este problema. Tenemos un problema, y nosotros lo hemos dicho durante mucho tiempo, que es desde 2020 están acumuladas plazas estructurales sin sacar, que se están resolviendo ahora en 2026 y se van resolviendo poco a poco. Esas plazas de carácter estructural se cubren. Y esto es el agujero que tenemos de déficit de profesionales que mientras han estado 6 años esperando la resolución y la tramitación de estas plazas se han ido colocando en la privada. Los médicos existen, pero por esa y por otras razones, cuando vamos a buscarlos a la privada están. Lo que no puede ser es paralizar los procesos normales de oferta de empleo público de plazas de carácter estructural para generar un problema de emergencia que lo llamamos después coyuntura para cubrir plazas de carácter temporal que no se cubren y por tanto hay que externalizar. Es decir, nosotras vemos una hoja de ruta clara de privatización y de externalización, que es lo que se ha ido dando y cada vez se agrava más porque no atacamos el fondo del problema, que es pónganse los medios necesarios para en tiempo y forma convocar las plazas que están. Además, tenemos otro cuello de botella en las unidades docentes del MIR, en las especialidades, y de manera que todos los facultativos que salen de la facultad no pueden todos hacer el MIR al mismo tiempo. Y además se da la situación de que para determinadas externalizaciones de especialidades con la privada no se pide la especialidad. Es como una especie de agujero negro donde no acabamos de poner las soluciones correctas para que esto se vaya resolviendo en el tiempo.
1: Lo que es evidente es que Barbastro, Teruel, Alcañiz, las protestas no son nuevas, vienen ya de hace tiempo acerca de la situación que viven los llamados hospitales periféricos, fuera de la capital aragonesa.
2: Sí, nosotros somos plenamente conscientes, si nosotros hemos protestado y hemos denunciado esas situaciones, hemos estado en la puerta del hospital de Barbastro, hemos estado reclamando los equipamientos, por ejemplo, que faltan los hospitales de Teruel, la radioterapia en Teruel, es decir, hemos denunciado una serie de cuestiones que evidentemente son carencias importantes de la sanidad pública aragonesa. Y evidentemente que hay que trabajar allí y que hay que aumentar la inversión en sanidad. Es una cuestión que nosotros vamos a exigir también a este gobierno, desde luego desde el grupo parlamentario. Y confiamos en que sea así, en que esa inversión en sanidad se mantenga a lo largo de toda la legislatura. Porque claro que hay que mejorar esta sanidad pública, pero tenemos que ser realistas y también tenemos que ver la sanidad que tenemos en este momento, con la que se encuentra en estos momentos este gobierno. Y hay que dar solución, y vuelvo a lo mismo. Lo primero para nosotros es la asistencia sanitaria, la calidad de la asistencia sanitaria que reciban los aragoneses. Eso para nosotros es lo primero, y es lo que tiene que guiar las políticas y las decisiones del departamento. Y nosotros lo vamos a exigir. Es decir, nosotros cuando veamos que hay una deficiencia de este tipo, la vamos a denunciar. Y si es otro grupo, es alguien de la oposición, lo vamos a apoyar. Pero evidentemente hay que ser conscientes de la realidad y que ante esa carencia pues habrá que buscar una solución. Y si esa solución supone una contratación externa, pues habrá que hacerla.
1: Y si la realidad ya es dura en Zaragoza, imagínense en el medio rural.
0: Marta. Sí, hemos conocido además el informe de la Cámara de Cuentas donde otra vez se dice que está infradotada la sanidad en Aragón. Y yo me pregunto, con el pacto y las líneas de gobierno que ustedes tienen, ¿cómo vamos a hacer si va a haber otro agujero más de 200 millones en recaudación y no se toca para nada la redistribución de la riqueza por arriba? ¿Cómo van a hacer para eso que nos dice de invertir más en sanidad, ¿no? Más allá de los problemas estructurales, de la privatización, ¿cómo vamos a hacer para dejar de infradotar esa sanidad pública, que es algo histórico? ¿Y cómo vamos a hacer también para dejar de culpar a la gente que recoge la fruta en el campo de que resulta que la sanidad está mal cuando usted está diciendo todo el tiempo que es un problema estructural y de infrafinanciación, me pregunto?
2: Bueno, pues la solución yo creo que está en como ha dicho, es decir, si no hubiera un aumento de la recaudación, vamos a ver, hay una serie de proyectos empresariales, hay unas expectativas económicas para la comunidad que son bastante halagüeñas, bueno, si se pueden materializar,
0: lo estamos fiando
2: eso supondrá un aumento de la recaudación y eso evidentemente puede repercutir en una mejora de los servicios públicos.
0: ¿Pero a usted le parece responsable fiar eso a algo que no sabemos si se va a materializar? ¿Eso es algo responsable en las cuentas de un ejecutivo aragonés?
2: Bueno, yo creo que el presupuesto se ha mantenido ya cuando nosotros entramos en el año de 2023, hubo un incremento importante del presupuesto en sanidad y bueno, hubo también un compromiso que expuso el presidente Azcón, fruto también de este acuerdo de gobierno, sí, de un incremento de la inversión en sanidad a lo largo de toda la legislatura, ¿no? Por lo tanto, yo creo que esa garantía, ese compromiso ya es firme y se ha hecho público.
1: Nos tenemos que ir. Veremos si esos compromisos ya en las cuentas de 2027, en el presupuesto de 2027, que ya dijo la señora Vaquero que ya empiezan a trabajar en ello. Gracias a los dos, Santiago Morón, Marta Bengochea, y a ustedes, gracias por su atención. Se quedan con la mejor programación. Hasta mañana.
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14: Muy buenas noches, bienvenidos a este que me estás contando de este martes 12 de mayo, día en el cual, bueno, el Real Zaragoza ha vuelto a los entrenamientos sin Francho, Robert, El Yamik, Insúa, Aguirre Gaviria, Kumic, Soberón, Guti, Agada, Paulino, Valeri. Llegamos al tramo, que esto cada semana es el tramo, es el último tren, es la última bala. Volvemos a perder todos los de abajo. Ayer la Sociedad Deportiva Huesca pierde incluso con uno más. Y llega el momento en estos tres partidos que quedan y tiene semejante historial de bajas. Por otro lado, esta mañana hemos visto a toda la plantilla del Real Zaragoza y no me extraña absolutamente nada que nos rematen todo por arriba. Y no me extraña absolutamente nada que no rematemos ni uno por arriba, porque no he visto un equipo con una media de altura tan baja como la del Real Zaragoza. Pero como dice Tiberio, con estos bueyes tenemos que arar. Lo más que ahora yo no sé si hay rebaño, si... No sé lo que es. Leer la lista de bajas a martes. Dices, hostia, no somos normales. Evidentemente no somos normales, eso hace mucho tiempo que nos hemos dado cuenta. Pero es acojonante. Y por otro lado, creo que yo tengo la sensación de que Francho ya no volverá a jugar esta temporada, porque está reventado. Pero bueno, Con estos bueyes tenemos que ganar, Tiberio. Buenas noches.
9: Sí, bueno, ya lo venimos diciendo hace muchos días.
14: Sí, pero cada día quedan menos bueyes, macho.
9: Sí, bueno, quiero decir...
14: Es que esto hay que sumar Soberón y Pomares.
9: Ahora ya casi no quedan ni bueyes, ¿no? No es que no nos valgan, es que no quedan. Bueno, lo decíamos la semana pasada, pero ya lo veníamos diciendo. Es decir, Real Zaragoza no las matemáticas dan, pero no hay... Vamos, es imposible que el Real Zaragoza...
14: Las matemáticas siguen dando.
9: Sí, sí, pero da igual que den cuco. El Real Zaragoza, este Real Zaragoza no está para ganarle a nadie. Acabas de leer una lista de bajas infinita. Sí, sí, yo ya lo dije.
14: Te las voy a repetir porque me he dejado alguno, ¿eh? Francho, Robert, El Yamik, Insúa, Aguirre Gaviria, Kumich, Soberón, Guti, Agada, Pomares, 5 amarillas. Andrada, la sanción. Valery, Paulino. Uh-huh. A Koku.
9: Sí, bueno.
14: Es que si teníamos 29 fichas, creo que hemos dicho 12 o 13.
9: Es que no hay por dónde coger la situación, ¿no? Y entonces es un equipo que en este momento está muerto. Y ayer ayer teníais un... Bueno, no. En un momento dado tuvisteis el debate de si cuanto antes mejor o creo que Jorge decía que, bueno, que contra más se alargara mejor, y creo que tú eras partidario de...
14: No, yo lo que dije es que nos veo que no somos capaces de ganar a nadie.
9: Yo creo que...
14: ¿A nadie?
9: Correcto. No estamos para ganar a nadie, y mucho menos para ganar 3 partidos que tampoco te garantizarían la salvación. Que es que...
14: Sí, porque mira, por ejemplo, el Leganés, que está con 42 puntos, juega contra todos los de abajo.
9: Sí, pero que da igual que
14: no vas a ganar 3 partidos.
9: Que si las matemáticas dicen en este momento que te puedes salvar, las matemáticas también dicen que ganando los 3 partidos te podrías quedar fuera perfectamente. Con lo cual, ni siquiera eso te garantizaría la salvación. Yo, mi opinión es que cuanto antes mejor. Cuanto antes mejor, para que todo el mundo se ponga a planificar el año que viene, y todo el mundo centrado en el año que viene. Será una catástrofe, pero se producirá y habrá que remontar y empezar a trabajar el año que viene. Y la dirección deportiva pensar en el año que viene, firmar futbolistas para jugar en primera red, futbolistas de ascenso de primera red y planificar bien. ¿Por qué? Porque al final ascender no es fácil en ninguna categoría del mundo, ¿vale? Quiero decir, si alguien piensa... que vamos a ascender...
14: con el escudo.
9: No. Hay que ascender ganando partidos, jugando bien, haciendo goles y teniendo un equipo preparado para esa categoría. El mejor equipo que se pueda preparar para esa categoría. Que no siempre el mejor equipo termina ascendiendo en una categoría. ¿Vale? ¿Por qué? Porque hay que adaptarse a esa categoría y luego hay que ir al campo del Tarazona a jugar y hay que...
14: Lo digo, ojalá el Tarazona.
9: Sí, bueno, lo digo por la cercanía o a campos de ese perfil donde hay que ganar y te puede pasar, como le va a pasar al Tenerife, que termines ascendiendo en el primer año, pero te puede pasar, pues como les va a pasar a otros que descendieron el año pasado y no lo van a hacer. Yo creo que cuanto antes mejor, que todo el mundo se ponga a trabajar. Ya, nos demos de bruces con la realidad, que todo el mundo se ponga a trabajar en la categoría en la que vas a estar y hay que acertar para competir en esa categoría y terminar ascendiendo. Entonces, para mí, cuanto antes, mejor, Cuco.
14: ¿Sabes qué pasa? Yo tengo la sensación de que quizás, o sea, que a lo mejor no ganamos de los 5 que estamos ahí, meto al Cádiz, es que igual no ganamos ninguno.
9: Pues ya está.
14: O sea, que acabamos descendiendo por agotamiento de fechas.
9: Puede ser.
14: Pero sin embargo, si ganamos al Sporting, que el Sporting viene aquí, que no se juega ya nada, y si le ganas al Sporting y los demás pierden... No, yo te pongo en el Easy, ¿vale? Evidentemente, el Easy ahí se queda. Y te pones a un punto, ¿cambiarían las cosas o seguiría? O dices, no cambiaría porque somos incapaces de ganar al Sporting.
9: Con esa lista de bajas que has nombrado, con esa lista de bajas eterna que has nombrado, más las que se unirán, seguramente, aunque recuperes a Pomares y...
14: No, Pomares y el ciclo de amarillas.
9: Sí, pero aunque lo recuperarías...
14: A la siguiente, vale, perfecto,
9: sí. Lo recuperarías a la siguiente y tal. Pero caerán otros, caerán otros porque llevamos todo el año así. Tienes que jugar con Málaga y Las Palmas, dos equipos que se están jugando mucho y que son infinitamente mejores que tú. Es decir, ¿cómo les vas a ganar?
14: Porque también ganamos al Racing, a la...
9: Pero era otro momento.
14: Ya, era otro momento. Escucha, que si con es esto que yo no estoy haciendo...
9: Ya me imagino
14: no
9: que...
14: No estoy lanzando campanas a diciendo que vamos a salvar. No, yo ya digo que no.
9: Yo creo que no hay ninguna posibilidad. Ya lo dije la semana pasada. No veía ninguna posibilidad de que el Real Zaragoza ganara en Valladolid. El partido así lo demostró. Encajas en el minuto 3 jugándote... Otra final, pues imagínate que hubieras ganado en Valladolid, ¿no? Estarías a un punto, pero es otra final y otra que perdiste con claridad, además, que no. Es que no te da para competir. A este Real Zaragoza no le da para competir.
14: El problema es competir.
9: No le da para competir en la categoría.
14: No competimos.
9: En los inicios de David Navarro, él decía en rueda de prensa, cuando ganábamos aquellos partidos, él no hablaba de volver a ganar, él decía de volver a competir, porque en aquel momento el Real Zaragoza competía, pero él no decía tenemos que volver a ganar, no, él decía tenemos que volver a competir, ¿vale? Claro, pero es que el Real Zaragoza en este momento no compite.
14: Pero, ¿y qué puede pasar para una... Al final, es que las bajas las hemos acumulando mucho tiempo, pero... Sí que vimos a este Real Zaragoza competir unos partidos con David, sí que vimos a este Real Zaragoza competir unos partidos con Seyes. ¿Y qué pasa?
9: Bueno, pues entre otras cosas todas, hoy esa lista, pero mira, te ponía el ejemplo del Sevilla el otro día, que ahora ha ganado dos partidos seguidos y está ahí un poco que ha levantado cabeza. Pero se lo oía un periodista de Sevilla, que decía, pero es que nombraba una lista de jugadores titularísimos similar a esa, pero del Sevilla. Entonces decía, nos la estamos jugando con estos otros, con Isaac, con Salas, con, no sabes, jugadores chicos de la cantera que irrumpen en tal. Y dices, es que no la estamos jugando con esto, estamos en máximo riesgo, porque los futbolistas que tenían que estar en el campo no están.
14: Y sí, pero tú lo has hecho, pero han ganado un par de partidos.
9: Sí, han ganado un par de partidos.
14: Estaban, que yo estaba convencido, sí, que entraban en el pozo. Sí. Bueno, es que la primera división, ojito, que creo que hasta el octavo todos pueden descender.
9: Sí.
14: Hasta el octavo clasificado, todos pueden descender.
9: Bueno, pues han ganado un par de partidos porque les ha salido cara en los dos últimos partidos. Uno al Español en el 90 y pico y el otro a no sé quién también en un tramo muy final. Y bueno, 1-0 ganaron. Pero van a sufrir mucho. ¿Por qué? Pues porque no tienen el equipo.
14: Creo que fue Valencia, ¿puede ser?
9: Sí, pues puede ser, no lo recuerdo, da igual, Sevilla. Pero quiero decirte que es que el principal problema es este. ¿Cómo compites tú contra el Sporting con esa retaila de jugadores que has nombrado? Pero si esto fuera esta semana, dices, bueno, una semana, pero llevamos todo el año. Absolutamente todo el año. Entonces, es que no puedes competir.
14: Pero yo te voy a decir una cosa, Óscar. Si nos retrotraemos al principio de la temporada, sin bajas, no competíamos una mierda. En la época, Gaby. Sin bajas, no competíamos nada. Antes decíamos, bueno, es que con el centro campo es que los mejores resultados llegaron con Keidi, Vare, Guti, Francho. Sí. A mí el otro día el centro del campo en la segunda parte dices, bueno, algo. Vale, algo. No a lo que agarrarnos, pero dices, algo. Pero es que con todos sanos no hemos competido. ¿A qué te llevo esto? No sé si es la mentalización o el qué, pues, o que somos un equipo de almas cándidas que no sé, que no tenemos. Yo decía ayer, digo, no entiendo que esa plantilla, viendo a Néstor, sabiendo cómo estaba su padre, y el tío viaja, y el tío está, y la plantilla lo sabía, digo, y que no salga así de ese 100% una situación así por un compañero. O sea, ¿qué se les pasa por la cabeza a esta cuadrilla de vamos?
9: Pero es que yo creo, Cuco, yo discrepo un poco, ¿ves? Aquí sí que yo no veo esa dejadez en la actitud. Es que no la veo.
14: ¿Tuviste la primera parte actitud?
9: Pero es que yo no creo que esa actitud, es que no les da y se bloquean. Pero yo no creo que esos jugadores salgan...
14: Si se bloquean es mental, estamos de acuerdo.
9: Claro, yo no creo que esos jugadores salgan al campo pensando que le den a esta situación a ver si esto acaba pronto y nos vamos cada uno a nuestra casa y al año que viene nos repartimos por ahí los que nos tengamos que repartir, porque claro, en eso el aficionado tiene razón, es que estos se piran todos. O sea, estos se piran todos y aquí los que se quedan en la mierda es el Real Zaragoza y es sus aficionados y vale. Porque estos se van a pirar todos, pero aún así, yo no creo que ellos tengan este pensamiento, sinceramente, joder, ya sabes que lo diría, dirías que son unos jetas o unos golfos, que yo no lo creo, que puede, hay gente que lo cree, yo no lo creo. Yo creo que no les da, que no, primero no les da en el nivel futbolístico, sinceramente, creo que tienen un nivel individual muy bajo, muy bajo.
14: Ganaron al Racing de Santander, Almería.
9: Yo te digo una cosa. Sí, yo te digo una cosa. Yo tengo dudas de que este equipo ascendiera en primera red. Fíjate lo que te digo. Este equipo que va a jugar el domingo contra el Sporting, yo tengo mis serias dudas. Que ascienda de carrerilla en primera red, tengo mis serias dudas. Que lo pudiera pelear, no te digo que no, ¿vale? No, no va a descender a segunda red. Pero que este equipo que va a jugar contra el Sporting el domingo, el 11 titular que va a jugar el domingo, ascienda de carrerilla en primera red, miau. Miau, yo no me la jugaría. Te lo digo en serio. Que no haya dos mejores que él el año que viene en primera red que esto. Ya te lo digo, Cuco, es que yo creo que, primero, no les da y, segundo, están bloqueados. Ya se ha juntado todo. Y ese batiburrillo te ha llevado a que el equipo es que está para nada, absolutamente para nada.
14: Y recuperar.
9: Pero no creo que sea falta de actitud, sinceramente te lo digo. No creo que sean unos golfos y tal, no lo creo.
14: Han sido golfos, han sido muy golfos esta temporada. Han sido enormemente golfos.
9: Pero si te estás refiriendo a que son chavales de 20, 22 años y de vez en cuando se les va la mano, esto.
14: Mira, eso se lo puedes permitir a Guti, pero no al de aquí, ¿eh? A Guti, al del Madrid que salía todas las noches, se lo puedes permitir.
9: Futbolistas
14: a Bellingham.
9: Si te estás refiriendo a esto, yo estos no sé si salen porque no tengo
14: tiempo. Salían. Ahora mismo no lo. Sí.
9: Y no me interesa, pero los futbolistas salen todos.
14: ¿De toda esta lista?
9: Salen del Zaragoza, del Madrid, del Barcelona, del Athletic, del Eldense y del Murcia.
14: De toda esta lista que te he dado de bajas, por ejemplo, ¿tú crees que el otro día se tira del barco Soberón con esa expulsión en 3 minutos en el terreno de juego?
9: No lo creo.
14: ¿Tú crees que Pomares en el mismo minuto que sale?
9: Yo creo que no está centrado.
14: Le saca la quinta amarilla por una entrada que es de amarilla. ¿Tú crees que no es tirarse del barco eso? ¿O quieres creer que no?
9: Yo quiero creer que no, Cuco, vale. Macho. Yo quiero creer que no.
14: Es lo mismo decir creo que no que quiero creer que no.
9: Yo a esta plantilla, a este equipo, le discuto el nivel, se lo discuto y se lo discuto y ellos y no estarán de acuerdo conmigo ellos y entonces ya está. Y les discuto que mentalmente están muertos y que la falta de nivel y la falta de
14: personalidad,
9: de positividad, sí, les lleva a esto, que es un absoluto desastre, pero no les discuto sinceramente la golfería, es que creo que no, sinceramente.
14: ¿Quieres creer que no, que lo acabas de decir?
9: No, la golfería no se la discuto, no es que lo quiera creer, yo no creo que no creo que el equipo saliera el otro día a Valladolid a no competir. No lo creo. Salieron a competir y estarían, venga, sí, tal, pero luego llegan ahí dentro y todo esto que te estoy diciendo, o estas dos cosas principales para mí, que una claramente es la falta de nivel de futbolistas individual, es un absoluto caos, y dos, que parecen más malos del nivel flojo que tienen. ¿Por qué? Porque su cabeza no les da claro. Si además de tener un nivel mediocre, estás bloqueado, pero todo puede cambiar con la mente. Ese nivel mediocre con mucha positividad te lleva a un pasito más alto. Y ese nivel mediocre hundido mentalmente te lleva a un nivel más bajo. Esto es lo que yo creo.
14: Vale, bueno, perfecto. Tampoco. Yo creo que hay más de un sinvergüenza en este equipo.
9: Bueno,
14: lo creo, vale, lo creo. No es que lo quiera creer, sino que lo creo.
9: Seguramente. ¿Cuántas fichas has dicho?
14: 29.
9: 29 de 29, seguro que hay algún sinvergüenza.
14: Seguro. El primer sinvergüenza es el que los trajo. Porque hay cosas que vas enterando con el tiempo y dices, ¿cómo es posible? Claro,
9: al final.
14: No se puede contar. Ley Oficial de Protección de Datos, no puedes contar según qué
9: en
14: cosas.
9: En un grupo de 29 personas, pues tiene que haber de todo. Habrá buenas personas, personas menos buenas, habrá sinvergüenzas, habrá gente más honrada. En un grupo de 29 personas no pueden ser todos. Vale, puede ser. Pero en general, si yo tengo que decir que pues no, por ahí no tiraría yo.
14: Es así. Yo creo que hay un problema.
9: Yo no creo que el Zaragoza se haya ido se vaya a ir a primera red por cuatro golfos. Vale. Creo que se va a ir por una falta de nivel clarísima en su plantilla.
14: Cosas por falta de un domador.
9: Y cuando dices domador, te estás parando en el entrenador, me imagino.
14: No, me estoy parando a un capitán de los que dice hasta aquí, o un presidente de los que baja al vestuario y pega una bufada de mil pares de narices, o el mismo entrenador, porque yo te iba a preguntar, y dices, vale,
10: ¿Y qué culpa, qué tanto porcentaje de culpa, si tiene, tiene David Navarro en estos partidos tan malos del Real Zaragoza?
9: Pues su parte de culpa, claro, porque mira, yo que siempre soy de los que creen que el entrenador es el máximo responsable de las victorias y de las derrotas. Para mí siempre es el máximo responsable, nunca he compartido, te lo he dicho aquí alguna vez, al entrenador que consigue un éxito y se aparta y dice, no, el éxito de los jugadores, tócate las narices, y cuando las cosas van mal,
10: la cabeza la pilla.
9: No sé, pues es más gilipollas que lo que son los entrenadores, pero bueno, yo que esto lo discuto siempre, pues claro, aquí hay, yo te hago una pregunta, ¿qué parte de responsabilidad tiene Manolo González en lo que le está pasando al Español? La misma responsabilidad en la primera parte de la liga que ganaba todo el mundo y los 5 meses que lleva sin ganar un partido. Es que el fútbol es muy complicado, Buco. Es que el fútbol es una cosa que ocurren cosas. Pero que este, eso del Español que te estoy contando, porque la gente lo entienda, ¿eh? Lo podemos llevar a un mini Zaragoza en época de David Navarro. ¿Vale? ¿Cuánta culpa tenía David Navarro en el arranque de su ciclo? ¿Y cuánta culpa tiene ahora? Pues bueno, pues tenía mucha culpa en el buen hacer de su equipo en aquel momento y ahora también tendrá mucha culpa en lo que le está pasando al Real Zaragoza. Más allá de que luego el fútbol tiene casuísticas que no son controlables, como esa lista que acabas de nombrar, pues ¿qué culpa tiene David Navarro de que cada semana se le rompan 4? ¿Vale? Pues eso no lo puedes controlar. Evidentemente, a ellos no les he escuchado poner excusas en ningún momento sobre esto. Yo al menos no lo he escuchado. Apechugan, sacan lo que tienen, sin buscan...
10: Pero eso, ¿a quién no has oído poner excusas?
9: A David en las ruedas de prensa.
10: No, ya las pone Francho y compañía.
9: Ah, bueno, yo a David no le he escuchado salir a una rueda de prensa y decir, es que así no puedo competir porque es que cada semana tengo 12
10: ¿Has
9: bajas.
10: ¿Has visto la rueda de prensa de Oltra? ¿Has visto la rueda de prensa de Oltra después del partido de ayer?
9: No la he visto. No la he visto.
10: Cágate, Lolito. Cuando no es uno, es otro. Así no hay nivel. Así no vamos a ningún lado. Yo creo que David Navarro, más de un partido se le ha pasado por la cabeza decir las palabras de Oltra de ayer.
9: Estoy seguro.
10: Que fue durísimo con su equipo y es que cuando, algo así como, no es literal, pero voy a decir, es que cuando no falla uno, falla el otro y así no vamos a ningún lado. Eso es un poco el resumen, pero casi literal.
9: Es que yo te voy a decir una cosa, es que el Huesca y el Zaragoza en este momento son...
10: Clones.
9: Son un clon. Son un clon. No le ganan a nadie. El Huesca le ganó al Zaragoza porque uno de los dos tenía que perder. Hubieran empatado si todo hubiera sido medio normal. Hubieran empatado porque era un partido de empate. Pero el Huesca y el Zaragoza están en la misma situación. Son clones. Están bloqueados. Quieren, claro que quieren, pero no pueden. Entonces, me imagino que será lo que vino a decir Oltra en su rueda de prensa. ¿No?
10: Le pega una somanta para los...
9: Claro, pero es que el fútbol es jodido. Y entras en bucle, y te he puesto el ejemplo del Español. El Español ha entrado en bucle y no hay quien lo saque de ahí. Y no hay quien lo saque de ahí.
10: He visto varios partidos del Español de los que no ha ganado y ha competido hasta el final. Pero ha competido de verdad, ¿eh? Y bien. Ha peleado hasta el final.
9: Bien, pero no...
10: Yo no veo al Real Zaragoza competir, tío. No lo veo.
9: El Real Zaragoza ahora no está compitiendo. Esta es la realidad, Cuco. El Real Zaragoza ahora no está compitiendo.
10: Yo creo que se está dejando llevar.
9: Yo es que creo que no les da.
10: Pero
9: igual que creo...
10: Yo siento que lo mismo, Óscar, pero les ha dado en... Yo no te hablo en temporadas pasadas, te hablo hace un mes y medio les daba.
9: ¿Sí?
10: Entonces, si hace un mes y medio te daba, ¿cómo no te da ahora?
9: Pues porque todo se ha torcido, has entrado en ese bucle... Te lo estoy intentando explicar, has entrado en ese bucle, has leído una lista amplísima de bajas que no te permite alinear un 11 con garantías en la categoría y esto, todo esto, te va llevando a... Y luego, pues lo que te digo siempre, cuando estás en esta situación, pues si la burra va a dar leche, la va a dar toda. Te pasa lo que te pasa el día de... Porque fíjate qué bueno era el punto del Granada, ¿no?
10: Escucha,
9: lo tenías en la mano y se marchó. Y te pasa lo de Granada, te pasa lo de Huesca...
10: Ceuta.
9: Te pasa lo de Huesca, te pasa... Y fíjate un puntito en Huesca, un puntito en Ceuta y un puntito...
10: No, Ceuta eran Granada. Dos puntos que te empatan, bueno, o sea, que te empatan. Bueno. Ellos con 10 y dices, de chilena en la era pequeña y dices, pero ¿esto qué mierda es?
9: Pues fíjate
10: eso tú. Yo lo llamo falta que lea, sino de concentración,
9: pues fíjate,
10: y de ganas.
9: Pues fíjate tú, con los dos puntitos de Ceuta que los tenías en la mano, habiendo hecho un partido
10: de Granada,
9: habiendo hecho un partido horroroso, pero los tenías en la mano en el 80 y mucho, 90, no recuerdo bien, y el puntito del Granada, que tenías una puntito, falta...
10: Y el de Huesca, que entonces estarías fuera del descenso.
9: Bueno, el de Huesca ya lo vamos a contar, si tú quieres, porque ese ya... Pero esos tres puntitos que los tenías en la mano, estamos hablando de empatar con el Granada en casa, que tenías una falta para intentar ganarlo, tenías que colgar tú el balón a ver si rematabas y el árbitro iba a pitar el final. Y resulta que se lo
10: sacas en corto.
9: Se lo diste arriba y te metió. Fíjate tú.
10: Y eso, Oscar, digas lo que digas, yo lo llamo falta de concentración, tío. O sea, y no lo llamo, no es calidad. Hostia, una cosa que no tengas calidad y que sientes un balón a las nubes, yo te ves que digas, joder, todos esperamos un balón colgado al área para poderlo rematar. El tipo la saca en corto y dices, hostia, ¿qué estás haciendo?
9: Yo se lo llamo, como me has escuchado decir muchas veces, que la burra estaba por dar leche en este caos que es el Real Zaragoza. Y entonces a aquel se le ocurrió sacar en corto, al otro se le ocurrió no sé qué. Bueno, al final terminas encajando el gol. Que, bueno, tenías un puntito que parecía súper insuficiente ese día y estábamos todos que no valía para nada aquel punto. Pensábamos que no valía, pero mira, luego los puntos siempre valen. Vale, sumar un punto luego siempre vale, porque mira, con los habiendo defendido aquella pelota parada bien contra el Ceuta y habiendo tirado la falta fuera de banda ese día, tendrías tres puntos más, que vale, que ahora ya no están y es la cuenta la vieja. Pero cuando el fútbol te quiere condenar y tú buscas esa condena, y pues es que te condena y no hay manera de salir de ahí. Yo creo que han entrado en ese bucle. Y no salen, ya no van a salir con esa lista de bajas que has leído. Es imposible salir, es imposible, pero no te va a dar para competir.
14: Del partido del otro día, a mí hay una cosa que aparte, lo decíamos en la retransmisión, digo, o sea, ¿qué le pasa al Yamik? Subía, salía todo el rato de posición, dejaba siempre su espacio vacío. Decías, hostia, ¿cómo es posible, tío? Que un tipo que, joder, experiencia, vienes de jugar una Copa de África, ¿eh? Y era un continuo desajuste táctico que encima no se corrigió en todo el partido.
9: Yo creo que el Yamik ha entrado
14: en bucle.
9: En ese fútbol, sí, pero en otro tipo de barrena, ¿no? Está entrado en querer resolver las cosas, hacer la guerra por su cuenta. Vale, este perfil de jugador que cree o es mejor que los demás, que ve que aquello no anda y dice, esto lo voy a arreglar yo, o si no lo arreglo, pues da igual, porque como está desarreglado, y entonces se pone a hacer la guerra por su cuenta, y da igual, porque el entrenador ya no lo puede, la única manera de ordenarlo es sentarlo, pero ¿cómo vas a sentar ya a mí si no tienes más? Bueno, esta semana no sé si jugar.
14: Está barrado en el banquillo. Pero no está pasando un buen momento.
9: Rado no está pasando bueno.
14: Por eso lo digo, nada más que no está pasando un buen momento. Nada,
9: no, y entonces el Yamik está en este punto, ¿no? Y yo supongo que ya, pues eso, queriendo hacer la guerra por su cuenta y esto pues le lleva a equivocarse de cada tres veces dos y ya lleva muchos días mal, ¿eh? Lleva muchos días mal. Desde aquel error que cometió... Que hubo un día que cometió un error grosero.
14: Hasta el Ramadán el Yamik estuvo bien.
9: Y a partir de aquel día ya no ha estado bien. Ya no ha estado bien y no ha estado al nivel que esperábamos. Otro más que nos tendría que haber dado un poco más y nos ha dado pues nada. No nos ha dado nada. Al principio un espejismo, parecía que sí, pero luego... Él se ha condenado solo a no estar bien. Supongo que ahora ya estará pensando más en el Mundial.
14: Por otro lado, su compañero al final, que era Ale Gómez, que tuvo un fallo, no te voy a decir imperdonable, al final, hostia, los fallos de los porteros y de los centrales, digamos que son los más visibles. También puedo decir la que falló Codro, tal, pero son esos fallos que... No es que te guste el partido porque llevas perdiendo, pero le puede pesar la responsabilidad. Es un futbolista que de momento no quiere renovar con el Real Zaragoza.
9: Bueno, él sabrá, él estará asesorado y aconsejado y si no quiere renovar, termina contrato ahora. Bueno, pues él sabrá.
14: Con Rubén Sellés y con Chema Indias en el Real Zaragoza todavía hubo una rueda de prensa de Chema Indias en la cual dijo que, bueno, que no se iba a contar con Ale Gómez porque no había renovado el contrato. Luego acabó jugando. Pero un futbolista que está en la selección, el fallo que tiene el otro día, macho, es, yo es que sigo focalizando en la falta de concentración, ¿vale? Como en que, bueno, ya está, o sea, como que me dejo llevar. Hay fallos que dices, son garrafales, en lo de Pomares con la quinta amarilla, lo de Soberón, o sea, es, dices, joder, no puede ser que todo el mundo, además de malos, estén tarados. No puede ser, Óscar. Yo te decía antes que falta un domador. Claro, es que
9: yo te voy a hacer una,
14: ¿quién manda aquí?
9: Yo te voy a hacer una pregunta, Cuco. ¿Tú te jugarías un ascenso a segunda división desde primera red con Álex Gómez de central titular?
14: Probablemente.
9: Vale.
14: Pero estamos jugándonos el descenso a primera red.
9: No, pero esto está consumado prácticamente.
14: Claro, pero
9: por tú me has dicho que Álex Gómez no ha renovado aún.
14: No.
9: Y yo te he preguntado, ¿tú te jugarías? Tú me has dicho que sí. Yo tengo dudas.
14: ¿Ni para primera red?
9: ¿Para jugarme un ascenso? ¿Para ser campeón en primera red? Tengo dudas.
14: No, yo me la jugaría con Insúa, no me la jugaría...
9: Por eso te digo que le tienen que hay que darle una vuelta a todo, ¿vale? Hay que darle una vuelta a todo, porque yo tengo dudas. No te estoy diciendo ni que sí ni que no, te estoy diciendo que tengo dudas, ¿vale? Para ser campeón en primera red y ascender de carrerilla, ¿vale? Porque no puedes ser segundo y jugarte un playoff. Porque como te metas en ese charco, ya, amigo mío, veremos qué pasa en el playoff. Para ascender de primero, de carrerilla, ganando todos los días, dentro y fuera de casa, yo tengo mis dudas. Entonces, los jugadores tienen que tener los pies en el suelo y entender el nivel que pueden dar y el crecimiento que tienen que tener y dónde lo pueden tener mejor. Yo desde luego creo que si yo sí fuera asesor de Álex, le recomendaría renovar en el Real Zaragoza y que sea titular el año que viene, se gane el puesto de titular y vuelva a ascender más maduro con el Real Zaragoza a segunda división. Esto es lo que le recomendaría yo. ¿Vale? Porque todavía me vas a permitir una expresión barrio bajera. Álex Gómez no ha empatado con nadie.
14: Eso no es barrio bajero.
9: Quiero decir barrio bajera, es simplona, ¿vale? Entonces, primero tendrás que empatar con alguien para luego poder tal. Pero bueno, ya te digo, lo del otro día es una anécdota, porque es un error, pero insisto, un error súper disculpable, porque sí que estoy de acuerdo contigo que, igual que me pasaba con Pinilla, que son momentos muy difíciles.
14: Yo, Óscar, de verdad, ahora que hablas de Pinilla, yo hoy los he tenido a todos muy cerca. Yo alucino con el físico de casi todos, ¿eh? De casi todos. De verdad que me he quedado, no sé si la televisión engaña, pero me he quedado alucinado. Es que Pinilla tiene 18, pero parece que tenga 16.
9: Sí,
14: pero es que, excepto Sebastián, que es alto, el resto he dicho, hostia, parecen Playmobil. Sí, es verdad, es lo que pensaba y digo, no pueden ser tan pequeños. Entonces, no tenemos que decir, es que nos rematan todo, es que no defendemos el balón parado, es imposible. Quien hizo esta plantilla, o se las llevó, que no estoy diciendo que lo hiciera, o macho, de verdad que no se paró a pensar en ese fútbol de
9: vale,
14: defender el balón parado. Entonces, decimos siempre, es que no dominamos las dos áreas, es imposible.
9: Vale, más allá del físico, que coincido contigo, ¿eh? Que coincido contigo porque ya en los partidos ya se ve que...
14: David Navarro habló otro día de la altura, ¿eh?
9: Se ve que la presencia física no es la más boyante de la categoría. Pero más allá de esto, respecto a lo que decías de Álex Gómez, del error del otro día, que es un error, pues es un grosero, pero como comete mucha gente, sí. Y total, para mi modo de ver, totalmente disculpable. Es un poco lo que te decía, insisto, de Pinilla, que me has cortado con lo de la presencia física. A mi modo de ver, no puede ser que tenga que cargar con esta responsabilidad en este momento, porque no tendría que ser así. Tendrían que estar jugando otros futbolistas que no están jugando. Entonces, es normal que chicos de 18 años, tan jóvenes y tan inexpertos, cometan este tipo de errores. A mí esto no me chirría, ¿vale? No me chirría. Que Álex Gómez se pudiera equivocar el otro día me parece súper disculpable, ¿vale? Porque es un chico que tiene 18 años.
14: ¿Seguirías apostando por él ahora mismo, sabiendo cómo está el Yamik, Errado, Insúa, que está para los Leones también? ¿Seguirías apostando por Álex Gómez?
9: Cuco, yo sí, que si yo tuviera que tomar las decisiones, yo solo estaría pensando ya en el año que viene. Yo solamente estaría pensando en el año que viene. Estaría pensando en que Álex Gómez jugara estos tres partidos y lo pondría a prueba para ver si verdaderamente me va a dar nivel de ascenso de primera red. Y lo mismo me pasaría con Pinilla y lo mismo me pasaría, que tampoco estos tres partidos te van a dar la pista exacta de tal, pero sí que te van a ayudar a, oye, a ver cosas y a poder tomar decisiones. Porque si no, si no juega Álex Gómez estos tres partidos, que para mi modo de ver ya son intrascendentes, pese a que las matemáticas digan lo que digan, si no juega Álex Gómez estos tres partidos, pues igual te vas a quedar ahí, joder, pues claro, siempre y cuando renueve.

0: Sábado fueron Ale Gómez, Pinilla, Codro, Soberón, Pomares. No hace mucho decíamos, joder, miras al banquillo y ves soluciones.
1: No, no, ahora, pues ahora, yo creo que
0: sí. Ale Gómez, Pinilla, que es que no contaban, ¿eh? Sacas a Soberón, que lleva sin jugar, ni lo sé. Sacas a Pomares, que lleva 3 meses también sin jugar.
1: Que sí, que sí, Cuco, si es que es un absoluto desbarajuste. Si es que hacen lo que pueden, alinean 11 y salen al campo y insisto, no salen sin actitud, pero enseguida se dan cuenta dentro del campo que no van a poder. Enseguida se dan cuenta, lo detectan. El otro día en el minuto 3 pues ya encajaron el gol, ¿no? Y ya dices, has empinado la montaña así.
0: Un gol para mí también de falta de concentración. O sea, remata solo libre de marca.
1: Yo vuelvo a insistir, falta minuto, de nivel, pero porque todo 3. Forma parte del nivel.
0: Pero que yo Real entiendo Zaragoza que cuando sales al terreno de juego, Oscar, por lo menos...
1: Escúchame, que es falta de nivel, que es que cuando si tú tienes futbolistas que dominan el balón parado, tienen un buen nivel en el balón parado y te tiran 10 corners y te da igual. Vale, y te da igual porque tu nivel en el balón parado es altísimo. Estamos diciendo que el Real Zaragoza, el nivel del balón parado, no de la estrategia, o sea, no de lo que se diseñe desde tú me lo acabas de decir, que has estado cerca de ellos esta mañana, bueno, te has fijado, yo también he estado cerca de ellos, pero te has fijado y que su presencia, te has fijado en
0: es
1: eso.
0: Que,
1: y
0: no, que es
1: su,
0: han pasado todos por mi lado.
1: Y que su presencia física te ha sorprendido.
0: Para mal.
1: Vale, claro, para mal. Esto es nivel para el balón parado. Esto es nivel futbolístico. Quiero decir, hay equipos que tú les vas a tirar 15 corners al Atlético Madrid del Cholo Simeone, de los Godín y compañía. Aquellos te podían tirar el balón a correr las veces que les diera la gana. Porque les podías...
0: Sí,
1: luego perdieron una Champions pasando del tiempo en un balón parado, ¿vale? Pero bueno, eran muy buenos en eso. Bueno, pues tú tienes un nivel. Porque el fútbol también va de nivel en el balón parado. ¿Vale?
0: Pero entonces,
1: ofensivo y defensivo, y entonces el Real Zaragoza no es que estuviera desconcentrado el futbolista, es que no pudo con la tasa. La tasa le ganó la carrera y la remató, y remató por derecho porque tiene mucho más nivel en el balón parado la tasa que creo quién era, Sebastián era el que iba con él.
0: No, Sebastián.
1: Bueno, no recuerdo quién, ahora quién iba con él en la marca. Y el que cierra la corta, que puede echar una mano en esa pelota para que no llegue al rematador y la intercepte antes. Pues tampoco da el nivel suficiente, primero porque su presencia física no es suficiente, segundo porque no es un gran dominador de ese tipo de acciones, y entonces al final te tiran un con el minuto 3, el otro te gana por derecho porque es mejor que tú en esa acción, ¿vale? Porque la tasa seguramente le rematará 7 corners de 10 que le tiren al Real Zaragoza.
0: 8-9.
1: Pues entonces es una cuestión de nivel, no de concentración. El jugador de Zaragoza, claro que estaría concentrado y lo estaría tocando y estaría tal y cual. Y este no me puede meter gol, que dice David Navarro, que lo explica así muchas veces. No, no, es que no te puede meter gol y tengo que estar y no te puede meter gol. Sí, tú puedes estar pensando en eso, pero si el otro te supera en la acción y en la tasa es además que es un animal y que domina el juego aéreo, te la gana pom y te mete gol, pues ¿qué hacemos? No es falta de concentración. Estaba desconcentrado el futbolista que corría con la tasa. Joder, que es que ahora no recuerdo quién era. Pues no estaría desconcentrado, Cuco. O sea, que perdió la acción. Perdió el duelo. Y cuando en el fútbol, cuando pierdes el duelo, pues normalmente pues tiene consecuencias.
0: ¿Entendiste la salida de Soberón?
1: No, pero yo creo que es fruto de pues eso, de que quién había más.
0: Entonces, Codro ya estaba en el campo, pero quita a Dani Gómez. Creo que cambios por Dani Gómez, ¿puede ser?
1: No lo recuerdo bien, pero da igual. No sé, es que yo también te tengo que reconocer que llega un momento, veía, pero estaba desconectado ya. No, es que no veía ninguna opción de nada. Es que no me parecía que el Real Zaragoza tuviera opciones de levantar ese partido, sinceramente. Es que veía un equipo muerto.
0: ¿Y ves cero opciones de ganar al Sporting?
1: Mira, yo veo cero opciones de ganar los 3 partidos. De ganar al Sporting veo pocas.
0: Si ves cero los 3...
1: De ganar al Sporting veo pocas. Veo pocas porque
0: el Sporting viene ya...
1: Ya, pues por eso ahí veo pocas. Ahí, si me dices igual, mira, pues si te, la burra da leche, igual la da el Sporting. Pero que no veo ninguna posibilidad, absolutamente ninguna posibilidad, es de ganar a Las Palmas y al Málaga. absolutamente ninguna.

0: ninguna posibilidad. Pero ninguna. Con esa lista que tú has leído y con el 11 que pondremos y tal, es que no veo ninguna.
1: Tengo una cosa, esta lista que a lo mejor hay. Mira, por ejemplo, está Robert, que Robert lo que están haciendo ahora es cuidarlo entre semana. Es probable que llegue para el fin de semana. Francho, yo creo que ya nos olvidamos de él para los tres partidos que quedan. Que para ti, Francho, era el mejor. Era Francho,
0: para mí fue el mejor siempre. En la época de que el Zaragoza. En varias épocas, ¿vale? En las diferentes épocas de este año. Para mí siempre ha sido de lo mejorcito. Igual con Gaby.
1: Con Gaby jugaba de lateral.
0: Que era cuando el Real Zaragoza, fíjate, podía desplazar a Francho al lateral porque tenía mimbres, ¿no?
1: Para
0: poder hacer otras cosas. Pero luego con Sellés fue fundamental en la época buena de Sellés y con David fue fundamental en aquellas victorias del Racing, de Almería y tal, fue fundamental.
1: ¿Preferirías perder contra el Sporting?
0: No, perder no. Si se puede ganar, hay que ganar. Pero yo creo que al Zaragoza le hará bien poder pensar cuanto antes.
1: ¿Tú no crees que Lalo ya está pensando en la primera ref? Lalo ya ha fichado futbolistas.
0: No tengo ni idea de lo que piensa Lalo. No lo sé. Pero yo creo que hasta ahora ha firmado futbolistas.
1: De perfil primera ref.
0: Primera red y segunda. Correcto. Ha firmado a Yameli, que le vale para primera red. Para primera red, este es jugador, capitán general de ascenso, este sí te lo compro, es un muy buen fichaje y para segunda división es un jugador para estar todos los días entre los 14 que jueguen en un equipo de segunda división.
1: Cuando vino aquí Yameli, nos pegó un repaso Yameli.
0: No te digo en el 11 porque ya sabes que a mí me gusta hablar de 14-15 titulares, ¿vale? Para estar entre los 14-15 titulares en un equipo de segunda división, que puede estar en el 11, perfectamente. Y este es capitán general en primera red. Este en primera red será de los buenos, buenos, buenos. Este sí que me parece un fichaje acertadísimo. Este es el perfil de futbolista que tú vas a tener.
1: Claro, pero lo que digo, pero es que Lalo ya está trabajando
0: sobre eso. Sí, bueno, ha firmado un jugador del Nástic, ¿no? Que anunciaste en su día, que ya no me acuerdo. Que este, yo creo que está más pensado para primera red, pero también pensando en que si jugaras en...
1: Fíjate, lo quería algún equipo de segunda división.
0: Fíjate, hay muchos jugadores de primera red que dan el salto a la segunda perfectamente y es un salto muy cómodo de dar. Hay muchos jugadores jugando en segunda división que vienen de la primera red.
1: Borja Iglesias, tú recuerda, ¿eh?
0: Muchos. Hay muchos. De primera red a segunda división. Por eso te digo que ese salto no es tan espectacular, que la primera red es muy complicada. ¿Sabes? Entonces, para lo bueno y para lo malo. Los futbolistas de primera red tienen un nivel. Joder, lo vemos en la Copa del Rey. Cuando se enfrentan equipos de primera red de los punteros a los de arriba, cuidado, ¿eh? Que es verdad que todos los días no corren como corren esos días. Pero cuidado, que hay equipos de primera red muy buenos, con futbolistas muy buenos. ¿Vale? Entonces, bueno, el Jeremy y este Juan, primera red. Y hay muchos. Oye, y Fermín y del Barça y el Gerard ese, uno en el Cornellà y el otro en el Linares hace 2 años, en primera red también. Es decir, que serían 2 años más jovencitos, pero ya eran igual de buenos. Por eso te digo que la primera red es una categoría a la que hay que tenerle mucho respeto, sobre todo para ser campeón. Si tú quieres campar con un presupuesto bueno entre el 6º y el 10, pues para eso supongo que si eres un equipo...
1: Para eso para ir a estas turbulles.
0: Pero claro, si tú quieres marcar un ritmo de puntaje, que ganar en casa y fuera y ganar en casa y fuera y sumar 5 victorias seguidas, pum pum, y marcar un ritmo para que al final ser campeón, hostia, hay que acertar. Y yo creo que esto lo harán bien, ¿eh? Tanto Lalo como
1: Fran lo harán bien. Se nos acaba el tiempo. Ya ven que estamos hablando más ya de primera red que de la segunda división cuando todavía estamos vivos, evidentemente. No quiero decir que esto que vaya a pasar, porque yo creo que no. Pero, joder, cómo se nos ocurre ganar el Sporting, ya es que ya me lo veo. Ya
0: madre mía.
1: La locura absoluta. Y, Óscar, es así.
0: O sea, Cuco, si le ganamos al Sporting, no vengo el martes. Lo siento.
1: Venga,
0: me traes el miércoles.
1: Ahora tienes que echar la maldición esa de...
0: Es imposible
1: ganarle al Sporting.
0: Es imposible que este Real Zaragoza gane un partido.
1: Ya está, lo ganamos seguro. Óscar, muchísimas gracias a todos ustedes, señoras y señores. Muchísimas gracias, que tenga una fantástica noche. Y a para Real Zaragoza siempre.
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Muy buenas, sean bienvenidos y bienvenidas a este programa de los deportes de Ebro FM. Estamos a martes 12 de mayo de 2026, en una semana realmente complicada para el zaragocismo y también para el resto de deportes de equipo masculinos. Como comentábamos ayer, Guanapix perdía en su oportunidad por el ascenso por 9-2 ante Melistar, un equipo que se jugaba la salvación frente al líder. Acabó goleándole y dando una sorpresa tremenda y tremendamente negativa para los zaragozanos. Casa de Mon masculino perdía ante el colista y el Real Zaragoza hacía lo que hace siempre: perder también. Esta es la actualidad de los equipos aragoneses más conocidos. También trataremos las de los menos conocidos, que son mucho más agradables. Y lo haremos con el equipo de colaboradores habitual de 1 a 2 y media. Yo soy Adrián Oiz y comenzamos.

0: Listos y preparados un día más para hablar de lo que más nos gusta, de lo que nos apasiona, de todo el deporte aragonés y de la actualidad del Real Zaragoza. Cuco Barrachina, muy buenas.
1: Muy buenos días, Adrián.
0: Actualidad del Real Zaragoza y de los compañeros que nos acompañan en la aventura, en la parte baja de la clasificación, que somos todos igual de malos.
1: Igual de malos o igual de peores.
0: Lo justo sería bajar a más de 4 esta temporada.
1: Lo justo sería bajar a 6, por lo menos.
0: Sí, 6, sí.
1: Por lo menos, ¿eh? Ayer lo del culo de la Sociedad Deportiva Huesca, yo estaba convencido que iba a puntuar con la Real Sociedad, ¿eh? Te lo dije además ayer.
0: Y más con un jugador más.
1: Sí, tío, y con un jugador más que recibe en el segundo gol la Sociedad Deportiva Huesca. Está claro que, bueno, hay que ver a Oltra en la rueda de prensa posterior al partido, la rajada que se pega. Yo creo que, fíjate, viendo la rajada de Oltra, digo, ¿por qué David Navarro no lo ha hecho también? O sea, si tú tienes un problema porque tus jugadores no tienen calidad, no puedes seguir hablando de que el cielo es azul y que a qué huelen las nubes.
0: Yo es lo que comentaba ayer en Café con Goles, es que ¿para qué quiero tener a alguien de aquí si no me señala lo que funciona mal aquí? Para eso traigo a alguien de
1: fuera.
0: Y
1: además, y hay muchas cosas que señalar, ¿eh?
0: Sí, ahora se está enterando la gente, ¿eh? La que me cayó hace un mes, me cago en la leche.
1: Ahora, escucha, ahora está enterando la gente y no saben de la misa a la mitad.
0: Exactamente.
1: O sea, sí, de la misa a la mitad. Hay cosas que evidentemente no se pueden contar porque la ley de protección de datos así es y nos obliga a no contar según qué cosas. Pero, joder, mira, llegó el día de ayer, me enteré de tantas cosas.
0: Es que yo llevo así un mes, yo lo conté que sí, pero alguna cosa y se metían al cuello y dije, pues ya no dijo nada. Esto no va a ir a mejor, Cuco, cada semana.
1: Ya te contaré el fin de semana la retransmisión.
0: Claro, cada semana van a pasar cosas nuevas que no van a ser especialmente alentadoras.
1: No, o cada semana nos van a enterar de cosas que están pasando y que han pasado también, que evidentemente tampoco son alentadoras, ni mucho menos.
0: Claro, también, por eso yo decía que igual David Navarro, a mi modo de ver, y no creo que sea decisión de David Navarro, creo que es decisión del club, de Lalo y de todos, el decir, bueno, no vamos a crear más fuegos, cuando yo creo que la única minimísima esperanza que había era hace un par de semanas haber dicho, como dijo Manolo Jiménez, siento vergüenza. Y irte de la sala de prensa.
1: Correcto, correcto, sí, ¿no? Que es lo que dijo ayer más o menos Oltra, que algo que dijo que, bueno, que cuando no es uno es otro y que así no se puede, que así es imposible.
0: Pues claro, dijo, es que
1: hablando
0: es que
1: de los futbolistas y de los fallos, ¿sí? Dice, no, cuando no es uno es otro. Y así no da.
0: Es que lo contaba esta mañana, a mí en el Balsas con 13 años te diría que me exigían más de lo que les exigen ahora los futbolistas profesionales. Yo encajo el gol que encajamos del Granada es en el último instante y me tienen 2 semanas con zapatillas corriendo en una pasarela ahí en el Actur.
1: No, te tienen 2 semanas corriendo descalzo sobre brasas.
0: Sí, sí, te lo digo en serio, ¿eh? O sea, el entrenador, me fulmina el entrenador.
1: Sí, pues bueno, tío, que estamos un grupo ahí abajo que ya te digo, yo te lo dije y que yo estaba convencido que la Real Sociedad, o sea, que el Huesca ayer salía del descenso, estaba convencido, pero ya más convencido de que luego volvería a entrar, ¿eh?
0: Sí, sí, yo pero, también, ¿no? Sí, es que están después pasando cosas que no son ni naturales, o sea, esto ya no es no poder, es que influye el no querer, el no, que aquí hay mucho futbolista acomodado en todos lados.
1: Ayer en el velatorio estuvimos un par de veces y se habla, pues, evidentemente, todo gente de fútbol a la que estuvimos hablando. Y hubo uno que me dijo, me dice, estas 3 últimas jornadas van a pasar cosas que no te las puedes ni imaginar. Y empezó ayer. ¿Sabes? Digo, hostia, digo, va a ser una auténtica locura. Yo creo que aquí vamos a estar todos un poco vivos hasta el final. Lo que pasa es que, evidentemente, si tienes que hacer una maratón y te falta una pierna y media, pues evidentemente no vas a llegar al final. Pero aquí se está demostrando que vamos, que los 5 últimos, sobre todo, esos 5 últimos, es un auténtico despropósito. Es que ahora mismo no sabe. Fíjate que yo tenía claro que hace ya un mes que el Mirandés era el que se iba a salvar. En ese momento no sabría decirte cuál se salva.
0: El Cádiz. Porque no gana de nadie nada más, queda todo igual, pues el Cádiz está fuera, ¿no? Porque se imagino que esa es la norma. No lo sé.
1: Es que
0: en las 2 últimas jornadas, bueno, es que los datos son, mira, de los 6 últimos equipos, si cogemos los 5 partidos de cada uno, salen 30 partidos. 6 por 5, 30. O sea, los 5 del Leganés, los 5 del Cádiz, 5 del Huesca, 5 del Mirandés, Zaragoza y Cultural. ¿Vale? Cojo los 5 de cada uno. Son 30 partidos. De esos 30 partidos ha habido 3 victorias. un 10% de victorias.
1: Y a lo mejor en duelos entre...
0: Y a lo mejor, sí, sí, claro, y a lo mejor entre duelos directos. O sea, es ridículo. Es que es, ni hecho a idea, es que es hasta difícil que de 30 partidos solo dos victorias correspondan a estos equipos. O por cierto, una es del Huesca al Zaragoza con robo incluido.
1: Yo al Leganés lo sacaría de la ecuación.
0: El Leganés lleva 4 jornadas perdiendo y el Leganés se salvó porque el portero en las 3 jornadas decisivas donde se jugaban todo Málaga, Zaragoza y no sé cuál más, el tío paró todo, pero todo. Y eso les ha salvado. Un jugador, un guardameta, ha salvado al Leganés. Si no, estaban hundidos también.
1: Aunque las matemáticas digan que puede caer cualquiera, el problema es que no veo a ninguno capaz de ganar ningún partido.
0: Hombre, es que el Leganés...
1: A ninguno.
0: Que lo damos por... Está salvado el Leganés, lleva 6 puntos de ventaja.
1: Sí, sí, creo que tiene 42, puede ser.
0: Claro, 42 puntos.
1: Salvado.
0: Otro año sería colista.
1: Acojonante, ¿eh?
0: Sería colista otro año.
1: A falta de 9 puntos, 42, salvado.
0: Sí, sí.
1: Es que yo no veo a ninguno de los... Ni Cádiz ni los 4 de abajo, no veo a ninguno capaz de ganar 2 partidos.
0: Claro, yo no veo superando 42 puntos a nadie.
1: No, a ninguno. ¿Qué puntos tiene el Cádiz ahora?
0: 39. ¿Ganar uno más? ¿Puede ganar uno más? Sí.
1: Sí, ¿qué calendario tiene el Cádiz?
0: Vamos a mirarlo. El Cádiz juega en los próximos partidos. Además, recuerdo que tenía el calendario muchísimo más difícil que nosotros, pero claro, sí, ya no.
1: Pero claro, pues ya han pasado varias jornadas.
0: Claro. Castellón-Cádiz, este viernes.
1: Hostia.
0: Sí. Cádiz-Leganés. Partido a favor de las drogas. En vez de en contra, es a favor. Y luego, la última jornada, Racing de Santander-Cádiz.
1: Buah.
0: Sí, buah, pero el Racing... Igual no es tan mal rival, ¿eh? Que igual llega habiendo ganado la liga.
1: Pero terminando la... Yo no creo que termine, o sea, que acabe ganando la liga a falta de una jornada, ¿eh? No lo veo.
0: Si gana los dos siguientes, el último le sobra.
1: Jugando en casa, último partido... no sé qué decirte, tío.
0: Ahí pueden pasar cositas raras, ¿eh?
1: Sí, van a pasar cosas raras, eso llévatelo por delante.
0: Como el Racing esté ascendido a esa última jornada...
1: No lo sé. Ya digo que, pero tampoco creo que... Es que sería un poco escandaloso también.
0: A ver, calendario del Lega. Bueno, el Leganés...
1: El Lega, déjalo fuera.
0: Sí, ya lo dejo fuera. No vamos a perder el tiempo con el Leganés. Calendario de la Sociedad Deportiva Huesca. Próximos 3...
1: ¿La Real B qué puntos tiene?
0: Ganó ayer, 45 creo. El Huesca juega contra el Leganés. Joder, es que el Leganés va a ver esto de vacaciones y el Leganés estaba en el pozo también. Leganés-Huesca, el lunes que viene.
1: El Leganés tiene que ganar un partido.
0: Oye, ¿y el Huesca por qué juega 2 lunes seguidos? ¿Para saber lo que tienen en la jornada ya todos los disputados o qué pasa aquí?
1: Eso en un momento dado es una putada, ¿eh?
0: Depende de cómo te salga la jugada. Si eres correcto, el Zaragoza, claro, sí que es una faena.
1: Si juegas el último, ya han ganado todos, ojo, ¿eh?
0: Sí, yo prefiero saber lo que han hecho, pero claro, yo tengo personalidad.
1: ¿Tú crees? Yo sí. Yo prefiero...
0: Y en los penaltis siempre he preferido tirar el segundo. Aunque vaya contra la lógica.
1: Yo prefiero jugar el primero, tío. Que no haya ningún factor externo que me...
0: Pero es que eso no es mentalidad de tiburón, porque yo pienso siempre que voy a ganar, por tanto me viene bien.
1: Pues por eso te digo, yo prefiero salir a ganar y luego el resto que haga lo que quiera.
0: No hay miedo. En los penaltis yo siempre prefería tirar después para, si me toca el quinto, saber que el mío es el de la victoria. Que eso es al revés, ¿no? Todo el mundo prefiere quitarse la presión. No, yo quiero ganar. Yo
1: en los penaltis pedía no tirarlos nunca porque no sé si lo metería entre los 3 palos.
0: Hombre, tú que jugabas a balonmano, el 7 metros es complicado, ¿eh? No creas. Me parece mucho más fácil marcar un penalti de fútbol, ¿eh? Sí, sí.
1: Los porteros son enormes en balonmano.
0: Me parece muchísimo más fácil marcar un penalti de fútbol que de balonmano.
1: Y luego, escucha, el portero balonmano los tiene bien puestos, ¿eh?
0: Hombre, es el deportista más loco y valiente de todo el deporte.
1: El portero balonmano. Yo he visto dar auténticos pelotazos en la cara, tío, y caerse de pelo largo, ¿eh?
0: Ahora es roja, ¿eh? Es expulsión. Es exclusión, mejor dicho.
1: Es algo, pero yo te hablo en el balonmano de hace 40 años.
0: Ya. No, si cuando era niño tiraban a la cara a darse, ahora ya no.
1: Y cómo salen y cómo cubren la... Bueno.
0: Pues en Zaragoza tenemos un portero que es Jorge Gómez Lite, balonmano con Taraza. ¡Buah! qué cosa espectacular. Ojalá lo tuviéramos en el Zaragoza.
1: Joder, que sí.
0: Una cosa de locos ese portero. Vamos a seguir, que nos ligamos con el balonmano. Normal. Ahora me hablas de petanca y me pongo a hablar antes de petanca que de fútbol. Oye, ¿qué pasa con el Leganés? Real Sociedad B, Mirandés. Mirandés, Granada, Leganés, Mirandés. O sea, el Leganés tiene... Escucha,
1: es más fácil. Coge el calendario del Leganés.
0: Claro, sí. Cojo el calendario del Leganés. El Leganés tiene Leganés, Sociedad Deportiva Huesca, Cádiz, Leganés... Y el último partido, Leganés-Mirandés.
1: Ojo, el Leganés es el juez.
0: El juez de los tunidos. El
1: Leganés que llega salvado, que va a estar casi... Bueno, pero que sí, tiene que ganar un partido, ¿eh? Tiene que ganar un partido.
0: Zaragoza, sí. Ya lo sabemos, Sporting, Las Palmas-Málaga. No nos veo ganando ninguno de los tres partidos, si acaso sí, mira, el del Sporting.
1: Sí, correcto. Te iba a decir lo mismo.
0: Pero a Las Palmas, fuera de casa, no le metemos mano ni de coña... Y el Málaga es que es infinitamente mejor equipo que nosotros. Es sí, el equipo el Málaga, que más mira, me gusta de la segunda vuelta.
1: Pero el Málaga, en el momento que se meta en el playoff, yo creo que ahí va a pegar un pequeño bajón.
0: Pero no sé si va a llegar matemático al playoff.
1: Hombre, es el último partido nuestro, ¿eh?
0: Ya, pero están empatados. Por tanto, es que cuenta el quedar tercero o cuarto es muy diferente.
1: Pero a falta de... O sea, teniendo ya lo siguiente, siendo ya el playoff, yo estoy convencido que cualquier entrenador lo que piensa es, bueno, ya estoy en el playoff, no me puedo permitir perder a mis dos mejores futbolistas para el momento de...
0: Si llegan clasificados al playoff, ya te digo.
1: Correcto,
0: claro, a dos puntos, eso, no sé yo.
1: Pues eso te digo, que claro, que el Málaga, bueno, pues el Málaga, la verdad es que a mí si me dices, ¿qué partido quieres ver de esta segunda división? Yo probablemente te diría un Málaga Racing de Santander, por ejemplo.
0: Sí, buen partido.
1: Málaga dices, porque sí, porque son partidos más parecidos al fútbol de primera división.
0: El Eibar, que me parece un equipo malísimo, o sea, una plantilla que hago meh, al leerla hago meh, séptimo clasificado.
1: Sí.
0: Hemos perdido la oportunidad de nuestras vidas, vamos a bajar. Para mí, esta es de largo la peor segunda división que yo he visto.
1: Sí, bueno, escuché que la salvación va a estar en 41.
0: Por arriba y por abajo, sí. Es que por arriba tampoco me parece para tanto. Que sí, que el Depor gana mucho, pero a mí el Depor no me parece para tanto. El Almería, este Almería es peor que otros Almerías que hemos visto.
1: Sí, yo te iba a decir, a mí la decepción de los de arriba este año es el Almería, que yo esperaba que fuera un avión.
0: ¿Como todos años?
1: El Depor, ya lo dije desde el principio, para mí era candidato clarísimo al ascenso directo. El Racing de Santander bien, y luego hay sorpresas como Málaga, pues esos equipos, joder, al final podemos decir que el Ceuta es una sorpresa, que esté donde esté salvado hace ya tantas jornadas.
0: Sí, incluso el Córdoba con lo malos que son, que el Córdoba ya ha ganado los cinco últimos partidos.
1: Sí, y sorpresón es que el Cádiz, que estaba, no sé si era quinto, llegó a estar, o en la primera vuelta,
0: sí,
1: o algo
0: sí,
1: similar.
0: Estaba en playoff.
1: Que ahora esté a punto de caer al descenso, tío.
0: A ver, a mí no me sorprende tanto, porque...
1: Con Tiberos.
0: Sí, tal cual, porque creo que esa plantilla está llena de tontos, llena de niñatos, y que lo han destruido desde dentro y que quieren joder al Cádiz desde dentro. Y es la opinión que tengo de ese equipo, sinceramente. Los jugadores del Cádiz quieren joder al Cádiz, porque están cabreados con Juan Cala, que es un cara dura, y con el presidente. Y están en guerra continua y yo creo que lo están haciendo de idea desde hace tiempo.
1: Ahora
0: hay alguno que no quiere. Claro, pero ahora ponte a correr, ¿sabes? Después de
1: tiene muchísimos problemas económicos el Cádiz. Ojito con el Cádiz, que
0: también.
1: Si se salvase, ojito que no lo descendieran.
0: Ya te digo, si lo más justo es que bajen 6 y dejar la liga como creo que debería ser con 20 equipos. Es la oportunidad de oro. Que baje del Leganés para abajo, nadie se puede quejar porque es justo. O sea, es que en Cádiz tienen que estar alucinando ahora mismo.
1: Sí, sí. Es increíble.
0: Es una cosa mucho más exagerada que lo que nos pasó el año pasado a nosotros con el Dense.
1: Sí, pero mira, pero es que el Cádiz es un equipo, tío, que estaba hecho para estar arriba del todo y que estuvo arriba del todo.
0: Sí, sí. Y calidad individual tienen.
1: Nadie sabe qué ha pasado al final de verdad con Ontiveros, nadie sabe qué ha pasado con Carcelén. Vamos a recordar el día que Carcelén sale llorando, que desde entonces creo que no ha vuelto a ser titular, si no me equivoco.
0: Así es. Los capitanes, tela. El hermano del Nacho Fernández, tela. El pelirrojo.
1: Sí.
0: No, que eso es una calamidad. Y lo más calamitoso de todo es que no han pisado el descenso un solo día.
1: Eso es lo que quería decir, efectivamente. Después de llevar, creo que son 4 puntos de 55, de 56, no han pisado el descenso.
0: Es que es increíble.
1: ¿Cómo tenemos que ser de rematadamente malos el resto?
0: Pues tanto que, ya te digo, 3 partidos ganados de 30 es lo que promedia la parte baja de la tabla clasificatoria. Es que este paso del Racing de Santander acaba con 125 puntos la liga. Como no empiecen a ganar algún partido. Además, números, tú coges los números del Zaragoza y es porque no marca un gol al Arco Iris, pero los goles encajados son como los de toda la liga. Es que el Zaragoza lleva, es que esto es alucinante, el Real Zaragoza, penúltimo clasificado, lleva 53 goles encajados. El Almería, tercer clasificado, lleva 58. Y el Racing llevan 58 goles encajados. Lleva el líder más goles encajados que el penúltimo.
1: Sí, bueno, es una liga que no tiene ningún sentido.
0: Claro, también el líder tiene delanteros, por lo que sea.
1: Claro, escucha, y una liga en la cual si el Real Zaragoza no comete la tropelía de dejarse empatar con el Ceuta, ni de dejarse ganar con el Granada, estaríamos fuera del descenso, siendo el peor equipo probablemente.
0: Siendo el peor Real Zaragoza de la historia, has estado a dos tardecicas buenas de estar fuera del descenso, sí.
1: Increíble.
0: Increíble. Y por otra parte, vergonzoso.
1: Y el nivel futbolístico de los Leganés, Valladolid y tal cual, ojito también, ¿eh?
0: Sí, es que la Real B, que se ha llegado a decir, ojo, la Real B, yo la Real B la veía jugar y digo que este equipo no baja ni de coña, es infinitamente mejor que la parte baja de la tabla.
1: Hombre, la Real B a nosotros nos baila, ¿eh?
0: Nos bailó, sí, totalmente nos bailó, y físicamente también, luego aquí lloramos por Moyas y Keydis, y ellos con un chaval de 20 años de 1,85 en el medio se nos zampó, pero él solito, y luego él... cuando tienen jugadores de calidad, tienen más calidad. Es que nosotros tenemos una intrascendencia. No hay más que coger el equipo que acaba el partido el último día para ver que es imposible salvarte. ¿Cómo te vas a salvar con una defensa que es Gómez, Pomares, Juan Sebastián Larios?
1: No, pero solamente eso, Adrián. Es el todo. Y que sacas a Soberón y se expulsa en 6 minutos. Que sacas a Pomares y fuerza a la quinta María en el mismo minuto que sale. Es todo un auténtico despropósito.
0: Hasta para ser sinvergüenza hay que ser listo y disimulado, ¿eh? De verdad, que evidente todo, que poco disimulé. Sí, pero es que
1: yo ya te digo que yo ya no lo considero sinvergüenza, sino inútiles.
0: Por cierto, en el último partido este que jugó el Zaragoza, el portero expulsado no vio al equipo, ¿eh? No pudo subir un story como Mbappé porque no lo estaba viendo. Estaba por aquí.
1: ¿El portero expulsado?
0: El portero boxeador. El portero boxeador de 13 partidos de sanción no vio a sus compañeros jugar porque físicamente es imposible. Si te ven por el centro de bares o paseando, lo que sea, no estás viendo a tus compañeros. No echaban el partido en el bar, así que en el paseo, llamémosle. Así que difícil. Bueno,
1: eso también le pasó a Mbappé.
0: Por eso lo digo, que me viene bien traído, porque claro, Mbappé, pues muy... Andrada, Mbappé, primos hermanos.
1: Sí, correcto, sí.
0: Cuco, te voy a despedir. No, me das así, me dejaba un temilla solo, el de la protesta que organiza el Real Zaragoza, que era clave ese tema, el Real Zaragoza.
1: ¿Que organiza el Real Zaragoza? No, que perdón, contra el Real Zaragoza.
0: La afición del Real Zaragoza contra la propiedad del Real Zaragoza. Organizan Gol de Piel y Gallo Colectivo y Federación de Peñas han citado a las 20:30 horas una concentración zaragocista y en el minuto 12 tirarán billetes con la cara de Jorge Mas, podría ser la de Forcén, pero bueno, es la de Jorge Mas, al terreno de juego. Como iniciativa, aunque llegue tarde, me parece que es para secundarla y que está muy bien planteada. Ojalá se secundaran este tipo de acciones y lo hubiéramos hecho antes.
1: Mira, la iniciativa es buena, pero ¿ahora para qué?
0: Pues ahora ya para salvar al equipo no es, desde luego.
1: Escucha, ¿sabes? Yo sí, de verdad quieres hacer daño. Yo directamente me pego cantando e insultando todo el partido y a 3.000 por minuto. Y les tocas el bolsillo a todos.
0: Como el...
1: sanción de la liga.
0: El camión, cuando saca el árbitro, ¿no?
1: El ladrón. Árbitro, ¿te gusta la fruta?
0: Sí.
1: Uno tras otro, ya 3.000. Fíjate tú si se les puede hacer daño.
0: La verdad que sí. Además, la liga apunta a todas, ¿eh? No te creas.
1: Correcto.
0: No. Ahora, como
1: sí
0: te
1: que piden... son, sí que son, escucha, son tan sinvergüenzas que son capaces de no apuntarlas.
0: Que si nos interesa, ¿no? Si nos conviene. En fin, pues Cuco, te mando un abrazo muy fuerte. ¡Aupa Zaragoza!
1: Un fuertísimo abrazo, siempre.
0: Pues Cuco citaba las palabras de José Luis Oltra y casualmente lo vamos a escuchar. Saldremos de dudas y resolveremos tu intriga. ¿Qué dijo el entrenador de la Sociedad Deportiva Huesca? Ay,
2: tela. Al igual que el resto de la zona baja, volvió a demostrar este lunes la Sociedad Deportiva Huesca que tampoco quiere salvarse. En otra tarde para el olvido, el conjunto azulgrana cayó por 1-2 frente a una Real Sociedad B que ni se despeinó para poder llevarse los 3 puntos en el Alcoraz. Los de Oltra desaprovecharon sus ocasiones en el primer tiempo y no dieron la talla en la segunda mitad. El Sanse salió vivo a pesar de acabar con 1 menos el partido. Con este resultado, la Real Sociedad B está salvada en esta infame categoría. Consciente de la magnitud del encuentro y de lo mucho que había en juego, con un Alcoraz además entregado desde el primer minuto, el Huesca salió a apretar cuando el colegiado hizo el pitido inicial. La primera ocasión no tardó en llegar, concretamente a los 5 minutos, en una falta lateral botada por Silva, Enrich, libre de marca, cabeceó por encima de la portería del portero de la Real Sociedad B, Fraga. Atentos con este chaval que tiene futuro, aunque te hace 2 paradas increíbles y una cantada tremenda. Es un poquito irregular el portero de la Real B, pero tiene grandes facultades pese a su juventud. La Real B, con muy poco, se atiborró de varios saques de esquina que no fue capaz de aprovechar. También mostró peligro en alguna transición rápida bien solventada por la Sociedad Deportiva Huesca. Carbonell tuvo la más clara hasta el ecuador del primer tiempo en un lanzamiento de falta lateral que terminó cabeceando en área pequeña a las manos de Dani Martín. Con esto nadie se imponía, el varapalón no llegó tarde para el Huesca, cerca del minuto 27. Una acción que no debió generar el más mínimo peligro acababa en gol de Astiazarán, que remató a placer para hacer el 0-1. La Sociedad Deportiva Huesca lo intentaba, pero no lo conseguía. Encajó el segundo y prácticamente definitivo gol en el minuto 77. No conseguía la Sociedad Deportiva Huesca meter mano a una Real Sociedad B que además jugaba con un miembro menos, jugaba con 10. Al final, derrota justa, derrota merecida y derrota por otra parte ya muy preocupante. Una derrota que sabe a salvación para la Real Sociedad B y que sabe a descenso para la Sociedad Deportiva Huesca y para su entrenador, que hablaba así a la finalización del encuentro. Vamos a escuchar al señor Ansotegui, que celebraba la salvación de un rival directo de Huesca y Real Zaragoza, como es la Real B, y seguidamente escuchamos las palabras de José Luis Oltra.
3: Pues la valoración muy positiva, ¿no? Sabíamos que iba a ser un partido muy duro, sabíamos que en veteranía, que en duelo, que en segunda jugada íbamos a tener un gran equipo enfrente. Y así ha sido, ¿no? Con ocasiones en las dos porterías. Hoy es verdad que nosotros en la nuestra, tanto el portero como los defensas, cuando nos ha tocado, pues hemos estado algo mejor que otros días. Y hoy sí que hemos acertado en portería rival. Y al final, pues estos partidos tan duros, con tanto duelo, con tanto centro, con tanto córner, pues se decían en esos detalles de área. Y en eso hoy hemos tenido más acierto que ellos y por ahí ha ido el partido.
4: ¿Cómo valoras la personalidad de una plantilla tan joven para plantarse en un estadio ante 7.500 personas y responder también a tus peticiones, ¿no? Ese juego tan asociativo, esa personalidad tan marcada de toda temporada, después de muchas jornadas sin ganar, tener esta personalidad como para seguir creyendo en la idea y seguir teniendo fe en lo que tú les pides.
3: Sí, un poco lo que intentamos es hacer un análisis diferente, digamos, y a veces es difícil, ¿eh? Hacer un análisis del resultado, está claro, esos son números, pero aparte de eso, hacer un análisis de rendimiento y de lo que estamos haciendo. Y yo creo que la mejor forma de mejorar y de seguir creyendo en lo que hacemos y tal es eso, ¿no? Ver lo que hacemos y centrarnos solo en eso. Nosotros no podemos pensar en el minuto uno hay que ganar. En el minuto uno hay que ganar el primer duelo y hay que orientarse bien para pasar y hay que hacer cosas, ¿no? Entonces, hemos ido ahí sabiendo que era una racha mala la que llevábamos, sabiendo que seguramente los jugadores, pues en nivel de confianza no estaban a tope, pero intentando eso, ¿no? Alejarnos de pensar demasiado en el resultado, centrarnos más en el rendimiento de cada uno y el rendimiento colectivo y hemos intentado seguir por ahí y mira, hoy nos ha salido bien y nos vamos muy contentos.
2: Muy contentos, pero sin tirar cohetes. La verdad, fantástico trabajo del señor Ansotegui, John, a lo largo de la temporada. Un entrenador que creo que el resto de equipos debería de estar atento. De segunda división ha demostrado su valía con un equipo filial, que no era gran cosa, sin grandes individualidades. Ha conseguido practicar un fútbol muy colectivo, muy sacrificado, muy físico, muy de ida y vuelta, muy intenso. Y a mí la Real B, se lo decía Cuco, os lo repito, me ha parecido un buen equipo esta temporada, uno de esos equipos que sí que ha sacado el máximo de sí mismo. Hombre, pero es que ha quedado abajo, ya, es un filial, es normal. Con lo que tenía es normal lo que ha pasado, pero es un tremendo éxito y había que preguntarle en el club a la Real B a ver qué pensaba, a los directivos que pensaban de la Real B, pero yo creo que estarán tremendamente contentos. Se mantienen en segunda división, lo cual les convierte en el mejor filial de España, automáticamente, al menos hasta ver si el Atlético madrileño sube de categoría a la segunda división o no. Y además, mientras que Cádiz, Huesca, el Real Zaragoza, que es un gigante, van cayendo, ellos ya están de vacaciones. Salvación de la Real B, un equipo menos para luchar esos puestos honrosos de la clasificación. Escuchamos a José Luis Oltra, que si el señor Ansotegui era la cara, el señor Oltra era la cruz. Tremendo enfado y además, tremenda razón la del señor Oltra. No da, y es que no da.
5: Difícil, Javier, difícil, porque, como tú dices, es un golpe duro, es una decepción grande por todo. Había dicho que era nuestro momento, que era nuestro momento, pero no lo hemos sabido aprovechar. Entonces, un golpe duro. Todavía respiramos, pero realmente viendo cosas que nos pasan en el campo, que hacemos, errores que cometemos cada semana, son individuales, son casi como en el tenis, errores no forzados, pero que te condenan y que te hacen jugar a contracorriente y que te obligan a tomar decisiones que no son las que tomarías en condiciones normales. Y solamente hemos dejado un partido a la puerta a cero. Entonces, así es muy difícil. Es verdad que la primera parte para mí es una primera parte en la que incomprensiblemente te vas por debajo en el marcador, porque creo que hemos hecho una primera parte para no ir por detrás en el marcador, cuanto menos. Y no te han hecho el segundo de milagro en un palo, pero nosotros hemos tenido pues la llegada, el control, hemos sacado muchas acciones a balón parado y también hemos tenido oportunidades que no hemos materializado, pero cada error te condena. Y la segunda parte, pues bueno, tienes que arriesgar mucho. El cambio de Silva no era ese el cambio en ese momento. Hasta que reorganiza el equipo, hemos jugado con tres delanteros, pero no era lo que queríamos hacer. Yo quería jugar con dos delanteros y no en ese momento jugar con tres atrás, pero bueno, por no cambiar la sustitución y porque ya habíamos hecho uno, no perder la ventana, porque si no ya te obligaba a que si hacías otro inminente te quedabas sin opciones, pues bueno, nos han pillado en una contra y ese segundo gol ha sido letal, porque si el nuestro llega un poquito antes, pues igual les metes el miedo en el cuerpo, pero ya no quedaba ni tiempo. Así que, bueno, esa es mi lectura del partido. No nos da. El otro día se lo escuché a un entrenador y yo tengo esa sensación también. No nos da. Tenemos que apurar las opciones, sí, pero esto es un poco, la gente hay que agradecerle, por favor, esto es muy importante. La gente está maravillosa con el recibimiento durante todo el partido, absolutamente todo el partido. Ha venido infinidad de gente, bueno, 7.000 y pico creo, al estadio en un día laboral. El club ha hecho todo el esfuerzo que podía. Era nuestro día, es que era nuestro momento, es que lo dije, es que no hay más. Así que solo puedo dar gracias. Ellos al final del partido incluso nos han gritado el si se puede, por lo que me cuentan. Yo me he metido para adentro porque no lo hago nunca, no me quedo nunca, y hoy tenía menos ganas que otros días incluso. Pero claro, es ganar los 9 puntos que quedan y rezar, pero es que da la sensación de que ninguno de los de abajo queremos salvarnos, y evidentemente nosotros queremos salvarnos. Hoy nos habíamos concienciado mucho de que era nuestro día. El equipo, además, en cuanto a actitudes, sobre todo en la primera parte, poco puede reprochar, ¿no? Pero claro, es que vuelvo a lo mismo, es que cuando cometes esos errores tan groseros que te obligan a todo lo demás y te condenan, pues pues es muy difícil. Esa es la sensación que yo tengo, y respeto todas las opiniones y que alguien vea cosas diferentes, porque seguramente estará más lúcido que yo en estos momentos.
6: En un partido pasado.
2: Se agradece escuchar a un entrenador que le llama las cosas por su nombre. Si no da, no da. No hace falta estar 2 meses vendiendo esperanzas vacías. Que se pongan las pilas los jugadores de la Sociedad Deportiva Huesca o se irán al pozo. Le preguntaban al señor Oltra por los cambios realizados por la sustitución de Sielva, vaca sagrada.
5: No, ahí ya perdíamos 0-1. Ahí te marcan el segundo y te condenan. Te remata, pero insisto, hay que poner en contexto todas las situaciones. El cambio estaba previsto para que fuera Sergi el que se iba en ese momento y dejaba una última ventana con dos posibles sustituciones para así arriesgar un poco más. Al decir Sielva que no podía por las rampas y por las molestias y tal, no he cambiado la sustitución porque ya no daba tiempo, no quería perder, ya habíamos metido un jugador en el campo, pensábamos que lo de Sielva no era tan importante. Y hemos dejado lo de tres delanteros, me refiero, hemos pasado a jugar con tres, pero no hemos perdido el medio campo porque hemos pasado a Mier, que estaba jugando el lateral, al medio campo. Estábamos en superioridad numérica, por lo tanto no era tan descabellado jugar como en ese momento un 3-4-3, que era como nos hemos quedado. Lo que pasa es que uno de los tres de atrás era Liberto, que en esa acción, pues evidentemente ellos son gente buena, rápida, y en una transición te pueden sorprender. Pero sí, acepto que yo me puedo equivocar en el cambio, en tardar, en hacerlo, porque tenía una única ventana con dos sustituciones, y tenía que equilibrar otra vez el equipo, y ahí ya íbamos perdiendo. Además, con cuando he hecho el cambio ya con 0-2, pero era la misma sustitución que tenía ya prevista para intentar jugar en el último tramo y arriesgar jugando con tres atrás, que sí que quería hacerlo, no en el momento que lo he hecho, sino un poquito más tarde. Pero vuelvo a todo lo mismo. Para mí no viene del segundo gol, viene del primer gol. Viene de tener que hacer ese tipo de cambios. Si tú vas con el cero en portería, puedes ser más comedido a la hora de tomar riesgos. Y no te pasa a lo mejor el segundo gol. Más allá de la contingencia de Sielva y demás. Pero es que cuando no es uno es otro, y no voy a focalizar ni a dar nombres, pero son errores que no son propios de la categoría, no son propios del fútbol profesional, bajo mi punto de vista, y esto es lo que hay, y por eso digo que la sensación que tengo es que no nos da. Que el equipo quiere, que el equipo compite, que ahora mismo es otra sensación, pero es que no nos da. Es que esto no va de sensaciones, va de puntos, de goles, de contundencia en las áreas, y si nos cuesta mucho hacer, si te hacen con muy poco, pues lo normal es que estés donde estás y que no alcancemos para lo que queremos, que evidentemente querer queremos y que hacer hacemos, pero no nos da.
2: Más claro el agua. Os lo vuelvo a poner para que lo volváis a escuchar. Ya veréis qué sencillo es analizar de un plumazo la situación de la Sociedad Deportiva Huesca y a la vez del Real Zaragoza.
5: Pero no nos da. Pero no nos da.
2: Más claro el agua. Era muy fácil de decir. Parece que haya miedo a decir la realidad. Seguimos escuchando a Oltra en lo que es probablemente la última rueda de prensa, que dé con ilusión de salvarse. Le vi muy, muy alicaído. Le vi creer muy poco en su equipo.
5: Cambio no es un cambio que también estaba previsto que jugara algún minuto más, pero sabéis que él durante la semana no entrena con normalidad, se le maneja, pero hoy en un centro lateral, en la segunda parte, se ha notado en la zona del pubis, que es donde está sufriendo. Él no está en plenitud, él está haciendo un esfuerzo cada semana para intentar llegar a jugar, y hoy que queríamos que aguantara un poco más, pues no ha podido ni aguantar un poco más, y el cambio ya lo he tenido que hacer el primero. Y como vas perdiendo, pues a lo mejor donde haces un cambio de un jugador por jugador, aunque sea un jugador no natural en el lateral derecho, porque solo tenemos a Tony Abad como lateral derecho propiamente dicho, y aunque el cambio hubiera sido, pero si tú vas con 0-0, igual dices, bueno, pues vamos a seguir aguantando, a seguir con nuestro plan, a tener tres jugadores ahí dentro, pero como vas perdiendo, pues ya es un cambio a buscar, a tener que arriesgar, porque evidentemente yo entiendo esto así, teníamos que ir a por el partido, y pones dos puntas para intentar empatar y luego ganar, pero luego viene todo lo demás, claro.
2: Hubo un par de rojas al banquillo de la Sociedad Deportiva Huesca, pero ¿a quiénes? ¿Quiénes se perderán el próximo partido?
5: a Fran Blasco, el segundo entrenador, y a Carlos, el preparador físico. Y son, por protestar, pero es que no quiero decir mucho porque es que no lo entiendo, porque en ningún caso yo he estado al lado, en ningún caso ha habido insulto, menosprecio, falta de respeto, o sea, se ha protestado, sí. Ostras, tú. Primero, que no lo escucha nadie, que no es importante, que no hay, como digo, ellos te piden respeto y tú estás diciendo falta o ya está bien de perder tiempo, oye, pero ¿por qué pitas esto? ¿Pero cuánto tiempo van a perder? Son cosas normales. Ellos piden empatía y la empatía hacia nosotros que estamos en una situación como la que estamos, ¿qué quieren? ¿Qué quieren? ¿Que no podamos decir nada? Es que, por favor, es que ha venido a decirme a mí, por favor, y simplemente le había dicho, oye, a ver, ¿qué pasa con el tiempo? ¿Qué pasa con que no han dejado sacar al portero? O sea, ostras, es que de verdad, tú, no lo puedo entender. Son cosas que no lo puedo entender. Pero, claro, ellos tienen el poder y la fuerza y, ¿no? Y ya está, y es como si fueran, ellos mismos lo han dicho, quieren ser agentes de las fuerzas y seguridad del Estado. Tú no puedes perder el respeto. Nosotros no hemos perdido el respeto, pero no se les puede decir absolutamente nada. Es una cosa de verdad que a mí me cuesta mucho de entender y me tengo que morder la lengua, repito. No hablo de las decisiones. El árbitro no ha influido hoy en ninguna decisión para mí. No he visto la roja, no sé si es o no es. No sé si puede haber alguna segunda amarilla, algún jugador de ellos que no voy a entrar. Repito, para mí el árbitro, en lo que es el transcurso del partido, más o menos, no es influyente en el resultado, porque hoy no lo es. Pero es que hay cosas y pequeños detalles que sí que pueden acabar siéndolo.
2: Y le preguntaban por el ambiente y la presión.
5: Al salir del descanso estamos hablando de otro partido, pero si me dices qué pasa desde el principio, esto lo puedo entender, o sea, no entender, puedo aceptar que sea, como tú dices, el día de la cultural. Creo que ese día no competimos. O el día de la Almería, cuando la Almería se queda con uno más, porque eso fue un elemento que en vez de ser positivo, a nosotros nos pesó como una losa porque nos sacó un poco del plan en ese momento, de lo que estábamos haciendo y demás. Hoy, es que si no hubiéramos competido bien en ningún momento, pues diría, es una cuestión también de carácter, es una cuestión de personalidad, de este tipo de aspectos. Hoy, a mí la primera parte, creo que el equipo la ha competido bien, creo que el equipo ha merecido algún gol más y sobre todo, si no cometes error, pues no encajar, que es lo que te condena. Pero bueno, la segunda parte tampoco lo achaco a eso, lo achaco a que no nos da. Sinceramente.
2: Otra vez, lo ha vuelto a decir bien claro, otra vez vuelve a decir no nos da y no nos da. Yo realmente le vi tirar la toalla al señor Oltra en el día de ayer, bueno, en este fin de semana. Con los resultados que se han dado, ha perdido una oportunidad de oro la Sociedad Deportiva Huesca, pero realmente sigue siendo el mejor postulado para conseguir sobrepasar, en algún caso, al Cádiz Club de Fútbol. Cada vez está más difícil, nadie gana. Pero precisamente porque nadie gana, puedes pensar que puede tener alguna posibilidad. José Luis Oltra lo ve claro. No da y no da. Le preguntaban a Oltra por las situaciones como la roja, las situaciones que se iban dando en el partido y que su equipo no sabía interpretar.
5: Bueno, ahí hay que ponerse un poco en situación y no es fácil. A ellos, que porque van además por delante en el marcador, se les simplifican los roles. No es lo mismo que el día de la Almería, no ha pasado lo mismo. No he tenido esa sensación, ni mucho menos. Sí que nos han pillado en una contra con el equipo un poco desorganizado. Y ya en ese momento en el que te digo que se han dado muchas circunstancias, que estábamos cerrando con tres, uno de ellos, Liberto, que no es defensa, que nos han pillado en una transición, jugadores buenos como Astiazarán, como Ochien, como Carrera, que han debutado, están con el primer equipo en muchos partidos y tienen calidad. Sabemos que la Real, lo había dicho, que ni era fácil ni era un equipo, para mí lleva menos puntos que méritos ha hecho. Pero luego, pues es verdad que nos falta claridad, nos falta calidad, nos falta elegir bien, pero eso es lo que hablo, eso ya es una cuestión de otros aspectos, no de hoy. Para mí no es el día de la Cultu fue diferente en cuanto a forma de competir. Y el día del Almería, que es la otra vez que nos hemos quedado en superioridad, estuvimos muy mal y no lo leímos bien el partido. Hoy es que hemos estado y querido y hemos estado ahí cerca y jugando en su campo. Y es una jugada aislada, ¿eh? Es verdad que tiene la última, la del palo, pero que también creo que es un poco anecdótico de cómo se produce y demás, ¿no?
2: Y atención a la siguiente respuesta, porque le insisten en, oye, pero se ve como no da, de verdad no da, este es el ánimo que tenemos, ¿cómo lo estás pasando como entrenador? Atentos a la respuesta, porque no es optimista.
4: Afrontarlo.
5: Hay muchas cosas que son bastante frustrantes, la verdad, como entrenador hablo. En el periodo que estoy aquí. Y que tengo una mezcla de pena, por supuesto, de tristeza, de decepción y de rabia. Y de rabia. Porque nosotros, si nuestra propuesta, estando yo, hablo de lo mío, lo demás no lo sé, ni quiero opinar, ni valoro absolutamente nada. Pero la propuesta nuestra no es jugar a no equivocarnos o a jugar a que se equivoque el rival. Nosotros, nuestra propuesta es de, tanto con balón como sin balón, intentar ser protagonistas, intentar ir a buscar al rival, intentar llegar y hacerles daño. Pero claro, para eso a veces hay que ser contundente en las áreas y para eso hay que minimizar los errores, que evidentemente es lo que siempre se habla de portería cero. Errores por el modelo, goles por el modelo, yo solamente creo que está el de Las Palmas, el segundo gol de Las Palmas, creo recordar que es el segundo, no me acuerdo si es el segundo o el primero, creo que es el segundo, es el segundo, porque vamos a pares en uno contra uno, pero también hay un error individual. Para mí no es tanto del modelo, sino de que un jugador suelta su marca y se va por otra marca, porque decide hacer eso, que no pasa nada, es fútbol, pero cuando no es Pepe es Juan, y que al final depender de los errores y de pues es que yo no he dejado estando la portería cero. Entonces, salvo el día del Zaragoza, el único partido que has ganado. Entonces, ¿dependes de eso? Pues dependes de eso, pero es que eso ya es un tema individual. Repito, yo si fuera porque al principio nos pillaba mucho en transiciones, si nos siguieran pillando en transiciones, hoy nos pillan el segundo en un momento, en un contexto. Yo estaría, pero no como el primer gol de la Almería, por ejemplo, o no como los dos primeros goles de Granada, por ejemplo. Yo estaría diciendo, es que soy yo, esto no, me estoy equivocando y no he sido capaz de mejorar esto, mejorar aquello. Pero hay cosas que el entrenador, sinceramente, y no me quito de en medio, yo soy el responsable, pero creo que no te da para los errores individuales poder trabajarlos. Eso es la calidad, el talento ofensivo y defensivo de los jugadores, de la plantilla. Y no viene de ahora, como tú dices, Víctor, viene de probablemente de toda la temporada, aunque yo hablo de mi etapa, hablo de mi periodo. Y por eso te digo que es muy frustrante a veces, porque vienes de errores en Santander, tomas decisiones hoy y hoy hay errores también que te condicionan el resto del partido.
2: Más claro el agua, otra lo que está diciendo es que la Sociedad Deportiva Huesca no se va a salvar, que no da el nivel, al igual que el Zaragoza, al igual que todos los que están metidos ahí abajo. Triste derrota para la Sociedad Deportiva Huesca. Continuamos con mucho deporte, nos vamos ahora con el fútbol femenino y después con las artes marciales.
0: Y continuamos hablando de deporte, continuamos hablando de fútbol. En este caso pasamos al fútbol femenino y en Zaragoza, ya sabéis, hay un club histórico que pelea cada año por poner el nombre de Zaragoza en el mapa y lo lleva haciendo, pues no sé, 30 años. Yo desde que tengo uso de razón, ellas ya estaban. Tuve el placer de ver a jugadoras de altísimo nivel, de ver a este equipo en primera división y también de sufrir con ellas sus descensos. Ahora lucha siempre por intentar volver a lo que fue, siendo que es muy difícil, que esto avanza mucho y que, por supuesto, el dinero, la influencia, todo esto cuenta. Cada vez es más complicado, cada vez hay más competencia en el fútbol femenino, también, por ende, mucho más nivel. Así que, con la subida de nivel todo se complica, aunque este equipo sigue una línea en la cual ha hecho una buena temporada, ha jugado un playoff, aunque no ha tenido el resultado soñado, y ha hecho, yo creo, partidos de los que sentirse bastante orgulloso. Pero lo mejor es hablar con el capitán del barco, con Carlos Roldán, entrenador del Zaragoza Club de Fútbol Femenino. Carlos, muy buenas.
6: Hola, muy buenas, ¿cómo estamos?
0: Yo bien, pero te quería preguntar a ti, ¿tú cómo estás? ¿Estás contento con la temporada realizada? Imagino que sí, ¿no? Que estás satisfecho, aunque no haya sido perfecta, porque, bueno, pues no ha salido todo como siempre lo has soñado. La temporada, en el concepto general de la misma, yo creo que tiene una buena nota, ¿no, mister?
6: Sí, totalmente. La temporada tiene un sobresaliente. La temporada tenemos que ser claros, que ser honestos, y tiene un sobresaliente. A principio de temporada, en verano, cuando planificábamos, hablábamos de conseguir los números de permanencia, de sufrir lo menos posible. Había habido un recorte presupuestario este verano pasado y hemos tirado mucho de cantera, de gente de la casa, aparte de algún refuerzo que nos hemos podido permitir, pero hablábamos eso, de números de permanencia, y lejos de sufrir, hemos estado jugando, como comentabas, ese playoff de ascenso. La temporada ha sido idílica. Hemos estado más de media liga como líderes de la competición, hemos sido el equipo menos goleado de la categoría, y al final pues se nos escapa de una forma dura, de una forma algo cruel, este final en el playoff, pero eso no puede empañar, que ese momento duro y difícil del fin de semana no puede empañar los números y lo que ha sido la temporada. Al final, si hacemos valoración, tenemos que estar más que satisfechos de todo lo que hemos hecho y lo que hemos conseguido.
0: ¿Has conseguido disfrutar de la temporada? Porque creo que si algo os reprocho a los entrenadores de fútbol es que os es absolutamente imposible disfrutar, porque siempre hay partido, objetivo, tenemos que solucionar esto, aquello. Es un trabajo para mí muy, muy complicado, pero sí es verdad que cuando pillas un equipo así, ¿no?, que el objetivo es en teoría una salvación, empiezan a darse las cosas, empieza a funcionar y te empiezas a ilusionar. ¿Ha sido una temporada que habéis podido disfrutar, y tú en lo personal también?
6: Te diría que sí, te diría que igual podía haberlo hecho más, pero yo te diría que sí, que he disfrutado mucho. He disfrutado mucho, pues, por lo que comentas, porque al final te vas ilusionando, vas viendo que las cosas salen, que lo que trabajas se ve en el campo, que estamos consiguiendo hacer y hemos conseguido hacer un gran bloque, un gran vestuario, que se va todos a una, que se cree en lo que se trabaja, en lo que se dice, y al final eso es un gran motivo de satisfacción y de disfrute. Que al final podríamos haber disfrutado

0: claro, cuánto nos planteábamos que íbamos a poder disfrutar en agosto y cuánto hemos disfrutado más de lo que habíamos imaginado con todos los números y victorias que hemos conseguido.
1: Es una labor muy difícil, un trabajo muy difícil, pero también tiene grandes momentos, grandes temporadas, y a veces tienes la suerte de estar acompañado de buenas compañeras, buenas profesionales, que creo que también ha tenido que ser uno de los puntos exitosos de la temporada, ¿no? El tener la humildad de no volverse locas, de no creerse más de lo necesario y seguir currando y currando pese a tener el objetivo cumplido durante la temporada.
0: Sí, totalmente. Al final creo que ha sido la clave del éxito. El equipo y el grupo humano que hemos formado, tanto en cuerpo técnico como en jugadoras. El no tener una cabeza visible que quiera sobresalir por encima del resto. Lo hemos hablado desde el primer día, el anteponer el nosotros al yo, el dar lo mejor de cada uno para que esto saliera bien, tanto, ya te digo, tanto la labor de todos los miembros del cuerpo técnico como todas las jugadoras. Al final hemos entrenado muchas horas, lo comentábamos, hemos pasado muchas de nosotras más horas con el equipo que con la propia familia. Claro. Y al final eso se ve reflejado, que cuando antepones el nosotros al yo, se forma un grupo muy importante y es lo que nos ha traído hasta aquí.
1: Se tiene que notar, desde luego. Además, también habéis tenido y tenéis siempre como que resolver salidas de las jugadoras más destacadas, porque ahora Zaragoza es un club histórico, el Zaragoza Club de Fútbol Femenino, en el cual seguro que si sale alguna jugadora llega a los intereses de otros clubes o se enteran o lo ven o tal, pero por otra parte no tenemos la categoría todavía para retener a las jugadoras por puro nivel de la categoría, por decir, oye, que estamos en esta fantástica categoría, pues no, estamos en una categoría que hay que trabajar mucho, que hay que sufrir mucho, que no es profesional y que me imagino que también sufriréis esa pesca de tener que reinventaros cada año. Pues tú llevas mucho tiempo dentro del club, habrás visto ya cómo hay que renacer constantemente, ¿no?, en el Zaragoza Club de Fútbol Femenino, y cada vez más probablemente porque hay más, digamos, mercadeo en el fútbol femenino.
0: Efectivamente, en cuanto a nivel de categorías y en cuanto a economía, al final el dinero cada vez manda más y eso se nos nota y se nos hace ver. Cuando salen jugadoras, como comentas, que apuntan muchas maneras, pues llegan clubes grandes, cada vez hay más clubes que tienen equipo masculino y eso influye mucho también en los presupuestos de los que disponemos. Entonces, pues intentamos mantener, porque al final lo que decimos, no todo es dinero, intentamos mantener con nuestros recursos, con nuestro proyecto. Al final somos en Aragón, es verdad que somos el máximo exponente del fútbol femenino.
1: El primer equipo del fútbol femenino sigue siendo el Zaragoza Club de Fútbol.
0: Exactamente, entonces intentamos ofrecerles nuestro proyecto, nuestra idea. Como dices, de aquí han salido muchas y grandes jugadoras, pero cuando llegan clubes más potentes, pues ante eso, si la jugadora quiere marcharse, poco podemos hacer.
1: Luego con el Real Zaragoza ahora, que tiene club de fútbol femenino, pese a estar en peor categoría y no tener ni de lejos la trayectoria vuestra o no tener tan instalado el equipo en el casi profesionalismo del fútbol femenino por el pasado, ¿os hace competencia? ¿Podéis convivir bien por ahora al estar en diferentes etapas? Ellas igual necesitan jugadoras más jóvenes, vosotros más consolidadas, que ya puedan asumir retos mayores, pues la categoría es más complicada. ¿Notáis que eso también ha dificultado un poco el trabajo, vuestro trabajo como entrenadores?
0: Bueno, sobre todo en la base...
1: Más en la cantera, ¿no?, que en el primer equipo, quizá.
0: Eso es, en la cantera sí que se ha notado más que llaman a jugadoras pues que ellas consideran lo mejor y al final pues el escudo también tira. No tenemos que olvidar que el Real Zaragoza es el gran exponente y referente del fútbol en Aragón. Entonces, es un club que llama mucho.
1: Claro, un reclamo muy grande, ¿no? Que luego no quiere decir que te vaya mejor ahí o te vayan a formar mejor o nada, no tiene por qué, pero es verdad que el reclamo de marketing es muy grande.
0: Totalmente. Entonces, al final, como dices, pues puede haber mejores entrenadores en un sitio, te puedes formar mejor o te puede ir personalmente a nivel individual mejor en un sitio o en otro, porque al final el nombre, claro, pues nunca te dice que todo te va a ir bien. Pero sí que es verdad que en cuanto a base, sí que tira mucho a las jugadoras cuando las llaman, igual que en masculino. En cuanto a nosotros como primer equipo, pues es verdad que ellas están formando un equipo más joven, es una categoría menos. Al final han perdido también el playoff de ascenso, igual que nosotros, sí, en el último partido.

0: partido. Hay jugadoras que deciden apostar por ellos porque creen que es un proyecto de más futuro. Nosotros buscamos también, como dices, en ciertas jugadoras, gente con más experiencia, algo
1: claro,
0: más consolidadas en la categoría.
1: Tú necesitas cierta inmediatez. La segunda red es que es una segunda división. Al final hay mucho nivel.
0: Efectivamente. Entonces nosotros puedes apostar por ciertas jugadoras, pero no puedes basar todo el proyecto en apuestas. Porque entonces
1: claro.
0: Una vez saldrá cara, pero otra saldrá cruz.
1: Claro, claro. Y bueno, y de las rivales, ¿qué me puedes decir de la categoría? Cada vez va cogiendo más fuerza esta categoría, ¿no?
0: Totalmente. Al final en el grupo teníamos varios filiales de equipos de primera división. De hecho, el rival que nos gana en el playoff es un filial de un equipo de primera división, del cual 6-7 jugadoras habían debutado este año y habían jugado partidos en primera división. Y al final pues eso se nota, el ritmo de competición. Luego también hay clubes como Atlético Baleares, que tiene masculino con dinero, el Elche, pues está el Levante B, Español B, que al final son equipos con mucho nombre. Este año sube de tercera ref el Barça C. Al final son
1: claro.
0: Equipos con mucho nombre, con mucho presupuesto y que ponen las cosas difíciles, cada vez hay más nivel.
1: Y has dicho que sube el Barça C.
0: Sí, a ver cómo reestructuran los grupos la federación.
1: Eso antes no se podía, ¿eh?
0: Pues ha subido el Fútbol Club Barcelona C, entonces tienen
1: claro,
0: primera
1: estarán...
0: y tercera categoría.
1: Claro, claro. Casi nada.
0: Al final es un equipo que no puede subir de categoría porque ya tiene las dos de encima ocupadas, pero que el nivel lo tienen ahí.
1: No, claro, claro, y te pueden quitar los puntos igual que el resto de conjuntos. Es muy difícil subir en esta categoría debido a la diferencia que puede haber entre los equipos que juegan el playoff y el resto. Hay mucho más nivel en el playoff.
0: A ver, el playoff simplemente se han clasificado el segundo de cada grupo y el mejor tercero, porque éramos tres grupos. Si nosotros, con nuestros puntos, habríamos sido segundo en cualquiera de los otros dos grupos.
1: Vaya.
0: Entonces, nos hemos metido como mejor tercero y por lo tanto nos ha tocado contra el mejor segundo, que era el de nuestro grupo. Rival que nos conocíamos y que, pues como te decía, tiene mucho nivel. Pero
1: igual otros... hubieras preferido un cruce con otro grupo, claro.
0: Pues igual lo podríamos haber preferido por no conocer, por el desconocimiento. Pero realmente estamos hablando de que los otros eran el Málaga, que también tiene masculino, y la Real Sociedad B, que también es otro club que está ahora mismo en femenino en pleno apogeo. Que se han metido en Champions con el Primera División y que al final es un filial con muchísimo nivel.
1: Claro.
0: Entonces, una plaza para los cuatro que estábamos en playoff es muy complicado subir.
1: Bastante habéis hecho, que estás poniendo el nombre del club junto al nombre de esos equipos también tan potentes. ¿Tú has renovado hace nada? ¿Por una temporada solo o por cuántas?
0: Sí, de momento hemos renovado por una temporada con ciertos condicionantes en caso de conseguir objetivos. Entonces, de momento, pues vamos a intentar formar el mejor proyecto para el año próximo y a intentar conseguir mínimo mismo puesto y seguir soñando como hasta ahora.
1: Desde el club, ¿qué te dicen después de la temporada realizada y siendo que ya te conocen que has pasado pues por casi todas las funciones del club, te diría, o sea, por casi todos los equipos, has venido desde la base haciéndolo bien, llegaste al primer equipo pues este año, ¿no? El verano pasado fue.
0: Sí, así es, he pasado por casi todos los puestos del club y es el primer año que estaba en el primer equipo, así es.
1: Por eso.
0: He estado por diferentes categorías y este año pues se me ha dado la oportunidad y desde el club lo que se transmite es mucha confianza, están muy contentos con la labor que hemos realizado. Al final era un equipo muy nuevo, conmigo subieron 6-7 jugadoras del filial, apostamos por ellas, decidimos que tenían el potencial para poder estar aquí y creo que hemos demostrado que con trabajo, con ilusión y con humildad pues las cosas pueden salir, así que no habrá que cambiar mucho la forma de actuar y de trabajar. Al final seguir la misma línea e intentar reforzar lo que consideremos este verano para hacer un equipo igual de competitivo más.
1: ¿Ya has pensado en algo o todavía no os habéis puesto a pensar nada de verano?
0: Bueno, al final estás pensando constantemente.
1: Al final, ¿no? Estáis mal de la cabeza. Lo de los entrenadores de fútbol es una cosa. Estás con unas finales por un lado y con otras ya estás preparando las siguientes.
0: Totalmente, al final llevas semanas y te diría meses apuntando nombres, al final ves cientos de partidos a lo largo del año y estás constantemente apuntando nombres en el móvil, en el ordenador, en todos lados. Entonces, pues mirados hay muchas cosas. Ahora es verdad que no queríamos juntarnos ni sentarnos a hablar seriamente de nada hasta terminar playoff y ver dónde estábamos realmente. Pero una vez que ya sabemos que vamos a volver a competir en la misma categoría, pues sí que desde ayer ya estamos sentándonos a hablar y comentar pues nombres, proyecto y ver qué consideramos que entre directiva y cuerpo técnico tenemos que reforzar para intentar, pues, como te digo, mejorar lo que tenemos hasta ahora. Y al final la base, pues hemos visto que es buena.
1: Al final en el playoff hemos sufrido mucho castigo, pero ¿con lo que tienes en Aragón te da para llevar a cabo los proyectos o tienes a veces que mirar fuera también?
0: Bueno, en Aragón tenemos muy buena cantera y muy buena base, pero realmente estamos hablando que compites contra comunidades que te cuadruplican el número de licencias.
1: Claro.
0: Si hablamos de Cataluña...
1: País Vasco también pasará.
0: Claro, al final nuestro grupo es el catalán-valenciano, teníamos 3 equipos de Madrid, 2 de Canarias, 1 de Baleares...
1: Es el grupo más difícil, claramente.
0: Por puntos se ha visto que sí. Por puntos de los primeros puestos se ha visto reflejado que sí. Entonces, creo que solo con Aragón no te da. ¿Puedes tener una gran base de equipo aragonés? Sí, intentamos siempre potenciar y dar la mayor visibilidad y el mayor apoyo nuestro a jugadoras de la casa y aragonesas, totalmente, y así se ha visto este año, pero si quieres realmente aspirar a ascenso, solo con Aragón es muy difícil.
1: Claro, y tampoco será fácil traer a jugadoras que realmente no son futbolistas profesionales a Zaragoza a jugar a fútbol, ¿no? Igual tenéis que buscar soluciones como jugadoras que estén estudiando o alguna cosa así, ¿o cómo se resuelve ese tipo de detalles?
0: Sí, totalmente, totalmente. Bueno, que te decía antes, no hay jugadoras solo con jugadoras de Aragón, no es que no haya jugadoras de Aragón para darte el nivel y hacer un equipo de ascenso totalmente, lo que pasa es que las jugadoras que ya dan ese salto de nivel se van a categorías superiores o equipos de más nivel. Que no quiero desmerecer ni mucho menos las jugadoras.
1: No, claro, ha quedado claro, sí, por supuesto.
0: Que decías de jugadoras, sí, al final tenemos gran parte del equipo que está estudiando, y si no, hay otras jugadoras que están trabajando a la vez. Igual que hay equipos que por presupuesto se pueden permitir que las jugadoras se dediquen exclusivamente, nuestro equipo no es el caso. Nuestro equipo por presupuesto no es el caso de que solo se puedan dedicar a jugar a fútbol, por lo tanto... tenemos a gran parte del equipo estudiando, universidad, y otras jugadoras las tenemos a la vez que entrenamos. De hecho, entrenamos a última hora de la tarde para poder cuadrar horarios de trabajos, porque salen de trabajar y se vienen a entrenar o tienen un par de horas entre entrenamiento y trabajo.
1: También tenéis una plantilla más joven que otras temporadas, ¿no? Notablemente más joven.
0: Sí, ha habido 3-4 jugadoras que aumentaban la media de edad, pero la plantilla era muy joven. Sí que es verdad que teníamos 3-4 jugadoras de 18 años y sub-23 había más de medio equipo.
1: Casi nada, sobre todo la defensa, igual un poco más de experiencia, ¿no? Pero lo demás, yo es que las veo muy, muy jóvenes. Igual es que me estoy haciendo yo mayor, Carlos, también te digo, ¿eh? igual es el problema. Pero tú que también un entrenador joven, lo notarás, que son más jóvenes que en otras etapas, que igual te sobrepasaban en edad.
0: Sí, totalmente. Al final, en la defensa teníamos de experiencia a Lauren, pero... El resto de la defensa, te estoy hablando de memoria ahora mismo, creo que no supera ninguna a los 23 años.
1: Wow, o sea, en edad de filial toda la defensa.
0: Sí, totalmente. Y el resto del equipo, pues eso, en algunas posiciones sí que te dan ese punto de más experiencia, pero quizás es algo que nos ha podido faltar a la hora de competir con ciertos equipos. Y eso que al final los números pues no te reflejan eso para nada, porque al final se ha competido a muy alto nivel y al final la edad, pues lo que decimos, es un número, se nota en experiencia a la hora de competir, pues como te decía el rival, de competir en otras categorías, de competir, pues el rival habían jugado muchas jugadoras en primera división que te da una experiencia, nosotros pues de muchas de nosotras era este playoff lo más importante que habíamos competido nunca. Claro. Entonces los nervios también se notan, esa falta de experiencia, pues puede notarse.
1: ¿Y en el ambiente vestuario se nota? ¿Las tienes que vigilar más?
0: Bueno,
1: miento, voy a cambiar la pregunta. ¿Tienes que hacer como que no has visto cosas más veces? ¿O que no te enteras o que eres tontico? Porque a mí eso me ha tocado alguna vez, ¿eh? Ya no es confrontar los problemas, es evitarlos.
0: Bueno, alguna vez haces como que no ves o no te enteras de alguna cosa, pero es verdad que en este aspecto tanto las capitanas como las más experimentadas se han portado de sobresaliente, ayudan a tener todo bien enderezado y encaminado, y solo puedo darles las gracias a estas jugadoras, porque al final, cuando en cualquier momento alguna quería pasarse de la raya o quería salirse un poco de tono, siempre han estado ahí para enderezar el grupo, y gracias a eso hemos conseguido llegar hasta donde hemos llegado.
1: Por supuesto, es muy importante. Cuando una plantilla es joven tiene que haber ese respaldo. Está genial. Pues Carlos Roldán, el míster del Zaragoza Club de Fútbol Femenino, solo me queda darte la enhorabuena y, hombre, preguntarte a ver, ¿tú qué quieres el año que viene? ¿Con qué te ilusiona?
0: Hombre, pues el ascenso, ¿de qué vamos a hablar si no?
1: Hemos pasado ya en un año de salvación a vamos a buscar el ascenso.
0: A ver, no tenemos que volvernos locos, tenemos que sentarnos lo primero y ver las bases de qué jugadoras se quedan, qué jugadoras no se quedan, qué presupuesto tenemos y a qué podemos aspirar siendo realistas y honestos. Pero a día de hoy, hace 3 días estábamos con el sueño,
1: claro.
0: A día de hoy el que nos diga vamos a volver a mantenernos, pues es un poco que te cuesta decirlo. Te cuesta decirlo, claro. Por cómo se ha dado el año.
1: Te sale luego, la ambición, ¿verdad? ¿No? De querer más.
0: Efectivamente. Luego, pues habrá que ver realmente qué tenemos y qué dejamos de tener, porque a día de hoy estamos pensando en lo que tenemos actualmente. El año que viene, pues veremos a ver qué es con lo que contamos y a partir de ahí, pues ponernos objetivos realistas. Hay que ser ambiciosos siempre, pero objetivos realistas.
1: Pues dicho queda, que os vaya muy bien, muchísima suerte y un placer haber compartido este ratito de radio contigo, con el entrenador del Zaragoza Club de Fútbol Femenino, primer equipo de Aragón, con Carlos Roldán. Un abrazo fuerte.
0: Otro para vosotros, muchísimas gracias, que vaya muy bien.

0: Vamos a hablar de arte, de las artes marciales. Concretamente, vamos con el judo aragonés, que tantas alegrías nos da semanalmente y que tenían competiciones importantes. Son fechas, además, este mes de mayo seguro que está que arde. Luego llegará el verano, será otra historia, aunque la verdad es un deporte que se detiene muy, muy poquito, sobre todo si lo comparamos a deportes de equipos. Al ser un deporte individual, con tantos, bueno, individual entre comillas, ¿no? Ya sabéis, los que sois asiduos a la sección, un poco cómo funcionan las competiciones. Por ello hay tantas en distintas localidades. Por poner un ejemplo, quien juega fútbol juega toda la temporada, pero juega en su ciudad. Esto no, esto es juegas en tu ciudad y en todas las ciudades. Por tanto, si toca evento en verano, toca en verano; si toca Navidad, en Navidad. Poco descansan, mucho trabajan. Y también, pues, en Aragón, por eso mismo, nos estamos convirtiendo en una de las potencias en artes marciales de España, algo que a mí, además, me hace ilusión, porque ya sabéis que me gustan mucho. Javier Rivero, sensei, muy buenas.
1: Buenos días, ¿qué tal? ¿Cómo estáis?
0: Lo he explicado bien, más o menos, porque tenéis,
1: bueno,
0: tanta
1: con esta
0: actividad.
1: Esta presentación que nos has hecho, desde luego da gusto empezar la semana, como no puede ser de otra manera.
0: Lo merecéis,
1: porque
0: no como otros, que yo me sé.
1: Por el techo. Pues sí, otros que nos están haciendo sufrir demasiado y quizás están alargando una agonía, pues muy triste, sobre todo, pues bueno, de un equipo que yo creo que lo ha sido todo en el mundo del balompié, y bueno, pues verlo apagarse de esta manera y acabar cayendo, pues a lo mejor probablemente ya este fin de semana, no lo sé cómo irán las matemáticas, pero por ahí le irá en la primera red, pues la verdad es que es una auténtica lástima y pena, pero bueno, habrá que, cuando llegue el momento, habrá que pedir explicaciones y responsabilidades desde arriba hacia abajo, y digo desde arriba hacia abajo con buen criterio, desde los máximos responsables hasta los mínimos, y bueno, pues habrá que ver cuál es el futuro de este equipo que tanto nos gusta, nos apasiona, pero que desgraciadamente nos hace sufrir fin de semana tras fin de semana.
0: ¿Cuál es la llave de judo más dolorosa?
1: Todas, cuando las recibes.
0: ¿El Kansetsu Waza?
1: Bueno, Kansetsu Waza, Shime Waza son técnicas que de luego son contundentes y que implican el abandono del rival.
0: Ah, mira, pero pues quizás, esa hay que hacer.
1: Pero quizás las técnicas de Sutemis, lo que se llaman las técnicas de sacrificio, las que, pues, un Tomoenage, por ejemplo, bestial, o otro tipo de técnicas como puede ser Uranage, pues son técnicas muy potentes, muy impactantes, que desde luego dan al traste con todas las opciones de los rivales. Pero las que tú has marcado, Kansetsu Waza, Shime Waza, implica el abandono y la derrota inmediata del competidor. Así que yo creo que una de estas podría suponer el fin a esta agonía de toda una temporada en la que, pues bueno, os escucho muchas veces y os sigo, y cuando se llega a la situación que se llega, cuando solamente en dos jornadas se ha salido de los puestos de descenso, pues lo dice todo. Algo se ha hecho mal, y no puede que sea solamente culpable el entrenador y los jugadores, sino desde más arriba algo se ha planificado, algo se ha hecho realmente, rematadamente mal para llegar a esta situación.
0: Tú trabajas en un deporte que mayoritariamente trabaja de forma individual. ¿Crees que hay más compromiso en el deporte del deportista individual que en los deportes de equipo, que quizá es más fácil disimular algunas cosas con eso del grupo, ¿no? En el rebaño es más fácil ser una oveja más.
1: Pues yo creo que sí. De hecho, el deportista individual, pese a que nuestro deporte es individual, pero realmente no podemos evolucionar si no es con un buen grupo. O sea, para que un judoka, por ejemplo, salga puntero en un club de judo o en un entorno, tiene que haber también un grupo de judokas a su alrededor de un cierto nivel que le acompañen y que le permitan ir progresando, ir evolucionando en su nivel tanto técnico como táctico, como incluso físico. Pero ciertamente los deportes individuales requieren un mayor sacrificio, obviamente, que el colectivo, porque a lo mejor tú tienes en un deporte colectivo, pues como el fútbol, el baloncesto o el balonmano, un mal día, pero si el resto del equipo acompaña y tiene un buen día, pues hasta puedes ganar esa final o esa confrontación o ese partido concreto, aunque tú hayas tenido una actuación ese día pues muy poco afortunada. En el mundo del deporte individual no es así. Si tienes un día con una actuación muy poco afortunada, desde luego que no ganas y la derrota es segura. Así que yo pienso y estoy contigo que el deporte individual te permite pues ese menos margen de error que el deporte colectivo.
0: Bueno, ¿qué habéis hecho esta semana?
1: Pues más alegrías. En este caso, Campeonato España Universitario, que se ha disputado en Granada, y del que nos hemos vuelto de nuevo con medalla. En este caso, la obtenida por Patricia Ferrer, aragonesa del Club Judo Huesca, que representaba a la Universidad de Madrid, donde está cursando sus estudios. Consiguió la medalla de bronce en la categoría de más de 78 kilos en un campeonato en el que hacía tiempo...
0: Perdona, ¿7-8 o 6-8?
1: Más de 78, 78.
0: ¿7-8? Madre mía, eso ya es...
1: Bueno, pues una auténtica mujerona, pero
0: claro,
1: no,
0: contundencia,
1: no por lo que al peso se refiere, porque la envergadura de Patricia pues es cerca del 1,85 m.
0: ¡Wow! A eso iba.
1: Es una judoka muy alta, muy grande, y desde luego pues es una judoka que ya en su día tuvo medallas nacionales en categorías cadete, categoría junior. Posteriormente se trasladó por tema de estudios a Madrid, a la Universidad de Madrid, a realizar sus estudios, creo, que de medicina, y bueno, pues nos ha dado una alegría que hacía tiempo que no nos daba, nada más y nada menos que esa medalla de bronce, y que pudo haber sido más para los intereses aragoneses, porque se obtuvieron también 2 quintos puestos y 1 séptimo puesto. Y en la jornada de la mañana también se había obtenido previamente la medalla de bronce también de Joanne Buldain en representación de la Universidad de San Jorge. Es decir, tuvimos 2 medallas, una la jornada de mañana y otra la jornada de la tarde. Así que nos volvemos con esas 2 medallas de bronce de Joanne Buldain, representando a la Universidad de San Jorge, y de la Universidad Madrileña, cuya representante era la aragonesa Patricia Ferrer. 2 bronces los obtenidos también por Candela Pérez. Candela Pérez, representando a la Universidad de San Jorge también, que obtenía el 5.º puesto en la categoría de menos de 78 kilos. Idéntico resultado que Pilar Ayensa, representando a la Universidad de Valencia, que también obtenía el 5.º lugar en la categoría de menos de 78 kilos. Y el 7.º puesto lo lograba Máximo García, representando a la Universidad de Zaragoza, en la categoría de menos de 90 kilos. Es decir, excelente actuación de los deportistas aragoneses, cada uno de ellos representando a sus respectivas universidades, y 2 medallas más para Aragón, en este caso Joanne Buldain, en la categoría de menos de 52 kilos, y Patricia Ferrer en la categoría de más de 78 kilos. Así que muchas medallas más y más alegrías de nuevo con el judo y, como siempre, del judo aragonés.
0: Tremendo. Aún estoy impactado con la altura de esa chica. No hay mucha altura en el judo, ¿verdad?
1: No, normalmente, es que casi menos en la categoría femenina. O sea, claro, encontrarte una chica con estas dimensiones de altura y de categoría de peso, ya digo que no es pues la típica deportista que podamos imaginar, pues más bien pequeñita, pues cargada de kilos. No, es una deportista muy grande, y la verdad es que, bueno, en su día estuvo tentada por el equipo nacional pues para representar a España en alguno de los campeonatos del mundo, incluso olimpiadas, en vista de que iba a entrar la categoría mixta por equipos. Al final, pues desgraciadamente, por lesiones y porque, bueno, pues a veces la evolución del deportista no es como a una deportista o como a un cuerpo técnico le gustaría, se quedó un poquito en el camino, pero me ha alegrado un montón porque de nuevo ha vuelto al mundo de la competición. Las lesiones también le han permitido poder volver en un cierto tono físico adecuado, y la primera de las alegrías ya nos la ha dado. Medalla de bronce, categoría de más de 78 kilos, y sobre todo también destacar esa medalla muy meritoria de Joanne Buldain, representando a la Universidad de San Jorge, en la categoría de menos de 52 kilos. Así que muy contentos con el resultado de nuestros deportistas aragoneses. Vuelvo a repetir, 2 bronces, 2 quintos y 1 séptimo puesto, lo cual les dará también un importante número de créditos para realizar sus diferentes estudios en sus respectivas universidades. Y bueno, pues otro éxito más del judo aragonés en otro ámbito que hasta ahora muchas veces era vetado para nuestros intereses, como era el universitario, y en el que ya nuestros deportistas universitarios de la categoría senior pues están empezando ya a conseguir también esos éxitos nacionales.
0: Tiene que molar bastante quitarte una asignatura por ser bueno en deporte, en judo, la verdad. Qué envidia.
1: Eso es una gozada, y sobre todo...
0: A ti te habrá pasado, claro, igual también, ¿no?
1: Sí, bueno, en nuestro momento tuvimos la suerte de tener la matrícula gratuita por las notas, más que por los resultados deportivos. Bueno. En la época en la que nosotros competíamos no había tanta competición como hay ahora. Recuerdo que solo había prácticamente lo que era el campeonato autonómico, un torneo que se hacía para las fiestas del Pilar a nivel... Esto era a nivel local, por decirlo de alguna manera, y luego ya teníamos pues las fases sectores del Campeonato de España y la fase final del Campeonato de España. No había más. Todo este sistema de Copas de España y circuitos no existían, con lo cual la posibilidad de salir del ámbito autonómico era muy limitada y más abierta pues a los top auténticos judokas top que los hemos tenido en judo y que han sido posteriormente incluso campeones de España senior, muchos de ellos. Pero bueno, por lo menos apretando los codos y apretando los estudios no pudimos sacar también la carrera de forma gratuita, pues con las becas que te pagaban la matrícula completa, y bueno, pues así pudimos hoy, pues poco a poco y progresando, sacar nuestra carrera y luego pues ya incorporarnos al mercado laboral y llegar hasta donde hemos llegado a día de hoy.
0: Pues claro que sí, no es poco, claro que sí. ¿Cómo se llamaba la chica, la judoka alta, por así llamarla?
1: Patricia Ferrer,
0: para buscar...
1: Del Club Judo Huesca.
0: Para buscar la Club Judo Huesca, perfecto, así la gente la conoce. No da nada de ventaja ser alto en judo, ¿no? ¿No es mejor tener el centro de gravedad cuanto más bajo mejor?
1: Efectivamente, realmente lo que más ventaja te suele dar es lo que acabas de decir. De hecho, los orientales suelen tener mucha ventaja en estos aspectos, coreanos, japoneses, chinos, porque su centro de gravedad está más bajo y al estar más cerca del suelo es mucho más difícil el realizarle las diferentes proyecciones. Pero luego también tienes, pues bueno, pues casos como el de Teddy Riner, categoría masculina, más de 100 kilos, pues bueno, infinitamente ya campeón del mundo, campeón olímpico, una persona pues de cerca de 2 metros y pico,
0: wow.
1: y que no consigue prácticamente nadie derrotarle en los últimos, pues te voy a decir, 16 años, es el auténtico dominador de la categoría de peso pesado del judo a nivel mundial, y bueno, pues vuelvo a repetir, un judoka que rompía un poquito los moldes de lo que hasta ese momento había sido la categoría de los pesos pesados, en las que eran judokas pues mucho más bajitos de tamaño, muchos más voluminosos en lo que a su constitución física se refiere, y bueno, pues luego aparecen judokas de ese tipo, pues como Teddy Riner, como Patricia Ferrer, que rompen un poco los estereotipos de este tipo de categorías de peso.
0: Muy, muy interesante todo esto. Esto para la gente lo será porque no tendrán esos conocimientos. ¿Qué os toca a partir de ahora? ¿Qué toca esta semana? ¿Tenéis que viajar
1: pues
0: muy
1: este
0: lejos?
1: Fin
0: porque
1: de semana,
0: Granada ya
1: no,
0: estaba bien.
1: Este fin de semana nos quedamos en Zaragoza.
0: Muy bien.
1: Y concretamente en la localidad de Villanueva de Gallo. Tenemos de nuevo el torneo de promoción dedicado al gran maestro aragonés Ángel Craveras. Uno de los torneos que con más cariño se organiza tanto en Villanueva de Gallo como por parte de Judo Club Zaragoza, que son las dos entidades colaboradoras que mitad a mitad organizan año tras año este torneo y que tiene como protagonista pues al maestro, diría, más grande que ha dado Aragón en toda su historia, el maestro Ángel Craveras, octavo dan de judo, un maestro por el que hemos pasado todos los profesores que a día de hoy estamos en activo en el panorama aragonés, nada más y nada menos que maestro de maestros, y lo más bonito, un señor que puede disfrutar de su torneo en vida, que ahí es nada, porque normalmente tú ya sabes que este tipo de organización de eventos se suelen hacer a posteriori, a título póstumo, pues cuando ya desgraciadamente el protagonista ha fallecido. No es el caso, y esperemos que tarde mucho en llegar, de nuestro maestro Ángel Craveras, sino que además lo puede vivir en directo, y no desde la grada, sino con su propio judogi, como protagonista del mismo. Participa activamente de los diferentes entrenamientos que realizan los niños y los participantes antes de empezar su campeonato, y bueno, pues es desde luego quizás el torneo más entrañable que se celebra en Aragón, quizás al que acuden prácticamente la totalidad de clubes, tanto zaragozanos como orcenses, incluso a veces a un representante de Teruel, y en esta ocasión van a venir ya barrera internacional, representantes de Francia, representantes de otras comunidades como La Rioja, Navarra, País Vasco, es decir, un torneo que empezó siendo una idea pues a nivel de club y que está cogiendo ya poco a poco una dimensión nacional e incluso internacional, que va ampliando fronteras, y lo más bonito, ver al maestro disfrutar de su propio torneo, de cada día aportar su granito de arena tanto en los entrenamientos como en la organización propia del torneo, del cual es uno de nuestros más drásticos, por decirlo de alguna manera, y más exigentes a la hora de la realización y organización del mismo. Siempre el maestro aporta su granito de arena, sus ideas, aquellos aspectos que él cree que se deben mejorar, y bueno, pues un auténtico lujo poder contar con una persona ya de más de 80 años sobre el tatami, con una forma física excelente, dedicada toda la vida al judo, ojo, método deportivo, abúndenlo, para personas que quieran realizar deporte de forma longeva, pues aquí lo tienen, uno de los deportes que se puede seguir practicando a pesar de la edad y con los años, Y bueno, pues la verdad es que tenemos mucha ilusión en este torneo que se va a hacer desde las 3 de la tarde hasta cerca de las 8 de la tarde del sábado en las instalaciones de Villanueva de Gállego en la Universidad de San Jorge. Allí en el pabellón pues tendremos la gran suerte de celebrar este torneo que ya lleva muchísimas ediciones, que ya está traspasando fronteras nacionales y que seguro estamos convencidos de que con alguna de las nuevas pues va a ser un auténtico exitazo. A día de hoy más de 250 participantes inscritos.
0: Pues a ver si tiene el éxito, si continúa con el paso de los años. Muy buen evento para disfrutar además en Villanueva de Gállego, aquí al ladito. Javier Rivero, ¿alguna cosa más? ¿Eso es todo?
1: Pues nada más, simplemente disfrutar del fin de semana, sobre todo que este evento llegue al nivel que cada día le estamos aportando y cada año está edición tras edición está alcanzando, y desear que todos los participantes, desde los más chiquititos hasta los más grandes, disfruten de una jornada del sábado por la tarde, recuerdo, polideportivo de Villanueva de Gállego en las instalaciones de la Universidad de San José. Sin duda, una cita que no nos tenemos que perder.
0: Pues te mando un abrazo muy fuerte y que vaya muy bien ese fin de semana por Villanueva de Gállego. Además, es un viaje corto para ser vosotros. Fin de semana cómodo para el judo aragonés. Un abrazo fuerte, sensei.
1: Un fuerte abrazo y la semana que viene más. Y como siempre, de lo mejor, el judo aragonés.

Pues esto ha sido todo por hoy en los deportes de Ebro FM. Hemos repasado el mundo de las artes marciales, especialmente el del judo. Hemos repasado lo que se dio en el fin de semana también en la actualidad de los deportes o deportistas menos conocidos. Lo tratamos todo aquí en Ebro FM de 1 a 2:30 a diario. Hoy, 12 de mayo de 2026, he sido Adrián Oiz y ha sido un verdadero placer acompañarte. Ya solo me queda desearte que pases un fantástico día y decirte que te espero mañana, aquí mismo, a las 9:30 en Café con Goles y a la 1 en los deportes. Muchas gracias.

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8: Muy buenas noches. Bienvenidos a este que me estás contando de este martes 12 de mayo, día en el cual, bueno, el Real Zaragoza ha vuelto a los entrenamientos sin Francho, Robert, el Yamik, Insúa, Aguirre Gaviria, Kumich, Soberón, Guti, Agada, Paulino, Valeri. Llegamos cada semana es el tramo, es el último tren, es la última bala. Volvemos a perder todos los de abajo. Ayer la Sociedad Deportiva Huesca pierde incluso con uno más. Y ya es momento en estos tres partidos que quedan y tiene semejante historial de bajas. Por otro lado, esta mañana hemos visto a toda la plantilla del Real Zaragoza y no me extraña absolutamente nada que nos rematen todo por arriba. Y no me extraña absolutamente nada que nos rematemos ni uno por arriba, porque no he visto un equipo con una media de altura tan baja como la del Real Zaragoza. Pero como dice Tiberio, con estos bueyes tenemos que arar. Lo que ahora yo no sé si hay rebaño, si no sé lo que hay. Leer la lista de bajas a martes. Dices, hostia, no somos normales. Evidentemente no somos normales, eso hace mucho tiempo que nos hemos dado cuenta. Pero es acojonante. Y por otro lado, creo que yo tengo la sensación de que Francho ya no volverá a jugar esta temporada, porque está reventado. Pero bueno, con estos bueyes tenemos que ganar, Tiberio. Buenas noches.
9: Sí, bueno, ya lo venimos diciendo hace muchos días.
8: Sí, pero cada día quedan menos bueyes, macho.
9: Sí, bueno, quiero decir...
8: Es que esto hay que sumar Soberón y Pomares.
9: Ahora ya casi no quedan ni bueyes, ¿no? No es que no nos valgan, es que no quedan. Bueno, lo decíamos la semana pasada, pero ya lo veníamos diciendo. Es decir, Real Zaragoza no las matemáticas dan, pero no hay... Vamos, es imposible que el Real Zaragoza...
8: Las matemáticas siguen dando.
9: Sí, sí, pero da igual que den cuco. El Real Zaragoza, este Real Zaragoza no está para ganarle a nadie. Acabas de leer una lista de bajas infinita. Sí, sí, yo ya lo dije.
8: Te las voy a repetir porque me he dejado alguno, ¿eh? Francho, Robert, el Yamik, Insúa, Aguirre Gaviria, Kumich, Soberón, Guti, Agada, Pomares, 5 amarillas. Andrada, la sanción. Valeri, Paulino. Uh-huh. A Koku.
9: Sí, bueno.
8: es que si teníamos 29 fichas, creo que hemos dicho 12 o 13.
9: Es que no hay por dónde coger la situación, ¿no? Y entonces es un equipo que en este momento está muerto. Y ayer teníais un. Bueno, no. En un momento dado tuvisteis el debate de si cuanto antes mejor o creo que Jorge decía que, bueno, que contra más se alargara mejor y creo que tú eras partidario de...
8: No, yo lo que dije es que nos, veo que no somos capaces de ganar a nadie.
9: Yo creo que...
8: Correcto.
9: No estamos para ganar a nadie y mucho menos para ganar tres partidos que tampoco te garantizarían la salvación. Es que...
8: Sí, porque mira, por ejemplo, el Leganés, que está con 42 puntos, juega contra todos los de abajo.
9: Sí, pero que da igual que
8: no vas a ganar tres partidos.
9: Que si las matemáticas dicen en este momento que te puedes salvar, las matemáticas también dicen que ganando los tres partidos te podrías quedar fuera perfectamente. Con lo cual, ni siquiera eso te garantizaría la salvación. Yo, mi opinión es que cuanto antes mejor. Cuanto antes mejor para que todo el mundo se ponga a planificar el año que viene y todo el mundo centrado en el año que viene. Será una catástrofe, pero se producirá y habrá que remontar y empezar a trabajar el año que viene. Y la dirección deportiva pensar en el año que viene firmar futbolistas para jugar en primera red, futbolistas de ascenso de primera red y planificar bien porque al final ascender no es fácil en ninguna categoría del mundo, ¿vale? Quiero decir, si alguien piensa que vamos a ascender
8: con el escudo,
9: no. Hay que ascender ganando partidos, jugando bien, haciendo goles y teniendo un equipo preparado para esa categoría. El mejor equipo que se pueda preparar para esa categoría. Que no siempre el mejor equipo termina ascendiendo en una categoría, ¿vale? ¿Por qué? Porque hay que adaptarse a esa categoría y luego hay que ir al campo del Tarazona a jugar y hay que...
8: Lo digo, ojalá, por... ojalá el Tarazona.
9: Sí, bueno. Lo digo por la cercanía o a campos de ese perfil donde... donde hay que ganar y te puede pasar, como le va a pasar al Tenerife, que termines ascendiendo en el primer año, pero te puede pasar, pues como les va a pasar a otros que descendieron el año pasado y no lo van a hacer. Yo creo que cuanto antes mejor, que todo el mundo se ponga a trabajar, ya nos demos de bruces con la realidad, que todo el mundo se ponga a trabajar en la categoría en la que vas a estar y hay que acertar para competir en esa categoría y terminar ascendiendo. Entonces, para mí, cuanto antes, mejor, Cuco.
8: ¿Sabes qué pasa? Yo tengo la sensación de que quizás, o sea, que a lo mejor no ganamos de los 5 que estamos ahí, meto al Cádiz, es que igual no ganamos ninguno.
9: Pues ya está.
8: O sea, que acabamos descendiendo por agotamiento de fechas.
9: Puede ser.
8: Pero, sin embargo, si ganamos al Sporting, que el Sporting viene aquí, que no se juega ya nada, y si le ganas al Sporting Cuco, y los demás pierden... No, yo te pongo en el Easy, ¿vale? Evidentemente, el Easy ahí se queda. Y te pones a un punto, ¿cambiarían las cosas? O seguiría, o dices, no cambiaría porque somos incapaces de ganar al Sporting.
9: Con esa lista de bajas que has nombrado, con esa lista de bajas eterna que has nombrado, más las que se unirán, seguramente, aunque recuperes a Pomares y...
8: No, Pomares y ciclo de amarillas.
9: Sí, pero aunque lo recuperarías...
8: A la siguiente, vale, perfecto,
9: sí. Lo recuperarías a la siguiente y tal. Pero caerán otros, caerán otros porque llevamos todo el año así. Tienes que jugar con Málaga y Las Palmas, dos equipos que se están jugando mucho y que son infinitamente mejores que tú. Es decir, ¿cómo les vas a ganar?
8: Porque también ganamos al Racing a la...
9: Pero era otro momento.
8: Ya, sí.
9: Era
8: no, otro sí. momento. Escucha, si con es esto que yo no estoy haciendo...
9: Ya, me imagino
8: no
9: que...
8: No estoy lanzando campanas al vuelo diciendo no, vamos a salvar. No, yo ya digo que no.
9: No, yo creo yo creo que no hay ninguna posibilidad. Ya lo dije la semana pasada. No veía ninguna posibilidad de que el Real Zaragoza ganara en Valladolid. El partido así lo demostró. Encajas en el minuto 3 jugándote... Otra final, pues imagínate que hubieras ganado en Valladolid, ¿no? Estarías a un punto, pero es otra final y otra que perdiste con claridad, además, que no. Es que no te da para competir. A este Real Zaragoza no le da para competir.
8: El problema es competir.
9: No le da para competir en la categoría.
8: No competimos.
9: En los inicios de David Navarro, él decía en rueda de prensa, cuando ganábamos aquellos partidos, él no hablaba de volver a ganar, él decía de volver a competir, porque en aquel momento el Real Zaragoza competía, pero él no decía tenemos que volver a ganar, no, él decía tenemos que volver a competir, ¿vale? Claro, pero es que el Real Zaragoza en este momento no compite.
8: Pero, ¿y qué puede pasar para una...? Al final, es que las bajas las hemos acumulando mucho tiempo, pero... Sí que vimos a este Real Zaragoza competir unos partidos con David. Sí que vimos a este Real Zaragoza competir unos partidos con Seyes.
9: Sí.
8: ¿Y qué pasa?
9: Bueno, pues entre otras cosas todas. Hoy esa lista, pero mira, te ponía el ejemplo del Sevilla el otro día, que ahora ha ganado dos partidos seguidos y está ahí un poco que ha levantado cabeza. Pero se lo oía un periodista de Sevilla que decía, bueno, pero es que nombraba una lista de jugadores titularísimos similar a esa, pero del Sevilla. Entonces decía, nos la estamos jugando con estos otros, con Isaac, con Salas, con los, ¿sabes? Jugadores chicos de la cantera que irrumpen en tal. Y dices, que no la estamos jugando con esto, estamos en máximo riesgo. Porque los futbolistas que tenían que estar en el campo no están.
8: Y sí, pero tú lo has hecho, pero han ganado un par de partidos.
9: Sí, han ganado un par de partidos.
8: Estaban, que yo estaba convencido, sí, que entraban en el pozo. Sí. Bueno, es que la primera división, ojito, que creo que hasta el octavo todos pueden descender.
9: Sí.
8: Hasta el octavo clasificado, todos pueden descender.
9: Bueno, pues han ganado un par de partidos porque les ha salido cara en los dos últimos partidos. Uno al Español en el 90 y pico y el otro a no sé quién también en un tramo muy final. bueno, 1-0 ganaron, pero van a sufrir mucho. ¿Por qué? Pues porque no tienen el equipo.
8: Creo que fue Valencia, puede ser.
9: Sí, pues puede ser, no lo recuerdo, da igual el Sevilla. Pero quiero decirte que es que el principal problema es este. ¿Cómo compites tú contra el Sporting con esa retaila de jugadores que has nombrado? Pero si esto fuera esta semana, dices, bueno, una semana, pero llevamos todo el año. Absolutamente todo el año. Entonces, es que no puedes competir.
8: Pero yo te voy a decir una cosa, Óscar. Si nos retrotraemos al principio de la temporada, sin bajas, no competíamos una mierda. En la época, Gaby. No competíamos nada. Antes decíamos, bueno, es que con el centro campo, es que los mejores resultados llegaron con Keidi, Vare, Guti, Francho. Sí. A mí el otro día, el centro del campo, en la segunda parte, dices, bueno, algo. Vale, algo. No a lo que agarrarnos, pero dices, algo. Pero es que con todos sanos no hemos competido. ¿A qué te llevo esto? No sé si es la mentalización o el qué. Pues, o que somos un equipo de almas cándidas que no sé, que no tenemos. Yo decía ayer, digo, no entiendo que esa plantilla, viendo a Néstor, sabiendo cómo estaba su padre, y el tío viaja, y el tío está, y la plantilla lo sabía, digo, y que no salga así de ese 100% una situación así por un compañero. O sea, ¿qué se les pasa por la cabeza a esta cuadrilla de vamos?
9: Pero es que yo creo, Cuco, yo discrepo un poco, ¿ves? Aquí sí que yo no veo esa dejadez en la actitud. Es que no la veo.
8: ¿Tuviste la primera parte actitud?
9: Pero es que yo no creo que esa actitud, es que no les da y se bloquean. Pero yo no creo que esos jugadores salgan...
8: Pero si se bloquean es mental, estamos de acuerdo.
9: Claro, yo no creo que esos jugadores salgan al campo pensando que le den a esta situación, a ver si esto acaba pronto y nos vamos cada uno a nuestra casa y al año que viene nos repartimos por ahí los que nos tengamos que repartir, porque claro, en eso el aficionado tiene razón, es que estos se piran todos. O sea, estos se piran todos y aquí los que se quedan en la mierda es el Real Zaragoza y es sus aficionados y vale. Porque estos se van a pirar todos. Pero aún así, yo no creo que ellos tengan este pensamiento. Sinceramente, joder, ya sabes que lo diría. Dirías que son unos jetas o unos golfos. Que yo no lo creo. Que puede, hay gente que lo cree. Yo no lo creo. Yo creo que no les da. Que no, primero, no les da en el nivel futbolístico. Sinceramente, creo que tienen un nivel individual muy bajo. Muy bajo.
8: Ganaron al Racing Santander, a Almería.
9: Yo te digo una cosa. Sí. Yo te digo una cosa. Yo... tengo dudas de que este equipo ascendiera en primera red, fíjate lo que te digo. Este equipo que va a jugar el domingo contra el Sporting, yo tengo mis serias dudas. Que ascienda de carrerilla en primera red, tengo mis serias dudas. Que lo pudiera pelear, no te digo que no, ¿vale? No va a descender a segunda red. Pero que este equipo que va a jugar contra el Sporting el domingo, el 11 titular que va a jugar el domingo, ascienda de carrerilla en primera red, miau, yo no me la jugaría. Te lo digo en serio. Que no haya dos mejores que él al año que viene en primera red que esto. Ya te lo digo, Cuco. Es que yo creo que, primero, no les da. Y segundo, están bloqueados. Ya se ha juntado todo. Y ese batiburrillo te ha llevado a que el equipo es que está para nada. Absolutamente para nada.
8: Y recuperar.
9: Pero no creo que sea falta de actitud. Sinceramente te lo digo. No creo que sean unos golfos y tal. No, mira, lo creo.
8: Han sido golfos, han sido muy golfos esta temporada. Han sido enormemente golfos.
9: Pero si te estás refiriendo a que son chavales de 20, 22 años y de vez en cuando se les va la mano, esto...
8: Mira, eso se lo puedes permitir a Guti, pero no al de aquí. A Guti, al del Madrid, que salía todas las noches, se lo puedes permitir.
9: Futbolista
8: a Bellingham.
9: Si te estás refiriendo a esto, yo estos no sé si salen porque no tengo esa
8: información. Salían. Ahora mismo no sé.
9: Y no me interesa, pero los futbolistas salen todos.
8: ¿De toda esta lista?
9: Salen del Zaragoza, del Madrid, del Barcelona, del Athletic, del Eldense y del Murcia.
8: De toda esta lista que te he dado de bajas, por ejemplo, ¿tú crees que el otro día se tira del barco Soberón con esa expulsión en 3 minutos en el terreno de juego?
9: No lo creo.
8: ¿Tú crees que Pomares en el mismo minuto que sale?
9: Yo creo que no está centrado.
8: Le saca la quinta amarilla por una entrada que es de amarilla. ¿Tú crees que no es tirarse del barco eso? ¿O quieres creer que no?
9: Yo quiero creer que no, Cuco, vale. Macho. Yo quiero creer que no.
8: Es lo mismo decir creo que no que quiero creer
9: que no. A esta plantilla, a este equipo, le discuto el nivel, se lo discuto y se lo discuto y ellos y no estarán de acuerdo conmigo ellos y entonces ya está. Y les discuto que mentalmente están muertos. y que la falta de nivel y la falta de
8: personalidad,
9: de positividad, sí, les lleva a esto, que es un absoluto desastre. Pero no les discuto sinceramente la golfería, es que creo que no, sinceramente.
8: ¿Quieres creer que no, que lo acabas de decir?
9: No, la golfería no se la discuto, no es que lo quiera creer. Yo no creo que no creo que el equipo saliera el otro día a Valladolid a no competir. No lo creo. Salieron a competir y estarían, venga, y tal, pero luego llegan ahí dentro y todo esto que te estoy diciendo, estas dos cosas principales para mí, que una claramente es la falta de nivel de futbolistas individual, es un absoluto caos, y dos, que parecen más malos del nivel flojo que tienen. ¿Por qué? Porque su cabeza no les da claro. Si además de tener un nivel mediocre, estás bloqueado, sí, pero todo puede cambiar con la mente. Ese nivel mediocre con mucha positividad te lleva a un pasito más alto. Y ese nivel mediocre hundido mentalmente te lleva a un nivel más bajo. Esto es lo que yo
8: bien,
9: creo.
8: Vale, bueno, perfecto. Tampoco... Yo creo que hay más de un sinvergüenza en este equipo.
9: Bueno,
8: lo creo, vale, lo creo. No es que lo quiera creer, sino que lo creo.
9: Seguramente, ¿cuántas fichas has dicho?
8: 29.
9: 29 de 29 seguro que hay algún sinvergüenza.
8: Seguro. El primer sinvergüenza es el que los trajo. Porque hay cosas, decirte, porque al final hay cosas que vas enterando con el tiempo y dices, ¿cómo es posible? Claro,
9: al final,
8: no se puede contar. Ley Oficial de Protección de Datos, no puedes contar según qué
9: en
8: cosas.
9: En un grupo de 29 personas, pues tiene que haber de todo. Habrá buenas personas, personas menos buenas, habrá sinvergüenzas, habrá gente más honrada. En un grupo de 29 personas no pueden ser todos. Vale, puede ser. Pero en general, si yo tengo que decir que pues no, por ahí no tiraría yo.
8: Es así. Yo creo que hay un problema.
9: Yo no creo que el Zaragoza se vaya a ir a primera red por
8: cuatro golfos.
9: Por cuatro golfos. Vale. Creo que se va a ir por una falta de nivel clarísima en su plantilla.
8: Cosas por falta de un domador.
9: Y cuando dices domador, te estás parando en el entrenador, me imagino.
8: No, estoy parando a un capitán de los que dice hasta aquí, o un presidente de los que baja al vestuario y pega una bufada de mil pares de narices, o el mismo entrenador, porque yo te iba a preguntar y dices, vale, ¿y qué culpa, qué tanto pretende culpa si tiene David Navarro en estos partidos tan malos del Real Zaragoza?
9: Pues su parte de culpa, claro, porque mira, yo que siempre soy de los que creen que el entrenador es el máximo responsable de las victorias y de las derrotas. Para mí siempre es el máximo responsable. Nunca he compartido, te lo he dicho aquí alguna vez, al entrenador que consigue un éxito y se aparta y dice, no, el éxito de los jugadores, tócate las narices. Y cuando las cosas van mal,
8: la cabeza la pilla.
9: No sé, pues es más gilipollas que lo que son los entrenadores. Pero bueno, yo que esto lo discuto siempre, pues claro, aquí hay... Yo te hago una pregunta. ¿Qué parte de responsabilidad tiene Manolo González en lo que le está pasando al Español? La misma responsabilidad en la primera parte de la liga que ganaba todo el mundo y los cinco meses que lleva sin ganar un partido. Es que el fútbol es muy complicado, Buco. Es que el fútbol es una cosa que ocurren cosas... Pero que es que eso del Español que te estoy contando, porque la gente lo entienda, ¿eh? Lo podemos llevar a un mini Zaragoza en época de David Navarro, ¿vale? ¿Cuánta culpa tenía David Navarro en el arranque de su ciclo? ¿Y cuánta culpa tiene ahora? Pues bueno, pues tenía mucha culpa en el buen hacer de su equipo en aquel momento y ahora también tendrá mucha culpa en lo que le está pasando al Real Zaragoza. Más allá de que luego el fútbol tiene casuísticas que no son controlables, como esa lista que acabas de nombrar, pues ¿qué culpa tiene David Navarro de que cada semana se le rompan cuatro? ¿Vale? Pues eso no lo puedes controlar. Evidentemente, a ellos no les he escuchado poner excusas en ningún momento sobre esto. Yo al menos no lo he escuchado. Apechugan, sacan lo que tienen, sin buscan...
8: Pero eso, ¿a quién no has oído poner excusas?
9: A David en las ruedas de prensa.
8: No, ya las pone Francho y compañía.
9: Ah, bueno, yo a David no le he escuchado salir a una rueda de prensa y decir, es que así no puedo competir porque es que cada semana tengo 12
8: ¿Has
9: bajas.
8: Visto la rueda de prensa de Oltra? ¿Has visto la rueda de prensa de Oltra después del partido de ayer?
9: No la he visto. No la he visto.
8: Cágate, Lorito. Cuando no es uno, es otro. Así no hay nivel. Así no vamos a ningún lado. Yo creo que David Navarro, más de un partido se le ha pasado por la cabeza decir las palabras de Oltra de ayer.
9: Estoy seguro.
8: Que fue durísimo con su equipo y es que cuando, algo así como, no es literal, pero voy a decir, es que cuando ahora falla uno, falla el otro y así no vamos a ningún lado. Eso es un poco el resumen, pero casi literal.
9: Es que yo te voy a decir una cosa, es que el Huesca y el Zaragoza en este momento son...
8: Clones.
9: Son un clon. Son un clon. No le ganan a nadie. El Huesca le ganó al Zaragoza porque uno de los dos tenía que perder. Hubieran empatado si todo hubiera sido medio normal. Hubieran empatado porque era un partido de empate. Pero el Huesca y el Zaragoza están en la misma situación. Son clones. Están bloqueados. Quieren, claro que quieren, pero no pueden. Entonces, me imagino que será lo que vino a decir Oltra en su rueda de prensa. ¿No?
8: Le pega una somanta para los...
9: Claro, pero es que el fútbol es jodido. Y entras en bucle, y te he puesto el ejemplo del Español. El Español ha entrado en bucle y no hay quien lo saque de ahí. Y no hay quien lo saque de ahí.
8: He visto varios partidos del Español de los que no ha ganado y ha competido hasta el final. Pero ha competido de verdad, ¿eh? Y ha peleado hasta el final.
9: Bien, pero no.
8: Yo no veo al Real Zaragoza competir, tío. No lo veo.
9: El Real Zaragoza ahora no está compitiendo. Esta es la realidad, Cuco. El Real Zaragoza ahora no está compitiendo.
8: Yo creo que se está dejando llevar.
9: Yo es que creo que no les da. Yo siento que
8: lo mismo, Óscar, pero les ha dado en yo no te hablo en temporadas pasadas, te hablo hace un mes y medio les daba.
9: ¿Sí?
8: Entonces, si hace un mes y medio te daba, ¿cómo no te da ahora?
9: Pues porque todo se ha torcido, has entrado en ese bucle. Te lo estoy intentando explicar, has entrado en ese bucle, has leído una lista amplísima de bajas que no te permite alinear un 11 con garantías en la categoría y esto, todo esto, te va llevando a... Y luego, pues lo que te digo siempre, cuando estás en esta situación, pues si la burra va a dar leche, la va a dar toda. Te pasa lo que te pasa el día de... Porque fíjate qué bueno era el punto del Granada, ¿no? Lo tenías en la mano y se marchó. Y te pasa lo de Granada, te pasa lo de Huesca. Te pasa lo de Huesca, te pasa... Fíjate un puntito en Huesca, un puntito en Ceuta y un puntito.
8: No, Ceuta eran dos puntos que te empatan, bueno, o sea, que te empatan ellos con 10 y dices de chilena en la era pequeña y dices, pero esto qué mierda es.
9: Pues fíjate.
8: Eso yo no le llamo falta que lea, sino de concentración y de ganas.
9: Pues fíjate tú, con los dos puntitos de Ceuta que los tenías en la mano, habiendo hecho un partido horroroso. Pero los tenías en la mano en el 80 y mucho, 90, no recuerdo bien. Y el puntito del Granada, que tenías una falta...
8: Y el de Huesca, que entonces estarías fuera del descenso.
9: Bueno, el de Huesca ya lo vamos a contar, si tú quieres. Porque ese ya... Pero esos tres puntitos que los tenías en la mano, estamos hablando de empatar con el Granada en casa, que tenías una falta para intentar ganarlo. Tenías que colgar tú el balón a ver si rematabas y el árbitro iba a pitar el final. Y resulta que se lo diste arriba y te metió. Fíjate tú.
8: Y eso, Óscar, digas lo que digas, yo lo llamo falta de concentración, tío. O sea, y no lo llamo, no es calidad. Hostia, una cosa que no tengas calidad y que centres un balón a las nubes, y otra vez que digas, joder, todos esperamos un balón colgado al área para poderlo rematar. El tipo la saca en corto y dices, hostia, ¿qué estás haciendo?
9: Yo se lo llamo, como me has escuchado decir muchas veces, que la burra estaba por dar leche en este caos que es el Real Zaragoza. Y entonces a aquel se le ocurrió sacar en corto, al otro se le ocurrió no sé qué. Bueno, al final terminas encajando el gol. Que, bueno, tenías un puntito que parecía súper insuficiente ese día y estábamos todos que no valía para nada aquel punto. Pensábamos que no valía, pero mira, luego los puntos siempre valen. Vale, sumar un punto luego siempre vale, porque mira, con habiendo defendido aquella pelota parada bien contra el Ceuta y habiendo tirado la falta fuera de banda ese día, tendrías tres puntos más, que vale, que ahora ya no están y es la cuenta la vieja. Pero cuando el fútbol te quiere condenar y tú buscas esa condena, y pues es que te condena y no hay manera de salir de ahí. Yo creo que han entrado en ese bucle. Y no salen, ya no van a salir con esa lista de bajas que has leído. Es imposible, pero no te va a dar para competir.
8: Del partido del otro día, a mí hay una cosa que aparte, lo decíamos en la retransmisión, digo, o sea, ¿qué le pasa al Yamik? Subía, salía todo el rato de posición, dejaba siempre su espacio vacío, decías, hostia, ¿cómo es posible, tío? Un tipo que, joder, experiencia, vienes de jugar una Copa de África, ¿eh? Y era un continuo desajuste táctico... Que encima no se corrigió en todo el partido.
9: Yo creo que el Yamik ha entrado en
8: también, en bucle.
9: En ese fútbol, sí, pero en otro tipo de barrena, ¿no? Está entrado en querer resolver las cosas, hacer la guerra por su cuenta. Vale, este perfil de jugador que cree o es mejor que los demás, que ve que aquello no anda y dice, esto lo voy a arreglar yo, o si no lo arreglo, pues da igual, porque como está desarreglado, y entonces se pone a hacer la guerra por su cuenta, y da igual, porque el entrenador ya no lo puede, la única manera de ordenarlo es sentarlo, pero ¿cómo vas a sentar al Yamik si no tienes más? Bueno, esta semana no sé si jugar.
8: Está barrado en el banquillo. Pero no está pasando un buen momento.
9: Rado no está pasando un buen momento.
8: Por eso lo dijo, nada más que no, que no está pasando un buen momento. Pues nada,
9: no, y entonces el Yamik está en este punto, ¿no? Y yo supongo que ya, pues queriendo hacer la guerra por su cuenta y esto pues le lleva a equivocarse de cada tres veces dos y ya lleva muchos días mal, ¿eh? Lleva muchos días mal. Desde aquel error que cometió, que un día que cometió un error grosero.
8: Hasta el Ramadán el Yamik estuvo bien.
9: Y a partir de aquel día ya no ha estado bien. Ya no ha estado bien y no ha estado al nivel que esperábamos. Otro más que nos tendría que haber dado un poco más y nos ha dado pues nada. No nos ha dado nada. Al principio un espejismo, parecía que sí, pero luego nos condenó a no, bueno, él se ha condenado solo a no estar bien. Supongo que ahora ya estará pensando más en el Mundial.
8: Por otro lado, su compañero al final, que era Ale Gómez, que tuvo un fallo, no te voy a decir imperdonable, al final, hostia, los fallos de los porteros y de los centrales, digamos que son los más visibles. También puedo decir la que falló Codro, tal, pero son esos fallos que no es que te guste en el partido porque llevas perdiendo. Pero le puede pesar la responsabilidad. Es un futbolista que de momento no quiere renovar con el Real Zaragoza.
9: Bueno, él sabrá, él estará asesorado y aconsejado. Y si no quiere renovar, termina contrato ahora. Bueno, pues él sabrá. Yo.
8: Con Rubén Selles y con Chema Indias en el Real Zaragoza todavía hubo una rueda de prensa de Chema Indias en la cual dijo que bueno, que no se iba a contar con Ale Gómez porque no había renovado el contrato. Luego acabó jugando. Pero un futbolista que está en la selección, el fallo que tiene el otro día, macho, es que sigo focalizando en la falta de concentración. ¿Vale? Ya está. O sea, me dejo llevar. Hay fallos que dices, son garrafales. En lo de Pomares con la quinta amarilla, lo de Soberón. O sea, dices, joder, no puede ser que todo el mundo, además de malos, estén taraos. No puede ser, Óscar. Entonces yo te decía antes que falta un domador. Claro, es que
9: yo te voy a hacer una.
8: ¿Quién manda aquí?
9: Yo te voy a hacer una pregunta, Cuco. ¿Tú te jugarías un ascenso a segunda división desde primera red con Alex Gómez de central titular?
8: Probablemente.
9: Vale.
8: Pero estamos jugándonos el descenso a la primera ref.
9: No, pero esto está consumado prácticamente.
8: Claro, pero
9: por tú me has dicho que Alex Gómez no ha renovado aún.
8: No.
9: Y yo te he preguntado, ¿tú te jugarías? Tú me has dicho que sí. Yo tengo dudas.
8: ¿Ni para primera ref?
9: Para jugarme un ascenso, para ser campeón en primera red. Tengo dudas.
8: No, yo me la jugaría con Insúa, no me la jugaría.
9: Por eso te digo que le tienen que hay que darle una vuelta a todo. Vale, hay que darle una vuelta a todo, porque yo tengo dudas, no te estoy diciendo ni que sí ni que no, te estoy diciendo que tengo dudas, ¿vale? Para ser campeón en primera red y ascender de carrerilla, ¿vale? Porque no puedes ser segundo y jugarte un playoff, porque como te metas en ese charco, ya, amigo mío, veremos qué pasa en el playoff. Para ascender de primero, de carrerilla, ganando todos los días, dentro y fuera de casa, yo tengo mis dudas. Los jugadores tienen que tener los pies en el suelo y entender el nivel que pueden dar y el crecimiento que tienen que tener y dónde lo pueden tener mejor. Yo desde luego creo que si yo fuera asesor de Alex, le recomendaría renovar en el Real Zaragoza y que sea titular el año que viene, se gane el puesto de titular y vuelva a ascender más maduro con el Real Zaragoza a segunda división. Esto es lo que le recomendaría yo. ¿Vale? Porque todavía me vas a permitir una expresión barrio bajera. Alex Gómez no ha empatado con nadie.
8: Eso no es barrio bajero.
9: Quiero decir barrio bajera, es simplona, ¿vale? Entonces, primero tendrás que empatar con alguien para luego poder poder tal. Pero bueno, ya te digo, lo del otro día es una anécdota, porque es un error, pero insisto, un error súper disculpable, porque sí que estoy de acuerdo contigo, que igual que me pasaba con Pinilla, que son momentos muy difíciles.
8: Y Óscar, de verdad, ahora que hablas de Pinilla, yo hoy los he tenido a todos muy cerca. Yo alucino con el físico de casi todos, ¿eh? De casi todos, de verdad que me he quedado, no sé si la televisión engaña, pero me he quedado alucinado. Es que Pinilla tiene 18, pero parece que tenga 16. Sí, pero son... es que, excepto Sebastián, que es alto, el resto he dicho, hostia, parecen Playmobil. Sí, es verdad, es lo que pensaba, y digo, no pueden ser tan pequeños. Entonces, no tenemos más que decir, es que nos rematan todo, es que no defendemos el balón parado, es imposible. ¿Quién hizo esta plantilla? O se las llevó, que lo estoy diciendo que lo hiciera, o macho, de verdad que no se paró a pensar en ese fútbol de defender el balón parado. Es decir, siempre es que no dominamos las dos áreas. Es imposible.
9: Vale, más allá del físico, que coincido contigo, ¿eh? Que coincido contigo, porque ya en los partidos ya se ve que...
8: David Navarro habló otro día de la altura, ¿eh?
9: Se ve que la presencia física no es la más bollante de la categoría. Pero más allá de esto, respecto a lo que decías de Álex Gómez, del error del otro día, que es un error grosero, pero como comete mucha gente, sí. Y total, para mi modo de ver, totalmente disculpable, es un poco lo que te decía, insisto, de Pinilla, que me has cortado con lo de la presencia física. A mi modo de ver, no puede ser que tenga que cargar con esta responsabilidad en este momento, porque no tendría que ser así. Tendrían que estar jugando otros futbolistas que no están jugando. Entonces, es normal que chicos de 18 años, tan jóvenes y tan inexpertos, cometan este tipo de errores. A mí esto no me chirría, ¿vale? No me chirría. Que Álex Gómez se pudiera equivocar el otro día me parece súper disculpable, ¿vale? Porque es un chico que tiene 18 años.
8: ¿Seguirías apostando por él ahora mismo, sabiendo cómo está el Yamik, Rado, Insúa, que está para los Leones también? ¿Seguirías apostando por Álex Gómez?
9: Cuco, yo sí, que si yo tuviera que tomar las decisiones, yo solo estaría pensando ya en el año que viene. Yo solamente estaría pensando en el año que viene. Estaría pensando en que Álex Gómez jugara estos tres partidos y lo pondría a prueba para ver si verdaderamente me va a dar nivel de ascenso de primera red. Y lo mismo me pasaría con Pinilla y lo mismo me pasaría, que tampoco estos tres partidos te van a dar la pista exacta de tal, pero sí que te van a ayudar a ver cosas y a poder tomar decisiones. Porque si no juega Álex Gómez estos tres partidos, que para mi modo de ver ya son intrascendentes, pese a que las matemáticas digan lo que digan, si no juega Álex Gómez estos tres partidos, pues igual te vas a quedar ahí. Joder, pues claro, siempre y cuando renueve. Si no renueva, no tienes nada que ver para el año que viene. Estás ahí, estás dándole minutaje a un jugador que no te ha renovado. Yo también lo entiendo. Oye, sí. si no me vas a renovar, pues mira, pues le doy minutajes a otro futbolista del filial y voy a ver si que tenga dudas para el año que viene y voy a ver qué nivel me da en estos tres partidos, ¿no? Que al menos me va a acercar a una pista. No lo sé.
8: Es que la defensa de otro día acaba siendo Sebastián, Ale Gómez, el Yamik creo que era, o Pomares, no sé si salió Pomares.
9: Pomares salió.
8: Sí, así es imposible.
9: Claro.
8: Es que los cambios del Real Zaragoza el sábado fueron Ale Gómez, Pinilla, Codro, Soberón, Pomares. No hace mucho decíamos, joder, miras al banquillo y ves soluciones.
9: No, no, ahora, yo creo que sí.
8: Ale Gómez, Pinilla, que es que no contaban, ¿eh? Sacas a Soberón, que lleva sin jugar, ni lo sé. Sacas a Pomares, que lleva 3 meses también sin jugar.
9: Que sí, Cuco, si es que es un absoluto desbarajuste. Si es que hacen lo que pueden, alinean 11 y salen al campo y insisto, no salen sin actitud, pero enseguida se dan cuenta dentro del campo que no van a poder. Enseguida se dan cuenta, lo detectan. El otro día, en el minuto 3, pues ya encajaron el gol, ¿no? Y ya dices, has empinado la montaña así.
8: Un gol, para mí también, de falta de concentración. O sea, remata solo, libre de marca.
9: Yo vuelvo a insistir, falta minuto, de nivel. Pero minuto porque todo 3, forma parte del nivel.
8: Pero que yo Real entiendo que cuando sales al terreno de juego, Oscar, por lo menos...
9: que es falta de nivel, que es que cuando si tú tienes futbolistas que dominan el balón parado, tienen un buen nivel en el balón parado y te tiran 10 corners y te da igual, ¿vale? Y te da igual porque tu nivel en el balón parado es altísimo. Estamos diciendo que el Real Zaragoza, el nivel del balón parado, no de la estrategia, o sea, no de lo que se diseñe desde tú me lo acabas de decir, que has estado cerca de ellos esta mañana, bueno, te has fijado, yo también he estado cerca de ellos, pero te has fijado y que su presencia, te has fijado en eso.
3: No,
9: que
3: han pasado todos por mirado.
9: Y que su presencia física te ha sorprendido.
3: Para mal.
9: Vale, claro, para mal. Esto es nivel para el balón parado. Esto es nivel futbolístico. Quiero decir, hay equipos que tú les vas a tirar 15 corners a... Al Atlético Madrid del Cholo Simeone, de los Godín y compañía, aquellos te podían tirar el balón a correr las veces que les diera la gana, porque les podías...
8: Sí, tirar.
9: Luego perdieron una Champions pasando del tiempo en un balón para, ¿vale? Pero bueno, eran muy buenos en eso. Bueno, pues tú tienes un nivel, porque el fútbol también va de nivel en el balón parado, ¿vale?
3: Pero entonces,
9: ofensivo y defensivo, y entonces el Real Zaragoza no es que estuviera desconcentrado el futbolista, es que no pudo con la tasa. La tasa le ganó la carrera y la remató, y remató por derecho porque tiene mucho más nivel en el balón parado la tasa que creo que era Sebastián, era el que iba con él.
8: No, Sebastián.
9: Bueno, no recuerdo, no recuerdo ahora quién iba con él en la marca. Y el que cierra la corta, que puede echar una mano en esa pelota para que no llegue al rematador y la intercepte antes, pues tampoco da el nivel suficiente. Primero, porque su presencia física no es suficiente. Segundo, porque no es un gran dominador de ese tipo de acciones. Y entonces al final te tiran un con el minuto 3, el otro te gana por derecho porque es mejor que tú en esa acción, ¿vale? Porque la tasa seguramente le rematará, 7 corners de 10 que le tiren al Real Zaragoza.
8: 8-9.
9: Pues entonces es una cuestión de nivel, no de concentración. El jugador de Zaragoza, claro que estaría concentrado y lo estaría tocando y estaría tal y cual. Y este no me puede meter gol, que dice David Navarro, que lo explica así muchas veces. No, es que no te puede meter gol y tengo que estar, no te puede meter gol. Sí, tú puedes estar pensando en eso, pero si el otro te supera en la acción y en la tasa es además que es un animal y que domina el juego aéreo, te la gana pom y te mete gol, pues ¿qué hacemos? No es con falta de concentración. Estaba desconcentrado el futbolista que corría con la tasa. Joder, que es que ahora no recuerdo quién era. Pues no estaría desconcentrado, Cuco. O sea, que perdió la acción. Perdió el duelo. Y cuando en el fútbol, cuando pierdes el duelo, pues normalmente pues tiene consecuencias.
8: ¿Entendiste la salida de Soberón?
9: No, pero yo creo que es fruto de pues eso, de que quién había más.
8: Entonces, Codro ya estaba en el campo, pero quita a Dani Gómez, creo que el cambio es por Dani Gómez, ¿puede ser?
9: No lo sé, no recuerdo ahora bien, pero da igual. Busco, no sé, es que yo también te tengo que reconocer que llega un momento, veía, pero estaba desconectado ya, no es que no veía ninguna opción de nada, es que no me parecía que el Real Zaragoza tuviera opciones de levantar ese partido, sinceramente, es que veía un equipo muerto.
8: ¿Y ves cero opciones de ganar al Sporting?
9: Mira, yo veo cero opciones de ganar los tres partidos. De ganar al Sporting veo pocas.
8: Si ves cero los tres...
9: De ganar al Sporting veo pocas. Veo pocas porque
8: el Sporting viene ya...
9: Ya, pues por eso ahí veo pocas. Ahí, si me dices igual, mira, pues si la burra da leche, igual la da el Sporting. Pero que no veo ninguna posibilidad, absolutamente ninguna posibilidad, es de ganar a Las Palmas y al Málaga. Absolutamente ninguna posibilidad. Pero ninguna. Con esa lista que tú has leído y con el 11 que pondremos y tal, es que no veo ninguna.
8: Tengo una cosa, esta lista que a lo mejor hay... Mira, por ejemplo, está Robert... Que Robert lo que están haciendo ahora es cuidarlo entre semana. Es probable que llegue para el fin de semana. Francho, yo creo que ya nos olvidamos de él para los tres partidos que quedan. Que para ti, Francho, era el mejor. Era Francho,
9: para mí fue el mejor en la época de que el Zaragoza... En varias épocas, ¿vale? En las diferentes épocas de este año... para mí siempre ha sido de lo mejorcito. Igual con Gaby...
8: Con Gaby jugaba de lateral.
9: Que era cuando el Real Zaragoza, fíjate, podía desplazar a Francho al lateral porque tenía mimbres, ¿no?
8: Para
9: poder hacer otras cosas. Pero luego con Sellés fue fundamental en la época buena de Sellés y con David fue fundamental en el Arraiz, en aquellas victorias del Racing, de Almería y tal, fue fundamental.
8: ¿Preferirías perder contra el Sporting?
9: No, perder no. Si se puede ganar, hay que ganar. Pero yo creo que al Zaragoza le hará bien poder pensar cuanto antes.
8: ¿Tú no crees que Lalo ya está pensando en la primera ref? Lalo ya ha fichado futbolistas.
9: No tengo ni idea de lo que piensa Lalo. No lo sé. Yo creo que hasta ahora ha firmado futbolistas
8: de perfil primera ref.
9: Primera red y segunda. Correcto. Ha firmado a Yameli, que le vale para primera red. Para primera red, este es jugador, capitán general de ascenso, este sí, te lo compro, es un muy buen fichaje, y de segunda y para segunda división es un jugador para estar todos los días entre los 14 que jueguen en un equipo de segunda división. Ceuta,
8: cuando vino aquí Yameli, nos pegó un repaso Yameli.
9: No te digo en el 11, porque ya sabes que a mí me gusta hablar de 14-15 titulares, ¿vale? Para estar entre los 14-15 titulares en un equipo de segunda división, que puede estar en el 11, perfectamente. Y este es capitán general en primera red. Este capitán general, este en primera red, será de los buenos. Este sí que me parece un fichaje acertadísimo. Este es el perfil de futbolista que tú vas a tener.
8: Claro, pero lo digo, pero es que Lalo ya está trabajando
9: sobre eso. Sí, bueno, ha firmado un jugador del Nástic, correcto, ¿no? Que anunciaste en su día, que ya no me acuerdo. Que este, yo creo que está más pensado para primera red, pero también pensando en que si jugaras en...
8: Fíjate, lo quería algún equipo de segunda división.
9: Fíjate, hay muchos jugadores de primera red que dan el salto a la segunda perfectamente y es un salto muy cómodo de dar. Hay muchos jugadores jugando en segunda división que vienen de la primera red.
8: Borja Iglesias, tú recuerda.
9: Pues no, muchos, hay muchos. De primera red a segunda división, por eso te digo que ese salto no es tan espectacular, que la primera red es muy complicada. ¿Sabes? Entonces, ese
8: para lo bueno y para lo malo.
9: Para lo bueno y para lo malo. Los futbolistas de primera red tienen un nivel. Joder, lo vemos en la Copa del Rey. Cuando se enfrentan equipos de primera red de los punteros a los de arriba, cuidado, ¿eh? Que es verdad que todos los días no corren como corren esos días. Pero cuidado, que hay equipos de primera red muy buenos, con futbolistas muy buenos. ¿Vale? Entonces, bueno, el Jeremy y este juega en primera red. Y tal. Oye, y Fermín y del Barça y el Gerard, uno en el Cornellà y en otro en el Linares hace 2 años, en primera red también. Es decir, que serían 2 años más jovencitos, pero ya eran igual de buenos. Por eso te digo que la primera red es una categoría a la que hay que tenerle mucho respeto, sobre todo para ser campeón. Si tú quieres campar con un presupuesto bueno entre el 6º y el 10, pues para eso supongo que si eres un equipo...
8: Para eso Marina está estorbulles.
9: Pero claro, si tú quieres marcar un ritmo de puntaje, que ganar en casa y fuera y ganar en casa y fuera y sumar 5 victorias seguidas, pum pum, y marcar un ritmo para que al final ser campeón, hostia, hay que acertar. Y yo creo que esto lo harán bien, tanto Lalo como
8: pues Fran, Oscar, se nos acaba el tiempo. Ya ven que estamos hablando más ya de primera red que de la segunda división cuando todavía estamos vivos, evidentemente. No quiero decir que esto que vaya a pasar, porque yo creo que no. Pero, joder, cómo se nos ocurre ganar el Sporting, ya es que ya me lo veo. Ya
9: madre
8: me veo
9: mía.
8: La locura absoluta. Y, Oscar, es así.
9: O sea, Cuco, si le ganamos al Sporting, no vengo el martes. Lo siento. Venga, me traes el miércoles.
8: Ahora tienes que echar la maldición esa de...
9: Es imposible
8: ganarle al Sporting.
9: Es imposible que este Real Zaragoza gane un partido.
8: Ya está, lo ganamos seguro. Óscar, muchísimas gracias a todos ustedes, señoras y señores. Muchísimas gracias, que tenga una fantástica noche. Y a para Real Zaragoza siempre.
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0: Hola, ¿qué tal están? Saludos, bienvenidos a este Aragona Debate. Vamos a comentar con los jóvenes la actualidad. Hoy es uno de esos días que daría para varios programas, porque la actualidad está muy, muy candente. José Mateo, presidente de Nuevas Generaciones del Partido Popular en Aragón, ¿qué tal? Buenas tardes.
1: Muy buenas tardes.
0: David Piquer, de Aragón Teruel Existe, buenas tardes.
2: ¿Qué tal? Muy buenas tardes.
0: Venís con ganas, siempre venís con ganas, ¿no? De comentar muchas cosas. Vamos a empezar por las revelaciones, bueno, las últimas revelaciones, investigaciones periodísticas, en este caso de los compañeros del Español. Detalles, por cierto, muy bien documentados. Lo digo porque ya sabéis que a veces estos son bulos. No. Han documentado muy bien detalles sobre la, ahí cada uno que lo califique como quiera, fiesta, orgía en el Parador de Teruel en septiembre de 2020. Me gusta subrayar esa fecha, ¿no? Cuando estábamos todavía con muchas restricciones y en medio de una terrible pandemia. Ábalos, prostitutas y Pilar Alegría, durmiendo allí como delegada del gobierno en el Parador de Teruel. Por terminar la introducción, Pilar Alegría, cuando va a la comisión del Senado por el caso Koldo, y ahí está la hemeroteca, niega que conociera que tuviera lugar esa fiesta, lo niega repetidas veces, y cuando Rocío Díbar, es verdad, la senadora del Partido Popular, le pregunta explícitamente si se demostrara que ha faltado a la verdad, usted dimitiría, dice, por supuesto, y añade, lo hemos puesto esta mañana en nuestros informativos, el corte, el sonido, siempre me he regido por la verdad y la honestidad. Ahora, con estas nuevas revelaciones, con billetes de AVE, Koldo, el hermano de Koldo, reservando habitación en el Parador de Teruel, además de los informes ya de la UCO, bueno, ¿cómo lo veis todo esto? Porque aquí no dimite nadie.
1: La verdad es que me has dejado un poco sin argumentario, ¿no? Me río por no llorar, es indignante. Ya lo decíamos desde hace muchos meses, que la imagen de Teruel se vea permanentemente salpicada por un escándalo de este tipo, da una vergüenza ajena y propia absoluta. Y efectivamente es que no hemos descubierto absolutamente nada. La propia Pilar Alegría en una comisión del Senado en el cual Rocío Díbar hizo un magnífico trabajo. Yo invito a todo el mundo a que vea cómo hizo esa especie de interrogatorio, ¿no? En el que Pilar Alegría no es que negase, al revés, no es que se hiciese la tonta, negó muchísimas de las acusaciones de las que ya con informes objetivos de la UCO, con datos que también había revelado la prensa, podíamos determinar sin ningún tipo de problema que estaba engañando a los aragoneses. Pues efectivamente, pues nos reducimos a lo de siempre. La asunción de responsabilidades en este gobierno es nula. Pilar Alegría dijo literalmente que si esto se comprobaba que era verdad, pues que la decisión que tomaría sería coger la puerta y salir. Y ahora, pues cuando se le han pedido explicaciones, pues además de negarlo todo, es que se hace la tonta porque ni responde, ¿no? Es algo que nosotros ya en campaña decíamos mucho, es una persona que es incapaz de dar la cara. Creo que poco más se puede comentar, ¿no? En una época en la que todavía muchos españoles se despedían de sus familiares por videollamadas, pues esta gente estaba haciendo a lo que se dedicaba. Es gravísimo que una persona que tenía competencias como delegada del gobierno para incluso coordinar, ya veremos qué más datos salen, pero no me sorprendería que alguna implicación se hubiese podido usar, incluso la Policía Nacional, para acabar de organizar este tipo de encuentros, porque hablamos de ministros, hablamos de gente que requiere una seguridad, lo cual, aunque ella no hubiera estado ahí, a mí ya me resultaría imposible que ella no fuera conocedora de una serie de movimientos y de hechos. Pues es que es una absoluta vergüenza. Conociendo a Pilar Alegría, pues estoy segura de que seguirá escurriendo el bulto, tardaremos mucho en acabar de conocer la verdad del todo y esto se quedará en nada. Lo más seguro, yo lo que espero, es que si no dimite por vergüenza propia, pues que lo haga obligada por otra serie de circunstancias. Muchos ya pensábamos que Pilar Alegría estaba simplemente de Aragón por pasada y yo creo que a lo que esto se resuelva ya estará fuera, pero aún así, ese mensaje constante de que incluso en los peores momentos para los españoles aquí nadie asume ningún tipo de consecuencia, pues es algo que nos defrauda a todos y que alimenta, ¿no?, que la gente esté cabreada con lo que es la política.
0: David.
2: Sí, yo ya está un poco todo dicho, ¿no? Pero sí que quería matizar el hecho de que no es la propia Pilar Alegría la que da explicaciones de esto, ¿no? Yo creo que una vez se conocen estos hechos, pasa lo que pasó en el Senado, hubo esas palabras, ¿no?, Que es que están, o sea, las podríamos grabar a fuego, ¿no? De yo sí que dimitiré, ¿no? En el caso de que se demuestre que no he dicho la verdad. Creo que en las comisiones de investigación parlamentarias hay obligación de decir la verdad. Sí, no es como en un juzgado, pero creo que debe ser.
0: Es muy parecido, a un testigo en un juzgado.
2: Eso es. Más grave era todavía, o sea, faltar en la casa de la soberanía popular, que también lo es el Senado como parte de las Cortes Generales. Pero bueno, a mí me llamó la atención que ayer creo que el Partido Socialista hizo declaraciones con este tema, pero no fue la propia Pilar Alegría, que es la secretaria general del Partido Socialista de Aragón y la portavoz en las Cortes de Aragón del Grupo Parlamentario Socialista, sino que salió creo que Jesús Morales, que es el portavoz de la Ejecutiva.
0: Si quieres en este punto, porque lo he vuelto a escuchar esta mañana

0: Pero bueno, no es lo mismo que decir directamente que no sabía
1: No
0: nada, que
1: sé,
0: ni siquiera
1: igual
0: estaba,
1: dormía con tapones. Me voy a tirar de ironía.
2: No, y
1: Y
2: por eso
1: no se
2: señalaba yo
1: enteró de la
2: también a
1: fiesta.
2: todo el operativo que requiere la visita de
0: Sí,
2: una
0: claro.
2: persona como
1: Ah,
2: el ministro,
1: sí,
2: porque
1: por
2: como delegada del
1: supuesto.
2: gobierno, por mucho que tú no te
0: Sí, la
2: enteres,
0: seguridad
2: porque
0: y...
2: estés en los brazos de Morfeo, pues hay una serie de
1: Hombre,
2: trabajos previos
1: claro.
2: que es muy difícil pensar que
0: Sí,
2: no
0: todo el
2: conoces.
0: tema policial que va adjunto, etcétera. Bueno, yo al final creo que la conclusión un poco clara es que no sé hasta qué punto va a llegar este esperpento, porque yo creo que es un esperpento, ¿no? Decíamos que ahora va a ser ya el chascarrillo, dirás Teruel, y en vez de decirte Teruel existe, que es lo que te dicen
2: El
0: ahora, te dirán
2: parador,
0: el parador.
2: total.
1: Claro,
0: Y a mí eso me viene fatal.
1: la imagen
0: Pero
1: de
0: oye,
2: Teruel.
0: fuera
2: O a
0: fuera
2: todos,
0: del
2: a
0: chiste,
2: todos. Eso.
0: es desolador, ¿no? Que una ciudad turística como es Teruel al final se vea manchada su nombre.
1: No, no, es verdad. No es por hacer un paralelismo, es como las chistorras, que a mí me
2: No,
1: encantan.
2: pero
1: La chistorra.
2: es un ejemplo maravilloso
1: Y
2: del
1: ahora.
2: socialismo, ¿no? El socialismo me refiero al gobierno de Sánchez. Ahora se nos olvida quién era el responsable de paradores en esa época, que era el señor
1: Óscar
2: Óscar
1: López.
2: López.
0: Es
2: Es que
0: verdad.
2: uno de los
1: Óscar
2: mayores
1: López,
2: ministros,
1: sí.
2: una de las mayores personas de confianza del presidente del gobierno, era quien dirigía esa red. Paradores, tenemos a una delegada del gobierno que después también se convirtió en ministra y teníamos al ministro Estrella con el cual ahora resulta que Pedro Sánchez no conocía. En un momento determinante vemos éticamente cómo actuaron y luego a la hora de dar
0: También
2: responsabilidades
0: el presidente
2: nadie
0: del
2: sabe,
0: gobierno de Aragón,
2: nadie nada
0: el
2: contesta.
0: presidente del gobierno de Aragón con el que Pedro Sánchez se llevaba fatal, pero que luego había casos de corrupción que vinculaban al ministerio de Teresa Rivera con
2: Yo creo
0: el
2: que,
0: gobierno de Lambán. O sea, quiero decir
2: pero
0: que
2: muchas veces.
0: tan mal no se llevarían.
2: No, pero quiero decir, muchas veces
0: Sí.
2: eso nos puede sonar a chiste o a anécdota, un ejemplo como puede ser lo que pasó en el Parador, pero creo que es el retrato perfecto de lo que es una forma de entender el poder y además de ejercerlo.
1: No, y quiero abundar en la corrupción, que como sabéis tiene muchas caras,
2: Claro.
1: ¿eh? Porque aquí hay una corrupción. Bueno, aparte de si se prueba que toda esa fiesta, toda esa orgía se pagó con dinero público, que se tendrá que demostrar, porque al parecer los billetes de estas señoritas los sacaba el Ministerio de Transportes mediante el todopoderoso asesor Coldo, pero luego está la parte de un partido. Bueno, y de los que lo sostienen en el gobierno, hay que decirlo así, que hacen bandera a Dalí del feminismo. Y estamos hablando de orgías, de prostitución, de lo que también se está juzgando en el caso Mascarillas, con Jessica, con. Eso es que es muy desagradable, esa parte de corrupción moral, obscena de este tema, con el
0: Sí,
1: partido con Ábalos.
0: no, además es el Partido Socialista tiene una posición más clara que otros partidos de la izquierda en el tema de la prostitución. Quiero decir, hablo ya a
1: Sí,
0: nivel
1: no, no,
0: de
2: claro. Así
0: teórico,
1: es,
0: programático, moral, lo que queráis, ¿no? El Partido
1: sí.
0: Socialista tiene una tendencia feminista abolicionista interna muy fuerte, que yo, por ejemplo, respeto muchísimo. ¿Cómo dicen de cara a la galería interna del Partido Socialista a sus feministas militantes que están todo el día peleando por los derechos de las
1: Y que
0: mujeres y
1: quieren
0: por acabar
1: abolir
0: con
1: la
0: la explotación
1: prostitución.
0: sexual, que en el 90% de los
1: Es
0: casos
1: que.
0: o más es esclavitud, que sus máximos representantes, ¿no?, hacen uso de ella y se vanaglorian también un poco de ello, ¿no? Ese machirulo un poco chulito. Yo creo que eso también es un debate a tener en cuenta y una reflexión como sociedad también.
1: Exacto, por no hablar de casos Salazar, la comida también que
0: Sí, eso
1: mantuvo con
0: ya
1: Pilar Alegría,
0: son
1: claro,
0: otras
1: pero
0: cuestiones. Sí, todo está vinculado.
1: todo está vinculado, todo va ligado. Bueno, hablando de ligar temas, ¿eh? Pilar Alegría, que esta mañana yo digo, no vaya a ser que en sus redes sociales haya dicho algo, ¿no? Pero os voy a decir lo que ha publicado en X hoy, que nos sirve para irnos al otro tema. El orgullo de ser españoles. El orgullo de no abandonar a nadie, el orgullo de trabajar en equipo, siempre al lado de quienes más nos necesitan, orgullosa de nuestro gobierno. Ese era el tuit de Pilar Alegría, acompañado de una captura de pantalla de la comparecencia de Pedro Sánchez con la Organización Mundial de la Salud, con el líder de la OMS, por el tema de la gestión del antivirus. Así que ya os lo pongo en bandeja. Orgullo, Sánchez ha dicho que todo ha sido un éxito. ¿Cómo lo veis? La gestión de esta crisis que no tiene nada que ver con la pandemia, afortunadamente, pero que es una crisis sanitaria que además tiene su componente político que luego analizaremos.
2: Yo honestamente no me atrevería a decir que esta especie de crisis se ha cerrado ya, ¿no? Mucha gente, pues seguramente por esa experiencia que teníamos ya del coronavirus,
1: El gobierno quiere cerrarlo,
2: de haber
1: quiere decir,
2: de haber
1: ya habla
2: visto
1: en pasado casi.
2: a Fernando Simón dar las mismas explicaciones que dio hace unos años, pues mucho, sobre todo yo creo que los jóvenes, pues esto lo hablamos mucho al ser una tertulia de jóvenes,
1: Sí.
2: cuando hacemos referencia a muchas partes de los gobiernos de Rajoy o de Aznar o de Felipe, nadie es consciente, pues nadie se acuerda, pero sin embargo,
0: Esto nos acordamos
2: Fernando
0: todos.
2: Simón, vamos, igual es el personaje público público más conocido por la gente de nuestra generación. Pues no lo sé, yo creo que mucha gente era

0: Somos escépticos porque revivimos una serie de miedos del pasado, ¿no? Recordamos cómo este gobierno, de manera constante, sea una crisis sanitaria o de cualquier otra que se trate, falla siempre y suspende en los mismos aspectos, en lo que se trata siempre con transparencia y en lo que se trata con coordinación entre comunidades autónomas. Yo, si este tema se ha zanjado ya, ya veremos, yo seré el primero que me alegre y también soy el primero que dice que tener que aplaudir a un gobierno por una vez en 8 años en gestionar algo bien es que no tendría que ser un mérito, es que eso tendría que ser lo normal. Y eso es lo que ahora nos están intentando vender, pues que aparentemente pues que han hecho lo correcto por una vez. Pues oye, enhorabuena, esto nos alegraremos todos. Pero simplemente a reflexionar, ¿no? Ese miedo que hemos tenido muchos españoles de desconfiar ya de manera sistemática de cómo el gobierno trata los temas y cómo además Pedro Sánchez, en vez de aprovechar para lo que vendría a ser en un país normal, asumir responsabilidades y gestionar algo que es de su competencia, pues ha intentado hacer un espectáculo dantesco, me atrevería a decir, ¿no? Está enfrentado al gobierno de Canarias. No me voy a meter en la posición del presidente de Canarias porque yo no sé qué datos se le pudo suministrar desde el gobierno de España, pero vemos incoherencias con otras grandes crisis que hemos tenido en nuestro país. Resulta que ahora no hace falta que una comunidad autónoma te solicite ayuda para intervenir si la gravedad es importante, como pasó en el caso de Valencia, ¿no? Y ahora parece que el gobierno interviene sin dar ningún tipo de explicación al resto de comunidades. Yo me alegro de que esto en un principio esté controlado. Me alegro de que mucha gente que estábamos la semana pasada asustadas de que ya nos veíamos confinados otra vez al decir a Fernando Simón que esto sería un caso o como mucho un par de casos, pero que era muy complicado que
1: carne de memes,
0: que se descontrolase.
1: Fernando Simón, de nuevo.
0: Pero creo que estos miedos que hemos vivido también son consecuencias, ¿no?, de experiencias que nos han marcado,
1: claro,
0: profundamente.
1: Es que es muy reciente lo que vivimos casi hasta el año 22, que fue cuando empezó a solucionarse la pandemia, ¿no? ¿Cómo lo ves, David?
2: Yo sí que es verdad que dentro de que, ojalá, ¿no? Yo creo que aún esto no está cerrado, que ojalá podamos cerrarlo en el futuro próximo, pero parece que se va cerrando, ¿no? Vamos a decirlo así, se va cerrando un poco la puerta. Sí que creo que hay una cosa positiva a valorar, independientemente del gobierno, etcétera, y es que ha habido una colaboración con organizaciones internacionales y con los gobiernos nacionales, varios además, por el tema de que Cabo Verde no podía alojar, se ofrece España, sí. Estoy de acuerdo que habría que coordinar mejor con las comunidades autónomas, y la OMS, ¿no?, que es un organismo que se ha visto puesto en duda y quitado de financiación por el gobierno de Trump, que bueno, pues de algo sirve, ¿no? Sirve para intentar coordinar, para dar un poco de guía, que seguramente lo debería hacer mejor si tuviese mejores fondos, ¿no?, un apoyo, ¿no?, internacional más potente. Yo creo que la buena noticia es que los protocolos, o por lo menos algo de ellos, a veces funcionan, que siempre hay que pulir. Ya sé que José me está poniendo cara ahí de que no, pero creo que como país aquí hay que estar orgullosos de los funcionarios y los trabajadores que hacen frente a estas situaciones de crisis, más que de los responsables políticos.
0: Por supuesto.
1: Dejadme.
0: No, yo me reía, si me permites, porque creo que ha pasado muy, muy desapercibido, ¿no? Aquí la primera directriz que dio la OMS era que por cercanía, por una cuestión de sentido común, que Marruecos tuviese que albergar como parte de la OMS a ese barco, y sin embargo, pues desayunaron sus deberes y España, España no, el gobierno de Pedro Sánchez, una vez más salió de manera sistemática al auxilio de Mohamed VI, ¿no? Me alegro de que España haya cumplido con sus obligaciones, no lo hace con la OTAN, parece ser que con la OMS, aunque sea simplemente porque lo pida Marruecos, sí que lo hace, pero creo que la OMS sigue teniendo problemas de base que nos han vuelto a demostrar.
1: Yo creo que merece comentario lo que os voy a... el literal de lo que ha dicho Sánchez, ¿sí? Recibió una llamada de auxilio el 5 de mayo pasado, el gobierno de España. Nos pedían ayuda para repatriar a un grupo de personas amenazadas por un brote de antivirus. Ante esa llamada, ha dicho Sánchez, que algunos nos recomendaron ignorarla. Otros exigieron atenderla. Y otros, o sea, a quién se refiere, igual me podéis ayudar. Y otros que suelen opinar sobre cualquier cosa guardaron un silencio interesado y se pusieron de perfil como si en ese barco no viajasen también compatriotas españoles. La pregunta era, la que se ha hecho Sánchez hoy, ¿por qué no vamos a ayudar a quienes lo necesitan si está en nuestra mano hacerlo? Este mundo no necesita más egoísmo ni más miedo.
2: Yo creo que con el tema de Marruecos que ha mencionado antes José, ¿no? Marruecos, saltarse la OMS no le cuesta nada, porque como está perfectamente aliado con Trump. Pero bueno, ¿qué quiere decir? Yo es que yo creo que también...
1: Esto es mucha escenificación,
2: sí,
1: ¿eh?
2: Me cansa mucho el relato.
1: De Sánchez.
2: Me cansa mucho el relato y el... utilizar todo como arma política constantemente.
1: El buenismo, el buenismo, cómo nos vamos a ayudar, cómo soy el presidente más humanitario de...
2: Yo más que eso es, no, la necesidad de escenificación, ¿no? La veo completamente innecesaria, ya. Pero por parte de todo el mundo. Quiero decir, es una crisis sanitaria, hay que intentar resolverla, hay que trabajar seriamente y dejémonos de historias y de cuentos.
0: Y de crear guerras ficticias y debates que no existen, ¿no? Ante una situación que yo creo que cualquier persona la podría asumir desde un sentido común, como España tendría que actuar como país.
1: Sí.
0: El tío, antes de ponerse la tirita, pues ya se inventa que hay un montón de gente que está en contra de ayudar a los españoles que se encuentren en ese barco. No sabemos absolutamente a quién se refiere, y entonces pues es lo que hace siempre. Yo lanzo el mensaje de que es correcto y que está bien, y el que no siga detrás mío, pues es una mala persona. Pero le funciona, ¿eh?
1: Sí,
0: claro,
1: sí, esto... sí, sí, sí. Pero hay otro trasunto al que quiero llegar con vosotros, porque, bueno, Clavijo, el presidente canario, que acusa al gobierno de ocultar que había contagios, que lo sabían desde el primer momento que había contagios en el barco y se lo ocultaron. Uh-huh. Y yo quiero poner aquí encima de la mesa, ¿os acordáis de la gobernanza en la pandemia? ¿No aprendemos? Es decir, sigue habiendo enfrentamientos cuando se da una crisis de este tipo, administración central, gobierno de España, gobierno de una comunidad autónoma, ahora ha sido Canarias, puede ser otra, hemos visto además acontecimientos, los incendios forestales, las danas, etcétera, etcétera. Y otra cosa que pongo también encima de la mesa, ¿cómo es posible que después de pasar una pandemia como la que pasamos, sigamos con una legislación del año 1986? No se ha actualizado nada, no hemos aprendido nada para tener claro unos protocolos, José, David, que al final un juez, como ha sido este caso, tiene que decir, sí, sí, la cuarentena es necesaria. No, es que no avanzamos, sí. Ni siquiera a golpe de pandemia.
0: Yo creo que muchas veces le echamos la culpa a las leyes de lo que lo tienen los gobernantes y las personas que las tienen.
1: No, yo le echo la culpa a los gobernantes que no han cambiado de una ley de hace 40 años.
0: Y hay muchas veces que, insisto, que es que hay unos ciertos mimbres legislativos que no hace falta por qué tocar si se descubren que no fallan. Yo lo que no entiendo es por qué un gobierno central, por hablar, si hablamos de conflicto de competencias, dice que respeta todas las competencias autonómicas del mundo en el caso de una crisis como la que fue la que azotó Valencia, y sin embargo en Canarias dejó al gobierno de Canarias prácticamente solo. Ahora que tenemos la crisis del antivirus, dice que cómo lo puede resolver el Sorio, ya directamente que la opinión del gobierno canario sobra absolutamente. Claro, entonces si tú me estás diciendo que algo que tendría que ser de cooperación, pero que no nos engañemos, en casos de catástrofes y de emergencias, la ley y la Constitución dice claramente que la competencia la tiene el gobierno central, pues que trate de tirar balones fuera sistemáticamente cuando no le interesa. Y eso es preocupante para todos. Porque ahora estamos hablando de ejemplos que son de crisis que se han focalizado en una comunidad concreta. Pero es que el problema que vimos con el caso del COVID, que es que cuando afectan a distintas comunidades y es algo que no interesa al gobierno estatal, directamente lo que hacemos es poner a los ciudadanos a los pies de los caballos, simplemente porque políticamente interesa trasladarle el marrón a otra administración, incluso a las del Partido Socialista. Muchas veces hablamos del COVID en muchas comunidades y olvidamos cómo comunidades como Castilla-La Mancha estaban pues diligentemente, ¿no?, reclamando algo de sentido común, como que era que el gobierno de la nación se hiciera cargo. Esto es dejarse engañar. O sea, yo el problema creo que no lo tiene la ley. Esa misma ley no te puede servir de excusa para hacerte cargo cuando quieres montar el show y hacerte el héroe, y al mismo tiempo delegarle el marrón cuando no te interesa.
1: Yo creo que se debería actualizar esa ley, porque al final...
0: Es que la ley es muy clara.
1: Al final los jueces resuelven. Acordaos de la pandemia. Cada juez tenía que determinar...
0: Claro, en cualquier conflicto de atribuciones esto va a acabar en manos de un juez. Es que los jueces siempre fallan lo mismo. Que en casos de emergencia, pues es que quien tiene que resolver es el gobierno central.
1: Bueno, hubo un estado de alarma que fue declarado ilegal posteriormente. Sí, bueno, claro.
2: A mí lo que me llama la atención es lo que mencionabais, ¿no? Del problema de la cogobernanza, gobierno multinivel, llámalo como quieras.
1: Sí.
2: Yo creo que hay un problema que va más allá de esto, que es que tenemos un sistema multinivel, un sistema de diferentes niveles de gobierno, ¿no? Cada uno con unas competencias muchas veces que se entremezclan, porque es verdad que están hechas de forma que se delegan, que no está... Bueno, que así que hay una lista clara, pero a veces cambian, ¿no? Porque atribuyes una competencia nueva, pero a una comunidad autónoma sí, a otra no. Y yo creo que hay una falta de lealtad institucional a esas competencias, a un sistema, y estoy de acuerdo que hay un cambio de criterio, el gobierno central constantemente, hay un cambio de criterio de comunidades autónomas que de repente quieren asumir una competencia, luego dicen que no la quieren, en función de lo que les interese políticamente, porque la lealtad no está en la institución, está a la política y al partido que corresponde cada uno. Y yo sí que con la verdad que la ley no la conozco, o sea, con lo cual no voy a opinar, pero sí que es verdad que deja muy claro una evidencia, una cosa muy sencilla, que es que este gobierno no legisla. No actualiza las leyes porque no tiene mayorías. Y yo estoy de acuerdo que si una ley es del 86, pues seguramente haya cosas en las que haya que ajustar, porque las realidades para los mecanismos de emergencias han cambiado completamente. En el 86 no teníamos las herramientas que tenemos ahora. Y eso a lo mejor hay que reflejarlo, o reflejarlo en los protocolos que salen de esa ley.
0: Eso es otra cosa.
2: Eso es otra cosa.
1: En los protocolos.
2: Pero, sí, sí, pues, pero sí. No sé a qué detalle sí, hay que bajar, ¿no? Porque no los conozco.
1: No sabemos,
2: pero bueno,
1: si...
2: en cualquier caso, claro, lo que es evidente es que no hay un respeto por el legislativo porque
1: pero
2: no legisla.
1: Por encima de todo, después de una pandemia, algo hay que cambiar. Protocolos, reglamentos, no, muchas, actuaciones.
0: Yo creo que ahí es positivo también, ¿no? Que se diga. Por ejemplo, yo conozco más la realidad de qué pasó en Aragón a raíz de la Dana de Valencia, y sé que la inmensa mayoría de ayuntamientos de esta comunidad fuesen gobernados por un partido o por otro, actualizaron sus protocolos de emergencia.
1: Sí, sí.
0: Es triste, y es lo que nos pasa siempre, ¿no? Que nos tengamos que ver en alguna situación para reformar todo.
2: A nadie
0: pero
2: le
0: que es que aquí estamos hablando, aquí insisto, estamos hablando de otra cosa distinta. La Constitución es clara, y la jurisprudencia del Constitucional también nos lo ha detallado muchas veces cuando habla de qué son competencias exclusivas y competencias compartidas. Y aquí lo que tenemos es un gobierno que escurre el bulto cuando ve que ya no solo es que no pueda ganar un voto, sino cuando le puede perjudicar, al contrario. Y es que cumpliendo la Constitución es mucho más fácil actuar.
2: Ahí está el problema, de a quién le va el voto y a quién le perjudica. Con esa lógica no avanzamos.
1: Ya, nos quedan unos minutos para un último tema. Muy triste. Dos guardias civiles han vuelto a fallecer en una lucha absolutamente desigual contra el narcotráfico, en este caso en Huelva. Voy a empezar por lo último. Oye, ayer las redes están ardiendo todavía porque María Jesús Montero ha dicho que esto es un accidente laboral. No tengo nada más que introducir en el tema, que es un tema, insisto, muy delicado, con asociaciones de guardias civiles que llevan mucho tiempo denunciando que no tienen los medios y que se juegan la vida cada vez que, sobre todo en la zona de Andalucía, cada vez que salen a patrullar.
0: Yo creo que es que lo de ayer es anecdótico, ¿no? María Jesús Montero se encuentra en una situación muy complicada, sabe que el domingo se va a llevar un castigo en las hornas brutales y ha decidido, pues, que en este alarde continuo de mopongo, pues también se opone al sentido común. El problema es que lo haya hecho con este tema tan concreto, ¿no? Yo creo que aquí tenemos varias vertientes que nos tendrían que preocupar. Por un lado es la situación de precariedad, que desde hace muchísimo tiempo la Guardia Civil se encuentra para acometer sus funciones, no solo en el Cabo de Gibraltar, sino en el conjunto del territorio. También en Aragón hemos vivido situaciones, me viene ahora a la cabeza el tema del cuartel del Sancho Ramírez, como siempre se nos llena la boca de defender la situación de nuestros guardias civiles y que luego en el día a día los dejamos un poquito de lado.
1: Creo que la gestión últimamente de
0: la gestión del gobierno de Marlaska, especialmente con lo que tiene que ser el desmantelamiento con nocturnidad y alevosía del Oconsur, pues una prueba gravísima de ello. Y luego creo que también tenemos de fondo otro debate, que es la amenaza que supone el narcotráfico para España, que es que no es algo nuevo, ya se ha cobrado la vida de muchos guardias civiles y que sigue teniendo un problema de fondo que Europa nos tira continuamente de las orejas. Que el Partido Socialista ante esta situación siga sin preocuparse de dotar más medios por parte del Ministerio de Interior y además tengan la cara, ¿no?, de reírse en un debate de un tema como este, bueno, pues que salgan y expliquen que si quieren convertir en España en un narcoestado, como podría ser cualquiera de sus cómplices del cartel Los Soles en Latinoamérica, pues que lo expliquen. Pero si de verdad queremos combatir esta amenaza, lo que hace falta son medios y pues ejercer toda la fuerza de la ley, ¿no?, contra esta gente.
1: Y que dieran la cara tampoco estaría mal, ¿eh? El funeral, no, yo no digo que fuera Pedro Sánchez, pero el ministro grande Marlaska creo que debería haber estado, pero bueno.
2: Sí, yo creo que hay que dotar de medios, ¿no? Aquí también está el debate de la capacidad de los guardias civiles de organizarse, que haya asociaciones, pero no hay sindicatos, porque no pueden hacer huelgas, por ejemplo, ¿no? De una capacidad también de derechos de ellos como cuerpos de seguridad del Estado, ¿no? Y yo creo que más allá, además, hablabais del ministro Marlaska, ¿no? Del problema que denuncian muchas asociaciones de guardias civiles en el medio rural, en Aragón, de falta de efectivos, de cuarteles, en unos estados, bueno, muy, muy deteriorados, ¿no? Y yo recuerdo hace unos meses meses, no sé si sería ya hace medio año, que Marlaska fue a Utrillas a inaugurar un nuevo cuartel.
1: Sí, sí, es verdad.
2: Y Bay dijo que, claro, que es que en Teruel estamos muy bien. Porque si tú miras los datos de agente per cápita,
1: ya.
2: Claro, hay muchos más agentes que... Esto estoy siendo irónico, ¿eh? Para sí, que no, sí, sí. No me entienda. Claro, tenemos muchos más agentes per cápita que la media española, con lo cual estamos fenomenal. Pero la realidad es que los agentes en la provincia de Teruel y en Aragón en general, la verdad que es una situación que no es nada particular, tienen que cubrir un territorio absolutamente inmenso. Muchas veces en un cuartel hay dos agentes, con lo cual no pueden salir a patrullar porque tiene que ser uno solo, alguien tiene que quedarse. Sí, es decir, sí. No hay, efectivamente no hay control del territorio. No puede, estamos hablando de un Estado que se supone que es del primer mundo, que no tiene un control efectivo del territorio con fuerzas de seguridad del Estado. Esa es la realidad de España.
1: Sí.
2: No controlamos nuestro territorio, que es una cosa que no pasaba desde la Reconquista. Si nos ponemos un poquito catastrofistas, pero... Sí.
0: No, no.
2: Pero sí, esta es la realidad.
0: Y que es uno de los elementos constitutivos de cualquier Estado.
2: Exacto, sí, sí. El control del territorio y las fronteras.
0: Es muy grave lo que estamos hablando.
1: Sí, sí, es muy grave.
2: Esta es la realidad, con lo cual a mí, pues ahora que encima se...
0: Que se ha denostado también lo que es la seguridad, ¿no? La seguridad no vende o no gana tantos votos. Hay que recordar que sin seguridad no hay libertad de ningún tipo. Y luego, además,
2: la pirámide de Maslow, ¿no?
0: Aunque ubicar, ¿no? En qué situación se encuentran políticamente, sin quererlo, la Guardia Civil y la Policía Nacional, que siendo continuamente denostada desde hace muchísimos años por las personas que ahora están sosteniendo este gobierno, ¿no? En los casos del País Vasco de Cataluña, viendo cómo los intentan echar de Navarra, pues claro, esto es fácil de acercar en la opinión pública. Si queremos echar a los guardias civiles de Navarra porque no son necesarios, ¿cómo podemos sostener a la vez que su función es importantísima en el resto del Estado y que hay que dotarles de más medios? Pues es lo que,
1: y que no sea profesión de riesgo. Que cobren menos menos que las policías autonómicas.
2: Es que ya todo el tema de lo que se ha generado con la cantidad de cuerpos de seguridad del Estado que tenemos en España es un debate aparte.
0: Para largo.
2: Que yo creo que habría que hacer casi una refundición de todos ellos y darle una vuelta.
1: Exacto. Por concluir con este tema, que nos queda un minuto y medio aproximadamente, yo he podido leer artículos este fin de semana con asociaciones de guardias civiles que están luchando con Zodiacs de juguete contra narcolanchas y narcos armados con armas de guerra. Es decir, es que esto es así, esto no es opinión. Estos son los hechos con los que cada día, y lo decían ellos, dice, cuando salimos, casi nos ojalá que volvamos a vernos. O sea, esto es tremendo en un país como España que esté sucediendo esto y el narcotráfico, que bueno, que parece que campa a sus anchas por la zona del campo de Gibraltar, de Huelva, de Cádiz, etcétera, etcétera, etcétera. Y esto sí que merece una reflexión. Igual es lo que ha dicho José, que parece que la seguridad no vende.
0: Es que ahora es la ocurrencia electoral, pero si a alguien se le hubiera pasado por la cabeza decir que todos los guardias civiles o las policías nacionales que lucharon contra ETA y murieron en el ejercicio de sus funciones por un accidente laboral, pues claro, es que el descalificativo sobra.
1: Tú has dicho anecdótico, pero es muy fuerte, efectivamente.
2: Igual que no, pues lo que decíamos, es en la zona sur, hablábamos antes de Marruecos, ¿no? Otra cuestión, que en el control de este narcotráfico hay que ir también al origen, ¿no? Nosotros somos ya la última
1: frontera.
2: Los pobres guardias civiles mal equipados son la última.
1: Gracias a los dos, José Mateo, David Piquer, por estar con nosotros. Y a ustedes, gracias por su atención. Se quedan con la mejor programación. Hasta mañana.
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0: Muy buenos días, ¿qué tal están? Bienvenidos a este tiempo para la información de Aragón, aquí en Ebro FM, en la mañana de este miércoles 13 de mayo de 2026. Lo primero, saber qué tiempo nos va a acompañar hoy en Aragón, previsión de la Agencia Estatal de Meteorología.
1: Buenos días. Hoy en Aragón serán menos probables las precipitaciones. No obstante, esta tarde no se descarta en el sistema ibérico chubascos ocasionalmente acompañados de tormenta. En esta mañana, en Pirineos, tenemos intervalos nubosos. Esta tarde, en Pirineos y en el sistema ibérico, se formarán también nubes de evolución. En el resto de la región tendremos tiempo más estable, con cielo poco nuboso o despejado. En cuanto a las temperaturas, hoy bajan o se mantienen. Hoy con máximas de 20 grados en Zaragoza, 19 en Huesca, 18 en Teruel, 16 en Albarracín. El viento hoy será el noroeste flojo, con intervalos moderados en el Valle del Ebro en las horas centrales. Es una información de AM.
0: Mañana soleada, pero con cierzo, 11 grados en el centro de la capital aragonesa. Conectamos ya con la portavoz de la policía local, Nieves Alba. Buenos días.
2: Hola, buenos días.
0: ¿Cómo está el tráfico? ¿Cómo está a estas horas la ciudad?
2: Pues la verdad es que comenzamos esta mañana de miércoles con el tráfico bastante fluido, afortunadamente, pero sí que debemos prestar atención en varios lugares, especialmente en Escoriaza y Fabro, donde hoy está previsto que comiencen trabajos de renovación de tubería que conlleva el corte de tráfico en esta calle. Además, se desvía el tráfico por la calle Santander, Escoriaza y Moncayo, y la calle Cariñena queda en fondo de saco y doble sentido de circulación desde la calle Asturias. También prestaremos atención en otros lugares donde continúan los trabajos, como son Paseo Sagasta e Isabel la Católica. Una vez más, desde Policía Local recomendamos mucha precaución al circular por todos estos puntos.
0: Gracias, como siempre, por la información. Nieves, buen servicio hasta el mediodía.
2: Gracias, buenos días.
0: Seguimos recabando reacciones después de los últimos datos, de las últimas investigaciones periodísticas acerca de la fiesta u orgía, según cómo se interprete, del Parador de Teruel en plena pandemia. Estamos hablando de septiembre de 2020, Ábalos, prostitutas y la delegada del gobierno entonces, Pilar Alegría, pernoctando en ese Parador de Teruel, pero ya saben. No tuvo constancia de nada de lo que allí pasaba. Y ayer en nuestra tertulia política, Vox se manifestaba de la misma manera que lo había hecho el Partido Popular, que lo había hecho Jorge Azcón. Es decir, Pilar Alegría debería dimitir. Y Santiago Morón, su portavoz en las Cortes, aludía precisamente a que cuando un político pierde la credibilidad, está perdido.
3: Sí, yo creo que lo peor que puede perder un político es su credibilidad. Y yo no sé qué más va a tener que ir saliendo para que la señora Alegría tome una decisión que desde el Partido Popular y también desde Vox la hemos solicitado claramente, y es que en base a lo que ella dijo y en base a lo que se está conociendo, que dimita y que nos evite el bochorno de nuevas investigaciones y de nuevas averiguaciones sobre esta cuestión.
0: PP y Vox son claros al respecto. Izquierda Unida, como también, además hay que recordar, es socio de coalición en el gobierno de Sánchez, matiza las cosas. Dice que el Partido Socialista deberá dar los pasos, evidentemente, para solucionar y dar las oportunas explicaciones. Marta Bengochea.
4: Actuaciones despliega y qué explicaciones da, ¿no? Eso por un lado, que tiene que partir del propio Partido Socialista de ver qué está pasando, de investigar hasta el final y de asumir las consecuencias que puedan derivarse de esas investigaciones. Pero por otro lado, a mí lo que me preocupa de verdad es una evidencia más de esa corrupción sistémica, de esa corrupción estructural, derivado de la perversión del sistema político, del sistema institucional, muchas veces también, y de esas relaciones de poder.
0: No se pierdan la tertulia política, no lo hagan ningún día, pero hoy tenemos a Partido Popular, a Vox y al Partido Socialista con este tema de portada. A ver si por fin conocemos por qué debería dimitir, ya lo sabemos, o por qué no debería hacerlo. En boca del Partido Socialista solo hemos tenido estos días, les recuerdo, a Jesús Morales, portavoz adjunto en las Cortes, echando balones fuera y dejando claro que hablen los que estuvieron en esa fiesta, ¿no? De alguna manera, los que tienen algo que decir, como queriendo dar a entender que Pilar Alegría nada tiene que ver con ello. Bueno, ayer Jorge Azcón estaba, por cierto, participando en el Parlamento Europeo en una jornada, en un acto, Europa con la memoria. Manuel Jiménez Abad, 25 años después, destacaba Azcón que hay que mantener viva la memoria colectiva como primera tarea de los demócratas, que Manuel, además, no fue solo un destacado representante público, fue una persona, dijo, comprometida con Aragón y con el servicio a los ciudadanos, guiada siempre por el sentido de la responsabilidad y el deseo de contribuir al bien común. El presidente Azcón añadía que 25 años después hay que seguir honrando la figura de Jiménez Abad, porque es un héroe de nuestra democracia, porque le costó la vida defender las ideas que permiten que todos podamos convivir en paz y en libertad. Y vamos a otro asunto que ya saben está en el ojo del huracán, desde que comenzó el Real Decreto de Regularización Masiva y Extraordinaria de Inmigrantes. Ayer, el delegado del Gobierno en Aragón, Fernando Beltrán, se reunía con las 18 entidades sociales colaboradoras. Les agradecía su trabajo, evaluaba el primer mes de trámites y recogía sus demandas. Vamos a los datos, porque Fernando Beltrán dice que no hay datos territorializados de hasta la fecha cuántas solicitudes se han presentado aquí, en Aragón.
5: A nivel, la cifra más consolidada es a nivel nacional, son del orden ya de 200.000, quizá un poquito más con el arranque de esta semana, unas 200.000 solicitudes. No está el dato territorializado porque, claro, es tal la diferencia de asuntos que se resuelven en una mesa, es decir, hay personas que entran con los papeles y directamente eso forma parte ya de una solicitud. Hay personas a las que les falta algún documento y entonces se les requiere para que lo aporten, con lo cual es una solicitud incompleta.
0: Vamos, que es todo muy complejo, como están comprobando los ayuntamientos. El delegado sí que espera que en Aragón se puedan beneficiar, ese es el dato que conocimos al principio del proceso, hasta 17.000 personas. Y luego está el tema de los bulos. Las entidades hablan de bulos, que ha habido consecuencias negativas de ellos, y Fernando Beltrán, claro, aprovechaba para recordar algunos de los principales bulos. Por ejemplo, que las personas beneficiarias obtendrían automáticamente la nacionalidad española, que tendrían libre circulación por toda Europa, que se generaría un efecto llamada o que colapsarían los servicios públicos. Dijo Beltrán que ninguna de esas afirmaciones es cierta. Bueno, este tema también lo vamos a tocar después, a partir de las 9. Veremos lo que piensan los distintos partidos políticos. Y también defendía el delegado el impacto positivo de anteriores procesos de regularización, que cuantificaba de esta forma.
5: La última regularización que hubo en España, cada una de las personas regularizadas tuvo una aportación fiscal del orden de 4.400 euros anuales por persona a las arcas públicas. Esto incrementa, evidentemente, la hucha de las pensiones, la seguridad social, y además son personas que en términos generales tampoco producen un exceso de gastos en materia social ni en materia sanitaria.
0: Y hablando de gastos, recientemente el Ayuntamiento de Zaragoza ha comenzado un proceso para pedirle al Gobierno de España los gastos extraordinarios ocasionados por este proceso. Ya saben que hay un enfrentamiento absolutamente directo entre ambas administraciones. Pues bien, ayer Fernando Beltrán expresó que sí, que tendrán que afrontar esos gastos, que no hay problema. Y claro, se trasladó esta respuesta a la alcaldesa de Zaragoza, Natalia Chueca.
6: Es que, hombre, que no abusen de las administraciones locales y pequeñas, que ellos tienen la potestad para que sus decretos cumplan con la ley, que ya ha sido una usurpación, porque sin previa comunicación, sin previa coordinación, nos han hecho hacernos cargo de unas competencias que son de extranjería y, por lo menos, que ya que las tenemos que hacer, pues que tengamos que la posibilidad de que cumplan con la ley y que ellos asuman los costes.
0: El Ayuntamiento de Zaragoza, ya saben, largas colas al principio, colapso, después se reorganizó todo, sobre todo para emitir los llamados certificados de vulnerabilidad desde la Casa de las Culturas. El dato que tenemos es que hasta la semana pasada se habían facilitado 1.024 de estos justificantes, de estos certificados. La polémica no acaba aquí, veremos a ver, porque todavía queda mucho de este proceso de regularización masiva y extraordinaria de inmigrantes. Vamos con otra polémica. Estas son de las que almacenamos en el cajón de asuntos pendientes de Aragón, o de tomaduras de pelo, según como se mire. La línea ferroviaria Zaragoza-Teruel-Valencia acumula retraso sobre el retraso. Aragón, Teruel existe, que lógicamente está muy activo siempre con estos temas, le exige al gobierno de Aragón que reclame con firmeza ante las administraciones del Estado la finalización de estas obras. Guitarte cree que es intolerable la situación generada en una infraestructura que constituye una conexión ferroviaria directa entre la tercera y la cuarta ciudad del Estado.
7: Una demora en la que exigimos al gobierno de Aragón que exija de manera firme, les quiera recibir o no, desde toda la manera, todo lo firme que pueda ser capaz el gobierno de Aragón, de exigir al Ministerio de Transportes que agilice estas obras y que licite todo aquello que queda pendiente por licitar, tanto en la línea tradicional, en la línea 610, como en el futuro corredor Cantábrico-Mediterráneo, y que deje ya de marear la perdiz y de convertir obras que se planifican para 2 años o un plan director que se planificó para 5 años, que al final va a acabar terminando y durando una obra de 13 o 14 años.
0: No hace falta que les recuerde la diligencia, quiero decir la diligencia porque la velocidad de los trenes en parte de la línea es como de una diligencia del siglo XIX. Ah, y en cuanto a los plazos y a los retrasos, porque estos son hechos, se anunció que las obras empezaban en febrero de 2025 y que van a terminar en noviembre del año pasado. Después se dijo, no, acabarán en esta primavera. Y posteriormente, ahora nos han dicho que en otoño de este año, es decir, más del doble. ¿Y qué ocurre en el otro lado? El Partido Socialista y el diputado del PSOE en el Congreso por la provincia de Teruel, Herminio Sancho, niega la mayor, reitera el compromiso de los socialistas y del Gobierno de España con esta línea. Habla de incoherencia de quienes critican y promueven movilizaciones y que no hablen con ligereza sobre este asunto, Herminio.
8: De momento se ha movilizado más de 500 millones, concretamente 520 millones de euros para llevar adelante un plan director que, les recuerdo, cuando lo presentó el Partido Popular eran 335 millones. Cada euro invertido de más por este gobierno, que sí se cree la línea de verdad e incorpora todo tipo de ventajas competitivas al proyecto inicial, aparte de adaptarse a todas las situaciones que se han producido, supone cambios de proyecto, de licitaciones, de procesos, que quienes conocen la administración saben que no son fáciles ni sencillos.
0: Han escuchado bien, ¿eh? Se cree la línea de verdad del gobierno de España. Pues menos mal que se la cree de verdad. Hablamos de sanidad, dos noticias. El consejero de Sanidad, Ángel Sanz, inauguraba ayer el acto conmemorativo del Día Internacional de la Enfermería en Zaragoza. Reconocimiento a la labor de la profesión enfermera, con más de 200 profesionales del ámbito sanitario que se reunieron ayer convocados por el Colegio Oficial de Enfermería. El consejero subrayaba, sobre todo, el valor de la enfermería. Destacaba que en Aragón se cuenta con más de 10.000 profesionales colegiados y mencionaba la creación de plazas especializadas en el salud, 41 en geriatría, 52 en pediatría y 97 de enfermería familiar y comunitaria. En total, 225 plazas en esta especialidad. Y les decía, dos noticias de sanidad. El Hospital Obispo Polanco de Teruel ha puesto en marcha una escuela de pacientes ostomizados. Se trata de mejorar la vida y la autonomía de las personas que tienen y que portan un estoma, con un espacio específico de información y apoyo entre pacientes. Así lo explicaba la responsable de la misma, Jessica Martín.
9: La Escuela de Pacientes Ostomizados es un paso decisivo para una atención más humana y cercana. Este espacio permite que las personas compartan experiencias, dudas y emociones y aprendan a gestionar su día a día con mayor autonomía. La evidencia demuestra que el apoyo entre iguales mejora la salud, el bienestar y por eso este programa sitúa al paciente en el centro del cuidado.
0: Hacemos una pausa, publicidad, buenos consejos y volvemos con más noticias de este día.

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1: Después del éxito de la primera edición, la Feria Internacional de la Garnacha y la Gastronomía Sostenible regresa al Parque de Macanaz entre el 4 y el 7 de junio. El festival no solo aumenta en días, también en oferta de bodegas, de oferta gastronómica y de oferta musical. El programa Adapta tu Patio, con el que el Ayuntamiento de Zaragoza hace más verdes los patios de los colegios públicos de la ciudad, comienza una nueva edición. El consistorio ha lanzado una convocatoria a la que deberán presentarse los centros escolares. En este curso está previsto reverdecer 5 patios que se sumarán a los 7 ya hechos. La ciudad de Zaragoza y la China de Lixui se han hermanado. La alcaldesa Natalia Chueca y su homólogo chino han firmado un acuerdo de cooperación económica y comercial. Zaragoza quiere ser destino turístico chino, además de establecer alianzas laborales y académicas.
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1: La situación deportiva del Real Zaragoza preocupa, claro, a todos, también a la alcaldesa de la ciudad, que dice que le parece muy lamentable que no hay un proyecto deportivo a la altura de la cuarta ciudad de España ni de la historia del club. Claro, todo esto con el trasunto de la nueva Romareda. ¿Qué va a pasar? Dependiendo de la situación no solo deportiva sino económica del Real Zaragoza, que tendría que afrontar hasta 2028 24 millones de euros a aportar en una sociedad donde ya están aportando más Ayuntamiento y DGA. Así se refería Natalia Chueca a la situación que se está viviendo en torno al Real Zaragoza y al nuevo campo.
2: Hemos estado apoyando la construcción del estadio incluso cuando el plan original se vio truncado. Por otro lado, pues vamos a seguir adelante porque yo creo firmemente que Zaragoza no va a tener un equipo como en la situación en la que tenemos ahora permanentemente, y sobre todo porque creo que Zaragoza, cuarta ciudad de España, no podía perder la oportunidad de acoger el Mundial y el tener el estadio, pues vamos a seguir con ese proyecto que es estratégico para la ciudad de Zaragoza.
1: Proyecto estratégico para la ciudad. Se agarran al Mundial, porque ahora mismo no hay otra cosa. También lo hacía Jorge Azcón, el otro socio, la DGA, y es que decían que esa es la clave, ¿no? La sede de ese Mundial y que Zaragoza además tenga un campo acorde con la categoría y la historia que tiene la ciudad. Y claro, como el informe de la Cámara de Cuentas habla de una diferencia de 10 millones, de 163 a 173, y habla de una serie de recomendaciones, es verdad, aparte de términos técnico-jurídicos, junta de portavoces en el Ayuntamiento. Y Eva Torres, portavoz de Vox y consejera en esa nueva Romareda, consejera representando a la oposición, lo que recuerda es que el informe de la Cámara hace referencia a un periodo anterior a la entrada de Vox en el Consejo.
3: Técnicamente desde el Ayuntamiento se nos dice que no es un coste que debería de asumir la sociedad, y la Cámara de Cuentas dice que es un coste que sí que debería de aparecer. Bueno, en cualquier caso, lo que sí que es verdad, y eso no se puede negar, es que es un coste que tienen que afrontar los zaragozanos y los aragoneses. Eso no se puede negar, ¿no? Porque al final ese ICIO, si al final tiene bonificaciones, es una parte de un impuesto que dejamos de recaudar, y ese coste de alrededor del campo, que es una urbanización, pues también es cierto que va a beneficiar al interés general.
1: Se refería a Eva Torres a esos 10 millones que se imputan a la sociedad, el Ayuntamiento no está de acuerdo, que son el ICIO, que es el impuesto de construcciones, y los gastos de la urbanización del entorno del nuevo campo. Veremos a ver en qué queda todo esto. Y salimos cada día a una polémica PSOE-PP en el Ayuntamiento de Zaragoza. En esta ocasión, Lola Ranera, que sigue un poquito de tour por la ciudad, le pide a Chueca que actúe ante el riesgo de inundaciones en dos polígonos de la ciudad, en el Tecnum y en la Cartuja. Y recuerda, precisamente, las peticiones de las juntas de propietarios de ambos polígonos. Escuchamos a la portavoz socialista.
4: Estamos hablando de alguna empresa que tuvo que cerrar, otras que tuvieron unas grandes afecciones y evidentemente incluso en algún momento hubo problemas de seguridad con los trabajadores. Para ello el Ayuntamiento tiene que actuar, de hecho ha actuado en algunos otros puntos de la ciudad de Zaragoza, recuerdo por ejemplo el Barranco de la Muerte, y por ello los suelos industriales, las zonas industriales no pueden estar abandonadas como están en la actualidad por el gobierno de Natalia Chueca.
1: Y el consejero Víctor Serrano le dice que miente, le dice que hace un ejercicio de cinismo insólito, porque le recuerda que todavía el gobierno de Sánchez no ha abonado las ayudas del año 2023 con aquellas tormentas tremendas. Víctor Serrano.
5: Mientras el Partido Socialista, mientras el gobierno de España, mientras el señor Sánchez, mientras los compañeros de la señora Ranera no han hecho nada, ni una sola infraestructura en Aragón ni en Zaragoza para poder paliar esta situación, lo cierto es que el Ayuntamiento de Zaragoza ha ejecutado la única infraestructura hoy acabada en una ciudad europea que tiene que ver con precisamente la canalización y prevención de los daños por una tormenta, como es el canal perimetral de Parque Venecia.
1: Pues a esperar a la próxima polémica, salimos a una diaria. Por cierto, ayer se presentaba la Feria Internacional de la Garnacha. Ya saben, ese parque de Macanaz con esas vides. Bueno, el festival tendrá lugar del 4 al 7 de junio. El ayuntamiento dice que tuvo gran éxito la primera edición, en este caso con un programa repleto de maridajes, catas, para acercar a los asistentes al mejor vino de la provincia. Más de 20.000 visitantes lo visitaron el año pasado, consolidando, dicen, a Zaragoza como destino gastronómico y enoturístico de referencia. Hasta aquí este informativo. A las 9 nuestra tertulia política, y pueden seguir como siempre bien informados a través de diarioaragonés.com.

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3: ¿Qué ocurrió en la historia un 13 de mayo? Arrancamos las efemérides del 13 de mayo en el año 461, cuando se produjo la batalla de Cartagena entre la armada romana y la vándala, en el contexto de los intentos del emperador Mayoriano de reconquistar los territorios romanos perdidos. Los vándalos fueron un pueblo germano de Europa central que habitaban las regiones ribereñas del mar Báltico, en las actuales Alemania y Polonia. Muy inferiores en número, usaron sobornos y un ataque por sorpresa para destruir las fuerzas romanas y ganar la batalla. Considerados como salvajes y desalmados, habrán adivinado que estos conquistadores dieron origen a la palabra vandalismo y sus derivados. El 13 de mayo de 1856 se colocó la primera piedra del ferrocarril en Zaragoza. Este evento marcó el comienzo de una nueva era en el transporte y la comunicación en España. La ceremonia de colocación de la primera piedra fue presidida por la reina Isabel II y asistieron importantes figuras políticas y empresariales del momento. El 13 de mayo de 1917, en Fátima, en Portugal, tres niños pastores afirmaron que se les había aparecido la Virgen y habían mantenido con ella una conversación, durante la cual les había confiado tres secretos en forma de profecías. Semejantes revelaciones supusieron la construcción del santuario de Fátima, que hoy en día es lugar de peregrinación para muchos católicos. El 13 de mayo de 1958, el australiano Ben Carlin se convirtió en la primera y única persona que ha dado la vuelta al mundo en un vehículo anfibio. Este ingeniero, en una discusión con compañeros de trabajo, aseguró que un vehículo de estas características podría dar la vuelta al mundo con algunas modificaciones y fue tomado por loco. Así que Carlin decidió tener la última palabra, viajando más de 17.000 kilómetros por mar y 62.000 por tierra para culminar su aventura. Eso sí, le llevó nada menos que 10 años conseguirlo. El 13 de mayo de 1989, grupos de estudiantes ocuparon la plaza de Tiananmen para empezar una huelga de hambre. La famosa movilización ya había comenzado a mediados de abril y se alargó hasta el 4 de junio, cuando se produjo la histórica masacre de Tiananmen. El gobierno chino decidió acabar con las protestas pacíficas que buscaban cambios en la política económica impuesta por las autoridades del país, mandando tanques y unidades del ejército, dando lugar a una tragedia. Al menos 200 civiles fueron asesinados, aunque según fuentes que estuvieron presentes, el número de fallecidos podría haber ascendido a más de 2.000. En el calendario de días internacionales resaltamos que el 13 de mayo se celebra el Día Nacional del Niño Hospitalizado. Esta fecha trata de homenajear a estos pequeños valientes, a sus familias y a los profesionales sanitarios que los tratan, además de a todas aquellas personas y asociaciones que hacen más llevadera la estancia en el hospital con actividades lúdicas y entreteniendo a los pequeños en uno de los que puede ser el peor momento de sus vidas. Acabamos con nuestra acostumbrada nota musical. El 13 de mayo de 1941 nació Richie Valens, de nombre real Richard Valenzuela, en Pacoima, California. Pionero del rock and roll de los años 50, añadió ritmos mexicanos al rock and roll popularizando canciones como Donna, Come On Let's Go o La Bamba. Lamentablemente su carrera fue muy corta, pues falleció a los 17 años en un trágico accidente aéreo el 3 de febrero de 1959, conocido como el día que murió la música, porque también iban en ese avión iconos del rock and roll como Buddy Holly y The Big Bopper.
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0: Hola, ¿qué tal están? Saludos, bienvenidos a esta tertulia política de miércoles 13 de mayo de 2026, aquí para hablar de las cuestiones que afectan a los aragoneses. Lo vamos a hacer hoy con tres representantes de distintos partidos políticos de las Cortes de Aragón: Susana Cobos, del Partido Popular, buenos días.
1: Muy buenos días.
0: Javier Alonso, de Vox, buenos días.
2: Buenos días.
0: Y Óscar Galeano, del Partido Socialista, buenos días.
3: Buenos días.
0: Bueno, vamos a comenzar. Lo venimos haciendo estos días, es verdad, después de que el fin de semana, a mí siempre me gusta nombrar, citar a compañeros, ¿no? Diario El Español sacó unas publicaciones, unas investigaciones sobre la fiesta, otros le llaman orgía, del Parador de Teruel, en septiembre de 2020, en plena pandemia. Ábalos han sacado detalles de cómo se llevaron allí a prostitutas, de quién pagó los billetes de tren, de cómo se recogieron de aquí, de Zaragoza. A partir de ese momento, porque esto ya estalló un poquito el fin de semana, lo voy a empezar por la señora Cobos, el Partido Popular, en referencia a lo que dijo Pilar Alegría en la comisión de investigación del caso Koldo, donde negaba los hechos, ella no tenía constancia de esa fiesta, y ella decía, y está en la hemeroteca, a pregunta de Rocío Díbar, la senadora del Partido Popular, si se demuestra que falta la verdad, ¿usted dimitirá? Dijo, por supuesto. Añadió Pilar Alegría, que la verdad y la honestidad era la que le acompañaban en su vida política. Esos son los hechos. Quiero conocer, por tanto, en el debate de hoy, por qué a su juicio esto es o demuestra ya la gravedad de los hechos y debería dimitir la señora Alegría. Señora Cobos.
1: Bueno, pues queda más que acreditado que la señora Alegría mintió en la comisión de investigación del Senado, que debemos recordar que tiene la obligación de decir la verdad, y que esa falta de verdad a la hora de hacer declaraciones a la comisión de investigación además lleva aparejado pues posibles responsabilidades. Con lo cual, solo por esa cuestión, la señora Alegría ya debería dimitir de todos sus cargos de representación, porque ha quedado acreditado que en sede parlamentaria mintió. Y mintió porque, tal como has mencionado, ha habido compañeros tuyos de los medios de comunicación que han acreditado que efectivamente algo que veníamos denunciando, que se había denunciado por los medios de comunicación, por el Partido Popular, ante las informaciones aparecidas en los medios de comunicación, era totalmente cierto. De hecho, hoy vuelve a sacar una noticia también el Español, que es que era normal lo que hacía el señor Ábalos, porque en una visita oficial a Feijóo, cuando era Feijóo presidente de la Xunta de Galicia, también tuvo una orgía allí con prostitutas, también en el 2018, creo recordar que fue. Quiero decir que era algo que es que era habitual, con lo cual debía ser hasta público, notorio, conocido, estas prácticas habituales. El comportamiento del señor Ábalos y lo que hacía Koldo, yo, como estamos hablando de otro tema, no lo voy a juzgar, entre otras cosas, porque yo no soy quien para juzgar absolutamente a nadie. Pero está claro que hay un patrón y que debía de ser público y conocido. Y la señora Alegría, cuando ocurrió el Parador de Teruel, quiero recordar que era la delegada del gobierno en Aragón. Con lo cual, conocía perfectamente lo que estaba pasando con respecto a un ministro de España. Y mintió en el Senado. Solo por honestidad, como ella misma dice, debería dimitir. Debería dimitir porque es inaceptable que en sede parlamentaria, donde se representa a todos los españoles, una ministra entonces de Educación mintió cuando ella era delegada del gobierno y ahora es la que en Aragón representa a la oposición en el Parlamento aragonés. Con lo cual tiene que dimitir porque nos ha mentido a todos los aragoneses. Además de mentir, debería de asumir esas responsabilidades que dijo en su día que si se demostraba que era cierto, iba a asumir.
0: Tengo que dar la palabra al señor Galeano. Todo lo que se viene diciendo, lo que ha refrendado la señora Cobos, que ya dijo el señor Azcón, pidiendo la dimisión de Pilar Alegría porque había mentido. Óscar.
2: Bueno, lo que se viene diciendo es variado y diverso. Quiero decir, desde la primera noticia que tenemos o los primeros artículos que aparecen de este tipo de conductas y de hechos en el Parador, ha habido todo tipo de versiones también de diferentes personas que se supone que saben o que conocían perfectamente lo que allí sucedía. En aquel momento tampoco nadie denunció o nadie dijo nada. Luego ya empezamos a ver versiones, empezamos a escuchar relatos. Como tú decías, Vicente, hay unos hechos, desde luego, objetivos, porque las declaraciones de nuestra compañera y secretaria general, Pilar Alegría, en el Senado son unos hechos. Sí. Y son objetivos y ahí están y no se pueden rebatir. Y luego hay una serie de relatos de lo que sucedió aquella noche, que yo me imagino que los ciudadanos también asisten a ese tipo de relatos y ya no saben si el uno venía, el otro estaba, los otros... Y bueno, y la justicia también, pues en su momento...

0: Bueno, pues unos pedirán la dimisión, otros se azotarán a Pedro Sánchez y se utilizan ese tipo de cuestiones y la gente lo ve en su día a día y aquí nada se habla de otras cuestiones que creo, es la opinión sí. de este diputado, que son más pertinentes y más interesantes en el día a día de los ciudadanos.
1: Entonces, ¿no mintió Pilar Alegría en el Senado?
0: No, yo creo que las declaraciones son las que son y dijo lo que ella conocía o lo que ella... Presuntamente sabía de aquello que había sucedido en esa famosa noche o en esa famosa fiesta o tal, y no vamos a atribuir aquí más cuestiones de lo ya dicho.
1: Es decir, mi interpretación, ella estaba durmiendo en el parador y no se enteró de nada.
0: No sé lo que estaría haciendo, que no estaba tanto allí,
1: es lo que
0: estaba
1: dijo,
0: con la compañera Pilar Alegría.
1: Que lo que pernoctó y que... Claro, si no mintió. Sí, ahora, antes Susana, sí. Quiero escuchar a Javier Alonso lo que opina.
2: Bueno,
1: desde
2: yo creo que mi compañero del Partido Socialista se ha cogido las de Villadiego y ha empezado con las cosas que importan, etcétera, etcétera. Pero vamos, yo creo que ha hipotecado su suerte Pilar Alegría a la mentira. Y cuando te piden una mentira tienes que dimitir. Esto es así de claro. Y cuando dice que no ha hecho nada Pilar Alegría, yo creo que ha sido colaboradora necesaria, bien por comisión o bien por omisión. Porque en las últimas informaciones sale que se calló o se ha callado a policías, es decir, era delegada del gobierno, recordemos. Y de repente, yo claro, me veo la imagen del policía con la chica de la limpieza, con el chico de la limpieza que entra en la habitación, se echan la mano así y dicen, madre de Dios, la que ha montado aquí el ministro. Y Pilar Alegría, por las informaciones que ha salido, le dicen, aquí todos callados. Es decir, que ha sido activa en ocultar un cipitoste que se ha montado en ese por un ministro, que menos que tenga que dimitir. Pero es que además, y algo mucho más grave, es que además cada vez que se le ha acusado, se le han dicho cuatro verdades, sea el partido que sea, ha cogido falsariamente la bandera del feminismo. Se arroga, soy mujer, por favor, no. Y eso es un flaco favor, la verdad, para nuestro entender. Es un flaco favor para muchas mujeres que realmente se parten el lomo y que realmente luchan por los derechos del feminismo. No obstante, también le voy a decir algo. No va a pasar nada. Aquí no dimite nadie. ¿Sabe lo que auguro yo en unos meses? Que va a ir a una jubilación política anticipada de esas estupendas, una embajada o algo similar. Por lo menos, esperemos que se vaya de este hemiciclo y que se vaya en silencio. Esa es la opinión de Vox.
1: Uh-huh. ¿Quería intervenir Susana?
3: Sí, claro. Es que aquí Oscar dice, no, son unos... ¿Cómo decir? Es un juicio mediático, no son hechos comprobados. No es cierto, son hechos comprobados. Son hechos comprobados y así ha salido en los medios de comunicación. Hechos constatados, que el ministro Ábalos fue, que efectivamente el señor Coldo le facilitó dos prostitutas que vinieron en AVE desde Sevilla hasta Zaragoza, cuando todos salíamos de un confinamiento, de estar en este caso, por ejemplo, en Zaragoza, con las mascarillas, y el señor Ábalos iba a sus anchas, campaba a sus anchas y hacía lo que hacía. E insisto, que yo aquí no estoy juzgando al señor Ábalos, sino lo que estamos diciendo es que la señora Alegría mintió porque estaba en el parador. Yo no digo que estuviese en la habitación, jamás en la vida hemos dicho eso. No estamos diciendo ni siquiera que fuese conocedora de la orgía, pero que sabía que efectivamente estaba ahí el señor Ábalos y que estaba con prostitutas y todo lo que ocurrió en la habitación.
0: Claro, pero estáis diciendo una cosa y la contraria.
3: No,
0: diciendo,
3: lo que doy por
0: estáis
3: hecho es
0: atribuyendo
3: que no
0: relatos
3: no,
0: ya.
3: No, lo que
0: y
3: doy
0: luego,
3: por
0: no,
3: hecho
0: pero
3: es
0: no
3: que
0: decimos
3: sabe.
0: Que no sabía. Hombre, que estaba el ministro
3: Oscar,
0: y tal.
3: No,
0: en ningún momento ha dicho que no estén determinadas personas.
3: Lo que estoy diciendo es que no damos por hecho, no decimos, no afirmamos, por supuesto, que Pilar Alegría estuviese en Asia. Habitación, pero el resto sí, el resto lo sabía absolutamente todo. O sea, Pilar Alegría no estuvo en esa habitación, eso no lo estamos dando por hecho porque, por supuesto, no lo podemos probar ni tenemos intención de probarlo.
2: Y que lo ha tapado.
3: Pero que lo ha tapado, que sabía.
0: ¿Ves?
3: Que
0: ya,
3: estaba
0: ya estáis atribuyendo
3: que
0: hechos, elucubraciones.
3: Que son hechos probados.
0: Claro,
3: además,
0: pero
3: es que
0: la noticia...
3: Pilar Alegría tiene el triste récord el triste récord de cada vez que comparecía en el Consejo de Ministros siendo la ministra portavoz, mentía. Era la portavoz de la mentira de Pedro Sánchez constantemente. Y entonces le ha dado exactamente igual mentir en la Comisión del Senado como hacía cuando comparecía en las ruedas de prensa siendo la ministra portavoz, con lo cual es que es algo habitual en Pilar Alegría. Y pero es tan grave el hecho de mentir en una comisión de investigación del Senado, en sede parlamentaria, que debería dimitir. No está habilitada para seguir siendo representante de los ciudadanos, ni de los aragoneses,

0: ni de los españoles. Y eso es lo que estamos diciendo, porque su actitud, desde luego, deja mucho que desear y no está habilitada para representar a nadie. Porque te pregunto una cosa, Óscar.
1: Mira, vas a ser de moderadora tú.
0: Si esto lo hubiera hecho alguien del PP, ¿qué es lo que...? Bueno, no quiero ni pensar lo que hubieseis hecho vosotros. Las calles estarían ardiendo. Las calles estarían ardiendo. Con lo cual, si fueseis mínimamente coherentes, deberíais exigir desde el propio Partido Socialista que Pilar Alegría abandone las filas del Partido Socialista y deje su escaño en las Cortes de Aragón.
2: No, si no hace falta que responda, ya ha preguntado Susana, se ha respondido, ha dicho ya lo que tendríamos que hacer nosotros en caso de qué tal, entonces ¿para qué vamos a decir nada ya? Si ya, y además ya han pedido, si ya está, ¿y qué quieres que te diga, Susana?
3: Yo lo que creo que he dicho, que
2: ha solicitado que dimita, pues ya está, pues oye, solicitarlo, ya está. Si no te voy a decir aquí una cosa contraria, además has preguntado, has respondido, has dicho lo que nosotros diríamos, has dicho lo que pasaría en la calle.
0: Pero si es cierto,
2: por cierto,
0: lo dirías.
2: Si hacemos pruebas de Pinocho y de mentir, a ver quién aguanta aquí la longitud de la nariz creciendo, ¿eh? Porque
3: yo la tengo grande ya. O sea,
2: quiero decir, no, yo no digo por nosotros, digo por nuestro, por líderes y por historias que no vienen a cuento aquí a hablar, o no creo que venga a cuento a hablar de lo que se dice en sede parlamentaria muchas veces y las mentiras. Pero como ya el relato está hecho, el juicio está hecho y la conclusión está sacada, ¿para qué vamos a debatir sobre esto? Vamos a debatir Oscar, otras cosas, Oscar, que merezca, ¿no?
3: Pero no vas a Lomollar. No vas a Lomollar.
2: No, pues eso te digo, que ya, que como decir, tú me dices, ver, que vaya a Lomollar, la otra me dice, no, que responda,
3: no,
2: lo que
3: yo
2: quiera.
3: Te estoy, pues, no, perdona, yo te estoy diciendo, hechos objetivos. Esta señora en sede parlamentaria ha mentido.
2: Bueno, tú dijo, estás diciendo...
3: Dijo, no tengo nada que decir porque nada pasó. Esto lo dijo en el Senado. Y de repente ahora, oiga, sí que pasó. Esto es una colaboración necesaria por omisión o por comisión. Es lo que os he dicho.
2: Ya está, pues ya está el juicio, está
3: Oscar,
2: el
3: favor.
2: Relato, no, por favor y sin favor.
3: Poco nos pasa. Sobre todo a ellos no les pasa nada. A la señora Alegría no le pasa nada. Acordaros lo que os digo.
2: No, si
3: una embajada, súper bonito.
2: Sí, pues nada, ya hemos dicho el futuro, hemos predicho bueno, café, lo que va a pasar,
3: café,
2: lo que quieras,
3: como,
2: y si quieres con pincho de tortilla.
3: Espero.
2: Pero a partir de ahí, pues lo que digo, ya habéis solicitado, habéis dicho, habéis tal, si queréis hablamos media hora más de este tema.
3: No estás diciendo nada.
0: Pero mínimo de autocrítica, pero Óscar,
2: lo que queréis que diga,
3: no,
2: ¿cómo va?
3: No. Óscar, quiero que me digas, oye, ¿es cierto que la señora Alegría
2: mintió? Yo he dicho, me solo falta, hombre, Javier, perdona.
3: Dime, perdona.
2: Yo ya no sé si tengo que decir, si quieres, antes de venir aquí a la tertulia, me pasáis lo que tengo que decir y lo digo.
3: Me parece fenomenal.
4: Yo le he preguntado al señor Galeano.
2: Y yo creo que ha respondido, Vicente.
4: Sí, cree que no mintió. Yo creo... en el Senado, ¿vale?
2: Que parece que estoy aquí yo en la comisión de...
3: No,
0: yo creo que no, pero
2: entonces,
0: claro.
3: Tristemente, de verdad, Óscar, creo que retratáis todos en el momento en que os escudáis... Algo tan punible, como pero ha hecho la Pilar
2: Alegría. Estoy diciendo lo que dijo la compañera en comisión parlamentaria. He dicho que ella manifestó unos hechos y a partir de ahí que uno soliciten que mintió o que dimita, el otro que diga lo que quiera y a partir de ahí cada uno es libre de decir lo que diga.
4: La audiencia ya ha entendido perfectamente las posiciones aquí reflejadas acerca de lo que pasó. Yo les pediría, como diputados que son de las Cortes de Aragón, una reflexión sobre lo que allí pasó. Ya no estoy hablando de Pilar Alegría, ¿eh? De Ábalos, de las prostitutas, por cierto, es verdad, el Partido Socialista, adalide la defensor del feminismo y de abolir la prostitución. Me gustaría que hiciera una reflexión sobre eso, porque eso es un tipo de corrupción, a falta de saber cómo se pagó la fiesta, si fue con el Ministerio de Transportes, pero es un tipo de corrupción moral, ética, que a mí personalmente, no estoy aquí para dar opiniones, pero me repugna. Por eso les pediría una reflexión sobre ello también, al margen de lo de Pilar Alegría.
0: Sí, claro. Yo creo que los ciudadanos cuando votan a sus representantes lo que piden es una mínima ética, ¿no? Una mínima ética. No solo en el cuidado de los caudales públicos, que también en este caso se ven tergiversados, o sea, bueno, se ven efectivamente utilizados impropiamente, por así decirlo, por no poner otras... por no decir presuntamente otras cuestiones, y además de una ética en el cuidado de los caudales públicos, de a qué dedicamos los impuestos que todos pagamos, también cierta ética en el comportamiento, ¿no? Esto es lo de la mujer del César, no solo ha de serlo, sino parecerlo, ¿no? O sea, no solo tenemos que tener ese mínimo de integridad que todo el mundo debe de tener y respetar las instituciones donde estamos, porque estamos representando a los ciudadanos españoles, a los aragoneses en este caso, nosotros tres que somos diputados de las Cortes de Aragón, sino que también tenemos que predicar con el ejemplo. En el caso del señor Ábalos y todo lo que lleva, está claro que no debería haber sido nunca ministro de Fomento, jamás en la vida debería haber sido ministro, pero también quiero recordar una cosa, es que iba en el Peugeot con el señor Sánchez. Él iba con Sánchez, con Koldo y con Cerdán, con lo cual algo, lo voy a dejar ahí, algo debe de saber el señor Sánchez, está más que claro de todas estas cuestiones. Y dicho esto, el hecho de utilizar a mujeres de la manera que las utiliza el señor Ábalos, y me va a quedar en él, evidentemente, porque es del único que tenemos en estos momentos pruebas, por así decirlo, pues es un ataque precisamente a las mujeres, porque nos denigra y nos degrada. Y que el Partido Socialista no salga a condenarlo en tromba es denigrante. Y que la señora Alegría, cuando se ponen encima de estos hechos, se arrogue ese ataque de feminismo y se haga la víctima, porque fíjense ustedes que me están atacando por ser mujer cuando digo que no sé nada del parador, es denigrante también para las mujeres. Con lo cual, creo que debería hacer una reflexión el Partido Socialista con todas estas cuestiones, y desde luego nosotros, el Partido Popular, condenamos todo este tipo de utilización de las mujeres, nos parece denigrante y creemos que la ética debe de primar también en el comportamiento de todos los políticos.
4: Pues voy a escuchar al señor Galeano, no me olvido, esto ocurrió en septiembre de 2020, en plena pandemia, cuando la situación del país sabemos la que era y cuando muchos no nos podíamos mover, evidentemente, y había este tipo de fiestas llevando a gente de Andalucía a Teruel. Óscar.
2: ¿Qué queréis que diga? Repugnable. Pero qué vamos a decir cualquier persona que no tenga medianamente sentido común, como así lo han dicho, y no, vamos, esto no hace falta ni reflexionar, ¿qué dice Susana? ¿Pero qué reflexión se va a hacer? Si ya se dijo desde el Partido Socialista en todos los ámbitos y se actuó tomando medidas contra el señor Ábalos desde prácticamente en cuanto se supo determinadas conductas, y cuando más estábamos ya procesados, estaban procesadas determinadas personas, si se ha dicho que esto repugna, que esto es absolutamente condenable desde el punto de vista moral y ético, que vamos a decir a una persona que estábamos, como yo, en la pandemia, sin poder hacer absolutamente nada, que tenías que ir con la bici hasta 200 metros más allá de tu casa, con miedo a que te dijeran que no sé qué, y que luego pasen estas cosas. ¿Hace falta reflexión para esto?
0: No, nosotros lo tenemos esto, claro, yo digo el Partido
2: Socialista. No, ni nosotros. Y como otras conductas que son auténticamente deplorables, y vuelvo a decir, no voy a decir ahí aquí, es que claro, van a sacar este otro tema o tal y cual. Pero esto es el mismo rasero para todo. Ni que lo haga un socialista, ni que lo haga un liberal, ni que lo haga un comunista. ¿O qué pasa? ¿Que por decir que tengo el carnet de esto es impune o hay que hacerlo en más esto? Pues no. Y supongo que los demás dirán lo mismo de gente de su partido. Supongo.
4: Bueno, Javier.
3: Sí. Óscar se olvida el de yo soy feminista porque soy socialista, pero yo creo que el problema, Óscar, del Partido Socialista ahora mismo es que quieren encapsular en estos del Peugeot, que ha dicho Susana, a tres que eran muy malos y el resto son buenos. A nuestro entender, Pilar Alegría ya no va en el Peugeot, ya es microbús y va conduciendo. Es decir, toda esta pátina de corrupción ya se está extendiendo como una mancha de aceite a todo el Partido Socialista. Entonces hay que hacer una reflexión mucho más profunda. No son tres. Esto es un sistema mafioso. Esto es lo que entendemos nosotros. No podemos dejarlo, que es lo que intenta hacer desde el PSOE, decir, no, es que eran tres muy malos. No. Cada noticia sale uno más.
2: Y tú, Javier, tú con eso, ¿hasta dónde llega la mafia? ¿Yo soy mafioso, por ejemplo, me estás diciendo?
3: Pues no lo sé, espero que no.
2: Ah, vale, pues muchas gracias, porque si empiezas a decir que los demás somos mafiosos, ya pasamos a otro plano. Es que, claro, esto de extender hasta donde llega la mancha y sin tener ningún tipo de pruebas y tal, yo puedo decir lo mismo de vosotros.
3: Bueno, la prueba,
2: y así acabamos,
3: la prueba
2: así
3: es
2: acabamos,
3: que esta misma semana ya hay uno más en el Peugeot, que es microbús.
2: O sea, vuelvo a decir, es muy peligroso meterte en esos terrenos de... esto es una mafia, ¿eh? Aquí no hay...
3: Permíteme opinar que no, el sistema socialista, lo que se ha acreditado en estos últimos años, en mi opinión, es un sistema mafioso.
2: Todo, sí, sí, lo que todo, o sea, ¿no? Todo, todo, sí, todo, sí, ¿no? Sí. Vale.
3: Y además que no tiene ningún tipo de ideología, es poder, poder y poder, nada más.
1: Vale. Ahí queda escrito.
4: Nos quedan nueve minutos.
1: O grabado.
4: Vamos a otro tema, nos quedan nueve minutos. Ese tema lo va a abrir el señor Galeano. Lo digo porque es el proceso de regularización masiva, extraordinaria de inmigrantes. Ayer el delegado del gobierno en Aragón, Fernando Beltrán, se reunía con las entidades sociales colaboradoras en este proceso. Hacía también un poco de balance de lo que llevamos un mes de este proceso. Decía que no había datos territorializados de Aragón. En España sí que se sabía que había ya 200.000 solicitudes, pero vamos a lo que los periodistas consideramos mollar. Fernando Beltrán recordaba algunos de los bulos difundidos sobre esta regularización, y esto es lo que pongo encima de la mesa. Bulos, según el señor Beltrán, que las personas beneficiarias obtendrían automáticamente la nacionalidad española, que tendrían libre circulación por toda Europa, que habría un efecto llamada o que colapsarían los servicios públicos. Afirmó Beltrán, ninguna de estas afirmaciones es cierta. Hablamos de permisos de residencia y trabajo válidos únicamente en España y dirigidos a personas que acreditan una estancia previa en el país. Ya saben que hay mucha polémica por este proceso. Óscar.
2: Un proceso como este de regularización, que podemos entrar a debatir bondades o perjuicios, si se quiere decir, podemos entrar a debatir políticamente algo con objetividad y con racionalidad, es un proceso que, en gran medida, numerosas entidades, instituciones, organismos absolutamente independientes, no pertenecientes a ningún tipo de mafia socialista ni nada por el estilo, nos dicen que tiene mucho de positivo para la sociedad en general, para ellos, por supuesto, para la economía de esos países, etcétera, etcétera. Y fuera de esta especie de trinchera absolutamente demagógica, xenófoba y partidista que crean determinados partidos políticos en este país, se está hablando incluso con respeto y con admiración a cómo este país y esta sociedad española está siendo capaz de integrar y de dar derechos a personas que, entre otros motivos, primero, morales, éticos, y en segundo lugar, también como medida absolutamente necesaria para que este país siga progresando y siga creciendo, se hacen este tipo de actuaciones que, como vuelvo a decir, desde la moralidad y desde la necesidad, como país, como sociedad, como economía, necesitamos de que estas personas tengan ese permiso y se integren de la mejor manera allí donde quieren estar y donde necesitemos que estén. Y lo que hace el delegado de Beltrán, el delegado del gobierno, el señor Beltrán, es bajar la pelota al suelo, dejar atrás los ruidos políticos, vuelvo a decir, la utilización, el crear relatos que no son ciertos, el convertir la excepcionalidad en generalidad en tantas y en tantas ocasiones como hace Vox en el Parlamento y en cualquier opinión que hace de cuestiones que todos sabemos que son lo que la excepción llevada al caso general. Y como digo, que habrá problemáticas, que habrá el primer día confusión. Como dije aquí en esta misma tertulia, veremos a ver a partir de que pasen unos días cómo se regulariza esto. Habrá momentos de mayor volumen, momentos, pero yo creo que es una medida absolutamente positiva y realista y necesaria, como digo, para el conjunto del país y de nuestra sociedad.
4: A ver qué piensa la señora Cobos, sí, señora Alonso, además de estos bulos que decía el señor Beltrán.
0: Sí, bueno, respecto al respeto y la admiración, bueno, yo quiero recordar que la Unión Europea fue la primera que puso el grito en el cielo diciendo que, ojo, que esto no va a favor no está de conformidad con el Pacto Europeo migratorio. Y también recordó que, y no era un bulo, sino recordó que efectivamente esto no concedía permiso para que pudieran trabajar en otros países de la Unión Europea. Con lo cual, lo de respeto y admiración, entre comillas, pero muy entre comillas, Óscar, cuando haces estas afirmaciones. Y ya que dice que el señor Beltrán ha bajado la pelota al suelo, pues me gustaría que efectivamente la hubiesen bajado desde el principio. Y hubiesen dotado de medios económicos al Ayuntamiento de Zaragoza, por ejemplo, para todas esas horas extraordinarias que están haciendo los funcionarios, que ha habido que moverlos para llevar a cabo todos los requisitos que en cuestión del empadronamiento, certificado de empadronamiento y demás, que está suponiendo un coste a todos los zaragozanos, pues me gustaría que el Gobierno de España también hubiese trasladado esa, ese montante económico necesario para el ayuntamiento para que efectivamente se pudiera efectivamente hacer con agilidad y sin coste para los zaragozanos.
4: El ayuntamiento le va a pasar la factura.
0: Hombre, es que es lo suyo. Es lo suyo, porque aquí el señor Sánchez, como siempre, hace política, él invita y yo pago. Entonces, claro, ya me gustaría a mí que efectivamente el señor Beltrán hubiese bajado de verdad la pelota al suelo y le hubiese contado a los zaragozanos que esto tiene un coste económico para las arcas municipales bastante elevado. Con lo cual, y ya no estoy entrando en otro, en lo que en costes sanitarios, costes de educación, pero esto es un coste tangible en estos momentos que habéis trasladado a los ciudadanos de Zaragoza y al resto de España. Y como siempre, pues el señor Sánchez, yo invito y tú pagas.
4: Javier.
3: Sí, Susana, tienes razón. Europa además ha dicho no a la libre circulación de este tipo de las personas regularizadas. Pero yo lo que quiero dejar claro, y quiero que lo diga todo el mundo, es que con independencia de la ideología que tengamos aquí los tres, existe un hecho objetivo. En estos dos últimos años han entrado 2,3 millones de personas en España. Y eso hace tensionar pues la seguridad, los hospitales, las infraestructuras. Y esto es un hecho objetivo. Fijaos que no entro en la ideología.
1: Si no somos mafia, no somos ideología.
3: Este fin de semana, en El País, creo que el sesgo del País no da lugar a dudas.
1: Otra mafia.
3: El País, el periódico El País, sí. Tenía un artículo muy extenso que hablaba de que ahora somos 50 millones y tenemos infraestructuras para 40. Esto lo decía El País. Decía, ¿qué vamos a hacer? No hay hospitales, no hay infraestructuras, no hay trenes. Y esto se está trasladando realmente a lo que nos está pasando. Entonces, nosotros desde Vox, ¿qué decimos? Oye, vamos a ver qué está pasando. Y segundo, ya no entro a hablar de los inmigrantes irregulares, porque si están contra la ley, tienen que estar fuera. Lo que nosotros rechazamos es una regularización masiva como la que se está haciendo. El delegado del gobierno ayer hablaba que en España se están, de repente, aparte de estos 2.300.000 personas, 200.000 más. Así, para empezar a hablar. ¿Qué vamos a hacer con ellos? Nosotros creemos que es incongruente totalmente. Y aquí Óscar, con buen criterio, dice, oye, se ha analizado que tiene que subirse la productividad y para subir la productividad de España, que yo creo que ibas por ahí antes, tiene que haber más gente. Y como no hay más gente, regularizamos gente. Bueno, FEDEA, que además estuvimos invitados los tres diputados aquí, que es la Federación de Analistas Independientes, te dicen, no, ojo, cuidado, que el coste de traer a toda esa gente y lo que nos va a producir en nuestro sistema va a ser mucho mayor que el que van a producir. Entonces hay que tener mucho cuidado con ese análisis. Por eso nosotros desde Vox ya rechazamos el inicio. No obstante, mañana mi compañero David Zarranz presenta una propuesta de ley en las Cortes, de ley, donde exhibe todos estos documentos y hace una memoria estupenda acerca de que qué ha pasado en el norte de España, de Europa, acerca de la inversión en este tipo de inmigrantes regulares o irregulares con después la reversión económica en el Estado. Y es totalmente deficitaria. Tenemos que tener mucho cuidado.
1: Estoy de acuerdo con Javier en que desde el momento en que hay más población, los servicios públicos necesitan de más personal por razones obvias. Y no es cuestión ni que vengan de fuera ni de dentro. Si hay una población de 50 millones frente a una población de 38, pues necesariamente debe haber más capacidad de atender con más gente. No hay tu tía. Y yo lanzo la pregunta. ¿El Ayuntamiento de Zaragoza utilizó eficientemente todos los recursos de los que cuenta para atender ese tipo de procesos de regularización?
0: Pues ¿O llevó a cabo una gestión,
1: como sucede también con sanidad o con otros ámbitos? ¿Es necesario siempre más dinero? ¿O hace falta gestionar de manera adecuada y utilizar mejor los recursos de los que se dispone?
0: Mira, como siempre haciendo demagogia, Óscar. Si el Ayuntamiento de Zaragoza, y voy a hacerlo en términos absolutos, si el Ayuntamiento de Zaragoza tiene 100 funcionarios que destina a urbanismo, a parques y jardines, a agua, al padrón, y resulta que de esos 100 funcionarios que los tiene distribuidos, tiene que distribuir los 100 de repente solo en padrón,
1: no,
0: el resto de los servicios públicos...
1: No va por
0: públicos,
1: ahí la pregunta y
0: no,
1: lo sabéis,
0: hombre,
1: de
0: claro,
1: que no, se, no, sí, no, sí, va, sí, no
0: Oscar,
1: va aquí de
0: Oscar,
1: destinar...
0: Oscar,
1: Susana,
0: me estás diciendo...
1: Susana, que bueno, sabes de qué va.
0: No, yo te estoy diciendo efectivamente lo que hay. Si hay un personal y solo hay ese personal y tú sabes cómo hay que contratar, ¿qué personal?
1: Hay ayuntamientos que no han tenido ningún tipo de problemas y no han tenido ningún tipo de crítica al gobierno central por ese proceso de regularización, y otros ayuntamientos que sí que han tenido problemas y muchas necesidades y caos y no sé qué.
0: Mira, la realidad del Ayuntamiento de Zaragoza es la que es, y no es casualidad. No es casualidad, y las filas las hemos visto todos. Y todos sabemos cuál es la gestión impoluta del Ayuntamiento de Zaragoza. Otra cosa es que no haya recursos suficientes para destinar a algo totalmente extraordinario impuesto por el Gobierno de España ningún tipo de memoria económica.
4: En 20 segundos, Javier.
3: Esta semana se anunció por el Partido Socialista una subvención de 780.000 euros a Marruecos para la preservación del arte del cuero. Quizás ese dinero nos hubiera venido fenomenal, por ejemplo, al Ayuntamiento de Zaragoza.
4: Bueno, mañana se lo pregunto a los concejales del Ayuntamiento de Zaragoza, que estarán aquí en la tertulia política, y seguro que hablamos del proceso de regularización. Gracias a los tres, Susana Cobos, Javier Alonso, Óscar Galeano.
1: Gracias.
4: Y a ustedes, gracias por su atención. Siguen con la mejor programación. Hasta mañana.
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0: Pues Quique, 40 años llevaba yo de suscriptor del ABC. Me desuscribo,
1: Yo es que te lo comentaba ahora, era mi bisabuelo ya, en tiempos, y la verdad es que lo voy a hacer también. Ayer me quedé muy decepcionado y
0: Tremendo, ¿eh? Entonces las cuecenabas, ¿eh?
1: dos suscriptores menos de ABC, que lo sepáis.
0: Tres.
1: Tres.
0: Tres, por lo visto, tres.
1: Sí, porque Tito Florent.
0: Entonces las cuecenabas, estábamos comentando esto. Muy buenos días, bienvenidos, bienvenidas a Café con Goles, a Ebro FM, Antena Aragón. Digamos, hombre, pues la verdad que si el club más laureado y grande, económicamente poderoso y tal, funciona así, imagínate el nuestro, tú. Ojalá hablara Jorge más con un par de tequilas ahí en Miami, hiciera videoconferencia, a ver con qué nos deleitaba. No sé, no, se suscribirán ahí pues de la Fox o alguna cosa así. Es curioso, ¿eh?, cómo funciona el fútbol. Muy buenos días, bienvenidos, bienvenidas a Café con Goles. Estamos en la 105.2 Ebro FM, estamos en Antena Aragón, en YouTube y en su televisor, y estamos con un camión de bajas. En el último entrenamiento faltaba media plantilla, la verdad. Después de, una vez más, resultados favorables si ganáramos algún partido, llegan los entrenamientos y se suceden las bajas. Faltó Francho, Robert El Yamik, Insúa, Aguirre, Gavidia, Kumits, Soberón, Guti, Ágada. Un camión de bajas. Y ayer acabábamos el programa, si lo recordáis, repasando el número de jugadores que había vestido la camiseta del Real Zaragoza este año. 37. Y con eso acabábamos porque sobraban ya las palabras. Era algo que lo decía todo. Muy buenas, Javier Marzo.
2: Muy buenos días, Adrián.
0: 37 jugadores se han puesto la camiseta del Real Zaragoza este año para luchar por la salvación y ya he dado una pequeña lista de bajas en los entrenamientos.
2: Yo creo que ayer entrenaron tres, ¿no? Madre mía. A
0: Alguno igual
2: ver.
0: ni se conocía, ¿eh?
2: Buah. Yo creo que no. ¿Y tú quién eras? ¿Cómo te
0: Con
2: llamas?
0: 30 jugadores en plantilla y cada día entrenan unos.
2: ¿Qué denota eso? Pues que has probado todo y todos los que has querido traer para que este año salgan bien las cosas. Ha sido un absoluto desastre y los que te tienen que salvar, pues los chavalines. Los chavalines, el que te fichas en enero que viene del B, el juvenil, es muy triste. Y al final lo llevo pensando muchos días, que los que han venido este año, al final, aquí padre y después gloria. Porque el año que viene los fichará el Ceuta de turno, el Burgos de turno, el... Y ya está, y aquí pues nos moriremos y los responsables, que son esos los jugadores. Si hablamos de responsabilidades, tenemos que mirar más arriba, eso está claro. Pero los responsables son esos y no los que han estado defendiendo varias ya jornadas. Ya llevamos muchas jornadas seguidas con los Saidús, con los Sebastián, con los Pinilla, o sea, Ale Gómez, que luego podemos hablar de Ale Gómez. Y así estamos. Y los que inviertes, en los que tienen que formar este proyecto, sentados en el banquillo, porque no rinden. Así estamos.
0: Quique Castro, buenos
1: Muy
0: días.
1: buenos días, Adrián.
0: Después de suscribirnos, volvemos a la realidad del Real Zaragoza, que otras nos pueden dar alguna alegría, alguna risa. Las del Zaragoza, la verdad que risas ya, bueno, alguna irónica, pero
1: Bueno,
0: poco
1: yo creo
0: más.
1: que lo primordial en esta vida yo creo que es el sentido del humor. Y yo creo
0: Más nos vale.
1: que es muy importante y lo que te puede salvar muchas veces de ciertas situaciones. La verdad es que cuesta ya venir estas semanas al programa. El despropósito de la temporada es increíble y bueno, pues lo que estáis comentando, ¿no? Todas las bajas, las sensaciones que nos dejó el último partido, la rabia y la impotencia que sentí yo al ver, por ejemplo, me centro en la expulsión de Soberón y en la amarilla Pomares. A mí eso me parece faltar al respeto al escudo y a la afición del Real Zaragoza, así de claro. O sea, yo no voy con los jugadores que jugaron, pueden ser bien, mal, pueden estar bloqueados, pues físicamente ya sabemos todos cómo están, pero allí jugaron, no sé, tienes que dar la cara. Entonces el borrarte así me parece unos auténticos sinvergüenzas. Y yo, eso me jodió más que el perder, porque yo el otro
0: Ya.
1: día, sinceramente, vi el partido y yo lo empecé a ver, pero ya sin ningún tipo de ilusión. Igual que este domingo en el Ibercaja, pues yo voy a ir sin ningún tipo de ilusión. O sea, la ilusión ya nos la han quitado. No la hemos perdido, ¿eh? Nos la han quitado y bastante nos ha aguantado. Lo que pasa que llega un momento que al final, pues el hecho de que los demás sean tan malos es un arma de doble filo porque has estado más cerca de salvarte, pero es que el no salvarte con todos los rivales que has tenido todavía me parece otro despropósito mucho más. Entonces ya, yo estoy muy cansado ya, tengo ganas de que acabe esto, te lo digo de verdad. Nunca había deseado que ganara el Cádiz hasta ahora, estoy deseando que gane un partido y ya que nos dejen hacer el luto nuestro tranquilo, que nos dejen tener nuestro velatorio, nuestro entierro e intentar tener un verano, pues, entre comillas, tranquilo, pero sobre todo que nos respeten. Que nos respeten la institución y que nos respeten los que mandan. O sea, que no nos vengan con milongas ni con cuentos, que hagan lo que tenga que hacer en los despachos, pero a la afición, después de todo lo que hemos vivido, que nos dejen en paz.
0: En tres semanas te va a dejar todo el mundo en paz, entre comillas. En teoría se marcharán los jugadores, seguramente el director general también, Mariano Aguilar también, la parte atlética. Ahora se rumorea que podría cambiar, bueno, el lunes se informó en que me estás contando de que iba a cambiar el accionariado en favor de Orgulian, que se iba a hacer con la parte atlética. Yo eso no lo sé, yo lo que aquí os he dicho es que había cambiado el tema, que hace meses, en los cuales Forcén había dado un paso adelante, mientras que la parte atlética había dado un paso atrás y se ha visto. Además no ha sido algo...
1: Perdón Adrián, muy curioso que se dijo aquí la noticia y luego se están apuntando otros medios de comunicación haciendo la suya.
0: Eso es...
1: me parece también...
0: Eso es costumbre.
1: ...de poco profesional y que aquí cada uno lo suyo.
0: Eso es costumbre, no pasa nada. El caso es que el Real Zaragoza va a cambiar muy mucho, eso también lo hemos dicho, la plantilla entera. Va a haber cambios en las oficinas. Yo no sé el tema del cambio de accionariado, que lo veo algo complejo. Lo que sí que me imagino es que, y lo decía ayer, yo no creo que venga nadie de fuera ahora mismo a comprarte el club. La verdad, si es alguien de dentro podría ser otra película, porque ya es otra historia, pero alguien de fuera me parecería increíble, salvo que se lo regalaran, y regalos este tipo de gente no suele hacer. No acostumbra a ser rica por hacer regalos, sino por quedarse regalos de otra gente. Bueno, el caso es que el Real Zaragoza sí no puede seguir, yo no sé cuál será la solución, pero necesitamos un cambio de rumbo. David Navarro no puede seguir siendo el entrenador, tiene que volver a sus funciones en el club, junto a Lalo, Néstor, el equipo que ha formado, y con ellos construir algo nuevo. Eso sí, lo que esté por encima y lo que esté por debajo tiene que mejorar, porque si no subiremos a segunda división desde la primera ref. Doy por hecho ya el descenso a todas luces. Porque, hombre, me imagino que cuando estáis viendo que los jugadores pasan de entrenar, salen a jugar un minuto, se borran, tal y cual no creeréis nadie en la salvación. Si es que no quieren. Si es que por poder, se puede. Pero que es que no quieren. No, es que no dan, ya. Aparte de no dar, no quieren. Porque con la excusa perfecta para tocarte las narices es que no doy más de mí. Yo es que no doy. Estoy dándolo todo, pero no doy. No. No das, pero no lo estás dando todo. Este Real Zaragoza, estos jugadores no lo están dando todo. Os podéis poner partidos durante la temporada y poneros los del último mes. Y si después de eso consideréis que lo están dando todo, pues el ejercicio de autoengaño será máximo. Pero bueno, estáis más tranquilos. Este equipo no lo está dando todo. Lo dije hace un mes, después de obtener todo derrotas en ese mes, yo creo que a ver si alguien se empieza a fiar de mí. Me hace mucha gracia también ahora. Ahora todo el mundo, ¡buah! ¡Qué problemas de vestuario! Este es no sé qué, este es no sé cuántas. No están con el entrenador, no creen en la idea, no creen en ellos mismos. Y digo, a mí me matabais hace un mes por decir eso. Porque es que no era el momento. Claro, el momento es ocultar la verdad, que vivan de rositas un mesecito más, cuando acabe ese mes darte cuenta que no has ganado ningún partido, y entonces empezar a inventarte historias personales de todos los futbolistas, sacar una cantidad de cosas que son hiperdenunciables en redes sociales, inventadas, sacaditas de la manga, etc, etc, y eso está muy bien. Yo creo que lo que tenían que haber hecho de un principio es darlo todo, no lo han dado todo, y ahora sí, no das más de sí, pero que tampoco veis un equipo que lo esté dando todo, porque yo no, para nada, veo un equipo ambicioso que vaya por la victoria. Te meten tres, te los meten, pero yo no veo un equipo convencido de nada. Solo veo una cuadrilla de jugadores esperando a que acabe la temporada para irse. No sé si vosotros veis algo diferente.
2: Es lo que he dicho antes. Ha llegado un punto que se ven muertos, se ven descendidos, pero cosa que no termino ya tampoco de entender, porque está siendo muy duro que después de... ¿Cuál es el baremo de puntos? 2 de 21, creo que es. Algo así, más o menos... O sea, son unas cifras que son demoledoras estando como estás. Y cuando llevábamos 3 de 18 también, o sea, 2 de 18 era también demoledor. O sea, me da igual, y jornadas anteriores sigue siendo el mismo dato. Pero lo duro de todo esto es que matemáticamente aún te puedes salvar. Es decir, aún queda una jornada más en la que tengas que agarrarte a... Bueno, agarrarte a que van a perder todos, en la que si ganas un partido vas a morir a la orilla. O sea, igual ni siquiera morimos a la orilla. Y nuestra dignidad ya está totalmente hundida. Es muy difícil. Yo a veces quiero creer que los futbolistas es una actitud, o sea, es un aspecto profesional. Hemos estado hablando antes, Quique. Que es un aspecto de que no solamente eres profesional y buen jugador por mover bien la bola y meterla por la escuadra, ¿vale? Eres buen futbolista cuando tienes una mentalidad de que estando como estás, vas a matarte al campo. Porque si no te llevas con el entrenador, es que me da igual. Es que me da igual. Porque si quieres salvar esto y estás implicado y tienes una buena mentalidad de deportista, vas a matarte. Te vas a matar y ya está. Y al final eso, mirándolo de forma egoísta, también realza tu valor como futbolista y que el año que viene, oye, pues igual. Sabemos todos que el Burgos, el Castellón, o sea, los equipos que se van a quedar en segunda división van a intentar fichar a estos jugadores. Porque al final se van a quedar varios, la gran mayoría, cosa que discrepo, se van a quedar en segunda división. Entonces, ¿de verdad no hay nada de amor propio por parte de varios nombres para que intenten por lo menos dar la cara? A mí es lo que más me duele.
1: Pero yo añado que lo que dices tú de que pues muchos jugadores ya estarán mirando la siguiente temporada, yo creo que muchos jugadores ya tienen cerrada la próxima temporada. Yo creo que ya saben dónde van a jugar o que no van a estar en el Real Zaragoza y que tienen ofertas que les convencen. Yo creo que eso se nota en el terreno de juego. Es que el equipo está completamente muerto. Es que el otro día el Valladolid nos gana sin hacer absolutamente nada.
0: En el minuto 3 ya había regalado el partido.
1: O sea, es sí. Que el córner que regala Insúa, luego pierde la marca, pero es que aunque no hubiera perdido la marca, es que hubiera rematado igual la tasa. Es que ese puntito de intensidad, de demostrar lo que estás jugando, no lo están teniendo. Y eso ya no es cuestión de entrenamiento, ya no es cuestión de actitud, de amor propio, es cuestión de ser un profesional o no ser un profesional.
2: Es que en el minuto 3 del partido del otro día ya sientes vergüenza. Ya sientes vergüenza de que el delantero de 1,90 del Valladolid remate solo. Yo te lo juro que me quedé. Es que te quedas mudo,
1: pero
2: en serio,
1: Es que me vuelvo al día del Ceuta, el empate que yendo ganando... O sea, son momentos puntuales que son...
0: Uno más.
1: O sea, que es que la puntuación que tenemos teníamos que estar descendidos hace meses ya, no, creo.
2: Bueno,
1: es... O sea, hace muchos meses.
2: Es que es lamentable.
1: Sí, es sí. Que te está salvando, no. Nos está matando todavía más que el Cádiz no gane. Joder, sí. Macho, que nos dejes bajar en paz. Es que no nos deja ni bajar en paz. Y venga Total. A perder y venga a perder. Total. Y ahora, pues quieras que no, yo cuando llegue el próximo domingo o la hora de antes, pues es que me va a entrar el gusanillo y voy a decir, hostia, y imagínate que se equivoquen y
2: porque
1: ganan.
2: No quieres al final, cabo.
1: Y te puedes poner a un punto, y claro. Pero es que eso es matarte la cabeza cada día más, porque luego otro hostión. Yo estoy harto ya de todos los lunes en el trabajo que la gente no se te ríe, pero va y te viene, pero ¿qué pasa? Pero no sé qué. O sea, yo a veces... Pienso en Adrián, digo, es que tiene que estar hasta los cojones. Estoy yo.
0: Te lo imaginas.
1: Que me hablan cuatro. Joder, pero es que estoy seguro que toda esa gente que ahora te dice, se te ríe, te dice, ah, qué joder, qué malo, no sé qué, no sé cuánta. Luego cuando subamos no van a estar.
2: Ah, bueno.
1: No van a estar. Es que, pero los zaragocistas de verdad no nos decimos nada. Nos miramos, nos damos un abrazo y ya está. Un cachetazo así en la espalda y a seguir. Entonces, nos está matando la afición. Y bueno, y por eso es que estamos ahora a miércoles, es hoy, pero es que la semana pasada del partido Valladolid ni se habló, esta semana prácticamente del partido del Sporting, futbolísticamente hablando, tampoco se va a hablar, porque es que no hay ningún solo argumento futbolístico del que te agarres para poder pensar de que el domingo igual si se equivocan se mete un gol en propia. Es que no hay nada a lo que te puedas agarrar.
2: Ni de táctica ni de jugadores que vayan a jugar, porque ni siquiera sabes quién va a jugar.
0: Tenemos muchos oyentes y televidentes por Gijón. Y muchos nos están enviando mensajes, nos mandan ánimo y nos ponen, va, tranquilos, que a nosotros nos ganáis, estamos ya de vacaciones. Cada vez que me lo ponéis pienso, vosotros no habéis visto a este Real Zaragoza. De vacaciones y con muletas nos podéis ganar. Con el mojito en la mano nos puede meter gol alguno de vuestros jugadores. Hemos llegado a un nivel que enseguida contextualizamos en comparación con la pasada temporada. Vamos un momento a publicidad y vamos con algún datito.
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0: Continuamos en Café con Goles. Deja tu like en el canal de YouTube, suscríbete y deja tu comentario, por favor, en referencia a todo lo que se hable o lo que tú quieras hablar. Propón temas, por supuesto que sí. Dudas, consultas, sugerencias. El Real Zaragoza está en la jornada número 39 y lleva 35 puntos. ¿Sabéis en qué jornada el Eldense, que descendió el año pasado, llegó a 35 puntos? En la jornada 31. Descendieron en la jornada 31 y llevaban 35 puntos. Nosotros en la jornada 39 llevamos 35 puntos. Ese es el nivel. Estamos pues un puntito por encima de lo que era el Racing de Ferrol el año pasado.
1: Sí, pero ¿qué puntuación llevaba el que estaba justo por encima, o sea, el que marcaba la salvación?
0: ¿El año pasado?
1: A estas alturas.
0: Ah, a estas alturas. Claro. A estas alturas, jornada número 39, el año pasado, claro, la salvación estaba ya en 48 puntos. Tenía el Real Zaragoza.
1: Pues ya estarías descendido.
0: Sí.
1: Pero
0: de hecho, el Eldense, en esta jornada del año pasado, tenía 43 puntos. Estaría virtualmente salvado.
1: Es que el Cádiz creo que lleva 5 de 50 y pico puntos.
0: Y no ha pisado el descenso.
1: Es que...
0: Es la peor segunda división que han visto mis ojos.
2: Es dantesco, o sea, es de récord que pierdan todos, o sea, literalmente el que haga un regate bueno, gana, o sea, se salva.
1: Y es la peor temporada de la historia en cualquier categoría del Real Zaragoza, tiene que ser, no creo que,
2: sí, hombre, de lejos.
1: Que hayamos hecho un nivel de puntuación y de, y de imagen.
0: Y 33 goles a favor.
1: Es que incluso el que se salve, se va a salvar con números de descenso.
0: El que se salve baja este año.
1: El siguiente, por
0: no
1: supuesto.
0: Creo que se salve.
1: Que yo creo que se va a salvar el Mirandés, que es el que mejor calendario tiene luego.
2: Yo creo que no, yo creo que se va a salvar el Cádiz.
1: Va a jugar contra
0: yo creo que se va a salvar el Cádiz, lo tengo bastante claro.
2: El último partido
0: pensaba que el Huesca, pero después de la pecheada que se han pegado, el Cádiz.
1: Pues yo creo que se va a salvar el Mirandés.
0: Pero el Mirandés ya lleva 4 de ventaja. O 3, o... No sé.
1: Está a 3, me parece. Pero ahora juega con la Real B, que la Real B ya se ha salvado y entre ellos dejan muchos jugadores, no sé qué.
2: Ahora van a empezar a pasar cosas.
1: Y luego los otros dos que juega el Mirandés no se juegan absolutamente nada.
2: Ya.
1: Entonces, es que somos tan idiotas que no seremos capaces ni de mandar maletines.
0: Es que el mejor calendario lo hemos tenido nosotros.
1: Sí.
0: Lo que pasa es que lo hemos desaprovechado, sí. Pero lo teníamos a huevo.
1: Y el Huesca, si hubiera ganado a la Real B, hubiera estado prácticamente fuera del descenso.
0: Pero es que son dos equipos realmente patéticos.
1: Sí.
0: No malos, no patéticos.
2: Que por cierto, visteis la rueda
0: de prensa. A mí me decía la gente que me enfadaba a veces. Cada semana me venían con uno que iba a bajar. Pero bueno, la semana que venían con el de la Real B, dije, pero tío, si yo los veo y es de los equipos que más me gusta, sí, ¿cómo va a bajar un equipo que es 100 veces mejor que el Huesca y que el Zaragoza? 100 veces. Es que son críos, les quitan jugadores ya, con todo. Tienen mejor entrenador, son mejores jugadores, tienen más futuro, físicamente se te comen, meten un ritmo.
1: La Sociedad, que ha estado con el Real Zaragoza en segunda división, jugando, que yo estaba en San Sebastián viéndolos, que nos recibieron muy bien, por cierto, juego.
0: Mira, yo también.
1: Y Y ahora mismo está peleando por UEFA, con el filial en segunda división salvándose. O sea, fíjate la evolución de un equipo y la evolución de otro, ¿eh?
0: Pues que el año que viene vas a jugar con el Osasuna B.
1: Sí, sí, sí.
0: Es que hay cosas que no estamos asumiendo. O sea, Osasuna B, Tarazona, que encarriló la salvación un poquito, si consigue salvarse.
1: Sí, yo creo que se va a salvar, ojalá.
0: Vamos a jugar contra rivales.
1: Va a hacer mucha pupa. Porque va a ser como jugar partidos de Copa del Rey todas las semanas, ¿no? Con rivales que podíamos jugar en Copa del Rey, que jugábamos con los suplentes en su día, y ahora te vas a jugar ahí todo. Una primera red que yo ya estoy empezando a ver. Y hostia, ¿eh?
2: Para aclimatarte, ¿no?
1: También.
0: Apasionante es la primera red.
2: No, no, pero es que aparte ya no es jugar contra el Celta B, que te va a meter un 0-2 el Celta B.
0: Es que esa es la cosa.
2: Que es que vas a ir al campo del Murcia y te va a caer un 3-1.
0: Es que yo no. Es que.
2: Es que.
0: ¿Es veo. Si yo tuviera ahora que jugarme todo mi dinero, que es muy poco, a el Zaragoza sube al año que viene, yo lo apostaría al que no. Porque es mucho más fácil no subir que subir.
1: Y además creo
0: en
1: que
0: una primera red es muy difícil formato, subir. Eso encima, como empiecen a hacer cambios, ya verá.
1: Creo que suben dos directos.
0: Aquí siempre hacen los cambios cuando va a bajar el Zaragoza, que es algo también que me alucina en las ligas. Pero bueno, si yo tuviera que apostar a todo mi dinero, apostaría que el Real Zaragoza no sube el año que viene. Pero porque no somos conscientes de lo difícil que es subir en una liga que solo sube el campeón. Eso yo lo viví como entrenador de tercera regional, una liga de habas, pero que solo suba el campeón es una faena. Porque te lo juegas en el enfrentamiento directo entre dos o tres equipos.
1: Efectivamente. Y luego no tienes que pinchar en los fáciles que siempre...
0: Eso es, pero damos por hecho que no pincha a nadie, llegas ahí... Y tira, juégatela en enfrentamientos directos. Por ejemplo, yo me acuerdo un Castellón Deportivo de La Coruña, que ese partido fue, quedó 4-4 en la prórroga. O sea, no, que partido que es que hubieran acabado antes tirando la moneda al aire y haciendo así.
1: Que el portero del Depor la lió mogollón.
0: Sí,
1: sí, me acuerdo. Sí.
0: Goles en el último segundo, o sea, unos milagros.
1: Sí.
0: Claro, es que te estás metiendo en una cosa que es como tirar una moneda al aire.
1: Sí, sí, sí, sí, sí.
0: Playoff no puedes jugar, tienes que ganar la liga. El Tenerife la ha ganado. Pero habitualmente no se gana.
1: Pero ha tenido rachas malas. Lo que pasa es que los que venían por debajo, que era el Celta Fortuna y dos o tres más, tampoco han sabido aprovechar esos tropiezos. Pero ganaba muchos partidos 0-1, 1-0.
0: Es que sí, sí. No, no pensamos que vamos a ganar todos 10-0-4.
1: Y yo he visto partidos del Tenerife contra el Lugo, contra el Teruel, contra, y eso. Y dices tú, no, contra el Teruel no jugaba, me parece. He visto varios partidos del Tenerife y tampoco he visto yo un equipo arrollador.
0: La diferencia,
1: de
0: claro.
1: De decir, no. Jo, qué diferencia de equipo. No, a ver, tenían Enrique Gallego y por ahí que se lo han quedado. Michael Mesa.
2: Sí.
1: Son jugadores que para esa categoría es verdad que dan un puntito más, pero no han sido para nada superiores y han ganado muchos partidos en el último minuto.
0: Pues es lo normal y lo han hecho muy bien, ¿eh?
1: Sí,
0: se
1: sí,
0: hace
1: sí,
0: así.
1: Sí, sí.
0: Que
1: sí.
0: Ahora, a mí me da miedo, por ejemplo, que queramos conformar un equipo que me da en la nariz, entrenador joven, todos jugadores jóvenes, tal. Jornada 7 estás en descenso, has empatado 3 partidos, todo en total. ¡Ahí va, qué crisis!
2: ¡Ahí va, y ahora qué!
0: ¡Ahí va, ahora la presión, los nervios, la gente! Es
1: día,
0: que la masa social.
1: El
0: no
1: otro
0: sé si
1: día
0: me entendéis.
1: El...
0: Tienes que hacer un equipo que claramente vaya a ser el campeón de liga.
1: Claro. Es que, pero es que esto. Y ahora esto que dicen de. ¡Ahí va, que es que les pesa mucho la camiseta a los jugadores del Zaragoza! Pues el año que viene, que tú vas a jugar en un Real
0: Zaragoza,
1: que no has jugado nunca en primera red y que eres. Estás obligadísimo a ganar todos los partidos, a subir.
0: A jugar contra 19 equipos que a los 19 les valga el empate.
1: Claro. Y chavales jóvenes. El otro día había el Yardi este que se supone que hemos fichado del Nasti. Pero es que el Nasti está para bajar a segunda.
0: Claro,
1: vez.
0: Claro.
1: Que
0: el sí, Nasti que está en descenso.
1: O sea, yo lo vi, a ver, tampoco puedo opinar de un partido.
0: El Nasti lleva 2 años siendo eliminado en el último segundo de la final del playoff.
1: Sí,
0: primero el Málaga y luego la Real B en penaltis.
2: Ah, Real B.
0: Y ahora van a bajar a segunda
1: ref. A segunda ref,
2: Es que en el último segundo, Es que cuidado.
1: ¿Y cómo subió el Málaga cuando subió?
0: Así es, sí,
1: en si fue en un córner en el 100 y pico que ya estaban celebrando.
2: Horrible.
1: Es que son cosas que yo al Zaragoza no veo que vayan a pasar.
0: Por eso te digo,
1: eso.
0: Entrar en un playoff es tirar una moneda al aire. Tienes que ganar la liga. Y eso tiene que entrar en la cabeza desde ya. Y esto de, no, a ver si subimos. No, tienes que subir ya y ganando la liga. Si no, prepárate.
2: Pero eso es una inversión de proyecto deportivo.
0: Es que la gente no se acuerda de la etapa del Depor en primera ref. O no se enteraron. Pero el Depor lo pasó muy mal,
1: Sí, sí. 4 años, ¿no? O
0: tres primera ref. Pero muy mal lo pasó,
2: Es que 3 años es un
0: montón. El primer año se vio en descenso o casi en primera ref. No, no veas. Cambios de entrenador. Estuvo 3 años. No fue rebotar, 3 años.
1: Pero fíjate, los chavales que sacaron en ese momento son los que ahora les están sosteniendo también para subir a Primera División. O sea, David Mella, Jeremy y todos esos...
0: Pero tienes que enganchar una generación así.
1: Claro, y darles oportunidades.
2: Y metieron dinero en un proyecto deportivo. Porque te traes a Lucas Pérez.
1: Ya, sí, también.
2: Jugando en primera ref. Que él también quería venir. Pero que te quiero decir, que es que si no haces un proyecto deportivo
1: para ganar... A Zapater.
2: Joder, yo creo que vamos, ni quiere él venir. No, pero es que tienes que hacer un proyecto pues como si fuese de mantenerte en segunda división, vamos a ver. Lo llevamos hablando mucho tiempo, que el Lalo que lleva fichando jugadores de segunda división, que te valen en segunda división y en primera ref. Pues es que tiene que ser así, para y mí, que siga fichando así.
0: Para mí bastante más orientados los fichajes que yo he oído hasta ahora a la primera ref que a la segunda división.
2: Bueno, bien, claro, vale. Pero que si con esa proyección jugasen en segunda división, pues igual lo hacían bien. Pero que ahora mismo encajan más en primera ref.
1: Yo no hablo ahora a nadie, sí. No escucho hablar ni prensa, ni jugadores de salvaciones.
0: Yo sé, ni el propio club.
1: Es que es eso.
0: Yo creo que el propio club está asumido hace días.
2: Yo creo que el discurso de David Navarro muchos días no tiene que ser el que tiene que ser.
1: Y las informaciones que salen ahora, que si va ahí para el primera ref, es que yo no entiendo por qué salen esas informaciones ahora. El nuevo entrenador para la primera ref, que quieren?
2: Sí.
1: El Ibai...
0: Pues si sale, es porque alguien lo dice.
1: Pero es que ahora en esos momentos, no sé, es que...
0: Lo que te están diciendo es que ya está todo jugado.
1: Sí, que
0: lo que te están diciendo es que ya está todo hecho.
1: Pero que aunque lo sepamos y...
0: Lo sabe el director deportivo, lo sabe el entrenador, lo saben los jugadores, lo sabe todo el club. Esto está acabado para el Real Zaragoza. Se está pensando ya en el año que viene. Todo el mundo. Todos.
1: Sí.
0: David Navarro dice, pues me imagino que lo que tiene que decir... Como si pusiéramos una inteligencia artificial, pues diría eso.
2: Pues no tiene de qué.
0: Es el mensaje más adecuado o
2: no
0: más...
2: No debería.
0: Pero es lo que hay.
2: ¿Pero a ti te gusta el mensaje de David Navarro?
0: No, yo digo que no. Hace días que hubiera señalado a los jugadores. Lo que pasa es que pienso que si no señala a los jugadores es porque considera que no tiene
2: que
0: ni
2: no
0: 11.
2: Hace falta.
0: Que no tiene ni 11. Para señalar al resto que no tiene ni un 11 para sacar entero. Es lo que creo.
2: Joder, Sal analiza la realidad, por muy cruda que sea, y es que eso no tiene por qué ser, ¿cómo decirlo? Puede ir perfectamente de la mano que el siguiente partido muestre en actitud y el entrenador salga a meter caña. Es que a mí me parece que puede ir perfecto. Son dos ideas totalmente compatibles para mí.
1: Y David Navarro, siendo un aficionado como nosotros, que es socio, que haya visto todos los partidos en la Romareda, cuando
2: sale a decirlo.
1: Por lo menos creo que la afición se merece sinceridad.
2: Vamos a ver, estamos como estamos y vamos a seguir luchando.
0: A mí
2: pero
0: es
2: esto
0: que me da hasta la sensación de orden de Lalo, de decir, oye, no armemos jaleos.
1: Por supuesto que
0: si bajamos ya pensamos al año que viene y a reconstruir, no vamos a armar más fuegos. Es la sensación que me da, porque si no, no entiendo. Yo el mensaje de Oltra me parece que es el que teníamos que haber dado nosotros hace un mes.
1: Es verdad, y aún le echaron la culpa a Oltra, ¿eh?
0: Es un mensaje a la desesperada, pero es el tío
1: que se calle, que no ha ganado bajo un partido, no sé qué.
0: Pues tiene toda la razón, pues sí. Llegó a sala de prensa y dijo, ¿cómo vamos a ganar si no es un día? Sí. Si no es uno, es otro. La lía cada día que uno, no damos el nivel, punto final.
2: Sí. Es que claro, lo peor es que el Huesca, por lo menos, aún compitió contra la Real B.
0: El Huesca estaría igual de descendido si no nos hubieran robado a nosotros. Porque es igual de malo.
2: Sí, sí.
0: Tenemos vidas paralelas, pero como nos robaron, pues ganaron, sin más.
2: O sea, yo creo que Oltra sale enfadado porque sí que ve un equipo que lo intenta, pero que no te da. Pero que es que eso es más grave incluso que salga sin actitud. Porque lo estás dando todo y no le estás ganando a la Real B. Y te estás jugando todo, o sea, y juegas de local.
1: Sí, pero comparar los partidos, si tú ves al Zaragoza y parece que es un equipo que ya ha descendido totalmente, y el Huesca, llevando solo un punto más, parece que por lo menos aún tiene opciones, por lo menos en ganas.
0: Pero porque son increíblemente malos. Sin más. Son increíblemente malos y cualquier... Este es el tontico de la clase que se portaba mal, tal y sacaba siempre un 1 y de repente saca un 5. Joder, qué bien lo has hecho, macho, qué crack. Sí, sí, y el que saca un 8 está así, diciendo, ¿y yo? Claro, yo no soy un crack.
2: Igual eso es lo que nos penaliza. Sí que
0: claro. Sí, simplemente está, cuando parece que están cerca de la prueba, parece que están haciendo algo, pero que no.
2: Eres
0: que
2: muy malo, pero...
0: Son juegos de artificio.
2: Eso es, eres un punto más que ese equipo que se esforza más, claro, porque... Sí. No,
0: porque la comparativa es con el suelo, claro.
2: Sí, la idea es esa. Sí,
0: pero es que yo de verdad, el Mirandés, que yo veo el Mirandés son, lo repito, una semana más, malísimos. No malos, no. Malísimos, de vergüenza. El Zaragoza, este malo nuestro, le hizo 25 ocasiones de gol. ¿Cómo se va a salvar? Un equipo que el Zaragoza, este, le hace 25 ocasiones de gol. Y es que el Cádiz se va a salvar sin ganar.
1: Con 40 puntos.
0: Sí. Sin ganar siquiera.
1: Ahora juega Castellón.
0: Son tan malos Castellón, que va a salir
1: Cádiz
0: ahí.
1: Castellón Cádiz el viernes.
0: ¿Qué digan los jugadores? No lo podéis haber avisado que no ibais a ganar ninguno de atrás, ningún partido, y no os presentábamos.
2: Ya, tal cual.
0: Claro,
2: 5-44, ¿qué más da? ¿Qué más da? Igual.
1: El míster de Cádiz, tranquilos, que aunque no ganemos...
2: Si no he hecho al entrenador.
0: El entrenador está, y Díaz que te está diciendo, los tenemos donde queremos, chavales.
1: Solo tenemos que pasar el tiempo, ya está.
0: Todo está saliendo
1: tres
0: bien.
1: Tres semanas, iros por ahí y todo, si queréis estar 8 y
0: no vengáis a entrenar, sí. Si ya no es cosa vuestra, es de los otros.
1: La vida es un momento, o sea, que a disfrutar.
0: Vamos a publicidad. Llevo una, ¿no?
2: Sí.
0: Pues ahora llevo dos.
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1: Estábamos aquí hablando con Quique, que le decías que te han metido no sé cuántos goles. Y digo, mira los que le han metido al Almería y al Racing, que les han metido más que a nosotros. Nuestro problema no ha sido la defensa, por mucho que nos empeñemos. ¡Buah! Los centrales, qué malos, que sí, qué malos, pero que el problema no ha sido ese, medio campo. El problema ha sido el medio campo. Se te cargaba la defensa y se te cargaba el ataque. Y luego, aparte, pues meter 33 goles. ¿A dónde vamos? 33 goles en esta categoría es lo que te condena. Y digo el medio campo porque la cifra goleadora de Dani Gómez y Codro está a la altura o muy superior a la que han hecho otros delanteros otros años, en las que no hemos tenido un delantero que superara los 5 goles.
2: Hombre, pero Pia Puerta también ha aportado lo suyo.
1: Este año menos que otros, pero sí, sí, algo hace.
2: Siempre está ahí.
1: Pero ves, propia puerta un año era pichichi, ¿sí?, prácticamente. Este año Codro y Dani Gómez no han hecho una mala cifra, aunque en el momento clave no han dado ni una, ¿eh? Y lo de Codro, el nivel que ha mostrado los dos últimos meses, tela.
3: Eso es para comentar también.
1: Sí, y nos condena. Pero los números, a nada, que la segunda línea hubiera hecho algún gol, estaríamos salvos.
2: Pero es que el medio campo ha sido inexistente.
1: Es que ha pasado por ahí.
2: Porque yo me hago una pregunta, desde que empezó la temporada, incluso del año pasado, ¿cuál es el modelo de juego del Real Zaragoza? Yo no he entendido cuáles son sus virtudes.
1: A ver, ¿cómo vas a tener un modelo si tienes un entrenador cada dos meses?
2: Pero la plantilla, muchos cromos repetidos, es que no hay un estilo de juego que digas que se caracterice el Real Zaragoza este año. Pero es que el pasado tampoco. Es que tú no sabes cómo juega el Zaragoza.
1: Mal.
2: Sí, bueno, aparte, claro. Pero es que no tienes, el otro día Toni Moya en medio del campo, es que era imposible jugar con un jugador así, no puedes sostener al equipo. Es que no podías ir a presionar arriba porque como tuviera que volver te cogían andando los demás. Es que no hay, ya el problema es de la planificación de la plantilla, obviamente, pero es que no es normal ni lógico que a tres cuerpos técnicos se les caiga el equipo. Eso es porque hay muchos déficits en muchos. Y luego la pretemporada se hace.
1: Es que este equipo jamás se ha caído. Este equipo lo que no ha hecho es levantarse.
2: Ha nunca tenido.
1: No es que se haya caído, es que este ha sido su nivel siempre.
3: Que no ha remontado.
1: Si jamás momento ha mostrado un mes seguido de nivel.
2: Nada.
1: Un mes.
2: Nada.
1: 5 partidos seguidos, un mes, no lo ha mostrado nivel regularidad. No, un día ganamos 3 partidos seguidos, ya. ¿Qué pasó en los otros?
3: Los otros 9.
1: Altibajos. Total. No has mostrado una regularidad, no sabes cuál es el 11 titular. Han jugado 37 jugadores. Es vergonzoso que jueguen 37 jugadores.
3: Que has tenido 2 picos buenos durante toda la temporada. Los 3 que ganas con Seyes y los 2 que ganas con David Navarro. 3. No seguidos, pero 3 que ganas con David.
1: Hablabas de Moya.
3: 2 picos buenos.
1: Hombre. Juan Sebastián ha jugado más que Moya, Soberón, Cuenca, todos. Es que Moya apenas ha jugado. Toni Moya ha jugado 1000 minutos repartidos en 36 partidos que ha ido convocado.
3: Eso es poquísimo, ¿eh?
1: Poquísimo. Es poquísimo. Solo juega los minutos de la basura, ha encontrado es como un portero suplente, ha encontrado el trabajo de sus sueños, nadie le va a responsabilizar de nada, sales un día de cada 3, pero Toni Moya ha jugado poquísimo.
2: Es un claro ejemplo de un jugador que no quiere.
1: Un claro ejemplo de que te lo tenías que haber quitado en verano y no sé qué ha hecho Toni Moya para jugar en el Real Zaragoza.
3: 2 años, 3 años.
1: Es que es lo que flipo. La gente en verano se queja de Revolución, para mí se queda corta.
3: Hombre.
1: No hay que cambiar a 18, sí, pero cambia a los malos. Claro. No a los que tienen proyección y futuro. Claro. No te quites a Luna y Liso. ¿Qué haces quitándote a Luna y Liso? Espérate.
2: Arriaga.
1: Que el día de mañana igual vale dinero. Arriaga, fíchalo, es joven también.
2: Ayer lo estuve viendo a Arriaga con el Levante. Jugó que estaba, metió. Pero además juega de central, juega de medio centro.
1: Pero no se veía aquí. No se veía que era.
2: Sí.
1: Que era 1 millón de veces mejor que los que Eibar, Toni Moya y diversos estafadores futbolísticos. Francho, Guti, era mejor que todos. Guti parecía futbolista con él.
2: Sí.
1: Con Kervin Guti parecía futbolista.
2: Es que es un jugador, que es un perfil que todos demanda, vamos. Es que
1: años esperando un pivote así. Años.
2: Años, sí, señor.
1: Para que llegue el señor Indias a Koku, 3 meses detrás de Koku.
2: Y lo que dices tú, Marcos Luna ha cedido y te traes a Gergaviria, que todos sabemos
1: otro crack.
2: El rendimiento que ha dado. Es que son.
1: No otro sé. Crack, buenísimo.
2: Liso lo cambias porque venga Gaby, pero fichas a Kumis también. Gran rendimiento de
1: otro
2: Kumis.
1: Crack.
3: Yo hay explicaciones que, evidentemente, el aspecto deportivo no las entiendo y es que no logro ver el.
1: A mí, que Adrián pensando. Rodríguez, el portero, haya jugado más que Toni Moya, Juan Sebastián,
3: joder.
1: Pomares,
3: ¿qué Pomares?
1: Tachi, Akwoku, Es que el portero

0: suplente.
1: Sí, sí, sí, sí.
0: Ha jugado más que todos estos.
2: Es
0: Real Zaragoza, ciudad de vacaciones, dígame.
1: Totalmente. Sí, sí.
0: Aquí vienen a retirarse y a estar de vacaciones. Pero si es que en otros clubes rinden. Ya, es que igual a otros clubes no van con el chip de retirarse o estar de vacaciones.
2: Pero luego también ten en cuenta el año pasado que te quitas a prácticamente bueno, unos cuantos, te quedas a los malos, pero es que el que te funciona, te lo quedas porque confías algo en él y es el peor este año. Mario Soberón, por ejemplo. Sé que te funciona, que el año pasado te salva, porque yo pienso que este equipo idéntico y pones a Mario Soberón, yo creo que te salvas, sinceramente. Que es muy fácil salvarse. Que es que no estamos hablando de haber marcado 15 goles, que es que con un delantero que te marca tus 12 goles y haber ganado dos partidos más, por favor, que es que no estamos hablando de 5, dos partidos más.
0: Dos partidos más que los has tenido ante equipos muy malos.
2: A la hambre.
0: Que es que el nivel es muy malo.
2: Ganarle al Granada y al Ceuta, por Dios, o al Mirandés, vamos a ver. Que es que son dos partidos y estarías ahora mismo durmiendo casi tranquilo. Tranquilo.
0: Hemos hablado de los números. Es que este año están en números de descenso 7 equipos. Siete,
1: sí, sí.
0: Lo hemos hablado de los números, el Real Zaragoza, hemos dicho los números que llevaba 48 puntos a estas alturas el año pasado. Estarían descendidos a mitad.
1: ¿Y se salvó la última jornada?
0: No.
1: Zaragoza.
0: A falta de dos o tres.
1: Sí. No, fue la última aquí con el Depor.
2: Penúltima, sí, penúltima.
1: El último partido de la Romareda fue con el Depor.
2: Si empatas contra
1: el Depor, y luego vas a Castellón, vale, pues sí, fue el penúltimo, sí.
2: Fue la penúltima contra el Depor.
0: La última jornada estábamos al
1: Pero luego, aparte, el desgobierno que hay aquí, todos lo sabemos, de Deportivo para arriba, pero por ejemplo con Mario Soberón nadie ha dicho qué ha pasado. Nadie ha dicho qué pasa con este jugador.
0: No, y si nos salváramos, somos capaces de quedárnoslo una temporadita más. A ver si lo recuperamos. Sí. A la lista con los Bakis, Moyas, Keidis.
1: ¿Bakis qué le pasa? Sí, sí.
0: Nadie. ¿Qué le pasa? Nada.
2: ¿Qué le pasa? Nada.
1: No la pasa nadie dice
0: lo
1: nada.
0: Mismo de siempre. ¿Pero qué van a decirte?
1: ¿A Cucu qué le pasa?
0: A ese pues le pasa que no quiere. ¿Pero Bakis qué le pasa? Pues si Bakis te ha dado el mismo nivel, siempre si la culpa es tuya, ¿por qué te lo quedas? Si fue a Turquía y no lo quisieron.
2: Dos goles en tres años, ¿eh?
1: Sí, pero aunque no te lo quedes, pero tú le estás pagando una ficha...
0: Que te dé un pelotazo en el culo no es meter un gol.
1: Que no cobran poco, quiero decir, pues también nos merecemos una explicación. Francho dijo, no, cuando acabe la temporada yo seré el primero que hable, no sé qué.
2: ¿Qué vas a decir?
1: Aquí cuando acabe la temporada pasará lo mismo que todos los años.
2: ¿Vas a vender a todo el mundo? ¿No? ¿Vas a hablar mal de tus compañeros? Me lo creo, vamos, no te lo crees ni tú. Vas a empezar a decir, si no, es que a Cucu
1: pues luego salen los rumores, salen las cosillas, claro. Oye, es que este, y al final, no, pues que se hace, bueno, pues que digan la verdad, puto.
0: Vamos a leer mensajitos en el canal de YouTube de Antena Aragón. Decía Jesús Torrevieja, buenas, no se habla de otra cosa en redes que de la compra de Orgulia. ¿No es verdad que está hecha? ¿Qué podía suponer eso en cuanto al club? ¿Peligra Lalo? Yo no creo que peligre Lalo. Yo lo que creo es que es muy adecuado, ¿no? Viene muy bien. La semana que hay una protesta, a hablar de un cambio accionarial.
2: Anda.
0: Yo a las 8:30 hay una protesta de la afición del Real Zaragoza en la puerta número 2 este fin de semana. Es lo único que me importa ahora mismo. Cuando pase esa protesta, descendamos oficialmente y tal, si cambian las acciones, cambian. Pero ahora me está pareciendo... Me parece que no viene a cuento. Me parece perfecto para que los culpables se van a ir de aquí tranquilamente... Mientras preguntamos, a ver si ahora cambia la cosa con estos. Y ellos ya estarán de vacaciones. O sea, ya habrán chupado todo este club. No sé. Me da igual que cambie el accionariado. Lo que me importa es que quien esté aquí haga las cosas bien. Sea este, el de allí o el de allá. Me da igual, la verdad. No me importa el cambio accionarial ahora mismo.
2: Si es que, perdona que te corté, es que también se dice mucho de... No, es que hay que tener zaragocistas en la directiva y un equipo. Me parece que para una entidad... Sobre todo deportiva, es muy importante tener
0: este ahora la fundación es poco menos que...
2: No,
0: hicieron un trabajo increíble, magnífico y maravilloso. La gente tiene muy poca memoria.
2: Es muy importante eso y yo estoy de acuerdo que es muy importante porque es por lo menos gente comprometida con lo mismo que estás tú como aficionado comprometido y quieres ver en el campo. Pero que me da igual. Que el que esté aquí que lo haga bien, que haga un buen proyecto deportivo y que haga las cosas
0: Juan
2: bien
0: Forcen,
2: con cabeza.
0: Que es de Liechtenstein.
2: Es que...
0: ¿Y lo hace mejor que el resto por ser de aquí?
2: Claro.
0: No, aquí hace falta gente...
1: Competente.
2: Ya está.
0: Gente competente.
2: Que me da igual.
1: Y que haga bien su trabajo, punto, ya está.
0: Profesional y competente.
1: Como si coge el hijo de Orguligan y lo ponen de director deportivo...
0: ¡Si es bueno! ¡Pa'lante!
1: Claro.
2: Mira qué fichaje está hecho. Mira qué proyecto deportivo. Líder en primera ref y subes al primer año. Pero me da igual que como si te ponen aquí director deportivo, que me alegraré mucho por ti, pero que me da igual.
0: Si el problema no es que sean de aquí o allí. Si es que hay ejemplos de clubes gestionados externamente por gente de fuera y lo hacen muy bien.
1: Sí.
0: El problema es el caso, la importancia que le das. El problema es basar tu proyecto deportivo en un estadio en vez de en lo deportivo. Claro, ese es el problema.
1: El priorizar unas cosas antes que otras.
0: Pero la prioridad ha sido siempre el estadio. ¿Sí? Y nos encontramos ahora esto.
2: Pero es que
1: nosotros
2: es
1: lo asumíamos entendiendo que tenía que ir de la mano de un rendimiento deportivo.
0: Claro,
1: también
0: llegamos a tener un director general que era Sanjay, que simplemente estuvo pendiente del tema estadio. En el momento que estuvo solventado, fue ascendido.
1: Que fichó entrenadores y todo, ¿tú te crees?
0: Sí. Sanjay. Y hecho. Eso, allí, es que gran acierto
1: luego nos
2: entras aquí para invertir por el campo, pero ¿cómo vas a salirte rentable un campo en primera red o en segunda división? Que es imposible. Que es imposible si no tienes al equipo en primera división. Que es imposible.
1: Y muchas veces el cáncer lo tenemos en la misma ciudad, ¿eh?
0: Hombre. Si el Real Zaragoza está así, no está así, por culpa de la gente de fuera.
1: Pues por eso.
0: Está por culpa de los que se repartieron en esta ciudad. Y colocaron al diablo ahí.
1: Y del mundo político. Que
0: sí,
1: que
0: y de los políticos que también son de aquí.
1: Que metieron las narices y destrozaron al Real Zaragoza ya en su día y ya no nos hemos despertado.
2: Y eso no lo has recuperado aún.
0: Fernando Soguero, se va el patético de Madrid, no querían bajarnos para comprarnos por dos reales y ahora que lo logran se rajan, pues vaya. Ya, yo no sé, ya hace meses que contamos que se estaba haciendo cargo Forcén de más cosas y que el Atlético ya no pintaba nada. Que no, bueno, no es que no pintara, es que pasan del tema, sin más. En plan, pues si nos vas a causar un dolor de cabeza, ahí os quedáis. Luis Aldana, buenos días. Es lamentable que el Real Zaragoza se vaya a primera red. Gestión de esta directiva, el escudo les importa una M, con perdón, solo van a por el dinero. Y buenos días, Café Goleros, decía Fran, con los inversores salen los del Atlético de Madrid. Yo lo que veo es que desviada de atención completamente. Sí, sí. Ya todo el mundo hablando y preguntándome por el cambio.
1: Ya lo ha conseguido.
0: Sí. A mí qué me importa el cambio accionarial. Tres partidos quedan para mostrar algo de dignidad por este escudo. Después, que cambien lo que quieran. Pero un poquito de vergüenza. Antonio Casas, buenos días. En el partido del domingo, el Sporting igual hasta se deja ganar. Pero estos matados igual se meten dos goles en propia y no vale de nada. Decía Jaime Mene, buenos días, Adrián y compañía. Ganamos 3-0. Dani Gómez, Codro y Robert, AUPA el Real Zaragoza. Nest, buenos días. ¿No podemos alegar número de lesionados para retirarnos ya de la competición? Sí. Hombre, pues no tenemos gente casi, ¿eh? No, no porque tienes una plantilla de 29 jugadores. Alguien podrá jugar, ¿no? David, buenos días. Las declaraciones de Navarro tendrían que haber sido: los números aún dan, lucharemos hasta el final, pero no damos la talla. No estamos a la altura para competir contra nadie. José Manuel, decía que baje el Huesca y no el Zaragoza. Lo demás no lo puedo leer. Ponéis a poner insultos y cosas así a gente que no está aquí, no podemos. Decían a Pepe que él el domingo no va a Liberchapa. ¿Vosotros iríais? Yo a la protesta iría. Luego igual me iba a mi casa, eso sí.
2: Pues igual es lo que debería hacer mucha gente y ahorrarte el sufrimiento y que te amargue el fin de semana, porque aunque no quieras, te toca el fin de semana, ¿eh? Y la cabecita te la dejas. Yo el otro día fui, quedé con mis amigos a ver el Valladolid y tal, sabiendo que no van a ganar. O sea, sabiendo, fui bastante tranquilo, riéndome, no contra el Granada, que aún tenía esperanza, algo de esperanza, en fin. Pero es que aún así, pierdo el partido y me voy amargado y jodido y con dolor de cabeza. De verdad que no tengo energía mental para seguir afrontando, disfrutar destrozado el resto del fin de semana. Es asqueroso.
1: Son fiestas de mi pueblo, pero al ser el partido tan tarde, creo que veré las vaquillas y luego me subiré a...
2: Es que te toca al fin, te lo...
1: Porque yo creo que en el fondo, aunque no lo quiera reconocer, cuando venga de camino, en ese momento iba ya las luces de Liberchapa, yo creo que igual pienso, hostia, vamos a ver si ganamos qué, lo que pasa es que luego viene la hostia.
2: Yo creo que es un
1: y la hostia después del partido, cuando te levantas el lunes, el martes, el miércoles, el jueves, esto es el perder algo que quieres de verdad. O sea, es que la gente que no lo entiende dirá, estos chavales están locos por un mierda equipo de fútbol, 11 detrás de un balón. No, a mí me condiciona la vida, como a mí, como a mucha gente que conozco, y esto tendremos que tener nuestra gestión, cada uno como lo quiera llevar, y esto es un luto lo que vamos a tener que vivir.
2: A mí me ha tranquilizado que en las últimas jornadas ya empiezo a asimilar lo que viene y hasta ahí la realidad, y no pasa nada. Y es por peso, de forma clamorosa, que bajas a primera ref. Porque es lo que te digo, empiezas a ver el partido de forma irónica, de forma pues tranquila, ya sabes lo que va a pasar, te enfadas durante el partido, pero es que luego, después de toda la marabunta, te queda el domingo, te queda el dolor.
1: Sí.
2: Es y que... asimilar todo lo que está pasando, y haber tragado tanta mierda jornada tras jornada. Y eso es lo que duele, se le queda dentro de cada aficionado.
0: Vamos con una pequeña pausa, enseguida volvemos.
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0: Leemos mensajitos como el de... Pibe, yo ya dije que no voy a ir a dejar... que no voy a ir al campo ni a dejar mi abono y cederlo. Hay que dejar vacío el Chapelas Stadium. El calvo de Movera, ahí, Adrián, hay más gente sana en el barco del Antivirus que en la plantilla del Zaragoza. No sé si llegaremos vivos a final de mes, pero los dueños podrán comprar equipos más vivos en Torrero que nosotros. Manuel Ángel Hernández, la segunda parte en Valladolid no se jugó mal. Y si jugamos igual y ganamos dos partidos, ostras, que aún se puede.
2: Manuel, ya está.
0: Y
2: ya está.
0: Ir a los jugadores a decirles esto, pero no a mí. Ir a la Ciudad Deportiva y convencerles.
1: O al Pilar también.
0: Si ellos no están convencidos, los demás aquí podemos pensar lo que queramos. Si las matemáticas dan, pero ¿veis al equipo jugar o no? Es que me da la sensación a veces que solo lo veo yo.
2: Y no juegas del todo mal porque el partido...
0: Porque va ganando el equipo rival, al cual le vale el empate, está salvado y sí, no te sí. quiere ni hacer sangre.
2: ¿Y por qué eso?
0: Porque es, no juegas tan mal contra el Valladolid, ya, pero pierdes. No juegas tan mal contra el Granada, ya, pero pierdes. No juegas tan mal contra el Ceuta, ya, pero no ganas. Igual es que sí que juegas tan mal.
1: El Granada sí. te gana sin querer.
0: Claro.
1: O sea, sí. sin querer.
2: Si no querían ganar.
0: Y o sea, el Valladolid si no te controla el partido como quieres.
1: Y con uno menos.
0: Haces un palo, vale, así forzadito en una ocasión, pero es una el jugada aislada.
1: Es una banda, que han sido toda temporada.
0: Sí. El Valladolid también está con puntos de descenso y aún así no le metes mano ni queriendo.
2: Y claro, el Valladolid no tiene peligro porque está la liga como está, pero vamos, otro año asqueroso del Valladolid.
0: Este equipo sí juega tan mal y peor. Sí. Edu, el mayor desastre histórico del Real Zaragoza es por quien por sus intereses personales trajo a este fondo buitre y sus medios de comunicación. El mayor responsable es Forcén. Decía... Carlos Fuertes, esto parece la casa del gran zaragocista. Por votación ya salieron Bazar, Pau, Baqueche, Valeri, Bakis, Paulino, Akoku, Pomares, Moyano, Andrada, Soberón, Guti. Decía Roberto Vizcarra, Tobajas al campo, si hacemos lo mismo nos va a pasar lo mismo, que es perder. Si morimos, vamos a hacerlo, pero no con soberones de turno. O sea, a mí sí sacan chavalillos, o me da igual ya. Que no juegue Bakis, que no juegue Soberón, sí. Por mí
1: el
0: que
1: último
0: no juegue,
1: partido sí, que
0: por
1: jueguen.
0: Por mí que no jueguen Tony Moya. Bueno, en casa el último.
1: El último, que jueguen Soberón, sí, Bakis, no, sí, Agada, sí. Tony Moyano, sí, Moyano, sí, sí, sí. todos.
2: Soberón si
1: todos.
2: Está sano a jugar los 90
1: Tenía que
2: minutos,
1: ser sí, clamor sí. popular a David Navarro, sácalos.
0: ¿Qué os parece que Akeche haya jugado, o sea, que sí, Akeche haya jugado más que Agada esta temporada? En Zaragoza.
2: Pues los poquitos minutos que dimos de Agada es que lo explicaron muy
1: el
2: rápido.
1: El problema no es el que sale, el problema que son que es que los que entran es que no, es que es hombre, increíble. Claro. O sea, yo es que.
2: Lo hemos hablado mil veces, Pau Sanz, año horrible, estaba horrible, súper cohibido en cuanto a lo que ofrecía deportivamente, pero es que luego traes a Kumic. ¿Dónde está Kumic?
1: No sé, no lo conozco ni por la calle. Si lo
2: ¿quién es Kumic? ¿Dónde está?
0: Pero ¿y qué técnicos, o sea, perdón, de mierda tenemos siempre que un jugador de 20, 22 años entra en un proceso así y no son capaces de recuperar a nadie?
1: Exactamente.
0: A nadie.
2: Porque ese sí que es recuperable.
0: Hombre, ese sí que es recuperable.
2: Todo el mundo ya no es recuperable.
0: Un chaval de 22, 23 años, Juan Sebastián ahora ha hecho una temporada ridícula. Sí, es recuperable también. ¿Por qué? Por la edad. Por la edad. Simple y llanamente.
1: Y Pinilla, bueno, sí.
0: Y luego Pau ya había, Pau ya había mostrado cierto nivel.
2: Algo mostró, hombre, por
0: claro,
2: favor.
0: Podía recuperar ese pequeño nivel.
2: Claro.
1: Y Pinilla, si dura la temporada 6 meses más, lo destrozas también.
0: Claro. Sí. Lo destrozas. Y destrozaste a Liso, y destrozaste a Luna. Aquí no se reconduce nada.
1: Por la incompetencia de las decisiones que han tomado.
0: Pero tranquilos, que este año ya tenemos psicólogo en la plantilla, como todo el mundo me pedía. Ya está todo solucionado. Como tenemos psicólogo, ya no han entrado en bucle. Nos comemos cada milonga. Cambiamos de médico, ponemos psicólogo tal, que lo que hay que fichar son futbolistas. Futbolistas. Y director deportivo que no esté jugando al buscaminas en pleno mercado. Y diciéndote, no, tranquilo, el último día soy un crack. ¡Oh! Una maravilla el último día.
1: Demostrado.
0: Sí, sí.
2: Porque también se vio, por ejemplo, con Liso. Liso se va al Getafe, tal, es muy bueno, tal, lo está haciendo bien. Liso le pasó hace un año horrible, pero es normal ese año. Es normal ese nivel de un chaval de... ¿Qué años tenía Liso? 20 años. Es lo más lógico del mundo, pero ahí es donde tienes que invertir tiempo en reconducir a jugadores. No en Toni Moya o en Sinan Bakis. Es que vamos a ver.
0: Y a los que creéis aún en la salvación, tendríais que estar leyendo lo que me llega ahora. Me llegan WhatsApps a la vez. Ortega, la diferencia que veo entre Huesca y Zaragoza es que el Huesca juega casi todo con jugadores del 1 al 25 y nosotros del 26 en adelante. Tienes toda la razón. Toda la razón. Resumen. Muy bien apuntado. Sí, Basilio decía, 15 años se tiró el Racing en la segunda B, cuidado. A mí 15 años aquí no me vais a ver, tranquilos. Jordi Cantarero, buenos días, y no nos olvidemos que en Primera Federación vamos a ser el equipo a batir. Y es el problema que veo, todos se van a crecer contra nosotros. Y los árbitros.
1: En 3 años Adrián Calvo, aquí ya
0: verás. Y el menos, yo tenía pelazo, pero ya... Óscar, y de aquel lo fichó el Cádiz para Primera Red pensando que los de abajo ganarían algún partido.
2: ¿Y ahora qué hacemos con Imanol? Imanol, pues nada, pues te quedas, ¿no? Ya,
1: te
2: ¿no?
1: Tiene contrato un año más.
0: Mira, está bien tirada, ¿eh?
2: Pues nada, no, te quedas, venga, aquí fichamos, venga.
0: Está bien tirada. Arthur, esta dirección, por decir algo, no ha tenido el mínimo de coger a unos jugadores que no nos tomen el pelo. Se están borrando. Los tenían que haber multado al menos. Juan Carlos López, buen día. Ahora ya sé por qué llamaban misilito a Kervin Arriaga. Mirar el gol que clavó ayer al Celta. Era por eso, ¿eh? Era porque le pegaba muy fuerte a la bola.
2: Yo es que vi el otro, ¿verdad? El del Dela.
1: Pues mírate el de Arriaga porque le pegó un cañonazo. Buah, el del Dela también.
2: Eso es una barbaridad total.
0: Cosme decía, esto es una pi, todos son unos pi, David, esto ya está los pi, desde Martos, Jaén. Un saludo. Decía Juan Carlos, buen día, ahora ya sé... Ah, sí, este lo he leído. Mario CR, depende del puesto en el que se desciende, ¿te dan más ayuda o da igual la posición? ¿Pero qué ayuda? Que no te dan ayuda. La ayuda que pueda haber es infame, es un subus. La ayuda buena es de primera a segunda. De segunda a primera ref no hay ayuda que a ti te sea útil. El Real Zaragoza ya va a tener unos ingresos de por sí muy superiores al dinero que necesita. No sé si se entiende. Bajamos muchísimo los ingresos, pero también los gastos. Con mucho menos nos da para mucho más. En teoría, todo esto. Luego hay que gastar bien el dinero, si no, ya sabemos lo que pasa. Mario G., lo que queda, hay que meter a los hombres al campo. Que los directores deportivos vean a ver quién es el artista que ficha a semejantes sinvergüenzas. Por favor, redactad o poned los mensajes más cortos. Paco, buenos días amigos, David Navarro y Néstor Pérez. Tenían que ser los Villanova o Luis Costa de antes. Si tenemos que gastar los límites salariales en pagar entrenadores y jugadores que cobran un pastón mal. David Navarro, bueno, es que no me da tiempo a preguntaros, por lo que he leído muchos mensajes. Lo siento. Tengo muchos más, de Raúl David Sánchez Lázaro, Fernando Hernández, Piccolo García, que decía que Bakis estaba cobrando 7.000 pavos al día. Eso es
1: hombre,
0: mucho, ¿eh? Eso
1: no hombre, será la semana.
0: A la semana puede
2: claro,
0: ser.
2: Claro, a la semana sí. Al día sí, hombre.
0: Sí,
2: claro.
0: A la semana sí. Joder.
1: Y, no y varios cobran 7.000 euros a la semana.
0: Sí.
1: Andrada.
0: Yo hay semanas que no, ¿eh? ¡Quique!
1: Yo tampoco.
0: Muchas gracias.
1: Gracias a ti, Adrián. Y bueno, a todos los zaragocistas que, aunque suceda el descenso, que va a pasar, que ahí estaremos. Porque esto...
0: Nosotros sí estaremos.
1: Pues por eso.
0: ¡Marzo! Gracias.
2: Gracias. Ahí estaremos y volveremos. Y un saludo a mi colega Juan Carlos, que ayer fue su cumple.
0: Felicidades, Juan Carlos, el Juanqui. Nada, muchísimos mensajes, no me da tiempo a leer más, he intentado leer los máximos posibles, he dedicado dos bloques a leer mensajes, no, no ha dado tiempo a más. Muchísimas gracias, mañana más y mejor en Café con Goles. Aupa Zaragoza.
2: Aupa.
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1: Muy buenos días a todos, hoy es miércoles 13 de mayo, soy Pilar Sopesens y quiero dar la bienvenida a todos los que ahora se unen a nosotros aquí en Esto es Aragón, en Ebro FM. Saludamos también a los que lo hacen después, por la tarde, por la noche. Les recuerdo que nos pueden sintonizar en cualquier momento y desde cualquier lugar a través de www.diarioaragones.com. Brilla el sol en Zaragoza en estos momentos, aunque todos hemos notado ese descenso en las temperaturas. Vamos a conocer los detalles de la jornada de hoy de la mano de la Agencia Estatal de Meteorología.
2: Buenos días. Hoy en Aragón serán menos probables las precipitaciones. No obstante, esta tarde no se descarta en el sistema ibérico chubascos ocasionalmente acompañados de tormenta. En esta mañana, en Pirineos, tenemos intervalos nubosos. Esta tarde, en Pirineos y en el sistema ibérico, se formarán también nubes de evolución. En el resto de la región tendremos tiempo más estable, con cielo poco nuboso o despejado. En cuanto a las temperaturas, hoy bajan o se mantienen. Hoy con máximas de 20 grados en Zaragoza, 19 en Huesca, 18 en Teruel, 16 en Albarracín. El viento hoy será el noroeste flojo, con intervalos moderados en el Valle del Ebro en las horas centrales. Es una información de AM.
1: En el programa de hoy vamos a hablar del Día del Niño Hospitalizado, que se celebra hoy, y cómo el arte puede ayudarles a los más pequeños a superar estos malos momentos. También conoceremos las actividades del Día de los Museos, que aunque es el próximo lunes, en los municipales comienzan el viernes, y pasará por aquí Paco Pellicer, nuestro profesor de Geografía, para hablarnos de Zaragoza, Ciudad Esponja. Esos son algunos de los temas que hemos preparado para este miércoles 13 de mayo, pero como siempre vamos a comenzar hablando de agua.
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4: El 99% de la materia del sistema solar se encuentra en el Sol. El Sol ha consumido hasta hoy el 50% de sus reservas de hidrógeno. El hidrógeno, en términos de masa, supone el 0,9% de la corteza terrestre. Un 71% de la corteza terrestre está cubierto de agua. El agua es el principal componente del cuerpo humano. Somos un 75% de agua.
3: Hablemos de agua.

0: Los domingos de mayo, diferentes asociaciones y plataformas han organizado paseos por las acequias de nuestra ciudad. Hoy hablamos con Mariano Mérida de ANSAR, la Asociación Naturalista de Aragón. Buenos días, Mariano.
1: Buenos días.
0: Cuéntenos, porque muy interesante conocer esta parte de nuestra historia que está más o menos visible en el mapa de Zaragoza.
1: Sí, por una parte es historia, porque las acequias de Zaragoza han cobrado una importancia semejante a esas ciudades como Valencia, Murcia, Granada, que han tenido y tienen una riquísima huerta. Nosotros tenemos decenas y decenas de kilómetros, Pablo de la Cal, que es profesor de arquitectura, tiene contabilizado en los límites del cuarto cinturón 160 kilómetros de cursos de agua. 40 pertenecen a los ríos de Zaragoza, Ebro, Huerva, Gállego y luego el Canal Imperial, pero 120 solamente en este límite del cuarto cinturón corresponden a acequias madre, acequias de riego, brazales. El tema es que, por una parte, estas visitas, que serán el 17, 24 y 31 domingos, uh-huh, es un recuerdo de los miles de campesinos y campesinas que a lo largo de los siglos han aprovechado estos cursos de agua para producir alimentos para el sostenimiento de la ciudad de Zaragoza y su entorno. Pero por otra parte, aparte de este recuerdo histórico, es todo un patrimonio que posiblemente la historia pondrá otra vez en valor para proveer de estos alimentos. No podemos esperar que con una energía más escasa y muchísimo más cara podamos seguir trayendo alimentos de parte de lejos, de España, del norte de África, incluso de Latinoamérica. Sí. Habrá que producirlos aquí, y estas acequias es un elemento sustancial de mantenimiento.
0: De hecho, además de que las acequias se datan, ¿no?, desde nuestras raíces íberas, romanas, por supuesto, pero ya queda por escrito en la época musulmana esa fama de la huerta zaragozana.
1: Sí, toda nuestra historia se escribe con poblaciones que pasaron por aquí y hicieron y desarrollaron estas acequias. Hay que tener en cuenta que si contabilizamos desde el Jalón, desde Torres de Berrellén, hasta la salida siguiendo el curso del Ebro, hasta Nuez de Ebro, y luego en el eje transversal, desde San Mateo hasta María de Huerva, tenemos 33.000 hectáreas de regadío. Allí hay pues acequias como la Almozara, tenemos otras que ya han pasado a la historia porque han fenecido: la Romareda, la Bombarda, el Camino de las Torres, que nos recuerdan este pasado de acequias. Pero es que, por ejemplo, la acequia del Rabal, uh-huh, que nos viene del Gállego y que riega con las acequias del Cascajo, de Cogullada, pero luego la de Juslibol, pues es un entramado tremendo. Hemos hablado antes de 120 kilómetros, pero si contamos todas estas con la acequia de Urdán, con la Almotilla, Alfar, pues tenemos cientos y cientos de kilómetros. Es necesario conocerlo, y es necesario que este ayuntamiento, en las expansiones urbanísticas, no las siga entubando, haciéndolas ignoradas para la población, que sino que se pongan como valor, con elemento paisajístico, de colaborar a crear espacios de humedad, y bueno, es un potencial que habría que mimar y desarrollar.
0: Sí, porque hay algunos proyectos urbanísticos ahora mismo que podrían poner en peligro, ¿no? Podrían, como usted decía, tapar, entubar, esconder esa herencia que tenemos, ese patrimonio.
1: Totalmente. Mira, el recorrido que vamos a hacer el domingo a partir de las 11 es la acequia del Plano. En su recorrido vamos a pasar por el Parque del Oliver y luego de cruzar la calle Ibón de Plan se llega a unos suelos que aún son espacio agrícola en Miralbueno. Bueno, la gente que venga a hacer este recorrido verá las condiciones lastimosas de vertido total que este ayuntamiento no controla ni cuida, está lleno de residuos y posible se están haciendo muchas edificaciones. Las nuevas edificaciones están entubando, como tú bien dices, estas acequias. Es algo que esta ciudad y sus ciudadanos y su recuerdo histórico no se merecen. A cambio, hacemos otros espectáculos de florece y lo que es esencial no se cuida.
0: Mariano, vamos a dar un poco más de detalle de estas salidas que, como decíamos, domingo 17, domingo 24 y domingo 31 serán tres recorridos diferentes. Brevemente, ¿dónde tenemos que estar? ¿Hay que inscribirse? Sí. ¿Cómo?
1: Tenemos este domingo 17 a las 11 de la mañana en Vía Hispanidad 45, la puerta de la potabilizadora, la salida para hacer toda la acequia del Plano. Pasaremos por la calle El Tobado, pasaremos por el Parque Oliver y pasaremos por Miralbueno. El siguiente domingo, que es el 24, recorremos una parte de la acequia del Raval y que va en los terrenos que se van a urbanizar va a enlazar el Parque Goya con las escuelas de ingeniería. Luego esta acequia va por Juslibol, un poco transita por al lado del Galacho de Juslibol y desemboca en el Ebro. Y hay otra salida el 31 que será en el Puente de América, todas a las 11 de la mañana, y se recorrerán la acequia del Plano, del Ontonar, de las Azdulas, y serán, yo creo que las tres, una visita a ciertas zonas del entramado de acequias de la ciudad.
0: Además de ese, pues de esa obligación casi moral, ¿no?, que se ha hecho en otras ciudades, mencionaba Valencia, mencionaba Murcia, ese homenaje a los campesinos que durante años han trabajado en la huerta zaragozana, también hay una obligación legal de proteger estas acequias.
1: Sí, a partir del año 25, la Dirección General de Patrimonio a nivel estatal considera, abrió un expediente que no se ha culminado aún, de proteger, rescatar, incluso mejorar la red de acequias históricas en toda España. Yo creo que eso nos obliga a esa obligación moral, pero luego aparte, pues fijándonos en lo que antes he comentado, Valencia, Murcia y Granada tienen desarrollado en sus ordenanzas la consideración de obras de interés cultural inmaterial. Nosotros estamos en contacto con APUDEPA y a partir de ahora y con estos recorridos vamos a caminar a ver si estas acequias se ponen en valor. Hay que tener en cuenta que tenemos muchos problemas. Nos faltan campesinos, pero repito, la historia es posible que nos obligue cada vez a comer y a producir productos de la huerta cercanos.
0: Con ese mensaje nos quedamos y animamos a todos nuestros oyentes a participar en esos paseos para descubrir las acequias. Mariano Mérida, de ANSAR, la Asociación Naturalista de Aragón, muchísimas gracias por haber hablado hoy con nosotros.
1: A vosotros, que siempre nos estáis favoreciendo nuestras actividades. Gracias.
2: ¿Sabía que beber agua en exceso y muy rápidamente puede provocar una intoxicación? Ya que el exceso de agua diluye los niveles de sodio en la sangre y provoca un desequilibrio en el nivel de agua del cerebro. 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

0: La semana pasada se celebraba en Benasque el simposio Water Safety, seguridad del agua, organizado, entre otros, por Scott Mitchell, científico del CSIC en el Instituto de Nanociencia y Materiales de Aragón. Hoy hablamos con él. Buenos días, Scott.
1: Hola, buenos días. ¿Qué tal estáis?
0: Muy bien. Bueno, cuéntenos, ¿cómo fue el simposio? Porque además unos temas interesantísimos, vigentes y que a todos nos preocupan, como es la contaminación del agua.
1: Sí, bueno, el simposio fue todo un éxito desde nuestra punto de vista y, bueno, hemos recibido algo de feedback, de respuesta de los participantes y también salieron muy, muy contentos, tanto con los temas como el Centro de Ciencias Pedro Pascal en Benasque, que es un lugar único para celebrar eventos científicos. Y también con estar en ese entorno tan fantástico. Porque, bueno, el agua segura es un reto científico, ambiental y social, y necesitamos que investigación, tecnología y gestión avancen de forma coordinada. Entonces, en esas líneas iba dirigida el simposio.
0: Claro, hace poco hablábamos con su colega, con Jonas, que nos hablaba en concreto de ese proyecto que se está desarrollando desde el INMA de los del uso de la cerámica para poder filtrar y eliminar los microplásticos del agua. Ese era uno, pero no el único proyecto que se exponía allí, ¿verdad? Se está investigando en esta línea.
1: Sí, yo que trabajo con Jonas en un proyecto del European Innovation Council, un proyecto Pathfinder, que tiene que ver con la captación, degradación de micro y nanoplásticos en flujo. Y en ese proyecto participan varios diferentes centros de investigación de Europa y empresas también, y todos de diferentes áreas de conocimiento. Uh-huh. Y pues en Benasque, pues también hablamos, por supuesto, había investigadores de nuestros equipos y investigadores de equipos de los socios de otros países e incluso empresas, pues que hablaron de los resultados, y muchos otros investigadores nacionales e internacionales. Hablaron de sus proyectos en torno al agua, porque es importante como reunirnos en un mismo espacio quienes generan conocimiento y también quienes pueden transformarlo en soluciones aplicables reales.
0: Claro, tenemos nuevos contaminantes emergentes, ¿no? Como esos microplásticos, por ejemplo, lo que hace y cada vez menos agua, menos recursos hídricos. Por lo tanto, es un tema capital. La ciencia tiene que trabajar en esta línea y, como usted apuntaba, de manera multidisciplinar, ¿verdad?
1: Sí. Totalmente. Sí, porque estamos en un momento de cambio climático, nuevos contaminantes o contaminantes emergentes siempre están, ¿no? Y necesitamos un diálogo constructivo entre investigación, innovación y regulación. Y eso era precisamente uno de los objetivos de ese encuentro. Uh-huh. Porque, claro, la calidad y la seguridad del agua que no conoce fronteras. Uh-huh. Entonces, la regulación y la legislación tiene que ser, es un factor muy, muy importante y es imprescindible que nuestros agentes políticos o, ¿sabes?, los uh-huh. que nuestros representantes políticos, que lo tomen en serio y en diálogo con todas los otros municipales, comunidades autónomas y países que tenemos alrededor, que uh-huh. no es un tema aislado en ningún caso.
0: Uh-huh. cuando conversamos con su compañero, con Jonas Gurauskis, hablábamos también de esa importancia para los investigadores de que sus proyectos tengan después una aplicación real, ¿no? Porque, claro, en el panorama en el que estamos y por lo que hemos conversado hasta el momento, esas tecnologías, esos dispositivos, vamos a tener que utilizarlos todos, tienen que ser también sostenibles, eficientes, pero sobre todo reales, ¿no? Que se puedan llegar a poner en marcha.
1: Sí, sí, porque, claro, más allá de, bueno, los científicos estamos muy acostumbrados a ir a simposios y congresos y difundir los resultados de nuestra investigación, son eventos o actividades imprescindibles para compartir ese conocimiento. Pero más allá de con este simposio, lo que también buscábamos, más allá de solo presentar resultados científicos, es que buscábamos generar colaboración y abrir nuevas conexiones entre grupos de investigación, empresas e instituciones para fomentar esto, que las ideas que se está generando en ese campo pues se convierten en la realidad como aplicaciones que los resultados que sean aplicables a la realidad, ¿no? Al mundo real, que se encuentran una transferencia real hacia las empresas para aprovechar, porque en muchos casos que generamos mucho conocimiento en nuestros respectivos campos de investigación, pero muy frecuentemente falta una cross-fertilización de ideas y la transferencia entre disciplinas y generalmente, sobre todo, hacia a las empresas o personas, colectivos que pueden aprovechar bien de ese conocimiento. No sé si me he explicado bien.
0: Sí, queda claro que es necesario ese trabajo en equipo para que luego esas soluciones se puedan aplicar y se puedan disfrutar. Nos alegramos mucho de que el simposio fuera un éxito. Estaremos pendientes de todos esos avances que se realizan desde el INMA. Scott Mitchell, científico del CSIC en el Instituto de Nanociencia y Materiales de Aragón, uno de los organizadores de este Water Safety Symposium que se celebró en Benasque la semana pasada. Muchas gracias por haber hablado con nosotros.
1: Muchas gracias por hablar con nosotros. Adiós.

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Continuamos en esta mañana de miércoles. Hace poco más de un mes les contábamos que había desaparecido la cruz del Aneto, hecha de aluminio, 100 kilos de peso, que fue colocada en el techo del Pirineo hace casi 75 años. Y su desaparición sigue rodeada de misterio. ¿Quién la cortó con una radial? ¿Qué hicieron con ella? ¿Ha sido troceada? Preguntas que continúan sin respuesta. Pero este fin de semana, el montañero francés Maël Lelagadec decidió colocar en la cima del famoso pico una nueva cruz, hecha por él mismo, de madera maciza, con un peso de 35 kilos, que llevó hasta arriba en su espalda. Y hasta 47 colegios e institutos de Aragón han cancelado viajes, excursiones y salidas hasta finales de este curso, como medida de presión para reclamar a Educación una regulación que les garantice protección jurídica. Esto significa que unos 10.000 alumnos se quedan sin esa esperada excursión de fin de curso este año. Otros buscan soluciones alternativas. En el Instituto Público Andalán de Zaragoza han contratado a 2 monitores privados que irán junto a sendos profesores en ese viaje de fin de curso que muchos habían pagado por adelantado. Por otro lado, Comisiones Obreras entregaba ayer más de 4.000 firmas al Gobierno de Aragón para exigir la protección de los docentes y el fin de la precariedad en las salidas escolares. El próximo lunes se celebra el Día Internacional de los Museos, pero en los centros municipales se empieza a celebrar desde este mismo viernes. Muchísimas actividades para todas las edades y para todos los gustos que descubriremos en unos minutos. ¿Y han pensado ustedes alguna vez en escribir un libro? Permanezcan atentos porque hoy Michel Suñén, en su Abrapalabra, va a darnos todas las claves para lograr este objetivo. Esos son algunos de los temas que hemos preparado para este miércoles 13 de mayo. Vamos con nuestra noticia de portada.

0: El 18 de mayo se celebra el Día Internacional de los Museos, pero en Zaragoza lo vamos a empezar a disfrutar, a celebrar desde este mismo viernes, con un montón de actividades que han preparado en los museos municipales. Hablamos con Sara Fernández, consejera de Cultura del Ayuntamiento de Zaragoza. Buenos días, señora Fernández.
1: Muy buenos días, encantada de estar con vosotros.
2: Cuéntenos, porque ya llevan ustedes años haciendo una programación en torno a esta efeméride, ¿verdad?
1: Sí, el ICOM, el Consejo Internacional de los Museos, declaró el 18 de mayo el Día Internacional de los Museos y todos los años en torno a esta fecha, aparte, por supuesto, de hacer más accesibles nuestros museos con horarios, bueno, con fechas gratuitas, en este caso será el fin de semana y el mismo lunes, excepcionalmente los lunes están cerrados normalmente los museos, por la mañana, como es el día 18, lo abriremos. Lo que hacemos es organizar un montón de actividades, como digo, en torno a esa fecha, para que la gente que no conozca los museos o los que ya los conozca los vea de una forma diferente y, sobre todo, para convertirlos en espacios culturales de ciudadanos. En esta ocasión, este año, el Consejo Internacional, el lema que ha decidido es Museos uniendo un mundo dividido, por las circunstancias, como sabéis, bueno, en las que estamos, por desgracia, a nivel internacional, y por tanto, lo que hemos decidido es que los museos sean un foro de debate, en este caso, con unas primeras jornadas de pensamiento clásico en torno al arte. Muchas veces, muchas reflexiones que nos hacemos, pues ya se las hacían en su día pues los romanos, los griegos, y por eso con la Asociación de Aragonesa de Filosofía pues hemos montado una serie de actividades artísticas y culturales sorprendentes, diferentes, pero en torno a este pensamiento clásico.

0: danza urbana, pues el freestyle, para debatir, aparte de conceptos filosóficos. Con ese mismo espíritu, el sábado emprendemos actividades, en este caso en el Museo del Teatro, y habrá dos encuentros entre filósofos y artistas para dialogar en torno a ese pensamiento clásico, pero también vamos a hablar de nuestra historia. Ya el domingo 17, en este caso será en el Museo del Foro, se va a hacer un podcast en directo de, en este caso, de historias romanas, de Pompeya, una ciudad con romana en 100 objetos, a través del podcast de Historias de Aragón, que, como sabéis, es bueno, muy conocido. Uh-huh. Y hemos grabado muchos capítulos, afortunadamente, en nuestros museos. Y ese mismo día, también en el Museo del Foro, el domingo, vamos a tener un combate de filósofos. A través de un grupo de teatro, pues se van a personificar Platón y Kant y van a debatir en cuanto a sus grandes diferencias y algunas coincidencias también en cuanto a qué es la belleza, qué es el arte, el papel del artista. Y como decía, el lunes, que es el propio Día Internacional de los Museos, pues abrimos todos los museos también de forma gratuita de 10 a 2 y media. Y yo creo que es una oportunidad también para que muchas personas pues disfruten de forma diferente, como digo, de nuestros museos, también de las exposiciones que hay en ellos, y por supuesto invitamos a todo el mundo a participar.
1: Bueno, además los museos de Zaragoza son conocidos y son queridos. En 2025 superaron los 700.000 visitantes, o sea, es una cifra de récord.
0: Sí, estamos muy contentos porque, como sabéis, estamos renovando todas las infraestructuras del Museo Pablo Gargallo y, por tanto, hasta finales de este 2026 no lo podremos reabrir. Por tanto, parte del 2025 ha estado cerrado y, aun con todo, como bien dices, pues se han pasado los 700.000 visitantes, la cifra más alta de la historia, y eso es, pues por supuesto, porque viene más gente atraída por nuestro patrimonio, por nuestra historia, pero también por el resto de programas y actividades que hacemos a lo largo de todo el año. Yo invito a todo el mundo a que consulte la web del ayuntamiento. Hay programas, por supuesto, familiares, hay visitas guiadas a lo largo de todo el año y otros muy concretos y muy especiales. Estoy pensando en museos y mujeres, o estoy pensando también en los museos del bienestar. Uh-huh. Donde trabajamos también con temas de la salud mental, porque al final el arte y la cultura son terapéuticos. Uh-huh. O sea que
1: sobre las
0: son importantes. Uh-huh. Sí, poder mirarlo durante todo el año.
1: Sí, sobre las actividades le iba a preguntar, ¿no? Al Museo en Familia, durante todo el año, ¿organizan ustedes ese tipo de dinamizaciones, cuentos, teatralizaciones para atraer a más público al teatro, que descubran, pues ya desde que son pequeños, ¿no? Esas maravillas que tenemos.
0: Sí, para nosotros es muy importante dirigirnos a distintos sectores del público, pues por supuesto a los más pequeños, con las actividades en familia o con actividades destinadas a ellos a través de juegos, e incluso diariamente puedes ver el museo de forma pensada también para los niños. Luego también para los más jóvenes, aparte de actividades como estas, o también las que tendremos en junio, en la Noche en Blanco, el mes que viene ya. Uh-huh. También están generadas por un grupo que tenemos de jóvenes residentes en los museos, que se llama Los Rompepuertas. Uh-huh. Que pues son jóvenes de 16 a 21 años que nos hacen ver nuestro patrimonio y de forma diferente, y mostrarla también con actividades que son más atractivas para el público joven, también para los más mayores. Tenemos voluntarios del Ayuntamiento de Zaragoza, de más de 60 años, que enseñan el museo a personas mayores también. Ya sabes que muchas veces es muy importante que quien te cuente las cosas hable tu mismo lenguaje o compartas las mismas inquietudes. Y luego incluso tenemos actividades de museos, que tenemos un convenio con el Salud, aprovecho vuestros micrófonos para contarlo, aunque no son las actividades de este fin de semana, pero creo que es muy interesante. Tenemos con el Salud algunos un convenio por los que ciertas actividades son literalmente recetadas por el médico. Uh-huh. Entonces son actividades que se desarrollan en nuestros museos, que saben que cuentan con esa vigilancia, con ese trabajo previo que se ha hecho a la hora de organizarlas para trabajar, pues muchas veces la soledad, la salud mental, para establecer vínculos sociales, que también es muy importante, y por eso creo que los museos son un foro, son un espacio vivo en el que cualquiera puede visitar.

0: y sentirse como en casa, y además en nuestro caso que son nuestros museos. Y luego quiero invitar también a todo el mundo a que mire la programación, porque todos los museos de Zaragoza participan en el Día Internacional de los Museos. Yo estoy hablando de la programación que hacemos en los municipales, uh-huh. también en el Museo del Fuego, pero es verdad que otros museos, salas de exposiciones, también la EMOZ, es decir, el Museo del Origami, o Caixa Forum, o Museo de Ciencias Naturales, todos hacen sus propias actividades para celebrar este Día Internacional de los Museos.
1: La verdad es que es un amplio programa para todos los gustos, obviamente, para todas las edades también, y que sirve esta fecha además de para celebrar estos espacios, como nos decía al principio, ¿no?, en este clima tan tenso, tan polarizado, para reivindicar ese papel del arte que, como nos ha ido contando a lo largo de la entrevista, pues es mucho más importante de lo que podemos pensar.
0: Sí, como os decía, aparte del hecho artístico y el hecho cultural en sí, es decir, de disfrutar de esas piezas, de disfrutar de nuestro patrimonio, en el caso de nuestros museos de la Ruta Caesar Augusta, de conocer nuestra historia, de saber de dónde venimos, cómo vivían los romanos, cuánto de esa Caesar Augusta sigue hoy en día en nuestras calles. Aparte de todo eso, es verdad, como digo, que son centros vivos, son centros culturales, son centros participativos y centros sociales. Por eso creo que es muy importante hacer todas estas actividades y participar y ver los museos de forma distinta.
1: Pues desde el 15 al 18 de mayo estaremos celebrando este Día Internacional de los Museos en Zaragoza. Recuérdenos, señora Fernández, ¿dónde podemos consultar toda esta programación?
0: En la página web del Ayuntamiento, directamente. Aunque busquen Día Internacional de los Museos Ayuntamiento de Zaragoza, les sale toda la información.
1: Pues con esa recomendación, no es una receta, pero se lo recetamos nosotros, buscarlo y acudir a todas estas actividades, al menos a las que más nos interesen, obviamente. Sara Fernández, consejera de Cultura del Ayuntamiento de Zaragoza, muchas gracias por haber hablado hoy con nosotros.
0: Muchas gracias a vosotros y por ayudarnos a difundir la cultura.
2: Esta era nuestra noticia de portada, la programación, ya han escuchado, muy amplia y muy diversa para celebrar ese Día Internacional de los Museos el próximo lunes, pero desde este viernes ya podemos hacerlo. Y les cuento ahora lo que ocurría en la historia un 13 de mayo en nuestras efemérides.
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2: ¿Qué ocurrió en la historia un 13 de mayo? Arrancamos las efemérides del 13 de mayo en el año 461, cuando se produjo la batalla de Cartagena entre la armada romana y la vándala, en el contexto de los intentos del emperador Mayoriano de reconquistar los territorios romanos perdidos. Los vándalos fueron un pueblo germano de Europa central que habitaban las regiones ribereñas del mar Báltico, en las actuales Alemania y Polonia. Muy inferiores en número, usaron sobornos y un ataque por sorpresa para destruir las fuerzas romanas y ganar la batalla. Considerados como salvajes y desalmados, habrán adivinado que estos conquistadores dieron origen a la palabra vandalismo y sus derivados. El 13 de mayo de 1856 se colocó la primera piedra del ferrocarril en Zaragoza. Este evento marcó el comienzo de una nueva era en el transporte y la comunicación en España. La ceremonia de colocación de la primera piedra fue presidida por la reina Isabel II y asistieron importantes figuras políticas y empresariales del momento. El 13 de mayo de 1917, en Fátima, en Portugal, tres niños pastores afirmaron que se les había aparecido la Virgen y habían mantenido con ella una conversación, durante la cual les había confiado tres secretos en forma de profecías. Semejantes revelaciones supusieron la construcción del santuario de Fátima, que hoy en día es lugar de peregrinación para muchos católicos. El 13 de mayo de 1958, el australiano Ben Carlin se convirtió en la primera y única persona que ha dado la vuelta al mundo en un vehículo anfibio. Este ingeniero, en una discusión con compañeros de trabajo, aseguró que un vehículo de estas características podría dar la vuelta al mundo con algunas modificaciones y fue tomado por loco. Así que Carlin decidió tener la última palabra, viajando más de 17.000 kilómetros por mar y 62.000 por tierra para culminar su aventura. Eso sí, le llevó nada menos que 10 años conseguirlo. El 13 de mayo de 1989, grupos de estudiantes ocuparon la plaza de Tiananmen para empezar una huelga de hambre. La famosa movilización ya había comenzado a mediados de abril y se alargó hasta el 4 de junio, cuando se produjo la histórica masacre de Tiananmen. El gobierno chino decidió acabar con las protestas pacíficas que buscaban cambios en la política económica impuesta por las autoridades del país, mandando tanques y unidades del ejército, dando lugar a una tragedia. Al menos 200 civiles fueron asesinados, aunque según fuentes que estuvieron presentes, el número de fallecidos podría haber ascendido a más de 2.000. En el calendario de días internacionales resaltamos que el 13 de mayo se celebra el Día Nacional del Niño Hospitalizado. Esta fecha trata de homenajear a estos pequeños valientes, a sus familias y a los profesionales sanitarios que los tratan, además de a todas aquellas personas y asociaciones que hacen más llevadera la estancia en el hospital con actividades lúdicas y entreteniendo a los pequeños en uno de los que puede ser el peor momento de sus vidas. Acabamos con nuestra acostumbrada nota musical. El 13 de mayo de 1941 nació Richie Valens, de nombre real Richard Valenzuela, en Pacoima, California. Pionero del rock and roll de los años 50, añadió ritmos mexicanos al rock and roll popularizando canciones como Donna, Come On Let's Go o La Bamba. Lamentablemente su carrera fue muy corta, pues falleció a los 17 años en un trágico accidente aéreo el 3 de febrero de 1959, conocido como el día que murió la música, porque también iban en ese avión iconos del rock and roll como Buddy Holly y The Big Bopper. 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

0: Hoy se celebra el Día Nacional del Niño Hospitalizado y nosotros queríamos celebrarlo de una manera diferente, poniendo en valor la labor que cumple el arte para hacer más ligera, más liviana, más llevadera esas estancias en los hospitales. Hablamos con Beatriz Lucea, cofundadora de Believe in Art. Buenos días, Beatriz.
1: Hola, buenos días.
0: Bueno, ustedes realizan un trabajo precisamente en eso, ¿no? En humanizar los hospitales, en llenarlos en hacerlos más acogedores.
1: Sí, exactamente. Nosotras entendemos que el arte es una herramienta increíble y maravillosa, que no solamente lo vemos en los espacios públicos, sino en los museos, sino que además puede hacer la estancia de la gente en general, de los niños en particular, pues mucho más agradable, ¿no? El arte, ¿quién no nos gusta estar en espacios bellos, ¿no? Y más si te sientes vulnerable porque estás ingresado, bueno, pues vamos a cambiar los espacios fríos por espacios bellos, ¿no? O sea, es un poquito nuestro leitmotiv.
0: ¿Cómo surgió la idea de poner en marcha ese proyecto aquí?
1: Bueno, pues hace ya bastantes años, 14 en concreto creo que hacemos este año, pues María Luisa Grau y yo misma, que procedemos del mundo de la cultura, de las artes, somos licenciadas en Historia del Arte, trabajamos profesionalmente en el ámbito del arte, de los museos y tal, pues teníamos un poco la necesidad de devolver a la sociedad aquello que nos ha dado, ¿no?, que se suele decir. Y dijimos, ¿qué podemos hacer las del mundo de las artes? ¿Qué podemos hacer por la sociedad? Y vimos que en otros países, particularmente los anglosajones, aunque a día de hoy ya está mucho más normalizado en un montón de países, en Latinoamérica, en Europa, en muchos sitios, vimos que el arte y la salud era un binomio bastante normal y que, sin embargo, en España todavía no teníamos ese concepto tan interiorizado. Dijimos, bueno, aquí tenemos un hueco, nosotras sabemos de arte, tenemos muy buenos contactos en el mundo de las artes plásticas, vamos a hacer de los hospitales lugares más bellos, como está pasando en otros sitios, y así fue.
0: Claro, porque la frase, ¿no?, que además la leí en su web y se me quedó, que es algo así como, ¿por qué algo va a ser feo pudiendo ser bello? Pues en el caso de los hospitales, no solo feo, sino también muy frío, porque todo tan blanco, claro, obviamente por motivos, ¿no?, de higiene, pero es verdad que son pues poco acogedores en un momento en el que no estamos en lo mejor de nuestras vidas.
1: Tal cual lo dices. Es que además nos pasa que cuando empezamos a trabajar nos llamaban pues porque los hospitales, bueno, particularmente en Aragón, pues los grandes hospitales de referencia tienen áreas que son pues muy viejitas, ¿no?, que están muy limpias y que tienen una tecnología muy avanzada, pero que los espacios comunes, como son habitaciones, pasillos, etcétera, etcétera, pues bueno, son de otra época y responden a otros parámetros arquitectónicos que ahora ya no nos gustan. Pero lo que nos resulta curioso es que cuando hacen hospitales nuevos, pues sí, son nuevos y se perciben como tal, pero siguen siendo muy fríos, como dices tú. Y al final, pues bueno, esa frialdad da cierta sensación de modernidad, pero no deja de ser frío. Así que, bueno, ahí estamos nosotras para combatir esa frialdad y dar calor a través del arte.
0: Bueno, ha mencionado ese binomio, salud y arte, y de hecho, hace unos meses hablábamos con Juan Carlos Bustamante, investigador de la Universidad de Zaragoza, sobre un proyecto con el que colaboran con ustedes y va de eso, ¿no?, de cómo el arte y las visitas a los museos contribuyen a nuestro bienestar personal, pero desde el punto de vista de la neurociencia.
1: Exactamente. Nuestro trabajo está avalado por la ciencia, no solamente por los espacios de investigación en los que estamos trabajando junto a la Universidad de Zaragoza, sino además es que, aparte de la evidencia científica, hay una evidencia que la puedes denotar en cualquier conversación, ¿no? Quiero decir, nosotros es una cosa tan sencilla como que nosotros en nuestras casas intentamos que nuestro salón, que nuestro dormitorio sea bonito. Pues lo que dices tú, si en un momento en el que te sientes tan vulnerable, cuando es una enfermedad que estás padeciendo tú o algún familiar tuyo, nos encontramos en un sitio que nos está acompañando, que nos está dando calor, que sobre todo ha sido diseñado ex profeso para esa planta, teniendo en cuenta muchísimas variables, porque antes de abordar cualquier tema, nosotros hacemos una investigación potente e importante sobre lo que allí pasa, cómo es el espacio, qué dolencias se tratan, qué edades hay allí. Si está todo hecho pensando en el paciente, es evidente que la experiencia va a ser mucho, mucho más llevadera. Y necesitábamos que esos datos nos avalaran, y por eso estamos trabajando pues de la mano con la Universidad de Zaragoza para que la neurociencia dé paraguas a nuestro trabajo. Y es un placer porque los resultados son muy positivos. Uh-huh. No solamente el arte puede funcionar como terapia desde la práctica, sino también desde la contemplación. Yo creo que cuando vas a un museo contemplas arte, sales mejor de lo que has entrado.
0: Que eso es importante tenerlo en cuenta por si uno dice, pues es que yo no sé pintar o no me gusta. Pues no es solo ponerse manos a la obra, esa función terapéutica, sino simplemente pues con ir, como decía, a un museo, uno ya es verdad que se encuentra mejor.
1: Sí, sí, la contemplación es beneficiosa y los estudios así lo demuestran. Tuvimos la suerte de conocer a Andreu Buenafuente, que fue padrino de una de nuestras intervenciones artísticas en Barcelona, y dijo una frase muy bonita a la prensa, y era que qué de malo te puede pasar en un museo, ¿no? Y pues bueno, seguramente, claro que te pueden pasar cosas malas, ¿no? Te puede dar un infarto ese día en el propio museo, pero como frase y como concepto realmente me parece muy potente, porque es verdad, la sensación de ir a contemplar arte a un museo es positiva, ¿no? Y así queremos hacerlo trasladar a los hospitales, que, uh-huh, que bueno, no podemos pensar que un hospital es como un museo, porque cuando vas allí, pues no es por placer, es por obligación, uh-huh, pero si acercamos un poquito esa sensación, ¿no? De calidez, de belleza, pues creo que damos un gran paso y bueno, los datos así lo demuestran, ¿no? Uh-huh. Es una sensación nuestra.
0: Una de las últimas intervenciones, lo contábamos esta semana, en colaboración con otras entidades, ha sido en el Centro de Salud de la Jota, precisamente, uh-huh, en la zona de pediatría, que como decíamos, todavía más los niños necesitan pues perder ese miedo, esos nervios, sentirse más a gusto en ese tipo de zonas.
1: Sí, así es. Los niños pues todavía son más vulnerables, ¿no? Tienen todavía menos herramientas que los adultos para enfrentarse a lo desconocido, al dolor, al miedo. Y las pediatrías, que es por donde realmente empezó nuestro proyecto, aunque ahora trabajamos para todo tipo de edades, pues siguen siendo muy, muy importantes, porque eso, pues porque a un niño pues es más difícil explicarle, ¿no?, que le tienen que hacer un poquito de daño o cosas así. Y además trabajar con niños, porque los proyectos que abordamos en los centros de salud los trabajamos con los colegios cercanos, son un libro abierto de anécdotas maravillosas, y porque ellos participan, vienen a pintar con nosotras, son los que diseñan el proyecto para que pintemos lo que ellos quieren, en fin, que es un proyecto maravilloso que solo nos da cosas buenas, vamos.
0: Sobre cómo se ejecutan los proyectos, cómo es un poco el proceso, bueno, ya nos ha dicho que se documentan, pero a la hora de materializarlo, ¿no? Ese contacto con los artistas, luego pintar, luego para el final voy a dejar cómo se sienten los artistas después de haber colaborado, pero antes cuéntenos cómo es un poquito el mecanismo.
1: Bueno, pues cuando nos ponemos en contacto o se ponen en contacto con nosotros desde un área sanitaria, sea cual sea, lo primero que hacemos es un trabajo de comisariado, investigación pues profundo, porque como decíamos antes, pues no solamente tenemos que saber qué pasa ahí, ¿no? Si los pacientes que van a estar mucho rato, están ingresados, están de paso, cuál es la gravedad de esa planta, si necesitan calma, si necesitan energía. También tenemos que analizar el propio espacio arquitectónico, ¿no? Si entra mucha luz natural, poca, si hay mucha aparatología médica, en fin, un montón de cosas que analizamos, y con esos datos hacemos un trabajo de comisariado en el que elegimos a el artista o los artistas que consideramos tienen un lenguaje plástico adecuado para responder a todos esos factores que anteriormente hemos analizado. Una vez hemos elegido el nombre y la persona, se le proponemos el proyecto y nos dice que sí, trabajamos con bocetos, que por parte de Billy Finart trabajamos, bueno, pues para que técnicamente sean lo más perfectos y adecuados posibles. Y también los sanitarios con los que trabajamos dan un poco el ok, pensando en los pacientes, en que no hemos metido la pata con algún concepto pues que no sea adecuado, ¿no? Y que nosotras pues no, a lo mejor no hemos podido no hemos podido tener en cuenta por desconocimiento, que no suele ser lo habitual en realidad. Bueno, es un trámite, por así decirlo, pero uh-huh. nos quedamos más tranquilos todos. Y una vez tenemos el ok, pues bueno, el artista, ya empezamos con el tema de la logística, uh-huh. de las fechas que les vienen bien y horarios que les vienen bien para molestar lo menos posible al servicio, que el artista que trabaja generosamente y desinteresadamente con nosotras pueda adaptar su horario, sus tiempos, conciliar con su trabajo, y manos a la obra. Ahí ya sí que nos ponemos en materia, mancharnos las manos y empezar a trabajar en las paredes, y hasta que acabamos.
0: Y después, ¿cómo se siente uno por lo que ven, ¿no? En la reacción de todos, en el caso de los niños, los que han colaborado, los artistas, ¿cómo es cuando uno ve el resultado final?
1: Pues yo creo que es el momento pues más gratificante, claro, porque al final pues todo el esfuerzo que hay detrás, ¿no? Pues ten en cuenta que somos una ONG y aquí la gente pues colabora, como te he dicho, desinteresadamente, así que tanto los voluntarios como el artista, que también es voluntario, como los equipos sanitarios, que al final es, bueno, están trabajando para sus pacientes y pero ellos también tienen que estar allí todo el día con la carga emocional de estar pues con personas enfermas, ¿no? En mayor o menor grado. Con lo cual, al final es pues como la fiesta. Es como una fiesta final, ¿no? Cada intervención que hacemos merecería una inauguración. Luego, pues que no nos da tiempo a estar con estas cosas, pero es como, o sea, un sueño cumplido. Y luego el post, porque claro, a veces pues te escriben por redes sociales o por mail, o te encuentras con gente que Zaragoza es un pañuelo, sí. Y Aragón también, que te dice, pues yo estuve, pues yo no sé qué, pues yo tal. Y eso es lo que al final da sentido a todo esto, pues la repercusión que puede tener, que en el 99% de los casos es favorable.
0: Bueno, pues es que solo hay que verlo, ¿no? Y pensar, si yo estuviera ahí, tuviera que ir a este hospital o estar ingresado, ¿cómo me gustaría más, ¿no? Ver la pared blanca desnuda, claro. O esas obras de arte que gracias a ustedes y a su trabajo se llevan a cabo. Beatriz Lucea, cofundadora de Believe in Art, muchísimas gracias por haber hablado hoy con nosotros, por poner en valor esas propiedades, ese poder que tiene el arte sobre la salud.
1: Sin duda, muchísimas gracias a vosotros.
0: Así celebrábamos nosotros el Día del Niño Hospitalizado, que es hoy, que es una oportunidad, una fecha para poner en valor todos los poderes, como decíamos, que tiene el arte sobre la salud, en especial la de los más pequeños.

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0: saben ustedes esa famosa lista de cosas que hacer antes de morir, plantar un árbol, yo lo puedo tachar. Tener un hijo también me faltaría, escribir un libro, y para eso hoy ha venido Michel Suñén a darnos todas las claves en este Abra Palabra. Michel, bienvenido.
1: Muchas gracias. Sí, ¿quién no ha dicho o quién no ha oído alguna vez a alguien de su entorno? Yo, mi vida da para una novela, si yo escribiera un libro, si tuviera tiempo, si me pusiera... Claro, a un escritor todavía nos pasa más, ¿no? Parece que es un poco esa liberación. Hay que analizar si es posible o no, si todos estamos en condiciones de escribir un libro, y sobre todo lo primero es si de verdad nos tenemos que plantear la posibilidad de hacer un libro. A menudo... las causas, los motivos son muy variados. Ego, pues yo soy la bomba y tengo que dejar esto para la posteridad, para que sepan de mí. O catarsis, pues necesito sacar todo lo que llevo dentro y ya está. Glamour, es muy chulo, parece desde fuera que es glamuroso ser escritor. También puede ser una causa del aburrimiento o incluso la sensación del ánimo de lucro. Desde luego, si son estas las motivaciones, salvo la de catarsis, que para uso interno quizá te venga bien, el resto olvídate de escribir un libro. Porque la única causa real válida es que tengas una historia valiosa y potente que compartir con los demás. En ese caso, el primer filtro, bueno, lo hemos pasado, pero quedan todavía muchos por delante. Porque a menudo el punto de partida es esa sensación de decir, o ese convencimiento, que todavía es peor, de decir, es que tengo una idea perfecta, una trama maravillosa, y ya a partir de ahí el libro se va a escribir prácticamente solo. En realidad no es así. Esto no va de inspiración, que ayuda, puede ser muy creativo y eso te va a dar un factor de partida inicial, pero sobre todo es trabajo, trabajo y más trabajo. En consecuencia, el punto de partida no es esa idea maravillosa, sino, volvemos a los manuales de comunicación que tanto os he contado, que es aplicable para todo tipo de comunicación, los estudios previos, dominio del tema, tener claro a qué público te diriges. No es lo mismo escribir una historia para niños que para padres de familia, que para la ciudadanía en general, el contexto, aquello que puede influir en que ese libro sea atractivo o no atractivo, y el promotor, si lo hay, que puede ser tú mismo, o puede ser una editorial si realmente piensas que ella va a estar interesado en el tema. Solo a partir de aquí podemos definir el qué, la idea central, y el por qué, la finalidad, y hasta que no tenemos eso, es inadmisible plantearnos el cómo. Hay algunos que vienen, yo ya tengo esta historia que va a ir por aquí, tal. Bueno, ¿qué quieres transmitir? No sé, pero esta historia es que es maravillosa, me engancha. Bueno, pues igual a ti sí, que vienes muy ilusionado. Alguno que te conozca a lo mejor también, pero no es el procedimiento, es como construir las casas empezando por las ventanas, ¿no? Primero son los cimientos, uh-huh, lógicamente.
0: Ahora que tenemos ese qué y ese por qué, nos ponemos manos a la obra con el cómo. ¿Cuál es el punto de partida?
1: A ver, en realidad lo primero es prepararse. Tienes que ser capaz no de tener buenas ideas, sino de redactar y escribir con eficacia. Puedes tener un talento, hay gente que lo tiene, y a veces puede estar ahí oculto, adormilado, y bueno, en un momento determinado surge, pero eso es lo menos. Lo habitual es que tengas que aprender a base de trabajo, de oficio, de desarrollar esos talentos y esas potencialidades que pasen de una posibilidad a algo real, que ojo, es lo que hemos hecho todos los escritores. Empezamos haciendo nuestros pinitos y poco a poco pues fuimos perfeccionando, mejorando, insisto, con trabajo, trabajo, trabajo, constancia, perseverancia y algún que otro sinsabor, que esto no va de éxito desde el primer momento en general, aunque alguno lo pueda tener. Aunque yo siempre digo que para medir el éxito no es la primera novela o el primer libro escrito, porque ahí todos los de tu entorno les va a llamar la atención y se lo van a llevar. En el segundo ya empiezan a fallar algunos, y a partir del tercero se quedan solo los que de verdad te siguen porque esos libros les gustan. Es a partir del tercero cuando puedes medir el éxito real. Otra cosa es que ganes dinero o que te dé notoriedad o que hay otros factores adicionales interesantes. Entonces, o te preparas o buscas a un colaborador que te pueda llevar a cabo el proyecto. Los típicos se llaman chinos o negros, que son los redactores que escriben en la sombra los libros para otros. Hay muchos famosos, y no vamos a señalar a nadie, que han ganado incluso premios importantísimos literarios de esta manera, y otros que ni siquiera los han ganado de esta manera, pero a verlos, hay muchos. O incluso puedes buscar una fórmula a largo plazo más efectiva, que es un entrenador de escritura que te ayude no a escribirte el libro, sino a que tú seas capaz, como si fuera una matrona que te permite dar a luz eso que llevas dentro, a desarrollarte y aprender a potenciar tu estilo y a escribir a través de él. Uh-huh. Lo principal es la implicación personal total. No el me gustaría escribir un libro, sino el quiero con mayúsculas. Y esto implica sacrificios. Y que esto va a ser a largo plazo y que va a haber pasos adelante y muchos pasos atrás, sin sabores, insisto, y a veces momentos en los que querrías arrojar la toalla. Y si tienes claro el objetivo, no lo harás. Y si no, pues se quedará en un manuscrito, un borrador inacabado más, como hay tantos en cajones de todas las casas del mundo, o de muchas, por lo menos.
0: Imagino, Michel, que una vez que nos ponemos a escribir, que traducimos ese me gustaría en un quiero, voy a escribir un libro, hay distintos tipos, ¿no?, de escritor, distintas maneras de abordarlo.
1: Sí, distintas metodologías, digamos. Hay una clasificación muy clara, se ve desde el principio, entre la diferencia que hay entre un escritor de mapa y un escritor de brújula. Incluso en el género negro acostumbra a ver sobre todo los escritores de mapa. Yo soy de brújula. ¿En qué consiste esta diferencia? El de mapa tiene todo atado desde el primer momento. Esto es lo que va a pasar, estos son los personajes, tiene estas características, la trama va a ir por aquí, por aquí, por aquí. Es como si tuviera una especie de esquema previo muy definido de guión o de escaleta inicial. Y luego pasan a la fase de redacción, donde van llenando de esos conceptos o de esas ideas al contenido. Esto es más seguro, es más fiable, te da una estructura y un contenido predefinido que hace que te resulte más difícil perderte, pero al mismo tiempo es menos espontáneo. ¿Qué significa ser un autor de brújula? Que tú más o menos tienes claras las líneas maestras y algunos conceptos definidos, y luego permites también que la historia se vaya escribiendo a sí misma. Esto es muy importante porque es verdad que puedes perderte, tienes que tener ese talento para en todo momento saber administrar ese relato. Pero a menudo, sobre la marcha, es habitual que un personaje secundario se convierta en muy importante, adquiera más protagonismo, o una trama que no era prioritaria la ves sobre la marcha, que en esa historia resulta absolutamente necesaria. Es decir, el escritor de brújula, digamos que tiene un riesgo de perderse, pero al mismo tiempo es mucho más estimulante, es más emocionante y consigue llegar a registros que, si no los has previsto de antemano, pues no aparecerían en la novela. Estos son métodos, hay una cuestión de estilo, hay gente que se le da mejor un método u otro, y a veces, pues, siempre una de las claves es encontrar tu estilo y ser fiel a él, mejorarlo, pero no cambiarlo, porque si quieres escribir como otros, siempre estarás superado por esos otros a los que quieres igualar, porque siempre serán más auténticos que tú. Entonces, esa cuestión es fundamental, elijas el método que elijas, ese respeto a tu estilo, el ser tú mismo, no querer parecerte a nadie, respetar la voz. Y la mirada es cómo vemos el mundo, cómo lo percibimos, qué nos llama la atención y qué no, en qué nos fijamos, y la voz, cómo lo contamos. Eso es lo que hace tu estilo. Claro, tenemos una voz y una mirada, hay que trabajarla si de verdad queremos ser escritores. Y en definitiva esto va siempre de introspección, de conocerte a ti mismo, de sacar lo mejor que llevas en el interior, de ideas propias, y evita las injerencias ajenas. A mí me resulta especialmente perturbador, yo me aíslo, no cuento a nadie nada de lo que estoy escribiendo hasta que el manuscrito está terminado, porque a veces, bueno, todos opinan, esto es como el fútbol, que todos sacaríamos un equipo, y claro, como no perdemos, siempre somos el mejor entrenador posible. Pero aquí ocurre lo mismo, si tú empiezas a hablar con los que estoy escribiendo una historia sobre esto, va por aquí, todos te van a dar su feedback, y eso puede hacer que tu brújula pierda el magnetismo o tu mapa se quede desfasado antes de lo que pensabas, ¿no? Entonces, salvo un entrenador personal que sí que te puede ayudar porque se mete en tu mente o en tu manera de y protege tu estilo, el resto son opinadores, y los opinadores normalmente confunden más que ayudan en esta fase de flujo de ideas. Otra cosa ya, cuando tengas el manuscrito, sí que puedes pedir opiniones a expertos o incluso al público general para ver si eso funciona o no, pero durante el proceso creador suele confundir más que ayudar.
0: Uh-huh. Todo esto que nos estás contando suena a muchísimo trabajo.
1: Efectivamente. Es imprescindible una disciplina perseverante y constante. No vale con decir, cuando tenga un ratillo escribo. No, tienes que tener un método, un plan de trabajo permanente. No te va a salir bien a la primera, salvo que estés tocado por la varita del dios de la creatividad, y aun con todo se cansará de ti pronto y dejará de ocurrir. Si piensas que todo te sale bien a la primera, tienes un problema, porque vas a dejar de revisar y eso va a ser malo, no, catastrófico, va a ser lo peor. Y esto va de revisar, descartar y mejorar permanentemente. Permanentemente, hasta la extenuación. Y esto a veces, muchas veces, es aburrido. Especialmente en mi caso, novelas de misterio que ya conoces todos los recursos que captan la atención, que y sabes lo que va a pasar a continuación, cuando estás revisando la novela por cuarta o quinta o sexta vez, pues no deja de ser tedioso, en el sentido de que es un proceso técnico y ya no inspirador o creativo. Entonces, ese compromiso diario inaplazable te tiene que llevar a marcarte unas horas al día, una o dos horas mínimo todos los días para ir avanzando, y ya depende de ti si trabajas a mano o en ordenador. Y me dices, hombre, en el siglo XXI, ¿cómo no vas a hacerlo a ordenador? Pues bueno, hay gente que todavía teclea así con dos dedos, y de esa forma es muy difícil que el flujo creativo, esos chorros de ideas, tú lo vayas plasmando sobre el ordenador. Pero a más, en mi caso, yo sigo escribiendo mis novelas a mano. Es como un filtro de calidad, porque no os olvidéis, primero, que a mí me encanta deslizar el boli sobre el papel, y es como si yo conectara mejor con mi mundo interior, quizá porque estoy acostumbrado a hacerlo. Yo mecanografío bien, o sea que ese hándicap que os decía antes no se da el caso. Incluso en la agencia hay contenidos que los preparo directamente con el teclado. Pero ¿qué ocurre? Que cuando tú escribes en papel, al poco tiempo te desprendes del rol de creador-redactor y pasas al de lector cuando estás leyendo ese contenido para pasarlo al ordenador. Y ahí ya haces un filtrado que le aporta un plus de calidad, es como, bueno, lo que llega al ordenador ya está mejorado respecto a lo que ha salido de ti. Cuando lo vuelcas directamente en el ordenador, ya trabaja sobre pantalla o más adelante en papel, y es más difícil esos cambios tan radicales. Es como que ya está tan bien impreso, o sea, en la pantalla lo ves tan acabadito y tal, que como tienes menos ganas de entrar a saco y modificar. Otro factor habitual bloqueador es el miedo al folio en blanco. Es que yo quiero escribir un libro, pero me pongo y no puedo escribir la primera palabra. Esto es muy fácil de solucionar. Esto es como cuando os hablo de improvisar al hablar en público. Improvisar es decir palabras. Llenar el folio en blanco es escribir palabras. Luego ya corregirás.
0: Claro, que no tiene por qué ser bueno ni tener sentido siquiera.
1: La cuestión es que tú te pongas a activar ese flujo. De hecho, lo habitual, esto nos pasa en la ejercitación física, sea deportiva o en el trabajo. Hasta que cogemos un poco, calentamos, pues estamos más torpones. Cuando ya llevas 5 o 10 minutos haciendo cosas, pues todo te sale mucho, mucho más fluido. Entonces, eso es fundamental. Bueno, escribirlo no significa que eso ya sea inamovible, al contrario. Es el pie para lo siguiente y ya revisarás y mejorarás en otras circunstancias. Por eso el trabajar todos los días es interesante, porque es verdad que no todos los días estarás igual de inspirado o igual de acertado, pero cuando no lo estés, estarás generando flujo para la siguiente vez y eso lo podrás corregir en su momento. Y también un recurso importante en el estilo para encontrar ese factor X de la obra maestra, o por lo menos de la obra buena literaria, es dejar reposar el contenido una vez que lo hemos terminado. Precisamente por lo que os decía antes de pasar del rol de padre de una obra literaria al de receptor. Cuando tú lo dejas 2, 3 meses, 5, 6 y lo coges de nuevas, ya no estás emocionalmente vinculado, no deja de ser tu creación, pero lo ves con otros ojos y estás mucho más favorable, mucho más predispuesto a encontrar errores, a mejorar y a pasar de lo bueno a lo mejor, porque no os olvidéis que lo mejor es enemigo de lo bueno.
0: Vamos a dar como unas claves, después de todo esto que nos has contado, un buen resumen para ponernos manos a la obra.
1: Pinceladas sueltas. En primer lugar, la autoexigencia, insisto, lo mejor es siempre superar lo bueno. Con lo bueno te conformas, no consigues lo mejor. Ningún libro se escribe solo, ni siquiera ahora con la ayuda de inteligencia artificial. Bueno, tendrás unos textos, pero eso no es un libro, tienes que darle forma. Esto no va de chispa creativa, sino de trabajo y de constancia, como ya os he dicho. El talento se tiene o no se tiene, pero lo bueno es que podemos aprender. Y lo malo, que aunque tengamos talento, tenemos que desarrollarlo, que no es algo que brota y ya está en el momento fenomenal. No, tenemos que esforzarnos. Y escribir un libro siempre es la consecuencia de haber escrito muchos borradores y haber tirado muchos papeles a la papelera. Incluso libros inacabados que te das cuenta sobre la marcha de que no iban a ningún lado y tienes una experiencia de aprendizaje que te ayuda a hacer mejor los siguientes. Como analogía que os puede ayudar, esto es como conducir de noche. Vas con los faros y solo ves una parte de la carretera, pero si lo haces bien y tienes experiencia, acabarás llegando a tu destino. Pues así no querráis ver todo el libro ya acabado, tienes que ir paso a paso con la luz en un foco muy cercano, ¿no? Y sobre todo evita empezar con expectativas de ganar fama, de editar, de lucrarte, porque eso te va a llevar absolutamente al fracaso siempre. Tú tienes que empezar a hacerlo por placer, por necesidad personal, incluso por prurito personal, porque lo llevas dentro y quieres contar esa historia, si quieres con curiosidad. Y el consejo final sería, si dudas, no escribas un libro, no empieces. O empieza, pero simplemente por el placer de experimentar, de jugar, de hacer algo diferente. Y lo que os decía, no con expectativas, sino con curiosidad. A ver qué sale. Pero desde luego, si tu objetivo es editar, publicar, ganar dinero, hacerte de oro, ganar el planeta o ser famoso, hay otras muchas maneras de hacerlas más sencillas y que dependen menos del trabajo y del sacrificio que la literatura.
0: Bueno, mucho trabajo, ¿eh? Y constancia. Eso es lo que me ha quedado más claro, valiosos consejos. Y que todos esos borradores los tiren, eso sí, al reciclaje, por favor. Que lo destruyan si no quieren que les copien la idea, pero...
1: Y reaprovechar papel basura, que por la otra cara podéis hacer ahí vuestros pinitos literarios, claro que sí.
0: Pues muchísimas gracias, Michel Suñén.

0: Conocemos ahora la última hora de la actualidad, como siempre, con Vicente Alcaide. Buenos días, Vicente.
1: Muy buenos días, Pilar.
0: ¿Qué nos traes en este miércoles 13 de mayo?
1: Pues mira, hoy en nuestra tertulia política, el tema del Parador de Teruel, de la fiesta, de lo que dijo Pilar Alegría, el Partido Socialista sigue, de alguna manera, eludiendo el tema. Pilar Alegría, sabes que está en silencio administrativo sobre este asunto desde que salieron estas últimas noticias, ¿no? Yo no sé si mañana, luego te cuento un poquito la previa del pleno de las Cortes, vuelve la actividad legislativa a las Cortes de Aragón 6 meses después. Pero fíjate, los compañeros del Español, Ábalos aprovechó una visita oficial a Feijó para tener otro trío con dos prostitutas a las que Transportes dio salvoconductos en la COVID como asesoras. O sea, que esto no ha acabado aquí. O sea, lo que pasó en el Parador de Teruel, por eso te lo traigo, también pasó en Galicia, entre el 8 y el 9 de abril de 2021. Ahora resulta que estas señoritas son asesoras para que pudieran moverse, evidentemente, en un momento en el que ya sabes que tú y yo, que la gente de la calle, no podíamos movernos. Pues nada. Yo estoy convencido que mañana esto va a salir en el pleno de las Cortes.
0: Hombre, en algún momento es que tendrá que decir algo o que no se va a quedar encerrada en su casa.
1: Bueno, como digo, vuelve la actividad a las Cortes de Aragón. Comparece el presidente Jorge Azcón a petición propia para informar sobre el inicio del proceso de bachillerato, de la concertación del bachillerato. Ya sabes que la oposición en bloque pidió durante el ínterin, cuando estaba el gobierno en funciones, que compareciera. No lo hizo entonces el presidente y en el primer pleno de esta nueva legislatura, más allá del pleno, claro, de la investidura, lo va a hacer. También se hablará de regularización de inmigrantes, se va a hablar del nudo Mudéjar, de la conexión ferroviaria entre Huesca y Zaragoza. Así que ya mañana, por fin, tenemos debate parlamentario en las Cortes de Aragón, del que daremos, como no, buena cuenta.
0: Por cierto, que el lunes se reunía la nueva consejera de Educación con los sindicatos participantes en la mesa sectorial. No acabaron muy contentos. No. Se mantiene esa huelga de educación para la semana que viene. Y además de la concertación del bachillerato, bueno, otros problemas, ¿no?, que se están acumulando para Carmen Susín, recién llegada a esta consejería.
1: Exacto, por eso decíamos que tanto Carmen Susín en Educación tiene ya ese tsunami de la concertación del bachillerato y el sector que está muy movilizado, y ojo, Ángel Sanz también en Sanidad, que se está reuniendo, ya sabes, con los diferentes sindicatos médicos, con los colectivos también de enfermeras, ayer fue el Día de la Enfermera, sí, y que evidentemente también tiene con una huelga de médicos que todavía no se ha desconvocado. O sea que son dos consejerías de rompe y rasga, ¿eh? Bueno, te traigo más cosas. El Ayuntamiento de Zaragoza firma un convenio de colaboración con las parroquias de la ciudad para que sean y formen parte de la red de espacios seguros contra la violencia machista. Es decir, las personas, los feligreses que acudan a las parroquias, de momento 5, cuando se ponga en marcha en junio, podrán tener esa asesoría, es verdad, por gente de la iglesia, párrocos, voluntarios, a los que habrá que formar para que sea, como te diría yo, el primer frente de esas mujeres que puedan sentirse, pues evidentemente, desamparadas o una situación difícil. De ahí, lógicamente, se pasaría a esas mujeres a la Casa de la Mujer. La alcaldesa ha dejado claro que esto no supone más recursos municipales, sino cooperar y colaborar institucionalmente con el Arzobispado de Zaragoza para que las parroquias se conviertan en una red, por cierto, de espacios seguros, que ya sabes que son establecimientos de ocio nocturno, bares, discotecas, ya son red de espacios seguros, también la comisión de fiestas de los barrios, las peñas, incluso los taxis. Y ahora se sumarán las parroquias de la ciudad.
0: Bueno, pues muy bien, porque esta red necesita ser fuerte para dar respuesta a este problema que existe, obviamente, que es vigente, lamentablemente, y que cuanto más personas trabajen para frenarlo, para dar solución a estas mujeres que a veces no ven la salida a esas situaciones de violencia, pues lo tengan más fácil.
1: Y el dato que ha dado la alcaldesa el año pasado, fueron 931 las mujeres atendidas por la Casa de la Mujer, nuevos casos, fíjate, más de la mitad, 570 eran nuevos casos, sobre todo en ese momento que la mujer necesita ayuda social y psicológica.
0: Pues con esta información nos quedamos, seguiremos pendientes de la actualidad. Muchas gracias, Vicente Alcaide.
1: A ti.

0: 12:07 del mediodía de este miércoles 13 de mayo, momento para hablar con la Policía Local de Zaragoza y conocer cómo está la ciudad. Nieves Alba, portavoz de la Policía Local zaragozana, buenos días.
1: Hola, buenos días.
0: ¿Alguna situación o novedad que resaltar en estos momentos?
1: Pues el tráfico es bastante fluido durante la mañana de hoy. Sí que volvemos a prestar atención en algunos lugares en los que se está llevando a cabo obras y el tráfico en algún momento puntual se ve afectado. Hoy han dado comienzo trabajos en Escoriaza y Fabro por renovación de una tubería que conlleva el corte de tráfico de dicha calle. Además, el tráfico es desviado por la calle Santander y la calle Cariñena queda en fondo de saco. Además, recordar que continúan los trabajos tanto en Paseo Sagasta como en Isabel la Católica. Una vez más, desde Policía Local recomendamos precaución al circular por todos esos lugares en los que se esté llevando a cabo obras.
0: Pues nos sumamos a ese mensaje de precaución y recordamos a nuestros oyentes que puede seguir a la Policía Local en las redes sociales, donde van informando de esas afecciones al tráfico. Nieves Alba, portavoz de la Policía Local de Zaragoza, muchas gracias, buen servicio y hasta mañana.
1: Hasta mañana, buenos días.

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3: Después del éxito de la primera edición, la Feria Internacional de la Garnacha y la Gastronomía Sostenible regresa al Parque de Macanaz entre el 4 y el 7 de junio. El festival no solo aumenta en días, también en oferta de bodegas, de oferta gastronómica y de oferta musical. El programa Adapta tu Patio, con el que el Ayuntamiento de Zaragoza hace más verdes los patios de los colegios públicos de la ciudad, comienza una nueva edición. El consistorio ha lanzado una convocatoria a la que deberán presentarse los centros escolares. En este curso está previsto reverdecer 5 patios que se sumarán a los 7 ya hechos. La ciudad de Zaragoza y la China de Lixui se han hermanado. La alcaldesa Natalia Chueca y su homólogo chino han firmado un acuerdo de cooperación económica y comercial. Zaragoza quiere ser destino turístico chino, además de establecer alianzas laborales y académicas.
4: Ayuntamiento de Zaragoza.
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Hoy en nuestro 15 de Sol vamos a hablar del Club Deportivo Adapta. Ellos trabajan para que las personas que tienen una discapacidad física puedan realizar deporte de una manera inclusiva. Y mañana, jueves 14, van a celebrar el quinto encuentro escolar inclusivo, un proyecto dirigido a todos los centros educativos de Aragón que tendrá lugar en el Club Deportivo Municipal José Garcés de Zaragoza, desde las 9:30 de la mañana hasta las 11:30. En esta ocasión van a contar con 78 alumnos de sexto de primaria del Colegio Miraflores, que es un centro preferente para motóricos. Además de ese objetivo de potenciar y promover la práctica deportiva como hábito saludable entre la población infantil y juvenil, ellos tienen un equipo, bueno, varios equipos de distintas disciplinas, pero resaltan estos días

El equipo de rugby que se ha clasificado para la Final Four. Además, en esta categoría deportiva, en el rugby, también hay dos jugadores del club zaragozano que van a participar la semana que viene en el Europeo B de rugby, que están en la selección nacional, en la selección española de rugby, y que van a jugar en Zaragoza el Europeo. Esto va a ser del 27 al 31 de mayo, por primera vez aquí en nuestra capital. Conoceremos más detalles la semana que viene.

0: El pasado viernes daban el pistoletazo de salida las fiestas del Arrabal en honor a San Gregorio Magno. Unas fiestas que tienen una amplia programación hasta el día 18. Hoy hablamos con Rafael Tejedor de la Asociación Vecinal Tío Jorge. Buenos días, Rafael.
1: Hola, buenos días.
0: Bueno, pues unas fiestas, muchos días, muchas actividades, más de 100 creo que han preparado este año.
1: Sí, más de 100 intentando cubrir un poco para que haya actividades para todos los gustos y todas las edades.
0: De hecho, los niños, pues protagonistas, ¿no? Aunque tienen cole, pues por las tardes y los fines de semana, ahí están, entre otras cosas, los cabezudos, por ejemplo.
1: Hombre, los cabezudos es el alma de las fiestas, no nos vamos a engañar, pero en el Arrabal y en todos los barrios son absolutamente imprescindibles y todos los días va a haber a las 5:30 una salida de los cabezudos que recorrerán todas y cada una de las calles del barrio.
0: Bueno, y también la música este año tiene una presencia importante.
1: Sí, de hecho este fin de semana pasado se realizó la primera edición del Festival Arrabal en Femenino, donde hubo pues todo lo que es el talento de grupos aragoneses compuestos exclusivamente por mujeres, que quedó muy bien. Y ayer sábado pues fue el tributo a Extremoduro, en homenaje a Robert, que se realizó, y el domingo pues tuvimos para las personas mayores a María Jesús y Acordeón.
0: Vamos, que como nos decía, pensado para todos los públicos, para todos los vecinos.
1: Correcto, y además, pues así entre semana, dijéramos, pues por ejemplo hoy tenemos un concierto de gospel, porque lunes, martes y miércoles en la iglesia de Altavas hacemos, pues dijéramos, conciertos de música clásica, para que también los buenos melómanos tengan la oportunidad de escuchar buena música clásica.
0: Uh-huh. Uno de los momentos más emotivos, entrañables, es la entrega de las distinciones del barrio. Cuéntenos, este año, ¿quién va a recibir esos títulos?
1: Bueno, pues lo primero este año que tenemos que cambiar el recorrido habitual que hacíamos en la entrega de distinciones, porque lo hacíamos en el Parque del Tío Jorge, y debido a las obras, pues hemos tenido que cambiar la ubicación. Y dijéramos que las distinciones, hay dos distinciones, una es la del diploma de Rabalero de Honor y otro es el premio Arrabal. Y el diploma de Rabalero de Honor este año se concede a título póstumo a dos personas que han estado muy implicados con el barrio y muy implicadas con la Asociación de Vecinos. Por un lado, Javier Gros Herrero, que fue un oficial del Centro Cívico Tío Jorge, que nos dejó pronto, y que cualquier cosa que le pedías, todo lo que era estuviera en su mano, ahí estaba el hombre cumpliendo y pensando más en barrio que en otra cosa. Y el otro, Pedro Andrés, también una persona que lo que supo es inculcar el valor del barrio, tanto él como a sus hijos. Sus hijos siguen colaborando con las fiestas y con la asociación, y una persona muy de barrio, muy querida, de estos que parece que no hacen nada, que pasan desapercibidos, pero que son imprescindibles. Uh-huh. Y premios Arrabal, daremos dos también. Uno a Jesús Gazol, el escultor, que fue el que hizo el bajorrelieve del monumento a los héroes anónimos de los sitios, que se encuentra ubicado en la esquina del Puente de Santiago. Uh-huh. Y a la Escuela Infantil Municipal Villacampa, porque se cumplen 75 años desde su creación.
0: Que además esta escuela luego ha sido, pues fuera un poco pionera, ¿no? Porque ha sido ejemplo de ese tipo de, pues de escuelas para cuidar a los niños de los trabajadores.
1: Correcto. Se creó al principio como una especie de guardería laboral, pero luego pues ya fue evolucionando el concepto hasta lo que conocemos hoy como una escuela infantil. Además, con una historia muy graciosa, ¿no? Puesto que hasta finales de los 80... los alumnos que acudían a esta escuela estaban apadrinados por los cadetes de la Academia General Militar.
0: ¿Onda?
1: Entonces, cada cadete de la academia, pues dijéramos que apadrinaba a uno de los niños de la guardería y bajaban los militares y nos hacían regalos a los críos cuando llegaban las navidades. Cada uno teníamos nuestro cadete, y eso pues estuvo pues prácticamente hasta los años 90 o un poquito más. De hecho, puedo decir, como curiosidad, que el actual rey, Felipe VI, la primera vez que se vistió de rey fue cuando estuvo de cadete en la Academia General Militar para hacer de rey mago para los niños de la guardería de Villacampa.
0: Un rey un poco distinto al de ahora, pero qué curioso, qué anécdota más chula, como seguro que hay cientos miles, ¿no, Rafael?
1: Sí, además, dijéramos que va a haber un montón de actos con motivo de este 75 aniversario que están organizando desde la Escuela Infantil Municipal Villacampa.
0: Hablando de actuaciones, de actos, hemos dicho que hay más de 100 actividades para todos los gustos programadas. La salud también va a estar presente, va a haber clases de zumba y algo que me gusta mucho, hay ferias en el Arrabal y un día van a ser ferias inclusivas.
1: Sí, por supuesto. Es que pensamos que es un factor muy importante el que las fiestas sean para que las disfrutemos todas las personas, independientemente pues de que tengas a lo mejor unas características que te impidan disfrutar de un acto con una normalidad absoluta, como es el caso de las personas con el del espectro autista, que no pueden acudir a las ferias porque con los ruidos se ponen muy nerviosos y están seriamente incómodos. Entonces, el miércoles funcionarán todas las atracciones feriales, pero sin ningún tipo de ruido. Solamente posicionamos el movimiento propio de la atracción.
0: Bueno, y hablando de ese carácter social, solidario, además de estas ferias inclusivas, hay varias actividades que están pues relacionadas con ese ángulo social, ¿no? Ya nos ha contado el Festival en Femenino, que se celebraba el día 8, las cerradas casas de juventud también van a estar, digamos, representadas, y esa jornada solidaria que tendrá lugar el próximo lunes 18.
1: Sí, la Jornada Solidaria, la verdad, es que es una iniciativa que tuvieron los feriantes y que nosotros pues la cogimos gustosamente, que era que el día de cierre de las fiestas del barrio se ponían las atracciones 2x1, es decir, se pagarán 3 euros y se podrán montar las personas en 2 atracciones, y el 50% de la recaudación que sea en las atracciones feriales se destina a un fin solidario, que en este caso va a ser para Arrabal Patrimonio Histórico, para poner en valor el patrimonio histórico del barrio.
0: Y hablando de ese patrimonio histórico, también se celebra la romería a la ermita de San Gregorio, fue ayer, que es la última romería urbana de nuestra ciudad, y otras actividades, pues recreaciones históricas, la puesta en valor de esas figuras del Raval, también tiene mucho peso, ¿verdad?, en estas fiestas.
1: Sí, sí, por supuesto. La tradición, o sea, es la última romería urbana que queda en Zaragoza, con más de 400 años de historia, que la realizamos ayer, y la única oportunidad que hay a lo largo del año de poder visitar la ermita, porque está enclavada dentro del campo de maniobras militar de San Gregorio.
0: Y ese homenaje que decíamos también al tío Jorge y los escopeteros del Raval.
1: Correcto. Dijéramos que en ese homenaje lo que se recrea es el episodio que surgió en el Arrabal el 25 de mayo de 1808, cuando el tío Jorge, acompañado de los escopeteros del barrio, fueron a buscar hasta el Alfranca al general Palafox caminando para que se hiciera cargo de la defensa de la ciudad de los sitios.
0: Sí, sí, que ahí hubo eso de que hubo que ir a buscarlo, no dejará de sorprenderme cada vez que recordamos al general Palafox. Rafael, la gastronomía, este año os sumáis a ese concurso Saborea, que van a participar además 12 establecimientos del barrio.
1: Exacto, a lo largo pues de las 2 semanas de fiestas hay 12 establecimientos del barrio que se han prestado pues para ofrecer todo su buen hacer y todo su arte culinario a los vecinos del barrio, de tal manera que podrán tomar una tapa y la bebida a un precio de 4 euros. Así que también se puede disfrutar, y además pues con eso lo que hacemos es fomentar un poquito el conocimiento del buen hacer de los hosteleros del Arrabal.
0: Bueno, y que hay que decir también que las fiestas se pueden llevar adelante gracias a la colaboración de muchísima gente. El Arrabal en estas fiestas lo demuestra, ¿no? Que esa implicación, esa vida de barrio que todavía existe, que los vecinos quieren mantener y que se muestra con todos esos voluntarios que participan para esta organización.
1: Sin dudas. O sea, es que unas fiestas, primero, es caro de organizar porque todo vale mucho dinero. Y lo primero que hay que poner en valor es el comercio del barrio del Arrabal, porque todos, la mayoría de los comercios, colaboran y hacen un donativo para las fiestas para que pueda ser una realidad. Y después, un grupo de 30 personas que de manera altruista está todos los días para que los actos pues salgan de maravilla, organización, coordinación, preparación, llevar materiales, etcétera, es absolutamente imprescindible y hay que ponerlos en valor.
0: Pues desde aquí nuestro reconocimiento y que lo pasen bien el resto de las fiestas. Animamos también a los vecinos. Bueno, más de 100.000 personas pasaron el año pasado por las fiestas del Arrabal, así que este año seguro que todavía son más exitosas. Rafael Tejedor, presidente de la Asociación Vecinal Tío Jorge, muchísimas gracias por haber hablado hoy con nosotros.
1: Pues gracias a vosotros y recordaros que el próximo sábado también tendremos la ruta histórica, la ruta turística por las calles del barrio, para que todos los oyentes que desconozcan un poquito la realidad de nuestro casco histórico del Arrabal y de todo lo que pasó en la historia del barrio, pues puedan tener esa oportunidad de hacer esta visita guiada.
0: Bueno, pues ahí queda, porque es muy importante conocer nuestra historia. Gracias, Rafael.
1: Gracias, buenos días. Y recordar a todos tus oyentes que en www.vecinalarrabal.com tienen toda la programación.
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0: Hoy en Espacios Vividos vamos a hablar de un tema sugerente. De momento, Paco Pellicer, profesor de geografía, solo me ha revelado el título, Zaragoza, ciudad esponja. Paco, bienvenido.
1: Buenos días.
0: ¿De qué vamos a hablar hoy?
1: Bueno, vamos a hablar de dos temas que me apasionan, del agua y la ciudad. Entonces, ¿cómo es nuestra relación con el agua y la ciudad? ¿Cómo nos defendemos del agua o cómo la hacemos nuestra y aprovechamos el agua como un recurso? Son dos miradas complementarias, pero yo creo que es una idea lo de la ciudad esponja, la ciudad que tiene capacidad de absorber agua y devolverla al medio natural de una forma más lenta. Me parece que es una idea fuerte y sugerente.
0: ¿Dónde empezamos? ¿Cuál es nuestro punto de partida en esta relación?
1: Bueno, pues hace 3 años vivimos aquí, el 6 de julio, pues vivimos una combinación perfecta de lo que son unas precipitaciones intensas, muy intensas, extraordinarias, y una ciudad que no está preparada para ello, porque está pensando, está urbanizando con modelos urbanísticos propios de otras épocas. Así que esta combinación de precipitación intensa y mala preparación de la ciudad para recibir esa precipitación, lo que genera es pues unos riesgos que afortunadamente en Zaragoza no fueron catástrofe, pero sí que generaron daños y sobre todo fue un aviso muy importante para proyectar la ciudad, porque no podemos seguir construyendo colegios como una presa transversal a un barranco, por muy seco que esté durante unos cuantos años, porque este barranco, que ha funcionado históricamente y que tenemos registros, cada vez va a funcionar con mayor frecuencia de este modo. Por otra parte, la ciudad lo que está es defendiéndose del agua fundamentalmente creando infraestructuras grises. Es lo que llamamos a las amplias superficies impermeables, un asfalto, hormigón, evacuación rápida del agua a través de cunetas, invernales, colectores, pozos de tormenta o tanques de tormenta, depuradoras. Entonces hay una parte, digamos, tecnológica, y hay otra parte a la que tenemos que dar vueltas, que es la parte propiamente urbanística. Pensemos, por ejemplo, que la frecuencia de estas precipitaciones que se han dado en Zaragoza, pero en el Huerva, en las localidades próximas del Huerva, de María, de Cuarte, Cadrete, Santa Fe, lo están padeciendo con una frecuencia inédita.
0: Claro, eso te iba a preguntar. Ya nos has dicho que están diseñadas las ciudades para otros tiempos, pero estos fenómenos extremos se van a repetir, ¿no? Y lo de construir ahí, ya el nombre, Barranco de la Muerte, nos tenía que haber dado alguna pista de que no era buena idea.
1: Bueno, lo del el nombre de Barranco de la Muerte viene por una batalla histórica y tal igual, y de alguna manera se procura evitar el término. Si se hace el barranco en el 2008, pues se hace un parque que es el Parque del Barranco y lo dejamos ahí. Bueno, el caso es que este hecho excepcional de precipitaciones intensas se está combinando de una manera muy peligrosa con la expansión de las superficies impermeables. De ahí que esta combinación letal nos está aumentando el peligro. Por una parte, la ciudad la tenemos diseñada o construida en un tamaño propio de ciudad densa y compacta y en espacio reducido y con un clima determinado. las condiciones climáticas han cambiado, pero además es que hemos multiplicado la superficie ocupada por la ciudad muy, muy por encima de lo que es el crecimiento demográfico. Para que nos hagamos una idea, mientras el crecimiento demográfico de Zaragoza se mantiene más o menos estable en torno a los 700.000 habitantes, en los 25 últimos años la superficie de la ciudad se ha multiplicado por 2.5. Es decir, el consumo que tenemos de superficie urbana, cada uno de nosotros lo hemos multiplicado por 2.5. Y eso fundamentalmente significa impermeabilización y construcción de infraestructuras.
0: ¿Por qué se ha hecho ese uso y abuso del hormigón, esa necesidad de librarnos pronto de ese agua?
1: Sí, sí. La primera reacción frente a los episodios de precipitaciones intensas, etcétera, desde siempre, ha sido la de protegerse, sobre todo desde los años 70 en adelante. La ciudad se ha protegido con todo tipo de muros, colectores, infraestructuras de todo tipo, porque el urbanismo se ejercía bajo la dictadura de la evacuación rápida de las aguas. El agua no tenía que parar en la ciudad, sino que tenía que salir lo más rápidamente posible. Y ese concepto ha resultado erróneo, porque muchas veces cuando queremos expulsar el agua de una manera muy rápida, lo que hacemos es concentrar caudales, incrementar la energía destructiva y paradójicamente se ha convertido en un incremento del peligro del riesgo.
0: Por lo tanto, esa no es la solución. Se van a acometer, están en ello, ¿no?, unas obras hidráulicas alrededor de ese barranco de la muerte que hemos mencionado antes. ¿Ese tipo de intervenciones son necesarias?
1: Sí, vamos a ver. Hay una parte que tenemos que tener clara, y es que hemos construido una ciudad, la que está ya construida, que tiene unas servidumbres. Es decir, si lo hemos construido de manera más o menos acertada, tenemos que corregir algunos de estos aspectos.
0: Claro, hemos mencionado al principio que el título del programa de hoy era Ciudad Esponja. ¿Qué es este concepto? Nos lo podemos imaginar, pero aplicado a una ciudad.
1: Sí. Si por una parte admitimos que es necesaria una infraestructura gris de hormigón, de elementos ingenieriles construidos para controlar el agua en un espacio urbano, especialmente atendiendo a la ciudad que ya tenemos construida, es necesario dar un paso más y cambiar la mentalidad y construir de una manera diferente. Y aquí viene este concepto de ciudad esponja. ¿Qué es una ciudad esponja? Pues la que, en lugar de repeler el agua, la retiene, la absorbe y la devuelve al medio natural de una manera mucho más lenta. El agua, tenemos que mantener las superficies permeables todo lo que podamos e incrementar estas superficies permeables para que el agua pueda almacenarse en el suelo. De ahí, a través de las plantas y mediante la evaporación y evapotranspiración, una parte del agua va a devolverse a la atmósfera. Esa agua ya no tiene que pasar por la depuradora. Pero además, mientras está retenida en lo que llamamos jardines de lluvia o depresiones con capacidad de almacenamiento de agua, estamos creando unos paisajes muy atractivos. Es decir, no solamente son desde el punto de vista ambiental más sanos, más saludables, más refrescantes y más hermosos, sino que a la vez tienen una capacidad de recibir actividades humanas de recreo, de contemplación, de deporte. Entonces, estos jardines de lluvia, en muchas partes ya se están haciendo, lo que hacen es retener el agua en los momentos de fuerte intensidad, pues hacen como especie de tanques de tormentas, pero en lugar de ser un cajón de hormigón, puede ser un campo de fútbol que puede llenarse de 2 metros, 2 metros y medio de agua temporalmente. Después se evaporará, se infiltrará y el agua ahí retenida podremos ir soltándola poco a poco a la depuradora. Con lo cual, no tenemos que sobredimensionar la depuradora para traer unos caudales de episodios ocasionales, sino que la depuradora puede estar para caudales, aceptables. Y luego, por otra parte, todo lo que es la infraestructura de drenaje, de los colectores, etcétera, cuando se llenan al completo y entran en carga, para no reventar por todos los sitios y salir por las alcantarillas como surtidores, lo que hacemos es, mediante aliviaderos, devolverlos al medio natural tal cual llega. De ahí que buena parte del agua del fregado ese de toda la ciudad, si entra en carga el sistema y lo devolvemos al medio natural, entonces vemos las orillas del Huerva o las del Ebro llenas de toallitas, plásticos, residuos de todo tipo y una contaminación importante. De ahí que estos jardines de lluvia, estos espacios donde se almacena en el agua, por una parte retienen el pico de la crecida. Lo que más daño hace es estos picos intensos. Claro, estos picos los hemos creado en buena parte por la impermeabilización. Entonces, si por una parte frenamos, por otra parte almacenamos, por otra parte devolvemos lentamente, estamos trabajando con la naturaleza y la naturaleza nos ayuda. Digamos, es una visión un poco más compleja, pero no necesariamente más costosa. Pensemos en algunos de estos campos de fútbol junto al cementerio que se van a transformar en un pozo de tormenta. Pues si nos vamos a Cornellà de Llobregat, por ejemplo, pues nos damos cuenta cómo instalaciones deportivas se han convertido en unos estanques que pueden tener hasta 4 metros de profundidad, o si quieres, 200.000 metros cúbicos de agua que pueden retener esas puntas. Eso funciona durante unos pocos días al año, ocasionalmente cuando toca, pero después se convierten en espacios deportivos, espacios de uso, espacios lúdicos, sin ningún problema.
0: En otros países y ciudades ya hay iniciativas, ¿no?, de este tipo, por lo que nos cuentas.
1: Sí, sí, en China es una política de Estado. Después de las inundaciones que hubo en Pekín, China adoptó una política de Estado, lo de las ciudades esponja, es algo que institucionalmente está promovido por el gobierno chino y están haciendo unas auténticas maravillas, modelos, pero ocurre también en Singapur, en Ámsterdam, en muchos sitios.
0: ¿Y en Zaragoza tenemos algún ejemplo de este, al menos un querer de poner en marcha este sistema?
1: Mira, en Zaragoza, a raíz de todo este plan que se desarrolló con la Expo 2008, por ejemplo, el Parque del Agua es modélico. Está siendo replicado y visto este trabajo que hizo Alday y Margarita Jover en el Parque del Agua. Esto lo están haciendo en muchos sitios del mundo ahora. Ellos mismos están tomando el ejemplo experimental de Zaragoza y lo están llevando y dando a conocer fuera. Cosa que aquí no conocemos, resulta que en otros sitios está siendo muy valorado. Ya hemos hablado otras veces de que un tercio del parque del agua se inunda con crecidas ordinarias. Es decir, que un tercio del parque es inundable, es cauce, pero eso no quita para que 360 días al año podamos ocuparlo, podamos aprovechar ese espacio natural tan bonito, tan interesante, ¿no? Buena parte de los edificios que están construidos dentro del parque tienen sistemas de control de, de las avenidas están preparados. Por ejemplo, la Torre del Agua está sobre una placa que está pinchada para que no sea levantada la Torre del Agua como si fuera una barca. O el edificio de las termas, o el Teatro Arbolé. Son edificios que tienen sistemas hidráulicos para el control. Todo eso es muy interesante, lo que se ha hecho en Zaragoza. Hay un parquecito que me encanta, que es este parque del Barranco, enterrado lo de la muerte. Es un barranco muy frecuentado fundamentalmente por personas que van con los perricos y que pueden soltar por allí. Es un barranco que está dentro de este barranco torrencial y peligroso, que está hecho con una gran sensibilidad y una gran inteligencia. A mí esa actuación, que fue además una actuación municipal del Ayuntamiento de Zaragoza en aquellos tiempos, ha funcionado de maravilla cuando las últimas inundaciones. Lo que pasa es que aguas arriba, digamos, la política es justamente la contraria. Si esto es una zona verde, disfrute ciudadano y demás, es decir, que combina la infraestructura verde con la infraestructura social, un poco más arriba, en una zona mucho más natural, en medio de un bosque de pinos, pues han creado un corredor de hormigón, una losa de hormigón y unas escolleras de piedra de cal atorado, pero puestas a conciencia, para que el agua corra, corra, corra. Y 10 metros más abajo le dices al agua, para, para, para. El barranco de la muerte es un conjunto de contradicciones. Ya no digo pues lo de construir un colegio transversal y además permanecer en la idea de que ese colegio permanezca allí, pues haciendo medidas muy costosas, pero escasamente eficaces, creo yo.
0: Paco, en ese proyecto que hemos mencionado alrededor, en torno de ese barranco, también incluye sensores, tecnología muy desarrollada. ¿Eso es bueno? ¿Es malo? ¿Tiene algún peligro?
1: No, eso es bueno. Eso es bueno. El que haya una red de sensores, es esto que ha planteado Amazon con el ayuntamiento, el que tiene prevista una inversión, creo recordar, de 14 millones. Una cifra nada despreciable. Todo lo que sea conocimiento es muy importante. Y además que tecnologías avanzadas se pongan al servicio del control de estas catástrofes para evitar daños en bienes y vidas es importantísimo. Pero hay una cosa que me preocupa mucho y es la dependencia de estos datos. ¿De quién son estos datos? Me parece muy bien que la nube esté en Amazon, pero la gestión tiene que ser pública y no podemos entregarnos con las manos esposadas a empresas que tienen otras finalidades y crear una dependencia muy grande.
0: Si pensamos en el futuro, en Zaragoza, por todo lo que nos has contado, ¿qué modelo deberíamos seguir en Zaragoza? Yo, sin ser experta, ya me atrevo a decir que el urbanismo tendrá que trabajar en colaboración con la naturaleza.
1: Pues evidentemente. Quiero decir, en las expansiones de la ciudad, pues hemos visto, por ejemplo, en Valdespartera, pues se han hecho algunos lagos y demás que recogen las escorrentías porque aquello es una cuenca endorreica cerrada. No está tan claro cómo se está haciendo, cómo se va a hacer en Arcosur, pero el problema es semejante. Ojo con concentrar aguas en momentos determinados, dejamos que el agua se expanda, ocupe, evapotranspire, cree paisaje, mejore las condiciones climáticas. Todo esto es muy importante. Pero ya, así por poner un ejemplo y puestos a soñar un poquito, tomemos el Barranco de la Muerte y vayamos a la cabecera. Están previstos unos diques para retener el agua. Muy bien, eso es la infraestructura gris que necesitamos. Vayamos un poquito más y convirtámoslos en jardines de agua, en lugares donde El agua se almacena, se infiltra, se estanca temporalmente, crece una vegetación, aumentamos la biodiversidad, mejoramos el paisaje, mejoramos el clima, mejoramos la receptividad de estos espacios para que las personas podamos disfrutar de todo ello. Y demos coherencia. En lugar de barranco de la muerte, ¿por qué no le llamamos el barranco de los jardines de lluvia? Sería mucho más bonito.
0: Mucho más bonito.
1: Mucho más interesante desde el punto de vista urbanístico. Y yo creo que no necesariamente más caro. Uh-huh. Pero eso nos obliga a pensar, a repensar las cosas y sobre todo a mirar el agua no como una enemiga, sino como un recurso con el que tenemos que convivir, poniéndonos de acuerdo con la naturaleza, pactando con la naturaleza.
0: Por lo tanto, la ciudad esponja no es solo una cuestión ambiental, también tiene muchos más ángulos, por ejemplo, ese social. Para terminar, Paco, ¿estamos a tiempo de cambiar? ¿De sí. que Zaragoza sea ciudad esponja?
1: Sí, claro que sí, pero tenemos que cambiar el rumbo. tenemos una ciudad con condiciones muy adecuadas para convertirse en una ciudad esponja. Pero tenemos que dejar mirar solo al hormigón y tenemos que mirar también una urbanización mucho más acorde con el agua y con las características de la naturaleza en esta región semiárida, de fuertes precipitaciones y que nos presenta dificultades.
0: Pues con esas reflexiones nos vamos a quedar. Paco Pellicer, profesor de Geografía, muchas gracias por haber estado hoy con nosotros.
1: Gracias a vosotros.

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1: Hasta aquí mi tiempo con ustedes. Soy Pilar Sopesens. Ha sido un placer compartir este rato con todos nuestros oyentes. Gracias por acompañarnos un día más y que pasen un feliz resto de la jornada. Quédense en esta casa porque tenemos muchas más historias que contarles.

Muy buenas, sean bienvenidos y bienvenidas a este espacio de los deportes de Ebro FM. Os voy a acompañar de 1 a 2:30 con toda la actualidad deportiva de Aragón y con toda la actualidad del Real Zaragoza. Soy Adriano y hoy es 13 de mayo de 2026, hoy es miércoles y toca repasar toda la actualidad del fútbol sala aragonés con esos 6 equipos militando en la segunda división. Y además, hoy tenemos sorpresa negativa porque el Guanapix perdió y de qué manera. Hablaremos en profundidad de ello con Willy López. Nos iremos a hablar de rugby con Carlos Ezquerro y tendremos mucho, mucho más deporte. No te lo pierdas aquí en Ebro FM. Comenzamos.

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2: Listos y preparados un día más para hablar de lo que más nos gusta, de lo que nos apasiona, de lo que nos hace felices y también del Real Zaragoza. Hoy, fútbol sala, rugby, toda esa parte es la guay, la que nos hace felices. Empezamos como siempre con Cuco Barrachina y el Real Zaragoza. Muy buenas, Cuco.
3: Oye, escucha, muy buenos días. Como ha cambiado la introducción, ¿eh? Antes era, vamos a hablar de lo que nos hace felices del Real Zaragoza y ahora es, y también del Real Zaragoza.
2: Es que no me molesta, no quiero mentir a la gente. Yo me siento muy mal si miento a la gente, aunque sea con la mayor chorrada. Y la verdad que no me hace feliz el Zaragoza últimamente. Bueno, últimamente, los últimos 15 años.
3: Sí, escucha, yo desde que estás con nosotros no te he visto feliz.
2: No, la verdad que no.
3: Sí, solamente cuando salimos a tomar una copa por ahí.
2: Los 5 primeros partidos de cuando me contrataron.
3: Sí, correcto.
2: Joder, imagínate, llegas a un sitio nuevo, 5 partidos ganados, dije, pues yo a pincho en el Madrid.
3: Soy el talismán.
2: Claro, gracias a mí, todo esto es gracias a mí. Y ahora digo, madre mía, yo no tuve nada que ver. Bueno, ayer estuviste viendo a los jugadores del Zaragoza porque fuiste al entierro del señor Pérez, padre de Néstor Pérez, un baluarte del fútbol aragonés que nos dejaba esta semana. Y comentabas en que me estás contando que te llamó mucho el físico de los jugadores, algo que tú y yo hemos comentado aquí alguna vez, que me acuerdo que una vez Jorge Marco hizo una pequeña crítica con Pinilla y yo dije aquí, es que no lo tenía que ver en persona y no le criticaría porque diría, joder, es que ¿a dónde vamos con este crío? Es un niño, la culpa no es suya, es que ¿a dónde vamos? Y tú ayer viste a los niños del Real Zaragoza, ¿no?
3: Mira, esta mañana hablando con una persona y tal, me dice, ¿cómo está? Y pues hablamos de un tema que nada tenía que ver con el Zaragoza. Pero hoy me dice, el más me preocupa el Zaragoza. Y digo, yo sí que estoy preocupado, que es que ayer vi a Blancanieves y los 7 enanitos. Digo, Blancanieves era Juan Sebastián y el resto eran los 7 enanitos.
2: Claro.
3: Yo me quedé, bueno, yo entendí las palabras de David Navarro en la rueda de prensa post partido que dijo que los centímetros mandan. Hostia, que sí lo entendí.
2: Claro.
3: Hostia, que sí lo entendí. O sea, me quedé perplejo.
2: ¿Estaban perplejo toda la plantilla?
3: No.
2: Vale.
3: Estaban obligados a ir.
2: ¿Faltaban el Yami Guerrado?
3: Y a Koku. Vale. Y Seidú.
2: O sea, los altos y fuertes. ¿Quién más? Está Insúa. Y es que poco más. No tenemos mucho más. Codro.
3: No. Ya tampoco estaba Andrada, tampoco estaba Adrián.
2: Vamos, que faltaban todos los altos.
3: Pero sí, da igual.
2: ¿Y da has igual. Dicho, perdona, que estaban obligados a ir y no fueron?
3: Sí.
2: ¿Cómo es eso? Si tú estás obligado a algo, tienes que ir.
3: El club le dijo que había que ir. Y yo te digo que los que yo vi los tenía muy cerca, ¿eh? Yo a los que te nombraron no los vi.
2: Igual había que ir en algún momento. Y o fueron al velatorio en lugar del entierro.
3: No, escucha, en el velatorio estuve yo por la mañana y por la tarde. Y no.
2: Quiero pensar bien, de verdad. Estoy haciendo un esfuerzo por pensar bien.
3: Te voy a decir que al velatorio estuvo Francho. Estuvo... ¿Quién más iba con Pinilla?
2: Marquitos, Cuenca, iría por ahí.
3: Yo a Cuenca no lo vi, pero sí a Francho, a Pinilla y creo que era Insúa, el otro que también estuvo en el velatorio por la mañana.
2: Lesionado Insúa, aparte médico, se pierde lo que resta de temporada, por cierto, rotura de fibras.
3: Bueno, y Francho también se lo va a perder, ¿eh?
2: Sí, también, pero es que Francho no tenía que jugar desde hace 3 meses, pero somos unos genios.
3: Sí. Sí, es cierto que me quedé sorprendidísimo en el tema físico.
2: No, a mí me deja helado que digas que era obligatorio ir y que hubo gente que no fue.
3: Habrá quien me diga, no, le recomendaron ir, pues bueno, pues llámalo como quieras, ¿vale? Yo sí que te puedo decir que el grosso de la plantilla sí que estaba allí. Estaba Guti, estaba Francho, bueno, estaban todos, estaba Moyano, estaban todos. Excepto que ya, claro, cuando tú ves la altura de los que estaban, claro. Yo digo, hostia, digo, no puede ser.
2: ¿Estaba Pomares? Entonces, dices,
3: sí.
2: Pomares,
3: sí,
2: Soberón.
3: Sí. Soberón no lo recuerdo, no lo sé. Estaba Valery. Sí, te digo, se me puede escapar alguno. Pero
2: Andrada
3: altos,
2: no.
3: No, Andrada no. Adrián tampoco.
2: Raro, pero se me hace. Raro que no esté Adrián.
3: Sí, bueno, pero a lo mejor tenía algún asunto propio, que también puede ser, ¿eh? Pero me llamó sobre todo la atención que no estuvieran, que no estuviera Seidú, ¿vale? Que lo que llevamos contando últimamente de Seidú y a Koku, no estaba ninguno de los dos, me llamó la atención. Sí, que estaba Le Gómez.
2: Ah, pues estarían juntos, fumando cachimba.
3: Por eso te lo digo. Me llamó la atención.
2: Y jugando a la Play.
3: Me llamó la atención, pero lo digo, claro, al final yo cuando me quedo mirando, estaban todos, además, en la capilla a la derecha, estaban todos ahí, estaban todos juntos. Entonces, cuando te quedas mirando y dices, hostia, dices, pero esta altura, entonces dices, a ver, ¿dónde está este? No está.
2: Sí, a mí cuando algún oyente me ha dicho alguna vez, te van a ir a pegar los jugadores. Y le he dicho yo, pues ya pueden venir todos, ¿eh? Porque si no lo van a tener bastante difícil todos. Porque bueno, no son portentos, ¿eh? Físicos nuestros.
3: No. Yo de verdad que me quedé. Sobre todo, mira, me impresionó mucho Pinilla.
2: ¿Viste a Keidy Baré?
3: Sí.
2: ¿Qué tal la experiencia?
3: Escucha, no hablé con ninguno, ¿eh?
2: ¿Cuántos años le echaste a Keidy Baré en persona?
3: Unos 63.
2: Por eso te digo.
3: Creo que te iba a decir, de mi quinta.
2: Y Pinilla te sorprendió, claro, es lo que dije, es que Pinilla en persona parece muy...
3: Me sorprendió.
2: Muy niño.
3: Escucha, parece un niño de 15 años.
2: Claro, sí.
3: Y que a este niño se le haya dado la responsabilidad que se le ha dado.
2: Claro.
3: Pues, me parece que es un grandísimo error.
2: Yo me acuerdo esas frases de que además lo hablé con él, al día siguiente, de Jorge Margo diciendo, como, pues es que hay que exigirle lo mismo a Pinilla que a Cuenca, ¿qué tal? Y dije al día siguiente, es que en persona no lo has visto. Si no,
3: te digo que yo.
2: Si lo ves en persona, te sorprende y dices, ¿cómo le voy a exigir a este niño que esté a la altura de, yo qué sé, de otros jugadores ya, atletas profesionales, formados físicamente y de todo?
3: Sí, sí. Yo me quedé, joder. Y es que la televisión engaña, pero claro. Luego entiendes tú, dices, joder, ¿cómo? Siempre decíamos, hostia, ¿cómo nos marcan tanto balón parado? ¿Cómo en los corres sufrimos tanto? Claro, tú los ves todos y dices, ¿cómo no vas a sufrir? Si es que ahora lo entiendo todo.
2: Y en los partidos de ida y vuelta, como el que te plantea la Real B, ¿te cuesta? Sí, te falta músculo.
3: O sea, tú ves el físico de los chavales de la Real B y ves los del Real
2: Zaragoza. Joder, nada que ver.
3: Días.
2: Sí.
3: Hostia, sí,
2: parece que están dopados los vascos, sí.
3: No, ya tengo esta mañana, se lo he dicho a un amigo, le digo, tío, juraría que estaba con Blancanieves y los siete enanitos. Juan Sebastián es alto, muy alto.
2: Sí, a Juan Sebastián me saca a mí 2-3 centímetros, sí.
3: Sí, sí, escucha, le saca una cabeza a toda la plantilla.
2: Sí,
3: es más, te voy a decir, quizás el que parecía más alto era Dani Gómez, y yo le saco 3 dedos, ¿eh?
2: Es que Dani Gómez engaña, no es tan bajito, me dirá un 80 una cosa así.
3: Bueno, yo 80, le he sacado 81. Dos dedos a Dani Gómez porque lo tenía... No, menos. Yo mido 1,81 y he sacado yo dos dedos mínimo.
2: Tú mides más de 1,81, si yo mido 1,86.
3: Yo mido 1,81, Adriana.
2: Ah, pues pareces más alto, eres grande.
3: Correcto.
2: ¿Ves?
3: Muy grande, lo
2: pues
3: sé.
2: Hay que tener un medio centro defensivo que al menos parezca más grande, como tú. Por ejemplo, yo a Kervin Arriaga lo vi en persona. A otro que te digo que tú le veías el físico y decías, ¡ojo! Mourinho, el que viene de Atlético.
3: Sí,
2: tú lo veías con la cara de crío en persona.
3: Sí, pero el cuerpo.
2: Exacto, pero la planta decías, hostia, este es el cuerpo de un atleta profesional totalmente.
3: Sí, pero ya, tío, que lo de... A mí lo de Pinilla me dejó, digo, hostia, qué barbaridad, tío. O sea, que...
2: Es que es un niño.
3: Sí, pero es que no parece que tenga ni 18.
2: No, se le echan, ¿no?
3: Y te digo una cosa, y además, muy sentido estuvo el chaval.
2: ¿Cómo muy sentido estuvo...?

0: voy a saludar como todos a la familia. Y yo tenía justo detrás a Lalo, y detrás de Lalo estaba Fernando López.
1: Joder, ¿y por qué no fui yo también, macho?
0: Escucha, y yo que lo vi, digo, ya está, está la mía. Y yo me di la vuelta y le di un abrazo a Lalo, y el otro estaba detrás, y le voy a decir, este cabrón, ¿por qué se habla con Lalo?
1: ¿Y no le saludaste a él?
0: No.
1: Ah, pues yo sí. Yo la última vez que estuve, saludé. No. Lalo me dijo, ¿qué pasa, tío? En plan, joder, ya has llegado aquí. Y luego, que no había hablado yo con Lalo en la vida, y seguidamente saludé a Fernando López y muy cortés. Muy
0: no, cordial. No, yo no porque... Mira, escucha, porque no. Es porque es un momento en el cual... no, es un momento muy íntimo, muy de familia, y no tenía que tener ninguna conversación.
1: No, con conversación no, ¿eh? Yo hablo de hola y dar la mano y ya está. No, yo no tuve ninguna conversación más.
0: Mira, con David Navarro, yo, por ejemplo, el día anterior sí que en el velatorio él estaba con Fran, con Lalo, entonces sí que fui y saludé a Fran, a Lalo, evidentemente a David Navarro le quedó encantado, tal cual, ¿cómo estás? Ya está, lo justo, ¿vale? Pero con Fernando López no me sale hacerlo.
1: Ya.
0: No me sale. Sí que me salió con David Navarro y lo hice, pero con Fernando López ayer, ¿no? Ya que no tuve la oportunidad porque yo estaba, tenía justo detrás a Lalo, le di un abrazo a Lalo. Y a él no me salió, ¿sabes? Ahí. Yo no soy un falso, tío. Yo,
1: no sé si te dará tiempo ya, pues, a saludarle.
0: Bueno, veremos ahí las
1: yo cosas creo que no.
0: Estamos bien. Lo que se está moviendo no va tan rápido como algunos querríamos. Que,
1: por ya cierto, me ha sorprendido mucho este acelerón temático. Estuvo Orgulian ayer, ¿no? ¿Verdad?
0: No, pero escúchame, claro. Es muy fácil. Es que yo creo que hoy en el programa de en el que me estás contando voy a proponer a, no sé, Cuello Raso presidente, Pelogula... asuntos exteriores o algo, a ver si mañana en algún programa también se hacen eco, porque manda huevos que todo lo que dijimos el lunes al día siguiente en dos medios de comunicación era el tema estrella.
1: Ya lo he contado esta mañana eso también, que ya es costumbre aquí que nadie nos cite nada más que para lo malo. Para lo malo sí, ¿eh? Cuando tú te columpias con alguna cosa a mí me vienen a decir, cuando yo me columpio le dicen a mis tertulianos, ahí sí, pero cuando tenemos razón nadie viene a decir, oye, gracias, que he trabajado por ti, que me has hecho el trabajo.
0: Sí, o sea, ha sido sacar chichus, que además no lo saqué yo, lo sacó chichus. Yo había oído algo de un posible cambio accionarial, pero quien dio toda la información fue chichus. Bueno, pues al día siguiente, que va a decir más Jesús Zamora, parecía que se hubieran apoyado de arriba abajo el programa anterior. Bueno, pues hoy, un día de estos voy a soltar una barbaridad, que la avisaré antes, ¿vale? Para que haya un testigo de que se la he metido doblada.
1: O sea, ahora no, avísame a mí, que yo me la cuelas.
0: Por eso te lo digo, tú vas a ser testigo. Entonces, lo que te digo es que dices, el acelerón que ha pegado todo esto, no ha pegado acelerón, lo que pasa es que hemos dado una información y ahora todo el mundo se hace eco de esa información.
1: Yo lo que no he entendido, y en Café con Goles he intentado cortarlo, es que pese a esa información, ahora sea la única información relevante. Ya no existe nada más que es que Orgulian, el club, digo, mira, que me da igual Orgulian, por favor, acabemos la temporada con un poquito de dignidad. De tantos temas, ganando un partido, dos partidos de lo que queda, para al menos descender con la cabeza un poco menos baja. Y luego ya, si quieren cambiar la propiedad, que la cambien. Pero el ahora también es importante, Cuco. Para mí es importante la imagen que dé el Zaragoza en estos tres últimos partidos.
0: Mira, tú sabes que yo siempre apuesto contra el Real Zaragoza, porque o gano el emocional o gano en el banco.
1: Ah, por eso viene, por eso venías en Ferrari a trabajar el último mes.
0: Este fin de semana voy a apostar por el Real Zaragoza por primera vez.
1: Oye, pues bien, me parece bien.
0: Por primera, y voy a ganar.
1: Ojalá. A mí me parece mucho más importante dar buena imagen ante el Sporting de Gijón y ganar que lo que pase con Orgulian ahora mismo con la propiedad.
0: No, sí, correcto, evidentemente. Mira, semana tras semana te digo lo mismo, tío. Estamos hablando de todo menos de fútbol.
1: Claro.
0: Todas las semanas hablamos de todo menos de fútbol. Cuando es la hostia de Andrade, la hostia
1: porque
0: de
1: no hay fútbol, Cuco. Porque no hay fútbol.
0: Sí, claro.
1: Tenemos que generar fútbol. Porque,
0: mira, ayer nos escribió, aquí que Gastón, el argentino este que grande. Salió cuando en la recibida, o sea, en la recepción de Ander, y le escribió y le mandó un audio para que lo pusiéramos en el programa. Esta noche, si puedo, lo voy a poner. Diciendo que, bueno, que dice, todavía no estamos muertos, ya lo escucharás esta noche, ¿vale? Y pero por lo menos se decía, vamos a hablar de esto, o sea, olvidémonos ya de que sí, que somos los pueblos, lo que tú quieras, pero es que parece que el fútbol ya no importa.
1: Pero es que el problema de todo esto es que a los que no les importa es a los protagonistas, y se extiende. Si ellos demuestran no tener ninguna fe, si hay 12 bajas en el entrenamiento de esta mañana, pues la gente que cree, perfecto, pero crees tú, pero no creas que los protagonistas creen, porque no es así. Ellos están pendientes a otra cosa.
0: Yo te digo que yo va a ser la primera que apueste a favor del Real Zaragoza. Pues más, bueno, a favor, pues, estaría Zaragoza y empate, por muchas conversaciones que

0: Estuve ayer.
1: ¿Con gente del Zaragoza o del Sporting?
0: Del Zaragoza.
1: Yo te diría que no tuvieras tantas conversaciones con gente que miente tanto. O sea, sé, a mí me han estado durante la temporada, por ejemplo, un día me acuerdo que me estuvieron rajando media hora y al acabar esa media hora me dijeron, bueno, pero esto lo vamos a sacar todos juntos. Y te digo, vete a la mierda, hombre.
0: Pero no va por ahí los tiros, ya te lo explicaré el fin de semana. Te lo explicaré antes del partido.
1: Mi información, ¿vale? De esta mañana, mientras estaba en Café con Goles. Hay jugadores que igual tienen que jugar muy tocados o lesionados o en fase de recuperación porque no hay jugadores disponibles. David Navarro tiene 11 jugadores para este fin de semana.
0: David Navarro hace tiempo que dijo que no tenía 11 jugadores.
1: El ambiente está mal, pero me inciden en que está mal, sobre todo con David Navarro.
0: Yo no hablé con David Navarro precisamente.
1: Están todos deseando irse. Es otra cosa que me escriben. Estoy leyendo la literal, ¿eh? Cosas que me escriben. Mensajes sueltos estoy leyendo. No les vale ningún entrenador.
0: O sea, te lo dije yo hace tiempo. Que ya es el equipo y hacéis estar de los niñatos.
1: Y eso es lo que te puedo leer de los mensajes.
0: Pues yo te digo que vamos a ganar al Sporting de Gijón. Lo cual no significa que vayamos a ganar a Las Palmas y al Málaga, ¿eh?
1: No. Es que eso yo lo doy por hecho.
0: Entonces, pero tengo...
1: Firmaba un empate contra Las Palmas, por ejemplo.
0: Sí, hombre, escucha, ganas al
1: y
0: Sporting.
1: Perder contra el Málaga.
0: Ganas al Sporting y empatas con Las Palmas, ya veremos. Pero no, pero yo no veo. O sea, yo sí que veo ganar al Sporting y punto final.
1: ¿Pero por qué?
0: Porque sí.
1: No me vale. ¿Por qué? El oyente quiere saber qué te hace pensar. Está el oyente diciendo, ¿por qué? Apuesto yo también al Zaragoza a ver qué me dice Cuco.
0: Sí, no, escucha, no, pues que no haga lo mismo que con el Tarazona, déjalo.
1: No. Bancarrota este fin de semana para el pobre Adrián. Nada, no salgo ya en 3 meses de casa, no tengo dinero.
0: No me escuchas bien. ¿Sabes lo de la ley oficial de protección de datos, no? Pues no te puedo dar los datos.
1: Eso no vale, eso es solo para temas sanitarios, no me engañes.
0: No, escucho, para temas sanitarios, para temas contables, para hacer mil cosas.
1: Bueno, contables para también, es verdad. Cosas. Pero sí, contables, a ver, contables, no hemos comprado el partido, así que contable no es.
0: Que escucha, que no te voy a decir porque no puedo decir. Ya
1: de verdad, trabajar en una radio para no hablar me parece fatal. Fatal.
0: No, escucha, pues no nos va mal.
1: También es verdad. Te despido, estoy muy enfadado y muy indignado con que no lo hayas contado.
0: Ya te lo contaré.
1: Pero quiero que lo sepan los oyentes. Te mando un abrazo fuerte, me voy con el fútbol sala. Adiós, Cuco.
0: Con lo que debas disfrutas, venga, hasta luego.
1: Hasta luego.
0: Chao.
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1: Y seguimos hablando de deporte. Pasamos a hablar del fútbol sala Aragonés. Ya lo sabéis, el programa dentro del programa. Analizamos la actualidad de los 6 equipos aragoneses que militan en la segunda división nacional de fútbol sala. 2 de ellos son masculinos, 4 son femeninos. 2 de ellos luchan por el ascenso, 4 luchan por otros objetivos. Y uno de ellos, la verdad, nos acaba de meter un palo que no esperábamos, una sorpresa tremenda, sobre todo por cómo ocurrió un accidente sideral, así que ese lo dejamos para el final. Empezamos por el Colo. ¡Muy buenas, Willy!
5: Buenas tardes.
1: Has visto cómo he cebado, ¿eh?
5: Vale. Sí, ya.
1: Sí, vaya semanita con el deporte aragonés, Willy.
5: Y espera, que no ha acabado.
1: Exacto, estamos a miércoles.
5: Que esto no ha acabado.
1: Tremendo. Pues, bueno. El Colo empató, eso sí. No es un mal resultado. Es un resultado bastante digno ante un Ibiza que es potente también.
5: Sí, pues Entre Ríos 4, Ibiza 4. Partido de auténtico trámite, ya que ninguno de los dos equipos podía alcanzar la plaza de playoff. Partido muy abierto con muchas ocasiones para el Entre Ríos, sobre todo en el primer tiempo. A pesar de todas las ocasiones, fueron los ibicencos los que se fueron con la ventaja de 1-2 en el marcador al descanso. En el segundo tiempo el partido se convirtió en un correcalles con un intercambio de goles. Entre Ríos le dio la vuelta al partido y se llegó a poner 4-2 y mantuvo esa ventaja hasta casi la finalización. Pero en los dos últimos minutos Ibiza, por medio de Ramón Vargas, que fue autor de 3 goles, consiguió 2 tantos que llevaron al empate. El Entre Ríos pudo haber sumado la victoria, pero el gol de Tabuenca fue anulado porque estaba jugando el portero jugador Ibiza, tiraron, la portería estaba guardecida y, como digo, Jorge Tabuenca tiró y metió gol, con el cronómetro a 0. El árbitro más cercano dio el gol, pero surgieron las protestas por un lado, por otro, y al acercarse a la mesa, el tercer árbitro es el que indica que el gol no debió subir al marcador porque ya había sonado la bocina. Y así se llegó al final. Podemos decir que Entre Ríos, a falta de la última jornada con el Levante, en casa de Levante, pues séptimo con 44 puntos, y podemos calificar la temporada, pues como bien dije la semana pasada, de irregular.
1: A ver, temporada digna, resultado digno. Da un poco de lástima que el Colo se haya activado tarde o que haya sido un pelín irregular, pero ha acabado bastante bien y está acabando bastante bien. Empatar con el Ibiza es un resultado que se puede dar. O sea, no es un accidente como otro que hemos vivido. Dentro de lo que cabe, me conformo, Willy.
5: Sí, pero vamos, era un partido que ya cuando quedan 2 semanas los dos equipos salieron a la pista sabedores de que no iban a llegar al playoff, porque Ibiza, el partido que tenía aplazado, creo que fue el martes que jugaron, lo ganaron, lo perdieron en Melilla, y claro, ya vinieron aquí a Zaragoza, pues oye, y todos vamos a turismo y otras cosas a Ibiza, pues esta vez vinieron ellos a Zaragoza de turismo. Y eso, pues al menos se vio un partido abierto, corre calles del que gusta en la granja, y al menos la gente se divirtió. O sea que fue un partido entretenido.
1: Sí, y de dos equipos que, hombre, pues son de cierto nivel. Ibiza incluso, bueno, yo llegué a pensar en la temporada que podría meterse en playoff. Luego ha pegado un pequeño bajoncillo ahí, pero llegó a estar por ahí, ¿verdad? Por los puestos más altos de la tabla. Ha sido un equipo que ha ido un poquito de más a menos.
5: Ha estado siempre entre los 6-7 primeros y bueno, ha estado con Móstoles, Pinatar y Elegido ahí siempre luchando, y al final pues se ha quedado fuera por eso, por la derrota de Melilla, que Melilla estaba jugando la vida, que luego hablaremos de este equipo.
1: Sí.
5: Y vamos, al final pues hay equipos que acaban bien y otros que terminan mal, como siempre.
1: Pueden ser dos candidatos, el Colo y el Ibiza, el año que viene, si hacen las cosas bien en verano y tienen un poquito de suerte, a meterse en ese playoff. Pueden ser 2 candidatos, lógicamente, si suben de, si hay equipos de la categoría que consiguen subir en el playoff, que veremos a ver qué ocurre.
5: Sí, pero vamos, no sé cómo irá el tema de renovaciones del Entre Ríos, supongo que muchos seguirán, pero Ibiza es una plaza que, a ver, ¿cómo me explico?
1: No aguantan mucho los jugadores.
5: Exacto, es una plaza que,
1: vale,
5: además, pues siempre se han nutrido de jugar. A lo mejor el entrenador es un entrenador que ha estado un tiempo en las categorías inferiores de Barcelona y se ha subido nutrir siempre de jugadores jóvenes que luego rompen y siempre acaban en primera, ¿no? Pero luego también es una plaza que, claro, para jugadores solteros y tal, y me voy a Ibiza, bien, pero jugadores con familia y tal, ya es más complicado que aguanten más de 2 años.
1: Claro, entiendo. Es que claro, me he pensado que como que todos son como aquí, ¿no? El Entre Ríos es un proyecto súper estable que apenas cambia el núcleo duro del vestuario, pero todos los equipos no tienen esa, vamos a llamarle, suerte o esa estabilidad, ¿no? Bien hechas las cosas por parte de los dos equipos, temporada digna que se va llegando a su fin, una jornadita le queda al Colo, no se ha podido meter al playoff, pero tampoco ha sido una temporada peligrosa que en la primera fase, en la primera vuelta, podíamos pensarlo. Willy, la sorpresa de la jornada, de la temporada, y lo que duele, yo creo que no es tanto la derrota como cómo se produce. Melistar Fútbol Sala, que se juega la salvación, 9, Guanapix, que era el líder de la categoría hasta esta jornada, 2. ¿Qué ha pasado?
5: Pues mira, yo este partido, el titular de este partido es muy similar a una cosa que le pasó en Zaragoza hace unas temporadas. Mi titular es Llagosterazo en Melilla.
1: Mira, no está mal tirada.
5: Porque vamos, fue el Sala 10 dependía de sí mismo y Melilla también dependía para salvar la categoría, pero claro, cuando te vas a jugar todo, esperas cualquier cosa menos que te metan 9 goles y salgas apalizado, ¿no? Porque el Sala 10 se ha metido en un problema en serio que se le ha presentado al equipo, porque en el último partido de Liga la derrota, pues eso, fue buena derrota. El palizón que recibió en su visita a Melilla, 9-2, el equipo de norteafricano solo le valía la victoria para la permanencia. Claro, y el empate a 2 de Elegido en la pista del Móstoles, que luego pasaremos a comentar una cosa de este partido, han hecho que las aspiraciones al ascenso directo hayan sufrido un tremendo y no se sabe si definitivo paso atrás. Ahora es el conjunto andaluz, Elegido, el que ostenta el liderato y con un punto de ventaja ya sobre el cuadro maño. De los 8 puntos que contaban los zaragozanos de ventaja en la jornada 21, recordemos, 50 por 42, la diferencia se ha esfumado completamente, hasta estar ya con un punto de desventaja. La derrota del sábado es producto del bajón que ha experimentado el equipo desde la jornada 24, con la derrota entre Martorell, 2-6, el posterior empate a domicilio en Móstoles, 2-3, y la derrota ante Leganés, 3-4, un punto de 9. Han hecho que el equipo haya caído en un bache, tanto físico como anímico. Ya no se juega con la frescura que se jugaba. El equipo está sin idea, ya que con el colista Tafatrans costó mucho ganarle. Lo mismo que a Málaga. Si bien esas dos victorias le dieron un poco de aire. Pero ante Melistar, el equipo volvió a ser el equipo que ha ido desde hace ya varias jornadas a remolque en el marcador. Y siempre superado por el juego de sus rivales. Por hablar un poco de la derrota en Melilla, decir que fue justa. Yo, aunque diría también que corta. Melilla era sabedor de lo que se jugaba y salió con varias marchas por encima del Sala 10. El Sala 10 salió nervioso, sin tensión. Fue superado en velocidad y en juego por los melillenses. Volviendo a pasar que en el partido del sábado, un mal primer tiempo con muchos fallos defensivos, muchas pérdidas y nulo ataque. El primer tiro a puerta, si exceptuamos el gol de Ortego de falta, llegó en el minuto 12. Y en el segundo tiempo fue un continuo despropósito por parte del Sala. Y en el juego de 5, en el que es especialista el Sala, hizo una sola ocasión de peligro. Para Melilla fue un paseo este segundo tiempo, en el que pudo hacer mayor la ventaja. El trabajo de la semana por parte del cuadro técnico debe ser más que físico o táctico, de recuperación mental. Ahora todo pasa por vencer al Barcelona y que Elegido no gane al Leganés. Entrar en un hipotético playoff en las circunstancias que se entraría, sería muy peligroso. ¿Por qué? Porque entras de menos a más. Eso te da fuerza moral para el que entra de menos a más. Pero siendo al revés, la cosa cambia. Así que todo pasa, como he dicho, por la victoria y esperar el pinchazo de Elegido. Y la jornada, como digo, tendrá horario unificado y se jugará en el siglo XXI, el sábado, en una hora, como digo, unificada con todos los partidos, pero una hora un poco que va a ir la gente con la comida en los pies, a las 4 de la tarde.
1: Sí, bueno, a ver, tiene su lado bueno y su lado malo esos horarios, ¿no?
5: Sí.
1: Lo que dices, vas con la comida en la boca y por otra parte no te suele coincidir con nada.
5: Sí.
1: Con la siesta.
5: Es una buena hora para que, por ejemplo, luego un equipo que juega a las 6:30 o la gente que se va de tardeo o los que van con la familia se pueden ir a los centros comerciales, es una buena hora, ¿no? Porque luego ya tienes toda la tarde libre. O sea que tampoco es tan malo, digo yo. Pero bueno, del tema de Elegido empató a 2 en Móstoles. Y la gente se queja que en el segundo tiempo, sabedores ya del resultado de Melilla, pues Móstoles y Elegido pues hicieron lo que en términos italianos se llama un biscotto, ¿sabes? se dedicaron a pasarse el balón, ahí a uno le venía bien el empate para el playoff y a otro para ser primero.
1: Hombre, a Móstoles sí, pero elegido un poco osado, que con la victoria ya tenía la liga hecha y el ascenso.
5: Sí, pero cuando, si tú estás jugando y te abres un poquito y te meten un gol, pues igual te quedas sin nada. Y el gol a verás, recordemos que está de parte del Saladier. Ahí sumas un punto, luego vas a tu casa y lo normal, contra un Leganés que no se juega nada, pues te la llevas. Sí. Pero, a lo que voy, lo que dicen ahora los chavales jóvenes y los no tan jóvenes, el karma, que le llaman, ¿no? El karma.
1: El karma.
5: ¿Te acuerdas cuando el Saladier empató a 3 en Móstoles y se dedicó prácticamente 5 minutos o más a poner un jugador casi en su pista, sacar el juego de 5 y pase atrás, o sea, antifútbol sala?
1: Sí, perder tiempo pero con balón, ¿no? Podríamos decir.
5: Sí, pues ahora no te quejes de que lo hagan los otros equipos.
1: No, a ver, claro, si tú utilizas ciertas armas, claro, cuando las utiliza el resto, tú no te puedes quejar, es lógico.
5: Claro, eso es como cuando tú vas al colegio y eres un más estudiante y no apruebas. Y el otro, tu compañero, el aguililla, el listo, copia y aprueba. Y tú te enfadas porque ha copiado. No, estudia tú más, ¿no? Pues esto es lo mismo. Pues no te puedes quejar porque, vamos, es buscar en el, fantasmas donde no los hay. Cuando estás haciendo un final de temporada...
1: Claro, yo me puedo quejar, Willy, si, yo qué sé, llegamos con un resultado idéntico. Pero cuando me han enchufado 9, no hay aquí nada que hablar. Te han metido 9, lo decía, es lo mismo que decía de Intersala el año pasado en el playoff, que no te pueden meter 9, tío. Ya está, claro, que no hay más, que cuando te meten 9 ya pierdes la razón de todo.
5: Es como si tú vas a Móstoles... Juegas a pecho abierto, cuando vas ganando 0-3 o vas 3-0 perdiendo, te remontas a 3, sigues jugando, arriesgas y, yo qué sé, te pita una falta que no es y pierdes el partido. Y el Móstoles pues se dedica luego, cuando va elegido a jugar, a hacer lo que hizo este sábado. Entonces yo sí que me quejaría y me cagaría en todo lo cagable. Pero cuando tú has sido el promotor del jugar a no jugar, pues oye, haz tus deberes, no pierdas tantos partidos y teniendo 8 puntos de ventaja más el gol a verás.
1: Eso es. Ese es el kit de la cuestión. Has perdido mírate una ventaja de 9 puntos.
5: Claro, hay que mirarse el ombligo. Digo yo, no buscar que el otro equipo son más guapos, más altos o tienen 6 dedos.
1: En no, pies, tú, ¿no? Lo que les has concedido es la oportunidad de poder utilizar todas las armas legales o no legales que tengan para competir, claro, estar lo más arriba posible, pero tú tenías 9 puntos de ventaja. Yo daba por hecho el campeonato de liga de Guanapix, además lo veía un equipo súper sólido. Yo no sé qué ha pasado ahí, porque además las bajas, a mí las bajas me excusan la derrota, pero de verdad reitero que no te puede meterme en listar 9, que son 9 goles, al líder.
5: Es que no puedes ir a un partido clave a jugarte la vida y que te casquen 9 goles y que te barran del campo. O sea,
1: claro, el campo. Yo entiendo que quedes 5-4, tío. O sea, vale. El Melistar no me parece una banda, por mucho que se haya jugado la salvación, la cual ya ha conseguido, por cierto. El Melistar me parece un equipo, bueno, pues a tener en cuenta, que no son una banda tampoco. Te pueden fastidiar una tarde. Pero no te pueden meter 9, en ningún caso, vamos. En ningún caso, te pueden ganar 3-2. Pero 9-2, que eres el líder.
5: Pues por eso te digo que sí, que buscar excusas, siempre todos buscamos excusas, pero es que se veía venir. Llevaban 5 jornadas que se veía venir, y claro, si no pones remedio, y de que la última en casa con Málaga se sacó. Pero tampoco es que fuese un juego muy, de decir, podemos ir tranquilos a jugar a Melilla. Y Melilla, pues si hubiera perdido con Ibiza, pues seguramente hubiera tirado la toalla. Pero al ganar Ibiza el martes, pues fueron como motos, como tiene que ir un equipo que se está jugando la vida. O sea, es así.
1: Claro, claro, claro. Y más en casa. Era su última oportunidad prácticamente de sellarlo en casa. Por lo tanto, por mucho que sea el líder, ellos irían a muerte con todo, es una final.
5: Claro, es que como las excusas cambiando de deporte, de las ruedas de prensa de David Navarro, que a mí, mira que me ha caído siempre David Navarro, que lo conozco desde muchos años, pero es que son excusas todo de la pelota no entra, o entra si no tiras a puerta.
1: Claro, claro.
5: A ver, la pelota no entra, tenemos una mala suerte, yo quiero ganar, a otros quiero ganar, pero si no haces nada por ganar, exacto, ¿cómo coño vas a ganar?
1: Claro, total, vamos.
5: A ver, ya me enfado, hombre. Ya,
1: es que es culpa tuya. ¿Para qué hablas del Zaragoza? Si mezclas esto. No, pero es verdad, Guanapix. A ver, ha sido un palo muy grande. A mí me sorprendió muchísimo el resultado. Yo, en estos casos, al entrenador le he hecho culpa, por supuesto. Pero ya lo sabes, yo cuando le meten 9, la culpa es de los jugadores, macho. Yo como jugador, a mí no me han metido 9, yo creo, más que el Zaragoza. Y ya está. Y además, tenía un entrenador que decía, vosotros, ¿sabéis por qué mi equipo es el que mejor defiende de la liga? Porque a partir de que me metan el cuarto, lo saco del campo. Decía, no se juega más, que me quiten puntos.
5: Es que claro, es que vale que muchos goles te pueden venir porque arriesgas con el portero jugador, pero joder, macho.
1: Pero 9.
5: 9-2. Es que lo único que tienen que hacer, si ganan al Barcelona y el otro equipo gana al Leganés, pues preparar el playoff y no decir, lo teníamos ahí, prepara el playoff y arrasar, que son 4 partidos que tienes que jugar.
1: Claro, el problema es que cuando vas así, has perdido la oportunidad, vas de bajada, es complicado volver a encarrilar las mentes y las sensaciones. Tiene que tener cuidado Guanapix, porque es muy superior para mí a, por ejemplo, Móstoles, que se va a clasificar, que va a ser uno de los equipos de playoff, pero es que sí, es el muy superior el equipo que hemos conocido de Guanapix hasta hace un mes.
5: Dímelo. Málaga, Móstoles, Pinatar, o sea, son equipos que te van a complicar.
1: Sí.
5: O sea, sí que juegas contra el quinto, que será Móstoles, seguramente. Y luego jugarán Pinatar con Málaga. Y luego la final, pues puede ser con Pinatar o Málaga, si pasa. Tienes el factor pista en casa porque van a ser segundo, si llega el playoff. Que igual llega elegido preparar un carnaval ahí para celebrar y llega el Leganés y te gana. O sea, que puede pasar también, que no...
1: Puede, pero en la última jornada es más complicado. La penúltima como que te puede pillar un poco más la sorpresa, ¿no? Pero la última es raro que pase. Es raro.
5: Ha sido un palo... No sorpresón, porque se veía venir que estaba el equipo cayendo, pero claro, de la manera de caer de semejante goleada, pues entran las dudas.
1: Lo que sería trágico, muy, muy trágico, es que este equipo no ascendiera en el playoff. O sea, eso sí que sería un auténtico palo para el Guanapix.
5: Pues hombre, ahora lo único que tiene, si llega a ese playoff, con los resultados que se pueden producir, es que tiene el factor pista en casa. Pero claro, tal como están las cosas...
1: Yo es que el factor pista en el fútbol sala, honestamente, no lo veo tan diferencial.
5: Pues hombre, yo sí.
1: Veo más el arbitraje del factor pista que el factor pista en sí. El campo mide lo mismo.
5: Sí, pero tú lo acabas de decir. Si te vienen árbitros, a ver cómo me explico para no faltar a los que te
1: que va a ser difícil.
5: Conservadores de costumbres domésticas.
1: Sí, pues, caseros, vamos.
5: Si te viene Superman que quiere ascender, pues igual quieres salir con la Guardia Civil y te la lía y sabes que va a ganar el de fuera, yo qué sé.
1: Sí, puede ser también, sí, pero claro, sí, para mí es más el factor arbitral que el yo qué sé, es que me animan mucho en casa, ya, pero la pista mide lo mismo, la portería también, y si el otro es mejor, te gana.
5: Y luego también está el tema, que creo que también está, porque claro, como el fútbol sabe cambiar las cosas como le sale de ahí, que luego si llegas a un hipotética empate, que no se tiran penaltis, ahora en la prórroga gana el mejor clasificado, entonces está. El ser segundo también es importante.
1: Por supuesto, y a ver, en principio el Guanapix es mejor equipo que el resto. El Ejido ha hecho una fantástica temporada y al final se ha conseguido meter ahí, pero en principio el Guanapix eran los favoritos. No ha sido el único resultado rarito, no creas. Joder, qué partidazo, por cierto, el Málaga-Pinatar, 6-7, tercero contra cuarto. Al final se impone Pinatar, pero ¿y el 10-0 de Martorell a Burela?
5: Bueno, Burela se salvó la semana pasada y creo que allí fueron más que de vacaciones. O sea,
1: más, porque van a la par en la tabla y les ha metido 10 el equipo que va a la par.
5: Y Burela está con muchos problemas económicos, que hay asamblea de socios, tiene muchas deudas, muchas cosas pendientes y hay dudas de que puedan salir en segunda los dos equipos, en chicos y en chicas. Porque en chicas, recordemos que ha descendido y está la cosa muy, muy mal por allí.
1: Increíble que haya descendido el Burela, lo desconocía este asunto. Lo hablaremos ahora en la parte femenina, digamos, del programa. En la masculina, que tenemos este fin de semana? ¿Qué le toca? Con horario incluido, a las 4 de la tarde todos, ¿no? Sí, menos el Unión África Ceutí Sala Martorell, horario unificado. A las 4, Guanapix Barça Athletic en la Granja. y
5: en
1: el siglo XXI, perdón, tienes toda la razón, y Levante Entre Ríos, que se juega afuera, ¿no?
5: Exactamente, a las 4 en Paterna.
1: En Paterna. ¿El Guanapix, aparte de en el siglo XXI presencialmente, se podrá ver por algún lado, en YouTube o algo?
5: No sé si hará con televisión, dará el streaming, porque a lo mejor nos dan carreras de caballos desde Pedrola, no sé.
1: Sí, sí que es verdad que es un poco así la programación, que te puedes encontrar ojotas o el streaming. Sí. Vale, pues el Guanapix Barça Athletic es muy buen partido para ir a ver. Lo malo que no depende el Guanapix de sí mismo, pero en el siglo XXI ahí hay que apoyar. Vamos a ir con las chicas en tan solo un instante.
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1: Y vamos ahora con el fútbol sala femenino aragonés. Hemos repasado Guanapix y Colo Colo en el masculino. Vamos ahora con la actualidad de Alagón, César Augusta, también el Colo Colo, el Entre Ríos Automatización, se llama en este caso, y el Intersala, que es el que estaba luchando, está luchando el ascenso de categoría. Willy, empezamos por mi equipo, por el que más rabia te dé, lo que tú quieras.
5: Empezamos por Alagón, que es el más rápido y más breve.
1: A ver.
5: Hospitalet vence a un Aragón por 10-1.
1: Oh.
5: Hospitalet estaba jugando la permanencia y Aragón pues ya estaba descendido. El resultado lo dice todo. Lo más positivo, que ya solo queda un partido.
1: Eso es.
5: Con el penúltimo clasificado, que será el Caldes. Esperemos que se despidan con una victoria. A ver si podemos en ese último partido se llevan un buen sabor de boca y acaba este tortuoso camino por la segunda división.
1: Pues sí, oye, al final han honrado a la competición, han jugado todos los partidos menos uno, se les sancionó, pero no se han retirado como suelen hacer este tipo de equipos cuando ven que no van a rascar nada. Enhorabuena por esa parte. Al final, pues entre todas se crea el fútbol femenino, ellas lo han intentado.
5: Sí, además creo que del último viaje se llevan un buen recuerdo, por lo menos por las fotos que he visto.
1: ¡Amiga!
5: Después del partido fueron a la playa y se comieron ahí unos pedazos paellas. Y, oye,
1: pues claro que sí.
5: Impresionante.
1: Pues sí, esto, ese es el sentido de esto realmente. Así que además, que les aproveche. Enhorabuena por la temporada, por haber jugado en segunda división, que es algo que podrán contar. Y ojalá se preparen y en un par de añitos las volvamos a tener más preparadas y para poder competir con el resto. Por lo demás, mucho ánimo por la temporada y enhorabuena a su entrenador por haber conseguido mantener esto.
5: Eso es.
1: César Augusta. Estas sí que están de vacaciones.
5: Pasamos a en Estéreo, porque César Augusta jugaba contra Entre Ríos. Vamos a hacer un 2-1.
1: Eso es.
5: Entre Ríos se llevaba el derbi con el César Augusta por 6-1. Fue un partido pues muy completo de las azulonas, que son las de Entre Ríos, que dominaron gran parte del encuentro. En el minuto 3 llegó el primer gol. Pase de la capitana Sara González a Hanna Solsona para hacer el 1-0. El César Augusta reaccionó y empezó a generar peligro, aunque las de Molina pues controlaban bien las llegadas distantes. En el minuto 11 volvió a aparecer Hanna, que firmó el segundo tanto tras otro gran pase de la capitana Sara González. Un gol en propia meta hacía acercar al César Augusta en el marcador, y cuando parecía que la primera parte terminaría ajustada, apareció a falta de 5 segundos Sara González asistiendo a Sara Oliveira para que marcase sobre la bocina el 3-1. A los dos de la reanudación, pues un obús, pepinazo de estos antológicos, obra de la zurda Candela Chevalier, firma el cuarto a falta de seis, la de Pedrola, Sara González, se cansa ya de dar asistencias y mete el quinto ella. Ya tanto pase, pues ahora voy a meter yo el quinto. Y en el último minuto, la japonesa Ina Copina consigue la media docena y cierra el derbi. ¿Se le gusta? Pues ya va el partido muy relajado. Creo que va a quedar él, ha tenido un 5, 6, 7, el octavo en la clasificación. Buena temporada, se ha salvado bien, sin ningún apuro, formando jugadoras, y veremos la temporada que viene como lo hace. Entre Ríos, creemos que será cuarto, ahora explicaremos el porqué en el próximo equipo que comentemos, Sara. Y en el playoff, al ser cuarto, pues puede jugar con el primero del grupo 1 o primero del grupo 3, que son el Estrella Cortegada, y el primer grupo 3 es el Almagro de Ciudad Real. Entonces, si suena la flauta, ya lo comento ya antes de comentar todo, que el Rubí pierde con Intersala, no lo verán tus ojos, pues podría ser tercero. Y al ser tercero, pues jugaría, estoy hablando de memoria, con el Rodiles Asturiano, que es un pedazo de equipo, o con el Salesianos Puerto Real. ¿Por qué digo que no lo verán mis ojos? Porque Intersala, que ahora comentaremos, va a reservar jugadoras de cara al playoff. Y con las bajas que tiene, pues va a presentar un equipo que creemos que no va a ganar. Pero bueno, son cosas que pasan. Vamos a comentar el partido de Intersala, que venció 1-4 en Pamplona y se proclamaba campeón de la liga regular. La liga regular más asequible de la historia. Desde agosto llevo diciendo que Intersala pues quedaría primero. Otra cosa hubiese sido pues una sorpresa.
1: Bueno, asequible, pero hay que ganarla, ¿eh? Que,
5: hombre, hay que ganarla.
1: Claro, pero es que pienso en la de los chicos y digo, sí, asequible, pero te llega a pechear a falta de dos jornadas Guanapix también y esto ya es para pegarse un tiro, vamos.
5: Sí, hay que ganarla, pero claro, hay que ganar, no exaltarse tan pronto, digámoslo así. No hay que exaltarse
1: tan
5: pronto.
1: No, es que claro, en esta liga ahora empieza la verdad.
5: Exactamente.
1: Tú ahora te has clasificado para jugar tu liga real.
5: Claro.
1: Ahora pues empieza la liga real de Guanapix, la de Linyola también, que yo también los veo, las veo una amenaza muy seria, un playoff ese equipo. O sea, si no les sale, les van a meter 8. Pero como les salga el día, cuidado, el rival que esté delante.
5: Vamos a comentar las cosas para que la gente las sepa. En Pamplona, las locales, sabedoras ya del resultado de Castellón, se presentaba con 8 jugadoras en un partido de trámite y sin historia. ¿Por qué? Porque ya se habían salvado la categoría. Claro. Antes de empezar el partido. Entonces ya, pues eso, sorteo de Intersala, pues que todo indica que será como el de Entre Ríos el lunes, después de esta jornada, el lunes 18. Ahí sabremos ya los rivales. Intersala, al ser primero, pues puede, bueno, va a jugar contra un cuarto que pueden ser o Segosala o el Leganés. O sea que...
1: Mejor Segosala, ¿no?
5: Yo creo que sí, porque son más jovencitas. Pero ojo que corren bastante, ¿vale? Luego, pues eso, que Intersala llega a este playoff sin las lesionadas.
1: Yeah.
5: Flequis, Titina, Diana Mafas, y recordemos, ya que el club no lo quiere recordar, que Judith Villalba abandonó el equipo por decisión propia hace ya casi un mes. Su último partido fue el Aragón, con el Aragón el 11 de abril. Y todavía, pues eso, el club no ha hecho ningún comunicado.
1: O sea, serían 4 bajas importantes con respecto a la temporada vivida.
5: Sí. Y, por ejemplo, este sábado, la semana pasada me traicionó tu consciente, te dije que iba a haber alguna baja en Pamplona porque me equivoqué yo de fecha. Creía que iba a ser el fin de semana del campeonato sub-12 y va a ser esta semana.
1: Entonces, amigo.
5: ¿Por qué digo esto? Que aparte de estas bajas, tienes que... La segunda entrenadora, que es Inés Domingo, y la jugadora de pista, que es ayudante de la entrenadora, Rebeca. Entonces, será muy bonito el pasillo de Rubí, pero va a faltar más de medio equipo. Porque claro. hay jugadoras también que tampoco van a estar, pues, digamos, reservarlas para el playoff. Vamos. Entonces, la cosa va a ser que Rubí creo que lo va a tener muy fácil este partido.
1: Lo cual perjudica únicamente al Entre Ríos. A Guanapix le da igual, pero Entre Ríos sí que le hace un traje. Si queda cuarto es mucho peor que quedar tercero.
5: Sí, claro. Porque sería jugar contra un segundo.
1: Claro.
5: Pero vamos, el premio de Entre Ríos es jugar el playoff, tiene mejor equipo de lo que la gente piensa, y creo que la primera eliminatoria, aunque fuera contra el Cortegada, este es el jodido, el equipo jodido es el Cortegada, el Almagro es asequible, es buen equipo, pero ahí se la pueden disputar. Con Cortegada tienen un equipo que tiene una pegada demoledora, gente veterana con mucha experiencia, tanto internacional como local, que tela. O sea que...
1: El Entre Ríos se ha quedado cuarto, pero realmente da la sensación de ser un equipo mejor. Lo que pasa es que ha tenido lapsus. Es que lo único que ha perdido, lo ha perdido a lapsus. Tres partidos aquí, gana 10.
5: Sí, sí.
1: Dos aquí, gano 10. Otros dos, gano 10. No ha sido una dinámica de menos nivel, ¿no? Es que no han tenido regularidad a veces en, yo creo, mantener un poco la concentración o el nivel, o se acomodan cuando llevan ya, normal también, si llevas 10 victorias seguidas, ¿no?, que un día te despistes, pero casualmente cada vez que han pinchado un partido, han pinchado dos.
5: Sí, bueno, el tema de Entre Ríos es que tiene una plantilla muy larga, ¿eh? Y claro, y como te diría yo, tú cuando vas a, que se me entienda, ya sabes, mis metáforas son un poco espectaculares, que digo yo, tú cuando vas al zoológico,
1: sí,
5: le das de comer al mono y no le das de comer al león, el león se enfada. O sea, aquí hay que dar de comer a todos, ¿no? Entonces,
1: vale,
5: que
1: tienes mucha gente, tienes, claro, que ser justo con los minutos y tener a la gente enchufada, ¿no?
5: Exactamente, porque si en un vestuario de muchas jugadoras, aunque sean todas unas benditas y buena gente, en el momento que se te mosqueen tres, ahí vas a perder mucha armonía, ¿vale? Hoy estoy buscando palabras.
1: No, estás muy bien, la verdad, un nivelazo altísimo, sí, hoy. Sí. Muy bien, Willy.
5: Solo me cabreo con David Navarro, o sea, que vamos, entonces vamos bien.
1: Solo estás cabreado cuando ha salido el Zaragoza hoy. Hoy esto está siendo un remanso de paz y análisis. El Entre Ríos, sí, yo no los quiero en un play, no los querría en un playoff, ¿eh? Porque considero que tienen, si está fina la señorita María Moreno de turno, tal y cual, uff. Igual prefiero un Rubí, que es un poco más regular, pero igual tiene menos individualidades, por poner un ejemplo.
5: Yo del grupo este que estamos jugando, Intersala, Entre Ríos, yo solo querría al Rubí, y porque jugaría a lo mejor el factor cancha en el segundo partido. Porque hablamos de Intersala, hablamos de Entre Ríos, pero el Iñola, como te juegue en su casa y te pide 3 minutos malos, te casca 5 goles en 3 minutos,
1: ¿eh? Sí, sí, es que han hecho 143 goles en liga, ¿eh?
5: Y luego el pueblo de Iñola en un playoff, yo no me quiero ni imaginar la pista, lo que será, ¿eh?
1: Una caldera allá, pero de las de antes, ¿no?
5: Buah, es que además yo siempre lo he dicho, a mí yo pagaría por entrenar ese equipo aunque fuese solo un partido ahí de local, porque ahí estaría mi salsa, ¿no? Bueno, eso es una... Ahí hay un barro de los que gustan. Pista pequeña, gente encima, va.
1: Y llegan bien, ¿eh? Llegan en rachadas, han ganado los 5 últimos, es el equipo con mejor racha de la liga, cuidado con esta, sí, sí.
5: Mira, el handicap, y yo lo aprecio mucho porque tengo un trato con él, el handicap es el entrenador presidente. Si se pone nervioso, te la puede liar. Pero como esté tranquilo, ese equipo, ojito, cuidado, que va a llegar lejos en el playoff.
1: Pues cuidado, estaremos muy, muy atentos. A ver, la jornada siguiente que tiene que afrontar el fútbol sala aragonés femenino cuenta con el Alagón Caldes.
5: Eso es.
1: 16, estaría siendo, no. Día 16 a las 16.
5: Eso, sí, esto como ya no se juega nada, que están descendidos, no se juega nada.
1: No tienen el horario unificado, eso es.
5: Exactamente, César Augusta de Glories, Hispania Entre Ríos, o sea, viajan a Murcia, viaje larguito, e Intersala Rubí, que creo es a las 6:30, en, sí, la granja.
1: Así es.
5: Vale. Pues partido que habrá pasillo, reservas de jugadoras, y otra cosa que se me olvida. Ya hay rumores de banquillos.
1: Uy, espera, el César Augusta juega el domingo a las 12 de la mañana ante el Les Glories.
5: Les Glories. Y ya está,
1: ya me puedes contar los chismorreos.
5: Que eso, que hay banquillos que se van a mover.
1: ¿Del fútbol sala femenino o de segunda división de nuestros equipos?
5: Eso parece, pero como están inmersos en el playoff, vamos a estar calladitos para no...
1: Claro, son tres entrenadores, dos están en playoff, Molina, Modrego, Y luego el de César Augusta, ¿cómo se llamaba? Perdóname.
5: San Gervasio.
1: San Gervasio, es que es más difícil, la verdad.
5: Que también está en el cuerpo técnico de la Sub-12 esta semana.
1: Ah, mira, con, también se pierde el encuentro.
5: Aquí hay poco perro para tantos collares, que digo yo.
1: Sí, sí, nos dejan en cuadro completamente, ¿eh? Al fútbol aragonés y selecciones.
5: Que se, un día hablaremos de la problemática. No hay, mira que es que no hay entrenadores. No sé qué pasa, que encontrar un entrenador para tercera, para la división de honor juvenil, segunda B, es un, es una guerra todos los veranos, ¿eh?
1: Yo lo entiendo bastante, ¿eh? Yo era entrenador de fútbol sala durante muchos años y era, es un mundillo que da mucha pereza como entrenador. Es más agradecido el fútbol 11 como entrenador. Fútbol sala, yo de hecho, a ver, yo estaba en fútbol sala honestamente porque cobraba más, así de fácil. En fútbol 11 me pagaban X y en fútbol sala me pagaban 2X. Por tanto, amante del fútbol sala a tope. Pero es verdad que en cuanto a en la base, infraestructura, estabilidad, no sé decir, el día a día más cómodo en el fútbol 11. El fútbol sala a los entrenadores no les trata bien. No sé si es que es muy sufrido, que cobran muy poco, pero es verdad que cuesta estar asentado. La excepción es Alfonso, por ejemplo. Pero claro, ya es un equipo senior. En la base es diferente, yo lo veo difícil, sí.
5: Pero ahora en el fútbol sala, para contar la última anécdota de la semana, o suceso, campeonato de Aragón Benjamín Femenino. Partido suspendido a falta de 24 segundos con empate a 3.
1: Fatigues.
5: Era César Augusta contra el equipo de nuestro amigo Jesús Muñoz.
1: ¿Sí?
5: Suspendido porque un padre o un seguidor de César Augusta en la prueba de fin de él, pues se creyó que estaba jugando a este deporte que ahora les ha dado por llamar el dashball. Ahora se,
1: el balón prisionero.
5: Balón prisionero que ahora llaman dashball, los modernos.
1: Sí.
5: Pues un balón que salió fuera, lo cogí y le pegó un balón al árbitro.
1: ¿En serio?
5: Sí.
1: Pues eso es muy grave, ¿eh? Muy grave, ¿eh?
5: Pues hoy decidió el comité de competición y hubo dos protocolos. Primero el de suspensión del
1: partido.
5: El de violencia verbal. El segundo, el de mandar 5 minutos a los equipos a los vestuarios. Y luego ya suspendió el partido.
1: Entonces, ¿en serio?
5: Sí.
1: La culpa es del club. Aparte de quien lo hace, la culpa es del club. Por tolerar ciertas actuaciones y comportamientos que yo también he vivido con ese club, con su afición. El ir de rollito de equipo de amigos y familiar está muy guapo, hasta que te conviertes en un club arribajero y toleras ciertas cosas. Yo como speaker he tenido que aguantar muchas gilipolleces de esa afición, la verdad. Lo digo así de claro, ¿eh? Lo digo así de claro porque que me empezaran a increpar, a decir Aupa, Osasuna y cosas así, por saber que yo era del Zaragoza, es algo que me ha pasado y me ha hecho pasar tremenda vergüenza ajena, pero más aún cuando tienes a dirigentes del club al lado y no les dicen nada a esos padres, de esos barros, bueno, estos lodos.
5: Pues creemos que hoy a las 2 saldrá la decisión del comité.
1: ¿Y qué puede ser? ¿Cerrar el pabellón?
5: No,
1: ¿multa?
5: El pabellón no van a cerrar, que al final, día de la Puebla al final, que no le vas a cerrar. Al pobre de la Puebla que deja en el pabellón.
1: No, hombre, me refiero cerrar el pabellón en, que en el partido del César Augusta de turno no pueda haber gente, ¿no? No cerrarlo para el baloncesto, por ejemplo.
5: Yo creo que habrá una multa económica que no será mucha, pero en estas categorías será grande. Y luego partido y campeonato perdido para el equipo. Está claro.
1: Solo faltaría. Claro. Me parece muy, muy grave. Estas son las típicas cosas que cuando a mí la gente me habla del fútbol, les digo, esto pasa en todos los deportes y no me creen. Pues en el fútbol sala ya vemos que también pasan cosas así. Lo dicho, me parece muy, muy grave lanzar una agresión a un árbitro. Te pongo un ejemplo. Estas cosas no salen en las noticias porque la gente, como no es fútbol 11, los medios dan mucho asco a veces y trabajo en uno, ¿eh? Si el que lanza el balón se come luego 8 puñetazos porque está el padre, el hermano o quien sea del árbitro, entonces sí que salen las noticias y nos escandalizamos. Porque es que yo entendería que un familiar de un árbitro respondiera así. Mira que yo soy crítico con los árbitros y tú también, pero hay cosas que son surrealistas y no se pueden tolerar, que luego sale la gente en las noticias y nos echamos las manos a la cabeza.
5: Lo más difícil que es que un partido de benjamines. No, es un
1: sí, eso lo estoy ignorando por no hacer más sangre. Pero 7 años sí, tienen las niñas. 7 años.
5: Sí, unos pocos más, 8, 9, tal. Pero vamos, vergonzoso.
1: Vergonzoso, absolutamente vergonzoso. Qué lástima, a ver si esas cosas las cortamos antes de que llegue la sangre al río. Willy, pues está todo dicho, la suerte está echada y a rezar. Vienen los playoffs, después de esta semana veremos con quién nos toca y lo analizaremos.
5: Eso es, pues ya está todo dicho, amén.
1: Amén.
5: Y ahora, a seguir.
1: Y de David Navarro, pues no te pregunto, ni del Real Zaragoza, tranquilo.
5: Mejor.
1: Abrazo fuerte.
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1: Y vamos con el rugby aragonés, y es que hemos tenido una temporada de ilusión, y con ello estamos tratando esa temporada ilusionante en el Fenix Recoletas Salud Rugby. Cuartos clasificados de la segunda división han conseguido clasificarse a un playoff complicadísimo ante el rival vasco, que ahora no recuerdo porque soy un genio. Muy buenas, Carlos Ezquerro, ¿cómo se llama esta gente?
11: Muy buenas. Muy buenas tardes, Adrián, y a todos los oyentes.
1: Por un lado, no quiero que me lo diga. Guernica, eso es, me salía.
11: Guernica, Rugby, Taldea.
1: Taldea es el club
11: de Mosquera, pues es Guernica, club de rugby. Pues sí, nos tocó perder. Disputamos un intensísimo partido de rugby contra Guernica, las semifinales de la fase de ascenso a División de Honor del rugby español, y en un partido muy, muy, muy disputado, acabamos perdiendo 30-13, si lo trasladamos al fútbol, para que nuestros clientes tengan un poquito de composición de lugar, sería como un 3-1 marcándonos dos goles, uno en el minuto 40 y otro en el minuto 44 de la segunda parte. Fue un partido muy disputado, empezamos ganando el partido. La primera parte fue muy de tú a tú, muy poca diferencia del juego, mucho nivel en defensa. Nos adelantamos, pero bueno, luego en la segunda parte ellos se pusieron por delante de nosotros en un 13-6. Y al final quedamos en un 13-6, y al final perdimos el partido por 2-6 y un golpe de castigo. Pero bueno, fue un partido muy disputado, ¿eh? Hubo un momento en que cuando estábamos 23-13, Guernica se quedó con un jugador menos y nosotros estábamos con la afición de Guernica, la otra afición de Guernica, compartiendo espacio. Estaban seriamente preocupados y estaban muy, muy, muy asustados porque veían que el partido se les marchaba de las manos. Hubo un par de jugadas con errores nuestros en las jugadas de línea, y eso pues bueno, pues se tradujo en que
1: a ese nivel los errores se pagan porque son muy buenos los rivales, ¿no?
11: A ese nivel los rivales no perdonan, entonces cualquier error, tanto por parte de ellos como parte nuestra, se traduce en un ensayo con 7 puntos, y fue así, el partido fue muy muy muy muy igualado, con muy pocas diferencias a la hora de jugar. Es cierto que ellos tenían un pozo más de experiencia, es un equipo que está jugando en División de Honor, que está acostumbrado a jugar al máximo nivel, y quizás esa falta de experiencia por nuestra parte también lo pagamos, pero bueno, al final perdimos, pero eso significa que estamos en el top 14 del rugby español, estamos entre los 14 mejores clubes de rugby de España, y ahora nos toca un merecidísimo descanso. Ya prácticamente no nos queda, hemos terminado la temporada, a excepción del día del club que celebramos todos los años, que este año será el 6 de junio. La temporada la damos por finiquitada y a mediados de julio empezaremos de nuevo. La otra semifinal la disputaron Pozuelo de Madrid y San Cugat de Barcelona, y ganó Pozuelo por 23-13, un partido 23-16, perdón, un partido también muy disputado, y la final se disputaba dentro de 15 días entre Pozuelo y Guernica, perdón, Guernica y Pozuelo, porque el partido se disputará en la localidad vasca.
1: Pues es que, a ver, no sé cómo decirlo, hemos tocado techo al llegar a estas semis, es lo que hay, hay que darle la enhorabuena al rival y ponerle una nota muy, muy, muy, muy alta a nuestra temporada.
11: Ha sido en casi 45 años de historia la mejor temporada del club. Habíamos disputado fases de ascenso, pero jamás habíamos estado a tan solo de ganar a tan solo dos partidos para jugar a la máxima categoría del rugby español. El camino está ya, se ha comenzado el camino, y al final pues es cuestión de tiempo. Yo creo que en 2-3 años creo que seremos o intentaremos llegar a la máxima categoría del rugby español, que no es sencillo, no es sencillo. Estamos hablando de que estamos compitiendo contra equipos, contra clubes del máximo nivel. Casualmente, cuando volvíamos de Guernica el pasado domingo, coincidimos en un área de servicio con una expedición de categorías inferiores de San Cugat, que venían de Valladolid después de proclamarse campeones de España de categorías inferiores. Estamos hablando de ese nivel. Hemos estado tratando de tú a tú a clubes como Pozuelo, como Guernica o como San Cugat, que, insisto, la semana pasada se quedaron campeones de España en categorías inferiores. Estamos hablando de palabras mayores.
1: Poniendo al nivel de los de arriba. Al final es lo que tenemos que hacer si queremos algún día abandonar esta categoría. No tenemos que ser tan buenos como Guernica hoy, sino sentar las bases para ser un Guernica el día de mañana, ¿no? Que los demás equipos empiecen a vernos como un conjunto serio. Eso sí, la temporada que viene ya no va a colar, amigo. Aquí ya
11: no.
1: Claro, ya va, es que hemos avisado de forma demasiado evidente. Llegar y la primera temporada, el objetivo, la salvación, y te plantas en el playoff, pues claro, el factor sorpresa lo hemos perdido, eso es así.
11: La temporada que viene ya nos han pillado la matrícula. Luego también hay que tener en cuenta una cosa, que si nosotros somos prácticamente el 100% de jugadores amateurs, mientras en el equipo de Guernica el pasado domingo una pieza clave como es un medio de apertura, el número 10, era un jugador profesional de mucho nivel, entonces quieras que no, estamos enfrentándonos a equipos con algunos jugadores profesionales, y eso se nota también, obviamente. Entonces estamos creando o echando unos cimientos que seguramente a medio plazo nos dan resultado, y que estoy seguro que en 2-3 años conseguiremos llegar a la máxima categoría. Algo hay que tener en cuenta: el rugby, y a diferencia del fútbol, de un fútbol puedes tener una plantilla de excelentes jugadores, pero como no funcionen, se pueden atascar. En rugby, donde el aspecto físico es muy, muy importante, no definitorio, pero sí es muy importante, un club que tenga gran capacidad económica y que sea capaz de traer a jugadores del máximo nivel, que haga una inversión en jugadores de profesionales, pues bueno, ahí sigue siendo la diferencia. Nosotros podríamos seguir ese camino, pero siempre hemos apostado por el contrario, que es crear unos buenos cimientos, tener una pirámide con una base muy amplia de categorías inferiores, y que sea el sustento de un futuro equipo en división de honor de la máxima categoría. Entre comillas, resultaría muy sencillo fichar 8 o 10 jugadores de máximo nivel y plantarnos en 1 o 2 años en la máxima categoría, pero eso sería engañarnos y hacer nuestra cosa en solitario. De lo que se trata es tener un club con una amplia base de cantera, y que el futuro del club esté sujeto por esa amplia base de jugadores de la casa. Este año prácticamente el 80% de los jugadores que disputaban cada partido eran jugadores de nuestra cantera, chavales muy jóvenes, estamos hablando de que el pasado domingo la media de edad de nuestro equipo titular rondaba los 23 años, rondaba los 23 años, eso quieras que no, pues bueno, es un hándicap negativo, pero a la vez es un hándicap positivo, porque sabemos que estos chavales, cuando vean cogiendo experiencia en 2-3 años, pues bueno, serán palabras mayores. Estamos muy, muy ilusionados con el futuro, muy, muy ilusionados.
1: ¿Qué dice el entrenador, llegados a este punto? ¿Qué fue lo que le dijo a los jugadores una vez se consumaba la derrota?
11: El entrenador, después del partido, como se hace siempre, hubo una reunión en el campo, pero en esta ocasión la reunión fue con los 23 jugadores que estaban en la convocatoria, más todo el staff técnico, más todos los aficionados que fueron de Zaragoza a Guernica, que para que te hagas una idea, fueron dos autobuses y varias docenas de coches particulares. Nos juntó a todos, nos juntamos, pues yo creo que seríamos unas casi 200 personas en el centro del campo, y Federico nos dijo que él, después de su trayectoria de rugby profesional tanto en Argentina como en España,

0: tenemos unas bases una base muy grande para conseguir grandes cosas para el rugby aragonés. Y te digo, está encantado.
1: Me
0: Que te
1: alegro
0: lo
1: mucho,
0: digo.
1: os haría mucha ilusión, ¿no? Como aficionados y a ti como parte del club, os haría mucha ilusión.
0: No, mucha ilusión, mucha ilusión. Date cuenta que en España los clubes de rugby fundamentalmente están situados en cuatro núcleos, que son Madrid, País Vasco y Cataluña y Valencia. Nosotros estamos en Aragón, donde para que nuestros chavales puedan coger nivel de rugby, nuestros chicos y nuestras chicas los tenemos que mandar a Cataluña, porque aquí no tenemos una liga lo suficientemente competitiva para que los chavales crezcan. Eso es un hándicap muy grande. Eso nos supone que todos los fines de semana tres, cuatro autobuses están dando vueltas por el País Vasco o por Cataluña o por Valencia. Esa es la diferencia. Es mucho más sencillo en Madrid o en Barcelona, en Valencia, donde tienes multitud de clubes disputando las ligas regionales, pues encontrar jugadores que sean capaces de llegar a la máxima categoría. Aquí en Aragón, desgraciadamente, pues a excepción de tres o cuatro clubes, esto es un, jurídicamente hablando, es casi un páramo. Entonces, es mucho más complicado, es muchísimo más complicado que el Fenix Club de Rugby esté ahora mismo entre los 14 mejores clubes de España en un sitio donde hay poco rugby para poder jugar todas las semanas. Insisto, tenemos que marcharnos todos los fines de semana, nuestros chavales desde los sub 14, desde chavales de 14 años hasta el primer equipo, los tenemos que mandar a jugar fuera para que aprendan, sobre todo
1: Claro.
0: para que pierdan, porque así ganamos. En Aragón ganamos. Entonces, lo que se trata es de que nuestros chavales vayan a Cataluña, a Valencia, y de vez en cuando, cada vez menos ya, les vayan dando un repaso, porque desde la victoria, por lo menos en el mundo del rugby, desde la victoria consigues ir creciendo. ¿Sabes? Es fundamental. Es fundamental que nuestros chavales no ganen todo, porque si ganan todo y luego van por ahí y les meten todo con equipos superiores, no
1: Claro,
0: ofendemos.
1: creas
0: Queremos
1: una
0: que
1: burbuja
0: jueguen.
1: anticompetitiva totalmente. Luego no puedes nutrir al primer
0: Queremos que
1: equipo.
0: jueguen contra los mejores, y por eso nuestros equipos inferiores, que cuando iniciamos la experiencia de jugar en Cataluña, empezaban en las segundas y terceras categorías, ahora ya están jugando en las primeras categorías, ¿eh? De hecho, el año pasado fuimos campeones en categorías sub-18 de la primera catalana, que ya son palabras mayores.
1: Oye, ¿no tenéis miedo ahora? ¿No creéis que lo mejor es encerrar a toda la plantilla en el vestuario hasta después de verano? Que no puedan contactar, quitarles los móviles y que nadie les pueda fichar.
0: Bueno,
1: Yo estaría asustadísimo después de conseguir ser el equipo revelación, en segunda.
0: yo creo que desgraciadamente para la temporada que viene algunos jugadores nuestros pues seguramente les van a llamar de equipos de superior, de la máxima categoría, porque hay jugadores que han demostrado tener nivel más que de sobra para jugar en categorías superiores. Y es posible pues que alguno decida probar una nueva aventura deportiva. Haremos lo posible para que se queden con nosotros, sobre todo los jugadores foráneos que por estudios o por trabajo estaban por Zaragoza. Pero desde luego el objetivo de la próxima temporada va a ser tener una plantilla por lo menos igual de competitiva que la que tenemos ahora. Y yo creo que lo conseguiremos. Ahora acaba la temporada, todos los clubes, como el resto de deportes, cuando acaban las temporadas, y a partir de un nivel ya como es este, semiprofesional, pues bueno, pues empiezan las llamadas, los movimientos y los requerimientos de otros clubes para buscar jugadores que puedan competir en su categoría. Nosotros obviamente haremos lo mismo. Haremos todo lo posible para que nuestros jugadores se continúen en el récord del Fénix, y haremos lo posible para intentar incorporar jugadores que nos den un plus de calidad todavía mayor del que tenemos ahora. No va a ser fácil, pero ahí estamos. El rugby tiene esta maravillosa filosofía que nos, en la derrota, pues bueno, no deja de ser una fiesta, un partido de rugby. Y el otro día, después del partido contra Guernica, donde felicitamos obviamente a Guernica, hicimos pasillo al equipo ganador, hace pasillo al equipo perdedor. Después tuvimos una maravillosa fiesta de rugby, donde tuvimos una comida comunitaria, donde nos juntamos las dos aficiones y los dos equipos, junto con los árbitros, y nos dedicamos a hablar de rugby, a tomarnos unas cervezas con prudencia y a disfrutar de un partido de rugby. Perdimos, sí, perdimos, pero al final el lema de nuestro club es que el Fénix siempre gana. Y no siempre gana partidos. Como en todos los deportes, ganamos partidos
1: Claro.
0: y perdemos partidos, pero el espíritu de nuestro club es que el Fénix siempre gana, porque desde la derrota siempre intentamos extraer algo positivo que nos ayude a mejorar para el siguiente partido.
1: Y en el tercer

0: tiempo estuvieron las aficiones también.
1: Sí, sí, claro.
0: Como que claro, como que claro, si 400 personas ahí, ¿quién cocinó?
1: Siempre es aquí, ¿eh?
0: ¿Quién es
1: siempre
0: el camarero?
1: En las instalaciones de Guernica, junto al campo, junto al terreno de juego, hay un frontón, como sí, casi todas las instalaciones deportivas del País Vasco, y ahí se celebró una comida comunitaria. Hicieron los amigos de Guernica un guiso típico vasco, y ahí nos juntamos compartiendo mesas, los dos equipos, las dos plantillas al completo, todos los aficionados que se quisieron quedar y los árbitros que dirigieron el partido.
0: ¿Y esto lo sabíais antes del partido que se iba a hacer?
1: Sí, por supuesto. Sí,
0: qué guay, porque claro, Guernica podría haber palmado y encima os tenía que cocinar.
1: Sí, no, pero el tercer tiempo en el mundo del rugby es absolutamente sagrado.
0: Ya, pero incluir a aficiones y todo, me parece muy guay, ¿no? Tanta gente, tan comunitaria.
1: Pero esto es así en todos los partidos de liga, desde un partido de la Copa del Mundo hasta un partido de la última regional de la última provincia de España. Yo he tenido el privilegio en partidos internacionales de la selección española que está jugando en Madrid contra selecciones mundialistas como son Rumanía o como son Georgia, selecciones que están entre las mejores del mundo, el tercer tiempo es igual que un tercer tiempo de un partido en una liga regional. Se juntan ambas plantillas, staff técnicos. Es cierto que en competiciones internacionales es más complicado que acceda la afición en general, porque eso es la historia, pero sí que es cierto que se juntan las dos plantillas, las dos selecciones y sus staff técnicos junto con los árbitros y se celebra un tercer tiempo a base de comida y cerveza.
0: Yo recuerdo ¿Cuánto cobra un árbitro por partido?
1: Bueno, me equivocaría porque no lo sé. A nivel regional,
0: sí, categorías
1: deben rondar en torno a los 60 euros por partido.
0: Bueno,
1: a máximo nivel. En nuestra categoría, en la división de honor elite, si soy sincero, no sé exactamente la cantidad que cobran. Sí que sé que cobran. Ya te cuenta que se desplazan dos linieres. Por ejemplo, en el partido de Guernica el otro día estaban los dos linieres, un delegado federativo y el árbitro, un cuarto árbitro y el árbitro titular.
0: O sea, cinco personas.
1: Cinco personas para un partido de máxima categoría, prácticamente. Entonces, pero no sé, no me atrevo a decir una cantidad porque es que no.
0: Ahora, si cobran bien y encima te invitan a comer, es una salida laboral interesante, por si a la gente le interesa, que no todo es jugar.
1: No. Un árbitro de rugby te aseguro que no vive.
0: Ya me imagino. Al menos sí que es verdad que es un deporte muy agradecido para ser árbitro, porque la filosofía deportiva de los participantes es la mejor. Por tanto, tú tienes un trabajo mucho más fácil que un árbitro, me lo invento, de baloncesto, por ejemplo.
1: Claro, supuesto. Mira, la filosofía con respecto a un árbitro en un partido de rugby, y en más deportes, pero en el rugby yo te aseguro que es el respeto absoluto. Pero el respeto absoluto es que al árbitro, a excepción de los capitanes, nadie se le dirige. O sea, nadie dice nada. Solamente se habla con el árbitro cuando el árbitro llama al capitán y al jugador que ha cometido una infracción, para que el árbitro delante del capitán le explica al jugador que ha cometido una infracción lo que ha hecho. No se cuestionan las decisiones de un árbitro. Y por supuesto se equivocan, a veces a favor y a veces en contra. Eso es obvio, obvio. Pero no se cuestiona. ¿Por qué? Porque es que la figura del árbitro es fundamental. Si no tenemos árbitro, no podemos jugar a lo que más nos gusta, que es el rugby. Entonces, el árbitro de rugby es uno más. O sea, es uno más del partido de rugby, pero igual que un entrenador, o igual que un pilar, o una apertura, un zaguero, un jugador de la línea, el árbitro es fundamental y los linieres igual. No se cuestiona su labor. Después del partido, en el tercer tiempo, por supuesto que hablas y preguntas al árbitro, oye, ¿no crees que esa jugada que has pitado un golpe en contra o has sacado una tarjeta amarilla te has equivocado? Pues bueno, a veces dices, hostia, pues sí, me he podido equivocar, o bueno, ya lo veremos, pero nunca, yo no he conocido ni una sola bronca en mi vida, y llevo vinculado al mundo del rugby 45 años. Yo jamás he visto que se cuestione la labor de un árbitro en un partido. No lo he visto, no digo que no haya existido. Yo particularmente no he visto jamás un aspaviento, jamás he visto gritar a un árbitro. Cosas que en el mundo del fútbol y en los deportes, desgraciadamente, yo creo que no hay un solo encuentro de fútbol y que al árbitro alguien no le diga algo.
0: Yo solo recuerdo un partido en el cual sí que hubo problemas fue de la selección española de rugby. Desconozco si fue contra Rumanía o contra quién. Hubo una...
1: un partido Bélgica.
0: O Bélgica, España, que acabaron muy a, no a pelea, pero casi, Bélgica, protestando al árbitro muy airadamente. Se dio muy mala imagen, sí, del rugby español.
1: Recuerdo aquel partido, sí, sí, es una de las excepciones. Lo recuerdo perfectamente, es un partido de hace ya unos cuantos años. Una anécdota voy a contar en un partido internacional de una Copa del Mundo, creo que fue la Copa del Mundo del año 99, un partido entre Sudáfrica, que eran los vigentes campeones del mundo, contra los All Blacks. Hubo un aficionado sudafricano que iba con un exceso de alcohol en las venas y saltó al terreno de juego y se fue directamente al árbitro. No llegó ni al árbitro.
0: La verdad que es muy mala idea, ¿eh? Ir a agredir a nadie en un campo de rugby, te van a aplacar, macho.
1: Te invito a que busques esta jugada en YouTube. Entiendo que si pones agresor árbitro...
0: Lo defendieron los propios jugadores al colegiado, ¿no?
1: Sí. Antes de que llegó este señor, iba, la verdad, llegó un poco pasado de cervezas, llegó hasta el árbitro, le tocó el brazo y a continuación, tanto los delanteros de Sudáfrica como los delanteros de Nueva Zelanda, que el más pequeño rondaría
0: 130 los 2 metros, kilos de músculo,
1: 130, 140 kilos, le dijeron educadamente, entre comillas, al aficionado que a un árbitro no se le toca.
0: Educadamente 140 kilos comentaron de forma sutil a su organismo que no debía hacer eso. Yo lo único que he visto es partido, ahora lo he encontrado, pelea de bar entre las selecciones de España y Rumanía de rugby. Esto fue en 2020.
1: Sí, puede ser.
0: Se pelearon después del partido en un bar de Botoşani, después de jugar, con victoria de los segundos. O sea, se ganó Rumanía y se pegaron el bar. Yo esto es lo que recordaba, me imagino. Creo que fue este partido el que hubo un escándalo, que fueron al árbitro a protestar, que la gente decía, parecéis futboleros. Yo es que me acuerdo por eso, porque fue muy llamativo.
1: Antes del Mundial del 2019.
0: Sí, por ahí.
1: Yo creo que fue la clasificación para el Mundial de 2020.
0: Pero para nada es habitual, por supuesto. Te iba a preguntar por la cantera, porque ahora el resto de equipos habrá tenido algo de funcionamiento, o lo parabais todo para todos ir a apoyar al primer equipo.
1: Ya han terminado todas este fin de semana, a excepción de un encuentro amistoso de niñas en el velódromo, no hubo ningún tipo de actividad. Ya la temporada será por fin liquidada, a excepción del día 6 de junio, donde celebramos todos los años desde hace 45 años un torneo que se llama el torneo Tocata Cup. Tocata, ¿por qué? Porque hay una modalidad de rugby que se llama el rugby touch, que se juega mucho en España, pero no hay competición oficial. En algunos países del mundo sí que lo hay, y el rugby touch es un deporte, es rugby sin contacto.
0: O sea, en el momento que te tocan tienes que soltar la pelota o algo así, ¿okay?
1: Correcto, por eso se llama Tocata Cup, de tocar. Y se suele hacer siempre como un paso previo a los entrenamientos para ir entrando en calor, pero al final hay una competición que es la Tocata Cup, que llamamos, donde participan montones de equipos internos del club, desde veteranos, desde padres, desde madres que no juegan nunca rugby, por eso es un deporte sin contacto que puede jugar cualquiera puede jugar aunque no haya jugado rugby en su vida, que consiste en que cada vez que un jugador que lleva el balón le tocan cuatro veces, en total a cuatro jugadores se toca una vez, el balón cambia de mano. Es muy bonito y muy interesante y muy divertido, sobre todo para la gente que no ha jugado nunca rugby o que quiere seguir jugando a rugby pero sin condiciones físicas, gente mayor, gente que ha jugado mucho pero que tiene a lo mejor 65, 70 años, que los hay, no quiere jugar un partido de rugby porque te puedes lesionar. Lógico. Y eso, en los torneos de veteranos de rugby juega gente de todo tipo de edad. Yo he jugado torneos de veteranos contra gente de 75 años. Y ¿no es posible? Sí, es posible. Los jugadores que pasan de los 65 años se visten con un pantalón dorado o un pantalón rojo, y eso significa que a los jugadores que van con un pantalón rojo o con un pantalón dorado no se les puede tocar.
0: Yo quiero uno de esos. Sí. Es como ser, como dicen los niños, eres a caballito blanco, eres azuquitar, ¿no? Que no te pueden... es muy interesante, porque así es una forma también de que perdure la práctica de este deporte, porque es verdad. tú no puedes estar con 65. A ver, hay gente que sí, porque hay gente pato. Pero en teoría, yo creo que con 40-45 yo de un placaje ya no me levanto. Más o menos.
1: No queda así. Nosotros tenemos jugadores jugando liga oficial con 50 años, ¿eh?
0: Pero porque son gente privilegiada, pero no es lo normal. Eso es claro, eso no, vosotros lo veis normal porque los conocéis, estáis ahí, sois de ese tipo. Me pasa igual con Jesús Arroyo, con las carreras, pero los que lo vemos desde fuera lo vemos mucho más exigente y meritorio.
1: Lo bueno que tiene que los veteranos continúen jugando a rugby en categorías de veteranos es que siguen vinculados al club, ¿sabes? Entonces, claro. Para que los chavales crezcan, para que la estructura del club sea cada vez más amplia, es fundamental que la gente que ya no juega siga vinculada al club y tirando del carro.
0: Entonces, sí, claro. Es así.
1: Y que estemos creciendo cada vez más porque tenemos un núcleo, un grupo de gente que pasa, ya se ha retirado en la práctica activa del rugby, pero siguen funcionando, siguen estando vinculados como entrenadores, como organizadores de cosas, como conductores para llevar jugadores. Es muy importante.
0: Claro.
1: Es una manera de crecer.
0: Pues, querido Carlos...
1: Un inciso. Es una filosofía que yo invito a que todo el mundo conozca porque trasciende más allá de lo que es un simple deporte con un balón ovalado en este caso. Hay toda una filosofía, una forma de vida, una forma de entender las relaciones humanas, el respeto, el compañerismo. Bueno, eso es una cosa diferente. Yo invito a la gente que algún día se acerquen a descubrir esto.
0: Te mando un abrazo muy fuerte y te agradezco este ratito de radio y la temporada que hemos tenido. Te seguiré llamando, pero hablaremos de cosas un poco más, bueno, más generales, o te preguntaré curiosidades y chorradas, o sobre la cantera, o los fichajes, o tal. Y seguiremos hablando de rugby ya en otro tono, sin la tensión competitiva. Ha sido un placer tanto conocer al entrenador como conocerte a ti. Y seguiremos apoyando al Phoenix, que a mí es un equipo que me ilusiona mucho y me gusta cómo se expresa. Que es algo que he aprendido con vosotros, que no se juega, se expresa.
1: Muchas gracias a ti y a todos los clientes. Buenas tardes.
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Llegamos al final del programa aquí en Ebro FM, en Antena Aragón. Hemos hablado del fútbol sala aragonés. Hemos tenido también el rugby con el Fénix Recoleta Salud Rugby, con Carlos Ezquerro. Hemos hablado con Cuco Barrachina y sobre la actualidad del Real Zaragoza. Hemos tenido todo el deporte de aragonés un día más aquí en Ebro FM. Programa completito. Nos escuchamos mañana a las 9:30 y a la 1 en Café con... A la 1 en los deportes, perdón, a las 9:30 en Café con Goles. Soy Adriano y llegamos a las 2:30. Ya solo me queda desearte que pases un fantástico día.

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2: ¿Qué tal están? Muy buenas tardes, bienvenidos a este Tiempo para la Información de Aragón en este miércoles 13 de mayo de 2026. Destacamos hoy en las noticias de la comunidad autónoma que ha reaparecido, lo hizo, es verdad, en las redes sociales, pero políticamente reaparece Pilar Alegría. Pero Pilar Alegría lo que hace es denunciar que Azcón está poniendo alfombra roja a la privatización de la sanidad mientras el nuevo hospital de Teruel sigue sin abrir. Cree que la parálisis del gobierno de Azcón es selectiva. La escuchamos.
3: Porque cuando hay que privatizar la educación, concertar el bachillerato, en 5 minutos lo hacen. Cuando hay que ensanchar esa alfombra roja para privatizar y externalizar servicios de la sanidad pública, como estamos viendo aquí en el Hospital Obispo Polanco, en 5 minutos se hace. Para esto no tiene ningún problema. Ahora bien, para priorizar la sanidad pública, para abrir e inaugurar un hospital público que es necesario especialmente para todos los vecinos y vecinas de Teruel, para eso nunca encuentran tiempo porque, en definitiva, la sanidad pública nunca ha sido ni va a ser una prioridad para el gobierno del señor Azcón.
2: Es curioso, ¿verdad?, que reaparece Pilar Alegría en Teruel, donde tuvo lugar, ya saben, esa fiesta en el Parador de Teruel, de la que hasta la fecha Pilar Alegría pues no sabía o mucho o prácticamente nada. En fin, que mañana, y esto nos sirve un poquito para comentarles la previa del Pleno de las Cortes. Las Cortes vuelven a su actividad legislativa, de control al gobierno, de los plenos en las Cortes, donde se debaten las propuestas de todos los grupos, y comparecerá Jorge Azcón para hablar de la concertación del bachillerato. Hay que recordar que la oposición en bloque, durante el periodo, el ínterin del gobierno en funciones, ya le pidió que debería comparecer. Ahora lo va a hacer y seguro que va a ser un debate realmente intenso, con PP Vox por un lado, con el gobierno, y con la oposición por otro. Y seguro que aparece la fiesta del Parador de Teruel y la petición que Azcón ya ha hecho a Pilar Alegría de que dimita. También en el pleno de mañana se hablará del nudo Mudéjar, de dependencia, de la línea ferroviaria Huesca-Zaragoza, además del proceso de regularización de inmigrantes, entre otros asuntos. Y hablamos ahora de un convenio de colaboración, Ayuntamiento de Zaragoza y el Arzobispado de la capital aragonesa, para ampliar así la red de espacios seguros contra la violencia machista, incorporando a las parroquias de la ciudad. Natalia Chueca.
4: Y ahora lo que queremos es que tengan más herramientas para que puedan detectar más casos de aquellas miradas de miedo, personas que puedan detectar o intuir que están padeciendo en silencio el dolor y que no se atreven a dar el paso, que puedan saber más cómo abordar esa situación, para de ahí derivarlos hacia los servicios municipales.
2: La idea, por lo tanto, es de que de momento sean 5 parroquias, que luego se pueda ampliar. Hay un periodo previo de formación de los párrocos, de las personas voluntarias, claro, sobre todo, que acuden a las parroquias, esas mujeres que pueden acudir para buscar esa primera escucha acerca de temas tan graves como la violencia machista. El arzobispo de la ciudad, don Carlos Escribano, se refería precisamente también a este acuerdo.
5: Lo ideal sería que en cuantas más parroquias pudiese estar la aplicación de este convenio, pues mucho mejor. Pero también las parroquias van teniendo su ritmo, vamos a hacer una experiencia, vamos a comenzar, a ver la eficacia real que tiene, a ver si realmente conseguimos que se convierta en un servicio que alienta el corazón de esas mujeres que lo están pasando mal, para después, en coordinación con el ayuntamiento, darles la respuesta adecuada. Nuestra idea es alentar, animar, que vean que es una realidad posible.
2: Esta red de espacios seguros ya la forman establecimientos de ocio nocturno, bares, discotecas, comisiones de fiestas en los barrios, peñas, centros deportivos municipales y los taxis también de las 2 cooperativas de la ciudad. Y en cuanto a los datos de mujeres que luego, una vez que acuden a estos centros, se derivan a la Casa de la Mujer, en 2025 La alcaldesa ha apuntado que se han atendido a 931 mujeres, 570 de las cuales además eran nuevos casos. Mujeres que buscan, evidentemente, atención social, atención psicológica, también asesoramiento jurídico, orientación laboral y atención educativa para madres e hijos que sufren violencia, además de una red de alojamientos temporales o las ayudas al alquiler o a la hipoteca para fomentar así la autonomía. Recordamos que las primeras parroquias que se van a sumar a esta red son la de Nuestra Señora de Montserrat en Ciudad Jardín, la de San Lamberto en Miralbueno, la Basílica de Santa Engracia, la Iglesia de San José de Pignatelli en el Paseo de la Constitución y la de la Sagrada Familia en el distrito de Torrero La Paz.
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2: La línea ferroviaria Zaragoza, Teruel, Valencia viene acumulando retrasos sobre los retrasos. Hay que contarles, para entender muy bien de qué estamos hablando, que en febrero de 2025 es cuando comenzaban unas obras muy importantes para esta línea y se dijo entonces que durarían 9 meses, es decir, noviembre de 2025 tendrían que estar acabadas, pero no. A partir de entonces se habló de otro plazo, primavera de 2026, en la que estamos actualmente, pero ni siquiera lo vamos a ver porque ahora se nos dice que para otoño y luego que vendrá. Lo cierto es que esta línea decimonónica, por, ya saben, el estado en el que se encuentra, por la velocidad que llevan los trenes en algunos tramos, es uno de esos asuntos que permanecen en ese cajón de, vamos a llamarle, con la etiqueta que merece, tomaduras de pelo a los aragoneses y a los turolenses. Así lo reflejaba ayer Tomás Guitarte, el portavoz de la agrupación parlamentaria Aragón Teruel Existe, que además pide al gobierno de Aragón, exige al gobierno de Aragón, que a su vez le exija al Ministerio de Transportes que esto no puede ser y que aceleren en cuanto a las obras de esta línea.
6: Una demora en la que exigimos al gobierno de Aragón que exija de manera firme, les quiera recibir o no, desde toda la manera, todo lo firme que pueda ser capaz el gobierno de Aragón, de exigir al Ministerio de Transportes que agilice estas obras y que licite todo aquello que queda pendiente por licitar, tanto en la línea tradicional, en la línea 610, como en el futuro corredor Cantábrico-Mediterráneo, y que deje ya de marear la perdiz y de convertir obras que se planifican para 2 años o un plan director que se planificó para 5 años, que al final va a acabar terminando y durando una obra de 13 o 14 años.
2: Y casi al mismo tiempo, ayer conocimos lo que opinaba el diputado del Partido Socialista en el Congreso por la provincia de Teruel, Herminio Sancho. Herminio Sancho reitera el compromiso de los socialistas con la modernización de la línea férrea. Denuncia la incoherencia de quienes critican y están promoviendo movilizaciones. Y habla de que no se puede comentar con ligereza todo lo que está pasando porque es muy complejo. Y escuchen atentamente a Herminio Sancho, porque dice que sí, que el Partido Socialista y el Gobierno de España se cree lo de la línea ferroviaria.
7: De momento se han movilizado más de 500 millones, concretamente 520 millones de euros para llevar adelante un plan director que, les recuerdo, cuando lo presentó el Partido Popular eran 335 millones. Cada euro invertido de más por este gobierno, que sí se cree la línea de verdad e incorpora todo tipo de ventajas competitivas al proyecto inicial, aparte de adaptarse a todas las situaciones que se han producido, supone cambios de proyecto, de licitaciones, de procesos, que quienes conocen la administración saben que no son fáciles ni sencillos.
2: Menos mal que se lo creen. Lo cierto es que se refiere a datos, a lo que han invertido, pero una vez sí y otra también, Teruel, la provincia de Teruel en concreto y Aragón por extensión, es ninguneada desde el gobierno de España. También hay que ser justos, esto viene de décadas, por lo tanto, a veces no tiene que ver tanto con el color político de quien gobierna, de quien ocupa la Moncloa. Ya les comentamos, cuando tomaban posesión los nuevos consejeros, que hay, no solo, pero hay 2 consejerías, que desde luego, como se suele decir, no se arrienda la ganancia de los consejeros, pero bueno, para eso están y para eso tienen ese cargo, ¿no? Para lidiar con los temas sanitarios y educativos. De la educación ya nos ocuparemos pronto, porque hay convocada huelga en la educación pública, en la escuela pública aragonesa, por aquello de la concertación del bachillerato la próxima semana. El consejero de Sanidad, Ángel Sanz, está reuniéndose con los colectivos médicos, de enfermeras, con los sindicatos, para tomar ese contacto que es absolutamente necesario. Ayer, coincidiendo con el Día Internacional de la Enfermería en Zaragoza, el consejero estaba en el acto conmemorativo, donde se daban cita a más de 200 profesionales de este ámbito sanitario. Destacó algunos datos, aunque es cierto que los sindicatos de enfermeras, SATSE, vienen denunciando la situación que viven desde hace mucho tiempo. Sin embargo, para el consejero de Salud, se han creado plazas especializadas en el Salud, 41 en geriatría, 52 en pediatría, 97 en enfermería familiar y comunitaria, es decir, 225 en total. Y resaltaba el refuerzo de la enfermería generalista con la consolidación de más de 350 plazas, lo que dijo contribuye a garantizar la estabilidad laboral y la calidad asistencial. Por otra parte, el Gobierno de Aragón va a destinar 371.000 euros a reforzar las policías locales de la comunidad. Lo hará a través de una nueva línea de ayudas, incluida en el Fondo Local de Aragón de 2026. Se trata de mejorar los medios materiales y técnicos de los municipios de Aragón con población inferior a 100.000 habitantes y que cuentan con policía local o estén tramitando la creación de este servicio. El Ejecutivo Autonómico reducirá así las diferencias de recursos entre localidades, reforzando la capacidad operativa de los cuerpos de seguridad municipales. Estas ayudas pueden financiar hasta el 75% de las inversiones que realicen esos ayuntamientos, que deberán asumir al menos el 25% restante.

0: En Zaragoza esta semana se ponía la primera piedra, siempre simbólica, de esas nuevas viviendas públicas en colaboración estrecha entre el Gobierno de Aragón y el Ayuntamiento de Zaragoza. Pues bien, 192 de esos pisos van a ir a Rosales del Canal, pero dependen ahora mismo de lo que decida un juez, puesto que los vecinos de Rosales del Canal, la Asociación Entre Lagos, recurrieron la construcción de ese inmueble de alquiler asequible para jóvenes. ¿Por qué? Porque se ubica en una parcela destinada inicialmente a equipamientos públicos. Los tribunales decidirán sobre el futuro de esa obra. Eso sí, para Nacho Jordán, portavoz de la Asociación de Vecinos, teme que la resolución llegue demasiado tarde cuando el inmueble ya esté construido y no haya vuelta atrás. Y sigue el proceso de regularización de inmigrantes. El Ayuntamiento de Zaragoza, hasta la semana pasada, se ha facilitado ya 1.024 certificados de vulnerabilidad en la Casa de las Culturas. La ventanilla única habilitada por el Ayuntamiento realizó un total de 576 informes, una cifra que esperan que aumente claramente a lo largo de esta semana. Se quiere llegar al viernes con 828 expedientes ya tramitados. Desde la Casa de las Culturas creen que ajustando horarios y afinando las citas se puede alcanzar esa cifra. De momento, y según declaraba ayer el delegado del Gobierno en Aragón, Fernando Beltrán, no hay datos territorializados de Aragón. En España ya son 200.000 las solicitudes presentadas. En Aragón la previsión sigue siendo que al final sean unos 17.000 inmigrantes. Y salimos cada día a un debate, una polémica entre Partido Socialista y Partido Popular en el Ayuntamiento. Bueno, les contamos la última. La portavoz socialista Lola Ranera pedía ayer a Chueca que no abandone a los polígonos industriales de Zaragoza y actúe ante lo que consideran riesgo de inundaciones en los polígonos Tecnum y La Cartuja, que son los únicos de todas las áreas industriales de Zaragoza con ese riesgo, con riesgo de inundación.
1: Estamos hablando de alguna empresa que tuvo que cerrar, otras que tuvieron unas grandes afecciones y evidentemente incluso en algún momento hubo problemas de seguridad con los trabajadores. Para ello el Ayuntamiento tiene que actuar, de hecho ha actuado en algunos otros puntos de la ciudad de Zaragoza, recuerdo por ejemplo el Barranco de la Muerte, y por ello los suelos industriales, las zonas industriales no pueden estar abandonadas como están en la actualidad por el gobierno de Natalia Chueca.
0: Se refería a Lola Ranera a que pongan manos a la obra, una mesa de trabajo y medidas urgentes que eviten avenidas extraordinarias como la que ocurrió en julio de 2023. Recuerden lo que pasó aquel verano, fue terrible, ¿verdad? Y la respuesta del gobierno de la ciudad no se hizo esperar. De hecho, Víctor Serrano le dice a Lola Ranera que deje de mentir, le acusa de cinismo insólito y que reclame al gobierno de Sánchez las ayudas de aquel año del 2023 que el PSOE aún debe a la ciudad.
2: Mientras el Partido Socialista, mientras el gobierno de España, mientras el señor Sánchez, mientras los compañeros de la señora Ranera no han hecho nada, ni una sola infraestructura en Aragón ni en Zaragoza para poder paliar esta situación, lo cierto es que el Ayuntamiento de Zaragoza ha ejecutado la única infraestructura hoy acabada en una ciudad europea que tiene que ver con precisamente la canalización y prevención de los daños por una tormenta, como es el canal perimetral de Parque Venecia.
0: Eso sí, saca pecho Serrano de que el gobierno de Zaragoza ya ha ejecutado obras reales. Un canal perimetral para desviar y canalizar las aguas, mitigando el impacto de avenidas extraordinarias, y que Zaragoza está afrontando los riesgos climáticos con gestión y vanguardia. Añadía Serrano que se ha cerrado una alianza con Amazon Web Services por casi 14 millones de euros para la digitalización y construcción de infraestructura hidráulica de última generación. La preocupación es extrema en Las Delicias por los robos en los comercios. La portavoz de Vox en el Ayuntamiento de Batorres se reunía con la presidenta de la Asociación de Comerciantes de la calle Delicias, Sandra Sanz, y con varios comerciantes de la zona. Querían conocer la situación de primera mano, la inseguridad que vive este barrio de Zaragoza. En Vox, decía Torres, vamos a poner en valor a todos aquellos inmigrantes que vienen a nuestro país a trabajar, a colaborar, a sumar. o aceptar nuestras costumbres y nuestras tradiciones. Decía Torres que no se puede generalizar, pero estos robos en Las Delicias, como también en otros barrios, son consecuencia de una inmigración ilegal, descontrolada, que no viene ligada al trabajo y que está generando situaciones de convivencia muy complicadas. Dos noticias más. La Feria Internacional de la Garnacha. Para muchos, esa ideica, esa ocurrencia de plantar vides en el Macanaz por parte del ayuntamiento. Bueno, el ayuntamiento dice que la primera feria tuvo gran éxito. 20.000 visitantes, más de 20.000 visitantes para disfrutar de esa programación gastronómica, enológica y musical también. Pues esto será del 4 al 7 de junio, Feria Internacional de Garnacha en su segunda edición. Y el Teatro del Mercado, que esta semana coge Catedrales en la Niebla, una propuesta de Puritani, un proyecto liderado por Sergio Hortas desde este viernes hasta este domingo. Un concierto que va más allá del formato recital. Es una experiencia escénica, poética y emocional para el disfrute de todos aquellos que quieran verles, como decimos, en el Teatro del Mercado, Catedrales en la Niebla. Y del teatro a la actualidad deportiva, como siempre, Adrián Hoyz. ¿Qué tal, Adrián? Buenas tardes.
3: Buenas tardes, Vicente. Continúa el culebrón Real Zaragoza. Quedan 3 partidos para que finalice la temporada del conjunto maño y ahora mismo no da la sensación de poder ganar absolutamente a nadie. 3 son los partidos que le quedan al conjunto maño y estos son los horarios ya confirmados de los próximos partidos del Real Zaragoza. El Real Zaragoza jugará este fin de semana en el Ibercaja Estadio en día domingo 17 de mayo a las 21:15 horas. El próximo domingo jugará ante Las Palmas, lo hará fuera de casa y lo hará en horario unificado a las 18:30 horas, penúltima jornada, Unión Deportiva Las Palmas, Real Zaragoza. Y todavía no se ha publicado el horario de la última jornada, correspondiente al último fin de semana de mayo, se enfrentarán Real Zaragoza y Málaga. Estos son los rivales de un conjunto que apenas tiene a jugadores entrenando, pues hoy, de nuevo, había muchas bajas en el conjunto de David Navarro. Las ausencias confirmadas eran Insúa, con una lesión muscular que le impedirá seguir jugando lo que resta de temporada. Pablo Insúa sufre una rotura de fibras en el sóleo de su pierna izquierda y dice adiós a prácticamente los 3 partidos que restan. Guti tampoco ha entrenado por molestias en la rodilla. Francho, Robert, Ágada, Kumic, el Yamik por un golpe, Aguirre Gaviria por molestias en la rodilla y Soberón por inflamación del pie son los jugadores que se han perdido el entrenamiento de hoy. Sin duda, un equipo totalmente a la deriva.
0: Y terminamos este informativo recordándoles, como siempre hacemos, que pueden seguir la información de Aragón en diarioaragonés.com. Nosotros volvemos ya mañana a las 8:30 de la mañana aquí en Ebro FM. Hasta entonces, que sean felices, que pasen una buena tarde.
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0: Hola, ¿qué tal están? Saludos, bienvenidos a esta tertulia política de miércoles 13 de mayo de 2026, aquí para hablar de las cuestiones que afectan a los aragoneses. Lo vamos a hacer hoy con tres representantes de distintos partidos políticos de las Cortes de Aragón: Susana Cobos, del Partido Popular, buenos días.
1: Muy buenos días.
0: Javier Alonso, de Vox, buenos días.
2: Buenos días.
0: Y Óscar Galeano, del Partido Socialista, buenos días.
3: Buenos días.
0: Bueno, vamos a comenzar. Lo venimos haciendo estos días, es verdad, después de que el fin de semana, a mí siempre me gusta nombrar, citar a compañeros, ¿no? Diario El Español sacó unas publicaciones, unas investigaciones sobre la fiesta, otros le llaman orgía, del Parador de Teruel, en septiembre de 2020, en plena pandemia. Ábalos han sacado detalles de cómo se llevaron allí a prostitutas, de quién pagó los billetes de tren, de cómo se recogieron de aquí, de Zaragoza. A partir de ese momento, porque esto ya estalló un poquito el fin de semana, yo voy a empezar por la señora Cobos. El Partido Popular, en referencia a lo que dijo Pilar Alegría en la comisión de investigación del caso Koldo, donde negaba los hechos, ella no tenía constancia de esa fiesta, y ella decía, ahí está la hemeroteca, a pregunta de Rocío Díbar, la senadora del Partido Popular, si se demuestra que falta la verdad, ¿usted dimitirá? Dijo, por supuesto. Añadió Pilar Alegría que la verdad y la honestidad era la que le acompañaban en su vida política. Esos son los hechos. Quiero conocer, por tanto, en el debate de hoy, por qué a su juicio esto es o demuestra ya la gravedad de los hechos y debería dimitir la señora Alegría. Señora Cobos.
1: Bueno, pues queda más que acreditado que la señora Alegría mintió en la comisión de investigación del Senado, que debemos recordar que tiene la obligación de decir la verdad, y que esa falta de verdad a la hora de hacer declaraciones a la comisión de investigación además lleva aparejado pues posibles responsabilidades, con lo cual solo por esa cuestión la señora Alegría ya debería dimitir de todos sus cargos de representación, porque ha quedado acreditado que en sede parlamentaria mintió. Y mintió porque, tal como has mencionado, ha habido compañeros tuyos de los medios de comunicación que han acreditado que efectivamente algo que veníamos denunciando, que se había denunciado por los medios de comunicación, por el Partido Popular, ante las informaciones aparecidas en los medios de comunicación, era totalmente cierto. De hecho, hoy vuelve a sacar una noticia también el Español, que es que era normal lo que hacía el señor Ábalos, porque en una visita oficial a Feijóo, cuando era Feijóo presidente de la Xunta de Galicia, también tuvo una orgía allí con prostitutas, también en el 2018, creo recordar que fue. Quiero decir que era algo que es que era habitual, con lo cual debía ser hasta público, notorio, conocido, estas prácticas habituales. El comportamiento del señor Ábalos y lo que hacía Koldo, yo, como estamos hablando de otro tema, no lo voy a juzgar, entre otras cosas, porque yo no soy quien para juzgar absolutamente a nadie. Pero está claro que hay un patrón y que debía de ser público y conocido. Y la señora Alegría, cuando ocurrió el Parador de Teruel, quiero recordar que era la delegada del gobierno en Aragón, con lo cual conocía perfectamente lo que estaba pasando con respecto a un ministro de España, y mintió en el Senado. Solo por honestidad, como ella misma dice, debería dimitir, porque es inaceptable que en sede parlamentaria, donde se representa a todos los españoles, una ministra entonces de Educación mintió cuando ella era delegada del gobierno y ahora es la que en Aragón representa a la oposición en el Parlamento aragonés, con lo cual tiene que dimitir porque nos ha mentido a todos los aragoneses. Además de mentir, debería de asumir esas responsabilidades que dijo en su día que si se demostraba que era cierto, iba a asumir.
0: Tengo que dar la palabra al señor Galeano. Todo lo que se viene diciendo, lo que ha refrendado la señora Cobos, que ya dijo el señor Azcón, pidiendo la dimisión de Pilar Alegría porque había mentido, Óscar.
2: Bueno, lo que se viene diciendo es variado y diverso. Quiero decir, desde la primera noticia que tenemos o los primeros artículos que aparecen de este tipo de conductas y de hechos en el Parador, ha habido todo tipo de versiones también de diferentes personas que se supone que saben o que conocían perfectamente lo que allí sucedía. En aquel momento tampoco nadie denunció o nadie dijo nada. Luego ya empezamos a ver versiones, empezamos a escuchar relatos. Como tú decías, Vicente, hay unos hechos, desde luego, objetivos, porque las declaraciones de nuestra compañera y secretaria general, Pilar Alegría, en el Senado son unos hechos. Sí. Y son objetivos y ahí están y no se pueden rebatir. Y luego hay una serie de relatos de lo que sucedió aquella noche, que yo me imagino que los ciudadanos también asisten a ese tipo de relatos y ya no saben si el uno venía, el otro estaba, los otros... Y bueno, y la justicia también, pues en su momento dirá lo que tenga que decir, y estamos siempre con la misma historia, que se van haciendo juicios mediáticos, opiniones en artículos, en prensas, en prensa escrita, en tertulias, diciendo cosas sobre personas, sobre lo que este sabía, sobre lo que no sabía, y luego hay unas declaraciones de la compañera Pilar Alegría en sede parlamentaria, y a partir de ahí... pues aquí todos somos libres de opinar y de decir, pero lo que yo creo que los ciudadanos quieren es que se opine y se diga y se solucionen cosas de su día a día y no estar aquí todo el día con el relato que interesa desde el punto de vista político, imagino, pues porque bueno, pues unos pedirán la dimisión, otros se azotarán a Pedro Sánchez y se utilizan ese tipo de cuestiones y la gente lo ve en su día a día y aquí nada se habla de otras cuestiones que creo, es la opinión de este diputado, que son más pertinentes y más interesantes en el día a día de los ciudadanos.
0: Entonces, ¿no mintió Pilar Alegría en el Senado?
2: No, yo creo que las declaraciones son las que son y dijo lo que ella conocía o lo que ella presuntamente sabía de aquello que había sucedido en esa famosa noche o en esa famosa fiesta o tal. Y no vamos a atribuir aquí más cuestiones de lo ya dicho.
0: Es decir, mi interpretación, ella estaba durmiendo en el parador y no se enteró de nada.
2: No sé lo que estaba haciendo, que no estaba tampoco allí, es lo que estaba dijo, con la compañera Pilar Alegría.
0: Que dijo que pernoctó y que, claro, si no mintió... Si no, sí, antes Susana, sí. Quiero escuchar a Javier Alonso lo que opinan desde Vox.
3: Yo creo que mi compañero del Partido Socialista se ha cogido las de Villadiego y ha empezado con las cosas que importan, etcétera, etcétera. Pero vamos, yo creo que ha hipotecado su suerte Pilar Alegría a la mentira. Y cuando te piden una mentira tienes que dimitir. Esto es así de claro. Y cuando dice que no ha hecho nada Pilar Alegría, yo creo que ha sido colaboradora necesaria, bien por comisión o bien por omisión, porque en las últimas informaciones sale que se calló o se ha callado a policías. Es decir, era delegada del gobierno, recordemos. Y de repente, yo claro, me veo la imagen del policía con la chica de la limpieza, con el chico de la limpieza que entra en la habitación, se echan la mano así y dicen, madre de Dios, la que ha montado aquí el ministro. Y Pilar Alegría, por las informaciones que ha salido, le dicen, aquí todos callados. Es decir, que ha sido activa en ocultar un cipitoste que se ha montado en ese por un ministro, que menos que tenga que dimitir. Pero es que además, y algo mucho más grave, es que además cada vez que se le ha acusado, se le han dicho cuatro verdades, sea el partido que sea, ha cogido falsariamente la bandera del feminismo. Se arroga, soy mujer, por favor, no. Y eso es un flaco favor, la verdad, para nuestro entender. Es un flaco favor para muchas mujeres que realmente se parten el lomo y que realmente luchan por los derechos del feminismo. No obstante, también le voy a decir algo. No va a pasar nada. Aquí no dimite nadie. ¿Sabe lo que auguro yo en unos meses? Que va a ir a una jubilación política anticipada de esas estupendas, una embajada o algo similar. Por lo menos, esperemos que se vaya de este hemiciclo y que se vaya en silencio. Esa es la opinión de Vox.
0: Uh-huh. ¿Quería intervenir, Susana?
1: Sí, claro, es que aquí Oscar dice, no, son unos, ¿cómo decir? Es un juicio mediático, no son hechos comprobados, no es cierto, son hechos comprobados y así ha salido en los medios de comunicación. Hechos constatados, que el ministro Ábalos fue, que efectivamente el señor Coldo le facilitó dos prostitutas que vinieron en AVE desde Sevilla hasta Zaragoza, cuando todos salíamos de un confinamiento, de estar en este caso, por ejemplo, en Zaragoza, con las mascarillas, y el señor Ábalos iba a sus anchas, campaba a sus anchas y hacía lo que hacía. E insisto, que yo aquí no estoy juzgando al señor Ábalos, sino lo que estamos diciendo es que la señora Alegría mintió. Mintió porque estaba en el parador. Yo no digo que estuviese en la habitación, jamás en la vida hemos dicho eso. No estamos diciendo ni siquiera que fuese conocedora de la orgía, pero que sabía que efectivamente estaba ahí el señor Ábalos y que estaba con prostitutas y todo lo que ocurrió en la habitación.
2: Claro, pero estáis diciendo una cosa y la contraria. Estáis diciendo,
1: lo que doy por
2: estáis
1: hecho es
2: atribuyendo
1: que no sabe,
2: relatos
1: no,
2: ya.
1: No, lo que
2: y luego,
1: doy por
2: no,
1: hecho
2: pero
1: es que
2: no decimos
1: sabe,
2: que no sabía, hombre, que estaba el ministro y tal. En ningún momento ha dicho que no estén determinadas personas.
1: Estaban... No, lo que estoy diciendo es que no damos por hecho, no decimos, no afirmamos, por supuesto, que Pilar Alegría estuviese en esa habitación. Pero el resto sí. El resto lo sabía absolutamente todo. O sea, Pilar Alegría no estuvo en esa habitación. Eso no lo estamos dando por hecho porque, por supuesto, no lo podemos probar ni tenemos intención de probarlo.
3: Y que lo ha tapado.
1: Pero que lo ha tapado. Que sabía que estaba.
2: Ya estáis atribuyendo hechos, elucubraciones.
1: Que son hechos probados.
2: Claro, además, pero es que la noticia.
1: Pilar Alegría tiene el triste récord o la triste. No sé cómo decirlo, el triste récord de cada vez que comparecía en el Consejo de Ministros siendo la ministra portavoz, mentía. Era la portavoz de la mentira de Pedro Sánchez constantemente. Y entonces le ha dado exactamente igual mentir en la Comisión del Senado como hacía cuando comparecía en las ruedas de prensa siendo la ministra portavoz, con lo cual es que es algo habitual en Pilar Alegría. Pero es tan grave el hecho de mentir en una comisión de investigación del Senado en sede parlamentaria que debería dimitir. No está habilitada para seguir siendo representante de los ciudadanos, ni de los aragoneses, ni de los españoles. Y eso es lo que estamos diciendo, porque su actitud, desde luego, deja mucho que desear y no está habilitada para representar a nadie. Porque te pregunto una cosa, Óscar.
2: Mira, vas a ser de moderadora tú.
1: Si esto lo hubiera hecho alguien del PP, ¿qué es lo que? Bueno, no quiero ni pensar lo que hubieseis hecho vosotros. Las calles estarían ardiendo. Con lo cual, si fueseis mínimamente coherentes, deberíais exigir desde el propio Partido Socialista que Pilar Alegría abandone las filas del Partido Socialista y deje su escaño en las Cortes de Aragón.
2: Oscar. No, si no hace falta que responda, ya ha preguntado Susana, se ha respondido, ha dicho ya lo que tendríamos que hacer nosotros en caso de qué tal, entonces ¿para qué vamos a decir nada ya? Si ya han pedido, ¿y qué quieres que te diga, Susana?
3: Yo lo que creo que he dicho, que
2: ha solicitado que dimita, pues ya está, pues oye, solicitarlo, ya está. Si no te voy a decir aquí una cosa contraria, además has preguntado, has respondido, has dicho lo que nosotros diríamos, has dicho lo que pasaría en la calle.
1: Pero si es cierto,
2: por cierto,
1: lo dirías.
2: Si hacemos pruebas de Pinocho y de mentir, a ver quién aguanta aquí la longitud de la nariz creciendo, ¿eh? Porque
3: yo lo tengo grande ya.
2: Quiero decir, no, yo no digo por nosotros, digo por líderes y por historias que no vienen a cuento aquí a hablar, o no creo que venga a cuento a hablar de lo que se dice en sede parlamentaria muchas veces y las mentiras. Pero como ya el relato está hecho, el juicio está hecho y la conclusión está sacada, ¿para qué vamos a debatir sobre esto? Vamos a debatir Oscar, otras cosas, Oscar, que merezca, ¿no?
3: Pero no vas a remollar. No vas a Lomollar.
2: No, pues te digo que ya, que como decir, tú me dices que vaya a Lomollar, la otra me dice que responda lo que quiera.
3: Yo te estoy diciendo, hechos objetivos. Esta señora en sede parlamentaria ha mentido.
2: Bueno, tú estás diciendo.
3: Dijo, no tengo nada que decir porque nada pasó. Esto lo dijo en el Senado. Y de repente ahora, oiga, sí que pasó. Esto es una colaboración necesaria por omisión o por comisión. Es lo que os he dicho.
2: Ya está, pues ya está el juicio, está Oscar, el relato. Favor. No, por favor y sin favor.
3: Poco nos pasa. Sobre todo a ellos no les pasa nada. A la señora Alegría no le pasa nada. Acordaros lo que os digo. No,
2: si ya...
3: Una embajada, súper bonito.
2: Sí, pues nada, ya hemos dicho el futuro, hemos predicho lo que va a pasar, lo que quieras, y si quieres con pincho de tortilla.
3: Espero.
2: Pero a partir de ahí, pues lo que digo, ya habéis solicitado, habéis dicho, habéis tal, si queréis hablamos media hora más de este tema.
3: No estás diciendo nada.
1: Pero mínimo de autocrítica, Óscar, pero siendo que es cierto.
2: ¿Lo que queréis que diga o cómo va?
3: Óscar, quiero que me digas, oye, ¿es cierto que la señora Alegría mintió?
2: Si yo he dicho, me solo falta, Javier, perdona.
3: Dime, perdona.
2: Yo ya no sé si tengo que decir, si quieres antes de venir aquí a la tertulia me pasáis lo que tengo que decir y lo digo.
3: Me parece fenomenal.
0: Yo le he preguntado al señor Galeano
2: y yo creo que ha respondido,
0: que no mintió,
2: Vicente.
0: Si cree que no mintió. Yo creo... en el Senado, ¿vale?
2: Que parece que estoy aquí yo en la comisión de...
3: Entonces, tristemente, de verdad, Óscar, creo que retratáis todos en el momento en que os escudáis algo tan punible como ha hecho la Pilar Alegría.
2: Estoy diciendo lo que dijo la compañera en comisión parlamentaria. He dicho que ella manifestó unos hechos y a partir de ahí que uno soliciten que mintió o que dimita, el otro que diga lo que quiera y a partir de ahí cada uno es libre de decir lo que diga.
0: La audiencia ya ha entendido perfectamente las posiciones aquí reflejadas acerca de lo que pasó. Yo les pediría, como diputados que son de las Cortes de Aragón, una reflexión sobre lo que allí pasó. Ya no estoy hablando de Pilar Alegría, ¿eh? De Ábalos, de las prostitutas, por cierto, es verdad, el Partido Socialista, Adalide, la defensor del feminismo y de abolir la prostitución. Me gustaría que hiciera una reflexión sobre eso, porque eso es un tipo de corrupción, a falta de saber cómo se pagó la fiesta, si fue con el Ministerio de Transportes, pero es un tipo de corrupción moral, ética, que a mí personalmente, no estoy aquí para dar opiniones, pero me repugna. Por eso les pediría una reflexión sobre ello también, al margen de lo de Pilar Alegría.
1: Sí, claro. Yo creo que los ciudadanos cuando votan a sus representantes, lo que piden es una mínima ética, ¿no? Una mínima ética. No solo en el cuidado de los caudales públicos, que también en este caso se ven tergiversados, o sea, bueno, se ven efectivamente utilizados impropiamente, por así decirlo, por no decir presuntamente otras cuestiones. Y además de una ética en el cuidado de los caudales públicos, de a qué dedicamos los impuestos que todos pagamos, también cierta ética en el comportamiento, ¿no? Esto es lo de la mujer del César, no solo ha de serlo, sino parecerlo, ¿no? O sea, no solo tenemos que tener ese mínimo de integridad que todo el mundo debe de tener y respetar las instituciones donde estamos, porque estamos representando a los ciudadanos españoles, a los aragoneses en este caso, nosotros tres que somos diputados de las Cortes de Aragón, sino que también tenemos que predicar con el ejemplo. En el caso del señor Ábalos y todo lo que lleva, está claro que no debería haber sido nunca ministro de Fomento, jamás en la vida debería haber sido ministro, pero también quiero recordar una cosa, es que iba en el Peugeot con el señor Sánchez. Él iba con Sánchez, con Coldo y con Cerdán, con lo cual algo, lo voy a dejar ahí, algo debe de saber el señor Sánchez, está más que claro de todas estas cuestiones. Y dicho esto, el hecho de utilizar a mujeres de la manera que las utiliza el señor Ábalos, y me va a quedar en él, evidentemente, porque es del único que tenemos en estos momentos pruebas, por así decirlo, pues es un ataque precisamente a las mujeres, porque nos denigra y nos degrada. Y que el Partido Socialista no salga a condenarlo en tromba es denigrante. Y que la señora Alegría, cuando se ponen encima de estos hechos, se arrogue ese ataque de feminismo y se haga la víctima, porque fíjense ustedes que me están atacando por ser mujer cuando digo que no sé nada del parador, es denigrante también para las mujeres. Con lo cual, creo que debería hacer una reflexión el Partido Socialista con todas estas cuestiones, y desde luego nosotros, el Partido Popular, condenamos todo este tipo de utilización de las mujeres, nos parece denigrante y creemos que la ética debe de primar también en el comportamiento de todos los políticos.
0: Pues voy a escuchar al señor Galeano, no me olvido, esto ocurrió en septiembre de 2020, en plena pandemia, cuando la situación del país sabemos la que era y cuando muchos no nos podíamos mover, evidentemente.

0: si se ha dicho que esto repugna, que esto es absolutamente condenable desde el punto de vista moral y ético. Que vamos a decir a una persona que estábamos, como yo, en la pandemia, sin poder hacer absolutamente nada, que tenías que ir con la bici hasta 200 metros más allá de tu casa, con miedo a que te dijeran que no sé qué, y que luego pasen estas cosas. ¿Hace falta reflexión para esto?
1: No, nosotros lo tenemos
0: esto,
1: claro, yo digo el Partido Socialista.
0: No, ni nosotros. Y como otras conductas que son auténticamente deplorables, y vuelvo a decir, no voy a decir ahí aquí, es que claro, van a sacar este otro tema o tal y cual. Pero esto es el mismo rasero para todo. Ni que lo haga un socialista, ni que lo haga un liberal, ni que lo haga un comunista. ¿O qué pasa? ¿Que por decir que tengo el carnet de esto es impune o hay que hacerlo en más esto? Pues no. Y supongo que los demás dirán lo mismo de gente de su partido. Supongo.
2: Bueno, Javier.
3: Sí. Óscar se olvida el de yo soy feminista porque soy socialista. Pero yo creo que el problema, Óscar, del Partido Socialista ahora mismo es que quieren encapsular en estos del Peugeot, que ha dicho Susana, a tres que eran muy malos y el resto son buenos. A nuestro entender, Pilar Alegría ya no va en el Peugeot, ya es microbús y va conduciendo. Es decir, toda esta pátina de corrupción ya se está extendiendo como una mancha de aceite a todo el Partido Socialista. Entonces hay que hacer una reflexión mucho más profunda. No son tres. Esto es un sistema mafioso. Esto es lo que entendemos nosotros. No podemos dejarlo, que es lo que intenta hacer desde el PSOE, decir, no, es que eran tres muy malos. No. Cada noticia sale uno más.
0: Y tú, Javier, tú con eso, ¿hasta dónde llega la mafia? ¿Yo soy mafioso, por ejemplo, me estás diciendo?
3: Pues no lo sé, espero que no.
0: Ah, vale, pues muchas gracias, porque si empiezas a decir que los demás somos mafiosos, ya pasamos a otro plano. Es que, claro, esto de extender hasta donde llega la mancha y sin tener ningún tipo de pruebas y tal, yo puedo decir lo mismo de vosotros.
3: Bueno, la prueba,
0: y así acabamos,
3: la prueba
0: así
3: es
0: acabamos,
3: que esta misma semana ya hay uno más en el Peugeot, que es microbús.
0: O sea, vuelvo a decir, es muy peligroso meterte en esos terrenos de esto es una mafia, ¿eh? Aquí no hay.
3: Permíteme opinar que el sistema socialista, lo que se ha acreditado en estos últimos años, en mi opinión, es un sistema mafioso.
0: Todo, ¿no? Vale.
3: Y además que no tiene ningún tipo de ideología, es poder, poder y poder, nada más.
0: Vale. Ahí queda escrito.
4: Nos quedan nueve minutos.
0: O grabado.
4: Vamos a otro tema, nos quedan nueve minutos. Ese tema lo va a abrir el señor Galeano. Lo digo porque es el proceso de regularización masiva, extraordinaria de inmigrantes. Ayer el delegado del gobierno en Aragón, Fernando Beltrán, se reunía con las entidades sociales colaboradoras en este proceso. Hacía también un poco de balance de lo que llevamos un mes de este proceso. Decía que no había datos territorializados de Aragón. En España sí que se sabía que había ya 200.000 solicitudes, pero vamos a lo que los periodistas consideramos mollar. Fernando Beltrán recordaba algunos de los bulos difundidos sobre esta regularización, y esto es lo que pongo encima de la mesa. Bulos, según el señor Beltrán, que las personas beneficiarias obtendrían automáticamente la nacionalidad española, que tendrían libre circulación por toda Europa, que habría un efecto llamada o que colapsarían los servicios públicos. Afirmó Beltrán, ninguna de estas afirmaciones es cierta. Hablamos de permisos de residencia y trabajo válidos únicamente en España y dirigidos a personas que acreditan una estancia previa en el país. Ya saben que hay mucha polémica por este proceso. Óscar.
0: Un proceso como este de regularización, que podemos entrar a debatir bondades o perjuicios, si se quiere decir, poder entrar a debatir políticamente algo con objetividad y con racionalidad, es un proceso que en gran medida numerosas entidades, instituciones, organismos absolutamente independientes, no pertenecientes a ningún tipo de mafia socialista ni nada por el estilo, nos dicen que tiene mucho de positivo para la sociedad en general, para ellos, por supuesto, para la economía de esos países, etcétera, etcétera. Y fuera de esta especie de trinchera absolutamente demagógica, xenófoba y partidista que crean determinados partidos políticos en este país, se está hablando incluso con respeto y con admiración a cómo este país y esta sociedad española está siendo capaz de integrar y de dar derechos a personas que, entre otros motivos, primero, morales, éticos, y en segundo lugar, también como medida absolutamente necesaria para que este país siga progresando y siga creciendo, se hacen este tipo de actuaciones que, como vuelvo a decir, desde la moralidad y desde la necesidad como país, como sociedad,

0: como economía, necesitamos de que estas personas tengan ese permiso y se integren de la mejor manera allí donde quieren estar y donde necesitemos que estén. Y lo que hace el delegado de Beltrán, el delegado del gobierno, el señor Beltrán, es bajar la pelota al suelo, dejar atrás los ruidos políticos, vuelvo a decir, la utilización, el crear relatos que no son ciertos, el convertir la excepcionalidad en generalidad en tantas y en tantas ocasiones como hace Vox en el Parlamento y en cualquier opinión que hace de cuestiones que todos sabemos que son lo que la excepción llevada al caso general. Y como digo, que habrá problemáticas, que habrá el primer día confusión. Como dije aquí en esta misma tertulia, veremos a ver a partir de que pasen unos días cómo se regulariza esto. Habrá momentos de mayor volumen, momentos, pero yo creo que es una medida absolutamente positiva y realista y necesaria, como digo, para el conjunto del país y de nuestra sociedad.
1: A ver qué piensa el señor Acobo, el señor Alonso, bueno, además de estos bulos que decía el señor Beltrán.
2: Sí, bueno, respecto al respeto y la admiración, bueno, yo quiero recordar que la Unión Europea fue la primera que puso el grito en el cielo diciendo que, ojo, que esto no va a favor no está de conformidad con el Pacto Europeo Migratorio. Y también recordó que, y no era un bulo, sino recordó que efectivamente esto no concedía permiso para que pudieran trabajar en otros países de la Unión Europea. Con lo cual, lo de respeto y admiración, entre comillas, pero muy entre comillas, Óscar, cuando haces estas afirmaciones. Y ya que dice que el señor Beltrán ha bajado la pelota al suelo, pues me gustaría que efectivamente la hubiesen bajado desde el principio y hubiesen dotado de medios económicos al Ayuntamiento de Zaragoza, por ejemplo, para todas esas horas extraordinarias que están haciendo los funcionarios, que ha habido que moverlos para llevar a cabo todos los requisitos que en cuestión del empadronamiento, certificado de empadronamiento y demás, que está suponiendo un coste a todos los zaragozanos, pues me gustaría que el Gobierno de España también hubiese trasladado ese montante económico necesario para el ayuntamiento para que efectivamente se pudiera efectivamente hacer con agilidad y sin coste para los zaragozanos.
1: El ayuntamiento le va a pasar la factura.
2: Hombre, es que es lo suyo. Es lo suyo, porque aquí el señor Sánchez, como siempre, hace política, él invita y yo pago. Entonces, claro, ya me gustaría a mí que efectivamente el señor Beltrán hubiese bajado de verdad la pelota al suelo y le hubiese contado a los zaragozanos que esto tiene un coste económico para las arcas municipales bastante elevado. Con lo cual, y ya no estoy entrando en costes sanitarios, costes de educación, pero esto es un coste tangible en estos momentos que habéis trasladado a los ciudadanos de Zaragoza y al resto de España. Y como siempre, pues el señor Sánchez, yo invito y tú pagas.
1: Javier.
3: Sí, Susana, tiene razón. Europa además ha dicho no a la libre circulación de este tipo de las personas regularizadas. Pero yo lo que quiero dejar claro, y quiero que lo vea todo el mundo, es que con independencia de la ideología que tengamos aquí los tres, existe un hecho objetivo. En estos dos últimos años han entrado 2,3 millones de personas en España. Y eso hace tensionar pues la seguridad, los hospitales, las infraestructuras. Y esto es un hecho objetivo. Fijaos que no entro en la ideología.
0: Si no somos mafia, no somos ideología.
3: Este fin de semana, en El País, creo que el sesgo del País no da lugar a dudas.
0: Otra mafia.
3: El País, el periódico El País, sí. Tenía un artículo muy extenso que hablaba de que ahora somos 50 millones y tenemos infraestructuras para 40. Esto lo decía El País. Decía, ¿qué vamos a hacer? No hay hospitales, no hay infraestructuras, no hay trenes. Y esto se está trasladando realmente a lo que nos está pasando. Entonces, nosotros desde Vox, ¿qué decimos? Oye, vamos a ver qué está pasando. Y segundo, ya no entro a hablar de los inmigrantes irregulares, porque si están contra la ley, tienen que estar fuera. Lo que nosotros rechazamos es una regularización masiva como la que se está haciendo. El delegado del Gobierno ayer hablaba que en España se están, de repente, aparte de estos 2.300.000 personas, 200.000 más. Así, para empezar a hablar. ¿Qué vamos a hacer con ellos? Nosotros creemos que es incongruente totalmente. Y aquí Óscar, con buen criterio, dice, oye, se ha analizado que tiene que subirse la productividad y para subir la productividad de España, que yo creo que ibas por ahí antes, tiene que haber más gente. Y como no hay más gente, regularizamos gente. Bueno, FEDEA, que además estuvimos invitados los tres diputados aquí, que es la Federación de Analistas Independientes, te dicen, no, ojo, cuidado, que el coste de traer a toda esa gente y lo que nos va a producir en nuestro sistema va a ser mucho mayor que el que van a producir. Entonces hay que tener mucho cuidado con ese análisis. Por eso nosotros desde Vox ya rechazamos de inicio. No obstante, mañana mi compañero David Arranz presenta una propuesta de ley en las Cortes, de ley, donde exhibe todos estos documentos y hace una memoria estupenda acerca de que qué ha pasado en el norte de España, de Europa, acerca de la inversión en este tipo de inmigrantes regulares o irregulares, con después la reversión económica en el Estado. Y es totalmente deficitaria. Tenemos que tener mucho cuidado.
0: Estoy de acuerdo con Javier en que desde el momento en que hay más población, los servicios públicos necesitan de más personal por razones obvias. Y no es cuestión ni que vengan de fuera ni de dentro. Si hay una población de 50 millones frente a una población de 38, pues necesariamente debe haber más capacidad de atender con más gente, no hay tu tía. Y yo lanzo la pregunta, ¿el Ayuntamiento de Zaragoza utilizó eficientemente todos los recursos de los que cuenta para atender este tipo de procesos de regularización?
3: Pues yo
0: llevó a cabo una gestión, como sucede también con sanidad o con otros ámbitos, ¿es necesario siempre más dinero, o hace falta gestionar de manera adecuada y utilizar mejor los recursos de los que se dispone?
2: Mira, fíjate, como siempre haciendo demagogia, Óscar, si el Ayuntamiento de Zaragoza, y voy a hacerlo en términos absolutos, si el Ayuntamiento de Zaragoza tiene 100 funcionarios que destina a urbanismo, a parques y jardines, a agua, al padrón, y resulta que de esos 100 funcionarios que los tiene distribuidos, tiene que distribuir los 100 de repente solo en padrón,
0: no,
2: el resto de los servicios
0: públicos... No va por
2: públicos,
0: ahí la pregunta y lo sabéis,
2: hombre,
0: de
2: claro,
0: que no, se, no,
2: sí,
0: no,
2: sí,
0: va,
2: sí,
0: no
2: Oscar,
0: va aquí de
2: Oscar,
0: destinar...
2: Oscar,
0: Susana,
2: me estás diciendo...
0: Susana, Susana, bueno, que sabes de qué va.
2: Yo te estoy diciendo efectivamente lo que hay. Si hay un personal y solo hay ese personal, y tú sabes cómo hay que contratar, qué personal...
0: Hay ayuntamientos que no han tenido ningún tipo de problemas y no han tenido ningún tipo de crítica al gobierno central por ese proceso de regularización, y otros ayuntamientos que sí que han tenido problemas y muchas necesidades y caos y no sé qué.
2: Mira,
0: no,
2: la
0: qué
2: realidad
0: casualidad.
2: Del Ayuntamiento de Zaragoza es la que es, y no es casualidad. No es casualidad, y las filas las hemos visto todos. Y todos sabemos cuál es la gestión impoluta del Ayuntamiento de Zaragoza. Otra cosa es que no haya recursos suficientes para destinar a algo totalmente extraordinario impuesto
3: Susana,
2: por el Gobierno de España
3: Susana,
2: y sin
3: disculpa,
2: ningún tipo de memoria económica.
1: En 20 segundos, Javier.
3: Esta semana se anunció por el Partido Socialista una subvención de 780.000 euros a Marruecos para la preservación del arte del cuero. Quizás ese dinero nos hubiera venido fenomenal, por ejemplo, al Ayuntamiento de Zaragoza.
1: Bueno, mañana se lo pregunto a los concejales del Ayuntamiento de Zaragoza, que estarán aquí en la tertulia política, y seguro que hablamos del proceso de regularización. Gracias a los tres, Susana Cobos, Javier
2: gracias.
1: Alonso, Óscar Galeano.
0: Gracias.
1: Y a ustedes, gracias por su atención. Siguen con la mejor programación. Hasta mañana.
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0: Pues Quique, 40 años llevaba yo de suscriptor del ABC. Me desuscribo, ¿eh?
1: Yo es que te lo comentaba ahora, era mi bisabuelo ya, en tiempos, y la verdad es que lo voy a hacer también. Ayer me quedé muy decepcionado y
0: Tremendo, ¿eh? Entonces las cocinabas, ¿eh?
1: dos suscriptores menos de ABC, que lo sepáis.
0: Tres.
1: Tres.
0: Tres, por lo visto, tres.
1: Sí, porque Tito Florentino.
0: Entonces las cuecenabas, estábamos comentando esto. Muy buenos días, bienvenidos, bienvenidas a Café con Goles, a Ebro FM, Antena Aragón. Digamos, hombre, pues la verdad que si el club más laureado y grande, económicamente poderoso y tal, funciona así, imagínate el nuestro, tú. Ojalá hablara Jorge más con un par de tequilas ahí en Miami, hiciera videoconferencia, a ver con qué nos deleitaba. No sé, no, se suscribirán ahí pues de la Fox o alguna cosa así. Es curioso, ¿eh?, cómo funciona el fútbol. Muy buenos días, bienvenidos, bienvenidas a Café con Goles. Estamos en la 105.2 Ebro FM, estamos en Antena Aragón, en YouTube y en su televisor, y estamos con un camión de bajas. En el último entrenamiento faltaba media plantilla, la verdad. Después de, una vez más, resultados favorables si ganáramos algún partido, llegan los entrenamientos y se suceden las bajas. Faltó Francho, Robert El Yamik, Insúa, Aguirre, Gavidia, Kumits, Soberón, Guti, Ágada. Un camión de bajas. Y ayer acabábamos el programa, si lo recordáis, repasando el número de jugadores que había vestido la camiseta del Real Zaragoza este año. 37. Y con eso acabábamos porque sobraban ya las palabras. Era algo que lo decía todo. Muy buenas, Javier Marzo.
2: Muy buenos días, Adrián.
0: 37 jugadores se han puesto la camiseta del Real Zaragoza este año para luchar por la salvación y ya he dado una pequeña lista de bajas en los entrenamientos.
2: Yo creo que ayer entrenaron tres, ¿no? Madre mía. A
0: Alguno igual
2: ver.
0: ni se conocía, ¿eh?
2: Buah. Yo creo que no. ¿Y tú quién eras? ¿Cómo te
0: Con 30 jugadores en plantilla y cada día entrenan unos.
2: ¿Qué denota eso? Pues que has probado todo y todos los que has querido traer para que este año salgan bien las cosas. Ha sido un absoluto desastre y los que te tienen que salvar, pues los chavalines. Los chavalines, el que te fichas en enero que viene del B, el juvenil, es muy triste. Y al final lo llevo pensando muchos días, que los que han venido este año, al final, aquí padre y después gloria. Porque el año que viene los fichará el Ceuta de turno, el Burgos de turno, el... Y ya está, y aquí pues nos moriremos y los responsables, que son esos los jugadores. Si hablamos de responsabilidades, tenemos que mirar más arriba, eso está claro. Pero los responsables son esos y no los que han estado defendiendo varias ya jornadas. Ya llevamos muchas jornadas seguidas con los Saidús, con los Sebastián, con los Pinilla, o sea, Ale Gómez, que luego podemos hablar de Ale Gómez. Y así estamos. Y los que inviertes, en los que tienen que formar este proyecto, sentados en el banquillo, porque no rinden. Así estamos.
0: Quique Castro, buenos
1: Muy
0: días.
1: buenos días, Adrián.
0: Después de suscribirnos, volvemos a la realidad del Real Zaragoza, que otras nos pueden dar alguna alegría, alguna risa. Las del Zaragoza, la verdad que risas ya, bueno, alguna irónica, pero
1: Bueno,
0: poco
1: yo creo
0: más.
1: que lo primordial en esta vida yo creo que es el sentido del humor. Y yo creo
0: Más nos vale.
1: que es muy importante y lo que te puede salvar muchas veces de ciertas situaciones. La verdad es que cuesta ya venir estas semanas al programa. El despropósito de la temporada es increíble y bueno, pues lo que estáis comentando, ¿no? Todas las bajas, las sensaciones que nos dejó el último partido, la rabia y la impotencia que sentí yo al ver, por ejemplo, me centro en la expulsión de Soberón y en la amarilla Pomares. A mí eso me parece faltar al respeto al escudo y a la afición del Real Zaragoza, así de claro. O sea, yo no voy con los jugadores que jugaron, pueden ser bien, mal, pueden estar bloqueados, pues físicamente ya sabemos todos cómo están, pero allí jugaron, no sé, tienes que dar la cara. Entonces, el borrarte de así me parece unos auténticos sinvergüenzas. Y yo, eso me jodió más que el perder, porque yo el otro
0: Ya.
1: día, sinceramente, vi el partido y yo lo empecé a ver, pero ya sin ningún tipo de ilusión. Igual que este domingo en el Ibercaja, pues yo voy a ir sin ningún tipo de ilusión. O sea, la ilusión ya nos la han quitado. No la hemos perdido, ¿eh? Nos la han quitado y bastante nos ha aguantado. Lo que pasa que llega un momento que al final, pues el hecho de que los demás sean tan malos es un arma de doble filo, porque has estado más cerca de salvarte, pero es que el no salvarte con todos los rivales que has tenido todavía me parece otro despropósito mucho más. Entonces ya, yo estoy muy cansado ya, tengo ganas de que acabe esto, te lo digo de verdad. Nunca había deseado que ganara el Cádiz hasta ahora, estoy deseando que gane un partido y ya que nos dejen hacer el luto nuestro tranquilo, que nos dejen tener nuestro velatorio, nuestro entierro e intentar tener un verano, pues, entre comillas, tranquilo, pero sobre todo que nos respeten. Que nos respeten la institución y que nos respeten los que mandan. O sea, que no nos vengan con milongas ni con cuentos, que hagan lo que tenga que hacer en los despachos, pero a la afición, después de todo lo que hemos vivido, que nos dejen en paz.
0: En tres semanas te va a dejar todo el mundo en paz, entre comillas. En teoría se marcharán los jugadores, seguramente el director general también, Mariano Aguilar también, la parte atlética. Ahora se rumorea que podría cambiar, bueno, el lunes se informó en que me estás contando de que iba a cambiar el accionariado en favor de Orgulian, que se iba a hacer con la parte atlética. Yo eso no lo sé, yo lo que aquí os he dicho es que había cambiado el tema, que hace meses, en los cuales Forcén había dado un paso adelante, mientras que la parte atlética había dado un paso atrás y se ha visto. Además no ha sido algo...
1: Perdón Adrián, muy curioso que se dijo aquí la noticia y luego se están apuntando otros medios de comunicación haciendo la suya.
0: Eso es...
1: me parece también...
0: Eso es costumbre.
1: De poco profesional y que aquí cada uno lo suyo.
0: Eso es costumbre, no pasa nada. El caso es que el Real Zaragoza va a cambiar muy mucho. Eso también lo hemos dicho, la plantilla entera. Va a haber cambios en las oficinas. Yo no sé el tema del cambio de accionariado, que lo veo algo complejo. Lo que sí que me imagino es que, y lo decía ayer, yo no creo que venga nadie de fuera ahora mismo a comprarte el club. La verdad, si es alguien de dentro podría ser otra película, porque ya es otra historia, pero alguien de fuera me parecería increíble, salvo que se lo regalaran, y regalos este tipo de gente no suele hacer. No acostumbra a ser rica por hacer regalos, sino por quedarse regalos de otra gente. Bueno, el caso es que el Real Zaragoza sí no puede seguir, yo no sé cuál será la solución, pero necesitamos un cambio de rumbo. David Navarro no puede seguir siendo el entrenador, tiene que volver a sus funciones en el club, junto a Lalo, Néstor, el equipo que ha formado, y con ellos construir algo nuevo. Eso sí, lo que esté por encima y lo que esté por debajo tiene que mejorar, porque si no subiremos a segunda división desde la primera ref. Doy por hecho ya el descenso a todas luces. Porque, hombre, me imagino que cuando estáis viendo que los jugadores pasan de entrenar, salen a jugar un minuto y se borran, tal y cual no creeréis nadie en la salvación. Si es que no quieren. Si es que por poder se puede. Pero que es que no quieren. No, es que no dan, ya. Aparte de no dar, no quieren. Porque con la excusa perfecta para tocarte las narices es que no doy más de mí. Yo es que no doy. Estoy dándolo todo, pero no doy. No. No das, pero no lo estás dando todo. Este Real Zaragoza, estos jugadores no lo están dando todo. Os podéis poner partidos durante la temporada y poneros los del último mes. Y si después de eso consideráis que lo están dando todo, pues el ejercicio de autoengaño será máximo. Pero bueno, estáis más tranquilos. Este equipo no lo está dando todo. Lo dije hace un mes, después de obtener todo derrotas en ese mes, yo creo que a ver si alguien se empieza a fiar de mí. Me hace mucha gracia también ahora. Ahora todo el mundo, ¡buah! ¡Qué problemas de vestuario! Este es no sé qué, este es no sé cuántas. No están con el entrenador, no creen en la idea, no creen en ellos mismos. Y digo, a mí me matabais hace un mes por decir eso. Porque es que no era el momento. Claro, el momento es ocultar la verdad, que vivan de rositas un mesecito más, cuando acabe ese mes darte cuenta que no has ganado ningún partido, y entonces empezar a inventarte historias personales de todos los futbolistas, sacar una cantidad de cosas que son hiperdenunciables en redes sociales, inventadas, sacaditas de la manga, etc, etc, y eso está muy bien. Yo creo que lo que tenían que haber hecho de un principio es darlo todo, no lo han dado todo, y ahora sí, no das más de sí, pero que tampoco veis un equipo que lo esté dando todo, porque yo no, para nada, veo un equipo ambicioso que vaya por la victoria. Te meten tres, te los meten, pero yo no veo un equipo convencido de nada. Solo veo una cuadrilla de jugadores esperando a que acabe la temporada para irse. No sé si vosotros veis algo diferente.
2: Es lo que he dicho antes. Ha llegado un punto que se ven muertos, se ven descendidos, pero cosa que no termino ya tampoco de entender, porque está siendo muy duro que después de... ¿Cuál es el baremo de puntos? 2 de 21, creo que es. Algo así, más o menos... O sea, son unas cifras que son demoledoras estando como estás. Y cuando llevábamos 3 de 18 también, o sea, 2 de 18 era también demoledor. O sea, me da igual, y jornadas anteriores sigue siendo el mismo dato. Pero lo duro de todo esto es que matemáticamente aún te puedes salvar. Es decir, aún queda una jornada más en la que tengas que agarrarte a... Bueno, agarrarte a que van a perder todos, en la que si ganas un partido vas a morir a la orilla. O sea, igual ni siquiera morimos a la orilla y nuestra dignidad ya está totalmente hundida. Es muy difícil. Yo a veces quiero creer que los futbolistas es una actitud, o sea, es un aspecto profesional. Hemos estado hablando antes, Quique. Que es un aspecto de que no solamente eres profesional y buen jugador por mover bien la bola y meterla por la escuadra, ¿vale? Eres buen futbolista cuando tienes una mentalidad de que estando como estás vas a matarte al campo. Porque si no te llevas con el entrenador, es que me da igual. Es que me da igual. Porque si quieres salvar esto y estás implicado y tienes una buena mentalidad de deportista, vas a matarte. Te vas a matar y ya está. Y al final eso, mirándolo de forma egoísta, también realza tu valor como futbolista y que el año que viene, oye, pues igual. Sabemos todos que el Burgos, el Castellón, o sea, los equipos que se van a quedar en segunda división van a intentar fichar a estos jugadores. Porque al final se van a quedar varios, la gran mayoría, cosa que discrepo, se van a quedar en segunda división. Entonces, ¿de verdad no hay nada de amor propio por parte de varios nombres para que intenten por lo menos dar la cara? A mí es lo que más me duele.
1: Pero yo añado que lo que dices tú de que pues muchos jugadores ya estarán mirando la siguiente temporada, yo creo que muchos jugadores ya tienen cerrada la próxima temporada. Yo creo que ya saben dónde van a jugar o que no van a estar en el Real Zaragoza y que tienen ofertas que les convencen. Yo creo que eso se nota en el terreno de juego. Es que el equipo está completamente muerto. Es que el otro día el Valladolid nos gana sin hacer absolutamente nada.
0: En el minuto 3 ya había regalado el partido.
1: O sea, es que el córner que regala Insua, luego pierde la marca, pero es que aunque no hubiera perdido la marca, es que hubiera rematado igual la tasa. Es que ese puntito de intensidad, de demostrar lo que estás jugando, no lo están teniendo. Y eso ya no es cuestión de entrenamiento, ya no es cuestión de actitud, de amor propio, es cuestión de ser un profesional o no ser un profesional.
2: Es que en el minuto 3 del partido del otro día ya sientes vergüenza. Ya sientes vergüenza de que el delantero de 1,90 del Valladolid remate solo. Yo te lo juro que me quedé. Es que te quedas mudo,
1: pero
2: en serio,
1: es que,
2: te quedas
1: pero
2: mudo.
1: Es que me vuelvo al día del Ceuta, el empate que yendo ganando. O sea, son momentos puntuales que
0: con
1: son...
0: uno más.
1: O sea, que es que la puntuación que tenemos, teníamos que estar descendidos hace meses ya,
2: no,
1: creo.
2: Bueno,
1: es, o sea, hace muchos meses.
2: Es que es lamentable.
1: Sí, es sí. Que te está salvando, no. Nos está matando todavía más que el Cádiz no gane. Joder, sí, macho, que nos dejes bajar en paz. Es que no nos deja ni bajar en paz. Y venga Total. A perder y venga a perder. Total. Y ahora, pues quieras que no, yo cuando llegue el próximo domingo o la hora de antes, pues es que me va a entrar el gusanillo y voy a decir, hostia, y imagínate que se equivoquen y
2: porque
1: ganan.
2: No quieres al fin y al cabo.
1: Y te puedes poner a un punto, y claro. Pero es que eso es matarte la cabeza cada día más, porque luego otro hostión. Yo estoy harto ya de todos los lunes en el trabajo que la gente no se te ríe, pero va y te viene, pero ¿qué pasa? Pero no sé qué. O sea, yo a veces... Pienso en Adrián, digo, es que tiene que estar hasta los cojones. Estoy yo.
0: Te lo imagino.
1: Que me hablan cuatro. Joder, pero es que estoy seguro que toda esa gente que ahora te dice, se te ríe, te dice, ah, qué joder, qué malo, no sé cuánta. Luego cuando subamos no van a estar.
2: Ah, bueno.
1: No van a estar. Es que, pero los zaragocistas de verdad no nos decimos nada. Nos miramos, nos damos un abrazo y ya está. Un cachetazo así en la espalda y a seguir. Entonces, nos está matando la afición. Y bueno, y por eso es que estamos ahora a miércoles, es hoy, pero es que la semana pasada del partido Valladolid ni se habló, esta semana prácticamente del partido del Sporting, futbolísticamente hablando, tampoco se va a hablar, porque es que no hay ningún solo argumento futbolístico del que te agarres para poder pensar de que el domingo igual si se equivocan se mete un gol en propia. Es que no hay nada a lo que te puedas agarrar.
2: Ni de táctica ni de jugadores que vayan a jugar, porque ni siquiera sabes quién va a jugar.
0: Tenemos muchos oyentes y televidentes por Gijón. Y muchos nos están enviando mensajes, nos mandan ánimo y nos ponen, va, tranquilos, que a nosotros nos ganáis, estamos ya de vacaciones. Cada vez que me lo ponéis pienso, vosotros no habéis visto a este Real Zaragoza. De vacaciones y con muletas nos podéis ganar. Con el mojito en la mano nos puede meter gol alguno de vuestros jugadores. Hemos llegado a un nivel que enseguida contextualizamos en comparación con la pasada temporada. Vamos un momento a publicidad y vamos con algún datito.
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0: Continuamos en Café con Goles. 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El Real Zaragoza está en la jornada número 39 y lleva 35 puntos. ¿Sabéis en qué jornada el Eldense que descendió el año pasado llegó a 35 puntos? En la jornada 31. Descendieron en la jornada 31 y llevaban 35 puntos. Nosotros en la jornada 39 llevamos 35 puntos. Ese es el nivel. Estamos pues un puntito por encima de lo que era el Racing de Ferrol el año pasado.
1: Sí, pero ¿qué puntuación llevaba el que estaba justo por encima, o sea, el que marcaba la salvación?
0: ¿El año pasado?
1: A estas alturas.
0: A estas alturas. Claro. A estas alturas, jornada número 39, el año pasado, claro, la salvación estaba ya en 48 puntos. Que tenía el Real Zaragoza.
1: Pero ya estarías descendido.
0: Sí.
1: Pero de hace
0: de días. Hecho, el Eldense, en esta jornada del año pasado, tenía 43 puntos. Estaría virtualmente salvado.
1: Es que el Cádiz creo que lleva 5 de 50 y pico puntos.
0: Y no ha pisado el descenso.
1: Es que...
0: Es la peor segunda división que han visto mis ojos.
2: Es dantesco. Es dantesco, o sea, es de récord. Es de récord que pierdan todos. O sea, literalmente el que haga un regate bueno, gana. O sea, se salva.
1: Y es la peor temporada de la historia en cualquier categoría del Real Zaragoza, tiene que ser. No creo que,
2: sí, hombre, de lejos.
1: Que hayamos hecho un nivel de puntuación y de, y de imagen...
0: Y 33 goles a favor.
1: Es que incluso el que se salve, se va a salvar con números de descenso.
0: El que se salve baja este año.
1: El siguiente, por
0: no
1: supuesto.
0: No creo que se salve.
1: Que yo creo que se va a salvar el Mirandés, que es el que mejor calendario tiene luego.
2: Yo creo que no, yo creo que se va a salvar el
1: va
2: Cádiz.
1: Va a jugar con
0: yo creo que se va a salvar el Cádiz, lo tengo bastante
2: Cádiz,
0: claro.
2: El último partido
0: pensaba
2: va a ganar.
0: Que el Huesca, pero después de la pechada que se han pegado el Cádiz.
1: Pues yo creo que se va a salvar el Mirandés.
0: Pero el Mirandés ya lleva 4 de ventaja. O 3, o... No sé.
1: Está a 3, no, me parece. Pero ahora ha jugado con la Real B, que la Real B ya se ha salvado y entre ellos dejan muchos jugadores, no sé qué ahí.
0: Eso es un poco
2: ahora mal. Van a empezar a pasar cosas.
1: Y luego los y otros dos que juega el Mirandés no se juegan absolutamente nada.
2: Ya.
1: Entonces, es que somos tan idiotas que no seremos capaces ni de mandar maletines.
0: Es que el mejor calendario lo hemos tenido nosotros.
1: Sí.
0: Lo que pasa es que lo hemos desaprovechado, sí. Pero lo teníamos a huevo.
1: Y el Huesca si hubiera ganado a la Real B, hubiera estado prácticamente fuera del descenso.
0: Pero es que son dos equipos realmente patéticos.
1: Sí.
0: No malos, no patéticos.
2: Que por cierto, visteis la rueda
0: de prensa. A mí me decía la gente que me enfadaba a veces. Cada semana me venían con uno que iba a bajar. Pero bueno, la semana que venían con el de la Real B, dije, pero tío, si yo los veo y es de los equipos que más me gusta, sí, ¿cómo va a bajar un equipo que es 100 veces mejor que el Huesca y que el Zaragoza? 100 veces. Es que son críos, les quitan jugadores ya, con todo. Tienen mejor entrenador, son mejores jugadores, tienen más futuro, físicamente se te comen, meten un ritmo...
1: La Sociedad, que ha estado con el Real Zaragoza en segunda división, jugando, que yo he estado en San Sebastián viéndolos, que nos recibieron muy bien, por cierto, juego.
0: Mira, yo también.
1: Y ahora mismo está peleando por UEFA, con el Real en segunda división, salvándose, o sea, fíjate la evolución de un equipo y la evolución de otro, ¿eh?
0: Pues que el año que viene vas a jugar con el Sasuna B.
1: Sí.
0: Es que hay cosas que no estamos asumiendo. O sea, es una B, Tarazona, que encarriló la salvación un poquito, si consigue salvarse.
1: Sí, yo creo que se va a salvar, ojalá.
0: Vamos a jugar contra rivales.
1: Va a hacer mucha pupa.
0: ¿Eh?
1: Porque va a ser como jugar partidos de Copa del Rey todas las semanas, ¿no? Con rivales que podíamos jugar en Copa del Rey, que jugábamos con los suplentes en su día, y ahora te vas a jugar ahí todo. Una primera red que yo ya estoy empezando a ver. Y hostia, ¿eh?
2: Para aclimatarte, ¿no?
1: También.
0: Apasionante es la primera ref.
2: No, pero es que aparte ya no es jugar contra el Celta B, que te va a meter un 0-2 el Celta B.
0: Es que esa es la cosa.
2: Que es que vas a ir al campo del Murcia y te va a caer un 3-1.
0: Es que yo no. Es que.
2: Es que.
0: ¿Es veo. Si yo tuviera ahora que jugarme todo mi dinero, que es muy poco, a. El Zaragoza sube al año que viene, yo lo apostaría al que no. Porque es mucho más fácil no subir que subir.
1: Y además creo
0: en
1: que
0: una primera red es muy difícil
1: formato,
0: subir. Eso encima, como empiecen a hacer cambios, ya verás.
1: Creo que suben dos directos.
0: Aquí siempre hacen los cambios cuando va a bajar el Zaragoza, que es algo también que me alucina en las ligas. Pero bueno, si yo tuviera que apostar ahora todo mi dinero, apostaría que el Real Zaragoza no sube el año que viene. Pero porque no somos conscientes de lo difícil que es subir en una liga que solo sube el campeón. Sí, yo lo viví como entrenador de tercera regional, una liga de habas, pero que solo suba el campeón es una faena, porque te lo juegas en el enfrentamiento directo entre dos o tres equipos.
1: Efectivamente, y luego no tienes que pinchar en los fáciles que siempre...
0: Eso es, pero damos por hecho que no pincha a nadie, llegas ahí y tira, juégatela en enfrentamientos directos. Por ejemplo, yo me acuerdo un Castellón Deportivo de La Coruña, que ese partido fue, no sé si quedó 4-4 en la prórroga, o sea, no. Partido que hubieran acabado antes tirando la moneda al aire y haciendo así.
1: Que el portero del Deport la lió mogollón.
0: Sí,
1: sí, me acuerdo, sí.
0: Goles en el último segundo, o sea, unos milagros.
1: Sí.
0: Claro, es que te estás metiendo en una cosa que es como tirar una moneda al aire.
1: Sí, sí, sí, sí, sí.
0: Playoff no puedes jugar, tienes que ganar la liga. El Tenerife la ha ganado. Pero habitualmente no se gana.
1: Pero ha tenido rachas malas. Lo que pasa que los que venían por debajo, que era el Celta Fortuna y dos o tres más, tampoco han sabido aprovechar esos tropiezos, pero ganaba muchos partidos 0-1. 1-0.
0: Es que sí, sí. No pensemos que vamos a ganar todos 10-0-4.
1: Y yo he visto partidos del Tenerife contra el Lugo, contra el Teruel, contra, y eso, y dices tú, no, contra el Teruel no jugaba, me parece. He visto varios partidos del Tenerife y tampoco has visto, he visto yo un equipo arrollador.
0: La diferencia,
1: de
0: claro.
1: De decir,
0: no.
1: Jo, qué diferencia de equipo. No, a ver, tienen Enrique Gallego y por ahí que se lo han quedado.
2: Michael Mesa.
1: Sí. Son jugadores que para esa categoría es verdad que dan un puntito más, pero no han sido para nada superiores y han ganado muchos partidos en el último minuto.
0: Es que es lo normal y lo han hecho muy bien, ¿eh? Sí. Ahora, a mí me da miedo, por ejemplo, que queramos conformar un equipo que me da en la nariz, entrenador joven, todos jugadores jóvenes, tal. Jornada 7 estás en descenso, has empatado 3 partidos, todo en total. ¡Ay, va! ¡Qué crisis!
2: ¡Ay, va! ¿Y ahora qué?
0: ¡Ay, va! Ahora la presión, los nervios, la gente. Es que
1: día,
0: la masa social.
1: El
0: no
1: otro
0: sé si
1: día
0: me entendéis.
1: El...
0: Tienes que hacer un equipo que claramente vaya a ser el campeón de liga.
1: Claro. Es que, pero es que esto. Y ahora esto que dicen de. ¡Ay, va! Que es que les pesa mucho la camiseta a los jugadores de Zaragoza. Pues el año que viene, que tú vas a jugar en un Real
0: Zaragoza,
1: que no has jugado nunca en primera ref y que eres. Estás obligadísimo a ganar todos los partidos, a subir.
0: A jugar contra 19 equipos que a los 19 les valga el empate.
1: Claro. Y chavales jóvenes. El otro día había el Yardi este que se supone que hemos fichado del Nasty. Pero es que el Nasty está para bajar a segunda.
0: Claro,
1: vez.
0: Claro. Que Nasty sí, que está en descenso.
1: O sea, yo lo vi, a ver, tampoco puedo opinar de un partido.
0: El Nasty lleva 2 años siendo eliminado en el último segundo de la final del playoff.
1: Sí,
0: primero
1: claro,
0: el Málaga y luego el
2: Córdoba,
0: la Real B en penaltis.
2: Real B.
0: Y ahora van a bajar a segunda ref.
1: A segunda ref, ojo.
2: Es que en el último segundo, Es que cuidado.
1: ¿Y cómo subió el Málaga cuando subió?
0: Así es, sí.
1: Si fue en un córner en el 100 y pico que ya estaban celebrando.
2: Fue horrible.
1: Es que son cosas que yo hasta Zaragoza no veo que vayan a pasar.
0: Por eso te digo,
1: eso.
0: Entrar en un playoff es tirar una moneda de aire. Tienes que ganar la liga. Y eso tiene que entrar en la cabeza desde ya. Y esto de, no, a ver si subimos. No, tienes que subir ya y ganando la liga. Si no, prepárate.
2: Pero eso es una inversión de proyecto deportivo.
0: Es
2: gorda.
0: Que la gente no se acuerda de la etapa del Depor en primera ref. O no se enteraron. Pero el Depor lo pasó muy mal,
1: Estuvo sí, 4 años, ¿no? O
0: tres en primera ref. Pero muy mal lo pasó,
2: Es que 3 años es un
0: montón. El primer año se vio en descenso o casi en primera ref. No veas. Cambios de entrenador. Estuvo 3 años. No fue rebotar, 3 años.
1: Pero fíjate, los chavales que sacaron en ese momento son los que ahora les están sosteniendo también para subir a Primera División. O sea, David Mella, Jeremá y todos esos.
0: Pero tienes que enganchar una generación así.
1: Claro, y darles oportunidades.
2: Y metieron dinero en un proyecto deportivo. Porque te traes a Lucas Pérez.
1: Ya, sí, también.
2: Jugando en Primera Ref. Que él también quería venir. Pero, ¿qué te quiero decir? Que es que si no haces un proyecto deportivo,
1: ¿y a quién para así nosotros?
2: Ganar.
1: A Zapater.
2: Joder, yo creo que vamos. Ni quiere él venir. No, pero es que tienes que hacer un proyecto. Pues como si fuese de mantenerte en segunda división, vamos a ver. Lo lleva diciendo, lo llevamos hablando mucho tiempo, que el Lalo que lleva fichando jugadores de segunda división, que te valen en segunda división y en primera ref. Pues es que tiene que ser así.
0: Para
2: y
0: mí
2: que
0: va,
2: siga fichando así.
0: Para mí bastante más orientados los fichajes que yo he oído hasta ahora a la primera ref que a la segunda división.
2: Bueno, bien, claro, vale. Pero que si con esa proyección jugasen en segunda división, pues igual lo hacían bien. Pero que ahora mismo encajan más en primera ref.
1: Yo no hablo ahora a nadie, sí. No escucho hablar ni prensa, ni jugadores de salvaciones.
0: Yo sé, o sea, ni el propio club.
1: Es que es eso.
0: Yo creo que el propio club está asumido hace días.
2: Yo creo que el discurso de David Navarro muchos días no tiene que ser el que tiene que ser.
1: Y las informaciones que salen ahora que si va ahí para el primera ref, es que yo no entiendo por qué salen esas informaciones ahora. El nuevo entrenador para la primera ref que quieren.
2: Sí.
1: El Ibai.
0: Y pues si sale es porque alguien lo dice.
1: Pero es que ahora en esos momentos, no sé, es que...
0: Lo que te están diciendo es que ya está todo jugado.
1: Sí,
0: que lo que te están diciendo es que ya está todo hecho.
1: Pero que aunque lo sepamos y...
0: Lo sabe el director deportivo, lo sabe el entrenador, lo saben los jugadores, lo sabe todo el club. Esto está acabado para el Real Zaragoza. Se está pensando ya en el año que viene. Todo el mundo. Todos.
1: Sí.
0: David Navarro dice, pues me imagino que lo que tiene que decir... Como si pusiéramos una inteligencia artificial, pues diría eso.
2: Pues no tiene de qué
0: es el mensaje
2: eso.
0: Más adecuado o
2: no
0: más...
2: No debería.
0: Pero es lo que hay.
2: ¿Pero a ti te gusta el mensaje de David Navarro?
0: No, yo digo que no. Hace días que hubiera señalado a los jugadores. Lo que pasa es que pienso que si no señala a los jugadores es porque considera que no tiene
2: que
0: ni
2: no hace
0: 11.
2: Falta.
0: Que no tiene ni 11. Para, para señalar al resto que no tiene ni un 11 para sacar entero. Eso que creo.
2: Joder, Sal analiza la realidad, por muy cruda que sea, y es que eso no tiene por qué ser, ¿cómo decirlo? Puede ir perfectamente de la mano que el siguiente partido muestre en actitud y el entrenador salga a meter caña. Es que a mí me parece que puede ir perfecto. Son dos ideas totalmente compatibles para mí.
1: Y, si, Oltra, y, mira si, lo que dice. Y David Navarro, siendo un aficionado como nosotros, que es socio, que haya visto todos los partidos en la Romareda, cuando
2: ¿sale a decirlo?
1: Por lo menos creo que la afición se merece sinceridad.
2: Vamos a ver, estamos como estamos y vamos a seguir luchando.
0: A mí
2: pero
0: es
2: esto
0: que me da hasta la sensación de orden de Lalo, de decir, oye, no armemos jaleos.
1: Por supuesto que
0: si bajamos ya pensamos sí. Al año que viene y a reconstruir, no vamos a armar más fuegos. Es la sensación que me da, porque si no, no entiendo. Yo el mensaje de Oltra me parece que es el que teníamos que haber dado nosotros hace un mes.
1: Es verdad, y aún le echaron la culpa a Oltra,
0: Es un mensaje a la desesperada, pero es el tío
1: que se calle, que no ha ganado bajo un partido, no
0: pues
1: sé qué.
0: Pues tiene toda la razón, pues sí. Llegó a sala de prensa y dijo, ¿cómo vamos a ganar si no es un día? Sí. Si no es uno, es otro. La lía cada día que uno, no damos el nivel, punto final.
2: Sí. Es que claro, lo peor es que el Huesca, por lo menos, aún compitió contra la Real B. Es que
0: el Huesca estaría igual de descendido si no nos hubieran robado a nosotros. Porque es igual de malo.
2: Sí, sí.
0: Llevamos vidas paralelas, pero como nos robaron, pues ganaron, sin más.
2: O sea, yo creo que Oltra sale enfadado porque sí que ve un equipo que lo intenta, pero que no te da. Pero que es que eso es más grave incluso que salga sin actitud. Porque lo estás dando todo y no le estás ganando a la Real B. Y te estás jugando todo, o sea, y juegas de local.
1: Sí, pero comparar los partidos, si tú ves al Zaragoza y parece que es un equipo que ya ha descendido totalmente, y el Huesca, llevando solo un punto más, parece que por lo menos aún tiene opciones, por lo menos en ganas.
0: Pero porque son increíblemente malos. Sin más. Son increíblemente malos y cualquier... Este es el tontico de la clase que se portaba mal, tal y sacaba siempre un 1 y de repente saca un 5. Joder, qué bien lo has hecho, macho, qué crack. Sí, sí, y el que saca un 8 está así, diciendo, ¿y yo? Claro, yo no soy un crack.
2: Igual eso es lo que nos penaliza. Sí que
0: claro, sí, simplemente está, cuando parece que están cerca de la prueba, parece que están haciendo algo, pero claro. que no.
2: Eres
0: que
2: muy malo, pero...
0: Son juegos de artificio.
2: Eso es, eres un punto más que ese equipo que se esforza más, claro, porque... Sí. No,
0: porque la comparativa es con el suelo, claro.
2: Sí, la idea es esa. Sí,
0: pero es que yo de verdad, el Mirandés, que yo veo el Mirandés son, lo repito, una semana más, ¡malísimos! No malos, no. Malísimos, de vergüenza. El Zaragoza, este malo nuestro, le hizo 25 ocasiones de gol. ¿Cómo se va a salvar? Un equipo que el Zaragoza, este, le hace 25 ocasiones de gol. Y es que el Cádiz se va a salvar sin ganar.
1: Con 40 puntos.
0: Sí. Sin ganar siquiera.
1: Ahora juega Castellón.
0: Son tan malos Castellón, que va a salir
1: Cádiz
0: ahí.
1: Castellón Cádiz el viernes.
0: ¿Qué dirían los jugadores? No lo podíais haber avisado que no ibais a ganar ninguno de atrás, ningún partido, y no os presentábamos.
2: Tal cual. 5-44. ¿Qué más da? Joder,
1: el míster de Cádiz, tranquilos, que aunque no ganemos.
2: Si no, no he hecho al entrenador.
0: El entrenador está. ¿Y día que te está diciendo? Los tenemos donde queremos, chavales.
1: Solo tenemos que pasar el tiempo. Ya está.
0: Todo está saliendo bien.
1: Tres semanas. Viros por ahí y todo. Si queréis esta noche.
0: No vengáis a entrenar si ya no es cosa vuestra, es de los otros.
1: La vida es un momento, o sea, que a disfrutar.
0: Vamos a publicidad. Llevo una, ¿no?
2: Sí.
0: Pues ahora llevo dos.
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0: Estábamos aquí hablando con Quique, que le decías que te han metido no sé cuántos goles. Y digo, mira los que le han metido al Almería y al Racing, que les han metido más que a nosotros. Nuestro problema no ha sido la defensa, por mucho que nos empeñemos. ¡Wow! Los centrales, qué malos, que sí, qué malos. Pero que el problema no ha sido ese. Medio campo. El problema ha sido el medio campo. Se te cargaba la defensa y se te cargaba el ataque. Y luego, aparte, pues meter 33 goles. ¿A dónde vamos? 33 goles en esta categoría es lo que te condena. Y digo el medio campo porque la cifra goleadora de Dani Gómez y Codro está a la altura o muy superior a la que han hecho otros delanteros otros años, en las que no hemos tenido un delantero que superara los 5 goles.
1: Hombre, propia puerta también ha aportado lo suyo.
0: Este año menos que otros, pero sí, sí, algo hace.
1: Siempre está ahí.
0: Pero ves, propia puerta un año era pichichi, ¿sí? Prácticamente. Este año Codro y Dani Gómez no han hecho una mala cifra, aunque en el momento clave no han dado ni una, ¿eh? Y lo de Codro, el nivel que ha mostrado los dos últimos meses, tela.
2: Eso es para comentar también.
0: Sí, y nos condena. Pero los números, a nada, que la segunda línea hubiera hecho algún gol, estaríamos salvos.
1: Pero es que el medio campo ha sido inexistente.
0: Es que ha pasado por ahí
1: todo el mundo. Yo me hago una pregunta. Desde que empezó la temporada, incluso del año pasado, ¿cuál es el modelo de juego del Real Zaragoza? Yo no he entendido cuáles son sus virtudes.
0: A ver, ¿cómo vas a tener un modelo si tienes un entrenador cada dos meses?
1: Pero la plantilla, muchos cromos repetidos, es que no hay un estilo de juego que digas que se caracterice el Real Zaragoza este año. Es que el pasado tampoco. Es que tú no sabes cómo juega el Zaragoza.
0: Mal.
1: Sí, bueno, aparte, claro. Pero es que no tienes... El otro día, Tony Moya en medio del campo, es que era imposible jugar con un jugador así. No puedes sostener al equipo. Es que no podías ir a presionar arriba, porque como tuviera que volver, te cogían andando los demás. Es que no hay... Ya el problema es de la planificación de la plantilla, obviamente. Pero es que no es normal ni lógico que a tres cuerpos técnicos se les caiga el equipo. Eso es porque hay muchos déficits en muchos... Y luego la pretemporada se hace...
0: Es que este equipo jamás se ha caído. Este equipo lo que no ha hecho es levantarse.
1: Ha Nunca. Tenido...
0: No es que se haya caído. Es que este ha sido su nivel siempre.
2: Que no ha remontado.
0: Si jamás momento. Ha mostrado un mes seguido de nivel.
1: Nada.
0: ¡Un mes!
1: Nada.
0: Cinco partidos seguidos, un mes, no lo ha mostrado a nivel regularidad, ¿no? Un día ganamos tres partidos seguidos, ya. ¿Qué pasó en los otros?
2: Los otros nueve.
0: ¡Altibajos! Total, no has mostrado una regularidad, no sabes cuál es el once titular, han jugado 37 jugadores. Es vergonzoso que jueguen 37 jugadores.
2: Que has tenido dos picos buenos durante toda la temporada. Los tres que ganas con Seyes y los dos que ganas con David Navarro. Tres. No seguidos, pero tres que ganas con David
0: Navarro. ¿Hablabas de Moya?
2: Dos picos buenos, hombre.
0: Juan Sebastián ha jugado más que Moya, Soberón, Cuenca, todos. Es que Moya apenas ha jugado. Tony Moya ha jugado 1000 minutos repartidos en 36 partidos que ha ido convocado.
2: Eso es poquísimo, ¿eh?
0: Poquísimo. Eso es poquísimo. Solo juega los minutos de la basura, ha encontrado el... Es como un portero suplente, ha encontrado el trabajo de sus sueños. Nadie le va a responsabilizar de nada, sales un día de cada tres, pero Tony Moya ha jugado poquísimo.
1: Es un claro ejemplo de un jugador que no quiere.
0: Un claro ejemplo de que te lo tenías que haber quitado en verano y no sé qué ha hecho Tony Moya para jugar en el Real Zaragoza.
2: Dos años, tres años.
0: Es que es lo que flipo. La gente en verano se queja de Revolución, para mí se queda corta.
2: Hombre.
0: No hay que cambiar a 18, sí. Pero cambia a los malos. Claro. No a los que tienen proyección y futuro. Claro. No te quites a Luna y Liso. ¿Qué haces quitándote a Luna y Liso? Espérate.
1: Arriaga.
0: Que el día de mañana igual vale dinero. Arriaga, fíchalo, es joven también.
1: Ayer lo estuve viendo a Arriaga con el Levante. Jugó Ketaba, metió. Pero además juega de central, juega de medio centro.
0: Pero no se veía aquí. No se veía que que era un millón de veces mejor que los que Eidíbar, Eton y Moya y diversos estafadores futbolísticos. Francho, Guti, era mejor que todos. Guti parecía futbolista con él.
1: Sí.
0: Con Kervin Guti parecía futbolista.
1: Es que es un jugador, que es un perfil que todos demanda, vamos. Es que
0: años esperando un pivote así. Años.
1: Sí, señor.
0: Para que llegue el señor Indias a Koku, 3 meses detrás de Koku.
1: Y lo que dices tú, Marcos Luna ha cedido y te traes a Gergaviria, que todos sabemos
0: otro crack.
1: El rendimiento que ha dado. Es que son...
0: No otro sé. Crack, buenísimo.
1: Liso lo cambias porque venga Gaby, pero fichas a Kumis también. Gran rendimiento de
0: otro
1: Kumis.
0: Crack.
2: Yo hay explicaciones que, evidentemente, en el aspecto deportivo no las entiendo y es que no logro ver el...
0: A mí que Adrián pensando. Rodríguez, el portero, haya jugado más que Tony Moya, Juan Sebastián,
2: joder.
0: Pomares.
2: ¿Qué Pomares?
0: Tachi, Akuoku. Es que el portero suplente.
1: Sí.
0: Ha jugado más que todos estos. Es Real Zaragoza, ciudad de vacaciones, dígame.
1: Totalmente.
0: Aquí vienen a retirarse y a estar de vacaciones.
1: Pero si
0: es que en otros clubes rinden. Ya, es que igual a otros clubes no van con el chip de retirarse o estar de vacaciones.
2: Pero luego también ten en cuenta el año pasado que te quitas a prácticamente unos cuantos, te quedas a los malos, pero es que el que te funciona te lo quedas porque confías algo en él y es el peor este año. Mario Soberón, por ejemplo. Sé que te funciona, que el año pasado te salva, porque yo pienso que este equipo idéntico y pones a Mario Soberón... Yo creo que te salvas, sinceramente. Que es muy fácil salvarse. Que es que no estamos hablando de haber marcado 15 goles. Que es que con un delantero que te marca tus 12 goles y haber ganado dos partidos más, por favor. Que es que no estamos hablando de 5. Dos partidos más.
0: Dos partidos más que los has tenido ante equipos muy malos.
2: A la hambre.
0: Que es que el nivel es muy malo.
2: Ganarle al Granada y al Ceuta, por Dios, o al Mirandés. Vamos a ver. Que es que son dos partidos y estarías ahora mismo durmiendo casi tranquilo. Tranquilo.
0: Hemos hablado de los números. Es que este año están en números de descenso 7 equipos. ¿7?
1: Sí.
0: Le hemos hablado de los números. El Real Zaragoza, hemos dicho los números que iba. Llevaba 48 puntos a estas alturas el año pasado. Estarían descendidos a mitad.
1: ¿Y se salvó en la última jornada?
0: No.
1: Zaragoza.
0: A falta de 2 o 3.
1: Sí. No, fue la última aquí con el Depor.
2: Penúltima, sí, penúltima.
1: El último partido de la Romareda fue con el Depor.
2: Sí, empatas contra
1: el Depor. Ah, y luego vas a Castellón, vale, pues sí, fue el penúltimo, sí.
2: Fue la penúltima contra el Depor.
0: La última jornada estábamos salvos.
1: Pero luego, el desgobierno que hay aquí, todos lo sabemos, de Deportivo para arriba, pero, por ejemplo, con Mario Soberón nadie ha dicho qué ha pasado. Nadie ha dicho qué pasa con este jugador.
0: No, no, y si nos salváramos, somos capaces de quedárnoslo una temporadita más. A ver si lo recuperamos. Sí. A la lista con los Bakis, Moyas, Keidis.
1: ¿Bakis qué le pasa? Sí, sí.
0: Nadie. ¿Qué le pasa? Nada. Le pasa? Nada.
1: No la pasa pues nadie dice
0: lo
1: nada.
0: Mismo de siempre. ¿Pero qué van a decirte?
1: ¿A Pecu qué le pasa?
0: A ese pues le pasa que no quiere. ¿Pero Bakis qué le pasa? Pues si Bakis te ha dado el mismo nivel, siempre si la culpa es tuya, ¿por qué te lo quedas? Si fue a Turquía y no lo quisieron.
2: Dos goles en tres años, ¿eh?
1: Sí, pero aunque no te lo quedes, pero tú le estás pagando una ficha...
0: Que te dé un pelotazo en el culo no es meter un gol.
1: Que no cobra tanto, que no cobran poco, quiero decir, pues también nos merecemos una explicación. Francho dijo, no, cuando acabe la temporada yo seré el primero que hable, no sé qué.
2: ¿Qué vas a decir?
1: Aquí cuando acabe la temporada, claro, pasará lo mismo que todos los años.
2: ¿Vas a vender a todo el mundo? ¿Que vas a hablar mal de tus compañeros? Me lo creo, vamos, no te lo crees ni tú. Vas a empezar a decir, si no, es que a Cucu
1: pues luego salen los rumores, salen las cosillas, claro. Oye, es que este, y al final, no, pues que se hace bolo, pues que digan la verdad, puto.
0: Vamos a leer mensajitos en el canal de YouTube de Antena Aragón. Decía Jesús Torrevieja, buenas, no se habla de otra cosa en redes que de la compra de Orgulia. ¿No es verdad que está hecha? ¿Qué podía suponer eso en cuanto al club? ¿Peligra Lalo? Yo no creo que peligre Lalo. Yo lo que creo es que es muy adecuado, ¿no? Viene muy bien. La semana que hay una protesta, a hablar de un cambio accionarial.
2: Anda.
0: Yo a las 8:30 hay una protesta de la afición del Real Zaragoza en la puerta número 2 este fin de semana. Es lo único que me importa ahora mismo. Cuando pase esa protesta, descendamos oficialmente y tal, si cambian las acciones, cambian. Pero ahora me está pareciendo... Me parece que no viene a cuento. Me parece perfecto para que los culpables se van a ir de aquí tranquilamente... Mientras preguntamos, a ver si ahora cambia la cosa con estos. Y ellos ya estarán de vacaciones. O sea, ya habrán chupado todo este club. No sé. Me da igual que cambie el accionariado. Lo que me importa es que quien esté aquí haga las cosas bien. Sea este, el de allí o el de allá. Me da igual, la verdad. No me importa el cambio accionarial ahora mismo.
2: Si es que, perdona que te corte, es que también se dice mucho de... No, es que hay que tener zaragocistas en la directiva y un equipo. Me parece que para una entidad... Pero todo deportiva es muy importante tener.
0: No, ya, ahora la fundación es poco menos que.
2: No.
0: Hicieron un trabajo increíble, magnífico y maravilloso. La gente tiene muy poca memoria.
2: Es muy importante eso y yo estoy de acuerdo que es muy importante porque es por lo menos gente comprometida con lo mismo que estás tú como aficionado comprometido y quieres ver en el campo. Pero que me da igual. Que el que esté aquí que lo haga bien, que haga un buen proyecto deportivo y que haga las cosas bien con cabeza.
0: Que es de Liechtenstein.
2: Es que.
0: ¿Y lo hace mejor que el resto por ser de aquí?
2: Claro.
0: No, aquí hace falta gente...
1: Competente.
2: Ya está.
0: Gente competente.
2: Que me da igual que haga bien su trabajo,
1: punto, ya está.
0: Profesional y competente.
1: Como si coge el hijo de Orguligan y lo ponen de director deportivo...
0: Si es bueno, pa'lante.
2: Claro. Mira qué mensaje está hecho. Mira qué proyecto deportivo. Líder en primera ref y subes al primer año. Pero me da igual que como si te ponen aquí de director deportivo, que me alegraré mucho por ti, pero que me da igual.
0: Si el problema no es que sean de aquí o allí. Si es que hay ejemplos de clubs gestionados externamente por gente de fuera y lo hacen muy bien.
1: Sí.
0: El problema es el caso, la importancia que le das. El problema es basar tu proyecto deportivo en un estadio en vez de en lo deportivo. Claro. Ese es el problema.
1: El priorizar unas cosas antes claro. que otras.
0: Pero la prioridad ha sido siempre el estadio. ¿Sí? Y nos encontramos ahora esto.
2: Pero es que nosotros
1: lo asumíamos entendiendo que tenía que ir de la mano de un rendimiento deportivo.
0: Claro,
1: también.
0: Llegamos a tener un director general que era Sanjay, que simplemente estuvo pendiente del tema estadio. En el momento que estuvo solventado fue ascendido.
1: Que fichó entrenadores y todo, ¿tú te crees?
2: Sí.
0: Sanjay. Y echó. Al

0: Atlético de Madrid, ¿no querían bajarnos para comprarnos por 2 reales y ahora que lo logran se rajan? Pues vaya. Ya, yo no sé, ya hace meses que contamos que se estaba haciendo cargo Forcén de más cosas y que el Atlético ya no pintaba nada. Que no, bueno, no es que no pintara, es que pasan del tema, sin más. En plan, ah, pues si nos vas a causar un dolor de cabeza, ahí os quedáis. Luis Aldana, buenos días. Es lamentable que el Real Zaragoza se vaya a primera red. Gestión de esta directiva, el escudo les importa una M, con perdón, solo van a por el dinero. Y buenos días, Café Goleros, decía Fran, con los inversores salen los del Atlético de Madrid. Yo es lo que veo es que desviada de atención completamente. Sí, sí. Ya todo el mundo hablando y preguntándome por el cambio.
1: Ya lo han conseguido.
0: Sí. A mí qué me importa el cambio accionarial. 3 partidos quedan para mostrar algo de dignidad por este escudo. Después, que cambien lo que quieran. Pero un poquito de vergüenza. Antonio Casas, buenos días. En el partido del domingo, el Sporting igual hasta se deja ganar. Pero estos matados igual se meten 2 goles en propia y no vale de nada. Decía Jaime Mene, buenos días, Adrián y compañía. Ganamos 3-0. Dani Gómez, Codro y Robert, AUPA el Real Zaragoza. Nest, buenos días. ¿No podemos alegar número de lesionados para retirarnos ya de la competición? Sí. Hombre, pues no tenemos gente casi, ¿eh? No, no porque tienes una plantilla de 29 jugadores. Alguien podrá jugar, ¿no? David, buenos días. Las declaraciones de Navarro tendrían que haber sido: los números aún dan, lucharemos hasta el final, pero no damos la talla. No estamos a la altura para competir contra nadie. José Luis Manuel, José Manuel, decía que baje el Huesca y no el Zaragoza. Lo demás no lo puedo leer. Ponéis a poner insultos y cosas así a gente que no está aquí, no podemos. Decían a Pepe que él el domingo no va a Liberchapa. ¿Vosotros iríais? Yo a la protesta iría. Luego igual me iba a mi casa, eso sí.
2: Pues igual, igual es lo que debería hacer mucha gente y ahorrarte el sufrimiento y que te amarguen el fin de semana, porque aunque no quieras, te toca el fin de semana, ¿eh? Y la cabecita te la dejas. Yo el otro día fui, quedé con mis amigos a ver el Valladolid y tal, sabiendo que no van a ganar. O sea, sabiendo, fui bastante tranquilo, riéndome, no contra el Granada, que aún tenía esperanza, algo de esperanza, en fin. Pero es que aún así, pierdo el partido y me voy amargado y jodido y con dolor de cabeza. De verdad que no tengo energía mental para seguir afrontando, disfrutar destrozado el resto del fin de semana. Es asqueroso.
1: Son fiestas de mi pueblo, pero al ser el partido tan tarde, creo que veré las vaquillas y luego me subiré a...
2: Es que te toca al fin, te lo...
1: Porque yo creo que en el fondo, aunque no lo quiera reconocer, cuando venga de camino, en ese momento y vea ya las luces de Liberchapa, yo creo que igual pienso, hostia, vamos a ver si ganamos qué, y si ganamos qué. Lo que pasa es que luego viene la hostia.
2: Yo creo que es un
1: y la hostia después del partido, cuando te levantas el lunes, el martes, el miércoles, el jueves, esto es el perder a algo que quieres de verdad. O sea, es que la gente que no lo entiende dirá, estos chavales están locos por un mierda equipo de fútbol, 11 detrás de un balón. No, a mí me condiciona la vida, como a mí, como a mucha gente que conozco, y esto tendremos que tener nuestra gestión, cada uno como lo quiera llevar, y esto es un luto lo que vamos a tener que vivir.
2: A mí me ha tranquilizado que en las últimas jornadas ya empiezo a asimilar lo que viene y hasta ahí la realidad, y no pasa nada. Y es por peso, de forma clamorosa, que bajas a primera ref. Porque es lo que te digo, empiezas a ver el partido de forma irónica, de forma pues tranquila, ya sabes lo que va a pasar, te enfadas durante el partido, pero es que luego, después de toda la marabunta, te queda el domingo, te queda el dolor.
1: Sí.
2: Es y asimilar todo lo que está pasando, y haber tragado tanta mierda jornada tras jornada. Y eso es lo que duele, se le queda dentro de cada afición.
0: Vamos con una pequeña pausa, enseguida volvemos.
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0: Leemos mensajitos como el de Pibe, yo ya dije que no voy a ir a dejar, que no voy a ir al campo ni a dejar mi abono y cederlo. Hay que dejar vacío el Chapelas Stadium. El calvo de Movera, ahí, Adrián, hay más gente sana en el barco del Hantavirus que en la plantilla del Zaragoza. No sé si llegaremos vivos a final de mes, pero los dueños podrán comprar equipos más vivos en Torrero que nosotros. Manuel Ángel Hernández, la segunda parte en Valladolid no se jugó mal. Y si jugamos igual y ganamos 2 partidos, ostras, que aún se puede.
2: Manuel, ya está. Ya está.
0: Ir a los jugadores a decirles esto, pero no a mí. Ir a la Ciudad Deportiva y convencerles.
1: O al Pilar también.
0: Si ellos no están convencidos, los demás aquí podemos pensar lo que queramos. Si las matemáticas dan, pero ¿veis al equipo jugar o no? Es que me da la sensación a veces que solo lo veo yo.
2: Y no juegas del todo mal porque el partido...
0: Porque va ganando el equipo rival, al cual le vale el empate, está salvado y no te quiere ni hacer sangre.
2: ¿Y por qué eso?
0: Porque es, no juegas tan mal contra el Valladolid ya, pero pierdes. No juegas tan mal contra...

0: contra Granada, ya, pero pierdes. No juegas tan mal contra el Ceuta, ya, pero no ganas.
1: El
0: Igual es que sí que juegas tan mal.
1: El Granada sí. Te gana sin querer.
0: Claro.
1: O sea, sí. Sin querer.
2: Si no querían ganar.
0: O sea, y el Valladolid te controla el partido como quieres.
1: Y con uno menos.
0: Haces un palo, vale, así forzadito en una ocasión, pero es una jugada aislada.
1: Es una banda, que han sido toda temporada.
0: Sí. El Valladolid también está con puntos de descenso y aún así no le metes mano ni queriendo.
2: Y claro, el Valladolid no tiene peligro porque está la liga como está, pero vamos. Otro año asqueroso del Valladolid.
0: Este equipo sí juega tan mal y peor. Edu, el mayor desastre histórico del Real Zaragoza es por quien por sus intereses personales trajo a este fondo buitre y sus medios de comunicación. El mayor responsable es Forcén. Decía Carlos Fuertes, esto parece la casa del gran zaragocista. Por votación ya salieron Bazar, Pau, Akeche, Valeri, Bakis, Paulino, Akoku, Pomares, Moyano, Andrada, Soberón, Guti. Decía Roberto Vizcarra, tú bajas al campo, si hacemos lo mismo nos va a pasar lo mismo, que es perder. Si morimos, vamos a hacerlo, pero no con soberanes de turno. O sea, a mí sí sacan chavalillos, o me da igual ya. Que no juegue Bakis, que no juegue Soberón, sí. Por mí
1: el
0: que
1: último
0: no juegue,
1: partido sí, que
0: por
1: jueguen.
0: Por mí que no jueguen Tony Moya, bueno, en casa el último.
1: El último, que jueguen Soberón, sí, Bakis, no, Agada, sí. Tony Moyano, Moyano. Todos.
2: Soberón si
1: todos.
2: Está sano a jugar los 90
1: Tenía que
2: minutos,
1: ser sí, clamor sí. Popular a David Navarro, sácalos.
0: ¿Qué os parece que Akeche haya jugado, o sea, que sí, Akeche haya jugado más que Agada esta temporada? En Zaragoza.
2: Pues los poquitos minutos que dimos de Agada es que lo explicaron muy
1: el
2: rápido.
1: El problema no es el que sale, el problema que los que entran es que no, es que es hombre, increíble. Claro. O sea, yo es que
2: lo hemos hablado mil veces, pausa, ensaño horrible, estaba horrible, súper cohibido en cuanto a lo que ofrecía deportivamente. Pero es que luego traes a Kumic, ¿dónde está Kumic?
1: No sé, no lo conozco ni por la calle, sí lo veo.
2: ¿Quién es Kumic? ¿Dónde está?
0: Pero ¿y qué técnicos, o sea, perdón de mierda, tenemos siempre que un jugador de 20, 22 años entra en un proceso así y no son capaces de recuperar a nadie?
1: Exactamente.
0: A nadie.
2: Porque ese sí que es recuperable.
0: Hombre, ese sí que es recuperable.
2: Todo
0: claro
2: el
0: sí.
2: No es recuperable.
0: Un chaval de 22, 23 hombre. Años. Juan Sebastián ahora ha hecho una temporada ridícula. Sí, es recuperable también. ¿Por qué? Por claro. La edad. Por la edad. Exacto. Simple y llanamente.
1: Y Pinilla bueno, sí.
0: Y luego Pau ya había mostrado cierto nivel.
2: Algo mostró, hombre, por
0: claro,
2: favor.
0: Podía recuperar ese pequeño nivel.
2: Claro.
1: Y Pinilla, si dura la temporada 6 meses más, lo destrozas también.
0: Claro. Sí. Lo destrozas. Y destrozaste a Liso. Y destrozaste a Luna. Aquí no se reconduce nada.
1: Por la incompetencia de las decisiones
0: pero
1: que han tomado.
0: Tranquilos, que este año ya tenemos psicólogo en la plantilla, como todo el mundo me pedía. Ya está todo solucionado. Como tenemos psicólogo, ya no han entrado en bucle. Nos comemos cada milonga, cambiamos de médico, ponemos psicólogo tal, que lo que hay que fichar son futbolistas. Futbolistas. Y director deportivo que no esté jugando al buscaminas en pleno mercado. Y diciéndote, no, tranquilo, el último día soy un crack. ¡Oh! Una maravilla el último día.
1: Demostrado.
0: Sí, sí.
2: Porque también se vio, por ejemplo, con Liso. Liso se va al Getafe, tal, es muy bueno, tal, lo está haciendo bien. Liso le hemos hecho hace un año horrible, pero es normal ese sí. Año. Es normal ese nivel de un chaval de... ¿Qué años tenía Liso? 20 años. Es lo más lógico del mundo. Pero ahí es donde tienes que invertir tiempo en reconducir a jugadores. No en Tony Moya o en Sinan Bakis. Es que vamos a ver.
0: Y a los que creéis aún en la salvación, tendríais que estar leyendo lo que me llega ahora mismo. Le llegan WhatsApps a la vez. Ortega, la diferencia que veo entre Huesca y Zaragoza es que el Huesca juega casi todo con jugadores del 1 al 25 y nosotros del 26 en adelante. Tienes toda la razón. Toda la razón. Resume. Muy bien apuntado. Sí. Basilio decía, 15 años se tiró el Racing en la segunda B. Cuidado. A mis 15 años aquí no me vais a ver, tranquilos. Jordi Cantarero, buenos días. Y no nos olvidemos que en Primera Federación vamos a ser el equipo a batir. Yo es el problema que veo, ¿eh? Todos se van a crecer contra nosotros. Y los árbitros.
1: En 3 años Adrián Calvo. Aquí ya
0: y el menos. Yo tenía pelazo, pero ya. Oscar, ¿y de qué lo fichó el Cádiz para Primera Red pensando que los de abajo ganarían algún partido?
2: ¿Y ahora qué hacemos con Imanol? Imanol, pues nada, pues te quedas, ¿no? Ya,
1: que
2: ¿no?
1: Tiene contrato un año más.
0: Mira, está bien tirada, ¿eh?
2: Pues nada, no, te quedas, venga, aquí fichamos, venga.
0: Está bien tirada. Arthur, esta dirección, por decir algo, no ha tenido el mínimo de coger a unos jugadores que no nos tomen el pelo. Se están borrando. Los tenían que haber multado, al menos. Juan Carlos López, buen día. Ahora ya sé por qué llamaban misilito a Kervin Arriaga a mirar el gol
1: sí.
0: Que clavó ayer al Celta. Era por eso, ¿eh? Era porque le pegaba muy fuerte a la bola.
2: Yo es que vi el otro, el Dela.
1: Pues mírate el de Arriaga porque le pegó es que un cañonazo. Buah, el del Dela también.
2: Eso es una barbaridad total.
0: Cosme decía, esto es una pi, todos son unos pi, David, esto ya está los pi. Desde Martos, Jaén. Un saludo. Decía Juan Carlos, buen día, ahora ya sé. Ah, sí, este lo he leído. Mario CR, depende del puesto en el que se desciende, ¿te dan más ayuda o da igual la posición? ¿Pero qué ayuda? Que no te dan ayuda. La ayuda que pueda haber es infame, es un subus. La ayuda buena es de primera a segunda. De segunda a primera ref no hay ayuda que a ti te sea útil. El Real Zaragoza ya va a tener unos ingresos de por sí muy superiores al dinero que necesita. No sé si se entiende. Bajamos muchísimo los ingresos, pero también los gastos. Con mucho menos nos da para mucho más. En teoría todo esto. Luego hay que gastar bien el dinero, si no, ya sabemos lo que pasa. Mario G, lo que queda, hay que meter a los hombres al campo. Que los directores deportivos vean a ver... Vea a ver quién es el artista que ficha a semejantes sinvergüenzas. Por favor, redactad o poned dos mensajes más cortos. Paco, buenos días, amigos. David Navarro y Néstor Pérez. Tenían que ser los Villanova o Luis Costa de antes. Si tenemos que gastar los límites salariales en pagar entrenadores y jugadores que cobran un pastón mal. David Navarro, bueno, es que no me da tiempo a preguntaros, por lo que he leído muchos mensajes. Lo siento. Tengo muchos más, de Raúl David Sánchez Lázaro, Fernando Hernández, Piccolo García, que decía que Baquis estaba cobrando 7.000 pavos al día. Eso es hombre, mucho, ¿eh? Eso no
1: hombre, será la semana.
0: A la semana puede
2: claro,
0: ser.
2: Claro, a la sí. semana sí. Al día sí, hombre.
0: Sí,
2: claro.
0: A la semana sí. Joder.
1: Y, no y varios cobran 7.000 euros a la semana.
0: Sí.
1: Andrada.
0: Yo hay semanas que no, ¿eh? ¡Quique!
1: Yo tampoco.
0: Muchas gracias.
1: Gracias a ti, Adrián. Y bueno, a todos los zaragocistas que, aunque suceda el descenso, que va a pasar, que ahí estaremos. Sí, porque esto...
0: Nosotros sí estaremos.
1: Por eso.
0: Marzo, gracias.
2: Gracias. Ahí estaremos y volveremos. Y un saludo a mi colega Juan Carlos, que ayer fue su cumple.
0: Felicidades, Juan Carlos. El Juanqui. Nada, muchísimos mensajes. No me da tiempo a leer más. He intentado leer los máximos posibles. Ahí he dedicado dos bloques a leer mensajes. No, no ha dado tiempo a más. Muchísimas gracias. Mañana más y mejor en Café con Goles. Aupa Zaragoza.
2: Aupa.
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0: Muy buenos días a todos. Hoy es miércoles 13 de mayo. Soy Pilar Sopesens y quiero dar la bienvenida a todos los que ahora se unen a nosotros aquí en Esto es Aragón, en Ebro FM. Saludamos también a los que lo hacen después, por la tarde, por la noche. Les recuerdo que nos pueden sintonizar en cualquier momento y desde cualquier lugar a través de www.diarioaragones.com. Brilla el sol en Zaragoza en estos momentos, aunque todos hemos notado ese descenso en las temperaturas. Vamos a conocer los detalles de la jornada de hoy de la mano de la Agencia Estatal de Meteorología.
1: Buenos días. Hoy en Aragón serán menos probables las precipitaciones. No obstante, esta tarde no se descarta en el sistema ibérico chubascos ocasionalmente acompañados de tormenta. En esta mañana, en Pirineos, tenemos intervalos nubosos. Esta tarde, en Pirineos y en el sistema ibérico, se formarán también nubes de evolución. En el resto de la región tendremos tiempo más estable, con cielo poco nuboso o despejado. En cuanto a las temperaturas, hoy bajan o se mantienen. Hoy con máximas de 20 grados en Zaragoza, 19 en Huesca, 18 en Teruel, 16 en Albarracín. El viento hoy será el noroeste flojo, con intervalos moderados en el Valle del Ebro en las horas centrales. Es una información de AM.
0: En el programa de hoy vamos a hablar del Día del Niño Hospitalizado, que se celebra hoy, y cómo el arte puede ayudarles a los más pequeños a superar estos malos momentos. También conoceremos las actividades del Día de los Museos, que aunque es el próximo lunes, en los municipales comienzan el viernes, y pasará por aquí Paco Pellicer, nuestro profesor de Geografía, para hablarnos de Zaragoza, ciudad esponja. Esos son algunos de los temas que hemos preparado para este miércoles 13 de mayo, pero como siempre vamos a comenzar hablando de agua.
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3: El 99% de la materia del sistema solar se encuentra en el Sol. El Sol ha consumido hasta hoy el 50% de sus reservas de hidrógeno. El hidrógeno, en términos de masa, supone el 0,9% de la corteza terrestre. Un 71% de la corteza terrestre está cubierto de agua. El agua es el principal componente del cuerpo humano. Somos un 75% de agua.
2: Hablemos de agua.

0: Los domingos de mayo, diferentes asociaciones y plataformas han organizado paseos por las acequias de nuestra ciudad. Hoy hablamos con Mariano Mérida de ANSAR, la Asociación Naturalista de Aragón. Buenos días, Mariano.
1: Buenos días.
0: Cuéntenos, porque muy interesante conocer esta parte de nuestra historia que está más o menos visible en el mapa de Zaragoza.
1: Sí, por una parte es historia, porque las acequias de Zaragoza han cobrado una importancia semejante a esas ciudades como Valencia, Murcia, Granada, que han tenido y tienen una riquísima huerta. Nosotros tenemos decenas y decenas de kilómetros, concretamente Pablo de la Cal, que es profesor de arquitectura, tiene contabilizado en los límites del cuarto cinturón 160 kilómetros de cursos de agua. 40 pertenecen a los ríos de Zaragoza, Ebro, Huerva, Gállego y luego el Canal Imperial, pero 120 solamente en este límite del cuarto cinturón corresponden a acequias madre, acequias de riego, brazales. El tema es que, por una parte, estas visitas, que serán el 17, 24 y 31 domingos, uh-huh, es un recuerdo de los miles de campesinos y campesinas que a lo largo de los siglos han aprovechado estos cursos de agua para producir alimentos para el sostenimiento de la ciudad de Zaragoza y su entorno. Pero por otra parte, aparte de este recuerdo histórico, es todo un patrimonio que posiblemente la historia pondrá otra vez en valor para proveer de estos alimentos. No podemos esperar que con una energía más escasa y muchísimo más cara podamos seguir trayendo alimentos de parte de lejos, de España, del norte de África, incluso de Latinoamérica. Sí. Habrá que producirlos aquí, y estas acequias es un elemento sustancial de mantenimiento.
0: De hecho, además de que las acequias datan, ¿no?, desde nuestras raíces íberas, romanas, por supuesto, pero ya queda por escrito en la época musulmana esa fama de la huerta zaragozana.
1: Sí, toda nuestra historia se escribe con poblaciones que pasaron por aquí y hicieron y desarrollaron estas acequias. Hay que tener en cuenta que si contabilizamos desde el Jalón, desde Torres de Berrellén, hasta la salida siguiendo el curso del Ebro, hasta Nuez de Ebro, y luego en el eje transversal, desde San Mateo hasta María de Huerva, tenemos 33.000 hectáreas de regadío. Allí hay acequias como la Almozara, tenemos otras que ya han pasado a la historia porque han fenecido: la Romareda, la Bombarda, el Camino de las Torres, que nos recuerdan este pasado de acequias. Pero es que, por ejemplo, la acequia del Rabal, uh-huh, que nos viene del Gállego y que riega con las acequias del Cascajo, de Cogullada, pero luego la de Juslibol, es un entramado tremendo. Hemos hablado antes de 120 kilómetros, pero si contamos todas estas con la acequia de Urdán, con la Almotilla, Alfar, tenemos cientos y cientos de kilómetros. Es necesario conocerlo y es necesario que este ayuntamiento, en las expansiones urbanísticas, no las siga entubando, haciéndolas ignoradas para la población, sino que se pongan como valor, con elemento paisajístico, de colaborar a crear espacios de humedad y bueno, es un potencial que habría que mimar y desarrollar.
0: Sí, porque hay algunos proyectos urbanísticos ahora mismo que podrían poner en peligro, ¿no? Podrían, como usted decía, tapar, entubar, esconder esa herencia que tenemos, ese patrimonio.
1: Totalmente. Mira, el recorrido que vamos a hacer el domingo a partir de las 11 es la acequia del Plano. En su recorrido vamos a pasar por el Parque del Oliver y luego de cruzar la calle Ivón de Plan se llega a unos suelos que aún son espacio agrícola en Miralbueno. Bueno, la gente que venga a hacer este recorrido verá las condiciones lastimosas de vertido total que este ayuntamiento no controla ni cuida, está lleno de residuos y posible se están haciendo muchas edificaciones. Las nuevas edificaciones están entubando, como tú bien dices, estas acequias. Es algo que esta ciudad y sus ciudadanos y su recuerdo histórico no se merecen. A cambio, hacemos otros espectáculos de florece y lo que es esencial no se cuida.
0: Mariano, vamos a dar un poco más de detalle de estas salidas que, como decíamos, domingo 17, domingo 24 y domingo 31 serán tres recorridos diferentes. Brevemente, ¿dónde tenemos que estar? ¿Hay que inscribirse? ¿Cómo?
1: Tenemos este domingo 17 a las 11 de la mañana en Vía Hispanidad 45, la puerta de la potabilizadora, la salida para hacer toda la acequia del Plano. Pasaremos por la calle El Tobado, pasaremos por el Parque Oliver y pasaremos por Miralbueno. El siguiente domingo, que es el 24, recorremos una parte de la acequia del Raval y que va en los terrenos que se van a urbanizar, va a enlazar el Parque Goya con las escuelas de ingeniería. Luego esta acequia va por Juslibol, un poco transita por al lado del Galacho de Juslibol y desemboca en el Ebro. Y hay otra salida, el 31, que será en el Puente de América, todas a las 11 de la mañana, y se recorrerán la acequia del Plano, del Ontonar, de las Azdulas, y serán, yo creo que las tres, una visita a ciertas zonas del entramado de acequias de la ciudad.
0: Además de ese, pues de esa obligación casi moral, ¿no? Que se ha hecho en otras ciudades, mencionaba Valencia, mencionaba Murcia, ese homenaje a los campesinos que durante años han trabajado en la huerta zaragozana, también hay una obligación legal de proteger estas acequias.
1: Sí, a partir del año 25, la Dirección General de Patrimonio a nivel estatal considera, abrió un expediente que no se ha culminado aún, de proteger, rescatar, incluso mejorar la red de acequias históricas en toda España. Yo creo que eso nos obliga a esa obligación moral, pero luego aparte, pues fijándonos en lo que antes he comentado, Valencia, Murcia y Granada tienen desarrollado en sus ordenanzas la consideración de obras de interés cultural inmaterial. Nosotros estamos en contacto con APUDEPA y a partir de ahora y con estos recorridos vamos a caminar a ver si estas acequias se ponen en valor. Hay que tener en cuenta que tenemos muchos problemas. Nos faltan campesinos, pero repito, la historia es posible que nos obligue cada vez a comer y a producir productos de la huerta cercanos.
0: Con ese mensaje nos quedamos y animamos a todos nuestros oyentes a participar en esos paseos para descubrir las acequias. Mariano Mérida, de ANSAR, la Asociación Naturalista de Aragón, muchísimas gracias por haber hablado hoy con nosotros.
1: A vosotros, que siempre nos estáis favoreciendo nuestras actividades. Gracias.
2: 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Ya que el exceso de agua diluye los niveles de sodio en la sangre y provoca un desequilibrio en el nivel de agua del cerebro. 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

0: La semana pasada se celebraba en Benasque el simposio Water Safety, seguridad del agua, organizado, entre otros, por Scott Mitchell, científico del CSIC en el Instituto de Nanociencia y Materiales de Aragón. Hoy hablamos con él. Buenos días, Scott.
1: Hola, buenos días. ¿Qué tal estáis?
0: Muy bien. Bueno, cuéntenos, ¿cómo fue el simposio? Porque además unos temas interesantísimos, vigentes y que a todos nos preocupan, como es la contaminación del agua.
1: Sí, pues, bueno, el simposio fue todo un éxito desde nuestra punto de vista y, bueno, hemos recibido algo de feedback, de respuesta de los participantes y también salieron muy, muy contentos, tanto con los temas como el Centro de Ciencias Pedro Pascal en Benasque, que es un lugar único para celebrar eventos científicos. Y también con estar en ese entorno tan fantástico. Porque, bueno, el agua segura es un reto científico, ambiental y social, y necesitamos que investigación, tecnología y gestión avancen de forma coordinada. Entonces, en esas líneas iba dirigida el simposio.
0: Claro, hace poco hablábamos con su colega, con Jonas, que nos hablaba en concreto de ese proyecto que se está desarrollando desde el INMA de los del uso de la cerámica para poder filtrar y eliminar los microplásticos del agua. Ese era uno, pero no el único proyecto que se exponía allí, ¿verdad? Se está investigando en esta línea.
1: Sí, yo que trabajo con Jonas en un proyecto del European Innovation Council, un proyecto Pathfinder, que tiene que ver con la captación, degradación de micro y nanoplásticos en flujo. Y en ese proyecto participan varios diferentes centros de investigación de Europa y empresas también, y todos de diferentes áreas de conocimiento. Uh-huh. Y pues en Benasque, pues también hablamos, por supuesto, había investigadores de nuestros equipos y investigadores de equipos de los socios de otros países e incluso empresas, pues que hablaron de los resultados, y muchos otros investigadores nacionales e internacionales hablaron de sus proyectos en torno al agua, porque es importante como reunirnos en un mismo espacio quienes generan conocimiento y también quienes pueden transformarlo en soluciones aplicables reales.
0: Claro, con la tenemos nuevos contaminantes emergentes, ¿no? Como esos microplásticos, por ejemplo, lo que hace y cada vez menos agua, menos recursos hídricos. Por lo tanto, es un tema capital. La ciencia tiene que trabajar en esta línea y, como usted apuntaba, de manera multidisciplinar, ¿verdad?
1: Sí, totalmente. Sí, porque estamos en un momento de cambio climático, nuevos contaminantes o contaminantes emergentes siempre están, ¿no? Y necesitamos un diálogo constructivo entre investigación, innovación y regulación. Y eso era precisamente uno de los objetivos de ese encuentro. Uh-huh. Porque, claro, la calidad y la seguridad del agua que no conoce fronteras. Uh-huh. Entonces, la regulación y la legislación tiene que ser, es un factor muy, muy importante y es imprescindible que nuestros agentes políticos o, ¿sabes?, los uh-huh. que nuestros representantes políticos, que lo tomen en serio. Y en diálogo con todas los otros municipales, comunidades autónomas y países que tenemos alrededor, que no es un tema aislado en ningún caso.
0: Uh-huh. cuando conversamos con su compañero, con Jonas Gurauskis, hablábamos también de esa importancia para los investigadores de que sus proyectos tengan después una aplicación real, ¿no? Porque, claro, en el panorama en el que estamos y por lo que hemos conversado hasta el momento, esas tecnologías, esos dispositivos, vamos a tener que utilizarlos todos, tienen que ser también sostenibles, eficientes, pero sobre todo reales, ¿no? Que se puedan llegar a poner en marcha.
1: Sí, sí, porque, claro, más allá de, bueno, los científicos estamos muy acostumbrados a ir a simposios y congresos y difundir los resultados de nuestra investigación, son eventos o actividades imprescindibles para compartir ese conocimiento. Pero más allá de con este simposio, lo que también buscábamos, más allá de solo presentar resultados científicos, es que buscábamos generar colaboración y abrir nuevas conexiones entre grupos de investigación, empresas e instituciones para fomentar esto, que las ideas que se está generando en ese campo pues se convierten en la realidad como aplicaciones que los resultados que sean aplicables a la realidad, ¿no? Al mundo real, que se encuentran una transferencia real hacia las empresas para aprovechar, porque en muchos casos que generamos mucho conocimiento en nuestros respectivos campos de investigación, pero muy frecuentemente falta una cross-fertilización de ideas y la transferencia entre disciplinas y generalmente, sobre todo, hacia

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Continuamos en esta mañana de miércoles. Hace poco más de un mes les contábamos que había desaparecido la cruz del Aneto, hecha de aluminio, 100 kilos de peso, que fue colocada en el techo del Pirineo hace casi 75 años. Y su desaparición sigue rodeada de misterio. ¿Quién la cortó con una radial? ¿Qué hicieron con ella? ¿Ha sido troceada? Preguntas que continúan sin respuesta. Pero este fin de semana, el montañero francés Maël Lelagadec decidió colocar en la cima del famoso pico una nueva cruz, hecha por él mismo, de madera maciza, con un peso de 35 kilos, que llevó hasta arriba en su espalda. Y hasta 47 colegios e institutos de Aragón han cancelado viajes, excursiones y salidas hasta finales de este curso, como medida de presión para reclamar a Educación una regulación que les garantice protección jurídica. Esto significa que unos 10.000 alumnos se quedan sin esa esperada excursión de fin de curso este año. Otros buscan soluciones alternativas. En el Instituto Público Andalán de Zaragoza han contratado a dos monitores privados que irán junto a sendos profesores en ese viaje de fin de curso que muchos habían pagado por adelantado. Por otro lado, Comisiones Obreras entregaba ayer más de 4.000 firmas al Gobierno de Aragón para exigir la protección de los docentes y el fin de la precariedad en las salidas escolares. El próximo lunes se celebra el Día Internacional de los Museos, pero en los centros municipales se empieza a celebrar desde este mismo viernes. Muchísimas actividades para todas las edades y para todos los gustos que descubriremos en unos minutos. ¿Y han pensado ustedes alguna vez en escribir un libro? Permanezcan atentos porque hoy Michel Suñén en su Abrapalabra va a darnos todas las claves para lograr este objetivo. Esos son algunos de los temas que hemos preparado para este miércoles 13 de mayo. Vamos con nuestra noticia de portada.

0: El 18 de mayo se celebra el Día Internacional de los Museos, pero en Zaragoza lo vamos a empezar a disfrutar, a celebrar desde este mismo viernes, con un montón de actividades que han preparado en los museos municipales. Hablamos con Sara Fernández, consejera de Cultura del Ayuntamiento de Zaragoza. Buenos días, señora Fernández.
1: Muy buenos días, encantada de estar con vosotros.
2: Cuéntenos, porque ya llevan ustedes años haciendo una programación en torno a esta efeméride, ¿verdad?
1: Sí, el ICOM, el Consejo Internacional de los Museos, declaró el 18 de mayo el Día Internacional de los Museos y todos los años en torno a esta fecha, aparte, por supuesto, de hacer más accesibles nuestros museos con horarios, bueno, con fechas gratuitas, en este caso será el fin de semana y el mismo lunes, excepcionalmente los lunes están cerrados normalmente los museos, por la mañana, como es el día 18, lo abriremos. Lo que hacemos es organizar un montón de actividades, como digo, en torno a esa fecha, para que la gente que no conozca los museos o los que ya los conozca los vea de una forma diferente y, sobre todo, para convertirlos en espacios culturales de ciudadanos. En esta ocasión, este año, el Consejo Internacional, el lema que ha decidido es Museos uniendo un mundo dividido, por las circunstancias, como sabéis, bueno, en las que estamos, por desgracia, a nivel internacional, y por tanto, lo que hemos decidido es que los museos sean un foro de debate, en este caso, con unas primeras jornadas de pensamiento clásico en torno al arte. Muchas veces, muchas reflexiones que nos hacemos, pues ya se las hacían en su día, pues los romanos, los griegos, y por eso con la Asociación de Aragonesa de Filosofía, pues hemos montado una serie de actividades artísticas y culturales sorprendentes, diferentes, pero en torno a este pensamiento clásico.
2: Una edición esta muy ambiciosa, porque efectivamente no hay nada inventado, no hay nada nuevo bajo el sol, ya lo decían los en latín, pero claro, es casi provocativo invitar a la gente a pensar hoy en día, parece.
1: Pues sí, además a través de diferentes disciplinas artísticas. El viernes por la noche empezaremos a partir de las 9:30 en la Plaza San Felipe, delante del Museo Pablo Gargallo, con rap, que en este caso rap es rap, arte y pensamiento, con Free Zaragoza Show, que se acerca especialmente a los más jóvenes, pero bueno, improvisación teatral, danza urbana, pues el freestyle, para debatir, aparte de conceptos filosóficos. Con ese mismo espíritu, el sábado emprendemos actividades, en este caso en el Museo del Teatro, y habrá dos encuentros entre filósofos y artistas para dialogar en torno a ese pensamiento clásico, pero también vamos a hablar de nuestra historia. Ya el domingo 17, en este caso será en el Museo del Foro, se va a hacer un podcast en directo de, en este caso, de historias romanas, de Pompeya, una ciudad con romana en 100 objetos, a través del podcast de Historias de Aragón, que, como sabéis, es, bueno, muy conocido. Y hemos grabado muchos capítulos, afortunadamente, en nuestros museos. Y ese mismo día, también en el Museo del Foro, el domingo, vamos a tener un combate de filósofos. A través de un grupo de teatro, pues se van a personificar Platón y Kant y van a debatir en cuanto a sus grandes diferencias y algunas coincidencias también en cuanto a qué es la belleza, qué es el arte, el papel del artista. Y como decía, el lunes, que es el propio Día Internacional de los Museos, pues abrimos todos los museos también de forma gratuita de 10 a 2:30. Y yo creo que es una oportunidad también para que muchas personas pues disfruten de forma diferente, como digo, de nuestros museos, también de las exposiciones que hay en ellos, y por supuesto invitamos a todo el mundo a participar.
2: Bueno, además los museos de Zaragoza son conocidos y son queridos. En 2025 superaron los 700.000 visitantes, o sea, es una cifra de récord.
1: Sí, estamos muy contentos porque, como sabéis, estamos renovando todas las infraestructuras del Museo Pablo Gargallo y, por tanto, hasta finales de este 2026 no lo podremos reabrir. Por tanto, parte del 2025 ha estado cerrado y, aun con todo, como bien dices, pues se han pasado los 700.000 visitantes, la cifra más alta de la historia, y eso es, pues por supuesto, porque viene más gente atraída por nuestro patrimonio, por nuestra historia, pero también por el resto de programas y actividades que hacemos a lo largo de todo el año. Yo invito a todo el mundo a que consulte la web del ayuntamiento. Hay programas por supuesto, familiares, hay visitas guiadas a lo largo de todo el año y otros muy concretos y muy especiales. Estoy pensando en museos y mujeres, o estoy pensando también en los museos del bienestar, donde trabajamos también con temas de la salud mental, porque al final el arte y la cultura son terapéuticos. O sea que
2: sobre las
1: son importantes sí, poder mirarlo durante todo el año.
2: Sí, sobre las actividades le iba a preguntar, ¿no? Al Museo en Familia. ¿Durante todo el año organizan ustedes ese tipo de dinamizaciones, cuentos, teatralizaciones para atraer a más público al teatro, que descubran, pues ya desde que son pequeños, ¿no? Esas maravillas que tenemos.
1: Sí, para nosotros es muy importante dirigirnos a distintos sectores del público, pues por supuesto a los más pequeños con las actividades en familia, o con actividades destinadas a ellos a través de juegos, e incluso diariamente puedes ver el museo de forma pensada también para los niños. Luego también para los más jóvenes, aparte de actividades como estas, o también las que tendremos en junio, en la Noche en Blanco, el mes que viene ya, también están generadas por un grupo que tenemos de jóvenes residentes en los museos, que se llama Los Rompepuertas, que son jóvenes de 16 a 21 años que nos hacen ver nuestro patrimonio y de forma diferente y mostrarla también con actividades que son más atractivas para el público joven. También para los más mayores, tenemos voluntarios del Ayuntamiento de Zaragoza de más de 60 años que enseñan el museo a personas mayores también. Ya sabes que muchas veces es muy importante que quien te cuente las cosas hable tu mismo lenguaje o compartas las mismas inquietudes. Y luego incluso tenemos actividades de museos, que tenemos un convenio con el Salud, aprovecho vuestros micrófonos para contarlo, aunque no son las actividades de este fin de semana, pero creo que es muy interesante. Tenemos con el Salud algunos un convenio por los que ciertas actividades son literalmente recetadas por el médico. Entonces son actividades que se desarrollan en nuestros museos, que saben que cuentan con esa vigilancia, con ese trabajo previo que se ha hecho a la hora de organizarlas para trabajar, pues muchas veces la soledad, la salud mental, para establecer vínculos sociales, que también es muy importante, y por eso creo que los museos son un foro, son un espacio vivo en el que cualquiera puede visitarlo y sentirse como en casa, y además en nuestro caso que son nuestros museos. Y luego quiero invitar también a todo el mundo a que mire la programación, porque todos los museos de Zaragoza participan en el Día Internacional de los Museos. Yo estoy hablando de la programación que hacemos en los municipales, también en el Museo del Fuego, pero es verdad que otros museos salen de exposiciones, también la EMOZ, es decir, el Museo del Origami, o Caixa Forum, o Museo de Ciencias Naturales, todos hacen sus propias actividades para celebrar este Día Internacional de los Museos.
2: La verdad es que es un amplio programa para todos los gustos, obviamente, para todas las edades también, y que sirve esta fecha además de para celebrar estos espacios, como nos decía al principio, ¿no? En este clima tan tenso, tan polarizado, para reivindicar ese papel del arte que, como nos ha ido contando a lo largo de la entrevista, pues es mucho más importante de lo que podemos pensar.
1: Sí, como os decía, aparte del hecho artístico y el hecho cultural en sí, es decir, de disfrutar de esas piezas, de disfrutar de nuestro patrimonio, en el caso de nuestros museos de la Ruta Caesar Augusta, de conocer nuestra historia, de saber de dónde venimos, cómo vivían los romanos, cuánto de esa Caesar Augusta sigue hoy en día en nuestras calles. Aparte de todo eso, es verdad, como digo, que son centros vivos, son centros culturales, son centros participativos y centros sociales. Por eso creo que es muy importante hacer todas estas actividades y participar y ver los museos de forma distinta.
2: Pues desde el 15 al 18 de mayo estaremos celebrando este Día Internacional de los Museos en Zaragoza. Recuérdenos, señora Fernández, ¿dónde podemos consultar toda esta programación?
1: En la página web del Ayuntamiento, directamente. Aunque busquen Día Internacional de los Museos Ayuntamiento de Zaragoza, les sale toda la información.
2: Pues con esa recomendación, no es una receta, pero se lo recetamos nosotros, buscarlo y acudir a todas estas actividades, al menos a las que más nos interesen, obviamente. Sara Fernández, consejera de Cultura del Ayuntamiento de Zaragoza, muchas gracias por haber hablado hoy con nosotros.
1: Muchas gracias a vosotros y por ayudarnos a difundir la cultura.
0: Esta era nuestra noticia de portada, la programación, ya han escuchado, muy amplia y muy diversa para celebrar ese Día Internacional de los Museos el próximo lunes, pero desde este viernes ya podemos hacerlo. Y les cuento ahora lo que ocurría en la historia un 13 de mayo en nuestras efemérides.
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0: ¿Qué ocurrió en la historia un 13 de mayo? Arrancamos las efemérides del 13 de mayo en el año 461, cuando se produjo la batalla de Cartagena entre la armada romana y la vándala, en el contexto de los intentos del emperador Mayoriano de reconquistar los territorios romanos perdidos. Los vándalos fueron un pueblo germano de Europa central que habitaban las regiones ribereñas del mar Báltico en las actuales Alemania y Polonia. Muy inferiores en número, usaron sobornos y un ataque por sorpresa para destruir las fuerzas romanas y ganar la batalla. Considerados como salvajes y desalmados, habrán adivinado que estos conquistadores dieron origen a la palabra vandalismo y sus derivados. El 13 de mayo de 1856 se colocó la primera piedra del ferrocarril en Zaragoza. Este evento marcó el comienzo de una nueva era en el transporte y la comunicación en España. La ceremonia de colocación de la primera piedra fue presidida por la reina Isabel II y asistieron importantes figuras políticas y empresariales del momento. El 13 de mayo de 1917, en Fátima, en Portugal, tres niños pastores afirmaron que se les había aparecido la Virgen y habían mantenido con ella una conversación, durante la cual les había confiado tres secretos en forma de profecías. Semejantes revelaciones supusieron la construcción del santuario de Fátima, que hoy en día es lugar de peregrinación para muchos católicos. El 13 de mayo de 1958, el australiano Ben Carlin se convirtió en la primera y única persona que ha dado la vuelta al mundo en un vehículo anfibio. Este ingeniero, en una discusión con compañeros de trabajo, aseguró que un vehículo de estas características podría dar la vuelta al mundo con algunas modificaciones y fue tomado por loco. Así que Carlin decidió tener la última palabra, viajando más de 17.000 kilómetros por mar y 62.000 por tierra para culminar su aventura. Eso sí, le llevó nada menos que 10 años conseguirlo. El 13 de mayo de 1989, grupos de estudiantes ocuparon la plaza de Tiananmen para empezar una huelga de hambre. La famosa movilización ya había comenzado a mediados de abril y se alargó hasta el 4 de junio, cuando se produjo la histórica masacre de Tiananmen. El gobierno chino decidió acabar con las protestas pacíficas que buscaban cambios en la política económica impuesta por las autoridades del país, mandando tanques y unidades del ejército, dando lugar a una tragedia. Al menos 200 civiles fueron asesinados, aunque según fuentes que estuvieron presentes, el número de fallecidos podría haber ascendido a más de 2.000. En el calendario de días internacionales resaltamos que el 13 de mayo se celebra el Día Nacional del Niño Hospitalizado. Esta fecha trata de homenajear a estos pequeños valientes, a sus familias y a los profesionales sanitarios que los tratan, además de a todas aquellas personas y asociaciones que hacen más llevadera la estancia en el hospital con actividades lúdicas y entreteniendo a los pequeños en uno de los que puede ser el peor momento de sus vidas. Acabamos con nuestra acostumbrada nota musical. El 13 de mayo de 1941 nació Richie Valens, de nombre real Richard Valenzuela, en Pacoima, California. Pionero del rock and roll de los años 50, añadió ritmos mexicanos al rock and roll popularizando canciones como Donna, Come On Let's Go o La Bamba. Lamentablemente su carrera fue muy corta, pues falleció a los 17 años en un trágico accidente aéreo el 3 de febrero de 1959, conocido como el día que murió la música, porque también iban en ese avión iconos del rock and roll como Buddy Holly y The Big Bopper. Eso es.

0: Hoy se celebra el Día Nacional del Niño Hospitalizado y nosotros queríamos celebrarlo de una manera diferente, poniendo en valor la labor que cumple el arte para hacer más ligera, más liviana, más llevadera esas estancias en los hospitales. Hablamos con Beatriz Lucea, cofundadora de Believe in Art. Buenos días, Beatriz.
1: Hola, buenos días.
0: Bueno, ustedes realizan un trabajo precisamente en eso, ¿no? En humanizar los hospitales, en llenarlos en hacerlos más acogedores.
1: Sí, exactamente. Nosotras entendemos que el arte es una herramienta increíble y maravillosa, que no solamente lo vemos en los espacios públicos, sino en los museos, sino que además puede hacer la estancia de la gente en general, de los niños en particular, pues mucho más agradable, ¿no? El arte, ¿quién no nos gusta estar en espacios bellos, ¿no? Y más si te sientes vulnerable porque estás ingresado, bueno, pues vamos a cambiar los espacios fríos por espacios bellos, ¿no? O sea, es un poquito nuestro leitmotiv.
0: ¿Cómo surgió la idea de poner en marcha ese proyecto aquí?
1: Bueno, pues hace ya bastantes años, como, bueno, 14 en concreto creo que hacemos este año, pues bueno, María Luisa Grau y yo misma, que procedemos del mundo de la cultura, de las artes, somos licenciadas en Historia del Arte, trabajamos profesionalmente en el ámbito del arte, de los museos y tal, pues teníamos un poco la necesidad de devolver a la sociedad aquello que nos ha dado, ¿no?, que se suele decir. Y dijimos, ¿qué podemos hacer las del mundo de las artes? ¿Qué podemos hacer por la sociedad? Y vimos que en otros países, particularmente los anglosajones, aunque a día de hoy ya está mucho más normalizado en un montón de países, en Latinoamérica, en Europa, en muchos sitios, vimos que el arte y la salud era un binomio bastante normal y que, sin embargo, en España todavía no teníamos ese concepto tan interiorizado. Dijimos, bueno, aquí tenemos un hueco, nosotras sabemos de arte, tenemos muy buenos contactos en el mundo de las artes plásticas, vamos a hacer de los hospitales lugares más bellos, como está pasando en otros sitios, y así fue.
0: Claro, porque la frase, ¿no?, que además la leí en su web y se me quedó, que es algo así como, ¿por qué algo va a ser feo pudiendo ser bello? Pues el caso de los hospitales, no solo feo, sino también muy frío, porque todo tan blanco, claro, obviamente por motivos, ¿no?, de higiene, pero es verdad que son pues poco acogedores en un momento en el que no estamos en lo mejor de nuestras vidas.
1: Tal cual lo dices, es que además es... Nos pasa que cuando empezamos a trabajar nos llamaban pues porque los hospitales, bueno, particularmente en Aragón, pues los grandes hospitales de referencia tienen áreas que son pues muy viejitas, ¿no?, que están muy limpias y que tienen una tecnología muy avanzada, pero que los espacios comunes, como son habitaciones, pasillos, etcétera, etcétera, pues bueno, son de otra época y responden a otros parámetros arquitectónicos que ahora ya no nos gustan. Pero lo que nos resulta curioso es que cuando hacen hospitales nuevos, pues sí, son nuevos y se perciben como tal, pero siguen siendo muy fríos, como dices tú. Y al final, pues bueno, esa frialdad da cierta sensación de modernidad, pero no deja de ser frío. Así que, bueno, ahí estamos nosotros para combatir esa frialdad y dar calor a través del arte.
0: Bueno, ha mencionado ese binomio, salud y arte, y de hecho, hace unos meses hablábamos con Juan Carlos Bustamante, investigador de la Universidad de Zaragoza, sobre un proyecto con el que colaboran con ustedes y va de eso, ¿no?, de cómo el arte y las visitas a los museos contribuyen a nuestro bienestar personal, pero desde el punto de vista de la neurociencia.
1: Exactamente. Nuestro trabajo está avalado por la ciencia, no solamente por los espacios de investigación en los que estamos trabajando junto a la Universidad de Zaragoza, sino además es que, aparte de la evidencia científica, hay una evidencia que la puedes denotar en cualquier conversación, ¿no? Quiero decir, nosotros es una cosa tan sencilla como que nosotros en nuestras casas intentamos que nuestro salón, que nuestro dormitorio sea bonito. Pues lo que dices tú, si en un momento en el que te sientes tan vulnerable, cuando es una enfermedad que estás padeciendo tú o algún familiar tuyo, nos encontramos en un sitio que nos está acompañando, que nos está dando calor, que sobre todo ha sido diseñado ex profeso para esa planta, teniendo en cuenta muchísimas variables, porque antes de abordar cualquier tema, nosotros hacemos una investigación potente e importante sobre lo que allí pasa, cómo es el espacio, qué dolencias se tratan, qué edades hay allí. Si está todo hecho pensando en el paciente, es evidente que la experiencia va a ser mucho, mucho más llevadera. Y necesitábamos que esos datos nos avalaran, y por eso estamos trabajando pues de la mano con la Universidad de Zaragoza para que la neurociencia dé paraguas a nuestro trabajo. Y es un placer porque los resultados son muy positivos. Uh-huh. No solamente el arte puede funcionar como terapia desde la práctica, sino también desde la contemplación. Yo creo que cuando vas a un museo contemplas arte, sales mejor de lo que has entrado.
0: Que eso es importante tenerlo en cuenta, por si uno dice, pues es que yo no sé pintar o no me gusta. Pues no es solo ponerse manos a la obra, esa función terapéutica, sino simplemente pues con ir, como decía, a un museo, uno ya es verdad que se encuentra mejor.
1: Sí, sí, la contemplación es beneficiosa y los estudios así lo demuestran. Tuvimos la suerte de conocer a Andreu Buenafuente, que fue padrino de una de nuestras intervenciones artísticas en Barcelona, y dijo una frase muy bonita a la prensa, y era que qué de malo te puede pasar en un museo, ¿no? Y pues bueno, seguramente, claro que te pueden pasar cosas malas, ¿no? Te puede dar un infarto ese día en el propio museo, pero como frase y como concepto realmente me parece muy potente, porque es verdad, la sensación de ir a contemplar arte a un museo es positiva, ¿no? Y así queremos hacerlo trasladar a los hospitales, que, uh-huh. que bueno, no podemos pensar que un hospital es como un museo, porque cuando vas allí, pues no es por placer, es por obligación, uh-huh. pero si acercamos un poquito esa sensación, ¿no? De calidez, de belleza, pues creo que damos un gran paso, y bueno, los datos así lo demuestran, no uh-huh. es una sensación nuestra.
0: Una de las últimas intervenciones, lo contábamos esta semana, en colaboración con otras entidades, ha sido en el Centro de Salud de la Jota, precisamente uh-huh. en la zona de pediatría, que como decíamos, todavía más los niños necesitan pues perder ese miedo, esos nervios, sentirse más a gusto en ese tipo de zonas.
1: Sí, así es. Los niños pues todavía son más vulnerables, ¿no? Tienen todavía menos herramientas que los adultos para enfrentarse a lo desconocido, al dolor, al miedo. Y las pediatrías, que es por donde realmente empezó nuestro proyecto, aunque ahora trabajamos para todo tipo de edades, pues siguen siendo muy, muy importantes, porque eso, pues porque a un niño pues es más difícil explicarle, ¿no? Que le tienen que hacer un poquito de daño o cosas así. Y además trabajar con niños, porque los proyectos que abordamos en los centros de salud los trabajamos con los colegios cercanos, son un libro abierto de anécdotas maravillosas, y porque ellos participan, vienen a pintar con nosotras, son los que diseñan el proyecto para que pintemos lo que ellos quieren, en fin, que es un proyecto maravilloso que solo nos da cosas buenas, vamos.
0: Sobre cómo se ejecutan los proyectos, ¿cómo es un poco el proceso? Bueno, ya nos ha dicho que se documentan, pero a la hora de materializarlo, ¿no? Ese contacto uh-huh. con los artistas, luego pintar, luego para el final voy a dejar cómo se sienten los artistas después de haber colaborado, pero antes cuéntenos cómo es un poquito el mecanismo.
1: Bueno, pues cuando nos ponemos en contacto o se ponen en contacto con nosotros desde un área sanitaria, sea cual sea, lo primero que hacemos es un trabajo de comisariado, investigación pues profundo, porque como decíamos antes, pues no solamente tenemos que saber qué pasa ahí, ¿no? Si los pacientes que van a estar mucho rato, están ingresados, están de paso, cuál es la gravedad de esa planta, si necesitan calma, si necesitan energía. También tenemos que analizar el propio espacio arquitectónico, ¿no? Si entra mucha luz natural, poca, si hay mucha aparatología médica, en fin, un montón de cosas que analizamos, y con esos datos hacemos un trabajo de comisariado en el que elegimos a el artista o los artistas que consideramos tienen un lenguaje plástico adecuado para responder a todos esos factores que anteriormente hemos analizado. Una vez hemos elegido el nombre y la persona, se le proponemos el proyecto y nos dice que sí, trabajamos con bocetos, que por parte de Billy Fine Art trabajamos, bueno, pues para que técnicamente sean lo más perfectos y adecuados posibles. Y también los sanitarios con los que trabajamos dan un poco el ok, pensando en los pacientes, en que no hemos metido la pata con algún concepto pues que no sea adecuado, ¿no? Y que nuestras pues no, a lo mejor no hemos podido tener en cuenta por desconocimiento, que no suele ser lo habitual en realidad. Bueno, es un trámite, por así decirlo, pero uh-huh. nos quedamos más tranquilos todos. Y una vez tenemos el ok, pues bueno, el artista, ya empezamos con el tema de la logística, uh-huh. de las fechas que les vienen bien y horarios que les vienen bien para molestar lo menos posible al servicio, que el artista que trabaja generosamente y desinteresadamente con nosotras pueda adaptar su horario, sus tiempos, conciliar con su trabajo. Y manos a la obra. Ahí ya sí que nos ponemos en materia, mancharnos las manos y empezar a trabajar en las paredes y hasta que acabamos.
0: Y después, ¿cómo se siente uno por lo que ven, ¿no? En la reacción de todos, en el caso de los niños, los que han colaborado, los artistas, ¿cómo es cuando uno ve el resultado final?
1: Pues yo creo que es el momento pues más gratificante, claro, porque al final pues todo el esfuerzo que hay detrás, ¿no? Pues ten en cuenta que somos una ONG y aquí la gente pues colabora, como te he dicho, desinteresadamente, así que tanto los voluntarios como el artista, que también es voluntario, como los equipos sanitarios, que al final es, bueno, están trabajando para sus pacientes pero ellos también tienen que estar allí todo el día con la carga emocional de estar pues con personas enfermas, ¿no? En mayor o menor grado, con lo cual al final es pues como la fiesta, es como una fiesta final, ¿no? Cada intervención que hacemos merecería una inauguración, luego pues que no nos da tiempo a estar con estas cosas, pero es como, o sea, un sueño cumplido. Y luego el post, porque claro, a veces pues te escriben por redes sociales o por mail, o te encuentras con gente que Zaragoza es un pañuelo, uh-huh. y Aragón también, que te dice, pues yo estuve, pues yo no sé qué, pues yo tal, y eso es lo que al final da sentido a todo esto, uh-huh. Pues la repercusión que puede tener, que en el 99% de los casos es favorable.
0: Bueno, pues es que solo hay que verlo, ¿no? Y pensar, si yo estuviera ahí, tuviera que ir a este hospital o estar ingresado, ¿cómo me gustaría más, ¿no? Ver la pared blanca desnuda, claro. O esas obras de arte que gracias a ustedes y a su trabajo se llevan a cabo. Beatriz Lucea, cofundadora de Believe in Art, muchísimas gracias por haber hablado hoy con nosotros, por poner en valor esas propiedades, ese poder que tiene el arte sobre la salud.
1: Sin duda, muchísimas gracias a vosotros.
0: Así celebrábamos nosotros el Día del Niño Hospitalizado, que es hoy, que es una oportunidad, una fecha para poner en valor todos los poderes, como decíamos, que tiene el arte sobre la salud, en especial la de los más pequeños.

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0: ¿Saben ustedes esa famosa lista de cosas que hacer antes de morir? Plantar un árbol, yo lo puedo tachar. Tener un hijo, también me faltaría escribir un libro. Y para eso hoy ha venido Michel Suñén a darnos todas las claves en este Abra Palabra. Michel, bienvenido.
1: Muchas gracias. Sí, ¿quién no ha dicho o quién no ha oído alguna vez a alguien de su entorno? Yo, mi vida da para una novela, si yo escribiera un libro, si tuviera tiempo, si me pusiera... Claro, a un escritor todavía nos pasa más, ¿no? Parece que es un poco esa liberación. Hay que analizar si es posible o no, si todos estamos en condiciones de escribir un libro, y sobre todo lo primero es si de verdad nos tenemos que plantear la posibilidad de hacer un libro. A menudo... las causas, los motivos son muy variados. Ego, pues yo soy la bomba y tengo que dejar esto para la posteridad, para que sepan de mí. O catarsis, pues necesito sacar todo lo que llevo dentro y ya está. Glamour, es muy chulo, parece desde fuera que es glamuroso ser escritor. También puede ser una causa del aburrimiento o incluso la sensación del ánimo de lucro. Desde luego, si son estas las motivaciones, salvo la de catarsis, que para uso interno quizá te venga bien, el resto olvídate de escribir un libro. Porque la única causa real válida es que tengas una historia valiosa y potente que compartir con los demás. En ese caso... El primer filtro, bueno, lo hemos pasado, pero quedan todavía muchos por delante. Porque a menudo el punto de partida es esa sensación de decir, o ese convencimiento, que todavía es peor, de decir, es que tengo una idea perfecta, una trama maravillosa, y ya a partir de ahí el libro se va a escribir prácticamente solo. En realidad no es así. Esto no va de inspiración, que ayuda, puede ser muy creativo y eso te va a dar un factor de partida inicial, pero sobre todo es trabajo, trabajo y más trabajo. En consecuencia, el punto de partida no es esa idea maravillosa, sino, volvemos a los manuales de comunicación que tanto os he contado, que es aplicable para todo tipo de comunicación, los estudios previos, dominio del tema, tener claro a qué público te diriges. No es lo mismo escribir una historia para niños que para padres de familia, que para la ciudadanía en general, el contexto, aquello que puede influir en que ese libro sea atractivo o no atractivo, y el promotor, si lo hay, que puede ser tú mismo o puede ser una editorial si realmente piensas que ella va a estar interesado en el tema. Solo a partir de aquí podemos definir el qué, la idea central, y el por qué, la finalidad,

0: y escribir con eficacia. Puedes tener un talento, hay gente que lo tiene, y a veces puede estar ahí oculto, adormilado, y bueno, en un momento determinado surge, pero eso es lo menos. Lo habitual es que tengas que aprender a base de trabajo, de oficio, de desarrollar esos talentos y esas potencialidades que pasen de una posibilidad a algo real. Que ojo, es lo que hemos hecho todos los escritores. Empezamos haciendo nuestros pinitos y poco a poco pues fuimos perfeccionando, mejorando. Insisto, con trabajo, trabajo, trabajo, constancia, perseverancia y algún que otro sinsabor, que esto no va de éxito desde el primer momento, en general, aunque alguno lo pueda tener. Aunque yo siempre digo que para medir el éxito no es la primera novela o el primer libro escrito, porque ahí todos los de tu entorno les va a llamar la atención y se lo van a llevar. En el segundo ya empiezan a fallar algunos, y a partir del tercero se quedan solo los que de verdad te siguen porque esos libros les gustan. Es a partir del tercero cuando puedes medir el éxito real. Otra cosa es que ganes dinero o que te dé notoriedad o que hay otros factores adicionales interesantes. Entonces, o te preparas o buscas a un colaborador que te pueda llevar a cabo el proyecto. Los típicos se llaman chinos o negros, que son los redactores que escriben en la sombra los libros para otros. Hay muchos famosos, y no vamos a señalar a nadie, que han ganado incluso premios importantísimos literarios de esta manera, y otros que ni siquiera los han ganado de esta manera, pero a verlos, hay muchos. O incluso puedes buscar una fórmula a largo plazo más efectiva, que es un entrenador de escritura que te ayude no a escribirte el libro, sino a que tú seas capaz, como si fuera una matrona que te permite dar a luz eso que llevas dentro, a desarrollarte y aprender a potenciar tu estilo y a escribir a través de él. Lo principal es la implicación personal total. No el me gustaría escribir un libro, sino el quiero con mayúsculas. Y esto implica sacrificios, y que esto va a ser a largo plazo, y que va a haber pasos adelante y muchos pasos atrás, sin sabores, insisto, y a veces momentos en los que querrías arrojar la toalla. Y si tienes claro el objetivo, no lo harás. Y si no, pues se quedará en un manuscrito, un borrador inacabado más, como hay tantos en cajones de todas las casas del mundo, o de muchas, por lo menos.
1: Imagino, Michel, que una vez que nos ponemos a escribir, que traducimos ese me gustaría en un quiero, voy a escribir un libro, hay distintos tipos, ¿no? De escritor, distintas maneras de abordarlo.
0: Sí, di distintas metodologías, digamos. Hay una clasificación muy clara, se ve desde el principio, entre la diferencia que hay entre un escritor de mapa y un escritor de brújula. Incluso en el género negro acostumbra a ver sobre todo los escritores de mapa. Yo soy de brújula. ¿En qué consiste esta diferencia? El de mapa tiene todo atado desde el primer momento. Esto es lo que va a pasar, estos son los personajes, tiene estas características, la trama va a ir por aquí, por aquí, por aquí. Es como si tuviera una especie de esquema previo muy definido de guión o de escaleta inicial. Y luego pasan a la fase de redacción, donde van llenando de esos conceptos o de esas ideas al contenido. Esto es más seguro, es más fiable, te da una estructura y un contenido predefinido que hace que te resulte más difícil perderte, pero al mismo tiempo es menos espontáneo. ¿Qué significa ser un autor de brújula? Que tú más o menos tienes claras las líneas maestras y algunos conceptos definidos, y luego permites también que la historia se vaya escribiendo a sí misma. Esto es muy importante porque es verdad que puedes perderte, tienes que tener ese talento para en todo momento saber administrar ese relato. Pero a menudo, sobre la marcha, es habitual que un personaje secundario se convierta en muy importante, adquiera más protagonismo, o una trama que no era prioritaria, la ves sobre la marcha, que en esa historia resulta absolutamente necesaria. Es decir, el escritor de brújula, digamos que tiene un riesgo de perderse, pero al mismo tiempo es mucho más estimulante, es más emocionante y consigue llegar a registros que si no los has previsto de antemano, pues no aparecerían en la novela. Estos son métodos, hay una cuestión de estilo, hay gente que se le da mejor un método u otro, y a veces, pues, bueno, a veces no, siempre una de las claves es encontrar tu estilo y ser fiel a él, mejorarlo, pero no cambiarlo, porque si quieres escribir como otros, siempre estarás superado por esos otros a los que quieres igualar, porque siempre serán más auténticos que tú. Entonces, esa cuestión es fundamental, elijas el método que elijas, ese respeto a tu estilo, el ser tú mismo, no querer parecerte a nadie, respetar la voz. Y la mirada es cómo vemos el mundo, cómo lo percibimos, qué nos llama la atención y qué no, en qué nos fijamos, y la voz, cómo lo contamos. Eso es lo que hace tu estilo. Claro, tenemos una voz y una mirada, hay que trabajarla si de verdad queremos ser escritores. Y en definitiva, esto va siempre de introspección, de conocerte a ti mismo, de sacar lo mejor que llevas en el interior, de ideas propias. y evita las injerencias.

0: ajenas. A mí me resulta especialmente perturbador, yo me aíslo, no cuento a nadie nada de lo que estoy escribiendo hasta que el manuscrito está terminado, porque a veces, bueno, todos opinan, esto es como el fútbol, que todos
1: Claro.
0: sacaríamos un equipo y claro, como no perdemos, siempre somos el mejor entrenador posible. Pero aquí ocurre lo mismo, si tú empiezas a hablar con los que estoy escribiendo una historia sobre esto, va por aquí, todos te van a dar su feedback y eso puede hacer que tu brújula pierda el magnetismo o tu mapa se quede desfasado antes de lo que pensabas, ¿no? Entonces, salvo un entrenador personal que sí que te puede ayudar porque se mete en tu mente o en tu manera de y protege tu estilo, el resto son opinadores y los opinadores normalmente confunden más que ayudan en esta fase de flujo de ideas. Otra cosa ya, cuando tengas el manuscrito, sí que puedes pedir opiniones a expertos para que, o incluso al público general para ver si eso funciona o no, pero durante el proceso creador suele confundir más que ayudar.
1: Todo esto que nos estás contando suena a muchísimo trabajo.
0: Efectivamente. Es imprescindible una disciplina perseverante y constante. No vale con decir, cuando tengo un ratillo escribo. No, tienes que tener un método, un plan de trabajo permanente. No te va a salir bien a la primera, salvo que estés tocado por la varita del dios de la creatividad y aun con todo se cansará de ti pronto y dejará de ocurrir. Si piensas que todo te sale bien a la primera, tienes un problema porque vas a dejar de revisar y eso va a ser mal o no. Catastrófico, va a ser lo peor. Y esto va de revisar, descartar y mejorar permanentemente. Permanentemente, hasta la extenuación. Y esto a veces, muchas veces, es aburrido. Especialmente en mi caso, novelas de misterio que ya conoces todos los recursos que captan la atención, que despi y sabes lo que va a pasar a continuación. Cuando estás revisando la novela por cuarta o quinta o sexta vez, pues no deja de ser tedioso en el sentido de que es un proceso técnico y ya no inspirador o creativo. Entonces, ese compromiso diario inaplazable te tiene que llevar a marcarte unas horas al día, 1 o 2 horas mínimo todos los días para ir avanzando y ya depende de ti si trabajas a mano o en ordenador. Y me dices, hombre, en el siglo XXI, ¿cómo no vas a hacerlo a ordenador? Pues bueno, hay gente que todavía teclea así con dos dedos y de esa forma es muy difícil que el flujo creativo, esos chorros de ideas, tú lo vayas plasmando sobre el ordenador. Pero a más, en mi caso, yo sigo escribiendo mis novelas a mano. Es como un filtro de calidad, porque no os olvidéis, primero, que a mí me encanta deslizar el boli sobre el papel y es como si yo conectara mejor con mi mundo interior, quizá porque estoy acostumbrado a hacerlo. Yo mecanografío bien, o sea que ese hándicap que os decía antes no se da el caso. Incluso en la agencia hay contenidos que los preparo directamente con el teclado. Pero ¿qué ocurre? Que cuando tú escribes en papel, al poco tiempo te desprendes del rol de creador-redactor y pasas al de lector cuando estás leyendo ese contenido para pasarlo al ordenador. Y ahí ya haces un filtrado que le aporta un plus de calidad, es como, bueno, lo que llega al ordenador ya está mejorado respecto a lo que ha salido de ti. Cuando lo vuelcas directamente en el ordenador, ya trabaja sobre pantalla o más adelante en papel y es más difícil esos cambios tan radicales. Es como que ya está tan bien impre o sea, en la pantalla lo ves tan acabadito y tal, que como tienes menos ganas de entrar a saco y modificar. Otro factor habitual, bloqueador, es el miedo al folio en blanco. Es que yo quiero escribir un libro, pero me pongo y no puedo escribir la primera palabra. Esto es muy fácil de solucionar. Esto es como cuando os hablo de improvisar al hablar en público. Improvisar es decir palabras. Llenar el folio en blanco es escribir palabras. Luego ya corregirás.
1: Claro que no tiene por qué ser bueno ni tener sentido
0: La
1: siquiera.
0: cuestión es que tú te pongas a activar ese flujo. De hecho, lo habitual, esto nos pasa en la ejercitación física, sea deportiva o en el trabajo. Hasta que cogemos un poco, calentamos, pues estamos más torpones. Cuando ya llevas 5 o 10 minutos haciendo cosas, pues todo te sale mucho, mucho más fluido. Entonces, eso es fundamental. Bueno, escribirlo no significa que eso ya sea inamovible, al contrario. Es el pie para lo siguiente y ya revisarás y mejorarás en otras circunstancias. Por eso el trabajar todos los días es interesante, porque es verdad que no todos los días estarás igual de inspirado o igual de acertado, pero cuando no lo estés, estarás generando flujo para la siguiente vez y eso lo podrás corregir en su momento. Y también un recurso importante en el estilo para encontrar ese factor X de la obra maestra, o por lo menos de la obra buena literaria, es dejar reposar el contenido una vez que lo hemos terminado. Precisamente por lo que os decía antes de pasar del rol de padre de una obra literaria al de receptor. Cuando tú lo dejas 2, 3 meses, 5, 6 y lo coges de nuevas, ya no estás emocionalmente vinculado, no deja de ser tu creación, pero lo ves con otros ojos y estás mucho más favorable, mucho más predispuesto a encontrar errores, a mejorar y a pasar de lo bueno a lo mejor, porque no os olvidéis que lo mejor es enemigo de lo bueno.
1: Vamos a dar como unas claves, después de todo esto que nos has contado, un buen resumen para ponernos manos a la obra.
0: Pinceladas sueltas. En primer lugar, la autoexigencia, insisto, lo mejor es siempre superar lo bueno. Con lo bueno te conformas, no consigues lo mejor. Ningún libro se escribe solo, ni siquiera ahora con la ayuda de inteligencia artificial. Bueno, tendrás unos textos, pero eso no es un libro, tienes que darle forma. Esto no va de chispa creativa, sino de trabajo y de constancia, como ya os he dicho. El talento se tiene o no se tiene, pero lo bueno es que podemos aprender. Y lo malo, que aunque tengamos talento, tenemos que desarrollarlo, que no es algo que brota y ya está en el momento fenomenal. No, no, tenemos que esforzarnos. Y escribir un libro siempre es la consecuencia de haber escrito muchos borradores y haber tirado muchos papeles a la papelera. Incluso libros inacabados que te das cuenta sobre la marcha de que no iban a ningún lado y tienes una experiencia de aprendizaje que te ayuda a hacer mejor los siguientes. Como analogía que os puede ayudar, esto es como conducir de noche. Vas con los faros y solo ves una parte de la carretera, pero si lo haces bien y tienes experiencia, acabarás llegando a tu destino. Pues así no querráis ver todo el libro ya acabado, tienes que ir paso a paso con la luz en un foco muy cercano, ¿no? Y sobre todo evita empezar con expectativas de ganar fama, de editar, de lucrarte, porque eso te va a llevar absolutamente al fracaso siempre. Tú tienes que empezar a hacerlo por placer, por necesidad personal, incluso por prurito personal, porque lo llevas dentro y quieres contar esa historia, si quieres con curiosidad. Y el consejo final sería: si dudas, no escribas un libro, no empieces. O empieza, pero simplemente por el placer de experimentar, de jugar, de hacer algo diferente. Y lo que os decía, no con expectativas, sino con curiosidad. A ver qué sale. Pero desde luego, si tu objetivo es editar, publicar, ganar dinero, hacerte de oro, ganar el planeta o ser famoso, hay otras muchas maneras de hacerlas más sencillas y que dependen menos del trabajo y del sacrificio que la literatura.
1: Bueno, mucho trabajo, ¿eh? Y constancia. Eso es lo que me ha quedado más claro, valiosos consejos. Y que todos esos borradores los tiren, eso sí, al reciclaje, por favor. Que lo destruyan si no quieren que les copien la idea, pero...
0: Y reaprovechar papel basura, que por la otra cara podéis hacer ahí vuestros pinitos literarios, claro que sí.
1: Pues muchísimas gracias, Michel Suñén.
0: Hasta
2: pronto. Y yo esperando que no estés al llamarte comunicando.
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3: Conocemos ahora la última hora de la actualidad, como siempre, con Vicente Alcaide. Buenos días, Vicente.
4: Muy buenos días, Pilar.
3: ¿Qué nos traes en este miércoles 13 de mayo?
4: Pues mira, hoy en nuestra tertulia política, el tema del Parador de Teruel, de la fiesta, de lo que dijo Pilar Alegría, el Partido Socialista sigue, de alguna manera, eludiendo el tema. Pilar Alegría, sabes que está en silencio administrativo sobre este asunto desde que salieron estas últimas noticias, ¿no? Yo no sé si mañana, luego te cuento un poquito la previa del Pleno de las Cortes, vuelve la actividad legislativa a las Cortes de Aragón 6 meses después. Pero fíjate, los compañeros del Español, Ábalos aprovechó una visita oficial a Feijóo para tener otro trío con dos prostitutas a las que Transportes dio salvoconductos en la COVID como asesoras. O sea, que esto no ha acabado aquí. O sea, lo que pasó en el Parador de Teruel, por eso te lo traigo, también pasó en Galicia, entre el 8 y el 9 de abril de 2021. Ahora resulta que estas señoritas son asesoras para que pudieran moverse, evidentemente, en un momento en el que ya sabes que tú y yo, que la gente de la calle, no podíamos movernos. Pues nada. Yo estoy convencido que mañana esto va a salir en el Pleno de las Cortes.
3: Hombre, en algún momento es que tendrá que decir algo o que no se va a quedar encerrada en su casa.
4: Bueno, como digo, vuelve la actividad a las Cortes de Aragón. Comparece el presidente Jorge Azcón a petición propia para informar sobre el inicio del proceso de bachillerato, de la concertación del bachillerato. Ya sabes que la oposición en bloque pidió durante el ínterin, cuando estaba el gobierno en funciones, que compareciera. No lo hizo entonces el presidente y en el primer pleno de esta nueva legislatura, más allá del pleno, claro, de la investidura, lo va a hacer. También se hablará de regularización de inmigrantes, se va a hablar del nudo Mudéjar, de la conexión ferroviaria entre Huesca y Zaragoza. Así que ya mañana, por fin, tenemos debate parlamentario en las Cortes de Aragón, del que daremos, como no, buena cuenta.
3: Por cierto, que el lunes se reunía la nueva consejera de Educación con los sindicatos participantes en la mesa sectorial. No acabaron muy contentos. No. Se mantiene esa huelga de educación para la semana que viene. Y además de la concertación del bachillerato, bueno, otros problemas, ¿no?, que se están acumulando para Carmen Susín, recién llegada a esta consejería.
4: Exacto. Por eso decíamos que tanto Carmen Susín en Educación tiene ya ese tsunami de la concertación del bachillerato y el sector que está muy movilizado, y ojo, Ángel Sanz también, en Sanidad, que se está reuniendo, ya sabes, con los diferentes sindicatos médicos, con los colectivos también de enfermeras, ayer fue el Día de la Enfermera, sí. Y que evidentemente también tiene con una huelga de médicos que todavía no se ha desconvocado. O sea que son dos consejerías de rompe y rasga, ¿eh? Bueno, te traigo más cosas. El Ayuntamiento de Zaragoza firma un convenio de colaboración con las parroquias de la ciudad para que sean y formen parte de la red de espacios seguros contra la violencia machista. Es decir, las personas, los feligreses que acudan a las parroquias, de momento 5, cuando se ponga en marcha en junio, podrán tener esa asesoría, es verdad, por gente de la iglesia, párrocos, voluntarios, a los que habrá que formar para que sea, como te diría yo, el primer frente de esas mujeres que puedan sentirse, pues evidentemente, desamparadas o una situación difícil. De ahí, lógicamente, se pasaría a esas mujeres a la Casa de la Mujer. La alcaldesa ha dejado claro que esto no supone más recursos municipales, sino cooperar y colaborar institucionalmente con el arzobispado de Zaragoza para que las parroquias se conviertan en una red. Una red, por cierto, de espacios seguros, que ya sabes que son establecimientos de ocio nocturno, bares, discotecas, ya son red de espacios seguros, también la comisión de fiestas de los barrios, las peñas, incluso los taxis. Uh-huh. Y ahora se sumarán las parroquias de la ciudad.
3: Bueno, pues muy bien, porque esta red necesita ser fuerte para dar respuesta a este problema que existe, obviamente, que es vigente, lamentablemente, y que cuanto más personas trabajen para frenarlo, para dar solución a estas mujeres que a veces no ven la salida a esas situaciones de violencia, pues lo tengan más fácil.
4: Y el dato que ha dado la alcaldesa el año pasado, fueron 931 las mujeres atendidas por la Casa de la Mujer, nuevos casos, fíjate, más de la mitad, 570 eran nuevos casos, sobre todo en ese momento que la mujer necesita ayuda social y psicológica.
3: Pues con esta información nos quedamos, seguiremos pendientes de la actualidad. Muchas gracias, Vicente Alcaide.
4: A ti.

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3: Después del éxito de la primera edición, la Feria Internacional de la Garnacha y la Gastronomía Sostenible regresa al Parque de Macanaz entre el 4 y el 7 de junio. El festival no solo aumenta en días, también en oferta de bodegas, de oferta gastronómica y de oferta musical. El programa Adapta tu Patio, con el que el Ayuntamiento de Zaragoza hace más verdes los patios de los colegios públicos de la ciudad, comienza una nueva edición. El consistorio ha lanzado una convocatoria a la que deberán presentarse los centros escolares. En este curso está previsto reverdecer 5 patios que se sumarán a los 7 ya hechos. La ciudad de Zaragoza y la China de Lixui se han hermanado. La alcaldesa Natalia Chueca y su homólogo chino han firmado un acuerdo de cooperación económica y comercial. Zaragoza quiere ser destino turístico chino, además de establecer alianzas laborales y académicas.
4: Ayuntamiento de Zaragoza.
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Hoy en nuestro 15 de Sol vamos a hablar del Club Deportivo Adapta. Ellos trabajan para que las personas que tienen una discapacidad física puedan realizar deporte de una manera inclusiva. Y mañana, jueves 14, van a celebrar el 5º Encuentro Escolar Inclusivo, un proyecto dirigido a todos los centros educativos de Aragón que tendrá lugar en el Club Deportivo Municipal José Garcés de Zaragoza, desde las 9:30 de la mañana hasta las 11:30. En esta ocasión van a contar con 78 alumnos de sexto de primaria del Colegio Miraflores, que es un centro preferente para motóricos. Además de ese objetivo de potenciar y promover la práctica deportiva como hábito saludable entre la población infantil y juvenil, ellos tienen un equipo, bueno, varios equipos de distintas disciplinas, pero resaltan estos días el equipo de rugby que se ha clasificado para la Final Four. Además, en esta categoría deportiva, en el rugby, también hay dos jugadores del club zaragozano que van a participar la semana que viene en el Europeo B de rugby, que están en la selección nacional, en la selección española de rugby, y que van a jugar en Zaragoza el Europeo. Esto va a ser del 27 al 31 de mayo, por primera vez aquí en nuestra capital. Conoceremos más detalles la semana que viene.

0: El pasado viernes daban el pistoletazo de salida las fiestas del Arrabal en honor a San Gregorio Magno, unas fiestas que tienen una amplia programación hasta el día 18. Hoy hablamos con Rafael Tejedor de la Asociación Vecinal Tío Jorge. Buenos días, Rafael.
1: Hola, buenos días.
0: Bueno, pues unas fiestas, muchos días, muchas actividades, más de 100 creo que han preparado este año.
1: Sí, más de 100 intentando cubrir un poco para que haya actividades para todos los gustos y todas las edades.
0: De hecho, los niños, pues protagonistas, ¿no? Aunque tienen cole, pues por las tardes y los fines de semana, ahí están, entre otras cosas, los cabezudos, por ejemplo.
1: Hombre, los cabezudos es el alma de las fiestas, no nos vamos a engañar, pero en el Arrabal y en todos los barrios son absolutamente imprescindibles y todos los días va a haber a las 5:30 una salida de los cabezudos que recorrerán todas y cada una de las calles del barrio.
0: Bueno, y también la música este año tiene una presencia importante.
1: Sí, de hecho este fin de semana pasado se realizó la primera edición del Festival Arrabal en Femenino, donde hubo pues todo lo que es el talento de grupos aragoneses compuestos exclusivamente por mujeres, que quedó muy bien. Y ayer sábado pues fue el tributo a Extremoduro, en homenaje a Robert, que se realizó, y el domingo pues tuvimos para las personas mayores a María Jesús y Acordeón.
0: Vamos, que como nos decía, pensado para todos los públicos, para todos los vecinos.
1: Correcto, y además, pues así entre semana, dijéramos, pues por ejemplo hoy tenemos un concierto de gospel, porque lunes, martes y miércoles en la Iglesia de Altavas hacemos, pues dijéramos, conciertos de música clásica, para que también los buenos melómanos tengan la oportunidad de escuchar buena música clásica.
0: Uh-huh. Uno de los momentos más emotivos, entrañables, es la entrega de las distinciones del barrio. Cuéntenos, este año, ¿quién va a recibir esos títulos?
1: Bueno, pues lo primero este año que tenemos que cambiar el recorrido habitual que hacíamos en la entrega de distinciones, porque lo hacíamos en el Parque del Tío Jorge, y debido a las obras, pues hemos tenido que cambiar la ubicación. Y dijéramos que las distinciones, hay dos distinciones, una es la del diploma de Rabalero de Honor y otro es el premio Arrabal. Y el diploma de Rabalero de Honor este año se concede a título póstumo a dos personas que han estado muy implicados con el barrio y muy implicadas con la Asociación de Vecinos. Por un lado, Javier Gros Herrero, que fue un oficial del Centro Cívico Tío Jorge, que nos dejó pronto, y que cualquier cosa que le pedías, todo lo que era estuviera en su mano, ahí estaba el hombre cumpliendo y pensando más en barrio que en otra cosa. Y el otro, Pedro Andrés, también una persona que lo que supo es inculcar el valor del barrio, tanto él como a sus hijos. Sus hijos siguen colaborando con las fiestas y con la asociación, y una persona muy de barrio, muy querida, de estos que parece que no hacen nada, que pasan desapercibidos, pero que son imprescindibles. Uh-huh. Y premios Arrabal, daremos dos también. Uno a Jesús Gazol, el escultor, que fue el que hizo el bajorrelieve del monumento a los héroes anónimos de los sitios, que se encuentra ubicado en la esquina del Puente de Santiago. Uh-huh. Y a la Escuela Infantil Municipal Villacampa, porque se cumplen 75 años desde su creación.
0: Que además esta escuela luego ha sido, pues fuera un poco pionera, ¿no? Porque ha sido ejemplo de ese tipo de, pues de escuelas para cuidar a los niños de los trabajadores.
1: Correcto. Se creó al principio como una especie de guardería laboral, pero luego pues ya fue evolucionando el concepto hasta lo que conocemos hoy como una escuela infantil. Además, con una historia muy graciosa, ¿no? Puesto que hasta finales de los 80... los alumnos que acudían a esta escuela estaban apadrinados por los cadetes de la Academia General Militar.
0: ¿Onda?
1: Entonces, cada cadete de la academia, pues dijéramos que apadrinaba a uno de los niños de la guardería y bajaban los militares y nos hacían regalos a los críos cuando llegaban las Navidades. Cada uno teníamos nuestro cadete, y eso pues estuvo pues prácticamente hasta los años 90 o un poquito más. De hecho, puedo decir, como curiosidad, que el actual rey, Felipe VI, la primera vez que se vistió de rey fue cuando estuvo de cadete en la Academia General Militar para hacer de rey mago para los niños de la guardería de Villacampa.
0: Un rey un poco distinto al de ahora, pero qué curioso, qué anécdota más chula, como seguro que hay cientos miles, ¿no, Rafael?
1: Sí, además, dijéramos que va a haber un montón de actos con motivo de este 75 aniversario que están organizando desde la Escuela Infantil Municipal Villacampa.
0: Hablando de actuaciones, de actos, hemos dicho que hay más de 100 actividades para todos los gustos programadas. La salud también va a estar presente, va a haber clases de zumba y algo que me gusta mucho, hay ferias en el Arrabal y un día van a ser ferias inclusivas.
1: Sí, por supuesto. Es que pensamos que es un factor muy importante el que las fiestas sean para que las disfrutemos todas las personas, independientemente pues de que tengas a lo mejor unas características que te impidan disfrutar de un acto con una normalidad absoluta, como es el caso de las personas con el del espectro autista, que no pueden acudir a las ferias porque con los ruidos se ponen muy nerviosos y están seriamente incómodos. Entonces, el miércoles funcionarán todas las atracciones feriales, pero sin ningún tipo de ruido. Solamente posicionamos el movimiento propio de la atracción.
0: Bueno, y hablando de ese carácter social, solidario, además de estas ferias inclusivas, hay varias actividades que están pues relacionadas con ese ángulo social, ¿no? Ya nos ha contado el Festival en Femenino que se celebraba el día 8, las cerradas casas de juventud también van a estar, digamos, representadas y esa jornada solidaria que tendrá lugar el próximo lunes 18.
1: Sí, la Jornada Solidaria, la verdad, es que es una iniciativa que tuvieron los feriantes y que nosotros pues la cogimos gustosamente, que era que el día de cierre de las fiestas del barrio se ponían las atracciones 2x1, es decir, se pagarán 3 euros y se podrán montar las personas en 2 atracciones y el 50% de la recaudación que sea en las atracciones feriales se destina a un fin solidario, que en este caso va a ser para Arrabal Patrimonio Histórico, para poner en valor el patrimonio histórico del barrio.
0: Y hablando de ese patrimonio histórico, también se celebra la romería a la ermita de San Gregorio, fue ayer, que es la última romería urbana de nuestra ciudad, y otras actividades, pues recreaciones históricas, la puesta en valor de esas figuras del Raval, también tiene mucho peso, ¿verdad?, en estas fiestas.
1: Sí, por supuesto. La tradición, o sea, es la última romería urbana que queda en Zaragoza, con más de 400 años de historia, que la realizamos ayer y es la única oportunidad que hay a lo largo del año de poder visitar la ermita porque está enclavada dentro del campo de maniobras militar de San Gregorio.
0: Y ese homenaje que decíamos también al tío Jorge y los escopeteros del Raval.
1: Correcto. Dijéramos que en ese homenaje lo que se recrea es el episodio que surgió en el Arrabal el 25 de mayo de 1808, cuando el tío Jorge, acompañado de los escopeteros del barrio, fueron a buscar hasta la Alfranca al general Palafox caminando para que se hiciera cargo de la defensa de la ciudad de los sitios.
0: Sí, que ahí hubo eso de que hubo que ir a buscarlo, no dejará de sorprenderme cada vez que recordamos al general Palafox. Rafael, la gastronomía, este año os sumáis a ese concurso Saborea que van a participar además 12 establecimientos del barrio.
1: Exacto, a lo largo pues, de las 2 semanas de fiestas hay 12 establecimientos del barrio que se han prestado pues para ofrecer todo su buen hacer y todo su arte culinario a los vecinos del barrio, de tal manera que podrán tomar una tapa y la bebida a un precio de 4 euros. Así que también se puede disfrutar y además pues con eso lo que hacemos es fomentar un poquito el conocimiento del buen hacer de los hosteleros del Arrabal.
0: Bueno, y que hay que decir también que las fiestas se pueden llevar adelante gracias a la colaboración de muchísima gente. El Arrabal en estas fiestas lo demuestra, ¿no? Que esa implicación, esa vida de barrio que todavía existe, que los vecinos quieren mantener y que se muestra con todos esos voluntarios que participan para esta organización.
1: Sin dudas. O sea, es que unas fiestas, primero, es caro de organizar porque todo vale mucho dinero. Y lo primero que hay que poner en valor es el comercio del barrio del Arrabal, porque todos, la mayoría de los comercios, colaboran y hacen un donativo para las fiestas para que pueda ser una realidad. Y después, un grupo de 30 personas que de manera altruista está todos los días para que los actos pues salgan de maravilla, organización, coordinación, preparación, llevar materiales, etcétera, es absolutamente imprescindible y hay que ponerlos en valor.
0: Pues desde aquí nuestro reconocimiento y que lo pasen bien el resto de las fiestas. Animamos también a los vecinos. Bueno, más de 100.000 personas pasaron el año pasado por las fiestas del Arrabal, así que este año seguro que todavía son más exitosas. Rafael Tejedor, presidente de la Asociación Vecinal Tío Jorge, muchísimas gracias por haber hablado hoy con nosotros.
1: Pues gracias a vosotros y recordaros que el próximo sábado también tendremos la ruta histórica, la ruta turística por las calles del barrio, para que todos los oyentes que desconozcan un poquito la realidad de nuestro casco histórico del Arrabal y de todo lo que pasó en la historia del barrio, pues puedan tener esa oportunidad de hacer esta visita guiada.
0: Bueno, pues ahí queda, porque es muy importante conocer nuestra historia. Gracias, Rafael.
1: Gracias, buenos días. Y recordar a todos tus oyentes que en www.vecinalarrabal.com tienen toda la programación.
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0: Hoy en Espacios Vividos vamos a hablar de un tema sugerente. De momento, Paco Pellicer, profesor de geografía, solo me ha revelado el título, Zaragoza, ciudad esponja. Paco, bienvenido.
1: Buenos días.
0: ¿De qué vamos a hablar hoy?
1: Bueno, vamos a hablar de dos temas que me apasionan, del agua y la ciudad. Entonces, ¿cómo es nuestra relación con el agua y la ciudad? ¿Cómo nos defendemos del agua o cómo la hacemos nuestra y aprovechamos el agua como un recurso? Son dos miradas complementarias, pero yo creo que es una idea lo de la ciudad esponja, la ciudad que tiene capacidad de absorber agua y devolverla al medio natural de una forma más lenta. Me parece que es una idea fuerte y sugerente.
0: ¿Dónde empezamos? ¿Cuál es nuestro punto de partida en esta relación?
1: Bueno, pues hace 3 años vivimos aquí, el 6 de julio, pues vivimos una combinación perfecta de lo que son unas precipitaciones intensas, muy intensas, extraordinarias, y una ciudad que no está preparada para ello, porque está pensando, está urbanizando con modelos urbanísticos propios de otras épocas. Así que esta combinación de precipitación intensa y mala preparación de la ciudad para recibir esa precipitación, lo que genera es pues unos riesgos que afortunadamente en Zaragoza no fueron catástrofe, pero sí que generaron daños y sobre todo fue un aviso muy importante para proyectar la ciudad, porque no podemos seguir construyendo colegios como una presa transversal a un barranco, por muy seco que esté durante unos cuantos años, porque este barranco, que ha funcionado históricamente y que tenemos registros, cada vez va a funcionar con mayor frecuencia de este modo. Por otra parte, la ciudad lo que está es defendiéndose del agua fundamentalmente creando infraestructuras grises. Es lo que llamamos a las amplias superficies impermeables, un asfalto, hormigón, evacuación rápida del agua a través de cunetas, invernales, colectores, pozos de tormenta o tanques de tormenta, depuradoras. Entonces hay una parte, digamos, tecnológica, y hay otra parte a la que tenemos que dar vueltas, que es la parte propiamente urbanística. Pensemos, por ejemplo, que la frecuencia de estas precipitaciones que se han dado en Zaragoza, pero en el Huerva, en las localidades próximas del Huerva, de María, de Cuarte, Cadrete, Santa Fe, lo están padeciendo con una frecuencia inédita.
0: Claro, eso te iba a preguntar. Ya nos has dicho que están diseñadas las ciudades para otros tiempos, pero estos fenómenos extremos se van a repetir, ¿no? Y lo de construir ahí, ya el nombre, Barranco de la Muerte, pues tenía que haber dado alguna pista de que no era buena idea.
1: Bueno, lo del el nombre de Barranco de la Muerte viene por una batalla histórica y tal y igual, y de alguna manera se procura evitar el término. Si se hace el barranco en el 2008, pues se hace un parque que es el Parque del Barranco y lo dejamos ahí. Bueno, el caso es que este hecho excepcional de precipitaciones intensas se está combinando de una manera muy peligrosa con la expansión de las superficies impermeables. De ahí que esta combinación letal nos está aumentando el peligro. Por una parte, la ciudad la tenemos diseñada o construida en un tamaño propio de ciudad densa y compacta y en espacio reducido y con un clima determinado. las condiciones climáticas han cambiado, pero además es que hemos multiplicado la superficie ocupada por la ciudad muy, muy por encima de lo que es el crecimiento demográfico. Para que nos hagamos una idea, mientras el crecimiento demográfico de Zaragoza se mantiene más o menos estable en torno a los 700.000 habitantes, en los 25 últimos años la superficie de la ciudad se ha multiplicado por 2.5. Es decir, el consumo que tenemos de superficie urbana, cada uno de nosotros lo hemos multiplicado por 2.5. Y eso fundamentalmente significa impermeabilización y construcción de infraestructuras.
0: ¿Por qué se ha hecho ese uso y abuso del hormigón, esa necesidad de librarnos pronto de ese agua?
1: Sí, sí. La primera reacción frente a los episodios de precipitaciones intensas, etcétera, desde siempre, ha sido la de protegerse, sobre todo desde los años 70 en adelante. La ciudad se ha protegido con todo tipo de muros, colectores, infraestructuras de todo tipo, porque el urbanismo se ejercía bajo la dictadura de la evacuación rápida de las aguas. El agua no tenía que parar en la ciudad, sino que tenía que salir lo más rápidamente posible. Y ese concepto ha resultado erróneo, porque muchas veces cuando queremos expulsar el agua de una manera muy rápida, lo que hacemos es concentrar caudales, incrementar la energía destructiva y paradójicamente se ha convertido en un incremento del peligro del riesgo.
0: Por lo tanto, esa no es la solución. Se van a acometer, están en ello, ¿no?, unas obras hidráulicas alrededor de ese barranco de la muerte que hemos mencionado antes. ¿Ese tipo de intervenciones son necesarias?
1: Sí, vamos a ver. Hay una parte que tenemos que tener clara, y es que hemos construido una ciudad, la que está ya construida, que tiene unas servidumbres. Es decir, si lo hemos construido de manera más o menos acertada, tenemos que corregir algunos de estos aspectos.
0: Claro, hemos mencionado al principio que el título del programa de hoy era Ciudad Esponja. ¿Qué es este concepto? Nos lo podemos imaginar, pero aplicado a una ciudad.
1: Sí. Si por una parte admitimos que es necesaria una infraestructura gris de hormigón, de elementos ingenieriles construidos para controlar el agua en un espacio urbano, especialmente atendiendo a la ciudad que ya tenemos construida, es necesario dar un paso más y cambiar la mentalidad y construir de una manera diferente. Y aquí viene este concepto de ciudad esponja. ¿Qué es una ciudad esponja? Pues la que, en lugar de repeler el agua, la retiene, la absorbe y la devuelve al medio natural de una manera mucho más lenta. El agua, tenemos que mantener las superficies permeables todo lo que podamos e incrementar estas superficies permeables para que el agua pueda almacenarse en el suelo. De ahí, a través de las plantas y mediante la evaporación y evapotranspiración, una parte del agua va a devolverse a la atmósfera. Esa agua ya no tiene que pasar por la depuradora. Pero además, mientras está retenida en lo que llamamos jardines de lluvia o depresiones con capacidad de almacenamiento de agua, estamos creando unos paisajes muy atractivos. Es decir, no solamente son desde el punto de vista ambiental más sanos, más saludables, más refrescantes y más hermosos, sino que a la vez tienen una capacidad de recibir actividades humanas de recreo, de contemplación, de deporte. Entonces, estos jardines de lluvia, en muchas partes ya se están haciendo, lo que hacen es retener el agua en los momentos de fuerte intensidad, pues hacen como especie de tanques de tormentas, pero en lugar de ser un cajón de hormigón, puede ser un campo de fútbol que puede llenarse de 2 metros, 2 metros y medio de agua temporalmente. Después se evaporará, se infiltrará y el agua ahí retenida podremos ir soltándola poco a poco a la depuradora. Con lo cual, no tenemos que sobredimensionar la depuradora para traer unos caudales de episodios ocasionales, sino que la depuradora puede estar para caudales, digamos, aceptables. Y luego, por otra parte, todo lo que es la infraestructura de drenaje, de los colectores, etcétera, cuando se llenan al completo y entran en carga, para no reventar por todos los sitios y salir por las alcantarillas como surtidores, lo que hacemos es, mediante aliviaderos, devolverlos al medio natural tal cual llega. De ahí que buena parte del agua del fregado ese de toda la ciudad, si entra en carga el sistema y lo devolvemos al medio natural, entonces vemos las orillas del Huerva o las del Ebro llenas de toallitas, plásticos, residuos de todo tipo y una contaminación importante. De ahí que estos jardines de lluvia, estos espacios donde se almacena en el agua, por una parte retienen el pico de la crecida. Lo que más daño hace es estos picos intensos. Claro, estos picos los hemos creado en buena parte por la impermeabilización. Entonces, sí, por una parte frenamos, por otra parte almacenamos, por otra parte devolvemos lentamente, estamos trabajando con la naturaleza y la naturaleza nos ayuda. Digamos, es una visión un poco más compleja, pero no necesariamente más costosa. Pensemos en algunos de estos campos de fútbol junto al cementerio que se van a transformar en un pozo de tormenta. Pues si nos vamos a Cornellá de Llobregat, por ejemplo, pues nos damos cuenta cómo instalaciones deportivas se han convertido en unos estanques que pueden tener hasta 4 metros de profundidad, o si quieres, 200.000 metros cúbicos de agua que pueden retener esas puntas. Eso funciona durante unos pocos días al año, ocasionalmente cuando toca, pero después se convierten en espacios deportivos, espacios de uso, espacios lúdicos, sin ningún problema.
0: En otros países y ciudades ya hay iniciativas, ¿no?, de este tipo, por lo que nos cuentas.
1: Sí, en China es una política de Estado.

0: no sea levantada la torre del agua como si fuera una barca, o el edificio de las termas, o el teatro Arbolé. Son edificios que tienen sistemas hidráulicos para el control. Todo eso es muy interesante, lo que se ha hecho en Zaragoza. Hay un parquecito que me encanta, que es este parque del Barranco, del Barranco de la Muerte, enterrado lo de la muerte. Es un barranco muy frecuentado fundamentalmente por personas que van con los perricos y que pueden soltar por allí. Es un barranco que está dentro de este barranco torrencial y peligroso, que está hecho con una gran sensibilidad y una gran inteligencia. A mí esa actuación, que fue además una actuación municipal del Ayuntamiento de Zaragoza en aquellos tiempos, ha funcionado de maravilla cuando las últimas inundaciones. Lo que pasa es que aguas arriba, digamos, la política es justamente la contraria. Si esto es una zona verde, disfrute ciudadano y demás, es decir, que combina la infraestructura verde con la infraestructura social, un poco más arriba, en una zona mucho más natural, en medio de un bosque de pinos, pues han creado un corredor de hormigón, una losa de hormigón y unas escolleras de piedra de cal atorado, pero puestas a conciencia para que el agua corra. Y 10 metros más abajo le dices al agua, para. El barranco de la muerte es un conjunto de contradicciones. Ya no digo pues lo de construir un colegio transversal y además permanecer en la idea de que ese colegio permanezca allí, pues haciendo medidas muy costosas, pero escasamente eficaces, creo yo.
1: Paco, en ese proyecto que hemos mencionado alrededor, en torno de ese barranco, también incluye sensores, tecnología muy desarrollada. ¿Eso es bueno? ¿Es malo? ¿Tiene algún peligro?
0: No, eso es bueno. Eso es bueno. El que haya una red de sensores, es esto que ha planteado Amazon con el ayuntamiento, el que tiene prevista una inversión, creo recordar, de 14 millones. Una cifra nada despreciable. Todo lo que sea conocimiento es muy importante. Y además que tecnologías avanzadas se pongan al servicio del control de estas catástrofes para evitar daños en bienes y vidas es importantísimo. Pero hay una cosa que me preocupa mucho y es la dependencia de estos datos. ¿De quién son estos datos? Me parece muy bien que la nube esté en Amazon, pero la gestión tiene que ser pública y no podemos entregarnos con las manos esposadas a empresas que tienen otras finalidades y crear una dependencia muy grande.
1: Si pensamos en el futuro, en Zaragoza, por todo lo que nos has contado, ¿qué modelo deberíamos seguir en Zaragoza? Yo, sin ser experta, ya me atrevo a decir que el urbanismo tendrá que trabajar en colaboración con la naturaleza.
0: Pues evidentemente, quiero decir, en las expansiones de la ciudad, pues hemos visto, por ejemplo, en Valdespartera, pues se han hecho algunos lagos y demás que recogen las escorrentías porque aquello es una cuenca endorreica cerrada. No está tan claro cómo se está haciendo o cómo se va a hacer en Arcosur, pero el problema es semejante. Ojo con concentrar aguas en momentos determinados, dejamos que el agua se expanda, ocupe, evapotranspire, cree paisaje, mejore las condiciones climáticas. Todo esto es muy importante. Pero ya, así por poner un ejemplo y puestos a soñar un poquito, tomemos el Barranco de la Muerte y vayamos a la cabecera. Están previstos unos diques para retener el agua. Muy bien, eso es la infraestructura gris que necesitamos. Vayamos un poquito más y convirtámoslos en jardines de agua, en lugares donde el agua se almacena, se infiltra, se estanca temporalmente, crece una vegetación, aumentamos la biodiversidad, mejoramos el paisaje, mejoramos el clima, mejoramos la receptividad de estos espacios para que las personas podamos disfrutar de todo ello. Y demos coherencia a

0: lugar de Barranco de la Muerte, ¿por qué no le llamamos el Barranco de los Jardines de Lluvia? Sería mucho más bonito.
1: Mucho más bonito.
0: Mucho más interesante desde el punto de vista urbanístico. Y yo creo que no necesariamente más caro. Uh-huh. Pero eso nos obliga a pensar, a repensar las cosas y sobre todo a mirar el agua no como una enemiga, sino como un recurso con el que tenemos que convivir, poniéndonos de acuerdo con la naturaleza, pactando con la naturaleza.
1: Por lo tanto, la ciudad esponja no es solo una cuestión ambiental, también tiene muchos más ángulos, por ejemplo, ese social. Para terminar, Paco, ¿estamos a tiempo de cambiar? ¿De que Zaragoza sea ciudad esponja?
0: Sí, claro que sí, pero tenemos que cambiar el rumbo. tenemos una ciudad con condiciones muy adecuadas para convertirse en una ciudad esponja, pero tenemos que dejar mirar solo al hormigón y tenemos que mirar también una urbanización mucho más acorde con el agua y con las características de la naturaleza en esta región semiárida, de fuertes precipitaciones y que nos presenta dificultades.
1: Pues con esas reflexiones nos vamos a quedar. Paco Pellicer, profesor de Geografía, muchas gracias por haber estado hoy con nosotros.
0: Gracias a vosotros.

0: Hasta aquí mi tiempo con ustedes. Soy Pilar Sopesens. Ha sido un placer compartir este rato con todos nuestros oyentes. Gracias por acompañarnos un día más y que pasen un feliz resto de la jornada. Quédense en esta casa porque tenemos muchas más historias que contarles.
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0: Pues Quique, 40 años llevaba yo de suscriptor del ABC. Me desuscribo, ¿eh?
1: Yo es que te lo comentaba ahora, era mi bisabuelo ya, en tiempos, y la verdad es que lo voy a hacer también. Ayer me quedé muy decepcionado y
0: Tremendo, ¿eh? Entonces las cuecenabas, ¿eh?
1: dos suscriptores menos de ABC, que lo sepáis.
0: ¡Tres!
1: Tres.
0: ¡Tres! ¡Por lo visto, tres!
1: Sí, porque Tito Florentino.
0: Entonces las cuecenabas, estábamos comentando esto. Muy buenos días, bienvenidos, bienvenidas a Café con Goles, a Ebro FM, Antena Aragón. Digamos, hombre, pues la verdad que si el club más laureado y grande, económicamente poderoso y tal, funciona así, imagínate el nuestro, tú. Ojalá hablara Jorge más con un par de tequilas ahí en Miami, hiciera videoconferencia, a ver con qué nos deleitaba.
1: Hostia.
0: No sé, no, se suscribirán ahí pues de la Fox o alguna cosa así. Es curioso, ¿eh?, cómo funciona el fútbol. Muy buenos días, bienvenidos, bienvenidas a Café con Goles. Estamos en la 105.2 Ebro FM, estamos en Antena Aragón, en YouTube y en su televisor, y estamos con un camión de bajas. En el último entrenamiento faltaba media plantilla, la verdad. Después de, una vez más, resultados favorables si ganáramos algún partido, llegan los entrenamientos y se suceden las bajas. Faltó Francho, Robert El Yamik, Insúa, Aguirre, Gavidia, Kumits, Soberón, Guti, Ágada. Un camión de bajas. Y ayer acabábamos el programa, si lo recordáis, repasando el número de jugadores que había vestido la camiseta del Real Zaragoza este año. 37. Y con eso acabábamos porque sobraban ya las palabras. Era algo que lo decía todo. Muy buenas, Javier Marzo.
2: Muy buenos días, Adrián.
0: 37 jugadores se han puesto la camiseta del Real Zaragoza este año para luchar por la salvación, y ya he dado una pequeña lista de bajas en los entrenamientos.
2: Yo creo que ayer entrenaron tres, ¿no? Madre mía. A
0: Alguno igual
2: ver.
0: ni se conocía, ¿eh?
2: Buah. Yo creo que no. ¿Y tú quién eras? ¿Cómo te
0: Pero con
2: llamas?
0: 30 jugadores en plantilla y cada día entrenan unos.
2: ¿Qué denota eso? Pues que has probado todo y todos los que has querido traer para que este año salgan bien las cosas. Ha sido un absoluto desastre, y los que te tienen que salvar, pues los chavalines. Los chavalines, el que te fichas en enero que viene del B, el juvenil, es muy triste. Y al final lo llevo pensando muchos días, que los que han venido este año, al final, aquí padre y después gloria. Porque el año que viene los fichará el Ceuta de turno, el Burgos de turno, el... Y ya está, y aquí pues nos moriremos, y los responsables, que son esos los jugadores. Si hablamos de responsabilidades, tenemos que mirar más arriba, eso está claro. Pero los responsables son esos, y no los que han estado defendiendo varias ya jornadas. Ya llevamos muchas jornadas seguidas con los Saidús, con los Sebastián, con los Pinilla, o sea, Ale Gómez, que luego podemos hablar de Ale Gómez. Y así estamos, y los que inviertes, en los que tienen que formar este proyecto, sentados en el banquillo, porque no rinden. Así estamos.
0: Quique Castro, buenos
1: Muy
0: días.
1: buenos días, Adrián.
0: Después de suscribirnos, volvemos a la realidad del Real Zaragoza, que otras nos pueden dar alguna alegría, alguna risa. Las del Zaragoza, la verdad que risas ya, bueno, alguna irónica, pero
1: Bueno,
0: poco
1: yo creo
0: más.
1: que lo primordial en esta vida yo creo que es el sentido del humor. Y yo creo
0: Más nos vale.
1: que es muy importante y lo que te puede salvar muchas veces de ciertas situaciones. La verdad es que cuesta ya venir estas semanas al programa. El despropósito de la temporada es increíble y bueno, pues lo que estáis comentando, ¿no? Todas las bajas, las sensaciones que nos dejó el último partido, la rabia y la impotencia que sentí yo al ver, por ejemplo, me centro en la expulsión de Soberón y en la amarilla Pomares. A mí eso me parece faltar al respeto al escudo y a la afición del Real Zaragoza, así de claro. O sea, yo no voy con los jugadores que jugaron, pueden ser bien, mal, pueden estar bloqueados, pues físicamente ya sabemos todos cómo están, pero allí jugaron, no sé, tienes que dar la cara. Entonces el borrarte así me parece unos auténticos sinvergüenzas. Y yo, eso me jodió más que el perder, porque yo el otro
0: Ya.
1: día, sinceramente, vi el partido y yo lo empecé a ver, pero ya sin ningún tipo de ilusión. Igual que este domingo en el Ibercaja, pues yo voy a ir sin ningún tipo de ilusión. O sea, la ilusión ya nos la han quitado. No la hemos perdido, ¿eh? Nos la han quitado y bastante nos ha aguantado. Lo que pasa que llega un momento que al final, pues el hecho de que los demás sean tan malos es un arma de doble filo porque has estado más cerca de salvarte, pero es que el no salvarte con todos los rivales que has tenido todavía me parece otro despropósito mucho más. Entonces ya, yo estoy muy cansado ya, tengo ganas de que acabe esto, te lo digo de verdad. Nunca había deseado que ganara el Cádiz hasta ahora, estoy deseando que gane un partido y ya que nos dejen hacer el luto nuestro tranquilo, que nos dejen tener nuestro velatorio, nuestro entierro e intentar tener un verano, pues, entre comillas, tranquilo, pero sobre todo que nos respeten. Que nos respeten la institución y que nos respeten los que mandan. O sea, que no nos vengan con milongas ni con cuentos, que hagan lo que tenga que hacer en los despachos, pero a la afición, después de todo lo que hemos vivido, que nos dejen en paz.
0: En 3 semanas te va a dejar todo el mundo en paz, entre comillas. En teoría se marcharán los jugadores, seguramente el director general también, Mariano Aguilar también, la parte atlética. Ahora se rumorea que podría cambiar, bueno, el lunes se informó en que me estás contando de que iba a cambiar el accionariado en favor de Orgulian, que se iba a hacer con la parte atlética. Yo eso no lo sé, yo lo que aquí os he dicho es que había cambiado el tema, que hace meses, en los cuales Forcén había dado un paso adelante, mientras que la parte atlética había dado un paso atrás y se ha visto. Además no ha sido algo...
1: Perdón Adrián, muy curioso que se dijo aquí la noticia y luego se están apuntando otros medios de comunicación haciendo la suya.
0: Eso es...
1: me parece también...
0: Eso es costumbre.
1: ...de poco profesional y que aquí cada uno lo suyo.
0: Eso es costumbre, no pasa nada. El caso es que el Real Zaragoza va a cambiar muy mucho, eso también lo hemos dicho, la plantilla entera. Va a haber cambios en las oficinas. Yo no sé el tema del cambio de accionariado, que lo veo algo complejo. Lo que sí que me imagino es que, y lo decía ayer, yo no creo que venga nadie de fuera ahora mismo a comprarte el club. La verdad, si es alguien de dentro podría ser otra película, porque ya es otra historia, pero alguien de fuera me parecería increíble, salvo que se lo regalaran, y regalos este tipo de gente no suele hacer. No acostumbra a ser rica por hacer regalos, sino por quedarse regalos de otra gente. Bueno, el caso es que el Real Zaragoza sí no puede seguir, yo no sé cuál será la solución, pero necesitamos un cambio de rumbo. David Navarro no puede seguir siendo el entrenador, tiene que volver a sus funciones en el club, junto a Lalo, Néstor, el equipo que ha formado, y con ellos construir algo nuevo. Eso sí, lo que esté por encima y lo que esté por debajo tiene que mejorar, porque si no subiremos a segunda división desde la primera ref. Doy por hecho ya el descenso a todas luces. Porque, hombre, me imagino que cuando estáis viendo que los jugadores pasan de entrenar, salen a jugar un minuto, se borran, tal y cual no creeréis nadie en la salvación. Si es que no quieren. Si es que por poder, se puede. Pero que es que no quieren. No, es que no dan, ya. Aparte de no dar, no quieren. Porque con la excusa perfecta para tocarte las narices es que no doy más de mí. Yo es que no doy. Estoy dándolo todo, pero no doy. No, no, no. No das, pero no lo estás dando todo. Este Real Zaragoza, estos jugadores no lo están dando todo. Os podéis poner partidos durante la temporada y poneros los del último mes. Y si después de eso consideráis que lo están dando todo, pues el ejercicio de autoengaño será máximo. Pero bueno, estáis más tranquilos. Este equipo no lo está dando todo. Lo dije hace un mes, después de obtener todo derrotas en ese mes, yo creo que a ver si alguien se empieza a fiar de mí. Me hace mucha gracia también ahora. Ahora todo el mundo, ¡buah! ¡Qué problemas de vestuario! Este es no sé qué, este es no sé cuántas. No están con el entrenador, no creen en la idea, no creen en ellos mismos. Y digo, a mí me matabais hace un mes por decir eso. Porque es que no era el momento. Claro, el momento es ocultar la verdad, que vivan de rositas un mesecito más, cuando acabe ese mes darte cuenta que no has ganado ningún partido, y entonces empezar a inventarte historias personales de todos los futbolistas, sacar una cantidad de cosas que son hiperdenunciables en redes sociales, inventadas, sacaditas de la manga, etc, etc, y eso está muy bien. Yo creo que lo que tenían que haber hecho de un principio es darlo todo, no lo han dado todo, y ahora sí, no das más de sí, pero que tampoco veis un equipo que lo esté dando todo, porque yo no, para nada, veo un equipo ambicioso que vaya por la victoria. Te meten tres, te los meten, pero yo no veo un equipo convencido de nada. Solo veo una cuadrilla de jugadores esperando a que acabe la temporada para irse. No sé si vosotros veis algo diferente.
2: Es lo que he dicho antes. Ha llegado un punto que se ven muertos, se ven descendidos, pero cosa que no termino ya tampoco de entender, porque está siendo muy duro que después de... ¿Cuál es el baremo de puntos? 2 de 21, creo que es. Algo así, más o menos... O sea, son unas cifras que son demoledoras estando como estás. Y cuando llevábamos 3 de 18 también, o sea, 2 de 18 era también demoledor. O sea, me da igual, y jornadas anteriores sigue siendo el mismo dato. Pero lo duro de todo esto es que matemáticamente aún te puede salvar. Es decir, aún queda una jornada más en la que tengas que agarrarte a, bueno, agarrarte a que van a perder todos, en la que si ganas un partido vas a morir a la orilla. O sea, igual ni siquiera morimos a la orilla y nuestra dignidad ya está totalmente hundida. Es muy difícil. Yo a veces quiero creer que los futbolistas es una actitud, o sea, es un aspecto profesional, hemos estado hablando antes, Quique, que es un aspecto de que no solamente eres profesional y buen jugador por mover bien la bola y meterla por la escuadra, ¿vale? Eres buen futbolista cuando tienes una mentalidad de que estando como estás vas a matarte al campo. Porque si no te llevas con el entrenador es que me da igual. Es que me da igual. Porque si quieres salvar esto y estás implicado y tienes una buena mentalidad de deportista, vas a matarte. Te vas a matar y ya está. Y al final eso, mirándolo de forma egoísta también, realza tu valor como futbolista y que el año que viene, oye, pues igual. Sabemos todos que el Burgos, el Castellón, o sea, los equipos que se van a quedar en segunda división van a intentar fichar a sus jugadores. Porque al final se van a quedar varios, bueno, varios, la gran mayoría, cosa que discrepo, se van a quedar en segunda división. Entonces, ¿de verdad no hay nada de amor propio por parte de varios nombres para que intenten por lo menos dar la cara? A mí es lo que más me duele.
1: Pero yo añado que lo que dices tú de que pues muchos jugadores ya estarán mirando la siguiente temporada, yo creo que muchos jugadores ya tienen cerrada la próxima temporada. Yo creo que ya saben dónde van a jugar o que no van a estar en el Real Zaragoza y que tienen ofertas que les convencen. Yo creo que eso se nota en el terreno de juego. Es que el equipo está completamente muerto. Es que el otro día el Valladolid nos gana sin hacer absolutamente nada.
0: En el minuto 3 ya había regalado el partido.
1: O sea, es que el córner que regala Insúa, luego pierde la marca, pero es que aunque no hubiera perdido la marca, es que hubiera rematado igual la tasa. Es que ese puntito de intensidad, de demostrar lo que está jugando, no lo están teniendo. Y eso ya no es cuestión de entrenamiento, ya no es cuestión de actitud, de amor propio, es cuestión de ser un profesional o no ser un profesional.
2: Es que en el minuto 3 del partido del otro día ya sientes vergüenza. Ya sientes vergüenza de que el delantero de 1,90 del Valladolid remate solo. Yo te lo juro que me quedé. Es que te quedas mudo,
1: pero
2: en serio, te quedas
1: pero
2: mudo.
1: Es que me vuelvo al día del Ceuta, el empate que yendo ganando. O sea, son momentos puntuales que
0: con
1: son...
0: uno más.
1: O sea, que es que la puntuación que tenemos teníamos que estar descendidos hace meses ya, no, creo.
2: Bueno,
1: o sea, hace muchos meses.
2: Es que es lamentable.
1: Sí, es sí. Que te está salvando, nos está matando todavía más que el Cádiz no gane. Joder, sí, sí. Macho, que nos dejes bajar en paz. Es que no nos deja ni bajar en paz. Y venga Total. A perder y venga a perder. Total. Y ahora, pues quieras que no, yo cuando llegue el próximo domingo o la hora de antes, pues es que me va a entrar el gusanillo y voy a decir, hostia, y imagínate que se equivoquen y
2: porque
1: ganan.
2: No quieres al fin y al cabo.
1: Y te puedes poner a un punto, y claro. Pero es que eso es matarte la cabeza cada día más, porque luego otro hostión. Yo estoy harto ya de todos los lunes en el trabajo que la gente no se te ríe, pero va y te viene, pero ¿qué pasa? Pero no sé qué. O sea, yo a veces... Pienso en Adrián, digo, es que tiene que estar hasta los cojones. Estoy yo,
0: que
1: me hablan cuatro. Joder, pero es que estoy seguro que toda esa gente que ahora te dice, se te ríe, te dice, ah, qué joder, qué malo, no sé cuánta. Luego cuando subamos no van a estar.
2: Ah, bueno.
1: No van a estar, es que. Pero los zaragocistas de verdad no nos decimos nada. Nos miramos, nos damos un abrazo y ya está. Un cachetazo así en la espalda y a seguir. Entonces, nos está matando la afición. Y por eso es que estamos ahora a miércoles, es hoy, pero es que la semana pasada del partido del Valladolid ni se habló, esta semana prácticamente del partido del Sporting, futbolísticamente hablando, tampoco se va a hablar, porque es que no hay ningún solo argumento futbolístico del que te agarres para poder pensar de que el domingo igual si se equivocan se mete un gol en propia. Es que no hay nada a lo que te puedas agarrar.
2: Ni de táctica ni de jugadores que vayan a jugar, porque ni siquiera sabes quién va a jugar.
0: Tenemos muchos, muchos oyentes y televidentes por Gijón. Y muchos nos están enviando mensajes, nos mandan ánimo y nos ponen, va, tranquilos, que a nosotros nos ganáis, estamos ya de vacaciones. Cada vez que me lo ponéis pienso, vosotros no habéis visto a este Real Zaragoza. De vacaciones y con muletas nos podéis ganar. Con el mojito en la mano nos puede meter gol alguno de vuestros jugadores. Hemos llegado a un nivel que enseguida contextualizamos en comparación con la pasada temporada. Vamos un momento a publicidad y vamos con algún datito.
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0: Continuamos en Café con Goles. Deja tu like en el canal de YouTube, suscríbete y deja tu comentario, por favor, en referencia a todo lo que se hable o lo que tú quieras hablar. Propón temas, por supuesto que sí. Dudas, consultas, sugerencias. El Real Zaragoza está en la jornada número 39 y lleva 35 puntos. ¿Sabéis en qué jornada el Eldense, que descendió el año pasado, llegó a 35 puntos? En la jornada 31. Descendieron en la jornada 31 y llevaban 35 puntos. Nosotros en la jornada 39 llevamos 35 puntos. Ese es el nivel. Estamos pues un puntito por encima de lo que era el Racing de Ferrol el año pasado.
1: Sí, pero ¿qué puntuación llevaba el que estaba justo por encima, o sea, el que marcaba la salvación?
0: ¿El año pasado?
1: A estas alturas.
0: A estas alturas. Claro. A estas alturas, jornada número 39, el año pasado, claro, la salvación estaba ya en 48 puntos. Tenía el Real Zaragoza.
1: Pero ya estarías descendido.
0: Sí.
1: Pero de hace
0: de días. Hecho, el Eldense, en esta jornada del año pasado, tenía 43 puntos. Estaría virtualmente salvado.
1: Es que el Cádiz creo que lleva 5 de 50 y pico puntos.
0: Y no ha pisado el descenso.
1: Es que...
0: Es la peor segunda división que han visto mis ojos.
2: Es dantesco, o sea, es de récord. Es de récord que pierdan todos. O sea, literalmente el que haga un regate bueno, gana. O sea, se salva.
1: Y es la peor temporada de la historia en cualquier categoría del Real Zaragoza, tiene que ser. No creo que,
2: sí, hombre,
1: que hayamos hecho un nivel de puntuación y de, y de imagen.
0: Y 33 goles a favor.
1: Es que incluso el que se salve, se va a salvar con números de descenso.
0: El que se salve baja este año.
1: El siguiente, por
0: no
1: supuesto.
0: No creo que se salve.
1: Que yo creo que se va a salvar el Mirandés, que es el que mejor calendario tiene luego.
2: Yo creo que no, yo creo que se va a salvar el
1: va
2: Cádiz.
1: A jugar con
0: yo creo que se va a salvar el Cádiz, lo tengo bastante
2: Cádiz,
0: claro.
2: El último partido
0: pensaba
2: va a ganar.
0: Que el Huesca, pero después de la pecheada que se han pegado el Cádiz.
1: Pues yo creo que se va a salvar el Mirandés.
0: También. Pero el Mirandés ya lleva 4 de ventaja, o 3, o... No sé.
1: Está a 3, no. Me parece. Pero ahora juega con la Real B, que la Real B ya se ha salvado y entre ellos dejan muchos jugadores, no sé qué.
2: Ahora van a empezar a pasar cosas.
1: Y luego los otros dos que juega el Mirandés no se juegan absolutamente nada.
2: Ya.
1: Entonces, es que somos tan idiotas que no seremos capaces ni de mandar maletines.
0: Es que el mejor calendario lo hemos tenido nosotros.
1: Sí.
0: Lo que pasa es que lo hemos desaprovechado, sí. Pero lo teníamos a huevo.
1: Y el Huesca, si hubiera ganado a la Real B, hubiera estado prácticamente fuera del descenso.
0: Pero es que son dos equipos realmente patéticos.
1: Sí.
0: No malos, no patéticos.
2: Que por cierto, visteis la rueda
0: de prensa. A mí me decía la gente que me enfadaba a veces. Cada semana me venían con uno que iba a bajar. Pero bueno, la semana que venían con el de la Real B, dije, pero tío, si yo los veo y es de los equipos que más me gusta, sí, ¿cómo va a bajar un equipo que es 100 veces mejor que el Huesca y que el Zaragoza? 100 veces. Es que son críos, les quitan jugadores ya, con todo. Tienen mejor entrenador, son mejores jugadores, tienen más futuro, físicamente se te comen, meten un ritmo.
1: La Sociedad, que ha estado con el Real Zaragoza en segunda división, jugando, que yo he estado en San Sebastián viéndolos, que nos recibieron muy bien, por cierto, juego.
0: Mira, yo también.
1: Y Y ahora mismo está peleando por UEFA, con el filial en segunda división salvándose. O sea, fíjate la evolución de un equipo y la evolución de otro, ¿eh?
0: Pues que el año que viene vas a jugar con el Osasuna B.
1: Sí, sí, sí.
0: Es que hay cosas que no estamos asumiendo. O sea, es una B, Tarazona, que encarriló la salvación un poquito, si consigue salvarse.
1: Sí, yo creo que se va a salvar, ojalá.
0: Vamos a jugar contra rivales.
1: Va a hacer mucha pupa.
0: ¿Eh?
1: Porque va a ser como jugar partidos de Copa del Rey todas las semanas, ¿no? Con rivales que podíamos jugar en Copa del Rey, que jugábamos con los suplentes en su día, y ahora te vas a jugar ahí todo. Una primera red que yo ya estoy empezando a ver. Y, hostia, ¿eh?
2: Para aclimatarte, ¿no?
1: También.
0: Apasionante es la primera red.
2: No, no, pero es que aparte ya no es jugar contra el Celta B, que te va a meter un 0-2 el Celta B.
0: Es que esa es la cosa.
2: Que es que vas a ir al campo del Murcia y te va a caer un 3-1.
0: Es que yo no... Es que
2: ¿es
0: veo... si yo tuviera ahora que jugarme todo mi dinero, que es muy poco, a el Zaragoza sube al año que viene, yo lo apostaría al que no. Porque es mucho más fácil no subir que subir.
1: Y además creo
0: en
1: que
0: en una primera red es muy difícil formato, subir. Eso encima, como empiezan a hacer cambios, ya verás.
1: Creo que suben dos directos.
0: Aquí siempre hacen los cambios cuando va a bajar el Zaragoza, que es algo también que me alucina en las ligas. Pero bueno, si yo tuviera que apostar ahora todo mi dinero, apostaría que el Real Zaragoza no sube el año que viene. Pero porque no somos conscientes de lo difícil que es subir en una liga que solo sube el campeón. Eso yo lo viví como entrenador de tercera regional, una liga de habas, pero que solo suba el campeón es una faena. Porque te lo juegas en el enfrentamiento directo entre dos, tres equipos.
1: Efectivamente. Y luego no tienes que pinchar en los fáciles que siempre...
0: Eso es, pero damos por hecho que no pincha a nadie, llegas ahí... Y tira, juégatela en enfrentamientos directos. Por ejemplo, yo me acuerdo un Castellón Deportivo de La Coruña, que ese partido fue, quedó 4-4 en la prórroga. O sea, no. Un partido que es que hubieran acabado antes tirando la moneda al aire y haciendo así.
1: Que el portero del Depor la lió mogollón.
0: Sí,
1: sí, me acuerdo. Sí.
0: Goles en el último segundo, o sea, unos milagros.
1: Sí.
0: Claro, es que te estás metiendo en una cosa que es como tirar una moneda al aire.
1: Sí, sí, sí, sí.
0: Playoff no puedes jugar, tienes que ganar la liga. El Tenerife la ha ganado. Pero habitualmente no se gana.
1: Pero ha tenido rachas malas. Lo que pasa es que los que venían por debajo, que era el Celta Fortuna y dos o tres más, tampoco han sabido aprovechar esos tropiezos. Pero ganaba muchos partidos 0-1, 1-0.
0: Es que sí, sí. No pensamos que vamos a ganar todos los días 0-4.
1: Y yo he visto partidos del Tenerife contra el Lugo, contra el Teruel, contra, y eso. Y dices tú, no, contra el Teruel no jugaba, me parece. He visto varios partidos del Tenerife y tampoco he visto yo un equipo arrollador.
0: La diferencia,
1: de
0: claro.
1: De decir,
0: no.
1: ¿Qué diferencia de equipo? No, a ver, tiene a Enrique Gallego y por ahí que se lo han quedado. Michael Mesa.
2: Sí.
1: Son jugadores que para esa categoría es verdad que dan un puntito más, pero no han sido para nada superiores y han ganado muchos partidos en el último minuto.
0: Pues es lo normal y lo han hecho muy bien, ¿eh?
1: Sí,
0: se
1: sí,
0: hace
1: sí,
0: así.
1: Sí.
0: Que
1: sí.
0: Ahora, a mí me da miedo, por ejemplo, que queramos conformar un equipo que me da en la nariz, entrenador joven, todos jugadores jóvenes, tal. Jornada 7 estás en descenso, has empatado 3 partidos, todo en total. ¡Ahí va, qué crisis!
2: ¡Ahí va, y ahora qué!
0: ¡Ahí va, ahora la presión, los nervios, la gente! Es que
1: día,
0: la masa social.
1: El
0: no
1: otro
0: sé si
1: día
0: me entendéis.
1: El...
0: Tienes que hacer un equipo que claramente vaya a ser el campeón de liga.
1: Claro. Es que esto. Y ahora esto que dicen de. ¡Ahí va, que es que les pesa mucho la camiseta a los jugadores del Zaragoza! Pues el año que viene, que tú vas a jugar en un Real
0: Zaragoza,
1: que no ha jugado nunca en primera red y que eres. Estás obligadísimo a ganar todos los partidos, a subir.
0: A jugar contra 19 equipos que a los 19 les valga el empate.
1: Claro. Y chavales jóvenes. El otro día había el Yardi este que se supone que hemos fichado del Nasty. Pero es que el Nasty está para bajar a segunda.
0: Claro,
1: vez.
0: Claro.
1: Que
0: el sí, Nasty que está en descenso.
1: O sea, yo lo vi, a ver, tampoco puedo opinar de un partido.
0: El Nasty lleva 2 años siendo eliminado en el último segundo de la final del playoff.
1: Sí,
0: primero
1: claro,
0: el Málaga y luego la Real B en penaltis.
2: Ah, Real B.
0: Y ahora van a bajar a segunda ref.
1: A segunda ref, ¿eh?
2: Es que en el último segundo, ¿eh? Es que cuidado.
1: ¿Y cómo subió el Málaga cuando subió?
0: Así es, sí,
1: si fue en un córner en el 100 y pico que ya estaban celebrando.
2: Fue horrible.
1: Es que son cosas que yo al Zaragoza no veo que vayan a pasar.
0: Por eso te digo,
1: eso.
0: Entrar en un playoff es tirar una moneda de aire. Tienes que ganar la liga. Y eso tiene que entrar en la cabeza desde ya. Y esto de, no, a ver si subimos. No, tienes que subir ya y ganando la liga. Si no, prepárate.
2: Pero eso es una inversión de proyecto deportivo.
0: Es que la gente no se acuerda de la etapa del Depor en primera ref. O no se enteraron. Pero el Depor lo pasó muy mal, ¿eh?
1: Estuvo 4 años, ¿no?
0: Tres en primera ref. Pero muy mal lo pasó, ¿eh?
2: Es que 3 años es un
0: montón. El primer año se vio en descenso o casi casi en primera ref. No veas. Cambios de entrenador. Estuvo 3 años. No fue rebotar, ¿eh? 3 años.
1: Pero fíjate, los chavales que sacaron en ese momento son los que ahora les están sosteniendo también para subir a Primera División. O sea, David Mella, Jeremiah y todos esos...
0: Pero tienes que enganchar una generación así.
1: Claro, y darles oportunidades.
2: Y me tiró dinero en un proyecto deportivo. Porque te traes a Lucas Pérez.
1: Ya, sí, también.
2: Jugando en primera ref. Que él también quería venir. Pero, ¿qué te quiero decir? Que es que si no haces un proyecto deportivo
1: para ganar... A Zapater.
2: Joder, yo creo que, vamos, ni quiere él venir. No, pero es que tienes que hacer un proyecto pues como si fuese de mantenerte en segunda división, vamos a ver. Lo llevamos hablando mucho tiempo, que el Lalo que lleva fichando jugadores de segunda división, que te valen en segunda división y en primera ref. Pues es que tiene que ser así. Para y mí, que siga fichando así.
0: Para mí bastante más orientados los fichajes que yo he oído hasta ahora a la primera ref que a la segunda división.
2: Bueno, bien, claro, vale. Pero que si con esa proyección jugasen en segunda división, pues igual lo hacían bien. Pero que ahora mismo encajan más en primera ref.
1: Yo no hablo ahora a nadie, sí. No escucho hablar ni prensa, ni jugadores de salvaciones.
0: Yo sé, ni el propio club.
1: Es que es eso.
0: Yo creo que el propio club está asumido hace días.
2: Yo creo que el discurso de David Navarro muchos días no tiene que ser el que tiene que ser.
1: Y las informaciones que salen ahora, que si va ahí para el primera ref, es que yo no entiendo por qué salen esas informaciones ahora. El nuevo entrenador para la primera ref, ¿qué quieren?
2: Sí.
1: El Ibai...
0: Pues si sale es porque alguien lo dice.
1: Pero es que ahora en esos momentos, no sé, es que...
0: Lo que te están diciendo es que ya está todo jugado.
1: Lo que te están diciendo es que ya está todo hecho. Pero que aunque lo sepamos y...
0: Sabe el director deportivo, lo sabe el entrenador, lo saben los jugadores, lo sabe todo el club. Esto está acabado para el Real Zaragoza. Se está pensando ya en el año que viene. Todo el mundo. Todos.
1: Sí.
0: David Navarro dice, pues me imagino que lo que tiene que decir... Como si pusiéramos una inteligencia artificial, pues diría eso.
2: Pues no tiene de qué
0: decir. Es el mensaje más adecuado o
2: no
0: más...
2: No debería.
0: Pero es lo que hay.
2: ¿Pero a ti te gusta el mensaje de David Navarro?
0: No, yo digo que no. Hace días que hubiera señalado a los jugadores. Lo que pasa es que pienso que si no señala a los jugadores es porque considera que no tiene
2: que
0: ni
2: no
0: 11.
2: Hace falta.
0: Que no tiene ni 11. Para señalar al resto que no tiene ni un 11 para sacar entero. Es lo que creo.
2: Joder, sal, analiza la realidad, por muy cruda que sea, y es que eso no tiene por qué ser, ¿cómo decirlo? Puede ir perfectamente de la mano que el siguiente partido muestre en actitud y el entrenador salga a meter caña. Es que a mí me parece que puede ir perfecto. Son dos ideas totalmente compatibles para mí.
1: Y David Navarro, siendo un aficionado como nosotros, que es socio, que haya visto todos los partidos en la Romareda, cuando
2: sale a decirlo.
1: Por lo menos creo que la afición se merece sinceridad.
2: Vamos a ver, estamos como estamos y vamos a seguir luchando.
0: A mí
2: pero
0: es
2: esto
0: que me da hasta la sensación de orden de Lalo, de decir, oye, no armemos jaleos.
1: Por supuesto que
0: si bajamos
1: y
0: ya pensamos al año que viene y a reconstruir, no vamos a armar más fuegos. Es la sensación que me da, porque si no, no entiendo. Yo el mensaje de Oltra me parece que es el que teníamos que haber dado nosotros hace un mes.
1: Es verdad, y aún le echaron la culpa a Oltra.
0: Es un mensaje a la desesperada, pero es el tío.
1: Que se calle, que no ha ganado más un partido. No
0: pues
1: sé qué.
0: Tiene toda la razón. Pues sí. Llegó a sala de prensa y dijo: ¿cómo vamos a ganar si no es un día? Sí. Si no es uno, es otro. La lía cada día que uno, no damos el nivel. Punto final.
2: Sí. Es que claro, lo peor es que el Huesca, por lo menos, aún compitió contra la Real B.
0: El Huesca estaría igual de descendido si no nos hubieran robado a nosotros. Porque es igual de malo.
2: Sí, sí.
0: Tenemos vidas paralelas. Pero como nos robaron, pues ganaron. Sin más.
2: O sea, yo creo que Oltra sale enfadado porque sí que ve un equipo que lo intenta, pero que no te da. Pero que es que eso es más grave incluso que salga sin actitud. Porque lo estás dando todo y no le estás ganando a la Real B. Y te estás jugando todo, o sea, y juegas de local.
1: Sí, pero comparar los partidos, si tú ves al Zaragoza y parece que es un equipo que ya ha descendido totalmente, y el Huesca, llevando solo un punto más, parece que por lo menos aún tiene opciones, por lo menos en ganas.
0: Pero porque son increíblemente malos. Sin más, son increíblemente malos y cualquier... Este es el tontico de la clase que se portaba mal tal y sacaba siempre un 1 y de repente saca un 5. Joder, qué bien lo has hecho, macho, qué crack. Sí, sí, y el que saca un 8 está así, diciendo, ¿y yo? Claro, yo no soy un crack.
2: Igual eso es lo que nos penaliza. Sí que
0: claro, sí, simplemente está, cuando parece que están cerca de la prueba, parece que están haciendo algo, pero que no.
2: Eres
0: que
2: muy malo, pero...
0: Son juegos de artificio.
2: Eso es, eres un punto más que ese equipo que se esfuerza más, claro, porque... Sí. No,
0: porque la comparativa es con el suelo, claro.
2: Sí, la idea es esa. Sí,
0: pero es que yo de verdad, el Mirandés son, lo repito, una semana más, malísimos. No malos, no. Malísimos. Malísimos, de vergüenza. El Zaragoza, este malo nuestro, le hizo 25 ocasiones de gol. ¿Cómo se va a salvar? Un equipo que el Zaragoza, este, le hace 25 ocasiones de gol. Y es que el Cádiz se va a salvar sin ganar.
1: Con 40 puntos.
0: Sí. Sin ganar siquiera.
1: Ahora juega Castellón.
0: Son tan malos Castellón, que va a salir
1: Cádiz
0: ahí.
1: Castellón Cádiz el viernes. Castellón Cádiz el viernes.
0: ¿Qué dirían los jugadores? No lo podíais haber avisado que no ibais a ganar ninguno de atrás, ningún partido, y no os presentábamos.
2: Ya, tal cual. 5-44, ¿qué más da?
1: ¿Qué más da? Igual. El míster de Cádiz, tranquilos, que aunque no ganemos...
2: Si no, no he hecho al entrenador.
0: El entrenador está, y Díaz está diciendo, los tenemos donde queremos, chavales.
1: Solo tenemos que pasar el tiempo, ya está.
0: Todo está saliendo bien.
1: Tres semanas, vino por ahí y todo, si quieres, esta noche.
0: No vengáis a entrenar, Si ya no es cosa vuestra, es de los otros.
1: La vida es un momento, o sea, que a disfrutar.
0: Vamos a publicidad. Llevo una, ¿no?
2: Sí.
0: Pues ahora llevo dos.
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0: Estábamos aquí hablando con Quique, que le decía, es que te han metido no sé cuántos goles. Y digo, mira los que le han metido al Almería y al Racing, que les han metido más que a nosotros. Nuestro problema no ha sido la defensa, por mucho que nos empeñemos. ¡Buah! Los centrales, qué malos, que sí, qué malos, pero que el problema no ha sido ese. Medio campo. El problema ha sido el medio campo. Se te cargaba la defensa y se te cargaba el ataque. Y luego, aparte, pues meter 33 goles. ¿A dónde vamos? 33 goles en esta categoría es lo que te condena. Y digo el medio campo porque la cifra goleadora de Dani Gómez y Codro está a la altura o muy superior a la que han hecho otros delanteros otros años, en las que no hemos tenido un delantero que superara los 5 goles.
1: Hombre, pero Pia Puerta también ha aportado lo suyo.
0: Este año menos que otros, pero sí, sí, algo hace.
1: Siempre está ahí.
0: Pero ves, propia Puerta un año era pichichi, ¿sí? Prácticamente. Este año Codro y Dani Gómez no han hecho una mala cifra, aunque en el momento clave no han dado ni una, ¿eh? Y lo de Codro, el nivel que ha mostrado los dos últimos meses, tela.
2: Eso es para comentar también.
0: Sí, y nos condena. Pero los números, a nada, que la segunda línea hubiera hecho algún gol, estaríamos salvos.
1: Pero es que el mediocampo ha sido inexistente.
0: Es que ha pasado por ahí
1: todo el mundo. Yo me hago una pregunta. Desde que empezó la temporada, incluso del año pasado, ¿cuál es el modelo de juego del Real Zaragoza? Yo no he entendido cuáles son sus virtudes.
0: A ver, ¿cómo vas a tener un modelo si tienes un entrenador cada dos meses?
1: Pero la plantilla, muchos cromos repetidos, es que no hay un estilo de juego que digas que se caracterice el Real Zaragoza este año. Es que el pasado tampoco. Es que tú no sabes cómo juega el Zaragoza.
0: Mal.
1: Sí, bueno, aparte, claro. Pero es que no tienes... el otro día, Toni Moya en medio del campo, es que era imposible jugar con un jugador así. No puedes sostener al equipo. Es que no podías ir a presionar arriba porque como tuviera que volver te cogían andando los demás. Es que no hay... Ya el problema es de la planificación de la plantilla, obviamente. Pero es que no es normal ni lógico que a tres cuerpos técnicos se les caiga el equipo. Eso es porque hay muchos déficits en muchos... Y luego la pretemporada se hace...
0: Es que este equipo jamás se ha caído. Este equipo lo que no ha hecho es levantarse.
1: Ha Nunca. Tenido...
0: No es que se haya caído. Es que así es su nivel siempre.
2: Que no ha remontado
0: si jamás ha mostrado un mes seguido de nivel.
1: Nada.
0: ¡Un mes!
1: Nada.
0: 5 partidos seguidos, un mes, no lo ha mostrado nivel regularidad, ¿no? Un día ganamos 3 partidos seguidos, ya. ¿Qué pasó en los otros?
2: Los otros 9.
0: Altibajos. Total. No has mostrado una regularidad, no sabes cuál es el 11 titular, han jugado 37 jugadores. Es vergonzoso que jueguen 37 jugadores.
2: Que has tenido 2 picos buenos durante toda la temporada. Los 3 que ganas con Seyes y los 2 que ganas con David Navarro. 3 que ganas, 2 que ganas, 3. No seguidos, pero tres que ganas
0: con Dani. ¿Hablabas de Moya?
2: Con dos picos buenos.
0: Hombre. Juan Sebastián ha jugado más que Moya, Soberón, Cuenca, todos. Es que Moya apenas ha jugado. Toni Moya ha jugado 1000 minutos repartidos en 36 partidos que ha ido convocado.
2: Eso es poquísimo, ¿eh?
0: Poquísimo. Es poquísimo. Solo juega los minutos de la basura, ha encontrado el, es como un portero suplente, ha encontrado el trabajo de sus sueños, nadie le va a responsabilizar de nada, sales un día de cada tres, pero Toni Moya ha jugado poquísimo.
1: Es un claro ejemplo de un jugador que no quiere.
0: Un claro ejemplo de que te lo tenías que haber quitado en verano y no sé qué ha hecho Toni Moya para jugar en el Real Zaragoza.
2: Dos años, tres años.
0: Es que es lo que flipo. La gente en verano se queja de Revolución, para mí se queda corta.
2: Hombre.
0: No hay que cambiar a 18, sí, pero cambia a los malos. Claro. No a los que tienen proyección y futuro. Claro. No te quites a Luna y Liso. ¿Qué haces quitándote a Luna y Liso? Espérate.
1: Arriaga.
0: Que el día de mañana igual vale dinero. Arriaga, fíchalo, es joven también.
1: Ayer lo estuve viendo a Arriaga con el Levante. Jodo que estaba metido. Pero además juega de central, juega de medio centro.
0: Pero no se veía aquí. No se veía que
1: sí,
0: era.
1: Sí.
0: Que era un millón de veces mejor que los Keidibar, Toni Moya y diversos estafadores futbolísticos. Francho, Guti, era mejor que todos. Guti parecía futbolista con él.
1: Sí.
0: Con Kervin Guti parecía futbolista.
1: Es que es un jugador, que es un perfil que todos demanda, vamos. Es que
0: años esperando un pivote así. Años.
1: Años, sí, señor.
0: Para que llegue el señor Indias a Koku, 3 meses detrás de Koku.
1: Y lo que dices tú, Marcos Luna ha cedido y te traes a Gergaviria, que todos sabemos
0: el
1: rendimiento que ha dado. Es que son...
0: No otro sé, crack, buenísimo.
1: Liso lo cambias porque venga Gaby, pero fichas a Kumis también. Gran rendimiento de
0: otro
1: Kumis.
0: Crack.
2: Yo hay explicaciones que, evidentemente, el aspecto deportivo no las entiendo y es que no logro ver el...
0: A mí que Adrián pensando. Rodríguez, el portero, haya jugado más que Toni Moya, Juan Sebastián,
2: joder.
0: Pomares.
2: ¿Qué Pomares?
0: Tachi, Akuoku. Es que el portero suplente.
1: Sí.
0: Ha jugado más que todos estos. Es Real Zaragoza, ciudad de vacaciones, dígame.
1: Totalmente.
0: Aquí vienen a retirarse y a estar de vacaciones.
1: Pero si
0: es que no... en otros clubes rinden. Ya, es que igual a otros clubes no van con el chip de retirarse o estar de vacaciones.
2: Pero luego también ten en cuenta el año pasado que te quitas a prácticamente unos cuantos, te quedas a los malos, pero es que el que te funciona te lo quedas porque confías algo en él y es el peor este año. Mario Soberón, por ejemplo. Sé que te funciona, que el año pasado te salva, porque yo pienso que este equipo idéntico y pones a Mario Soberón... Yo creo que te salvas, sinceramente. Que es muy fácil salvarse. Que es que no estamos hablando de haber marcado 15 goles. Que es que con un delantero que te marca tus 12 goles y haber ganado dos partidos más, por favor. Que es que no estamos hablando de 5. Dos
0: partidos más que los has tenido ante equipos muy malos.
2: A la hambre.
0: Que es que el nivel es muy malo.
2: Ganarle al Granada y al Ceuta, por Dios, o al Mirandés. Vamos a ver. Que es que son dos partidos y estarías ahora mismo durmiendo casi tranquilo. Tranquilo.
0: Hemos hablado de los números. Es que este año están en números de descenso 7 equipos. ¿7?
1: Sí.
0: Lo hemos hablado de los números. El Real Zaragoza, hemos dicho los números que llevaba 48 puntos a estas alturas el año pasado. Estarían descendidos a mitad.
1: ¿Y se salvó en la última jornada?
0: No. Zaragoza. A falta de 2 o 3.
1: Sí. No, fue la última aquí con el Depor.
2: Penúltima, sí, penúltima.
1: El último partido de la Romareda fue con el Depor.
2: Si empatas contra el Depor.
1: Y luego vas a Castellón, vale, pues fue el penúltimo, sí.
2: Fue la penúltima contra el Depor.
0: La última jornada estábamos al
1: Pero aparte, la última, sí. El desgobierno que hay aquí, todos lo sabemos, de Deportivo para arriba, pero por ejemplo con Mario Soberón, nadie ha dicho qué ha pasado. Nadie ha dicho qué pasa con este jugador.
0: No, y si nos salváramos, somos capaces de quedárnoslo una temporadita más. A ver si lo recuperamos. Sí. A la lista con los Bakis, Moyas, Keidis.
1: ¿Bakis qué le pasa? Sí.
0: Nadie. ¿Qué le pasa? Nada. ¿Qué le pasa? Nada.
1: No la pasa nadie dice nada.
0: Lo mismo decir. ¿Pero qué van a decirte?
1: ¿A Koku qué le pasa?
0: A ese pues le pasa que no quiere. ¿Pero Bakis qué le pasa? Pues si Bakis te ha dado el mismo nivel, siempre si la culpa es tuya, ¿por qué te lo quedas? Si fue a Turquía y no lo quisieron.
2: 2 goles en 3 años, ¿eh?
1: Sí, pero aunque no te lo quedes, pero tú le estás pagando una ficha...
0: Que te dé un pelotazo en el culo no es meter un gol.
1: Que no cobra tanto, que no cobran poco, quiero decir, pues también nos merecemos una explicación. Francho dijo, no, cuando acabe la temporada yo seré el primero que hable, no sé qué.
2: ¿Qué vas a decir?
1: Aquí cuando acabe la temporada pasará lo mismo que todos los años.
2: ¿Vas a vender a todo el mundo? ¿Que vas a hablar mal de tus compañeros? No me lo creo, vamos, no te lo crees ni tú. Vas a empezar a decir, si no, es que Akuoku
1: pues
2: no quería venir.
1: Salen los rumores, salen las cosillas, claro. Oye, es que este, y al final, no, pues que se hace, bolo, pues que digan la verdad. Puto.
0: Vamos a leer mensajitos en el canal de YouTube de Antena Aragón. Decía Jesús Torrevieja, buenas, no se habla de otra cosa en redes que de la compra de Orgulia. ¿No es verdad que está hecha? ¿Qué podía suponer eso en cuanto al club? ¿Peligra el halo? Yo no creo que peligre el halo. Yo lo que creo es que es muy adecuado, ¿no? Viene muy bien. La semana que hay una protesta, a hablar de un cambio accionarial.
2: Anda.
0: Yo a las 8:30 hay una protesta de la afición del Real Zaragoza en la puerta número 2 este fin de semana. Es lo único que me importa ahora mismo. Cuando pase esa protesta, descendamos oficialmente y tal, si cambian las acciones, cambian. Pero ahora me está pareciendo... Me parece que no viene a cuento. Me parece perfecto para que los culpables se van a ir de aquí, tranquilamente, mientras preguntamos, a ver si ahora cambia la cosa con estos. Y ellos ya estarán de vacaciones. O sea, ya habrán chupado todo este club. No sé. Me da igual que cambie el accionariado. Lo que me importa es que quien esté aquí haga las cosas bien. Sea este, el de allí o el de allá. Me da igual, la verdad. No me importa el cambio accionarial ahora mismo.
2: Si es que, perdona que te corte, es que también se dice mucho de no, es que hay que tener zaragocistas en la directiva y un equipo. Me parece que para una entidad, sobre todo deportiva, es muy importante tener
0: Ahora la fundación es poco menos que...
2: No,
0: hicieron un trabajo increíble, magnífico y maravilloso. La gente tiene muy poca memoria.
2: Es muy importante eso y yo estoy de acuerdo que es muy importante porque es por lo menos...

0: por gente de fuera y lo hacen muy bien.
1: Sí.
0: El problema es el caso, la importancia que le das. El problema es basar tu proyecto deportivo en un estadio en vez de en lo deportivo.
1: Claro.
0: Ese es el problema.
1: El priorizar unas cosas antes que otras.
0: Pero la prioridad ha sido siempre el estadio. Sí. Y nos encontramos ahora esto.
2: Pero es que
1: nosotros
2: es
1: lo asumíamos entendiendo que tenía que ir de la mano de un rendimiento deportivo.
0: Claro,
1: también.
0: Llegamos a tener un director general que era Sanjay, que simplemente estuvo pendiente del tema estadio. En el momento que estuvo solventado fue ascendido.
1: Que fichó entrenadores y todo, ¿tú te crees?
0: Sí. Sanjay. Y hecho. Eso, allí, es que gran acierto también.
1: Luego nos...
2: Entras aquí para invertir por el campo, pero ¿cómo vas a salirte rentable un campo en primera red o en segunda división? Que es imposible. Que es imposible si no tienes al equipo en primera división. Que es muchas, imposible.
1: Y muchas veces el cáncer lo tenemos en la misma ciudad, ¿eh?
2: Hombre.
0: Si el Real Zaragoza está así, no está así por culpa de la gente de fuera.
1: Pues por eso.
0: Está por culpa de los que se repartieron en esta ciudad. Y colocaron al diablo ahí.
1: Y del mundo político. Que
0: sí,
1: que
0: y de los políticos que también son de aquí.
1: Que metieron las narices y destrozaron al Real Zaragoza ya en su día y ya no nos hemos despertado.
2: Y eso no lo has recuperado aún.
0: Fernando Soguero, se va el Patético de Madrid, no querían bajarnos para comprarnos por dos reales y ahora que lo logran se rajan, pues vaya. Ya, yo no sé, ya hace meses que contamos que se estaba haciendo cargo Forcén de más cosas y que el Atlético ya no pintaba nada. Que no, bueno, no es que lo pintara, es que pasan del tema, sin más. En plan, pues si nos vas a causar un dolor de cabeza, ahí os quedáis. Luis Aldana, buenos días. Es lamentable que el Real Zaragoza se vaya a primera red. Gestión de esta directiva, el escudo les importa una M, con perdón, solo van a por el dinero. Y buenos días, Café Goleros, decía Fran, con los inversores salen los del Atlético de Madrid. A los mejor. Yo es lo que veo es que desviada de atención completamente. Sí, sí. Ya todo el mundo hablando y preguntándome por el cambio.
1: Ya lo han conseguido.
0: Sí. A mí qué me importa el cambio accionarial. Tres partidos quedan para mostrar algo de dignidad por este escudo. Después, que cambien lo que quieran. Pero un poquito de vergüenza. Antonio Casas, buenos días. En el partido del domingo, el Sporting igual hasta se deja ganar. Pero estos matados igual se meten dos goles en propia y no vale de nada. Decía Jaime Mene, buenos días, Adrián y compañía, ganamos 3-0. Dani Gómez, Codro y Robert, aupa el Real Zaragoza. Nest, buenos días. ¿No podemos alegar número de lesionados para retirarnos ya de la competición? Sí. Hombre, pues no tenemos gente casi, ¿eh? No, no porque tienes una plantilla de 29 jugadores. Alguien podrá jugar, ¿no? David, buenos días. Las declaraciones de Navarro tendrían que haber sido los números aún dan. Lucharemos hasta el final, pero no damos la talla. No estamos a la altura para competir contra nadie. José Manuel, decía que baje el Huesca y no el Zaragoza. Lo demás no lo puedo leer. Pues a poner insultos y cosas así a gente que no está aquí, no podemos. Decían a Pepe que él el domingo no va a Liberchapa. ¿Vosotros iríais? Yo a la protesta iría. Luego igual me iba a mi casa, eso sí.
2: Pues igual es lo que debería hacer mucha gente y ahorrarte el sufrimiento y que te amargue el fin de semana, porque aunque no quieras, te toca el fin de semana, ¿eh? Y la cabecita te la gastas. Yo el otro día fui, quedé con mis amigos a ver el Valladolid y tal, sabiendo que no van a ganar. O sea, sabiendo, fui bastante tranquilo, riéndome, no contra el Granada, que aún tenía esperanza, algo de esperanza, en fin. Pero es que aún así, pierdo el partido y me voy amargado y jodido y con dolor de cabeza. De verdad que no tengo energía mental para seguir afrontando, disfrutar el resto del fin de semana. Es asqueroso.
1: Son fiestas de mi pueblo, pero al ser el partido tan tarde, creo que veré las vaquillas y luego me subiré a...
2: Es que te toca al fin,
1: Porque yo creo que en el fondo, aunque no lo quiera reconocer, cuando venga de camino, en ese momento y vea ya las luces de Liberchapa, yo creo que igual pienso, hostia, vamos a ver si ganamos qué, lo que pasa es que luego viene la hostia.
2: Yo creo que es un sentimiento...
1: Y la hostia después del partido, cuando te levantas el lunes, el martes, el miércoles, el jueves, esto es el perder a algo que quieres de verdad. O sea, es que la gente que no lo entiende dirá, estos chavales están locos por un mierda equipo de fútbol, 11 detrás de un balón. No, a mí me condiciona la vida, como a mí, como a mucha gente que conozco, y esto tendremos que tener nuestra gestión, cada uno como lo quiera llevar, y esto es un luto lo que vamos a tener que vivir.
2: A mí me ha tranquilizado que en las últimas jornadas ya empiezo a asimilar lo que viene y hasta ahí la realidad, y no pasa nada. Y es por peso, de forma clamorosa, que bajas a primera ref. Porque es lo que te digo, empiezas a ver el partido de forma irónica, de forma pues tranquila, ya sabes lo que va a pasar, te enfadas durante el partido, pero es que luego, después de toda la marabunta, te queda el domingo, te queda el dolor.
1: Sí.
2: Y asimilar todo lo que está pasando, y haber tragado tanta mierda jornada tras jornada. Y eso es lo que duele, se le queda dentro de, de cada aficionado.
0: Vamos con una pequeña pausa, enseguida volvemos.
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6: Leemos mensajitos como el de... Pibe, yo ya dije que no voy a ir a dejar, que no voy a ir al campo ni a dejar mi abono y cederlo. Hay que dejar vacío el Chapelas Stadium. El calvo de Movera, ahí, Adrián, hay más gente sana en el barco del Hantavirus que en la plantilla del Zaragoza. No sé si llegaremos vivos a final de mes, pero los dueños podrán comprar equipos más vivos en Torrero que nosotros. Manuel Ángel Hernández, la segunda parte en Valladolid no se jugó mal. Y si jugamos igual y ganamos dos partidos, ostras, que aún se puede.
7: Manuel, ya está.
6: Ir a los jugadores a decirles esto, pero no a mí. Ir a la Ciudad Deportiva y convencerles.
8: O al Pilar también.
6: Si ellos no están convencidos, los demás aquí podemos pensar lo que queramos. Si las matemáticas dan, pero ¿veis al equipo jugar o no? Es que me da la sensación a veces que solo lo veo yo.
7: Y no juegas del todo mal porque el partido...
6: Porque va ganando el equipo rival, al cual le vale el empate, está salvado y sí, no te sí. quiere ni hacer sangre.
7: ¿Y por qué eso?
6: Porque es, no juegas tan mal contra el Valladolid, ya, pero pierdes. No juegas tan mal contra el Granada, ya, pero pierdes. No juegas tan mal contra el Ceuta, ya, pero no ganas. Igual es que sí que juegas tan mal.
8: El Granada te gana sin querer.
6: Claro.
8: O sea, sí. sin querer.
7: Si no querían ganar.
6: O sea, y el Valladolid te controla el partido como quieres.
8: Y con uno menos.
6: Haces un palo, vale, así forzadito en una ocasión, pero es una jugada aislada.
8: Son una banda, que han sido toda temporada.
6: Sí. El Valladolid también está con puntos de descenso y aún así no le metes mano ni queriendo.
7: Y claro, el Valladolid no tiene peligro porque está la liga como está, pero vamos. Otro año asqueroso del Valladolid.
6: Este equipo sí juega tan mal y peor. Edu, el mayor desastre histórico del Real Zaragoza es por quien por sus intereses personales trajo a este fondo buitre y sus medios de comunicación. El mayor responsable es Forcén. Decía Carlos Fuertes, esto parece la casa del gran zaragocista. Por votación ya salieron Bazar, Pau, Baqueche, Valeri, Bakis, Paulino, Akoku, Pomares, Moyano, Andrada, Soberón, Guti. Decía Roberto Vizcarra, tú bajas al campo, si hacemos lo mismo nos va a pasar lo mismo, que es perder. Si morimos, vamos a hacerlo, pero no con soberanes de turno. O sea, a mí sí sacan chavalillos, o me da igual ya. Que no juegue Bakis, que no juegue Soberón, sí.
8: Por
6: mí
8: el que
6: no
8: último juegue, partido sí, que
6: por
8: jueguen.
6: Por mí que no jueguen Tony Moya. Bueno, en casa el último.
8: El último, que jueguen Soberón, sí, Bakis, no, sí, Agada, sí. Tony Moya, Moyano, sí. todos.
7: Soberón si
8: todos.
7: Está sano a jugar los 90
8: Tenía que
7: minutos,
8: ser sí, clamor sí. popular a David Navarro, sácalos.
6: ¿Qué os parece que Akeche haya jugado, o sea, que sí, Akeche haya jugado más que Agada esta temporada? En Zaragoza.
7: Pues los poquitos minutos que vimos de Agada es que lo explicaron muy
8: el
7: rápido.
8: El problema no es el que sale, el problema que los que entran es que no, es que es hombre, increíble. Claro. O sea, yo es que
7: lo hemos hablado mil veces, pausa, ensaño horrible, estaba horrible, súper cohibido en cuanto a lo que ofrecía deportivamente. Pero es que luego traes a Kumic. ¿Dónde está Kumic?
8: No sé, no lo conozco ni por la calle. Si lo
7: ¿Quién es Kumic? ¿Dónde está?
6: Pero ¿y qué técnicos, o sea, perdón de mierda, tenemos siempre que un jugador de 20, 22 años entra en un proceso así y no son capaces de recuperar a nadie?
8: Exactamente.
6: a nadie.
7: Porque ese sí que es recuperable.
6: Hombre, ese sí que es recuperable.
7: Tony Moyano
6: sí.
7: Es recuperable.
6: Un chaval de 22, 23 ¿hombre? Años. Juan Sebastián ahora ha hecho una temporada ridícula. Sí, es recuperable también. ¿Por qué? Por claro. La edad. Por la edad. Exacto. Simple y llanamente.
8: Y Pinilla, bueno,
6: sí. Y luego Pau ya había mostrado cierto nivel.
7: Algo mostró, hombre, por
6: claro,
7: favor.
6: Podía recuperar ese pequeño nivel.
7: Claro.
8: Y Pinilla, si dura la temporada 6 meses más, lo destrozas también.
6: Claro, sí. Lo destrozas. Y destrozaste a Liso, y destrozaste a Luna. Aquí no se reconduce nada.
8: Por la incompetencia de las decisiones que han tomado.
6: Pero tranquilos, que este año ya tenemos psicólogo en la plantilla, como todo el mundo me pedía. Ya está todo solucionado. Como tenemos psicólogo, ya no han entrado en bucle. Nos comemos cada milonga, cambiamos de médico, ponemos psicólogo tal, que lo que hay que fichar son futbolistas. Futbolistas. Y director deportivo que no esté jugando al buscaminas en pleno mercado. Y diciéndote, no, tranquilo, el último día soy un crack. ¡Oh! Una maravilla el último día.
8: Demostrado.
6: Sí, sí.
7: Porque también se vio, por ejemplo, con Liso. Liso se va al Getafe, tal, es muy bueno, tal, lo está haciendo bien. Liso le pasó hace un año horrible, pero es normal ese sí. Año. Es normal ese nivel de un chaval de... ¿Qué años tenía Liso? 20 años. Es lo más lógico del mundo. Pero ahí es donde tienes que invertir tiempo en reconducir a jugadores. No en Tony Moya o en Sinan Bakis. Es que vamos a ver.
6: Y a los que creéis aún en la salvación, tendríais que estar leyendo lo que me llega ahora. Me llegan WhatsApps a la vez. Ortega, la diferencia que veo entre Huesca y Zaragoza es que el Huesca juega casi todo con jugadores del 1 al 25 y nosotros del 26 en adelante. Tienes toda la razón. Toda la razón. Resumen. Muy bien apuntado. Sí. Basilio decía, 15 años se tiró el Racing en la segunda B. Cuidado. En 15 años aquí no me vais a ver, tranquilos. Jordi Cantarero, buenos días. Y no nos olvidemos que en Primera Federación vamos a ser el equipo a batir. Y ese es el problema que veo, Todos se van a crecer contra nosotros. Y los árbitros.
8: En 3 años Adrián Calvo. Aquí ya
6: y el menos. Yo tenía pelazo, pero ya. Oscar, ¿y de qué lo fichó el Cádiz para Primera Red pensando que los de abajo ganarían algún partido?
7: ¿Y ahora qué hacemos con Imanol? Imanol, pues nada, pues te quedas, ¿no? Ya,
8: que
7: ¿no?
8: Tiene contrato un año más.
6: Mira, está bien tirada, ¿eh?
7: Pues nada, no, te quedas, venga, aquí pinchamos, venga.
6: Está bien tirada. Arthur, esta dirección, por decir algo, no ha tenido el mínimo de coger a unos jugadores que no nos tomen el pelo. Se están borrando. Los tenían que haber multado, al menos. Juan Carlos López, buen día. Ahora ya sé por qué llamaban misilito a Kervin Arriaga. Mirar el gol sí. Que clavó ayer al Celta. Era por eso, ¿eh? Era porque le pegaba muy fuerte la bola.
7: Yo es que vi el otro, ¿verdad? El del Dela.
8: Pues mírate el de Arriaga porque le pegó es que un cañonazo. Buah, el del Dela también.
7: Eso es una barbaridad total.
6: Cosme decía, esto es una pi, todos son unos pi, David, esto ya está los pi, desde Martos, Jaén. Un saludo. Decía Juan Carlos, buen día, ahora ya sé. Ah, sí, este lo he leído. Mario CR, depende del puesto en el que se desciende, te dan... ¿Más ayuda o da igual la posición? ¿Pero qué ayuda? Que no te dan ayuda. La ayuda que pueda haber es infame, es un subus. La ayuda buena es de primera a segunda. De segunda a primera ref no hay ayuda que a ti te sea útil. El Real Zaragoza ya va a tener unos ingresos de por sí muy superiores al dinero que necesita. No sé si se entiende. Bajamos muchísimo los ingresos, pero también los gastos. Con mucho menos nos da para mucho más. En teoría, todo esto. Luego hay que gastar bien el dinero, si no, ya sabemos lo que pasa. Y Mario G., lo que queda, hay que meter a los hombres al campo. Que los directores deportivos vean a ver quién es el artista que ficha a semejantes sinvergüenzas. Por favor, redactad o poned los mensajes más cortos. Paco, buenos días amigos, David Navarro y Néstor Pérez. Tenían que ser los Villanova o Luis Costa de antes. Si tenemos que gastar los límites salariales en pagar entrenadores y jugadores que cobran un pastón mal. David Navarro, bueno, es que no me da tiempo a preguntaros, por lo que he leído muchos mensajes. Lo siento. Tengo muchos más, de Raúl David Sánchez Lázaro, Fernando Hernández, Piccolo García, que decía que Bakis estaba cobrando 7.000 pavos al día. Eso es
8: hombre,
6: mucho, ¿eh? Eso
8: no hombre, será la semana.
6: A la semana puede
7: claro,
6: ser.
7: Claro, a la sí. Semana sí. Al día sí, hombre.
6: Sí,
7: claro.
6: A la semana sí. Joder.
8: Y, no y varios cobran 7.000 euros a la semana.
6: Sí.
8: Andrada.
6: Yo hay semanas que no, ¿eh? ¡Quique!
8: Yo tampoco.
6: Muchas gracias.
8: Gracias a ti, Adrián. Y bueno, a todos los zaragocistas que, aunque suceda el descenso, que va a pasar, que ahí estaremos. Sí, porque esto.
6: Nosotros sí estaremos.
8: Pues por eso.
6: Marzo, gracias.
7: Gracias. Ahí estaremos y volveremos. Y un saludo a mi colega Juan Carlos, que ayer fue su cumple.
6: Felicidades, Juan Carlos. El Juanqui. Nada, muchísimos mensajes, no me da tiempo a leer más. He intentado leer los máximos posibles. He dedicado dos bloques a leer mensajes. No, no ha dado tiempo a más. Muchísimas gracias. Mañana más y mejor en Café con Goles. 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

0: Hola, ¿qué tal están? Saludos, bienvenidos a este programa, a este Aragón a Debate, donde vamos a comentar asuntos de Aragón, asuntos nacionales también de mucha, de rabiosa actualidad, como diría el clásico. Luis Sena, buenas tardes.
1: Buenas tardes, Vicente.
0: Pablo Marín, buenas
2: tardes. Buenas tardes, Vicente.
0: A ver si nos da tiempo a comentar todo. Y si no, no pasa nada. Como las series de éxito, continuará. Por supuesto. Parador de Teruel. Fiesta le llaman algunos, orgía le llaman otros. Las prostitutas llevadas, en volandas, podríamos decir, en el AVE, para esa juerga de Ábalos en el Parador de Teruel. Y Pilar Alegría, que en la comisión del Senado dijo que ya ni sabía ni nada de la fiesta, que no le hablarán, y que si en algo había faltado la verdad, que dimitiría. Bueno, desde los últimos detalles que sacó El Español este fin de semana, Luis, Pablo, Pilar Alegría, hasta hoy, no había dicho "esta boca es mía". Hoy, como ha comparecido en Teruel, por otro tema, pues claro, los periodistas le han preguntado: "Oiga, señora Alegría", pues ha contestado lo siguiente: "No sé cuántas veces me ha pedido la dimisión el señor Azcón. He perdido la cuenta ya. Soy incapaz de recordar la cantidad de veces que me la ha pedido. Nos iría mucho mejor si en vez de pedir mi dimisión, no tendríamos, que no estuviera este gobierno", dice, "paralizado, maniatado y sin proyecto". Bueno, el gobierno, que yo sepa, apenas ha echado a andar, ¿no? Y luego se ha referido a que no, que ha recalcado que utilicen estas miserias, ni me va a desviar ni me va a despistar. O sea, ¿esto es una miseria? Es decir, no, ya no pedir la dimisión, os pregunto, sino que, al parecer, según todo lo que se está publicando,
2: perdón,
0: no dijo la verdad en la comisión del Senado. ¿Esto es son miserias? ¿Es miseria la juerga de Ábalos en el Parador de Teruel? Os pregunto.
1: Pilar Alegría, que es una adlátere, como tal, es una adlátere de toda la maquinaria del Partido Socialista, del actual Partido Socialista, una persona de Pedro Sánchez. Igual que lo era Ábalos, es decir, cada uno tiene sus cuestiones. Bueno, Ábalos, por otras circunstancias, ya vemos dónde está y poco más hay que decir, ¿no? Pero en esta ocasión estaba vinculada. Pilar Alegría comprometió su palabra, además en sede parlamentaria, en este caso en una comisión del Senado, manifestando de una manera directa que si se demostrara que ella tenía conocimiento, que ella dimitiría. Bueno, pues sí, es un jardín en el que se metió ella directamente, ella sola. El primer jardín en el que ella se metió es acompañar a un fenómeno como el señor Ábalos al Parador de Teruel en época de COVID-19, en una zona en la cual, con carácter general, el que conoce Teruel sabe dónde está el parador, ese parador, sí. Es una zona que está como a dos kilómetros y medio del centro de la ciudad. Teruel de por sí es una ciudad muy tranquila, el parador es todavía más tranquilo y además lo recomiendo, si alguien quiere descansar y desconectar del mundo, se puede ir al Parador de Teruel, que es precioso, es chiquitito, es una bombonera, no sé qué habitaciones tendrá, pero no tendrá, pues tendrá 40, 50, 60 habitaciones, no tendrá más, y está en un páramo, ¿vale? Y allí no escucharás a nadie, salvo que sea ruidoso, y aquí es donde entramos. Quiero decir, claro, el señor se fue con un señor, el señor Ábalos y su séquito, bastante ruidoso y aparatoso, y en época en la que todavía habría más paz, porque era la época del COVID-19. Era evidente y atentaba al sentido común afirmar que ella no sabía lo que había sucedido. Y más teniendo en cuenta, me imagino, que ella estaría en las habitaciones reservadas al séquito. Y las habitaciones reservadas al séquito pues serían unas muy concretas, y todo se oye. Con lo cual, fue muy valiente al decir que ya no sabía nada. Conforme van pasando y se van conociendo los hechos, evidentemente sabía lo que había sucedido ahí, como no podía ser de otra manera, y por tanto, si cumpliera con su palabra, tendría que haber dimitido ya. No es que el señor Jorge Azcón le pida la dimisión, es que ella misma dijo que iba a dimitir, al margen de que, aunque no lo hubiera hecho, debería dimitir ante una situación tan ridícula, tan kafkiana, tan asquerosa y tan... ya no sabría cómo calificarlo. O sea, esta señora, lo que pasa es que está totalmente acorralada y acabada en el aspecto puramente político y obedece simplemente las órdenes de su jefe, o yo casi diría que de su dueño.
0: Ajá. ¿Cómo lo ves, Pablo?
2: A ver, cuando habla de... por esta miseria, dicho...
0: estas miserias, ni me va a desviar.
2: ¿Pero qué
0: va a
2: son las miserias? ¿Las miserias son las putas de Ábalos? Claro. ¿O las miserias son sus mentiras? Porque a lo mejor es que él ya considera que era una mentirijilla. Como cuando éramos críos, es una mentirijilla, sí, ¿no? Es pecado venial, no es pecado mortal. Pues señora, usted mintió. Mintió usted... Mintió el director general de Paradores, sí. Que en aquel tiempo creo que era Óscar López, ¿no?
0: Óscar López, correcto.
2: El señor ese que tiene la cabeza tan pequeña y que pero que le caben 50 cerebros y no tiene ninguno.
0: Experto en perder elecciones,
2: experto
0: por cierto.
2: En perder elecciones, no es que opinión, volverá a perderlas con Ayuso. Vamos a ver. Señora, usted ha mentido y encima usted ofreció el dimitir. Pues si usted lo ofreció, si es que no es que se lo pidan.
0: Maldita
2: que tú
0: meloteca.
2: Me has ofrecido, yo te lo pido. En cualquier caso, estamos en lo de siempre. Bueno, la mentira generalizada en el Partido Socialista está ahí presente. O sea, el Partido Socialista se ha convertido en un partido de mentirosos, de dirigentes mentirosos.
0: También porque en los juzgados están presuntamente mintiendo.
2: Porque es que aquí los testigos, abren la boca y sueltan una mentira.
0: Como testigos.
2: O sea que, vamos a ver, en cualquier caso, doña Pilar, la de la Zaida, va a seguir con el culo puesto en el asiento, salvo que, yo qué sé, hombre, el año que viene vienen elecciones. ¿Irá de candidata al Congreso? ¿Irá de candidata? ¿Se quedará aquí?
0: No
2: le
0: sé,
2: pedirá a Pedro con lo que yo he hecho por ti.
0: Yo creo que ya no hay retorno, o sea que ya pues estará aquí, salvo no, nunca se sabe.
2: Pero vamos, lo que es mísero es su actitud, el haber mentido y mentir en el Senado, porque esto le mientes al periodista y en el pasillo te lo quitas de encima, pero mintiste en el Senado, cuestión que es delito.
0: Por cierto, la última de los compañeros del Español, que como otros compañeros se lo están currando, pero a base de bien, por cierto, porque el Partido Socialista también es que son... ¿Qué datos son? Porque son informaciones... No, no, son informaciones con billetes de AVE bien documentadas, Bueno, la última. Ábalos aprovechó una visita oficial a Feijóo en abril del 21 para tener otro trío con dos prostitutas a las que Transportes dio salvoconductos en la COVID como asesoras. Eran asesoras. Esto es el mismo caso... Que en el parador de Teruel.
1: Seguramente serían asesoras. No sabemos qué asesoraban, pero desde luego serían asesoras. Seguramente asesoras de interior, de algún interior.
0: Bueno, claro.
1: Esto es una broma fácil. Pero una cuestión. Este señor hacía de su vida habitual este tipo de actuaciones. Es decir, es un modus operandi general, genérico. Y ahora se me está ocurriendo, sobre la marcha, que cómo el presidente del gobierno... Señor Pedro... Ya no me acuerdo ni cómo se llama.
0: Pedro Sánchez Pérez Castejón.
1: Es que quiero olvidar su nombre. Entonces, bueno, Pedro Sánchez estuvo con él metido en un Peugeot, que era un Mercedes, durante tantos meses recorriendo España, y iba con estos fenómenos semejantes y no se dio cuenta de lo que hacían.
0: No, es que no lo conocía en el plano personal.
1: Claro, no lo debía conocer en el plano personal, y me imagino que cada vez que hacían parada en Posada, él se iba a una pensión y ellos se iban a otra. Porque está claro que esto ya no es una cuestión de decir, bueno... Es que se me ha ido, es una canita al aire y tal. No, esto es una forma de vivir. O sea, son perdón, pues ya sé que no es una hora, pero son puteros profesionales. Es decir, y raya la enfermedad. Entiendo que esa gente está realmente enferma. Y el señor Pedro Sánchez ha estado con ellos metidos en el coche durante meses recorriendo toda España.
0: Y presuntamente pagado con dinero del Ministerio de Transportes.
1: Sí, claro, por supuesto.
0: Las reservas del hotel, los billetes de AVE.
1: Es muy triste.
2: Pero... Hay que sumar su afán follatrel, todo el día el folleteo, este Ábalos era un obseso.
0: Sí.
2: Hay que sumar quién pagaba eso y a cargo de qué se pagaba, si se pagaba con los fondos del ministerio. Y un tercer punto, había quien le daba un salvoconducto para que las prostitutas pudiesen pasearse por toda España detrás del ministro. Y mientras los españoles estábamos... pudiendo irnos a no sé cuántos kilómetros a la redonda, ni poder ver a la familia, ni poder ir la gente que se le estaba muriendo, poder ir al entierro de su padre o de su familiar, mientras estábamos recluidos, mientras ellos hacían de su
0: campo,
2: libre albedrío y las prostitutas iban por toda España. Y lo que saldrá, porque además el periplo, que además este hombre debía ser muy exquisito. Porque no habrá prostitutas en todas las ciudades de España. Que no, que se las lleva de... A Teruel se las trae de Córdoba.
0: A Santiago eran de Córdoba y Madrid. Y según las informaciones que están saliendo, jovencitas. Le gustaban, o sea, de más de 30 años ya, no jovencitas. Los permisos de movilidad para estas dos jóvenes, siempre según la información del Español, Lucía y Elena, fueron firmados y sellados por la jefa de la Secretaría del Ministerio de Transportes.
1: Bueno, es que al final están todos implicados.
0: Porque si no, no podían moverse, claro.
1: Sí, está una, es una realidad insoslayable de que aquí están implicados desde el primero hasta el último. Es decir, todo lo que es la estructura de, esa, de ese partido y dónde han metido mano, pues nunca. No sé si a lo mejor de las expresiones. Pero efectivamente están, están todos o enterados o han sido cómplices o colaboradores o de alguna manera han facilitado esto. Y aquí diría, las fuerzas y cuerpos de seguridad del Estado también han tenido conocimiento de esto, porque yo, que tengo mi residencia, yo vivo en Zaragoza, pero mi domicilio está en un pueblo de aquí de Aragón, y yo tenía que ir de mi casa a mi casa, y a mí la policía me ha parado, y me ha pedido los papeles y la residencia, y yo, yo trabajo, tal, me muevo, mi casa está allí. Bueno, pues estas señoras circulaban con absoluta libertad, y además, y la policía no les ponía ninguna duda. Es yo que iba con papeles y los revisaban.
0: No, es que es estas decir, señoritas vamos, llevaban un salvoconducto.
1: Sí, sí. Yo quiero decir que aquí había mucha gente vinculada, aquí había mucha gente vinculada. Esto me recuerda como cuando terminó la Segunda Guerra Mundial y los alemanes de los pueblos decían, no, yo no sabía nada, no, perdona. Todo el mundo sabía lo que estaba ocurriendo y lo que estaba acaeciendo. Y ahora, bueno, pues como la señora que comentábamos antes, Pilar Alegría o quien sea, pues dice, no, yo no me enteraba. Eso es simplemente mentira. Y lo que hay que hacer es acabar con esta red corrupta de que ha montado el Partido Socialista en los últimos 8 años.
0: Decidme una cosa muy breve, con la experiencia que tenéis además en juzgados. El caso Mascarillas es lo menos malo que le puede pasar a Ábalos y al Partido Socialista con el resto de causas judiciales pendientes.
2: Hombre, es un primer paso, pero es que quedan muchos casos. Hidrocarburos, queda... Es que quedan muchos, porque claro, es que aún faltan por salir informes. Acordaos de los informes de Armengol y del ministro Torres, que están pendientes de salir, que supuestamente iban a salir a finales del año pasado, después de agosto del año pasado.
0: Y lo que Aldama se guarda para otras causas, ¿no?
2: Que son muchas las causas. Y hay también muchas causas abiertas con bajo secreto de sumario en la Audiencia Nacional. Porque también están las causas de la presunta financiación ilegal del Partido Socialista. O sea, que es que lo que pasa es que los tiempos de la justicia son los que son. Posiblemente pues más de uno de esos juicios se vea después de las próximas
0: Elecciones. De las elecciones, cuando las tenga bien convocarlas el señor Sánchez.
1: Es coincido, perdona Vicente, con Pablo, es la punta del iceberg. Es decir, al final, si no, no se habría producido ese movimiento por parte de la Fiscalía General para evitar que Aldama siguiera cantando, quitándole las atenuantes que con carácter general a un colaborador de la justicia se le aplica a los efectos que se enmascare a aquellos que han cometido los delitos. Y precisamente quitar esa ventaja es tanto como decirle a la gente, cometa usted el delito que quiera, pero no lo cuente. De tal manera que no le vamos a aplicar. No, es absurdo. Es decir, no es absurdo. Lo hacen intencionadamente. El caso Mascarillas, desde mi punto de vista, es la punta del iceberg.
0: Cambiamos de tercio, cambiamos de tema. Los guardias civiles. Dos nuevos fallecidos en una lucha absolutamente desigual contra el narcotráfico, en este caso en Huelva, lo podríamos extender a cualquier punto de Andalucía, campo de Gibraltar. Recordamos también los dos asesinados en Barbate. Y hete aquí que María Jesús Montero considera que era un accidente laboral. Ayer rectificó. Bueno, le dijeron, oye, mira, me imagino, has metido la pata hasta el corvejón. No, es que es un acto de servicio. Y hoy, Marlaska, en un acto de jura de guardias civiles, ha sido abucheado en ese acto, no me extraña por tanto que no acuda a funerales, y ha dicho que comparte su dolor de los guardias civiles, Pablo, que está rabioso.
2: Rabioso deberíamos estar los españoles con Marlaska, pero todos, porque la actitud que está teniendo es absolutamente miserable, es de un miserable, miserable. Y ya no me valen reprobaciones en el Congreso, eso no sirve para nada.
0: No, no sirve.
2: Este señor tendría que ser destituido inmediatamente. Pero también, a lo mejor es que sabe, tiene muchos secretos que guardar o que callar. En cualquier caso, lo que está claro es que el sur de España, por desgracia, la zona pues eso del campo de Gibraltar, Huelva, está invadida por el narcotráfico. El narcotráfico que da de comer. El problema es que se ha instalado. Yo recuerdo los años finales de los 70, principios de los 80, que esta situación se vivió en Galicia. Tantos casos allí que hubo, las madres contra la droga, todo eso se ha trasladado al sur. Y lo que, claro, te encuentras con una sociedad que, en parte, como no se le ofrece otra posibilidad, está viviendo del narcotráfico. Pues el chaval de 15 años que da el agua cuando viene la Guardia Civil, el que remonta el río con la narcolancha, remonta, es un gran problema. Y también hay que ver quién, de dónde viene todo este narcotráfico. Viene de Marruecos. ¿Qué le debemos a Marruecos para haber, por ejemplo, eliminado el Oconsur? Es que es incomprensible. No se le dota de medios a la Guardia Civil. Es que se podrían decir tantas cosas, pero se resumen en una... Marlaska es un miserable y el gobierno son unos miserables.
1: Luis. Coincido al 100% con Pablo. Quiero decir, las declaraciones de la señora Montero y del señor Marlaska es de personas ya sin ningún tipo de valor, sin ningún tipo de principio, si es que alguna vez lo tuvieron, absolutamente miserables, reprobables, manifiestan cuál es su catadura moral, no tienen ni un mínimo de empatía, bueno, como su jefe, con absolutamente nadie, parecen autómatas, malvados autómatas, y que cuando dices... ¿Se han dado cuenta del error? No. Ellos, esas declaraciones se hacen con toda la intención. Lo que se dan cuenta es que se pasan de frenada y que hay unas elecciones en Andalucía este fin de semana y en lugar de 29 igual sacan 18. Porque en Andalucía la Guardia Civil es aún más. Entonces, creo que se generan ciertas consideraciones que a lo mejor han cambiado. Pero evidentemente su actitud es de malas personas. Ahora, enlazo con lo que comentaba Pablo y decía, este es un problema... que se está dando ahí en el sur con el tema del narcotráfico, con cómo las fuerzas y cuerpos de seguridad del Estado, particularmente la Guardia Civil, están absolutamente vendidos, y están vendidos porque el Estado español, el gobierno de España, está en contra de ellos de una manera directa e indirecta. Y yo haría un matiz, efectivamente esto ya se reprodujo en la Galicia de los años 80 y de los años 90, pero con un matiz importante. Y que no se malinterprete lo que voy a decir. En aquella ocasión, aquel narcotráfico era un narcotráfico local, era un narcotráfico oriundo, eran españoles. Y por tanto, dentro de que estaban en el mal, y no lo seré yo quien los vaya a justificar, sabían dónde y no podían llegar, como el gato y el ratón con la Guardia Civil. Es decir, yo no haré esto, tú no harás lo otro. Yo no te pegaré un tiro, tú no me pegarás un tiro. Yo no te asaltaré, yo no te mataré por la espalda. Estoy hablando de ciertas formas de actuar... que dentro de absolutamente reprobables, evidentemente, y así terminaron los narcos gallegos. Aquí estamos hablando de personas, sobre todo de origen sudamericano y magrebí, Venezuela, Colombia, Marruecos, de donde viene la mayoría de esa droga, que el valor de la vida no es el mismo que el de un ciudadano occidental, y enlazamos con otros debates. Y por tanto, si pueden acabar con el Guardia Civil, van a acabar. Si le pueden matar por la espalda, van a matarlo por la espalda. Es más, si lo pueden hacer trizas, lo van a hacer trizas, porque tienen una concepción diversa. Nos estamos enfrentando a unos narcotraficantes que son ejércitos paralelos. Y ojo, ahí sí que la Guardia Civil, las fuerzas y cuerpos de seguridad del Estado necesitan unos medios que no se les dota, y esa es la manera indirecta de matarlos. Se les mata directamente cuando les disparan o cuando los asaltan los narcotraficantes, pero indirectamente cuando no se les dan chalecos antibalas, cuando no se les dan armas largas, cuando solamente se les permite llevar unas pequeñas lanchas que son de goma, eso es matarlos de manera indirecta y además con saña. Y vuelve a manifestar lo que enlazo, malas personas.
0: Yo simplemente invito a cualquiera que nos vea, que nos escuche, que busque en Google Zodiac de la Guardia Civil y al mismo tiempo narcolancha. Ya está, no hace falta ser un experto naviero para darse cuenta de la enorme diferencia. Los guardias civiles ya vienen denunciando hace tiempo que efectivamente estos pequeños ejércitos de narcoterrorismo tienen armas de guerra, tienen Kalashnikov. Es decir, la diferencia es abismal. Abismal.
1: Vicente, voy a hacer un apunte, perdona Pablo. Los guardias civiles españoles no llevan, de hecho, chalecos antibalas compatibles con el agua que van por el mar. Mientras que España está subvencionando ese tipo de chalecos a la guardia marroquí, solicitado por el propio gobierno de Marruecos. Y además les pagamos la fiesta a los marroquíes que vienen aquí. ¿Pero de qué estamos hablando? España es un estado, era un estado civilizado, un estado, una potencia económica, y tiene dinero más que suficiente, si se aplica de manera correcta, para salvaguardar a sus guardias civiles, a su ejército y a su población.
2: No, si es que ya está prácticamente todo dicho. Sí que, como bien apuntaba Luis, el narcotráfico gallego era otro tipo de narcotráfico, un narcotráfico más localista. El narcotraficante vivía en un pazo a 10 kilómetros o a 5 kilómetros del cuartel de la Guardia Civil. Y todo el mundo sabía que ese señor que había empezado con el tabaco ilegal, pues se había pasado a la cocaína o a la heroína.
1: El problema es que es otra dimensión,
2: porque es una dimensión mundial. ¿Dónde están los jefes de ese narcotráfico? Pues están en Rabat, están en Holanda, con la Mocoro Mafia, están en Colombia, pues están en Qatar. están en muchos sitios. Es que ya no es como antiguamente, pues unos narcotraficantes que tienen relaciones, tienen relaciones con unos colombianos o con unos bolivianos y traen la droga aquí. No. Esto ya es una red mundial.
0: En fin, y las guardias civiles, las asociaciones de guardias civiles siguen protestando porque no son profesión de alto riesgo, porque no tienen medios y porque no vamos a entrar. Ya sabéis que sus emolumentos no se comparan o no se pueden comparar con los de las policías autonómicas.
2: Y encima, si tienes las directoras generales, las dos últimas directoras generales de la Guardia Civil, la actual y la anterior, que el marido estaba metido en los líos de los seres de Andalucía, o sea, calcula, es que son gente de partido, no son gente... No, es que a la Guardia Civil le tienes que poner un director general, si es posible, que sea Guardia Civil.
0: Exactamente. Tampoco vamos a recordar, ¿verdad?, aquel director de la Guardia Civil, el señor Roldán, por los jóvenes. Que igual dicen, el Roldán este, sí, acabó en Laos. En Laos. Bueno, ¿qué tiempos aquellos?
2: Aquí al Laos acabó.
0: Sí, aquí al Laos. Al final, aquí al Laos. Aquí, porque... Pero vamos a la gestión del antivirus. Pedro Sánchez, orgulloso y presumiendo de la gestión, decía ayer, en plan, esto lo hace muy bien Sánchez, escenificar con el presidente de la Organización Mundial de la Salud, ¿cómo no íbamos a atender una llamada humanitaria? Y todo se ha hecho de maravilla. Por cierto, cada día seguimos viendo lo que Clavijo, el presidente canario, le dice a Sánchez de cómo se ha gestionado, esto lo digo yo, la cogobernanza, recordar, la cogobernanza. ¿Cómo habéis visto esta gestión? Que no sé si se ha acabado o no, de esta crisis sanitaria.
1: Pues vergonzoso. O sea, donde no había un problema, se generó un problema. Un barco que estaba en aguas internacionales y luego en las aguas de un país soberano, pues se decide, y voy a decir unilateralmente, porque la OMS no tiene ninguna competencia sobre España, se decide unilateralmente traerlo a España. Además, voy a hacer un matiz. No sé si conocéis Cabo Verde, pero Cabo Verde es un país relativamente civilizado. Es decir, no estamos hablando de Guinea Ecuatorial. En Cabo Verde hay un aeropuerto internacional, Cabo Verde se está convirtiendo en una potencia turística, en Cabo Verde hay un hospital, además para virus, bastante avezado, o sea que ya tiene cierto nivel y cierta categoría médica, y el barco estaba allí 5 días antes. Con lo cual, la primera cuestión que... No, y de verdad que no lo sé, pero evidentemente hay gato encerrado, no sé qué gato, pero hay gato encerrado. Cuando se decide hacerles pasar unos potenciales enfermos, ya había 3 muertos. Es decir, una travesía de 5 días más. Cuando tenían aeropuerto, tenían posibilidad de haber salido esa misma operativa que se ha hecho en España, haberla hecho en Cabo Verde, porque tenían los recursos. Insisto, Cabo Verde no es Guinea Ecuatorial, en Cabo Verde hay medios. Se llega a Canarias, y luego una vez que se llega a Canarias, que ya es dudoso, pues se producen situaciones absolutamente increíbles en el barco. Y estaban individualizados, lógicamente, por camarotes. Los llevan allí, los meten en un autobús. Ahora resulta que uno estaba contagiado, una francesa, un español, también que ha podido contagiar a los demás en el mismo autobús. Nada más bajar del autobús se quitan los EPIs. El conductor iba como torrente, sin EPI. Es decir, a mí me parece que hay gato encerrado, que seguramente esto obedece a alguna estrategia que Pedro Sánchez lleva en la cabeza. Para colocarse a él, a alguna de sus ministras, a médica y madre en particular.
0: En la OMS,
1: eso se dice. No sé. Y alguna cosa más, porque yo estoy convencido de que en el mal Pedro Sánchez no da puntada sin hilo. Y semejante operación tan embolicada a los efectos de traer un barco que era innecesario, hay algo, hay gato encerrado. Desde luego a mí me parece una gestión nefasta, lamentable y muy oscura y sospechosa.
2: A ver, la gestión ha sido simplemente una cortina de humo de Pedro Sánchez para, a nivel nacional, de cara a los españoles, eliminar en las noticias otras noticias que habrían sido de calado y le habrían perjudicado, salir en las noticias en la esfera internacional, ponerse alguna medalla, no sé qué medalla, y aparte hay que saber lo que es la OMS. La OMS no es Dios. De hecho, no pocos países no pertenecen a la OMS. Estados Unidos se salió de la OMS. La OMS básicamente es China. Es China. Quien tiene poder en la OMS es China. De ahí la gestión que se hizo del coronavirus y que nunca hayamos sabido de dónde salió o no salió. La OMS es como la famosa OMT, la Organización Mundial del Turismo, que el Sahasvili con Begoña Gómez, pero ahora ya no se hablan, pero no sé qué, no sé cuánto. O sea, se han utilizado mutuamente. Se han utilizado mutuamente y a la postre en beneficio de Pedro Sánchez. Y nuevamente se ha vuelto a mentir, porque el Ministerio de Sanidad dijo que cuando fueron al Gómez Ulla, todos los españoles ingresaban en la planta 22, que supuestamente es la planta aislada,
0: está
2: no sé
0: preparada,
2: qué.
0: Sí.
2: En la planta 22, dicho por fuentes de la Comunidad de Madrid, en la planta 22 solo estaba uno, el que dio positivo. Uh-huh. El resto estaban en una planta que se les había cerrado, pero una simple planta. O sea, que es que es la mentira instalada. Es que yo no sé. Yo ya no entiendo nada. No entiendo nada con... No nos entiendo a los españoles. Tendríamos que estar quemando los gobiernos civiles. Eufemísticamente, ya. Eufemísticamente. No invito a nadie a que vaya esta noche con una garrafa. Pero, es que seguimos... con una vida normal. Nos hemos acostumbrado, es el problema. Nos hemos resignado a tener este tío.
0: Lo que a mí me parece, no sé a vosotros, que no es de recibo, lo hemos visto en la pandemia, por supuesto. Lo hemos visto en la Dana. Lo hemos visto en los incendios. Que cada vez que se produce una situación que evidentemente es de país, haya una, bueno, discusión se queda corto, ¿no? Enfrentamiento directo en gobierno de España, es decir, la administración central, con las comunidades autónomas, las que sean, las que tocan en ese momento. Hombre, si son gobernadas por el PP y gobierna Sánchez, todavía más. Pero en el sentido contrario también podríamos encontrar ejemplos.
2: Pero Clavijo no cogerá ahora y dirá, te retiro el apoyo en las... Totalmente, te retiro el apoyo. No hay que olvidar que Coalición Canaria... votó la investidura de... Pues ahora te lo comes con patatas. Porque sí que está gobernando con el PP en las Canarias, pero le votaste, ¿eh? La investidura, entre otros, salió por Guitarte y por ti. Por el tuyo y por Guitarte. Guitarte, te la tendremos siempre... la recordaremos siempre, la gracia que nos hiciste.
1: Bueno, la verdad es que yo, con carácter general, he de reconocer, y esto ya excede de partidos, es verdad que estamos en una situación absolutamente excepcional en España, con en los últimos 8 años, en particular la segunda fase de este hombre, pero el carácter cainita del español ha existido desde siempre. O sea, el hecho de que nos pegamos a gorrazos nos tiene que unir algo muy, muy, muy concreto para que efectivamente vayamos todos en la misma dirección y tirando en el mismo carro. Si encima a eso le unes que hay administraciones diversas y que cada una la gestiona un partido u otro, pues entonces aún todavía te vas a dar más de gorrazos. En ese aspecto creo que a los españoles sí que nos falta una cultura del objetivo nacional y en lo particular de 68, de lo que es un concepto democrático de verdad, a los efectos de estar más unidos, de defender realmente lo que son principios y valores sustanciales, lo que nos une, y no mirar tanto lo que nos separa. Pero al español, con carácter general, siempre le ha gustado mirar lo que separa y no lo que une, desgraciadamente.
0: Es que a veces da la impresión de que hubiera fronteras físicas entre comunidades autónomas en este país, de verdad. Y en relación con el gobierno central,
2: existen.
0: Fronteras.
2: Existen pues fronteras administrativas entre todas las comunidades autónomas.
0: Administrativas, desde luego. Ahí lo tienes.
2: Tú podrás cazar en Aragón, pero no podrás cazar en Cataluña.
0: Temas
2: sanitarios. Tú te tienes que llevar un caballo desde aquí a Andalucía y tienes que sacar no sé cuántas autorizaciones por cada comunidad que pasas. Es que un país así no se puede. No puede gobernarse un país así.
0: Y por último, brevemente, nos queda muy poquito tiempo. ¿Tiene sentido que todavía, cuando se producen crisis sanitarias, nos tengamos que retrotraer al año 86 con la ley de salud pública? ¿No hemos aprendido nada después de la pandemia para, al menos, la ley o tener unos protocolos que no tenga que decirlo un juez? Si hay que hacer una cuarentena, un confinamiento.
1: Y de hecho, cuando después de todo el tsunami del COVID-19, yo creo que se establecieron una serie de principios, una serie de ideas, incluso defendidas por el fenómeno de la Moncloa, en el cual iba a haber una serie de modificaciones legislativas, una armonización de la normativa autonómica y estatal, y al final no se ha hecho absolutamente nada y estamos incluso peor.
2: Si es que lo dice Luis, es que estamos peor porque es que no tenemos con qué afrontar una situación como esta. Sea más grave o menos grave, esta esperemos que no sea grave, parece ser que menos, pero bueno, pero es que son situaciones que hay que afrontar. Pero claro, es más fácil estar dictando reales decretos uno detrás de otro, que te los tumban todos, que no sé ni para qué los presentas, y con absurdeces. Y como pretende la izquierda de Podemos, pues el gran simio.
0: La gente de la calle no entiende todas estas, ya lo sabéis, no puede comprender porque...
2: Pero porque nos hemos... Porque antes, claro, antes era todo más sencillo.
0: Sí.
2: Lo primero, no teníamos el bombardeo que tenemos ahora constante, constante, constante, constante, constante. La gente ya desconecta. Prefieren estar en Netflix viendo series del tirón que interesarse por temas. Mira, que me llegue el dinero todos los meses, que pueda pagar el alquiler o la hipoteca.
0: Virgencica, virgencica, que me quede como estoy.
1: Así es.
0: Gracias, Luis. Gracias, Pablo.
1: Gracias, Vicente.
2: A ti, Vicente.
0: A ustedes por su atención. Se quedan con la mejor programación. Hasta mañana.
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0: Hola, ¿qué tal están? Saludos, bienvenidos a esta tertulia política de miércoles 13 de mayo de 2026, aquí para hablar de las cuestiones que afectan a los aragoneses. Lo vamos a hacer hoy con tres representantes de distintos partidos políticos de las Cortes de Aragón: Susana Cobos, del Partido Popular, buenos días.
1: Muy buenos días.
0: Javier Alonso, de Vox, buenos días.
2: Buenos días.
0: Y Óscar Galeano, del Partido Socialista, buenos días.
3: Buenos días.
0: Bueno, vamos a comenzar. Lo venimos haciendo estos días, es verdad, después de que el fin de semana, a mí siempre me gusta nombrar, citar a compañeros, ¿no? Diario El Español sacó unas publicaciones, unas investigaciones sobre la fiesta, otros le llaman orgía, del Parador de Teruel, en septiembre de 2020, en plena pandemia. Ábalos, han sacado detalles de cómo se llevaron allí a prostitutas, de quién pagó los billetes de tren, de cómo se recogieron de aquí, de Zaragoza. A partir de ese momento, porque esto ya estalló un poquito el fin de semana, yo voy a empezar por la señora Cobos. El Partido Popular, en referencia a lo que dijo Pilar Alegría en la comisión de investigación del caso Koldo, donde negaba los hechos, ella no tenía constancia de esa fiesta, y ella decía, y está en la hemeroteca, a pregunta de Rocío Díbar, la senadora del Partido Popular, si se demuestra que falta la verdad, ¿usted dimitirá? Dijo, por supuesto. Añadió Pilar Alegría que la verdad y la honestidad era la que le acompañaban en su vida política. Esos son los hechos. Quiero conocer, por tanto, en el debate de hoy, por qué a su juicio esto es o demuestra ya la gravedad de los hechos y debería dimitir la señora Alegría. Señora Cobos.
1: Bueno, pues queda más que acreditado que la señora Alegría mintió en la comisión de investigación del Senado, que debemos recordar que tiene la obligación de decir la verdad, y que esa falta de verdad a la hora de hacer declaraciones a la comisión de investigación además lleva aparejado pues posibles responsabilidades, con lo cual solo por esa cuestión la señora Alegría ya debería dimitir de todos sus cargos de representación, porque ha quedado acreditado que en sede parlamentaria mintió. Y mintió porque, tal como has mencionado, ha habido compañeros tuyos de los medios de comunicación que han acreditado que efectivamente algo que veníamos denunciando, que se había denunciado por los medios de comunicación, por el Partido Popular, ante las informaciones aparecidas en los medios de comunicación, era totalmente cierto. De hecho, hoy vuelve a sacar una noticia también el Español, que es que era normal lo que hacía el señor Ábalos, porque en una visita oficial a Feijóo, cuando era Feijóo presidente de la Xunta de Galicia, también tuvo una orgía allí con prostitutas, también en el 2018, creo recordar que fue. Quiero decir que era algo que es que era habitual, con lo cual debía ser hasta público, notorio, conocido, estas prácticas habituales. El comportamiento del señor Ábalos y lo que hacía Koldo, yo, como estamos hablando de otro tema, no lo voy a juzgar, entre otras cosas, porque yo no soy quien para juzgar absolutamente a nadie. Pero está claro que hay un patrón y que debía de ser público y conocido. Y la señora Alegría, cuando ocurrió el paro de Teruel, quiero recordar que era la delegada del gobierno en Aragón, con lo cual conocía perfectamente lo que estaba pasando con respecto a un ministro de España, y mintió en el Senado. Solo por honestidad, como ella misma dice, debería dimitir porque es inaceptable que en sede parlamentaria, donde se representa a todos los españoles, una ministra entonces de Educación mintió cuando ella era delegada del gobierno y ahora es la que en Aragón representa a la oposición en el Parlamento aragonés, con lo cual tiene que dimitir porque nos ha mentido a todos los aragoneses. Además de mentir, debería de asumir esas responsabilidades que dijo en su día que si se demostraba que era cierto iba a asumir.
0: Tengo que dar la palabra al señor Galeano. Todo lo que se viene diciendo, lo que ha refrendado la señora Cobos, que ya dijo el señor Azcón, pidiendo la dimisión de Pilar Alegría porque había mentido, Óscar.
2: Bueno, lo que se viene diciendo es variado y diverso. Quiero decir, desde la primera noticia que tenemos o los primeros artículos que aparecen de este tipo de conductas y de hechos en el parador, ha habido todo tipo de versiones también de diferentes personas que se supone que saben o que conocían perfectamente lo que allí sucedía. En aquel momento tampoco nadie denunció o nadie dijo nada. Luego ya empezamos a ver versiones, empezamos a escuchar relatos. Como tú decías, Vicente, hay unos hechos, desde luego, objetivos, porque las declaraciones de nuestra compañera y secretaria general, Pilar Alegría, en el Senado son unos hechos. Sí. Y son objetivos y ahí están y no se pueden rebatir. Y luego hay una serie de relatos de lo que sucedió aquella noche, que yo me imagino que los ciudadanos también asisten a ese tipo de relatos y ya no saben si el uno venía, el otro estaba, los otros... Y bueno, y la justicia también, pues en su momento dirá lo que tenga que decir, y estamos siempre con la misma historia, que se van haciendo juicios mediáticos, opiniones en artículos, en prensa escrita, en tertulias, diciendo cosas sobre personas, sobre lo que este sabía, sobre lo que no sabía, y luego hay unas declaraciones de la compañera Pilar Alegría en sede parlamentaria, y a partir de ahí... pues aquí todos somos libres de opinar y de decir, pero lo que yo creo que los ciudadanos quieren es que se opine y se diga y se solucionen cosas de su día a día y no estar aquí todo el día con el relato que interesa desde el punto de vista político, imagino, pues porque bueno, pues unos pedirán la dimisión, otros se azotarán a Pedro Sánchez y se utilizan ese tipo de cuestiones y la gente lo ve en su día a día y aquí nada se habla de otras cuestiones que creo, es la opinión de este diputado, que son más pertinentes y más interesantes en el día a día de los ciudadanos.
0: Entonces, ¿no mintió Pilar Alegría en el Senado?
2: No, yo creo que las declaraciones son las que son y dijo lo que ella conocía o lo que ella presuntamente sabía de aquello que había sucedido en esa famosa noche o en esa famosa fiesta o tal. Y no vamos a atribuir aquí más cuestiones de lo ya dicho.
0: Es decir, mi interpretación, ella estaba durmiendo en el parador y no se enteró de nada.
2: No sé lo que estaba haciendo, que no estaba tan allí, es lo que estaba dijo, con la compañera Pilar Alegría.
0: Que claro. Lo que pernoctó y que, claro, si no mintió... Sí, ahora antes, Susana, sí. Quiero escuchar a Javier Alonso claro. lo que opina
3: desde Vox. Que mi compañero del Partido Socialista se ha cogido las de Villadiego y ha empezado con las cosas que importan, etcétera, etcétera. Pero vamos, yo creo que ha hipotecado su suerte Pilar Alegría a la mentira. Y cuando te piden una mentira tienes que dimitir. Esto es así de claro. Y cuando dice que no ha hecho nada Pilar Alegría, yo creo que ha sido colaboradora necesaria, bien por comisión o bien por omisión, porque en las últimas informaciones sale que se calló o se ha callado a policías. Es decir, era delegada del gobierno, recordemos. Y de repente, yo claro, me veo la imagen del policía con la chica de la limpieza, con el chico de la limpieza que entra en la habitación, se echan la mano así y dicen, madre de Dios, la que ha montado aquí el ministro. Y Pilar Alegría, por las informaciones que ha salido, le dicen, aquí todos callados. Es decir, que ha sido activa en ocultar un cipitoste que se ha montado en ese por un ministro, que menos que tenga que dimitir. Pero es que además, y algo mucho más grave, es que además cada vez que se le ha acusado, se le han dicho cuatro verdades, sea el partido que sea, ha cogido falsariamente la bandera del feminismo. Se arroga, soy mujer, por favor, no. Y eso es un flaco favor, la verdad, para nuestro entender. Es un flaco favor para muchas mujeres que realmente se parten el lomo y que realmente luchan por los derechos del feminismo. No obstante, también le voy a decir algo. No va a pasar nada. Aquí no dimite nadie. ¿Sabe lo que auguro yo en unos meses? Que va a ir a una jubilación política anticipada de esas estupendas, una embajada o algo similar. Por lo menos, esperemos que se vaya de este hemiciclo y que se vaya en silencio. Esa es la opinión de Vox.
0: Uh-huh. Quería intervenir, Susana.
1: Sí, claro, es que aquí Óscar dice, no, son unos, ¿cómo decir? Es un juicio mediático, no son hechos comprobados, no es cierto, son hechos comprobados y así ha salido en los medios de comunicación. Hechos constatados, que el ministro Ábalos fue, que efectivamente el señor Coldo le facilitó dos prostitutas que vinieron en AVE desde Sevilla hasta Zaragoza, cuando todos salíamos de un confinamiento, de estar en este caso, por ejemplo, en Zaragoza, con las mascarillas, y el señor Ábalos iba a sus anchas, campaba a sus anchas y hacía lo que hacía. E insisto, que yo aquí no estoy juzgando al señor Ábalos, sino lo que estamos diciendo es que la señora Alegría mintió. Mintió porque estaba en el parador. Yo no digo que estuviese en la habitación, jamás en la vida hemos dicho eso. No estamos diciendo ni siquiera que fuese conocedora de la orgía, pero que sabía que efectivamente estaba ahí el señor Ábalos y que estaba con prostitutas y todo lo que ocurrió en la habitación...
2: Claro, pero estáis diciendo una cosa y la contraria. Estáis atribuyendo relatos ya...
1: No, No, lo que
2: y luego no, pero
1: es que
2: no decimos
1: sabe...
2: que no sabía, hombre, no, que estaba no, el ministro no, y tal, no, no, en ningún no. momento ha dicho que no estén, determinadas personas.
1: No,
2: estaban...
1: lo que estoy diciendo es que no damos por hecho, no decimos, no afirmamos, por supuesto, que Pilar Alegría estuviese en esa habitación, pero el resto sí, el resto lo sabía absolutamente todo. O sea, Pilar Alegría no estuvo en esa habitación, eso no lo estamos dando por hecho porque, por supuesto, no lo podemos probar ni tenemos intención de probarlo.
3: Y que lo ha tapado.
1: Pero que lo ha tapado. Que sabía que
2: ya, ya estáis atribuyendo
1: que
2: hechos, elucubraciones...
1: Que son hechos probados.
2: Claro,
1: además,
2: pero es que la noticia...
1: Pilar Alegría tiene el triste récord el triste récord de cada vez que comparecía en el Consejo de Ministros siendo la ministra portavoz, mentía. Era la portavoz de la mentira de Pedro Sánchez constantemente. Y entonces le ha dado exactamente igual mentir en la Comisión del Senado como hacía cuando comparecía en las ruedas de prensa siendo la ministra portavoz, con lo cual es que es algo habitual en Pilar Alegría. Pero es tan grave el hecho de mentir en una comisión de investigación del Senado en sede parlamentaria que debería dimitir. No está habitual.

0: propio Partido Socialista, que Pilar Alegría abandone las filas del Partido Socialista y deje su escaño en las Cortes de Aragón.
1: Oscar. No, si no hace falta que responda, ya ha preguntado Susana, se ha respondido, ha dicho ya lo que tendríamos que hacer nosotros en caso de qué tal, entonces ¿para qué vamos a decir nada ya? Si ya, y además ya, ya han pedido, si ya está, si ya, ¿y qué quieres que te diga, Susana?
2: Yo lo que creo que he dicho, que
1: ha solicitado que dimita, pues ya está, pues oye, solicitarlo, ya está. Si no te voy a decir aquí una cosa contraria, además preguntado, has respondido, has dicho lo que nosotros diríamos, has dicho lo que pasaría en la calle.
0: Pero si es cierto,
1: por
0: que
1: cierto,
0: lo
1: si hacemos pruebas de Pinocho y de mentir, a ver quién aguanta aquí la longitud de la nariz creciendo, ¿eh? Porque
2: yo la tengo grande ya. O sea
1: ese, que... pues, quiero decir, no, yo no digo por nosotros, digo por por líderes y por historias que no vienen a cuento aquí a hablar, o no creo que venga a cuento a hablar de lo que se dice en sede parlamentaria muchas veces y las mentiras. Pero como ya el relato está hecho, el juicio está hecho y la conclusión está sacada, ¿para qué vamos a debatir sobre esto? Vamos a debatir
2: Oscar,
1: otras cosas
2: Oscar,
1: que merezca... ¿no?
2: Pero no vas a lomollar. No vas a lomollar.
1: No, pues o sea, te digo que ya, que como tú me dices que vaya a lomollar, la otra me dice que responda lo que quiera.
2: No, perdona, yo te estoy diciendo hechos objetivos. Esta señora en sede parlamentaria ha mentido.
1: Bueno, tú estás diciendo...
2: Dijo, no tengo nada que decir porque nada pasó. Esto lo dijo en el Senado. Y de repente ahora, oiba, sí que pasó. Esto es una colaboración
1: pasó,
2: necesaria por omisión o por comisión. Es lo que os he
1: pues
2: dicho.
1: Ya está, pues ya está el juicio, está
2: Oscar,
1: el
2: favor.
1: Relato. No, por favor y sin favor.
2: Y sin favor.
1: Y sin favor
2: poco nos pasa. Sobre todo a ellos no les pasa nada. A la señora Alegría no le pasa nada. Acordaros lo que os digo.
1: No, si
2: una embajada, súper bonito.
1: Sí, pues nada, ya hemos dicho el futuro, hemos predicho
2: bueno, un café,
1: lo que va a pasar,
2: café,
1: lo que quieras,
2: un café
1: y si quieres con pincho de tortilla.
2: Espero.
1: Pero a partir de ahí, pues lo que digo, ya habéis solicitado, habéis dicho, habéis tal, si queréis hablamos media hora más de este tema.
2: No estás diciendo nada.
0: Pero mínimo de autocrítica, Oscar, pero siendo que es cierto.
1: ¿Pero qué digo? ¿Lo que queréis que diga?
2: No,
1: ¿cómo va?
2: Oscar, quiero que me digas, oye, ¿es cierto que la señora Alegría
1: si yo he dicho, me solo falta, hombre, Javier, perdona.
2: Dime, perdona.
1: Yo ya no sé si tengo que decir, si quieres antes de venir aquí a la tertulia, me pasáis lo que tengo que decir y lo digo.
2: Me parece fenomenal.
3: Yo le he preguntado al señor Galeano.
1: Y yo creo que ha respondido, Vicente.
3: Sí, cree que no mintió.
1: Yo creo...
3: En el Senado. ¿Vale?
1: Que parece que estoy aquí yo en la comisión de...
2: No,
0: yo
2: creo
0: que no, pero
1: entonces,
0: claro.
1: Pues
2: yo,
1: entonces,
2: o sea, tristemente,
1: no.
2: De verdad, Oscar, creo que os retratáis todos en el momento en que os escudáis... Algo tan punible, como ha hecho la Pilar Alegría.
1: Estoy escudando, estoy diciendo lo que dijo la compañera en comisión parlamentaria. He dicho que ella manifestó unos hechos y a partir de ahí que uno soliciten que mintió o que dimita, el otro que diga lo que quiera y a partir de ahí cada uno es libre de decir lo que diga.
3: La audiencia ya ha entendido perfectamente las posiciones aquí reflejadas acerca de lo que pasó. Yo les pediría, como diputados que son de las Cortes de Aragón, una reflexión sobre lo que allí pasó. Ya no estoy hablando de Pilar Alegría, ¿eh? De Ábalos, de las prostitutas. Por cierto, es verdad, el Partido Socialista, adalid de la defensor del feminismo y de abolir la prostitución. Me gustaría que hiciera una reflexión sobre eso, porque eso es un tipo de corrupción, a falta de saber cómo se pagó la fiesta, si fue con el Ministerio de Transportes, pero es un tipo de corrupción moral, ética, que a mí personalmente, no estoy aquí para dar opiniones, pero me repugna. Por eso les pediría una reflexión sobre ello también, al margen de lo de Pilar Alegría.
0: Sí, claro. Yo creo que los ciudadanos cuando votan a sus representantes lo que piden es una mínima ética, ¿no? Una mínima ética. No solo en el cuidado de los caudales públicos, que también en este caso se ven tergiversados, o sea, bueno, se ven efectivamente utilizados impropiamente, por así decirlo, por no poner otras... por no decir presuntamente otras cuestiones, y además de una ética en el cuidado de los caudales públicos, de a qué dedicamos los impuestos que todos pagamos, también cierta ética en el comportamiento, ¿no? Esto es lo de la mujer del César, no solo de serlo, sino parecerlo, ¿no? O sea, no solo tenemos que tener ese mínimo de integridad que todo el mundo debe de tener y respetar las instituciones donde estamos, porque estamos representando a los ciudadanos españoles, a los aragoneses en este caso, nosotros tres que somos diputados de las Cortes de Aragón, sino que también tenemos que predicar con el ejemplo. En el caso del señor Ábalos y todo lo que lleva, está claro que no debería haber sido nunca ministro de Fomento, jamás en la vida debería haber sido ministro, pero también quiero recordar una cosa, es que iba en el Peugeot con el señor Sánchez. Él iba con Sánchez, con Coldo y con Cerdán, con lo cual algo lo voy a dejar ahí. Algo de

0: A ver, el señor Sánchez está más que claro de todas estas cuestiones. Y dicho esto, el hecho de utilizar a mujeres de la manera que las utiliza el señor Ábalos, y me va a quedar en él, evidentemente, porque es del único que tenemos en estos momentos pruebas, por así decirlo, pues es un ataque precisamente a las mujeres, porque nos denigra y nos degrada. Y que el Partido Socialista no salga a condenarlo en tromba es denigrante. Y que la señora Alegría, cuando se ponen encima de estos hechos, se arrogue ese ataque de feminismo y se haga la víctima, porque fíjense ustedes que me están atacando por ser mujer cuando digo que no sé nada del parador, es denigrante también para las mujeres. Con lo cual, creo que debería hacer una reflexión el Partido Socialista con todas estas cuestiones y, desde luego, nosotros, el Partido Popular, condenamos todo este tipo de utilización de las mujeres. Nos parece denigrante y creemos que la ética debe de primar también en el comportamiento de todos los políticos.
1: Pues voy a escuchar al señor Galeano. No me olvido, esto ocurrió en septiembre de 2020, en plena pandemia, cuando la situación del país sabemos la que era y cuando muchos no nos podíamos mover, evidentemente, y había este tipo de fiestas llevando a gente de Andalucía a Teruel. Óscar.
2: ¿Qué queréis que diga? Repugnable. Pero que vamos a decir cualquier persona que tenga medianamente sentido común, como así lo han dicho, y no, vamos, esto no hace falta ni reflexionar, ¿qué dice Susana? ¿Pero qué reflexión se va a hacer? Si ya se dijo desde el Partido Socialista en todos los ámbitos y se actuó tomando medidas contra el señor Ábalos desde prácticamente en cuanto se supo determinadas conductas y cuando más estábamos ya procesados, estaban procesadas determinadas personas. Si se ha dicho que esto repugna, que esto es absolutamente condenable desde el punto de vista moral y ético, que vamos a decir una persona que estábamos, como yo, en la pandemia, sin poder hacer absolutamente nada, que tenías que ir con la bici hasta 200 metros más allá de tu casa, con miedo a que te dijeran que no sé qué, y que luego pasen estas cosas. ¿Hace falta reflexión para esto?
0: No, nosotros lo tenemos claro, yo digo el Partido Socialista.
2: No, ni nosotros. Y como otras conductas que son auténticamente deplorables, y vuelvo a decir, no voy a decir hoy aquí, es que claro, van a sacar este otro tema o tal y cual. Pero esto es el mismo rasero para todo. Ni que lo haga un socialista, ni que lo haga un liberal, ni que lo haga un comunista. ¿O qué pasa? ¿Que por decir que tengo el carnet de esto es impune o hay que hacerlo en más esto? Pues no. Y supongo que los demás dirán lo mismo de gente de su partido. Supongo.
1: Bueno, Javier.
3: Sí. Óscar se olvida el de yo soy feminista porque soy socialista. Pero yo creo que el problema, Óscar, del Partido Socialista ahora mismo es que quieren encapsular en estos del Peugeot, que ha dicho Susana, a tres que eran muy malos y el resto son buenos. A nuestro entender, Pilar Alegría ya no va en el Peugeot, ya es microbús y va conduciendo. Es decir, toda esta pátina de corrupción ya se está extendiendo como una mancha de aceite a todo el Partido Socialista. Entonces hay que hacer una reflexión mucho más profunda. No son tres. Esto es un sistema mafioso. Esto es lo que entendemos nosotros. No podemos dejarlo, que es lo que intenta hacer desde el PSOE, decir, no, es que eran tres muy malos. No. Cada noticia sale uno más.
2: Y tú, Javier, tú, con eso, ¿hasta dónde llega la mafia? ¿Yo soy mafioso, por ejemplo, me estás diciendo?
3: Pues no lo sé, espero que no.
2: Ah, vale, pues muchas gracias, porque si, empiezas a decir que los demás somos mafiosos, ya pasamos a otro plano. Es que, claro, esto de extender hasta donde llega la mancha y sin tener ningún tipo de pruebas y tal, yo puedo decir lo mismo de vosotros.
3: Bueno, la prueba,
2: y así acabamos,
3: la prueba
2: así
3: es
2: acabamos,
3: que esta misma semana ya hay uno más en el Peugeot, que es microbús.
2: O sea, vuelvo a decir, es muy peligroso meterte en esos terrenos de esto es una mafia, ¿eh? Aquí no hay.
3: Permíteme opinar que el sistema socialista, lo que se ha acreditado en estos últimos años, en mi opinión, es un sistema mafioso.
2: Todo, ¿no? Vale.
3: Y además que no tiene ningún tipo de ideología, es poder, poder y poder, nada más.
2: Vale. Ahí queda escrito.
1: Nos quedan nueve minutos.
2: O grabado.
1: Vamos a otro tema, nos quedan nueve minutos. Este tema lo va a abrir el señor Galeano. Lo digo porque es el proceso de regularización masiva, extraordinaria de inmigrantes. Ayer el delegado del gobierno en Aragón, Fernando Beltrán, se reunía con las entidades sociales colaboradoras en este proceso. Hacía también un poco de balance de lo que llevamos un mes de este proceso. Decía que no había datos territorializados de Aragón. En España sí que se sabía que había ya 200.000 solicitudes, pero vamos a lo que los periodistas consideramos mollar. Fernando Beltrán recordaba algunos de los bulos difundidos sobre esta regularización, y esto es lo que pongo encima de la mesa. bulos, según el señor Beltrán, que las personas beneficiarias obtendrían automáticamente la nacionalidad española, que tendrían libre circulación por toda Europa, que habría un efecto llamada o que colapsarían los servicios públicos. Afirmó Beltrán, ninguna de estas afirmaciones es cierta. Hablamos de permisos de residencia y trabajo válidos únicamente en España y dirigidos a personas que acreditan una estancia previa en el país. Ya saben que hay mucha polémica por este proceso. Óscar.
2: Un proceso como este de regularización, que podemos entrar a debatir bondades o perjuicios, si se quiere decir, podemos entrar a debatir políticamente algo con objetividad y con racionalidad. Es un proceso que, en gran medida, numerosas entidades, instituciones, organismos absolutamente independientes, no pertenecientes a ningún tipo de mafia socialista ni nada por el estilo, nos dicen que tiene mucho de positivo para la sociedad en general, para ellos, por supuesto, para la economía de esos países, etcétera, etcétera. Y fuera de esta especie de trinchera absolutamente demagógica, xenófoba y partidista que crean determinados partidos políticos en este país, se está hablando incluso con respeto y con admiración a cómo este país y esta sociedad española está siendo capaz de integrar y de dar derechos a personas que, entre otros motivos, primero, morales, éticos, y en segundo lugar, también como medida absolutamente necesaria para que este país siga progresando y siga creciendo, se hacen este tipo de actuaciones que, como vuelvo a decir, desde la moralidad y desde la necesidad, como país, como sociedad, como economía, necesitamos de que estas personas tengan ese permiso y se integren de la mejor manera allí donde quieren estar y donde necesitemos que estén. Y lo que hace el delegado de Beltrán, el delegado del gobierno, el señor Beltrán, es bajar la pelota al suelo, dejar atrás los ruidos políticos, vuelvo a decir, la utilización, el crear relatos que no son ciertos, el convertir la excepcionalidad en generalidad en tantas y en tantas ocasiones como hace Vox en el Parlamento y en cualquier opinión que hace de cuestiones que todos sabemos que son lo que la excepción llevada al caso general. Y como digo, que habrá problemáticas, que habrá el primer día confusión. Como dije aquí en esta misma tertulia, veremos a ver a partir de que pasen unos días cómo se regulariza esto. Habrá momentos de mayor volumen, momentos, pero yo creo que es una medida absolutamente positiva y realista y necesaria, como digo, para el conjunto del país y de nuestra sociedad.
1: A ver qué piensa el señor Acobo, el señor Alonso, bueno, además de estos bulos que decía el señor Beltrán.
0: Sí, bueno, respecto al respeto y la admiración, bueno, yo quiero recordar que la Unión Europea fue la primera que puso el grito en el cielo diciendo que, ojo, que esto no va a favor no está de conformidad con el Pacto Europeo Migratorio. Y también recordó que, y no era un bulo, sino recordó que efectivamente esto no concedía permiso para que pudieran trabajar en otros países de la Unión Europea. Con lo cual, lo de respeto y admiración, entre comillas, pero muy entre comillas, Óscar, cuando haces estas afirmaciones. Y ya que dice que el señor Beltrán ha bajado la pelota al suelo, pues me gustaría que efectivamente la hubiesen bajado desde el principio y hubiesen dotado de medios económicos al Ayuntamiento de Zaragoza, por ejemplo, para todas esas horas extraordinarias que están haciendo los funcionarios, que ha habido que moverlos para llevar a cabo todos los requisitos que en cuestión del empadronamiento, certificado de empadronamiento y demás, que está suponiendo un coste a todos los zaragozanos. Pues me gustaría que el Gobierno de España también hubiese trasladado ese montante económico necesario para el ayuntamiento para que efectivamente se pudiera efectivamente hacer con agilidad y sin coste para los zaragozanos.
1: El ayuntamiento le va a pasar la factura.
0: Hombre, es que es lo suyo. Es lo suyo, porque aquí el señor Sánchez, como siempre, hace política, él invita y yo pago. Entonces, claro, ya me gustaría a mí que efectivamente el señor Beltrán hubiese bajado de verdad la pelota al suelo y le hubiese contado a los zaragozanos que esto tiene un coste económico para las arcas municipales bastante elevado. Con lo cual, y ya no estoy entrando en costes sanitarios, costes de educación, pero esto es un coste tangible en estos momentos que habéis trasladado a los ciudadanos de Zaragoza y al resto de España. Y como siempre, pues el señor Sánchez, yo invito y tú pagas.
1: Javier.
3: Sí, Susana, tiene razón. Europa además ha dicho no a la libre circulación de este tipo de las personas regularizadas. Pero Yo lo que quiero dejar claro, y quiero que lo vea todo el mundo, es que con independencia de la ideología que tengamos aquí los tres, existe un hecho objetivo. En estos dos últimos años han entrado 2,3 millones de personas en España. Y eso hace tensionar pues, la seguridad, los hospitales, las infraestructuras. Y esto es un hecho objetivo. Fijaos que no entro en la ideología.
2: Si no somos mafia, no somos ideología. No,
3: este fin de semana, en El País, creo que el sesgo del País no da lugar a dudas.
2: Otra mafia.
3: El País, el periódico El País, sí. Tenía un artículo muy extenso que hablaba de que ahora somos 50 millones y tenemos infraestructuras para 40. Esto lo decía El País. Decía, ¿qué vamos a hacer? No hay hospitales, no hay infraestructuras, no hay trenes. Y esto se está trasladando realmente a lo que nos está pasando. Entonces, nosotros desde Vox, ¿qué decimos? Oye, vamos a ver qué está pasando. Y segundo, ya no entro a hablar de los inmigrantes irregulares, porque si están contra la ley, tienen que estar fuera. Lo que nosotros rechazamos es una regularización masiva como la que se está haciendo. El delegado del gobierno ayer hablaba que en España se están, de repente, aparte de estos 2.300.000 personas, 200.000 más. Así, para empezar a hablar. ¿Qué vamos a hacer con ellos? Nosotros creemos que es incongruente totalmente. Y aquí Óscar, con buen criterio, dice, oye, se ha analizado que tiene que subirse la productividad y para subir la productividad de España, que yo creo que ibas por ahí antes, tiene que haber más gente. Y como no hay más gente, regularizamos gente. Bueno, FEDEA, que además estuvimos invitados los tres diputados aquí, que es la Federación de Analistas Independientes, te dicen, no, ojo, cuidado, que el coste de traer a toda esa gente y lo que nos va a producir en nuestro sistema va a ser mucho mayor que el que van a producir. Entonces hay que tener mucho cuidado con ese análisis. Por eso nosotros desde Vox ya rechazamos de inicio. No obstante, mañana mi compañero David Zarranz presenta una propuesta de ley en las Cortes, de ley, donde exhibe todos estos documentos y hace una memoria estupenda acerca de que qué ha pasado en el norte de España, de Europa, perdón, acerca de la inversión en este tipo de inmigrantes regulares o irregulares con después la reversión económica en el Estado. Y es totalmente deficitaria. Tenemos que tener mucho cuidado.
2: Estoy de acuerdo con Javier en que desde el momento en que hay más población, los servicios públicos necesitan de más personal por razones obvias. Y no es cuestión ni que vengan de fuera ni de dentro. Si hay una población de 50 millones frente a una población de 38, pues necesariamente debe haber más capacidad de atender con más gente, no hay tu tía. Y yo lanzo la pregunta, ¿el Ayuntamiento de Zaragoza utilizó eficientemente todos los recursos de los que cuenta para atender ese tipo de procesos de regularización?
0: Pues yo
2: llevó a cabo una gestión, como sucede también con sanidad o con otros ámbitos, ¿es necesario siempre más dinero, o hace falta gestionar de manera adecuada y utilizar mejor los recursos de los que se dispone?
0: Mira,
2: fíjate,
0: como siempre,
2: lo que
0: como siempre
2: diciendo
0: haciendo,
2: Javier,
0: como
2: que
0: siempre
2: es
0: haciendo
2: absolutamente...
0: demagogia, Óscar. Si el Ayuntamiento de Zaragoza, y voy a hacerlo en términos absolutos, si el Ayuntamiento de Zaragoza tiene 100 funcionarios que destina a urbanismo, a parques y jardines, a agua, al padrón, y resulta que de esos 100 funcionarios que los tiene distribuidos, tiene que distribuir los 100 de repente solo en padrón,
2: no,
0: el resto de los servicios
2: públicos... No va por
0: públicos,
2: ahí la pregunta y
0: no,
2: lo sabéis,
0: hombre,
2: de
0: claro,
2: que no se
0: sí,
2: no,
0: sí,
2: no va,
0: sí,
2: no
0: Oscar,
2: va aquí de
0: Oscar,
2: destinar...
0: Oscar,
2: Susana,
0: me estás diciendo...
2: Susana,
0: estás diciendo,
2: Susana,
0: estás diciendo
2: Susana, bueno, que sabes de qué va.
0: No, yo te estoy diciendo efectivamente lo que hay. Si hay un personal y solo hay ese personal y tú sabes cómo hay que contratar, qué personal...
2: Hay ayuntamientos que no han tenido ningún tipo de problemas y no han tenido ningún tipo de crítica al gobierno central por ese proceso de regularización, y otros ayuntamientos que sí que han tenido problemas y muchas necesidades y caos y no sé qué.
0: Mira,
2: que,
0: la
2: qué
0: realidad
2: casualidad.
0: Del Ayuntamiento de Zaragoza es la que es, y no
2: qué
0: es casualidad.
2: Casualidad.
0: No es casualidad, y las filas las hemos visto todos. Y todos sabemos cuál es la gestión impoluta del Ayuntamiento de Zaragoza. Otra cosa es que no haya recursos suficientes
2: para
0: destinar a algo totalmente extraordinario impuesto
3: Susana,
0: por el Gobierno de España
3: Susana,
0: y sin
3: disculpa,
0: ningún tipo de memoria económica.
1: En 20 segundos, Javier.
3: Esta semana se anunció por el Partido Socialista una subvención de 780.000 euros a Marruecos para la preservación del arte del cuero. Quizás ese dinero nos hubiera venido fenomenal, por ejemplo, al Ayuntamiento de Zaragoza.
1: Bueno, mañana se lo pregunto a los concejales del Ayuntamiento de Zaragoza, que estarán aquí en la tertulia política, y seguro que hablamos del proceso de regularización. Gracias a los tres, Susana Cobos, Javier
0: gracias.
1: Alonso, Óscar Galeano.
2: Gracias.
1: Y a ustedes, gracias por su atención. Siguen con la mejor programación. Hasta mañana.
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1: Hoy en Espacios Vividos vamos a seguir recorriendo África. Nos vamos hasta Namibia con nuestro profesor de geografía, Paco Pellicer. Bienvenido, Paco.
2: Buenos días.
1: Vamos a retomar esa conversación. Habíais estado de viaje en Namibia este verano y hoy vamos a recorrer unos enclaves particulares.
2: Sí, yo creo que de este territorio enorme, muy grande, es un país muy grande. Recuerdo que era como la superficie de España e Italia juntas. Y tiene unos parques naturales que son maravillosos. De alguna manera el 40% de la superficie del país está protegida como espacio natural, en la figura de parques u otras formas de gestión más comunitaria. Y nuestro primer destino va a ser el Parque Natural de Etosha. Está al norte y tiene la superficie equivalente a Zaragoza y Huesca juntos, un parque natural, para que veamos un poquito la magnitud, y es un terreno fundamentalmente plano, con un clima árido o semiárido, formaciones vegetales fundamentalmente, algunos árboles aislados y mucha vegetación de herbácea que tiene en su periodo de lluvias está toda verde y una enorme producción de biomasa. Y en el invierno, que es el seco, cuando nosotros lo visitamos, pues está toda amarilla. Y entonces en este espacio, pues entre acacias y formaciones de esto, pues viven una enorme cantidad de animales. Pues hay más de 100 especies de mamíferos, solo de mamíferos, pero 300 de aves y 100 más de reptiles y anfibios. Aquello es la biodiversidad absoluta. En este espacio en concreto, en Etosha, pues podemos encontrarnos como unas 20.000 gacelas saltarinas, 6.000 cebras, 2.000 elefantes, 300 rinocerontes, 250 leones, 2.500 jirafas. Esto por decir algunas, porque hemos dicho que la variedad de especies es, hay monos, hay guepardos, hay oryx, hay hienas, hay hipopótamos, monos, chacales, avestruces.
1: Bueno, ¿vosotros visteis de todo?
2: De todo. Bueno, el guepardo es el que más me dijeron, allí hay uno, pero yo confieso que no lo vi, estaba en un árbol, debía estar muy, muy bien mimetizado con el entorno y yo no acabé de verlo, es difícil de ver. Pero todo lo demás, los leones, que es difícil de ver, vi cuatro leonas maravillosas que se paseaban por allí, por la sabana, con un dominio, una elegancia, una soberanía. Era maravilloso ver la elegancia y la fuerza que manifestaban estos animales, aunque yo estaba viéndolo con unos prismáticos de lejos y encerrado en el coche.
1: Pues es peligroso acercarse mucho.
2: Es peligroso. Y además está reglamentado dentro del parque que no puedes bajarte del coche, no puedes hacer el tonto. Siempre hay gente que lo puede hacer. Yo, sinceramente, he visto que los visitantes de estos parques son extremadamente respetuosos, no sé si miedosos como yo también, pero son, no ves un papel, no ves un plástico.
1: Menos mal.
2: Cuando vamos por nuestro Pirineo, cualquier ruta de las que veamos, ahí vemos embalajes de zumos, de no sé qué, de quesos y tal, encuentras todo tirado. Allí no he visto nada. O sea, impecable la lección que nos dan en estos lugares donde se concentra gente de cualquier parte del mundo y donde los guardianes, los vigilantes, los que controlan, los que explotan, los que viven de todo aquello, son personas del propio país. Eso es envidiable y me parece que el considerar el patrimonio natural como un activo propio, defenderlo como propio y mantenerlo como propio, es muy distinto a como tenemos aquí los parques naturales, que parece que es un coto de la administración en el que no dejan hacer las cosas a la sociedad. Allí son las propias poblaciones las que están involucradas en el cuidado y custodia y conservación de estos espacios. Así que, en ese aspecto de gestión, chapó.
1: Tendríamos que aprender nosotros.
2: Mucho, mucho, mucho, mucho.
1: Oye, Paco, tiene que ser muy impresionante, yo que solo he visto ese tipo de animales en documentales, verlos en su hábitat natural, ¿no?
2: Sí, claro. Es soberbio porque los ves en su paisaje, en su entorno. Parece mucho estos documentales que vemos, pero estar dentro, es decir, normalmente lo vemos. Allí es vivirlo, estar dentro de esos ecosistemas de sabana, con su vegetación, con sus ruidos, sus olores. Y además lo tienen muy bien reglamentado por dónde puedes ir. Hay unos caminos acondicionados y unos miradores para que tú te vayas satisfecho de ver todo, pisoteando e impactando sobre el territorio lo menos posible. Luego pues nos alojamos en campamentos que están dispuestos dentro de este parque. Hay varios campamentos en los que vive la gente, en los que trabaja la gente local. Mucha gente local trabaja en los distintos servicios, y en estos campamentos pues te asignan una cabaña. Normalmente pues tiene lo imprescindible en condiciones muy saludables para poder alojarte con cierta comodidad, y luego te tomas un desayuno continental con tus huevos, tu bacon, en condiciones, con dos cafés, y ya sales como un señor. Y te vas a hacer estos recorridos, vas normalmente a los puntos, a los miradores que te indican, que están junto a las grandes charcas, donde van a beber los animales y donde desarrollan buena parte de su vida. Los animales están concentrados en determinados puntos, en torno a los puntos de agua. La presencia del agua en estos paisajes desérticos y semidesérticos es una de las cosas que a mí me seduce. Ya sabes que soy un gran amante de los temas de agua, y aquí te das cuenta cómo el agua y la vida están íntimamente, íntimamente ligados.
1: Vamos a visitar otro espacio, otro enclave.
2: Antes de irnos, déjame que vamos a salir del campamento y vamos a ir un ratito. Al atardecer y al anochecer, cuando los animales van a beber, pues nos conducen hacia una charca que está levemente iluminada, y estamos la gente, los visitantes, los turistas que hemos alojado dentro del parque natural, pues nos quedamos allí en absoluto silencio. Qué respeto, qué envidia, qué gusto cuando ves que la gente valora como tú estos espacios y permaneces callado. Y 5 rinocerontes negros empujándose, son como niños gordos jugando en el recreo, empujarse, pues si jugaran al rugby, pegándose unos empujones, y están allí gruñendo y tal, y tú estás embobado, y de repente hay como una gran sombra que se va introduciendo, los rinocerontes se van, esa sombra agrandada por los focos es nada menos que un elefante monumental, enorme, que dirige una manada en la que llegan 1, 2, 3, los vas contando cómo van saliendo de la penumbra. Se te montan 30 elefantes en una charca haciendo una fiesta de agua, soltándose agua con la trompa. Y hace un espectáculo de una media hora, y dices, jolín, pero esto no está preparado, esto es naturaleza viva, ¿no? Y después que te han hecho su fiesta y su demostración, se van lentamente, se pierden la espesura de la sabana y comienzan a venir pues gacelas, cebras, jirafas, otras especies que van a ocupar. Se van sucediendo como si estuviera programado. Dices, esto ni en los documentales de la 2 está tan bien contado, ¿no? Bien, pero si quieres ahora, atendiendo a tu invitación, nos vamos a otro sitio. En este caso es un pequeño parque en el que la singularidad son unos árboles fosilizados enormes, algunos hasta de 35 metros. Son unos árboles preciosos, son de la era cretácica. No se habían separado todavía el continente americano y el africano con la deriva de los continentes. Bueno, y entonces allí quedan fosilizados, petrificados, unos árboles maravillosos. Y te lo encuentra, te lo muestra pues un grupo de chavales, el que nos tocó a nosotros, pues era un chico que iba al colegio y tal, y que se ganaba la vida con esto. En su comunidad tenía asignado pues llevar a los visitantes, te contaba todo aquello, te guiaba para que vieras lo más importante, para que patearas lo menos posible, para que fueras respetuoso. Un chico la mar de amable nos contó que quería estudiar medicina, que él quería ser doctor y tal. Y a mí se me caía la babica viendo aquello. Digo, qué bien que de un espacio natural asignado a una población autóctona que reside, que vive allí, que es su territorio, que saquen recursos económicos como para poder estudiar en la universidad y hacer medicina. Maravilloso, estupendo. Me encantó. Este bosque petrificado de Damaraland es un lugar que yo recomiendo si alguien se acerca por allí. Bueno, pero si subimos en intensidad, pues nos vamos a ver los grabados rupestres de Tuifelfontein. Bueno, esto es un afloramiento de granito, es un batolito granítico, es decir, granito que ha salido del interior de la Tierra en forma incandescente, pero se ha enfriado lentamente y forma como una especie de burbuja dentro del paisaje, da unos relieves distintos con bolos y tal, igual. Poco al estilo de nuestro Panticosa, es un batolito granítico, que sorprende porque choca con toda la morfología de los relieves que hay en el entorno, por estas bolas, por estos colores y demás. Y allí se encuentran más de 2.500 grabados que tienen entre 2.000 y 6.000 años, que están picados en la roca. Para esto no fuimos de manera espontánea, sino que buscamos, siempre procuramos pues que usar algún guía local, que aquello está muy bien controlado, muy bien seguida, pues te llevan y te van mostrando lo más importante y te cuentan. Nos cuentan muchas cosas. Tuifelfontein pues significa fuente incierta. Pues es un sitio que unas veces mana el agua y otras no. Es decir, muy propio de esos africanos, pero de esos paisajes africanos, pero que en la lengua local significa eso, fuente incierta. Bien, y empiezas a descubrir pues unas jirafas, unos hipopótamos, diversos animales y todo esto, pero hay una pieza que a mí me seduce en particular. Y es un panel, una piedra enorme, grande, toda repleta de grabados, algunos figurativos, si identificas enseguida el hipopótamo, la jirafa, el león, el rinoceronte, y unos signos que son como círculos, unos más grandes, otros más pequeños, con líneas que van de un sitio para otro, y huellas de estos animales, las huellas, y unos signos que dicen si son peligrosos o no, si los puedes cazar o si te pueden cazar ellos. Y cuando veo yo aquello, digo, esto es un panel explicativo de hace 6.000, 2.000 años, en el que las distintas culturas han estado enseñando, porque eso era como la pizarra en nuestras escuelas, en nuestros centros de enseñanza. Y allí están el animal, que unas veces lo es, otras no, y más fácil, pero si no, su huella, para que sepa rastrearla, indicaciones de si puede ser comido o te lo puedes comer, y los lugares donde... Entonces comprobé con el mapa que esos puntos redondos que había por allí corresponden a los pozos de agua donde hay disponibilidad de satisfacer la sed. Digo, esto tenía que ser aquí para sentarse, pues todas las poblaciones antiguas, y que el hechicero, el chamán, el maestro fuese explicando, mirad, cuando veáis esta huella, ta, ta, ta, esos puntos redondos que eran los centros, tal. Digo, es el mapa más antiguo que he visto yo. Yo que he sido profesor de cartografía, ver uno de los mapas más antiguos del mundo, aquí en vivo y en directo, como si fuera un retablo medieval en la que te explicaban las escenas del nacimiento, de la flagelación o la crucifixión. Aquí te enseñaban cómo cazar, cuáles eran unas especies y otras. Dice, maravilloso. Claro, todo esto es una expresión cultural de cómo han vivido estos pueblos desde la prehistoria hasta la actualidad, prácticamente, en la que siguen viviendo de ese patrimonio que ya no es un patrimonio natural solamente, sino un patrimonio cultural reconocido por la UNESCO y demás. Estos son los grabados Twyfelfontein que yo recomiendo ver, y verlo con un guía, para que te ayude a entender, localizarte a los mejores sitios y demás.
1: ¡Qué maravilla!
2: ¿Nos vamos al mar?
1: ¡Vámonos!
2: Bien, vamos al oeste y vamos a entrar en una franja costera amplia de la superficie de La Rioja, que se llama la Costa de los Esqueletos. Y es una zona de desierto rocoso que llega hasta el mar, en la que las olas y las mareas pues traen el mar y lo van metiendo en las playas y demás, y traen los barcos y traen las ballenas. La corriente de Benguela pues trae mucho pescado, muchas especies marinas, y allí encontramos pues restos de múltiples naufragios, porque llegar era muy fácil, pero salir de allí era imposible por las corrientes marinas, por las mareas, por todo. Es un lugar extraordinario también este. Pero si entramos más en el desierto, nos vamos a ir al desierto de Namib-Naukluft es un desierto de arena con grandes dunas, de estas que vemos en las pantallas de nuestros ordenadores, con un color rojizo maravilloso, y con algunos espacios en los que no hay arena y en los que aflora el suelo que está bajo estas dunas que se mueven constantemente, y que es un suelo blanco, craquelado, como la arcilla seca, en este caso con sales y tal, y de vez en cuando pues te aparece el Death Valley. El Death Valley es como una especie de gran lago desecado en el que aparecen múltiples árboles que hace 600 o 900 años quedaron allí atrapados por las dunas y que quedaron secos, y entonces presentan los troncos negros sobre el fondo rojo, el cielo azul y el suelo blanco, y eso es para morirte. El Valle de la Muerte es realmente para morirte de gusto, es maravilloso.
1: Qué bonito. Para ir terminando, Paco,
2: quiero dar dos pinceladas sobre la relación con las personas que nos hemos encontrado allí, porque nosotros estamos por muy próximo. Y nos encontramos en la entrada de Tosa con un grupo que estaba muy preparados, muy vestidos para el anuncio, con sus trajes tradicionales y no sé cuántas, niños harapientos allí vendiendo baratijas y no sé cuántas. Y yo me acerqué con la intención de saludar y entonces vi como un niño de 3 años me pegaba en la cartera. Y yo dije, este niño, qué pena, me sentí muy mal, me sentí como un extraño en el sitio. Dice, me ve como una cartera con patas, qué pena. Fuimos a Uis, un sitio que no era nada turístico, es un sitio minero que sorprende porque la traza de las calles y demás es una malla perfectamente cuadrada, muy alemana, y allí pues estuvimos jugando con los niños, con unas ruedas, acaban de salir del cole, estuvimos con unas ruedas jugando y tal, lo pasé en grande. Los chicos también se reían con el diablo de pelo blanco que me llamaban, que era un dragón y que les encorría por las calles. Fue muy, muy divertido y la maestra que nos vio pues salió con los niños pequeñitos, los infantitos, y empezaron a cantarnos canciones. Bueno, aquello fue emocionante a tope. Nos entraron dentro de la escuela, nos enseñaron todo, nos dijeron cómo vivían, de dónde sacaban el dinero, las ayudas para ir tan impecablemente pulcros. Y al final nos pidieron que les cantáramos nosotros algo. Fue tal la sorpresa que nos quedamos así bloqueados. Así que a mí no se me ocurrió otra cosa que cantarles unas jóticas. Hicimos unas risas.
1: Pues qué maravilla, aparte de todo lo que nos has contado del paraje natural, por supuesto, esa relación con la gente que a veces cuando viajas, también depende de tu carácter, puede ser más o menos cercana, pero cuando vas a otro sitio con una cultura tan distinta, al menos a priori, poder tener ese intercambio súper enriquecedor, entiendo.
2: Los niños son iguales en todo el mundo y son lo más bonito que tenemos.
1: Pues un placer haber visitado Namibia contigo, Paco Pellicer, profesor de geografía. Muchas gracias y hasta la próxima.
2: Hasta la próxima.
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18: Muy buenas noches y bienvenidos a este ¿Qué me estás contando? Este miércoles 13 de mayo. Y voy a empezar el programa felicitando a Luis. Y habrá muchos Luis que nos estén escuchando, claro que sí. Pero este es un Luis especial, diría, sí, especial por sus circunstancias y su cumpleaños hoy. Es de Torrelavega, Cantabria. No, creo que no ha estado en Zaragoza, es zaragocista de la leche. Nos ve todos los días y hoy cumpleaños. Y me escribió su mujer y me dijo, ostras, pues si me pudieras felicitar. Y me dice, llamas el miércoles con... Bueno, pues que lo de los miércoles, ahí lo dejamos. Pues digo, pues ¿por qué no? Claro que sí, por supuestísimo que sí. Y a todos los que cumplen años también, pues a todos como siempre, como no puede ser de otra manera. Y día en el cual también ha salido esa lista de... Bueno, que era muy gracioso que Avispa Almogábar ha puesto un tuit con todas las lesiones y como había un símbolo como de Cruz Roja, dice, esta es la selección de Suiza para el Mundial. Es todos titularísimos además, ¿eh? O sea... Yo no sé si... Vamos, sí. Te puedes imaginar o intuir qué leches pasa, pero... Insúa, lesión muscular. Insúa, llevaba, digamos, cojo desde ahí que llegó. Guti, molestias en las rodillas, era por lo que jugó la semana pasada, que por cierto, Guti, la gente se preguntaba que por qué la semana pasada no había ido convocado. Y se dijo que por decisión técnica. Guti, creo que fue el miércoles, dijo que no estaba muy allá. Luego sí que es cierto que dijo que sí, pero él mismo se generó las dudas. Francho, que ya hemos dicho que creemos que no volverá a jugar esta temporada. Robert, que creo que esto, lo de Robert es como la típica jarra de porcelana china que dices, la voy a meter en embalaje todo el año, cuando tenga que sacar lo saco, para que no se rompa. Agada, Kumic, a Kumic no sé qué le ha podido pasar, no será por esfuerzo ni por reparto de cargas.
19: Un sprint.
18: El Yamik, por un golpe, Aguirre Gaviria, molestias en la rodilla. La palabra molestias a estas alturas de temporada, a mí me suena a todo, menos a molestias. Y esta es la mejor. Soberón, inflamación en el pie.
20: ¿De la patada?
18: Inflamación en el pie.
19: En la tripa.
18: Hostia, yo no sé, igual le ha mordido el gato de Akoku o algo así, no lo sé. Pero desde luego ya es como, yo voy a hacer lo que os dé la gana, sin vergüenzas, porque bueno... las cosas no es que no puede ser. Y se me pasaba que les voy a mostrar un audio que ustedes recordarán quién es Gastón. Gastón es un argentino que fue a recibir a Ander y le preguntaba por Ander, que sí, ¿por qué no te has quedado en Zaragoza? ¿Por qué has venido? Pues Gastón nos ve. Y Gastón desde Argentina le mandó ayer un mensaje a Quique y pidió que lo hiciéramos público. A ver, voy a ver con Gastón dónde lo tengo y lo voy a intentar, a ver, porque no lo puedo enviar a los técnicos. Vamos a ver si...
21: Hola, Quique, ¿cómo estás? Bueno, espero que vaya todo bien. Acá habla Gastón desde Buenos Aires. Nada, estoy con ganas de mandar un mensaje a la afición y quería hablarlo con vos, que estás ahí con los chicos en Café con Goles.
18: ¿En qué me estás contando?
21: No sé de qué manera, pero a ver... Te voy a ser sincero, siento demasiado pesimismo en toda la afición. Yo entiendo los 13 años, lo mal que...
18: Joder. Pida un momento, Gastón. No te importa, ¿eh?
20: Che, pibe, la cagaste.
13: Carmesien.
21: Haciendo todo. Pero aún estamos con vida. Basta de este pesimismo, basta de este derrotismo, basta de decir que ya estamos descendidos. Porque todavía no pasó. Necesitamos que la afición esté unida. Quedan 3 partidos y lo podemos hacer. Todavía podemos. ¿Cómo es el lema del Zaragoza? Que nunca se rinde. ¿Por qué no vamos a rendir nosotros ahora? Basta de decir que ya sabemos que son malos, ya sabemos que los dirigentes... Pero es momento de luchar. Es momento de luchar hasta el final. Y lo de la verdad que lo de los papelitos de colores con la cara de mala, a mí me parece una pelotudez. Yo me lo imagino a Mas en Miami fumando una banda y viendo las redes sociales, pues los partidos no lo ve, mirando la red, cagándose de risa, las pintadas a los jugadores. ¿Por qué no le hacen las pintadas a los dirigentes? ¿Por qué no le pintaron, le escracharon a López? ¿Por qué no lo escracharon a Mas? Está bien, lo más fácil es agarrársela con los jugadores, pero... Entiendo eso malo, que algunos se borran, pero vamos a luchar todos juntos para este partido, ganarlo. Ya va a haber tiempo para llorar, para criticar, para manifestarse, pero no es ahora el momento. Ahora es el momento de luchar, de que estemos todos y que creamos todos que lo podemos hacer. Basta del derrotismo, basta, el Zaragoza es luchar. No vayamos contra nuestros principios, hagámoslo. Nada, me gustaría enviar un mensaje... No sé cómo. Imagínate, estoy tan lejos acá y necesito ayudar. Se me hace muy difícil ir el fin de semana. La verdad, no tengo plata para viajar, si no lo haría. Necesito estar ahí yo también. Pero esta me parece es la última forma mía como para poder ayudar y ver que la gente cambia el chip. Que crea que se puede, que crea, pero que se lo crea en serio. Y basta de palabras. Hagámoslo de una vez.
18: Pues... ¿Lo habéis escuchado? Gastón, desde Argentina, desde Buenos Aires, le mandaba este mensaje a Quique ayer. Le entiende el derrotismo, evidentemente, también entiende que estemos hasta las narices, pero es ese mensaje que dices, joder, durante toda la semana hemos estado diciendo, es que joder, yo me vi el Cádiz con el Depor el viernes, esperando que el lunes todos viendo al Huesca para ver si perdía. Y habrá gente que diga, sí, claro, sí, venga, que estamos cansados, todos estamos agotados. Y además yo soy de los que piensa que vamos a ganar al Sporting, pero que luego va a ser complicado sacar un punto de los dos que quedan. Yo creo que sí, y aún así dependerás todavía de los que tienes por delante. Pero también es cierto, o sea, ¿por qué vamos a bajar los brazos antes de dejar de respirar? Yo abogaba porque no fuera nadie al campo. El día en el postpartido dije que no vaya ni Dios al campo. Rodear las oficinas para que no puedan entrar las oficinas, digamos, la entrada... de autoridades, entrecomillado lo de autoridades, para que no puedan entrar. Pero escuchas a Gastón desde allá, desde Argentina, y dices, hostia, pues sí, ¿por qué no? ¿Por qué no vamos a intentarlo otra vez? Intentarlo nosotros, ellos, está claro que intentarlo no lo intentan mucho. Pero, ¿por qué no? Miércoles, esta semana se hizo pública una foto de un compañero nuestro que venía los miércoles, pero por trabajo dejó de venir. Por trabajo y por cansancio y por... tal y como me dijo a mí que era... No puede ser que yo deje a mi familia el fin de semana para ir a ver a una gente que no me da nada, que no me devuelve nada. Y ayer estuvimos hablando y me dijo, hostia, pues si tienes un hueco mañana, no me importaría ir. Y me imagino que sabrán de quién hablo. Porque sobre todo, además, por esa foto que salió derrotadísimo en el campo en Valladolid, en Pucela. Alberto, buenas noches.
15: Muy buenas.
18: No te voy a decir bienvenido, porque sabes que siempre es bienvenido.
15: Ya.
18: Y llevas mucho tiempo sin venir.
15: Sí, y todo sigue igual en lo deportivo, incluso peor aún.
16: Peor.
15: Sí.
16: Peor.
18: Hazme un pequeño resumen de lo que, sobre todo de... Mira, te voy a pedir primero que esa imagen que vimos del otro día, ¿qué se pasó por la cabeza?
15: Pues que se nos está muriendo un familiar. Para mí es...
18: Un hijo, diría yo.
15: Sí, un hijo, un allegado, un ser muy querido. Yo lo siento así, que la gente me diga... que soy tonto, que vaya gilipollez, tal...
18: Pero en primera red seguiremos teniendo un familiar, ¿eh?
15: Sí, y lo seguiremos queriendo. Y lo seguiremos queriendo, y aunque sea en segunda red y en tercera red. Pero duele, duele porque, claro, esta situación, nosotros que somos ya veteranos, pues no la hemos vivido nunca. Entonces,
18: deberías mirarme a mí para hablar de veteranos, no los dos que tienes a tu izquierda.
16: Bueno, que nos llevamos mucho todo.
18: Fernando, buenas noches. Escucha, que siempre tienes que adelantarte últimamente.
16: Molestias tienes.

0: Es que los que tienen que dar no dan. Entonces es la pena, ¿no? Yo el otro día también se ha hecho muy viral un vídeo mío de aquí porque...
1: Fernando, bueno, después de las palabras de Babi Llorocete...
0: Si nos corta, nos vamos.
1: Te cortaba a ti, pero tocarte los cojones, ya me conoces. Ahora le corto a él por exactamente lo mismo.
2: Que me sofoco.
0: Mira, tú también lo has cortado, que es lo que te mola a ti los miércoles. A que a Tiberio no le cortas, porque no tienes cojones. A que no le cortas al Jorge Marco, porque no tienes. Pero a nosotros, nos, ¿qué pasa? Que nosotros somos menos.
2: Se lo ponen en el chat.
0: A nosotros nos corta, no. No.
1: Ovejica, ven aquí. Ovejica. Escucha. ¿Sabes qué pasa? Que yo no soy de cortar micros, soy de cortar otras cosas. Y tú estás a puntito.
0: Hostia.
1: Fernandico.
3: ¿Qué me estás contando?
1: Hablabas de las molestias. ¿Sabes lo que es muy molesto? Algunas patadas a la espinilla que te duelen 3 años después.
0: Y que tienes amarillo aún. Todavía tengo amarillo, sí, sí. Qué mejor.
1: A ver, hablar de las molestias, ¿qué pasa? ¿No crees a los futbolistas que se pueden lesionar 14 a la vez a falta de 3 jornadas?
2: Que es muy descarado. Sale el otro día a Pomares al minuto tarjeta. Sale Soberón, patada sin talento.
0: Y aún tiene el tobillo hinchado.
2: Que tiene una cara que se la pisan. Es que además lo que no entiendo es el año que viene.
1: ¿Pero ¿Te han dado algún fundamento para desconfiar de ellos? Te pregunto, desde la.
2: ¿Tú has visto los partidos, macho? Los 2 fines de semana.
0: No entra.
2: El gol el otro día del Granada, que no tiene nombre. Si soy el entrenador, aún están corriendo. Y el gol que nos... Fíjate, con todo el que lo hemos hecho, solo con esos puntos que hemos regalado a la Romareda estaríamos...
1: Mira, solo ahí. Con los 2 puntos del Ceuta.
2: Y el del Granada, ahí estaríamos.
1: A un punto estaríamos
2: del Cádiz. Que el Cádiz se empeña en descender.
1: Pero nosotros somos muy...
2: Sí. Nosotros también.
1: No te preocupes, somos muy nobles. Sí, somos muy buenos. Entonces, no te preocupes que ya desciendo yo.
2: Cuando salí el día del Granada le dije a mi padre, digo, de los 12 puntos que quedan, no vamos a ganar ninguno. Y no vamos a ganar ninguno. O sea,
1: se admite la apuesta, a que ganamos al Sporting.
0: Sacamos 4.
2: No voy a ir,
1: vas a ir.
2: Tengo concierto y no pierdo el tiempo. No pierdo el tiempo, miré al concierto y cuando acabe el concierto, mira a mi casa y si me apetece.
1: Tengo una cosa.
2: Cuando llegue a casa,
1: como no vayas y ganemos, te voy a pedir que no vuelvas.
2: Pues escucha, ¿vale? ¿Quieres que te cuente algo?
4: Que sube carros, ¿eh? Ahora primero el concierto en vez del Zaragoza, ¿eh? ¡Ah, qué bien! ¡Qué bien! O sea, ahora quedamos mal. Lo primero el concierto del Zaragoza, que es por culo.
0: Muy bien, Albertico. No, eso no es.
2: Haré lo que me dé la gana.
4: Sí, sí, sí. Claro que la harás.
0: Pero
4: hombre,
0: casi solo que dice,
4: hombre, me parece muy bien que la haga.
2: ¿Quieres que te diga algo encima? Dime. A los 4 días que ha ganado estos sinvergüenzas, sí. 2 no he podido ir encima.
1: Bueno,
0: ganamos al Gijón entonces.
2: Pues ya hace falta, y el año que viene no voy. Si ganamos al Gijón y nos salvamos, el año que viene me saco el bono y no piso el campo. A ver si ascienden de una puta vez.
0: Fruta. Joder.
1: Fernando Alberto.
2: Y ahora el movimiento Fernando este Alberto. Que cuentan en la radio.
1: Fernando Alberto, ¿qué os ha parecido el mensaje de Gastón?
2: Pues que está como todos.
4: Sí, a mí me parece moral, bien, pero claro, es lo
2: moral
4: que...
2: más que el Alcoyano, que perdió 8-0 y el que sacaba el gol y subía a rematar.
4: ¿Cómo ganamos?
1: De cabeza. Nosotros, por lo nuestro está hecho.
4: Bueno, menos por lo nuestro está, menos claro, por Fernando, que se va a ir al concierto y no va a estar. Pero bueno, en general, la mayoría de la afición estamos sí, pensamos así, pero luego,
1: no, la mayoría de la afición pensamos...
4: Pensamos que se acabó. Tenemos, sí, bueno, la mayoría yo creo que en el fondo decimos, a ver,
1: con la cabeza, no con el corazón.
4: Bueno, sí, porque efectivamente. Pero luego te pones a mirar los partidos y dices, vale, ¿quién va a meter gol? Si en 100 minutos no tiramos entre los 3 palos, ¿cómo vamos a ganar un puto partido? Ese es el dilema.
1: ¿Cómo se llamaban los 7 anitos de Blancanieves?
0: No lo sé.
1: Te lo digo yo. Te digo yo, Dani Gómez.
0: Tasende,
3: Pinilla.
1: Fernando, el mensaje.
2: Zaragoza siempre ha sido un equipo de pitufos, ¿eh? Nunca ha tenido jugadores. Sí, yo recuerdo, el equipo de la Recopa no era tan
1: grande. Yo recuerdo que Milosevic medía 1,60.
0: Aguado era muy bajito.
2: Pero ¿cuántos tenía alrededor?
1: Ya, pero escucha, que si es que da igual. Pero mira, llevamos toda la temporada diciendo, joder, es que nos rematan todo, es que el balón parado, es que defendemos muy mal, es que no rematamos un córner. Claro. Yo lo entendí ayer.
2: Sí, que los viste.
1: Cuando los vi en fila dije, lo entendí.
4: Sí, pero los pitufos que teníamos nosotros antes tenían mucha calidad.
1: Aymar, D'Alessandro.
4: Pero hay pitufos y pitufos, cuidado.
2: D'Alessandro, menudo sinvergüenza, D'Alessandro.
4: Ojo.
1: Sí, pero ese era pitufo gruñón, ¿eh? Y fútbol tenía los pies,
2: pitufo, ¿eh? Joder, pitufo y fofruta. Hijo fruta.
1: Pero tenía fútbol.

0: tenía fútbol en los pies.
1: Si hubiera sido yo el presidente el día que le quiso pegar al... El día que en Pamplona al descanso le quiso pegar al Utillero,
0: vuelve a andar para la enganchó. Con Aymar también se enganchó. Sí. Pero escucha, que en el Madrid se pegan y no pasa nada.
1: A mí en Madrid me la suda.
0: Pero se pegan y no pasa nada. Esto es joder, que no pasa nada. No, Apoño. Los hermanos de Apoño, ¿qué pasa? La raza, la sangre.
2: Correcto. Sentimiento, ya está. Sangre caliente.
1: Si tienes. Estor de sangre tiene.
2: Otro falso.
3: Pero tiene sangre de horchata.
0: Otro falso. Pero claro, me lo escucha Fernando, claro, la sangre. Otro falso. Estos nos quejamos de que no tienen sangre. Es que esto decimos, tío, es. Joder, que menos que pelear y competir. Sois malos, lo que decía Gastón. Sí, todos lo sabemos. Pero, tío, hay algo que en el Real Zaragoza con el zaragocismo es incuestionable, que es la entrega y las ganas. Por mucho que diga David Navarro, yo en los últimos partidos...
2: La frase es la raza en el juego, nobleza y valor.
0: Es que bandera y orgullo de nuestro Aragón.
2: El himno no es el himno y es así. Entonces, aquí hay jugadores que, lo que he dicho yo, que les va a dar igual.
1: Yo es que lo que no sé es cómo le ganan. O sea,
2: el año que viene no están.
1: Me veo el partido del Racing y el de la Almería y digo, si es que tienen que ser otros los hermanos gemelos.
2: Es que parece
1: gemelos.
2: La PlayStation. O sea, parece la PlayStation.
1: No me entra en la cabeza.
2: El Zaragoza y dices, o ves en la chat.
1: Después
2: y dices,
1: dejamos de ganar, pero en tres partidos generamos 40 o 50 tiros a puerta, pero es que ahora ya... Pero todavía al Valladolid tiramos uno que hizo el portero una parada buena.
3: Y el del palo.
2: Y el palo y el de Codro.
3: El palo y vale, y poco más.
2: El palo de Codro.
3: Y poco más.
2: Y vale.
1: Es que no leemos el día al Granada con lo malísimo que era el portero. Pero que estaba
0: Fernando, pero te he preguntado por el mensaje de Gastón y me estás hablando
2: sí,
0: de Granada.
2: Sí, te vas, Javi.
3: Sí, te has ido.
0: Te estoy preguntando por Gastón y me estás hablando de Granada.
4: Espío. Tías, cómo me tocáis los cojones.
2: Me cago en
0: el cojón. Pero más que decías hace un rato, pero. Te he preguntado el mensaje de Gastón, que al final.
1: Que me parece muy bien.
0: Sí, pero
1: escucha. No voy al campo. Porque estoy hasta los cojones. Y ojalá voy a morder tendido ya para estar tranquilo.
0: Voy a poner un pi contigo cuando hables.
1: Esto es un sin vivir con esta cuadrilla.
0: Estamos de acuerdo.
1: De sinvergüenza.
0: Sí, estamos de acuerdo. Pero, cuando yo te pregunto por el mensaje de Gastón, es un poco preguntar por...
1: Tarde. Ya, el mensaje viene tarde como viene tarde lo de los billetes.
0: ¿Te parece sinvergüenza una pelotudez?
1: Esto viene tarde de cojones.
0: ¿Te parece una pelotudez lo de los billetes? Y las tarjetas rojas.
1: Tarde. Eso viene tarde de cojones. Perdón.
0: Mañana tarde Ibarra.
1: Efectivamente. Pero para los directivos
0: pero
1: también.
0: Te vuelvo a repetir que cuando yo te pregunto por ese mensaje de Gastón, no es únicamente por el mensaje, sino por un tipo en Argentina.
1: Que sí, que lo entiendo. Si habrá gente en todos lados, si aquí en Zaragoza hay gente que me para por la calle.
2: Que sí, se han vuelto pero a perder.
1: Que estamos.
2: Un tío en Argentina.
0: ¿Cuántos visteis el partido del Huesca el lunes?
1: Presente. Yo no lo vi.
2: Presente.
0: Y escúchalo, tú te conozco. Tú sigues el voley playa femenino aragonés.
2: Sí, no vas y el curling. Y el curling.
0: Tú y tu padre. Sí, correcto. Y el campeonato de curling.
1: Tenía el móvil programado para que. Me avisara. Y me avisó del 1-0, 0-1. Digo, ah, pues. Y luego me avisó de la expulsión. Digo, uy, qué mal rollo. Y luego marcó el 2-0. Digo, pues digo, quedan 5 minutos o
0: y cuando más. Y cuando termina el partido y pierde el Huesca, dime de verdad y no me mientas que se te pasó por la cabeza. Dímelo de verdad.
1: Escribir a Jorge Marco y decir, un tiro más nos queda, una puta bala más. Para nada, para nada, porque la vamos a hacer. Porque es que llevamos 3 o 4 semanas con la bala.
2: Un mes y medio.
1: Y nos han vendido las balas que les vendían a los indios, las que se mojaban cuando cruzaban el río las mulas. Nos han vendido una caja de esas. Nos han vendido con esta cuadrilla. Y el problema, por mucho que no metemos goles, no generamos fútbol en el medio campo. Lo llevo diciendo todo el año. No hemos generado fútbol en todo el año.
3: Eso ya se ve, que no tienes un tío que te levante la cabeza y te meta balones.
1: Me gustaría preguntar al entrenador, con los 14 o 15 de esos que hay lesionados, ¿quién coño va a jugar? Bueno, se le echó la alineación, claro, los que queden.
0: La alineación que han hecho es la de los cojos.
1: Los que queden. Ya, pero que me refiero a que tendrán que salir los que queden.
0: Bueno, yo no sé si vamos a tener incluso problemas para tener un 11. Ojito con las fichas del filial.
1: Adrián.
3: A ver si nos van a quitar.
1: Punto. Uno Adrián.
0: Adrián es uno, seguro. Larios, dos.
1: Dos. Centrales,
0: Gómez, queda, tres.
1: ¿Queda alguno? No está. No
3: lo Tassende ya ha cumplido.
1: No.
3: Pues también. Pero,
1: ¿Y no quedan más centrales?
2: Radovanovic, pero sí. Radovanovic está para jugar o no. Está para jugar.
1: Está
2: o no?
1: También ahí, ¿no? Porque lleva unos partidos.
2: Se encuentra mal.
0: Rado, ley oficial de protección de datos. Rado.
2: Es que esto.
0: No sabría definirlo.
2: Por eso.
0: ¿Vale? Físicamente,
1: Adrián, de portero.
0: Físicamente, que yo sepa, no tiene
1: pues era,
0: ningún problema. Si sí, tuvo un problema familiar, ¿vale? Por eso se ausentó de entrenamientos. Pero entiendo que si no hay. Es que no hay más, ¿eh?
1: ¿Y en el medio campo quién queda?
0: A la derecha, Sebastián, obvio.
1: Sí,
0: dentro
1: claro.
0: del campo.
2: Moya no media punta, ¿no?
0: Moya.
1: ¿Keidi Vare?
0: Keidi.
3: Igual juega en la Cucú.
1: No, este, el Zagal del Betis.
3: No,
0: Maguli.
1: Maguli, esos Maguli, tres.
3: Maguli, Cucú, claro. Cucú también puedes contar con él. Sí, si no tiene jugadores.
1: Me cago en la puta de
3: hombre, pues si no tiene jugadores, no van a jugar con 10. No vas a darle ventaja.
1: Antes
3: dale,
1: a del filial.
3: No me jodas.
0: Escucha, que no entrena.
1: Si está lesionado, no se lesionó.
0: Pero que no entrena.
1: Que no entrena, que está oye,
2: entrenado. Oye, entrenado
3: oye, escucha, oye. Que no entrena, pero que si hace falta, aunque no entrene.
2: Bueno, sale la imagen corriendo, macho. Corriendo y simulando.
0: Defíneme entrenar hoy.
2: Ya, bueno, o sea, le daba el valor. Le daba el valor. Le daba el balón el Cucú. No sé si era el tobillo loco.
0: ¿Pero estás seguro que era Cucú?
2: O igual era de hace tres meses.
0: ¿Estás seguro que era Cucú?
2: Sí, porque tenía la rodillera con vendas, que lleva todo el año igual. Y porque lleva el pantalón, Gómez, lleva el pantalón Pinilla, por los tobillos.
1: Moyano.
3: Moyano.
2: Claro, Pinilla. Si no hay Moyano. Otros.
0: Cuenca.
1: Cuenca. De esos, seis que hemos nombrado.
2: Y arriba Dani Gómez
1: Codro. De esos siete que hemos nombrado, arriba, seis.
2: Y escucha, y a Gada que le ha pasado. A Gada que le ha pasado.
1: Debe estar también justo hoy.
0: Yo se reparto de cargas.
2: Pero a Gada que le ha pasado, reparto de cargas, pero...
1: Pues casi mejor que no te enteres porque ya ver lo que...
2: Fíjate lo que te digo. Vamos a ganar al Gijón y vamos a sacar un punto contra Las Palmas, macho. Y el Cádiz tiene Santander. Tiene un calendario Santander-Leganés.
0: La clave es el Leganés que juega con tres de abajo. La claro. Cádiz y el Leganés.
2: Y el Cádiz es o Leganés, San, pues Racing...
3: Leganés
2: y...
3: Busca, ¿no? Escucha, la semana que viene, creo que
0: os repito las bajas, ¿eh?
1: A ver, las bajas.
0: Os repito las bajas. Insúa, Guti, Francho...
2: ¿Guti? ¿Y eso?
0: Robert, Agada...
2: Falso, ese sí que Fumich, es un falso.
0: El Yamik,
2: mira,
0: Aguirre Gaviria, Soberón, Valery, Pomare, este Paulino...
3: ¿Tachi?
1: Tachi,
2: Tachi,
1: a Koku,
0: a Koku, y yo lo doy por baja. Ya, por sí, sí, Dios, sí. Que ahora no lo habría dado ni de alta.
1: Si vas 13, a hacer
0: Seidú,
1: si vas a 14, hacer por todo de...
0: 14 de 29.
2: Seidú. Oye, Seidú, ¿por qué?
1: ¿Qué le pasa al filial?
2: Seidú si era tan majo y
3: Alex Gómez.
0: Alex Gómez va a jugar de central, seguro no tienes central.
2: Laterales tienes a Moya, a Sebastián Yatta,
0: tío, yo qué sé. Se habla mucho de las amistades peligrosas. Sí. Es una muy buena película.
2: De pisos por ahí, sí.
3: Y buen grupo de los 80.
0: Sí, sí,
2: sí, señor.
0: Amistades peligrosas, sí, correcto. Es Roger Bronx y tal, no lo sé.
2: ¿Vale?
0: Sí, pero bueno. Sí.
2: Muy buenos.
3: Alberto Gómez.
2: Sí, señor.
0: Cuando las cosas se hacen mal y cuando tú te empeñas en traer un futbolista que no quería venir, que ha jugado 130 partidos en 10 o 11 años.
1: Dos que no querían venir.
0: Y te piensas que va a venir aquí porque sí. Y nos va a salir a rueda de prensa a decir, cuando te llama el Zaragoza no le puedes decir que no, ¿vale? Como lo dicen todos siempre. Y ahora, bueno, no sé, igual alguien me puede decir que, o quiere decirme que todas estas bajas, que sí que es cierto que son por motivos, no sé, que a lo mejor que a Soberón se le ha inflamado el pie,
2: sí.
0: ¿Vale? Puede ser.
2: O el ombligo.
0: ¿Por qué lo voy a dudar yo? ¿Vale?
1: Francho sí que sabemos que está lesionado.
2: Sí, el único.
1: Por cierto, es vergonzoso lo de las redes sociales. El otro día cuelga el Zaragoza que ha cumplido 200 partidos y lo ponen a parir, pero a parir.
2: Sí, pero,
1: a parir. Pero seréis zoquetes, os lo digo, sí. Verdad. Sois unos zoquetes. Los únicos que no nos han sacado la cara estos años
3: es
1: y que han dejado algún dinero son los de la cantera. Francho se deja la piel, la vida. La sangre ya está el último aliento y lo ponéis a parir.
3: Que no es eso, que será mejor. Cuatro meses sí, con la lesionado. Rodilla jodida, será... que está jugando su futuro,
1: sí.
3: Que se puede quedar cojo. Es sí, que la sí. Gente habla y no sabe. Un tío que no se ha borrado, que ha jugado con el menisco roto cuatro meses.
2: La gente no habla.
3: Y aún encima lo criticamos.
2: La
3: que
2: gente
3: puede tener
2: comentar
3: más calidad,
2: social,
3: menos calidad, puede ser mejor, puede ser peor. Pero la entrega ahí la tiene.
1: Claro,
3: si hubiéramos
1: sí,
3: tenido
1: claro.
3: 11 tíos 11 con franchos. Esos cojones, otro sí, gallo nos hubiera cantado.
2: Pues igual que Guti. Igual que Guti. Este también se ha jugado su carrera Guti, ¿no?
3: La gente de
2: Manchester. Guti también se ha jugado su carrera, igual sí. Que Francho.
3: Otros
2: ¿no?
3: Con menos se borran ya.
1: ¿Te doy, te doy algún nombre más?
2: No, ya, pero
1: Paulino,
2: qué bueno que Guti.
1: Pomares, Tachi.
2: Que aquí lo hemos.
1: Sí, Valeriano, pero bueno, esos han venido todo, aquí no, sí, pero escucha, esos se las llevan dobladas y no han hecho nada. Déjame hablar.
2: Sí, que te dejo hablar.
1: No interrumpas.
2: Pero gritas
1: no mogollón. No sé a qué colegio te han llevado.
2: Pues a uno mejor que tú que no has estudiado.
1: Estudiado más que tú.
2: No
1: bueno,
2: creo
1: que iba al instituto.
2: Bueno,
1: pero yo cuando habléis me callo.
2: Vale, pues habla.
1: Ya no quiero decir nada más, habla tú.
2: O sea, no hablo.
1: Hala, Alberto, te toca.
3: No, sí, ya está. Si
2: Guti va de zaragocista y va de guay, ¿sabes? Y es lo que le pasa. Que se le ha caído todo el equipo. Y que no es este año, que el anterior cuando vino hizo lo mismo. A Guti lo hemos visto aquí en Zaragoza desde que vino 35 minutos. El día que debutó. Que estaba yo en la Romareda y dije, hostia, le dije a Claudio, joder, este equipo parece otro.
3: ¿Cómo te alegraste cuando vino Guti?
1: Hombre,
3: me acuerdo yo de ese
0: póster. Te pusiste el póster. Te pusiste el póster.
2: De hecho, en la ingle tengo Gu y en la otra ti.
0: Sí. Lo que pone es te gusta. ¡Tati! ¡Tati!
2: ¡Exacto! Pero me jodas, macho, otro que se nos ha caído. Mira, con todo el equipo.
0: Escuchad, estábamos hablando... estabais hablando de Francho. Estabais hablando de Francho. Yo os digo una cosa.
2: Ya, vale.
0: Ayer un amigo mío lo vio subir las escaleras del tanatorio.
2: No podrá ni subir.
0: Y me dijo, Cuco, he visto subir las escaleras a Francho. Me dice, hostia.
2: Dará esta pena, ¿verdad?
0: Sí, sí, me dijo, hostia, ese chico no puede jugar. Me dice, es que lo he visto subir, tío. Y me dijo...
2: Pobrecito.
0: Me dice, le tiene que doler.
2: A mí Francho
0: me dice,
2: sí que
0: lo he visto
2: pena.
0: Subir, ¿eh? Y entonces dije, bueno, pues...
2: Franchico me da pena porque ese sí que es el escudo del Zaragoza.
0: Hombre, ¿sabes cuál? ¿Sabes lo que creo que le penaliza a Francho? Le penaliza el hacer caso al club a la hora de... Sal ahí y cuéntales la milonga.
2: Pero porque es muy bueno, Cuco.
0: Ya, pero eso es lo que le penaliza. La gente se cansa de ese mensaje que empezamos la temporada diciendo que la Virgen del Pilar y que Zaragoza nunca se rinde. La jornada.
1: Partido.
0: Correcto. Uno fue Guti y otro fue Francho. Que yo ahí cuando dije. Pero
2: las
0: si no os habláis.
2: Peligrosas.
0: Si no os habláis.
1: ¿Cómo que no? Luego salían así abrazados.
0: Sí, tenías que ver, ahí estaban uno en una esquina y el otro en la otra.
2: Era un montaje.
0: ¿Vale? Y, es más, uno escondido detrás de tres futbolistas. Pero bueno, da igual, eso es lo de menos. A lo que voy. Que, joder. Francho. Que no está haciendo buena temporada, es obvio. Pero es que yo creo que hace ya meses que tenía que estar, no retirado, pero sí. Tío, cuídate. Creo que estuvo una semana, solamente que no fue convocado.
1: Sí, una semana o dos
0: como mucho. Hostia, un menisco en dos semanas no te recuperas. En 15 días es imposible que te recuperes.
2: Pero él es así,
3: pero no se borra. Él no se borra. Él quiere aportar al club... Al equipo para ver si con su presencia puede ayudar.
0: Pero Alberto, es que yo creo que nadie pone en duda la entrega de Francho.
3: El año pasado acabó también jugando infiltrado por echar una mano al equipo. Que otro le dolería un ojo y se borraría. Sí. Ese es el tema.
1: Que cuando...
0: ¿Pero por qué dices que se borraría? Joder, hostia.
1: Que cuando Francho ha estado bien...
2: No digas eso, tío. No han demostrado eso.
0: Pero se le ha inflamado el pie. ¿Cuál es el
2: problema? El otro que tiene que sacar a 100 pesos a pasear y no puede ir a partido. El otro que no me jodas.
1: Cuando Francho ha estado bien esta temporada es cuando el Zaragoza... Estaba Keidi Vare, que no estaba lesionado. Y ha hecho unos partidos el Celso de... Sí, solo de correr, pero esa
2: el más importante del equipo.
1: Ese Bostubordir y volver de borde del área a borde del área, esa modernidad que tenía. Bloque medio, bloque alto, bloque bajo, presionar arriba
2: y limitar el campo.
0: Os voy a dar un 11, ¿vale? Y me decís qué os parece.
1: Pero cuál el que...
0: Yo os voy a dar un 11.
1: De los que te quedan.
0: Yo voy a dar un 11, ¿qué es? Andrade en la portería. Pomares, lateral izquierdo. El Yamik, central.
2: Muy bueno.
0: Insua, central.
2: Majo.
0: Aguirre Gaviria, lateral. Francho, Guti, centro del campo. Banda izquierda, Kumic. Soberón, Agada, arriba. Y Robert a la derecha.
2: ¿Eso qué?
0: Los que no están.
1: Son todos los que no están.
0: Y alguno más. Ahí falta Paulino.
1: Tachi, Valeriano.
2: Igual que
1: falta
0: Koku.
2: Igual que
0: falta
2: Seidú. Falta Albertico de otro jugador.
0: Es que es a lo que vamos.
1: 16.
0: Es que la gente...
1: Has dicho 11 y 5 has dicho 16.
0: 11 y te acabo de decir. 11 y a sus 11, súmale lo que hablamos. A Koku.
2: Habla demasiado, Koku.
0: Valeri.
2: No nos dejas ni hablar.
0: Paulino. Tachi. Sí. 11 y 5, 16.
2: Tato. Lalo.
0: En el mercado de invierno decíamos, ojito, tenemos 29 fichas. De esas 29 se te han caído 16.
1: Zidoncha.
0: Te quedan 13.
2: Escucha, voy a echar un...
0: ¿Me puedes decir lo que acabo de decir, por favor?
2: No, porque es que hablas más que nosotros.
0: Alberto, entonces, tú me estabas haciendo caso.
2: Díselo a Tiberico el martes.
0: ¿Qué te parece? ¿Qué?
2: Yo quiero echar un capote a Robert.
0: Escucha,
2: a Robert.
0: Escucha, que es que me llama para sacar los perros tres veces al día porque se aburre.
2: Si me llama él.
0: Tengo la cabeza así.
3: La cabeza así como un bobo.
0: Con la cabeza así.
2: Un capotico a Robert, Fernando.
0: Y sus padres, sus padres solamente me pagan para sacar los miércoles un rato. Oye, tío, que es que me llama para sacar el perro por la mañana, mediodía y por la noche. Y nadie más que hablarme que si Guti, que si el otro, que si Maroto.
2: No, Maroto. Mira, Maroto podríamos haber fichado. Bien, mago.
3: Sí, Micael.
2: Micael. Pero que el Robert es el único que se salva.
1: Ojo, el partido que se tiró. Después de que le reventaran la puerta y hiciera las pintas. Eso para que veáis los que pintáis por ahí, los pavirados que sois.
0: Juro por Dios que no miento. Ayer mi cuerpo me decía, ve a Robert y dile, tío...
2: dale la gracia.
0: Lo siento. Sí. O sea, lo siento. Es lo que me salía a hacer. Y decirle, tío, lo siento por lo de tu casa. Al resto, ninguno.
2: De hecho, Cuco...
0: Fernando, lo tuve detrás y no me quise ni volver a saludarlo.
1: Me cago en la puta.
0: Y no sé qué me ha dicho y me dice, ¿y no lo saludaste? No. Estaba yo aquí, Lalo tenía detrás y detrás Fernando López. Me volví a saludar a Lalo y lo vi y dije:
1: a ver, le he hecho una andrada.
0: Yo le decía: ¿no le diste la mano? Y ni siquiera. Y digo: no, no me salió. pero sí que me salía el ir a Robert y decirle, tío, siento mogollón.
2: Yo
0: lo
2: le mandé
0: pasa,
2: un audio,
0: no te lo mereces.
2: Es verdad que lo que decíamos, las cuentas no las llevan ellos, pero yo vivo, lo sabes, vivo detrás de
0: no
2: él.
0: No, si lo sé, me llamas todos los días.
2: Saco al perro y lo vi las pintadas, igual que vi las de Insúa, que también está detrás mía, lo de Mercedes, y lo vi. Yo no vi que la puerta la tenía reventada, eso es verdad, la puerta del chale la tiene normal, eso, pero sí que vi la pintada y le mandé un audio. No me ha contestado ni nada, porque es verdad que la red social no la deben llevar ellos, pero le mandé un audio diciendo que no todo el mundo somos así, que el único jugador al que no deberíamos meter caña es a él, que el otro día, con la semana que le ha debido pasar, porque tiene un crío pequeño, que además, oye, pues la verdad que eso asusta, y el tío dio la cara. Yo vi que dio la cara.
0: Es el único que tiene fútbol en este Real Zaragoza.
2: Pero que da la cara, Cuco, porque otros que se supone que venían aquí tenía fútbol y no dan la cara, pero este la da. Entonces quería pedir disculpas en nombre de
0: todos. No, te lo juro. Y sabéis que yo no siento. El cuerpo me pedía, había muchísima gente y estaban todos juntos y dije, no me voy a acercar ahora. Pero a mí el cuerpo me pedía, decía, tío, acércate y diré.
2: Porque da hasta pena, macho.
0: Tío, te pido disculpas en nombre mío del programa tal por lo que te ha pasado en tu casa, porque. Eres el único que no lo merece.
2: Ya está borrado, pero...
0: No, ¿cómo que se ha borrado?
2: No, o sea, que ya está borrado las pintadas, ya se las
0: han
2: borrado.
0: Se ha borrado. Yo os digo, cuando decimos que si de estos, de toda esta enfermería que hay, se han borrado. Mucha gente dice, se han borrado. Yo estoy convencido que Robert no se ha borrado.
2: No.
0: Robert lleva tocado mucho tiempo.
2: Desde el día Mirandés.
0: Y no me extrañaría nada que jugase frente al Sporting. No me extrañaría nada.
2: Seguro. Eso sí es un jugador, ¿no? Al final tú puedes dar o no puedes dar, o te puedes salir bien las cosas.
3: Pero
2: la actitud.
1: Y mira, por su futuro.
2: Y este chico también, el año que viene.
0: Este está cedido aquí.
2: Pues por eso que no sabemos dónde va a estar, pero mira.
1: No le faltarán novias.
2: Testiculina.
1: No le faltarán novias.
2: ¿Qué es lo que molaría? 11 Robert, 11 Francho, eso es lo que. 11 Andradas, para mí 11 Andradas. Pero hombre, no me des a Guti, no me des Pomares.
1: No
2: me des Pomares. Pero es verdad, joder, que hay jugadores que. Poquitos, pero que sí que han defendido la camiseta de Zaragoza y sí. Por lo menos a esos hay que defenderlos. Pocos, pero hay que defenderlos.
3: Efectivamente, sí.
0: ¿Confiáis en ganar al Sporting aquí el fin de semana? Pero os lo digo de verdad, yo te digo una cosa y me anticipo, yo sí.
2: Es que es lo que pasa, Cuco, que viene sin nadie. Es que no viene el delantero este, ¿cómo se llama? ¿Nosotros? El que lleva todos los goles.
3: Sí, pero ¿y nosotros?
2: Ya.
1: Dubasic.
0: Sí, Dubasic no viene.
2: Claro, lo que dice Alberto.
0: Dubasic no viene.
1: Ese fue el que ficharon la cambio de Bermejo.
2: Va a tener
1: Bermejo.
2: Que jugar, gemar bueno, no a la
0: viene.
2: Tienda.
0: No viene y hay dos o tres que no vienen, que son los más importantes.
1: Pero si es igual, nosotros tenemos 15 bajas.
0: Pero os vuelvo a preguntar. Y yo me anticipo. Yo sí que creo que vamos a ganar el Sporting.
3: Yo también.
0: Y no me preguntéis con quién y por qué. Porque también creo que no vamos a ser capaces de ganar ninguno más, pero que al Sporting
2: no, Cuco,
0: sí.
2: No, pero yo creo que vamos a sacar un... Vamos a ganar al Sporting, te lo digo de verdad. Y mira que
0: al final... Tú llevas contando que vamos a ganar 1-3, tres temporadas y no se ha producido
2: nunca.
0: No, 1-3
2: no, porque vamos en casa,
1: vamos a estirar más la agonía.
2: Sí. Es que, escucha, yo lo digo. Y es verdad que al final lo que queremos...
0: Es que lo que decía Alberto, juro, lo que no os miento, Alberto, que estoy convencido que vamos a ganar.
2: En el fondo del corazón, sí. Joder, todo el mundo pensamos en hacer una limpieza en el club, ¿no? Lo que queremos, que se haga una reestructuración, que se vayan todos los virus, el antivirus, todo lo que hay de mierda. Pero no es lo mismo hacer una limpieza en segunda que hacer una limpieza en primera red, porque luego es muy jodido subir. Entonces,
0: es que en primera red la limpieza es automática por todos los contratos que se refieren al descender al fútbol profesional.
2: Pero a mí me parece que le va a costar mucho a Zaragoza subir. Entonces va a ser mucho sufrimiento, va a ser más... Entonces no es lo mismo estar en segunda. Entonces, si es verdad que nos queda ese hilo, pues nos agarremos. Yo creo que al Gijón le vamos a ganar, porque Dios está ahí. Y la creo que vamos a sacar un punto de los dos partidos, que a Las Palmas le vamos a empatar. Que el Málaga no va a pasar por encima, pero que a Las Palmas vamos a sacar un punto.
3: A ver cómo viene, si ya está.
2: Y que el Cádiz tiene un calendario que tiene Racing, tiene Leganés y ¿cuál es el otro? O sea, que ojito.
1: Ojito.
2: Que lleva 5 de 54,
1: nosotros
2: macho.
1: Teníamos un calendario también que nos viene el Everest, el Almería y el Racing. ¡Zas!
2: Sí, por
1: y
2: eso
1: luego,
2: ¿ves?
1: El Ceuta.
2: Claro, ¡pum! Que a los equipos difíciles les hemos metido mano, macho.
1: El Granada. No te fíes.
0: Y ahora viene, pero Fernando,
1: ahora viene el Levante.
0: Ahora viene un Everest.
1: Cero y le metió tres al...
0: Ahora viene un Everest que es Las Palmas Málaga, por ejemplo. Que ahora viene un Everest, que es Las Palmas Málaga, son los dos últimos partidos.
2: Claro, yo a Málaga creo que no le metemos mano ni loco.
1: Pero si es que no le hacemos un gol al arco iris, que tenemos menor definición que una televisión de 25
0: años.
1: ¿Entonces por qué
0: dices que podemos ganar el Sporting?
1: Yo no he dicho eso en ningún momento. ¿Qué vamos a ganar? Estáis graciosos hoy los
2: si
1: tres.
2: No va ahí, si no va ahí, si va a ir al heavy,
1: que no voy
3: si no va, además.
1: Claro que no voy.
2: Se va al heavy, se va al heavy.
0: Fernando, ¿es definitivo que no vas a ir?
1: Sí, sí, me voy al concierto y no sufriré lo más mínimo. Mi padre me dijo el otro día cuando perdimos con el Granada que no vendría al Gijón. Además es que es tardísimo.
2: Y luego es que es horario y cuarto.
1: Horario,
2: es que,
1: macho, jodón.
2: Es que acaba las 12.
1: Te vas, me cago en...
2: Es que es la hostia.
1: Los judíos de madera, macho. Ostras, que al día siguiente hay gente que tiene que ir a trabajar. Y gente que vive en pueblos...
2: Eso sí que es lo peor. Los que viven en los pueblos.
3: Pues, pues bajaremos el último, los de los pueblos.
1: El último año que estuvimos está, en la ropa. No, no, no. Tú estás cerca.
3: Hombre,
1: el último
3: año cerca, escucha, no, escucha. Más cerca estás tú y no vas.
0: Pero eso es un Pero escucharme un segundito los tres. No somos el único equipo que juega a las 9 y pico la noche. Eso es un handicap que sufrimos.
3: A las 9 y media hubo un partido de primera.
0: Todos. Es un handicap que tenemos todos. O sea, no podemos quejarnos. Es que jugamos a las 9 y pico la noche. Que sí, pero es que la semana pasada jugaron otro, y la anterior otro, y la anterior otro.
1: Pero es que esta no es a las 9, está ya a las 9 y cuarto. O sea,
2: ¿9 y cuarto? ¿Por qué 9 y cuarto?
1: Porque, porque la jornada de primera división la van a jugar en bloque a no sé qué hora y para que no coincida.
3: Ah, con la unificada.
1: No unificado.
3: ¿Y a qué hora se jugó la final de la Copa del Rey el año este y la de la Recopa? Y fuisteis, ¿no? Pues ya está.
0: Escucha, Jesús, está, Jesús no se acuerda de la hora porque se cayó rodando por la escalera.
2: Esa fue la de la Copa Rey del Madrid. La de la Recopa.
3: Esa sí,
2: esa me acuerdo, pero como una perra iba.
1: Que es que viene gente de muy lejos, macho.
0: Pero que vuelvo a repetir, que vuelvo a repetir.
1: Y luego salir de allí, que es un infierno.
0: ¿Vamos a ganar al Sporting?
2: Sí.
3: Yo pienso que sí.
1: Si me dices tú que viene el Sporting así también, yo
2: si
1: lo que
2: sin
1: más...
2: nadie. Viene con Zurdi y Cundi. Porque a los han tenido que llamar.
1: Habla, y a Mesa, hablaré y a Mesa. Don Mesa y Enrique Castroquini, ¿no? Manjarín.
2: Hostia,
1: Luis Enrique.
2: Ya no darían esos ahora.
1: Mira, mira, mira. Esos, esos son jugadores.
2: Esos eran jugadores.
1: Y David Villa.
2: Sí, señor. La escuela de Mareo.
1: Y este, otro, el que tuvimos aquí, que era también un poco
0: la
1: conflictivo.
0: La escuela de Madero.
2: Del Madero.
1: Juan L. Juan L.
2: Juan L.
1: Esteban, un que saludo, Juan L. Zaragoza. Óscar, que es médico del Atlético de Madrid.
2: Sí, señor. Óscar Celada.
1: Vaya cantera tiene el Sporting. Pero hostia, el Sporting...
2: Hostia, Zurdi, Mesa, Cundi.
1: Se lo levantan los jugadores, no tiene dinero y se los llevan, si no...
3: Que
1: jugó dos finales de Copa del Rey seguidas de los 80, ¿eh?
2: El Sporting.
1: Seguidas. Sí. Una perdió con el... Que fue cuando...
2: De hecho,
1: perdió con el Barcelona y se le ficharon aquí
2: la
1: encima.
2: La afición del Sporting se lleva muy bien con la afición del Zaragoza. Entonces, también es otro punto a favor.
1: Escucha, hecho, también nos llevamos muy mal con los vecinos del norte y no salimos ambos
2: sí,
1: de allí.
2: Es que yo he escuchado...
1: Que tenemos que haber salido con cuchillo en los dientes, a ver los degollados.
2: Yo he escuchado, Fernando... Yo he escuchado que la gente...
1: Que hace lo que, al señor Pulido lo que le jode es que lo hayamos ganado 0-4.
2: Como lloraba ayer, como lloraba ayer.
1: Como se nos rió el cabrón de él.
2: Como
1: es que no os dais cuenta que se nos rió.
2: Pues, más falso.
3: Perdona que te diga que se reiría, pero al final se llevó su merecido. Bah, a merecido. Mí, yo me quedé muy tranquilo. Y
2: todos.
3: que me digan lo que quieran los demás.
1: Se ríe la cara. Que se va a la Almería.
3: Se rió, sí.
1: Se va a la Almería a trincar otra vez. Va a la Almería.
0: Los que habéis dicho que ganamos al Sporting, sois las dos bandas, ¿no?
2: Sí, yo, y de lo que hemos hablado, yo creo que hay gente del Sporting que prefiere perder aquí.
0: Y la siguiente pregunta es...
3: Más de uno. Que
0: y
3: lo
0: la
3: he
0: siguiente...
3: Ya.
0: Escuche, sí, en redes sociales la afición del Sporting está diciendo...
2: Pues es otro punto a favor.
0: A ver.
2: Si ya no ganamos...
0: Ya no tengo nada que hacer. Al Zaragoza hay que... Salvarlo entre comillas. Pero claro, vale. Vamos a ponernos en el mejor de los casos.
2: Es que hay que conseguir 11 jugadores. ¿Cómo?
0: Vamos a ponernos en el mejor de los casos. Que con...
2: Eso es lo malo.
0: Escucha, si da igual.
2: 11.
0: Escucha, si nosotros jugando contra 10 nos
2: engañamos,
0: nos empatan,
2: jugar
0: nos ganas, si da igual.
2: Ahora pero que llamar a Pinte.
0: Que escucha.
2: Ya lo
0: vale, vamos a ponernos en el mejor de los casos. Ganamos al Sporting.
1: Nordin Butter.
2: Sí.
0: Si el Cádiz pierde, te pones a 1.
2: ¿Sí?
0: Si pierde el Mirandés y Huesca, dices, vale, te pones a 1. ¿Creéis los dos que decís que vamos a ganar, que somos capaces de rascar ese punto?
2: De Las Palmas va a ser. Al Málaga ni toserle, pero Las Palmas sí.
3: Todo depende cómo venga el Málaga el último partido, que yo creo
0: pero
3: que bueno, ya estará clasificado.
0: Hombre,
1: el,
0: ya
1: le he metido la Andorra 6.
2: Sí, ¿no? Pero el Málaga está ahí, ¿no? No está pero, para acceso directo.
1: Coño, y Las Palmas.
2: El Málaga va como
0: directo,
1: no,
0: pero,
1: en acceso directo no.
3: Yo creo que el playoff lo tendrá asegurado ya.
2: Sí.
3: El Málaga.
1: Lo único creo, la plaza a lo mejor.
3: Creo. Mirarlo a ver cómo va.
2: Yo creo que el empate lo puede sacar en Las Palmas, pero a Málaga es que no le tose nadie. Me parece que es un equipazo y que corren
1: mira,
2: como, y que corren como liebres.
1: El Málaga va al cuarto con 66, que está a 5 puntos del tercero. O sea que Málaga, playoff.
0: El Málaga se
1: y
0: playoff.
1: Las Palmas lleva 66, los mismos.
3: Por eso te digo que en la última jornada,
1: pero claro,
3: depende,
1: es que
3: si lo tiene asegurado el Málaga...
2: Es aquí, ¿no?
1: Castellón 65, sí. Ibar 64, bueno. Burgos 63...
2: Esos son los que se la juegan.
1: Ojo,
2: esos.
3: Que tampoco podemos hacer las cuentas de la lechera.
0: Que no, no, no. Escucha,
3: luego
0: que,
3: nos pasa lo de siempre.
0: Pero que todo pasa por ganar claro, al Sporting. Claro. Pero como ya Fernando ha dicho que no ganamos ni de coña...
1: No, yo creo que
0: entonces
1: no
0: a Fernando ya no le pregunto por el resto de partidos. O sea, no sé que de repente me diga, sí, sí, vamos a perder con el Sporting, pero vamos a ganar a Las Palmas y al Málaga.
1: Te
0: porque
1: dicho,
0: en su ventana interdimensional
1: dicho,
0: cualquier cosa es posible.
1: Te he dicho hace un rato que el día después de perder con el Granada, se lo dije ahí para y digo, vamos a perder los 4 partidos que quedan y vamos a acabar los últimos. Alberto, ¿no lo veis? ¿No lo veis?
3: No lo quiero ver, no
2: claro,
3: lo quiero
2: es que
3: ver.
2: No, lo
3: ay, no te voy a engañar, no lo quiero ver.
2: No
3: quiero
2: ver.
3: Ser tan cenizo, tío. Así de claro te lo digo. No quiero ser tan cenizo. Y ya está.
1: Yo creo que
3: así de claro te lo digo. No, a mí...
1: Me considero cenizo, no. Yo me veo realista. O sea, es que no hemos visto nada en todo el año.
3: Bueno,
0: pero, Fernando,
3: bueno,
0: pero
3: también
0: puede
3: puedes
0: que...
3: pensar que ahora en los 3 últimos partidos llevas un montón sin ganar y puedes hacer algo.
0: Pero, Fernando,
3: míralo por ese lado también,
0: Fernando,
3: joder.
0: Puede ser.
1: Pero si el día del Celta que nos ganaba 1-0... que ganamos, nos pusimos 2-1 por testiculina y por corazón. Fernando. Y después fuimos incapaces, que quedaban 3 minutos, de defender el resultado.
0: Fernando, hombre,
1: que
0: no. Fernando, que no, para mí. Escucha, no. Un segundito. Bueno, pues para mí sí. Puede ser que esto sea el, joder, la experiencia vivida durante todo este tiempo, es decir, me niego a creer. Me niego a creer. Pero al final. Te decía Alberto ahora, es que al final, joder, alguno vas a ganar. También eso
1: me también decía, lo va a ganar el Cádiz.
0: También eso me decía Adrián del Cádiz, claro. Se lo dije hace 2 meses y no ha ganado ni uno.
1: Ya.
0: Pero ahora en este tramo final, un Sporting, que yo le decía antes a Jesús, que tiene muy buen rollo con el Real Zaragoza, que las aficiones, y es verdad que en redes sociales, parte de la afición del Sporting dice, no hay que ganar al Zaragoza de ninguna manera. ¿El problema cuál es? El problema es que...
2: El problema eres tú.
0: Que con 3 puntos no vale.
1: ¿Sabes cómo podemos ganar al Sporting? ¿Sabes cómo ganaremos al Sporting? Se alinea 5... juveniles el entrenador del Sporting.
2: ¿Sabes lo que digo yo?
1: Como le ganamos a los 5
3: años. A ver si vale ni a los 5 juveniles y que le quieren demostrar que valen. Que no,
0: porque entonces
1: si no fichas juveniles ganas el partido.
0: Claro, que lo ganas por 3-0 porque tienes las fichas
1: por alineación de vida. Por eso lo digo. Bien, madre mía.
2: Yo lo que el voto de confianza que doy es que todos los que están lesionados son el cáncer de Zaragoza. Y los 11 que nos quedan son los que están ahí dando un poco de calle.
0: ¿Crees que nos van a putear hasta el último segundo? Que vamos a estar ahí hasta el último partido con posibilidades.
2: Sí, yo creo que sí.
3: Sí, lo de los últimos.
0: ¿Creéis que podemos darle? ¿Creéis que
2: te iba a decir? Con la inercia que lleva la categoría.
0: Sería hacer un cuarte, pero a la inversa, porque hemos estado en descenso toda la temporada y un saludo al cuarte.
2: Pero yo creo que la categoría lleva esa inercia, macho. Yo no sé. De hecho, te vas a salvar con 42, con 43. Yo creo que con 43
0: 42.
2: Te salva. Igual ni eso.
0: Uy, 42.
2: Que hablábamos aquí
1: el
2: hace
1: Barbastro
2: poco.
1: Ha ganado los 4 últimos y se ha salvado.
2: Claro, decía Olivares. Decía Olivares 45. Le decíamos, Olivares.
1: No, dijo 43.
0: Yo lo estoy, viendo ya 42.
1: Ah, con 42.
0: Sí, yo estoy viendo 42, clarísimo. Si te fijas los partidos que tiene el Ligares, esos.
2: Todos.
0: ¿Qué dices? No. Por eso, o sea, va a ser la salvación más barata de la historia. Y que este fin de semana va a ser el peor Real Zaragoza de la historia.
1: Y otra cosa os quiero decir.
2: Sí.
1: Otra cosa os quiero decir. No os hagáis ilusiones que el año que viene no ascenderemos, ¿eh? Es imposible que empezando de cero...
3: Primero tienes que bajar, no me seas cenizo. Primero hay que bajar, que matemáticamente aún no estás descendido.
2: No seas heavy.
3: Macho, no me seáis muñas, me cago en Dios.
2: No seas heavy.
3: Que ya tenemos que subir.
2: O pagas todo.
3: Un abrazo, pibe. Primero que se haga matemáticamente, coño.
1: Sí, es verdad.
3: Hostia, qué cenizo, colega.
1: Sí, es verdad.
3: No me jodas.
1: Es verdad.
3: Así, desde luego, vaya ánimos que mandas a la afición,
2: macho. Ya sufriremos, Fernando, cuando se...
3: Claro, cuando llegue la hora. Cuando llegue la hora. Yo el otro día en Valladolid pensaba que ya estábamos descendidos. Así de claro te lo digo.
2: Hombre, todos lo pensábamos.
3: Pero siempre te agarras a... Joder, el otro día el resultado nos favoreció el del Huesca. Pues bueno, vamos a seguir pensando en positivo, joder. Es que no gana nadie.
1: Y hemos sido incapaces de aprovecharlo.
2: Pero ni
1: el Granada.
2: Pero Fernando, ningún equipo
1: hizo como el Madrid el año aquel que no quería que descendiéramos, que vino a pasearse, claro,
2: pero
1: Granada.
2: Ningún equipo lo ha aprovechado, es que es lo que entonces por eso te agarras algo.
3: El otro día que podía haberse puesto a un punto, pues tampoco lo aprovechó. Pues vamos a ser positivos,
1: no,
3: joder.
1: Si se hubiera ganado, estaría ahora mismo fuera del descenso.
0: Se nos ha acabado el
2: tiempo. Ya cabrales que, de mareo, joder.
0: Se nos ha acabado el tiempo. Ya.
2: Pusha Sporting.
0: Hostia, aquí.
2: No, que son un abrazo para ellos. Un abrazo, joder, que son buena gente. Que nos van a echar una mano.
0: ¿El qué? Dale,
1: que tengo entrenador, que saludar, alínea 5 Guajes.
3: Que quieres callar ya de una puta vez, que voy a saludar a unos chavales que han quedado campeones de Aragón.
1: Muy bien,
2: vale, muy buena.
3: A ver, un saludo a Abraham y a Gigi, que han ganado el campeonato de Aragón. Aunque me jode que le hayan ganado porque lo han ganado contra Pinseque. Pero bueno,
2: Pinseque es un paquete.
3: De los chavalicos, que no
2: Pinseque,
3: me ha puesto la categoría, los chavalicos más pequeños.
1: ¿Pero de qué? ¿De fútbol sala?
3: De fútbol sala, sí.
0: Benjamines eran.
3: Eso es. Y Richie, un saludo también para ti, que hemos jugado en el centro de campo más de un partido juntos.
0: ¿Tú has jugado al fútbol?
3: Sí, aunque no lo parezca.
2: ¿Lo has jugado hasta
0: Fernando? ¿Quieres saludar a alguien?
2: A Gastón, un abrazo, pibe, y ahí me has animado.
0: Fernando, fíjate. ¿Al grupo heavy que vas a ver?
1: Quiero dar la enhorabuena al Casademont femenino por conseguir su segunda final.
0: Ya les he dicho, Bepetanga mixta.
1: No, de baloncesto femenino.
0: Voley playa en el desierto. Creo que Becumlin,
1: playa de nieve.
2: Patinaje artístico Becumlin, en la montaña.
0: El Kublin en Kuwait. Eso que es.
2: Bueno, un abrazo para Zaragozistas y mucho ánimo.
1: Ya no da tiempo.
2: Saluda.
1: Quiero dar la enhorabuena
0: a mí.
1: Al Sneca de Fraga de hockey sobre patines femenino, que está proclamado por segunda vez campeón de Europa. Bueno. Por segundo año consecutivo. Sí. Me quito el sombrero. Enhorabuena, chicas.
0: Sería la primera que te veo con sombrero. No, venga, pasa nada. Anda. Te lo quitas hace mucho tiempo y no te lo has vuelto a poner. Tira. Y Luis, de Torrelavega, muchísimas felicidades. Disfruta. Sé que no te gusta celebrar tu cumpleaños, pero...
2: Hostia, un abrazo, Luis.
0: No vas a celebrar el ascenso del Real.
1: Venga, Luis, ánimo.
0: Vamos a tener penas.
3: Venga, felicidades.
0: Por lo menos celebra tu
2: cumpleaños.
0: Unas
2: anchoitas cuando puedas.
0: Señoras, señores, muy buenas noches. Hostia, qué pesados son. Que tenga una fantástica noche. Yo para Real Zaragoza siempre.
2: Siempre, joder.
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0: Muy buenas noches, sean bienvenidos y bienvenidas a este espacio deportivo diario nocturno llamado La Prórroga. Como todas las noches, les acompañaremos y traeremos la mejor información deportiva aragonesa. Así que no les hago esperar más, esto es La Prórroga, soy Adrián Oiz y comenzamos La Prórroga en Ebro FM, en Antena Aragón. Y seguimos hablando de deporte, pasamos a hablar del fútbol sala aragonés. Ya lo sabéis, el programa dentro del programa analizamos la actualidad de los 6 equipos aragoneses que militan en la segunda división nacional de fútbol sala. 2 de ellos son masculinos, 4 son femeninos. 2 de ellos luchan por el ascenso, 4 luchan por otros objetivos. Y uno de ellos, la verdad, nos acaba de meter un palo que no esperábamos, una sorpresa tremenda, sobre todo por cómo ocurrió, un accidente sideral, así que ese lo dejamos para el final, empezamos por el Colo. ¡Muy buenas, Willy!
1: Buenas tardes.
0: Has visto cómo he cebado, ¿eh?
1: Vale,
0: sí, vaya semanita con el deporte aragonés, Willy.
1: Y espera, que no ha acabado.
0: Exacto, estamos a miércoles.
1: Que esto no ha acabado.
0: Tremendo. Pues, bueno, el Colo empató, eso sí, no es un mal resultado, es un resultado bastante digno ante un Ibiza que es potente también.
1: Sí, pues Entre Ríos 4, Ibiza 4. Partido de auténtico trámite, ya que ninguno de los dos equipos podía alcanzar la plaza de playoff. Partido muy abierto con muchas ocasiones para el Entre Ríos, sobre todo en el primer tiempo. A pesar de todas las ocasiones, fueron los ibicencos los que se fueron con la ventaja de 1-2 en el marcador al descanso. En el segundo tiempo el partido se convirtió en un correcalles con un intercambio de goles. Entre Ríos le dio la vuelta al partido y se llegó a poner 4-2 y mantuvo esa ventaja hasta casi la finalización. Pero en los dos últimos minutos Ibiza, por medio de Ramón Vargas, que fue autor de 3 goles, consiguió 2 tantos que llevaron al empate. El Entre Ríos pudo haber sumado la victoria, pero el gol de Tabuenca fue anulado porque estaba jugando portero jugador Ibiza, tiraron, la portería estaba guardecida y, como digo, Jorge Tabuenca tiró y metió gol, con el cronómetro a 0. El árbitro más cercano dio el gol, pero surgieron las protestas por un lado, por otro, y al acercarse a la mesa, el tercer árbitro es el que indica que el gol no debe subir al marcador porque ya había sonado la bocina. Y así se llegó al final. Podemos decir que Entre Ríos, a falta de la última jornada con el Levante, en casa de Levante, pues séptimo con 44 puntos, y podemos calificar la temporada, pues como bien dije la semana pasada, de irregular.
0: A ver, temporada digna, resultado digno, da un poco de lástima que el Colo se haya activado tarde o que haya sido un pelín irregular, pero ha acabado bastante bien y está acabando bastante bien. Empatar con el Ibiza es un resultado que se puede dar. O sea, no es un accidente como otro que hemos vivido. Dentro de lo que cabe me conformo, Willy.
1: Sí, pero vamos, era un partido que ya cuando quedan 2 semanas los dos equipos salieron a la pista sabedores de que no iban a llegar al playoff porque Ibiza, el partido que tenía aplazado, creo que fue el martes que jugaron, lo ganaron, lo perdieron en Melilla, y claro, ya vinieron aquí a Zaragoza, pues oye, y todos vamos a turismo y otras cosas a Ibiza, pues esta vez vinieron ellos a Zaragoza de turismo. Y eso pues al menos se vio un partido abierto, corre calles del que gusta en la granja, y al menos la gente se divirtió. O sea que fue un partido entretenido.
0: Sí, y de dos equipos que, hombre, pues son de cierto nivel. Ibiza incluso, bueno, yo llegué a pensar en la temporada que podría meterse en playoff. Luego ha pegado un pequeño bajoncillo ahí, pero llegó a estar por ahí, ¿verdad? Por los puestos más altos de la tabla. Sí, un equipo que ha ido un poquito de más a menos.
1: Ha estado siempre entre los 6-7 primeros y bueno, ha estado con Móstoles, Pinatar y Elegido ahí siempre luchando, y al final pues se ha quedado fuera por eso, por la derrota de Melilla, que Melilla estaba jugando la vida, que luego hablaremos de este equipo, sí. Y vamos, al final pues hay equipos que acaban bien y otros que terminan mal, como siempre.
0: Pueden ser dos candidatos, el Colo y el Ibiza, el año que viene, si hacen las cosas bien en verano y tienen un poquito de suerte, a meterse en ese playoff. Pueden ser dos candidatos, lógicamente, si suben de... Si hay equipos de la categoría que consiguen subir en el playoff, que veremos a ver qué ocurre.
1: Sí, pero vamos, no sé cómo irá el tema de renovaciones del Terrío, supongo que muchos seguirán, pero Ibiza es una plaza que, a ver, ¿cómo me explico?
0: No aguantan mucho los jugadores.
1: Exacto, es una plaza que...
0: Vale.
1: Además, pues siempre es el nutrido de jugar. A lo mejor el entrenador es un entrenador que ha estado un tiempo en las categorías inferiores de Barcelona y se ha subido nutrido siempre de jugadores jóvenes que luego rompen y siempre acaban en primera, ¿no? Pero luego también es una plaza que... Claro. Para jugadores solteros y tal, y, me voy a Ibiza, bien. Pero jugadores con familia y tal, ya es más complicado que aguanten más de 2 años.
0: Claro, entiendo. Es que claro, me he pensado que como que todos son como aquí, ¿no? El Entre Ríos es un proyecto súper estable que apenas cambia el núcleo duro del vestuario, pero todos los equipos no tienen esa, vamos a llamarle, suerte o esa estabilidad, ¿no? Bien hechas las cosas por parte de los dos equipos, temporada digna, que se va llegando a su fin, una jornadita le queda al Colo, no se ha podido meter al playoff, pero tampoco ha sido una temporada peligrosa que en la primera fase, en la primera vuelta, podíamos pensarlo. Willy, la sorpresa de la jornada, de la temporada, y lo que duele, yo creo que no es tanto la derrota como cómo se produce. Melistar Fútbol Sala, que se juega la salvación, 9, Guanapix, que era el líder de la categoría hasta esta jornada, 2. ¿Qué ha pasado?
1: Pues mira, yo este partido, el titular de este partido es muy similar a una cosa que le pasó en Zaragoza hace unas temporadas. Mi titular es Llagosterazo en Melilla.
0: Mira, no está mal tirada.
1: Porque vamos, fue el Sala 10 dependía de sí mismo y Melilla también dependía para salvar la categoría, pero claro, cuando te vas a jugar todo, esperas cualquier cosa menos que te metan 9 goles y salgas apalizado, ¿no? Porque el Sala 10 se ha metido en un problema en serio que se le ha presentado al equipo, porque en el último partido de Liga la derrota, pues eso, fue buena derrota. El palizón que recibió en su visita a Melilla, 9-2, el equipo de norteafricano solo le valía la victoria para la permanencia. Claro, y el empate a 2 de Elegido en la pista del Móstoles, que luego pasaremos a comentar una cosa de este partido, han hecho que las aspiraciones al ascenso directo hayan sufrido un tremendo y no se sabe si definitivo paso atrás. Ahora es el conjunto andaluz, Elegido, el que ostenta el liderato y con un punto de ventaja ya sobre el cuadro maño. De los 8 puntos que contaban los zaragozanos de ventaja en la jornada 21, recordemos, 50-42, la diferencia se ha esfumado completamente, hasta estar ya con un punto de desventaja. La derrota del sábado es producto del bajón que ha experimentado el equipo desde la jornada 24, con la derrota entre Martorell, 2-6, el posterior empate a domicilio en Móstoles, 2-3, y la derrota ante Leganés, 3-4, un punto de 9. Han hecho que el equipo haya caído en un bache, tanto físico como anímico. Ya no se juega con la frescura que se jugaba. El equipo está sin idea, ya que con el colista Tafatrans costó mucho ganarle. Lo mismo que a Málaga. Si bien esas 2 victorias le dieron un poco de aire. Pero ante Melistar, el equipo volvió a ser el equipo que ha ido desde hace ya varias jornadas a remolque en el marcador. Y siempre superado por los jugadores de sus rivales. Por hablar un poco de la derrota en Melilla, decir que fue justa. Yo, aunque diría también que corta. Melilla era sabedor de lo que se jugaba y salió con varias marchas por encima del Sala 10. El Sala 10 salió nervioso, sin tensión. Fue superado en velocidad y en juego por los melillenses. Volviendo a pasar que en el partido del sábado, un mal primer tiempo con muchos fallos defensivos, muchas pérdidas y nulo ataque. El primer tiro a puerta, si exceptuamos el gol de Ortego de falta, llegó en el minuto 12. Y en el segundo tiempo fue un continuo despropósito por parte del Sala. Y en el juego de 5, en el que es especialista el Sala, hizo una sola ocasión de peligro. Para Melilla fue un paseo este segundo tiempo, en el que pudo hacer mayor la ventaja. El trabajo de la semana por parte del cuadro técnico debe ser más que físico o táctico, de recuperación mental. Ahora todo pasa por vencer al Barcelona y que Elegido no gane al Leganés. entrar en un hipotético playoff en las circunstancias que se entraría, sería muy peligroso. ¿Por qué? Porque entras de menos a más. Y eso te da fuerza moral para el que entra de menos a más. Pero siendo al revés, la cosa cambia. Así que todo pasa, como he dicho, por la victoria y esperar el pinchazo de elegido. Y la jornada, como digo, tendrá horario unificado y se jugará en el siglo XXI, el sábado, en una hora, como digo, unificada con todos los partidos, pero una hora un poco que va a ir la gente con la comida en los pies, a las 4 de la tarde.
0: Sí, bueno, a ver, tiene su lado bueno y su lado malo esos horarios, ¿no?
1: Sí.
0: Lo que dices, vas con la comida en la boca y por otra parte no te coincide con, no te suele coincidir con nada.
1: Sí.
0: Con la siesta.
1: Es una buena hora para que, por ejemplo, luego un equipo que juega a las 6:30 o la gente que se va de tardeo o los que van con la familia se pueden ir a los centros comerciales, es una buena hora, ¿no? Porque luego ya tienes toda la tarde libre. O sea que tampoco es tan malo, digo yo. Pero bueno, del tema elegido, elegido empató a 2 en Móstoles. Y la gente se queja que en el segundo tiempo, sabedores ya del resultado de Melilla, pues Móstoles y elegido, pues hicieron lo que en términos italianos se llama un biscotto. ¿Sabes? Se dedicaron a pasarse el balón, ahí a uno le venía bien el empate para el playoff y a otro para ser primero.
0: A ver, a Móstoles sí, pero elegido un poco osado, ¿eh? Que con la victoria ya tenía la liga hecha y el ascenso.
1: Sí, pero cuando, si tú estás jugando y te abres un poquito y te meten un gol, pues igual te quedas sin nada. Y el gol a verás, recordemos que está de parte del Saladier. Si sumas un punto, luego vas a tu casa y lo normal, contra un Leganés que no se juega nada, pues te la llevas. Sí. Pero, a lo que voy, lo que dicen ahora los chavales jóvenes y los no tan jóvenes, el karma, que le llaman, ¿no? El karma.
0: El karma.
1: ¿Te acuerdas cuando el Saladier empató a 3 en Móstoles y se dedicó prácticamente 5 minutos o más a poner un jugador casi en su pista, sacar el juego de 5 y pase atrás, o sea, antifútbol sala?
0: Sí, perder tiempo pero con balón, ¿no? Podríamos decir.
1: Sí, pues ahora no te quejes de que lo hagan los otros equipos.
0: No, a ver, claro, si tú utilizas ciertas armas, claro, cuando las utiliza el resto, tú no te puedes quejar, es lógico.
1: Claro, eso es como cuando tú vas al colegio y eres un más estudiante y no apruebas. Y el otro, tu compañero, el aguililla, el listo, copia y aprueba. Y tú te enfadas porque ha copiado. No, estudia tú más, ¿no? Pues esto es lo mismo. Pues no te puedes quejar porque, vamos, es buscar en el, fantasmas donde no los hay. Cuando estás haciendo un final de temporada...
0: Claro, yo me puedo quejar, Willy, si, yo qué sé, llegamos con un resultado idéntico. Pero cuando me han enchufado 9, no hay aquí nada que hablar. Te han metido 9, lo decía, es lo mismo que decía de Intersala el año pasado en el playoff, que no te pueden meter 9, tío. Ya está, claro, que no hay más. Que cuando te meten 9 ya pierdes la razón de todo.
1: Es como si tú vas a Móstoles... Juegas a pecho abierto, cuando vas ganando 0-3 o vas 3-0 perdiendo, te remontas a 3, sigues jugando, arriesgas y, yo qué sé, te pita una falta que no es y pierdes el partido. Y el Móstoles pues se dedica luego, cuando va elegido a jugar, a hacer lo que hizo este sábado. Entonces yo sí que me quejaría y me cagaría en todo lo cagable. Pero cuando tú has sido el promotor de jugar a no jugar, pues oye, haz tus deberes, no pierdas tantos partidos y teniendo 8 puntos de ventaja más el gol a verás.
0: Eso es. Ese es el kit de la cuestión. Has perdido mírate una ventaja de 9 puntos.
1: Claro, hay que mirarse el ombligo. Digo yo, no buscar que el otro equipo son más guapos, más altos o tienen 6 dedos en
0: no,
1: los
0: no,
1: pies,
0: tú ¿sabes? Lo que les has concedido es la oportunidad de poder utilizar todas las armas legales o no legales que tengan para...

0: este equipo lo que no ha hecho es levantarse.
1: Ha
0: Nunca.
1: Tenido...
0: No es que se haya caído, es que este ha sido su nivel siempre.
2: Que no ha remontado.
0: Si jamás momento. Ha mostrado un mes seguido de nivel.
1: Nada.
0: Un mes.
1: Nada.
0: Cinco partidos seguidos, un mes, no lo ha mostrado nivel regularidad, ¿no? Un día ganamos tres partidos seguidos, ya. ¿Qué pasó en los otros?
2: Nosotros nueve.
0: Antibajos. Total. No has mostrado una regularidad, no sabes cuál es el once titular, han jugado 37 jugadores. Es vergonzoso que jueguen 37 jugadores.
2: Que has tenido dos picos buenos durante toda la temporada. Los tres que ganas con Seyes y los dos que ganas con David Navarro. Tres. No seguidos, pero tres que ganas con David
0: Navarro. ¿Hablabas de Moya?
2: Dos picos buenos.
1: Hombre.
0: Juan Sebastián ha jugado más que Moya, Soberón, Cuenca, todos. Es que Moya apenas ha jugado. Tony Moya ha jugado 1000 minutos repartidos en 36 partidos que ha ido convocado.
2: Eso es poquísimo, ¿eh?
0: Poquísimo. Es poquísimo. Solo juega los minutos de la basura, ha encontrado el, es como un portero suplente, ha encontrado el trabajo de sus sueños, nadie le va a responsabilizar de nada, sales un día de cada tres, pero Tony Moya ha jugado poquísimo.
1: Es un claro ejemplo de un jugador que no quiere.
0: Un claro ejemplo de que te lo tenías que haber quitado en verano y no sé qué ha hecho Tony Moya para jugar en el Real Zaragoza.
2: Dos años, tres años.
0: Es que es lo que flipo. La gente en verano se queja de Revolución, para mí se queda corta.
1: Hombre.
0: No hay que cambiar a 18, sí, pero cambia a los malos. Claro. No a los que tienen proyección y futuro. Claro. No te quites a Luna y Liso. ¿Qué haces quitándote a Luna y Liso? Espérate.
1: Arriaga.
0: Que el día de mañana igual vale dinero. Arriaga, fíchalo, es joven también.
1: Ayer lo estuve viendo a Arriaga con el Levante. Jugó que estaba, metió. Pero además juega de central, juega de medio centro.
0: Pero no se veía aquí. No se veía que era.
1: Sí.
0: Que era un millón de veces mejor que los que Eidíbar, Tony Moya y diversos estafadores futbolísticos. Francho, Guti, era mejor que todos. Guti parecía futbolista con él.
1: Sí.
0: Con Kervin Guti parecía futbolista.
1: Es que es un jugador, que es un perfil que todos demanda, vamos. Es que
0: años esperando un pivote así. Años.
1: Años, sí, señor.
0: Para que llegue el señor Indias a Koku, 3 meses detrás de Koku.
1: Y lo que dices tú, Marcos Luna ha cedido y te traes a Gergaviria, que todos sabemos el rendimiento que ha dado. Es que son...
0: No otro sé. Crack, buenísimo.
1: Liso, lo cambias porque venga Gaby, pero fichas a Kumis también. Gran rendimiento de
0: otro
1: Kumis.
0: Crack.
2: Yo hay explicaciones que, evidentemente, el aspecto deportivo no las entiendo y es que no logro ver el.
0: A mí, que Adrián pensando. Rodríguez, el portero, haya jugado más que Tony Moya, Juan Sebastián,
2: joder.
0: Pomares,
2: ¿qué Pomares?
0: Tachi, Akuoku. Es que el portero suplente.
1: Sí.
0: Ha jugado más que todos estos. Es Real Zaragoza, ciudad de vacaciones, dígame.
1: Totalmente.
0: Aquí vienen a retirarse y a estar de vacaciones.
1: Pero si
0: es que en otros clubes rinden. Ya, es que igual a otros clubes no van con el chip de retirarse o estar de vacaciones.
2: Pero luego también ten en cuenta el año pasado que te quitas a prácticamente unos cuantos, te quedas a los malos, pero es que el que te funciona te lo quedas porque confías algo en él y es el peor este año. Mario Soberón, por ejemplo. Sé que te funciona, que el año pasado te salva, porque yo pienso que este equipo idéntico y pones a Mario Soberón. Yo creo que te salvas, sinceramente. Que es muy fácil salvarse. Que es que no estamos hablando de haber marcado 15 goles. Que es que con un delantero que te marca tus 12 goles y haber ganado dos partidos más, por favor. Que es que no estamos hablando de 5. Dos partidos más.
0: Dos partidos más que los has tenido ante equipos muy malos.
2: ¡Hala, hombre!
0: Que es que el nivel es muy malo.
2: Ganarle al Granada y al Ceuta, por Dios, o al Mirandés. Vamos a ver. Que es que son dos partidos y estarías ahora mismo durmiendo casi tranquilo. Tranquilo.
0: Hemos hablado de los números. Es que este año están en números de descenso 7 equipos. ¿7?
1: Sí.
0: Le hemos hablado de los números. El Real Zaragoza, hemos dicho los números que iba. Llevaba 48 puntos a estas alturas el año pasado. Estarían descendidos a mitad.
1: ¿Y se salvó en la última jornada?
0: No.
1: Zaragoza.
0: A falta de 2 o 3.
1: Sí. No, fue la última aquí con el Depor. No,
2: penúltima, sí, penúltima.
1: El último partido de la Romareda fue con el Depor.
2: Si empatas contra
1: el Depor. Ah, y luego vas a Castellón, vale, pues sí, fue el penúltimo, sí.
2: Fue la penúltima contra el Depor.
0: La última jornada estábamos al
1: Pero luego, aparte, la última, sí. El desgobierno que hay aquí, todos lo sabemos, de Deportivo para arriba, pero, por ejemplo, con Mario Soberón, nadie ha dicho qué ha pasado. Nadie ha dicho qué pasa con este jugador.
0: No, y si nos salváramos, somos capaces de quedárnoslo una temporadita más. A ver si lo recuperamos. Sí. A la lista con los Bakis, Moyas, Keidis.
1: ¿Bakis qué le pasa? Sí, sí.
0: Nadie. ¿Qué le pasa? ¿Nada?
2: ¿Qué le pasa? ¿Nada? No la pasa
1: pero nadie dice
0: lo
1: nada.
0: Mismo de siempre. ¿Pero qué van a decirte?
1: ¿A Koku qué le pasa?
0: A ese pues le pasa que no quiere. ¿Pero Bakis qué le pasa? Pues si Bakis te ha dado el mismo nivel, siempre si la culpa es tuya, ¿por qué te lo quedas? Si fue a Turquía y no lo quisieron.
2: 2 goles en 3 años, ¿eh?
1: Sí, pero aunque no te lo quedes, pero tú le estás pagando una ficha...
0: Que te dé un pelotazo en el culo no es meter un gol.
1: Vale.

0: no cobra, que no cobra tanto, que no cobran poco, quiero decir, pues también nos merecemos una explicación. Francho dijo, no, cuando acabe la temporada yo seré el primero que hable, no sé qué.
1: ¿Qué vas a decir?
0: Aquí cuando acabe la temporada pasará lo mismo que todos los años.
1: ¿Vas a vender a todo el mundo? ¿No? ¿Vas a hablar mal de tus compañeros? Me lo creo, vamos, no te lo crees ni tú. Vas a empezar a decir, sí, no, es que a
0: pues luego salen los rumores, salen las cosillas, claro. Oye, es que este, claro. es que este, y al final, no, pues que se hace, bolo, pues que digan la verdad, puto.
2: Vamos a leer mensajitos en el canal de YouTube de Antena Aragón. Decía Jesús Torrevieja, buenas, no se habla de otra cosa en redes que de la compra de Orgulia. ¿No es verdad que está hecha? ¿Qué podía suponer eso en cuanto al club? ¿Peligra Lalo? Yo no creo que peligre Lalo. Yo lo que creo es que es muy adecuado, ¿no? Viene muy bien. La semana que hay una protesta, a hablar de un cambio accionarial.
1: Anda.
2: Yo a las 8:30 hay una protesta de la afición del Real Zaragoza en la puerta número 2 este fin de semana. Es lo único que me importa ahora mismo. Cuando pase esa protesta, descendamos oficialmente y tal, si cambian las acciones, cambian. Pero ahora me está pareciendo... Me parece que no viene a cuento. Me parece perfecto para que los culpables se van a ir de aquí tranquilamente... Mientras preguntamos, a ver si ahora cambia la cosa con estos. Y ellos ya estarán de vacaciones. O sea, ya habrán chupado todo este club. No sé. Me da igual que cambie el accionariado. Lo que me importa es que quien esté aquí haga las cosas bien. Sea este, el de allí o el de allá. Me da igual, la verdad. No me importa el cambio accionarial ahora mismo.
1: Si es que, perdón que te corté, es que también se dice mucho de... No, es que hay que tener zaragocistas en la directiva y un equipo que parece que para una entidad... Pero todo deportiva es muy importante.
2: Tener ahora la fundación es poco menos que...
1: No.
2: Hicieron un trabajo increíble, magnífico y maravilloso. La gente tiene muy poca memoria.
1: Es muy importante eso y yo estoy de acuerdo que es muy importante porque es por lo menos gente comprometida con lo mismo que estás tú como aficionado comprometido y quieres ver en el campo. Pero que me da igual. Que el que esté aquí que lo haga bien, que haga un buen proyecto deportivo y que haga las cosas
2: Juan
1: bien
2: Forcen,
1: con cabeza.
2: Que es de Liechtenstein.
1: Es que...
2: ¿Y lo hace mejor que el resto por ser de aquí?
1: Claro.
2: No, aquí hace falta gente...
0: Competente.
1: Ya está.
2: Gente competente.
1: Que me da igual.
0: Y que haga bien su trabajo, punto. Ya está.
2: Profesional
0: y
2: competente.
0: Como si coge el hijo de Orguligan y lo ponen de director deportivo...
2: ¡Si es bueno! ¡Pa'lante!
0: Claro.
1: Mira qué fichaje está hecho. Mira qué proyecto deportivo. Líder en primera ref y subes al primer año. Pero me da igual que como si te ponen aquí director deportivo, que me alegraré mucho por ti, pero que me da igual.
2: Si el problema no es que sean de aquí o allí. Si es que hay ejemplos de clubs gestionados externamente por gente de fuera y lo hacen muy bien.
0: Sí.
2: El problema es el caso, la importancia que le das. El problema es basar tu proyecto deportivo en un estadio en vez de en lo deportivo.
0: Claro.
2: Ese es el problema.
0: El priorizar unas cosas antes que otras.
2: Pero la prioridad ha sido siempre el estadio.
0: ¿Sí?
2: Y nos encontramos ahora esto.
1: Pero es que
0: nosotros
1: es
0: lo asumíamos entendiendo que tenía que ir de la mano de un rendimiento deportivo.
2: Claro,
0: también.
2: Llegamos a tener un director general que era Sanjay, que simplemente estuvo pendiente del tema estadio. En el momento que estuvo solventado fue ascendido.
0: Que fichó entrenadores y todo, ¿tú te crees?
1: Sí.
2: Sanjay. Y hecho. Eso, allí, es que gran acierto también.
0: Luego nos...
1: Entras aquí para invertir por el campo, pero ¿cómo vas a salirte rentable un campo en primera ref o en segunda división? Que es imposible. Que es imposible si no tienes al equipo en primera división.
0: Que
1: es imposible.
0: Y muchas veces el cáncer lo tenemos en la misma ciudad, ¿eh?
1: Hombre.
2: Si el Real Zaragoza está así, no está así por culpa de la gente de fuera.
0: Pues por eso.
2: Está por culpa de los que se repartieron esta ciudad. Y colocaron al diablo ahí.
0: Y del mundo político. Que
2: sí,
0: que
2: y de los políticos que también son de aquí.
0: Que metieron las narices y destrozaron al Real Zaragoza ya en su día y ya no nos hemos despertado.
1: Y eso no lo has recuperado aún.
2: Fernando Soguero, se va el patético de Madrid, no querían bajarnos para comprarnos por 2 reales y ahora que lo logran se rajan, pues vaya. Ya hace meses que contamos que se estaba haciendo cargo Forcen de más cosas y que el Atlético ya no pintaba nada. Que no, bueno, no es que lo pintara, es que pasan del tema, sin más. En plan, pues si nos vas a causar un dolor de cabeza, ahí os quedáis. Luis Aldana, buenos días. Es lamentable que el Real Zaragoza se vaya a primera ref. Gestión de esta directiva, el escudo les importa una M, con perdón, solo van a por el dinero. Y buenos días, Café Goleros, decía Fran, con los inversores salen los del Atlético de Madrid. A los mejor. Yo es lo que veo es que desviada de atención completamente.
1: Sí, sí.
2: Ya todo el mundo hablando y preguntándome por el cambio.
0: Ya lo han conseguido.
2: Sí. A mí qué me importa el cambio accionarial. 3 partidos quedan para mostrar algo de dignidad por este escudo. Después, que cambien lo que quieran. Pero un poquito de vergüenza. Antonio Casas, buenos días. En el partido del domingo, el Sporting igual hasta se deja ganar. Pero estos matados igual se meten 2 goles en propia y no vale de nada. Decía Jaime Mene, buenos días, Adrián y compañía, ganamos 3-0. Dani Gómez, Codro y Robert, Aupa el Real Zaragoza. Nest, buenos días. No podemos alegar número de lesionados para retirarnos ya de la competición. Hombre, pues no tenemos gente casi, ¿eh? No, no porque tienes una plantilla de 29 jugadores. Alguien podrá jugar, ¿no? David, buenos días. Las declaraciones de Navarro tendrían que haber sido: los números aún dan, lucharemos hasta el final, pero no damos la talla. No estamos a la altura para competir contra nadie. José Luis Manuel, José Manuel, decía que baje el Huesca y no el Zaragoza. Lo demás no lo puedo leer. A poner insultos y cosas así a gente que no está aquí, no podemos. Decían a Pepe que él el domingo no va a Liberchapa. ¿Vosotros iríais? Yo a la protesta iría. Luego igual me iba a mi casa, eso sí.
1: Pues igual, igual es lo que debería hacer mucha gente y ahorrarte el sufrimiento y que te amargue el fin de semana, porque aunque no quieras, te toca el fin de semana, ¿eh? Y la cabecita te la gastas. Yo el otro día fui, quedé con mis amigos a ver el Valladolid y tal, sabiendo que no van a ganar. O sea, sabiendo, fui bastante tranquilo, riéndome, no contra el Granada, que aún tenía esperanza, algo de esperanza, en fin. Pero es que aún así, pierdo el partido y me voy amargado y jodido y con dolor de cabeza. De verdad que no tengo energía mental para seguir afrontando, está disfrutar molesto, el resto del fin de semana. Es asqueroso.
0: Son fiestas de mi pueblo, pero al ser el partido tan tarde, creo que veré las vaquillas y luego me subiré a...
1: Es que te toca al final, te lo...
0: Porque yo creo que en el fondo, aunque no lo quiera reconocer, cuando venga de camino, en ese momento y vea ya las luces de Liberchapa, yo creo que igual pienso, hostia, vamos a ver si ganamos qué, y si ganamos qué. Lo que pasa es que luego viene la hostia.
1: Yo creo que es un, sí, es un
0: sentimiento... Y la hostia después del partido, cuando te levantas el lunes, el martes, el miércoles, el jueves, esto es el perder a algo que quieres de verdad. O sea, es que la gente que no lo entiende dirá, estos chavales están locos por un mierda equipo de fútbol, 11 detrás de un balón. No, a mí me condiciona la vida, como a mí, como a mucha gente que conozco, y esto tendremos que tener nuestra gestión, cada uno como lo quiera llevar, y esto es un luto lo que vamos a tener que vivir.
1: A mí me ha tranquilizado que en las últimas jornadas ya empiezo a asimilar lo que viene y ya está ahí la realidad y no pasa nada. Y es por peso, de forma clamorosa, que bajas a primera ref. Porque es lo que te digo, empiezas a ver el partido de forma irónica, de forma pues tranquila, ya sabes lo que va a pasar, te enfadas durante el partido, pero es que luego, después de toda la marabunta, te queda el domingo, te queda el dolor.
0: Sí.
1: Y asimilar todo lo que está pasando, y haber tragado tanta mierda jornada tras jornada. Y eso es lo que duele, se le queda dentro de cada aficionado.
2: Vamos con una pequeña pausa, enseguida volvemos. Leemos mensajitos como el de... Pibe, yo ya dije que no voy a ir a dejar, que no voy a ir al campo ni a dejar mi abono y cederlo. Hay que dejar vacío el Chapelas Stadium. El calvo de Movera, ahí, Adrián, hay más gente sana en el barco del Hantavirus que en la plantilla del Zaragoza. No sé si llegaremos vivos a final de mes, pero los dueños podrán comprar equipos más vivos en Torrero que nosotros. Manuel Ángel Hernández, la segunda parte en Valladolid no se jugó mal. Y si jugamos igual y ganamos dos partidos, ostras, que aún se puede.
1: Manuel, ya está.
2: Ir a los jugadores a decirles esto, pero no a mí. Ir a la Ciudad Deportiva y convencerles.
0: O al Pilar también.
2: Si ellos no están convencidos, los demás aquí podemos pensar lo que queramos. Si las matemáticas dan, pero ¿veis al equipo jugar o no? Es que me da la sensación a veces que solo lo veo yo.
1: Y no juegas del todo mal porque el partido...
2: Porque va ganando el equipo rival, al cual le vale el empate, está salvado y sí, no te quiere ni hacer sangre.
1: ¿Y por qué eso?
2: Porque es, no juegas tan mal contra el Valladolid, ya, pero pierdes. No juegas tan mal contra el Granada, ya, pero pierdes. No juegas tan mal contra el Ceuta, ya, pero no ganas. Igual es que sí que juegas tan mal.
0: El Granada te gana sin querer.
2: Claro.
0: O sea, sin querer.
1: Si no querían ganar.
2: Y el Valladolid te controla el partido como quieres.
0: Y con uno menos.
2: Haces un palo, vale, así forzadito en una ocasión, pero es una jugada aislada. El Valladolid
0: es una banda, que han sido toda temporada.
2: Sí. El Valladolid también está con puntos de descenso y aún así no le metes mano ni queriendo.
1: Y claro, el Valladolid no tiene peligro porque está la liga como está, pero vamos. Otro año asqueroso del Valladolid.
2: Este equipo sí juega tan mal y peor. Sí. Edu, el mayor desastre histórico del Real Zaragoza es por quien por sus intereses personales trajo a este fondo buitre y sus medios de comunicación. El mayor responsable es Forcén. Decía... Carlos Fuertes, esto parece la casa del gran zaragocista. Por votación ya salieron Bazdar, Pau, Akeche, Valeri, Bakis, Paulino, Akoku, Pomares, Moyano, Andrada, Soberón, Guti. Decía Roberto Vizcarra, tú bajas al campo, si hacemos lo mismo nos va a pasar lo mismo, que es perder. Si morimos, vamos a hacerlo, pero no con soberones de turno. O sea, a mí sí sacan chavalillos, o me da igual ya. Que no juegue Bakis, que no juegue Soberón, sí. Por mí
0: el
2: que
0: último
2: no juegue,
0: partido sí, que
2: por
0: jueguen.
2: Mí, por mí que no juegue Torimo. Bueno, en casa el último.
0: El último que jueguen Soberón, sí, sí, Bakis, no, sí, Agada, sí. Tony Moyano, Moya, sí, Moyano, sí, sí, sí. Todos.
1: Soberón si
0: todos.
1: Está sano a jugar los 90
0: Tenía que
1: minutos,
0: ser sí, clamor sí. Popular a David Navarro, sácalos.
2: ¿Qué os parece que Akeche haya jugado, o sea, que sí, Akeche haya jugado más que Agada esta temporada? Pues en Zaragoza.
1: Pues los poquitos minutos que dimos de Agada es que lo explicaron muy
0: el
1: rápido.
0: El problema no es el que sale, el problema que son que es que los que entran es que no, es que es, hombre, increíble. Claro. O sea, yo es que.
1: Es que lo hemos hablado mil veces. Pausa, ensaño horrible. Estaba horrible, súper cohibido en cuanto a lo que ofrecía deportivamente. Pero es que luego traes a Kumic. ¿Dónde está Kumic?
0: No sé, no lo conozco ni por
1: Kumic?
0: La calle. Si lo
1: ¿Quién
0: ves?
1: Es Kumic? ¿Dónde está?
2: Pero ¿y qué técnicos? O sea, perdón de mierda, tenemos siempre que un jugador de 20, 22 años entra en un proceso así y no son capaces de recuperar a nadie.
0: Exactamente.
2: A nadie.
1: Porque ese sí que es recuperable.
2: Hombre, ese sí que es recuperable.
1: Tony Moyano, claro, sí. Es recuperable.
2: Un chaval de 22, 23 años. Juan Sebastián ahora, joder, ha hecho una temporada ridícula. Sí, es recuperable también. ¿Por qué? Por, claro, la edad. Por la edad. Exacto. Simple y llanamente.
0: Y Pinilla, bueno, sí.
2: Y luego Pau ya había, Pau ya había mostrado cierto nivel.
1: Algo mostró, hombre, por,
2: claro,
1: favor.
2: Podía recuperar ese pequeño nivel.
1: Claro.
0: Y Pinilla, si dura la temporada 6 meses más, lo destrozas también.
2: Claro. Sí. Destrozas. Y destrozaste a Liso. Y destrozaste a Luna. Aquí no se reconduce nada.
0: Por la incompetencia de las decisiones que han tomado.
2: Pero tranquilos, que este año ya tenemos psicólogo en la plantilla, como todo el mundo me pedía. Ya está todo solucionado. Como tenemos psicólogo, ya no han entrado en bucle. Nos comemos cada milonga, cambiamos de médico, ponemos psicólogo tal, que lo que hay que fichar son futbolistas. Futbolistas. Y director deportivo que no esté jugando al buscaminas en pleno mercado. Y diciéndote, no, no, tranquilo, el último día soy un crack. ¡Oh! Una maravilla el último día.
0: Demostrado.
2: Sí, sí.
1: Porque también se vio, por ejemplo, con Liso. Liso se va al Getafe, tal, es muy bueno, tal, lo está haciendo bien. Liso le pasó hace un año horrible, pero es normal ese, sí, año. Es normal ese nivel de un chaval de... ¿Qué años tenía Liso? 20 años. Es lo más lógico del mundo. Pero ahí es donde tienes que invertir tiempo en reconducir a jugadores. No en Tony Moya o en Sinan Bakis. Es que vamos a ver.
2: Y a los que creéis aún en la salvación, tendríais que estar leyendo lo que me llega ahora mismo. Le llegan WhatsApps a la vez. Ortega, la diferencia que veo entre Huesca y Zaragoza es que el Huesca juega casi todo con jugadores del 1 al 25 y nosotros del 26 en adelante. Tienes toda la razón. Toda la razón. Resumen. Muy bien apuntado. Sí. Basilio decía, 15 años se tiró el Racing en la segunda B. Cuidado. A mí 15 años aquí no me vais a ver, tranquilos. Jordi Cantarero, buenos días. Y no nos olvidemos que en Primera Federación vamos a ser el equipo a batir. Yo ese es el problema que veo, ¿eh? Todos se van a crecer contra nosotros. Y los árbitros.
0: En 3 años Adrián Calvo. Aquí ya
2: y el menos. Yo tenía pelazo, pero ya. Oscar, y ya que lo fichó el Cádiz para primera red pensando que los de abajo ganarían algún partido.
1: ¿Y ahora qué hacemos con Imanol? Imanol, pues nada, pues te quedas, ¿no? Ya,
0: que
1: ¿no?
0: Tiene contrato un año más.
2: Está bien, joder, tirada, ¿eh?
1: Pues nada, no, te quedas, venga, aquí pinchamos, venga.
2: Está bien tirada. Arthur, esta dirección, por decir algo, no ha tenido el mínimo de coger a unos jugadores que no nos tomen el pelo. Se están borrando. Los tenían que haber multado al menos. Juan Carlos López, buen día. Ahora ya sé por qué llamaban misilito a Kervin Arriaga. Mirar el gol, sí, que clavó ayer al Celta. Era por eso, ¿eh? Era porque le pegaba muy fuerte a la bola.
1: Yo es que vi el otro, ¿verdad? El del Dela.
0: Pues mírate el de Arriaga porque le pegó un cañonazo. Buah, el del Dela también.
1: Eso es una barbaridad total.
2: Cosme decía, esto es una pi, todos son unos pi, David, esto ya está los pi, desde Martos, Jaén. Saludo. Decía Juan Carlos, buen día, ahora ya sé. Ah, sí, este lo he leído. Mario CR, depende del puesto en el que se desciende, te dan... ¿Más ayuda o da igual la posición? ¿Pero qué ayuda? Que no te dan ayuda. La ayuda que pueda haber es infame, es un subus. La ayuda buena es de primera a segunda. De segunda a primera ref no hay ayuda que a ti te sea útil. El Real Zaragoza ya va a tener unos ingresos de por sí muy superiores al dinero que necesita. No sé si se entiende. Bajamos muchísimo los ingresos, pero también los gastos. Con mucho menos nos da para mucho más. En teoría, todo esto. Luego hay que gastar bien el dinero, si no, ya sabemos lo que pasa. Y Mario G, lo que queda, hay que meter a los hombres al campo. Que los directores deportivos vean a ver... Uf, vea a ver quién es el artista que ficha a semejantes sinvergüenzas. Por favor, redactad o poned dos mensajes más cortos. Paco, buenos días, amigos. David Navarro y Néstor Pérez tenían que ser los Villanova o Luis Costa de antes. Si tenemos que gastar los límites salariales en pagar entrenadores y jugadores que cobran un pastón mal. David Navarro, bueno, es que no me da tiempo a preguntaros, por lo que he leído muchos mensajes. Lo siento. Tengo muchos más, de Raúl David Sánchez Lázaro, Fernando Hernández, Piccolo García, que decía que Bakis estaba cobrando 7.000 pavos al día. Eso es hombre, mucho, eso no
0: hombre, será la semana.
2: A la semana puede
1: claro,
2: ser,
1: Claro, a la sí. semana sí, al día sí, hombre.
2: Sí,
1: claro.
2: A la semana sí. Joder.
0: Y, no y varios cobran 7.000 euros a la semana.
2: Sí.
0: Andrada.
2: Yo hay semanas que no, ¿eh? ¡Quique!
0: Yo tampoco.
2: Muchas gracias.
0: Gracias a ti, Adrián. Y bueno, a todos los zaragocistas que, aunque suceda el descenso, que va a pasar, que ahí estaremos. Sí, porque esto...
2: Nosotros sí estaremos.
0: Pues por eso.
2: ¡Marzo! Gracias.
1: Gracias. Ahí estaremos y volveremos. Y un saludo a mi colega Juan Carlos, que ayer fue su cumple.
2: Felicidades, Juan Carlos. Felicidades. Juanqui. Nada, muchísimos mensajes. No me da tiempo a leer más. He intentado leer los máximos posibles. He dedicado dos bloques a leer mensajes. No, no ha dado tiempo a más. Muchísimas gracias. Mañana más y mejor en Café con Goles. Aupa Zaragoza.
1: Aupa.
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13: Muy buenos días a todos, hoy es miércoles 13 de mayo, soy Pilar Sopesens y quiero dar la bienvenida a todos los que ahora se unen a nosotros aquí en Esto es Aragón, en Ebro FM. Saludamos también a los que lo hacen después, por la tarde, por la noche. Les recuerdo que nos pueden sintonizar en cualquier momento y desde cualquier lugar a través de www.diarioaragones.com. Brilla el sol en Zaragoza en estos momentos, aunque todos hemos notado ese descenso en las temperaturas. Vamos a conocer los detalles de la jornada de hoy de la mano de la Agencia Estatal de Meteorología.
14: Buenos días. Hoy en Aragón serán menos probables las precipitaciones. No obstante, esta tarde no se descarta en el sistema ibérico chubascos ocasionalmente acompañados de tormenta. En esta mañana, en Pirineos, tenemos intervalos nubosos. Esta tarde, en Pirineos y en el sistema ibérico, se formarán también nubes de evolución. En el resto de la región tendremos tiempo más estable, con cielo poco nuboso o despejado. En cuanto a las temperaturas, hoy bajan o se mantienen. Hoy con máximas de 20 grados en Zaragoza, 19 en Huesca, 18 en Teruel, 16 en Albarracín. El viento hoy será el noroeste flojo, con intervalos moderados en el Valle del Ebro en las horas centrales. Es una información de AM.
13: En el programa de hoy vamos a hablar del Día del Niño Hospitalizado, que se celebra hoy, y cómo el arte puede ayudarles a los más pequeños a superar estos malos momentos. También conoceremos las actividades del Día de los Museos, que aunque es el próximo lunes, en los municipales comienzan el viernes, y pasará por aquí Paco Pellicer, nuestro profesor de Geografía, para hablarnos de Zaragoza, ciudad esponja. Esos son algunos de los temas que hemos preparado para este miércoles 13 de mayo, pero como siempre vamos a comenzar hablando de agua.
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16: El 99% de la materia del sistema solar se encuentra en el Sol. El Sol ha consumido hasta hoy el 50% de sus reservas de hidrógeno. El hidrógeno, en términos de masa, supone el 0,9% de la corteza terrestre. Un 71% de la corteza terrestre está cubierto de agua. El agua es el principal componente del cuerpo humano. Somos un 75% de agua.
15: Hablemos de agua.

0: Los domingos de mayo, diferentes asociaciones y plataformas han organizado paseos por las acequias de nuestra ciudad. Hoy hablamos con Mariano Mérida de ANSAR, la Asociación Naturalista de Aragón. Buenos días, Mariano.
1: Buenos días.
0: Cuéntenos, porque muy interesante conocer esta parte de nuestra historia que está más o menos visible en el mapa de Zaragoza.
1: Sí, por una parte es historia, porque las acequias de Zaragoza han cobrado una importancia semejante a esas ciudades como Valencia, Murcia, Granada, que han tenido y tienen una riquísima huerta. Nosotros tenemos decenas y decenas de kilómetros, Pablo de la Cal, que es profesor de arquitectura, tiene contabilizado en los límites del cuarto cinturón 160 kilómetros de cursos de agua. 40 pertenecen a los ríos de Zaragoza, Ebro, Huerva, Gállego y luego el Canal Imperial, pero 120 solamente en este límite del cuarto cinturón corresponden a acequias madre, acequias de riego, brazales. El tema es que, por una parte, estas visitas, que serán el 17, 24 y 31 domingos, uh-huh, es un recuerdo de los miles de campesinos y campesinas que a lo largo de los siglos han aprovechado estos cursos de agua para producir alimentos para el sostenimiento de la ciudad de Zaragoza y su entorno. Pero por otra parte, aparte de este recuerdo histórico, es todo un patrimonio que posiblemente la historia pondrá otra vez en valor para proveer de estos alimentos. No podemos esperar que con una energía más escasa y muchísimo más cara podamos seguir trayendo alimentos de parte de lejos, de España, del norte de África, incluso de Latinoamérica. Sí. Habrá que producirlos aquí, y estas acequias es un elemento sustancial de mantenimiento.
0: De hecho, además de que las acequias datan, ¿no?, desde nuestras raíces íberas, romanas, por supuesto, pero ya queda por escrito en la época musulmana esa fama de la huerta zaragozana.
1: Sí, toda nuestra historia se escribe con poblaciones que pasaron por aquí y hicieron y desarrollaron estas acequias. Hay que tener en cuenta que si contabilizamos desde el Jalón, desde Torres de Berrellén, hasta la salida siguiendo el curso del Ebro, hasta Nuez de Ebro, y luego en el eje transversal, desde San Mateo hasta María de Huerva, tenemos 33.000 hectáreas de regadío. Allí hay pues acequias como la Almozara, tenemos otras que ya han pasado a la historia porque han fenecido: la Romareda, la Bombarda, el Camino de las Torres, que nos recuerdan este pasado de acequias. Pero es que, por ejemplo, la acequia del Raval, uh-huh, que nos viene del Gállego y que riega con las acequias del Cascajo, de Cogullada, pero luego la de Juslibol, es un entramado tremendo. Hemos hablado antes de 120 kilómetros, pero si contamos todas estas con la acequia de Urdán, con la Almotilla, Alfar, tenemos cientos y cientos de kilómetros. Es necesario conocerlo, y es necesario que este ayuntamiento, en las expansiones urbanísticas, no las siga entubando, haciéndolas ignoradas para la población, que sino que se pongan como valor, con elemento paisajístico, de colaborar a crear espacios de humedad, y bueno, es un potencial que habría que mimar y desarrollar.
0: Sí, porque hay algunos proyectos urbanísticos ahora mismo que podrían poner en peligro, ¿no? Podrían, como usted decía, tapar, entubar, esconder esa herencia que tenemos, ese patrimonio.
1: Totalmente. Mira, el recorrido que vamos a hacer el domingo a partir de las 11 es la acequia del Plano. En su recorrido vamos a pasar por el Parque del Oliver y luego de cruzar la calle Ibón de Plan se llega a unos suelos que aún son espacio agrícola en Miralbueno. Bueno, la gente que venga a hacer este recorrido verá las condiciones lastimosas de vertido total que este ayuntamiento no controla ni cuida, está lleno de residuos y posible se están haciendo muchas edificaciones. Las nuevas edificaciones están entubando, como tú bien dices, estas acequias. Es algo que esta ciudad y sus ciudadanos y su recuerdo histórico no se merecen. A cambio, hacemos otros espectáculos de florece y lo que es esencial no se cuida.
0: Mariano, vamos a dar un poco más de detalle de estas salidas que, como decíamos, domingo 17, domingo 24 y domingo 31 serán tres recorridos diferentes. Brevemente, ¿dónde tenemos que estar? ¿Hay que inscribirse? Sí. ¿Cómo?
1: Tenemos este domingo 17 a las 11 de la mañana en Vía Hispanidad 45, la puerta de la potabilizadora, la salida para hacer toda la acequia del Plano. Pasaremos por la calle El Tobado, pasaremos por el Parque Oliver y pasaremos por Miralbueno. El siguiente domingo, que es el 24, recorremos una parte de la acequia del Raval y que va en los terrenos que se van a urbanizar, va a enlazar el Parque Goya con las escuelas de ingeniería. Luego esta acequia va por Juslibol, un poco transita por al lado del Galacho de Juslibol y desemboca en el Ebro. Y hay otra salida el 31 que será en el Puente de América, todas a las 11 de la mañana, y se recorrerán la acequia del Plano, del Ontonar, de las Azdulas, y serán, yo creo que las tres, una visita a ciertas zonas del entramado de acequias de la ciudad.
0: Además de ese, pues de esa obligación casi moral, ¿no?, que se ha hecho en otras ciudades, mencionaba Valencia, mencionaba Murcia, ese homenaje a los campesinos que durante años han trabajado en la huerta zaragozana, también hay una obligación legal de proteger estas acequias.
1: A partir del año 25, la Dirección General de Patrimonio a nivel estatal considera, abrió un expediente que no se ha culminado aún, de proteger, rescatar, incluso mejorar la red de acequias históricas en toda España. Yo creo que eso nos obliga a esa obligación moral, pero luego aparte, pues fijándonos en lo que antes he comentado, Valencia, Murcia y Granada tienen desarrollado en sus ordenanzas la consideración de obras de interés cultural inmaterial. Nosotros estamos en contacto con APUDEPA y a partir de ahora y con estos recorridos vamos a caminar a ver si estas acequias se ponen en valor. Hay que tener en cuenta que tenemos muchos problemas. Nos faltan campesinos, pero repito, la historia es posible que nos obligue cada vez a comer y a producir productos de la huerta cercanos.
0: Con ese mensaje nos quedamos y animamos a todos nuestros oyentes a participar en esos paseos para descubrir las acequias. Mariano Mérida, de ANSAR, la Asociación Naturalista de Aragón, muchísimas gracias por haber hablado hoy con nosotros.
1: A vosotros, que siempre nos estáis favoreciendo nuestras actividades. Gracias.
2: 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Ya que el exceso de agua diluye los niveles de sodio en la sangre y provoca un desequilibrio en el nivel de agua del cerebro. 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

0: La semana pasada se celebraba en Benasque el simposio Water Safety, seguridad del agua, organizado entre otros por Scott Mitchell, científico del CSIC en el Instituto de Nanociencia y Materiales de Aragón. Hoy hablamos con él. Buenos días, Scott.
1: Hola, buenos días. ¿Qué tal estáis?
0: Muy bien. Bueno, cuéntenos cómo fue el simposio, porque además unos temas interesantísimos, vigentes y que a todos nos preocupan, como es la contaminación del agua.
1: Sí, pero, bueno, el simposio fue todo un éxito desde nuestra punto de vista y, bueno, hemos recibido algo de feedback, de respuesta de los participantes y también salieron muy, muy contentos, tanto con los temas como el Centro de Ciencias Pedro Pascal en Benasque, que es un lugar único para celebrar eventos científicos. Y también con estar en ese entorno tan fantástico. Porque, bueno, el agua segura es un reto científico, ambiental y social, y necesitamos que investigación, tecnología y gestión avancen de forma coordinada. Entonces, en esas líneas iba dirigida el simposio.
0: Claro, hace poco hablábamos con su colega, con Jonas, que nos hablaba en concreto de ese proyecto que se está desarrollando desde el INMA de los del uso de la cerámica para poder filtrar y eliminar los microplásticos del agua. Ese era uno, pero no el único proyecto que se exponía allí, ¿verdad? Se está investigando en esta línea.
1: Sí, yo que trabajo con Jonas en un proyecto del European Innovation Council, un proyecto Pathfinder que tiene que ver con la captación, degradación de micro y nanoplásticos en flujo, y en ese proyecto participan varios diferentes centros de investigación de Europa y empresas también, y todos de diferentes áreas de conocimiento. Y pues en Benasque pues también hablamos, por supuesto, había investigadores de nuestros equipos y investigadores de equipos de los socios de otros países e incluso empresas, pues que hablaron de los resultados, y muchos otros investigadores nacionales e internacionales hablaron de sus proyectos en torno al agua, porque es importante como reunirnos en un mismo espacio quienes generan conocimiento y también quienes pueden transformarlo en soluciones aplicables reales.
0: Claro, tenemos nuevos contaminantes emergentes, ¿no? Como esos microplásticos, por ejemplo, lo que hace y cada vez menos agua, menos recursos hídricos. Por lo tanto, es un tema capital. La ciencia tiene que trabajar en esta línea y, como usted apuntaba, de manera multidisciplinar, ¿verdad?
1: Sí. Totalmente. Sí, porque estamos en un momento de cambio climático, nuevos contaminantes o contaminantes emergentes siempre están, ¿no? Y necesitamos un diálogo constructivo entre investigación, innovación y regulación. Y eso era precisamente uno de los objetivos de ese encuentro. Uh-huh. Porque, claro, la calidad y la seguridad del agua que no conoce fronteras. Uh-huh. Entonces, la regulación y la legislación tiene que ser, es un factor muy, muy importante, y es imprescindible que nuestros agentes políticos o, ¿sabes?, los uh-huh. que nuestros representantes políticos, que lo tomen en serio y en diálogo con todas los otros municipales, comunidades autónomas y países que tenemos alrededor, que uh-huh. no es un tema aislado en ningún caso.
0: Uh-huh. cuando conversamos con su compañero, con Jonas Gurauskis, hablábamos también de esa importancia para los investigadores de que sus proyectos tengan después una aplicación real, ¿no? Porque, claro, en el panorama en el que estamos y por lo que hemos conversado hasta el momento, esas tecnologías, esos dispositivos, vamos a tener que utilizarlos todos, tienen que ser también sostenibles, eficientes, pero sobre todo reales, ¿no? Que se puedan llegar a poner en marcha.
1: Sí, sí, porque, claro, más allá de, bueno, los científicos estamos muy acostumbrados a ir a simposios y congresos y difundir los resultados de nuestra investigación, son eventos o actividades imprescindibles para compartir ese conocimiento. Pero más allá de con este simposio, lo que también buscábamos, más allá de solo presentar resultados científicos, es que buscábamos generar colaboración y abrir nuevas conexiones entre grupos de investigación, empresas e instituciones para fomentar esto, que las ideas que se está generando en ese campo pues se convierten en la realidad como aplicaciones que los resultados que sean aplicables a la realidad, ¿no? Al mundo real, que se encuentran una transferencia real hacia las empresas para aprovechar, porque en muchos casos que generamos mucho conocimiento en nuestros respectivos campos de investigación, pero muy frecuentemente falta una cross-fertilización de ideas y la transferencia entre disciplinas y generalmente, sobre todo, hacia a las empresas o personas, colectivos que pueden aprovechar bien de ese conocimiento. No sé si me he explicado bien.
0: Sí, sí,
1: pero
0: sí. Queda claro que es necesario ese trabajo en equipo para eso, que luego esas soluciones se puedan aplicar y se puedan disfrutar. Nos alegramos mucho de que el simposio fuera un éxito. Estaremos pendientes de todos esos